0: es el olor, eso, ay, Dios mío, santo. Ese fue el primer foco de contaminación ambiental que hubo. ¿Dónde crees que botaban todos los desechos? Al agua. Amén, al agua. ¿Usted cree que ahí lo estuvieron manteniendo ahí, que hagan rumas y rumas y rumas? No, pues, no era un hombre insensato. Claro. Entonces, mire, este hombre se mantuvo fiel obedeciendo lo que Dios le mandó hacer y no se quejó, porque amaba a Dios. Usted también, si ama a Dios, usted esté feliz con la obra que está haciendo. No se ponga sus resultados porque se va a enfermar. Porque tal vez los resultados que usted quiera ver no son los planes de Dios. Denle un fuerte aplauso a Cristo Jesús. Aleluya. No permitamos que el corazón se nos vuelva duro. Se nos llene de dureza el corazón. No. Hagámoslo con amor al Señor. Se pierde el amor para la obra del Señor, pero no podemos seguir así, porque comenzamos a morir espiritualmente. Comenzamos a morir espiritualmente. Comienzan a apagarse esas ganas de orar, de escudriñar la palabra de Dios. Se te hace fastidioso venir a la iglesia. Amén. Si yo le digo a usted, hermanos, no va a haber culto el próximo domingo, tal vez algunos digan, bien. Pero esa es la carne. Otros me dirán, pero ¿por qué, pastor? Yo me alegré, dice la palabra del Señor, con los que decían. Había gente que iban en camino diciendo, ya mismo llegamos a la casa de Jehová. A la casa de Jehová iremos. Amén. Denle un fuerte aplauso al Señor. Amén. Alábelo porque Él vive. Él es bueno. La obra del Señor es muy bonita, hermanos. Y hay mucho por hacer. El 15 nos vamos a Babahoyo con un grupo de varones a levantar una obra allá en Babahoyo, una iglesia en Babahoyo. Amén. Hay mucho por hacer. El trabajo, hay mucho por hacer, hermanos. Por eso, hermano, usted cada vez que tenga la oportunidad de trabajar, hágalo con alegría. Si lo han mandado a sacar copias, haga las mejores copias del mundo, porque lo está haciendo para el Señor. Los hermanos que dan la bienvenida, hágalo con amor. Usted. El boletín. Con amor. Dios te bendiga. Muy buenos días. Bienvenido a la casa del Señor. Entonces la persona que lo dice se siente contento. Pero dime, ¿va entrando a la iglesia? Entre. Yo siento como que me van a matar aquí. ¿Dónde estoy entrando? Hágalo con alegría. Amén. Con gozo. No es que lo está haciendo para el Señor. Hermano, ¿quién nos quita que sea un ángel que esté entrando a visitarnos? ¿O no dice la palabra del Señor que uno sin saberlo recibieron a ángeles en su casa? Hágalo con amor, hermano. Vamos a leer otro versículo y vamos a terminar, hermano. Vamos a terminar. Dice la palabra del Señor en Juan 8:51, Evangelio de Juan 8:51, palabra de Jesucristo. En verdad os digo que si alguno guarda mi palabra, no verá jamás la muerte. Amén. Y parafraseando este versículo, ¿sí? Y utilizando una herramienta que aprendí hace unas semanas, la teoexégesis, le voy a añadir, espiritual. No vendrá muerte espiritual. ¿Cómo, pastor Villamar? Con guardar su palabra. Amén. Entonces yo cumplo lo que está escrito en este precioso libro en mi vida, y eso me va a impedir a mí, amén, que yo entre en la llamada muerte espiritual. Esta preciosa palabra, que es la voz de Dios. Amén. ¿Tú quieres conocer cómo Dios habla y cuál es su lenguaje? Aquí lo encontrarás en los 39 versículos del Antiguo Testamento y en los 27 versículos del Nuevo Testamento. En total, 66 libros donde está contenida la preciosa y bendita palabra del Señor. ¿Cuántos libros tiene el Antiguo Testamento? 39. Antiguo Testamento. Y Nuevo Testamento, 27. Amén. En total, 66 libros tiene la palabra del Señor. Denle un fuerte aplauso a Cristo Jesús. Aleluya. Él es bueno y su misericordia es para siempre. Gloria al Señor. Entonces ya aprendió, ¿no? ¿Cuántos libros tiene el Antiguo Testamento? 66, dice. 39. Aquí no salimos hasta que aprendamos todos. A ver, el Antiguo Testamento tiene 39 libros. A ver, ¿cuántos libros tiene el Antiguo Testamento? Eso. ¿Y el Nuevo Testamento? En total, gloria al Señor. Amén. Pongámonos de pie. Vamos a orar. Amén. Póngase de pie. Vamos a orar. Ya aprendió. Gloria a Dios. Era un tema que tiene como título: Sigo y no me detengo. ¿Sabe que uno de los cuestionamientos del ser humano es que a veces empieza algo y no lo termina? Amén. A veces nosotros empezamos algún proyecto, empezamos algún trabajo, empezamos un estudio, empezamos una actividad y la empezamos con mucho entusiasmo, la empezamos con muchas ganas. Pero a medida que va avanzando el tiempo y el camino vamos transitando, comenzamos a ver que comienza a hacerse las cosas difíciles. Que lo que pensamos al inicio que íbamos a hacer, nos dimos cuenta que demandaba de mucho esfuerzo, de mucho sacrificio, de mucho trabajo, de mucha dedicación, de mucha disciplina. Y muchos hombres renuncian, muchas mujeres renuncian. Muchos dicen, no, yo ya no puedo más. Yo ya no quiero seguir con esto, me estoy agotando, me estoy enfermando, se me están acabando las fuerzas, la parte económica ya no me da abasto para poder cubrir todo lo que demanda este proyecto, todo lo que demanda este trabajo. Y dejamos las cosas a medio talle. Y a veces nosotros sin darnos cuenta comienza a hacerse una práctica constante en nuestra vida. La palabra de Dios dice que hay hombres que son inconstantes en todos sus caminos. Amén. Empiezan algo y no lo pueden terminar. Y se dedican a hacer otra cosa y después no lo pueden terminar. Pero la palabra de Dios nos dice algo interesante, amados hermanos. Y vamos a ver la historia de un hombre de Dios. De un hombre que es conocido como el profeta del fuego. Yo estoy hablando de Elías. Elías, como todos, la mayoría de los que están aquí saben, Elías era un hombre que conversaba con Dios sin intermediarios. Amén. Él conversaba con Dios sin intermediarios. Dios hablaba con él como con un amigo. El hombre tenía la capacidad y la autoridad de Dios de que decir, cielo, ciérrate y no llueva. Y no llovía en época de invierno. Amén. Tenía la facultad de poder hacer caer fuego del cielo, y estoy hablando de una manera literal, el fuego que destruye, que quema, no el fuego de su Espíritu Santo. Pero este hombre en un momento de su vida quiso parar, ya no quiso seguir, se desanimó, amados hermanos. Y sabe que parte de nuestro crecimiento como hijos de Dios está el desánimo. Y esto a veces no se toca en los púlpitos. Amén. Porque siempre tratamos de demostrar fortaleza. Siempre tratamos de demostrar optimismo, seguridad de los altares. Que el pueblo de Dios se sienta seguro. Y a veces mostramos la imagen de un hombre, de un pastor, de un obispo, de un apóstol, de un siervo de Dios. Que es un hombre inmune a todo tipo de problemas, que es un hombre, una mujer inmune a todo tipo de debilidad, a todo tipo de fracaso, a todo tipo de golpe, que no le va a pasar nunca nada y que sabe poder levantarse siempre.
1: Pero eso es solamente un sofisma nada más. Una idea por ahí vaga en el pensamiento de la iglesia cristiana. La diferencia de los hombres de Dios que están al frente de una congregación es que tienen mayor responsabilidad de aquellos que están creciendo dentro de la grey. Nada más. La palabra del Señor dice que al que más se le da, más se le demandará. Y vemos el caso de Elías. Yo le voy a invitar que usted abra su Biblia en Primera de Reyes, capítulo 19, del versículo 12 en adelante. Vamos a ir mencionando ciertos versículos de este pasaje bíblico, amados hermanos. Para comprensión general, vamos a utilizar la versión Reina Valera 1960. Amén. La palabra de Dios habla que una mujer llamada Jezabel, que no es el punto a tratar, pero esta mujer solamente dio una palabra de amenaza. Dio una palabra de amenaza. Primera de Reyes 19:2. Esta palabra de amenaza era de darle muerte al profeta Elías. No lo quería meter preso. No lo quería mandar a golpear. Quería asesinarlo, quitarle la vida. Dice la palabra de Dios en el versículo número 2 de Primera de Reyes 19. Entonces envió Jezabel a Elías un mensajero diciendo: así me hagan los dioses y aún me añadan, si mañana a estas horas yo no he puesto tu persona como la de uno de ellos. Cuando hace esta amenaza, quiere decir que ella ya había mandado a matar a otros hombres de Dios. ¿Sí? Jezabel era una mujer que se oponía a todo lo que Dios estaba haciendo y a toda palabra de parte de Dios. Elías tuvo temor a una amenaza. Es que, hermano, las amenazas son muy fuertes. Yo no sé cuántos de los que han venido en esta mañana alguna vez han sufrido algún tipo de amenaza en su vida. La amenaza te quita la paz, te quita la tranquilidad, te quita la fe, te quita la esperanza. Tú con una amenaza no puedes dormir, no puedes comer, no puedes ni vivir, porque estás pensando si esa amenaza se va a hacer real o no se va a hacer real en tu vida. Cuando alguien te dice, ¿sabe qué? Te van a botar del trabajo. Están botando a todo el personal, a todo el equipo que entró contigo a laborar, están empezando a botarlos. Y yo creo que tú estás en la lista. Aunque todavía no te han dado el despido, no te han dicho que te van a botar, ya tú sientes que te van a botar. Porque estás amenazado. Elías sintió esa sensación. Aunque esta mujer no se lo dijo directamente, mandó un mensajero a la vida de él. Él lo tomó y lo asimiló como que si ya realmente iba a morir en manos de pecadores. Y la palabra de Dios dice en el versículo número 3 de Primera de Reyes 19, lea lo que dice ahí la palabra de Dios. Viniendo pues el peligro, él vio el peligro, se sintió aturdido, él se levanta y se fue para salvar su vida. Vino a Berseba, que está en Judá, y dejó a su criado ahí. Amén. No era Eliseo, era un criado que él tenía. Imagínese. Usted sí se da cuenta en ese versículo, en ningún momento Elías ora al Señor. Amén. En ningún momento Elías invoca a Dios. En ningún momento Elías dice: Señor, mira esta amenaza que he recibido de parte de esta mujer pagana. Automáticamente él sucumbió bajo sus propios pensamientos y buscó salvar su vida a su manera. El problema es cuando nosotros tomamos decisiones a nuestros pensamientos, a nuestra manera, y no permitimos que Dios actúe a nuestro favor. Yo le pregunto a usted, ¿usted es iglesia de Cristo? 5 hermanos. ¿Cuántos de aquí son iglesia de Cristo? Somos iglesia del Señor. Denle un fuerte aplauso al que todo lo puede. Hermano, yo he sufrido amenazas. Pero esas amenazas a mí no me han hecho huir. Ay, me voy a ir lejos de Guayaquil. me voy a ir a esconder debajo de una montaña. No, hermano. Con mi voz clamo a Dios, el que me protege y el que me defiende, amados hermanos. Y el propósito de la enseñanza y el mensaje del día de hoy es para que aprendamos a no detenernos, cual sea la circunstancia adversa o difícil que estemos atravesando. Amén. Yo no puedo detenerme por nada, hermanos. Ni usted tampoco puede detenerse por nada ni por nadie. Usted tiene que ir avanzando en pie de lucha, mirando a Jesucristo. La iglesia está llamada a ser más que vencedora. No una iglesia derrotista, una iglesia que se levanta en lo difícil, que se levanta en medio de la tormenta, que se levanta en medio del tumulto, en medio de la enfermedad, en medio de la escasez, en medio de la adversidad. La iglesia aprende a levantarse y a confiar y a dar pasos agigantados de fe en el nombre de Cristo Jesús. Aprovecho y doy la bienvenida a todos los hermanos que nos están visitando en esta mañana. Amén. Que el Señor me los bendiga poderosamente. ¿Sabe cuál es el peligro y cuál es la derrota del cristiano? Cuando pierde sus fuerzas, cuando se detiene, cuando cree que ya todo está perdido, cuando cree que ya no hay salida, cuando no hay esperanza. ¿Quién nos dijo a nosotros que las cosas iban a ser fáciles cuando venimos a los pies del Señor? ¿Sabe qué es lo que le dijeron a Pablo? Y siempre lo recuerdo yo. Al apóstol Pablo le dijeron: yo te voy a enseñar lo que es padecer por causa de mi nombre. Fue como una advertencia ministerial al apóstol Pablo. Y Pablo no renunció. Pablo no tiró la toalla. Pablo no se quejó. Pablo siguió adelante. Y es por eso que mencioné el versículo al principio del mensaje. He aprendido a soportarlo todo, porque mis fuerzas no vienen de mi propio yo, sino de Cristo. Por eso que no estamos llamados a detenernos, hermano. Este hombre llamado Elías había decidido salvar su vida. Se despojó de todo. El criado, amado hermano, el criado lo dejó encargado y huyó para salvar su vida. Hoy me llama la atención ese versículo, hermanos. Siendo un profeta de Dios, un hombre que consultaba siempre con Dios, un hombre que tenía una comunicación cercana, íntima con Dios, porque en ese momento de su angustia, en ese momento que vio el peligro, que realmente esta mujer lo que cumplía, lo hacía, ¿por qué no consultó a Jehová? Y a veces nosotros estamos en las mismas circunstancias, hermanos. Cuando viene el peligro a nuestra vida, nos olvidamos de Dios. Porque esta carne se angustia, hermanos. Esta carne salta. Esta carne se llena de temores. Esta carne ya no quiere avanzar. Esta carne dice: mejor tira la toalla. De por gusto te involucraste en las cosas del Señor. Estabas bien en el mundo. Estabas bien como estabas antes. Pero ¿sabe qué, amado hermano? Yo quiero decirte que todo esto es dentro del propósito de Dios para tu vida. Dios sabe que tú quieres renunciar. Dios sabe que tú quieres tirar la toalla. Dios sabe que tú ya no quieres seguir adelante. Pero es justamente por eso este mensaje en esta mañana, para que recuerdes que no eres por ti el que avanzas, es por Dios que está en medio de ti, que te hace avanzar, amado hermano. Es el Señor que está en medio de ti, el que te dice: continúa, sigue adelante, no son tus fuerzas, soy yo, dice el Señor. ¿Cuántos dicen aleluya? Gloria a Cristo Jesús, aleluya. La palabra del Señor habla en el versículo 4 y dice que él se fue por el desierto, 24 horas caminando en el desierto, un día de camino. Imagínese ese hombre caminando el desierto. Cruzó el desierto, se sentó debajo de un enebro. Y la palabra de Dios dice que él anhelaba morirse. Entró en una depresión. Elías entró en una depresión. Y la depresión te ataca, hermano. La depresión ataca a todo el mundo. a los niños. Hay niños que se deprimen, hermanos. Amén. Hay jóvenes que se deprimen. Es un estado de ánimo terrible que si no nos curamos en el nombre de Cristo Jesús, puede destruir tu vida y la de los tuyos. Este hombre deseó morirse. Yo no sé cuántos de aquí alguna vez han tenido ese sentimiento de decir, Señor, mejor llévame. Ya, ¿para qué sufrir? ¿Para qué experimentar tanto dolor? Mejor llévame. Hermano, ese es un pensamiento de un cobarde. Y yo estoy más que seguro que ninguno de los que están aquí son unos cobardes. Usted es un valiente. Por el hecho de estar sentado en esta iglesia, estar sentado en esta banca, estar sentado en esta silla, usted es un valiente. Amén. Porque usted sobre todas las cosas, usted ha dicho, yo el domingo voy a la casa de Dios. Amén. No me importa lo que haya sucedido, no me importa lo que esté pasando, no me importa lo que me ha ocurrido, yo voy a la casa de Dios, no importa la circunstancia que estoy atravesando. Aleluya. Gloria al Señor. Pero lo importante es avanzar, hermanos. Yo no puedo detenerme. Mire que cuando vemos después la respuesta de Dios al profeta Elías, Dios no le dice a Elías, oye, Elías, ¿qué te pasa? ¿Cómo te sientes? Déjame ayudarte, déjame hacerte un tratamiento psicológico, déjame hablar contigo, déjame... Dios después solamente le dice a Elías, lo que yo quiero que tú hagas es que avances, nada más. No me importa si está que te han amenazado, que te han dicho que te van a morir, que te han dicho que te van a botar del trabajo, que te han dicho que tu mujer se va a ir de tu casa, que a tu hijo le van a hacer esto. A mí no me interesa. Lo único que me interesa es que tú me obedezcas. Porque si tú me obedeces, yo me encargo del resto. Si tú me obedeces, yo me encargo de los que te persiguen. Si tú me obedeces, yo me encargo de los que te afligen. Si tú me obedeces, yo me encargo de los que te amenazan. Si tú me obedeces, yo me encargo de los que buscan tu vida. Si tú me obedeces, yo me encargo de los que te buscan para quitarte la alegría. Si tú me obedeces, yo me encargo de los que quieren quitarte la paz. Ese es el Dios de la Biblia. Pero Él busca hijos obedientes. Que no renuncien, sino que en adversidad aprendan a decir, Señor, yo avanzo porque tú estás conmigo. Y aunque tenga dolor, aunque tenga angustias, aunque tenga desesperación, aunque tenga iras, aunque me quiera morir, mayor eres tú en mí que mis anhelos y decisiones. ¿Cuántos pueden decir amén? Que el Señor es más fuerte que nosotros mismos, hermanos. El profeta Jeremías dijo, ya no volveré a predicar en tu nombre, porque por predicar en tu nombre me han metido preso, me han insultado, me han metido a la cárcel, han buscado mi vida. Nunca más volveré a hacerlo. Pero como que al momento dice, pero en mí hubo más, algo más fuerte. Un fuego en mi vida que no podía ni yo apagarlo. Eras tú, Jehová, porque tú me has seducido a hacer tu voluntad. ¿Cuántos de aquí pueden decir, yo quiero ser apasionado por el Señor? Ser apasionado por Cristo. Mira que el evangelio no consiste de emociones. Las emociones son bonitas porque te ayudan tal vez a mejorar un poco tu estado de ánimo. Pero el evangelio va más allá que una emoción. El evangelio son convicciones. Son convicciones las que te ayudan a mantenerte firme. Amén. Las emociones son pasajeras.
0: ¿Sabe qué? Si usted puede leer los capítulos anteriores, Elías venía cortándole la cabeza a los profetas de Baal, uno por uno. Elías venía viendo la gloria de Dios en un altar que estaba cubierto de agua y de un momento a otro descendió fuego del cielo por una oración que él hizo. Y no habían pasado muchos días de aquel acontecimiento, pero días después él estaba en una situación tan deprimente que anhelaba morirse solamente porque alguien mandó amenazarlo. Porque alguien mandó a darle, decirle un mensaje que ya iba a morir, que lo iban a matar. No consultó a Dios, se fue corriendo, dejó a un lado todo y buscó salvar su vida. La palabra del Señor dice en el versículo, amados hermanos, versículo número 7. Y volviendo el ángel de Jehová, estamos en 1 de Reyes 19. Y volviendo el ángel de Jehová la segunda vez, lo tocó y le dijo: levántate y come, porque el largo camino te espera. Dígale al hermano que tiene al lado suyo, no importa si está con cara de sueño, dígale: levántate, come, largo camino te espera. Alabado sea el nombre del Señor. No creas que todo está terminado. No creas que lo que te ha pasado hoy o ayer o anteayer es un factor para que se acabe todo en tu vida. No, por el contrario. Dios te dice en esta mañana: come, toma fuerzas, porque hay mucho por recorrer, hay mucho por lograr, hay mucho por conquistar. No te preocupes de lo que te están amenazando, no te preocupes de lo que quieren quitarte el sueño, no te preocupes de lo que te están amenazando, lo que están buscando tu vida. Tú solamente obedéceme a mí, sírveme a mí y yo me encargo de lo demás. Tú solamente tú pon tu mirada, aleluya, y yo me encargo del resto. Gloria al Señor, gloria a Cristo Jesús. Hermano, uno de los secretos del éxito es apasionarnos del Señor. Una cosa es servir en el ministerio cuando todo va bien, ¿no? Todo está bonito. Llegas a tu casa, abres la refrigeradora, hay pollo, chancho, camarón, chivo, de todo hay. Hay agüelada, cola, jugos, de todo hay. Vas a la cuenta de tu banco, está todo bien. Te haces hacer un chequeo del médico, el doctor te dice: usted está en perfectas condiciones, todo va bien. Tus hijos saltan felices en tu casa, sacan las mejores calificaciones. Amén. Y tú dices: qué bueno es Dios. Amén. Qué bueno es Dios, ¿no? Y tú dices: estoy bien en los caminos del Señor, voy a la iglesia, me involucro en un trabajo para servir al Señor. Pero ¿qué sucede cuando todo lo que te he nombrado comienza a faltar? Cuando vas a donde el doctor y te dice: Señor, le hemos encontrado una mancha en su pulmón derecho. Vamos a hacerle una biopsia para ver si es cáncer o no. ¿Qué sucede cuando te enteras que uno de tus hijos hizo algo que tú nunca se lo enseñaste? ¿Qué sucede cuando de un momento a otro la economía comienza a bajar, a bajar, a bajar, a bajar, a bajar? ¿Qué sucede cuando tú abres la refrigeradora de tu casa y lo único que encuentras es una jarra media llena de agua y por ahí la mitad de una manzana? ¿Qué sucede cuando en tu casa solamente hay tristeza y dolor? ¿Qué sucede cuando tú eres el único que quieres buscar a Dios y ves un quemimportismo en el resto de tu familia? Una familia que antes venía todos a congregarse y disfrutar de la palabra del Señor, y después de un momento a otro se les pasó la emoción y quedaste tú solo. Bueno, en ese momento solamente te toca decir: Señor, contigo soy más que vencedor. El fracaso, la derrota, no es un factor para detenerme. Yo sigo a lo que tú me has prometido.
1: Y yo estoy convencido que yo y mi casa serviremos a Jehová. Yo estoy convencido que tú eres un Dios que pruebas al justo. Yo estoy convencido que tú aumentarás las fuerzas al que no tiene ninguna. Yo estoy convencido que los que miraron a ti no fueron avergonzados. Hermano, una cosa es predicar la fe, otra cosa es vivir la fe. Denle un fuerte aplauso al Señor, aleluya. Este hombre deseaba morirse, el ángel de Jehová. ¿Y sabe quién es ese ángel de Jehová? Amén. Fue el mismo que luchó con Jacob. Amén. Y le dijo, ya no será tu nombre Jacob para vergüenza tuya, sino que tengo un propósito en ti, te llamarás Israel. Amén. Fue el mismo que estuvo ahí con Josué y que Josué le dijo, ¿estás por nosotros o contra nosotros? Estoy por el pueblo de Dios. Ese ángel de Jehová fue el que le dijo a Moisés, sácate las zapatillas porque estás delante de mi presencia. Ese ángel de Jehová es el cual describió Juan en su evangelio y dijo, él era el principio, él era el verbo y el verbo era con Dios y el verbo era Dios. Ese ángel de Jehová era Cristo. Era Cristo que le estaba diciendo a Elías, come de mí, come de mi palabra y levántate. El único que tiene autoridad para levantar a alguien es Cristo Jesús. Es Cristo Jesús. Y hoy el Señor te está diciendo a ti, levántate, levántate, porque largo camino te espera. Largo camino te espera. No importa lo que haya sucedido ayer. Olvídate del ayer. Ah, no, es que yo cometo muchos pecados. Todos los cometemos. Es que a mí me gusta todavía hacer lo malo. No importa. Busca a Cristo, que Él te puede ayudar. Él puede libertarte. Él puede rescatarte del lodo cenagoso. Él puede sacarte de la inmundicia. Él puede liberarte de toda opresión, de toda ligadura. Porque en el nombre de Cristo Jesús hay poder. Hay poder en el nombre de Jesús. La palabra de Dios dice en el versículo número 8. Se levantó pues y comió y bebió. Y fortalecido con aquella comida, caminó 40 días y 40 noches hasta Horeb, al monte de Dios. Qué precioso es el Señor. Un hombre que había decidido morirse. Un hombre que ya no quería hablar con Dios, porque en ningún momento en su estado de depresión, en su estado de angustia, en su estado en el cual no quería saber nada de ministerio, nada de servir al Señor, en ningún momento él dijo, Jehová, fortaléceme. No, él tomó su decisión. Pero ¿sabe lo que él lo sabía? Que Dios no había terminado el trabajo que tenía con él. Y yo quiero decirte en esta mañana que Dios no ha terminado el trabajo que tiene contigo. Aunque tú quieras renunciar, aunque tú quieras tirar la toalla, aunque tú quieras irte lejos, de lo lejos que tú te vayas, te va a traer el Señor. Y si es necesario, enviará un pez para tragarte. Y te vomitará para que prediques y sigas profetizando lo que tienes que predicar. ¡Aleluya! Él no ha terminado lo que tiene que hacer contigo. No puedes tomar la decisión de pararte. No tienes ese derecho de pararte. Dios no te ha dicho que lo hagas. Dios te dice en esa mañana, levántate porque tienes mucho que hacer. Mi trabajo contigo no ha terminado. Tú te paras cuando yo digo que tienes que pararte. Tú te vas a callar cuando yo digo que tienes que callarte. Mientras yo no te diga que te calles, no puedes callarte, Elías. Tienes que continuar. Elías no sabía que venía otro ministerio más adelante después de él. Elías no conocía todavía a Eliseo, pero Dios ya sabía que había un ministerio que ensanchar, un ministerio que ampliarse. Alabado sea el nombre del Señor, porque cuando tú te quieres morir, cuando tú quieres que el ministerio ya está estancado, está acabado, Dios dice, no, no, no te has equivocado, te estás equivocando. Es recién cuando el ministerio va a ensancharse, porque cuando somos débiles, débiles, es entonces que somos fuertes. Alabado sea el nombre del Señor. Porque no es con carne, no es con lucha, no es con ejército que se logra las conquistas. Es por su Espíritu, es por el Espíritu Santo de Dios. Elías se había olvidado. Él creía que era por él. Él pensaba que el ministerio era por él. Ah, yo soy un hombre que he hecho caer fuego del cielo. Yo he sido un hombre que he paralizado las lluvias. No. Nunca fuiste tú, Elías. Soy yo. Y el que te llamó te ordena que sigas adelante. Porque el ministerio tiene que crecer. Elías quería morirse. Y nunca se imaginó que el Señor no iba a permitir que muera. Porque el Señor se lo iba a llevar. Elías, la iglesia. Elías, la iglesia. Esa iglesia que es columna y baluarte de la verdad. Elías es tipo de una iglesia que padece persecución, que padece angustia. Pero Dios no va a permitir que te mueras. El trabajo sigue, hermanos. Aunque te quieras esconder, aunque quieras meterte debajo de un enebro y anhelar morirte, Dios todavía no ha terminado contigo, mi hermano. Alabado sea el nombre del Señor. Dice la palabra del Señor, versículo número 11, Primera de Reyes 19. Él le dijo: sal fuera y ponte en el monte delante de Jehová. Y he aquí que Jehová pasaba, y un grande poderoso viento que rompía los montes y quebraba las peñas delante de Jehová. Pero Jehová no estaba en el viento. A veces lo que tú crees que es de Dios no es de Dios. Y tras el viento vino un terremoto, pero Jehová no estaba en el terremoto. Y tras el terremoto vino un fuego, pero Jehová no estaba en el fuego. Jehová no estaba ni en el viento fuerte, ni en el terremoto fuerte, ni en el fuego. A veces nosotros queremos ver cosas impresionantes para decir: ah, Dios está aquí. Amén. Dios se manifiesta como a Él le place. Elías venía de ayunar 40 días y 40 noches. Amén. Venía fortalecido. El hombre quería caer, que le caiga fuego del cielo. Quería ver algo extraordinario, algo sobrenatural. Pero a Dios no le plació. Y dice la palabra del Señor: y tras el viento un terremoto, pero Jehová no estaba en el terremoto. Versículo 12: y tras el fuego un silbo apacible y delicado. Y cuando lo oyó Elías, cubrió su rostro con su manto y salió y se puso a la puerta de la cueva. Y aquí vino a él una voz diciendo: Elías, ¿qué haces aquí en la cueva? Amén. Versículo 15: y le dijo Jehová: ve y vuélvete por tu camino por el desierto de Damasco, y llegarás y ungirás a Hazael por rey de Siria. Hay más ministerio, Elías, por hacer. A Jehú, hijo de Nimsi, ungirás por rey sobre Israel. Y a Eliseo, hijo de Safa, de Abelnoa, ungirás para que sea profeta en tu lugar. Alabado sea el nombre del Señor. Dios le estaba ensanchando el ministerio a Elías. Elías, tú vas a ungir a dos reyes. Tu ministerio va a dar a luz dos reyes. Tu ministerio va a dar a luz un profeta que va a ser mayor que tú. Por eso no puedes morirte todavía, Elías. ¿Cuántos dicen gloria a Dios al Señor? Un hombre que experimentó la soledad, la depresión, la angustia por causa del temor. Dios no le permitió que termine allí. Dios le dijo: tienes que seguir adelante. Y usted, mi hermano, mi hermana, usted está llamado a no ser un derrotista, sino a ser un hombre vencedor en el nombre de Cristo Jesús. Alabado sea el nombre del Señor. Gloria a Dios.
0: Yo le voy a invitar que abra sus Biblias en el Nuevo Testamento, en el libro de Filipenses capítulo 3, de versículo 12 en adelante, y con esto terminamos. Dice la palabra del Señor: no que lo haya alcanzado ya, ni que ya sea perfecto, dice el apóstol Pablo, sino que prosigo por ver si logro apropiarme, la palabra asir es tomar algo por fuerza, de aquello por lo cual también he sido apropiado por Cristo. Versículo 13: hermanos, yo mismo no pretendo haberlo ya alcanzado, pero una cosa hago, y Pablo comparte su secreto: olvidando ciertamente lo que queda atrás y extendiéndome a lo que está adelante. 14: prosigo a la meta, al premio del supremo llamamiento de Dios en Cristo Jesús. Yo le pregunto a usted en esta mañana, acercándonos al mediodía, ¿qué es lo que todavía te tiene atado al pasado? ¿Qué es lo que no te deja avanzar a lo que está por delante y te tiene recordando el ayer? No es que a mí me hicieron esto, es pastor, es que usted no sabe cómo fue mi vida, es que a mí sufrí este dolor, aquí me hicieron daño, yo hice un trabajo y no me pagaron bien, e intenté hacer algo y fue un fracaso. ¿Qué es lo que quedó en el pasado? Pero Dios te pregunta, ¿por qué todavía lo tienes atado al presente si eso fue parte del ayer? Pablo le dice a la iglesia: una cosa yo hago, yo me olvido de todo lo que quedó atrás, porque lo que quedó atrás. Yo me esfuerzo, no por lo que quedó atrás, sino por lo que está adelante. Dios hoy te está diciendo que hay una nueva oportunidad. Dios te está diciendo en esta mañana que Dios tiene algo nuevo para ti, pero tienes que tomar una decisión. Tienes que tomar esa decisión de quitarte esa cadena que te tiene atado al pasado, a lo que ocurrió ayer, a lo que te pasó ayer, a lo que pasó hace años con tu vida, a lo que ocurrió cuando tú eras niño, a lo que te hicieron cuando eras joven, a lo que te hicieron cuando eras adulto. Todo eso que pasó en el ayer, déjalo atrás, porque se convierte en un lastre en tu vida que vas a ir arrastrando y te va a ser imposible mirar a lo que Cristo te tiene marcado hacia adelante. Póngase de pie, iglesia del Señor. Vamos a orar. Aleluya.
2: Amén, amén. De la gloria a Dios al Señor en esta mañana. Alegra al Señor en esta mañana. Amados hermanos, hermoso estar en su presencia, ¿verdad? Hermoso reconocer que solo en Él está la paz, la tranquilidad, el gozo, lo que nosotros necesitamos. Yo les invito a que lean sus Biblias en Colosenses 3, del 5 al 17. Vamos a lectura de la palabra del Señor en esta mañana en Colosenses 3, del 5 al 17. Abra su Biblia, vamos a leer este precioso pasaje en esta mañana. Amén. Podemos dar lectura a la palabra del Señor juntos todos, ¿verdad? La vida antigua y la nueva. Haced morir, pues, lo terrenal en vosotros: fornicación, impureza, pasiones desordenadas, malos deseos y avaricia, que es idolatría, cosas por las cuales la ira de Dios viene sobre los hijos de desobediencia, en las cuales vosotros también anduvisteis en otro tiempo cuando vivías en ella. Pero ahora dejad también vosotros todas estas cosas: ira, enojo, malicia, blasfemia, palabras deshonestas de vuestra boca. No mintáis los unos a los otros, habiéndoos despojado del viejo hombre con sus hechos y revestido del nuevo, el cual, conforme a la imagen del que lo creó, se va renovando hasta el conocimiento pleno, donde no hay griego ni judío, circuncisión ni incircuncisión, bárbaro ni escita, siervo ni libre, sino que Cristo es el todo y en todos. Aleluya. Vestíos, pues, como escogidos de Dios, santos y amados, de extrañable misericordia, de benignidad, de humildad, de mansedumbre, de paciencia, soportándoos unos a otros y perdonándoos unos a otros. Si alguno tuviere queja contra otro, de la manera que Cristo os perdonó, así también hacedlo vosotros. Y sobre todas estas cosas, vestíos de amor, que es el vínculo perfecto, y la paz de Dios gobierne en vuestros corazones, a la que asimismo fuisteis llamados en un solo cuerpo, y sed agradecidos. La palabra de Cristo mora en abundancia en vosotros, enseñándoos y exhortándoos unos a otros en toda sabiduría, cantando con gracia en vuestros corazones al Señor, con salmos e himnos y cánticos espirituales. Y todo lo que hacéis, sea de palabra o de hecho, hacedlo todo en el nombre del Señor Jesús, dando gracias a Dios Padre por medio de Él. Bendito sea el Señor. Señor, bendiga su palabra, nuestras vidas. Tomen asiento, amados hermanos. No se distraiga, trate de estar atento al mensaje que el Señor nos trae en esta mañana. Amados hermanos, es hermoso estar ante la presencia del Señor, ¿verdad? Es hermoso leer la Biblia, pero mucho más hermoso es esforzarnos cada día a buscar obedecer, leer, obedecer, leer, obedecer, leer, obedecer. Es un esfuerzo que uno hace. ¿Por qué es un esfuerzo? Porque no es fácil. Aún la Biblia habla en Lucas, en la puerta angosta, esforzaos a entrar por la puerta angosta. O sea, es un esfuerzo que hacemos. Y esta carta interesante, la carta a los Colosenses, fue escrita por Pablo, miren, entre el 60 y el 61 después de Cristo, 60 y 61 después de Cristo, ¿a quién fue escrita? A la iglesia de Colosas, ubicada en una provincia romana de Asia, a manera de contexto, ¿verdad? Que hoy forma parte de Turquía, donde hubo el terremoto. Haciendo un paréntesis, fue en estos sectores donde inició fuertemente el evangelio. Acuérdense de Antioquía, el movimiento fuerte después de la diáspora. Y ahorita hay mucho musulmán allá y matan a los cristianos, ¿verdad? Donde se están dando estos terremotos, y pedimos a Dios misericordia, ¿verdad? Por los inocentes, ¿verdad? Pablo aquí está exhortando a la iglesia de Colosas que no practiquen las falsas enseñanzas de los judíos, griegos y orientales, apegadas a filosofías y prácticas que negaban la supremacía y la verdadera humanidad de Cristo. La carta fue escrita desde una prisión romana y es enviada por Tíquico y Onésimo. ¿Quién era? Era el esclavo convertido. Después de la visita de Epáfras, quien dio informe sobre las condiciones de ese lugar. ¿Por qué estoy mencionando todo este contexto? Para que usted sepa en qué condiciones se escribió esta carta. ¿A quién se escribió esta carta? Y todo lo que se ha dado en contexto histórico, uno se queda asombrado. Podemos decir los cristianos, pero ¿por qué en Turquía hay tanto musulmán? Si ahí nació, ahí comenzó sector en la iglesia cristiana. Porque no fue fácil. Desde aquí usted está leyendo de qué manera el apóstol se esforzaba para que no escuchen tanto paganismo. ¿Usted cree que es fácil ser cristiano en el hogar donde no todos caminan al ritmo de uno? ¿Usted cree que es fácil? No es fácil. Todos quisiéramos que todos los hijos y los nietos respiren el aire como yo lo respiro, con Cristo. Todos quisiéramos que todos alaben al Señor como yo lo alabo, como yo lo siento, como usted lo siente, como todos lo sentimos. Todos anhelamos tener una mente conectada al Señor 24/7. que es el anhelo de uno, ¿verdad? Porque es la única seguridad que tenemos ahorita en estos tiempos tan crueles, de que nuestra descendencia esté cuidada de tanta maldad. Mire la advertencia que aquí está haciendo, y aquí a esta iglesia en Colosense. Usted puede decir, pero siempre se predica lo mismo. Claro, porque el pecado está a la puerta, dice Malaquías. Siempre el pecado va a estar golpeando a la puerta de nuestras vidas, porque el enemigo conoce las flaquezas, porque somos a veces un poco imprudentes de mostrar al enemigo nuestras flaquezas con palabras, con miradas. No, nos volvemos vehementes a ciertas cosas con nuestros ojos. ¿Y quién está mirándonos? El acusador. Sabe lo que a usted le gusta ver, sabe lo que a usted le gusta oír, sabe lo que a usted le gusta hablar, y entonces está al acecho. Dice la Biblia que el enemigo anda como león rugiente buscando a quién devorar. ¿De quién devora? A los que están descuidados, a los que están distraídos, a los que se desviaron de lo que tenían que hacer. Amados hermanos, esta 17, no son menos 17 porque comienza con el 5, hace una clara advertencia. Inicia el apóstol advirtiendo: hagan morir lo terrenal en vosotros. En nosotros pugnan dos naturalezas, y usted lo sabe mejor que mí. La natural, que es la fuerte de pecado, y la del nuevo pacto con Jesucristo. Y eso está ahí. Y por eso Pablo dijo un día, dijo en las epístolas: ¿quién me librará de este cuerpo de muerte? Porque están pugnando ellas ahí. Pero nosotros tenemos libre albedrío, libre voluntad. Y sabemos que la Biblia nos ha puesto armas para hacernos frente a la milicia. Porque las armas de la milicia no son, ¿cómo? Carnales. Son poderosas en Dios. ¿Para derribar qué? Repita, para derribar fortalezas. Esas que el enemigo ha hecho en nuestras vidas por tantas situaciones y que le hemos dado cabida. Y ahí están guardadas como en forma de cubos dentro de nosotros. Y en cualquier momento salen a destruir la relación que usted tiene con Jesucristo. Alabe al Señor en esta mañana. Bendito sea el nombre del Señor. Debemos de permanentemente estar recordando aquello, para que no nos desubiquemos, para que no perdamos nuestro lineamiento de proseguir al blanco, porque con mucha facilidad nos podemos desviar. Y usted encuentra gran cantidad de creyentes que están afuera practicando 10 veces más lo que practicaban antes de venir a Cristo. Porque así dice la Biblia, ¿verdad? Entonces, ¿qué encuentra usted aquí en esta porción? Que hay pecados que impiden que el cristiano crezca. Y pueden pasar años y sigue igual. Porque no quiere experimentar el verdadero crecimiento. No quiere experimentar lo que es nacer de nuevo. Que eso implica cambios radicales, amados hermanos. Estos pecados están relacionados directamente a lo personal, en la carne, como lo dice Colosenses 3:5. Hagan morir fornicación, impureza, pasiones desordenadas, malos deseos, avaricia, que es idolatría. Uy, pero yo no fornico. Sí, a veces lo fornicamos con el pensamiento, con los ojos. Impurezas, pasiones desordenadas. Mire, aquí voy a hacer un énfasis. Las redes sociales. Yo manejo muchas redes sociales, soy docente y aprendí a manejar todo. Las redes sociales son las puertas del enemigo para que muchos creyentes caigan. ¿Sabe que usted está mirando inocentemente el Facebook y paz le brincan unas páginas con pornografía? Usted sí sabe eso. Todos saben. Y el que le gusta se detiene y no lo elimina. O saltan páginas con cosas horrendas de videos mentirosos de mujeres. Esta que le hizo esto, el de acá le hizo esto. Para captar la atención y ganar plata. Y el creyente cae. Ya nos está advirtiendo la Biblia. Ya hay una advertencia de antes. Jesucristo lo dijo, que la lámpara del cuerpo, ¿cuál es? La boca, las manos. los ojos. Si el ojo está limpio, todo el cuerpo está limpio, dijo Jesucristo. Pero si el ojo está sucio, todo el cuerpo está en tinieblas. Seamos conscientes, amados hermanos. Despertemos a esta verdad que ya está aquí en la palabra. Y que debemos de cuidarnos. No importa, y que debemos de cuidarnos. No importa que usted tenga 20 años, 25. Hoy día vamos a orar por los jóvenes y los adolescentes. El pastor va a

si yo tuviera 20 años, ay, si tuviera 40 años. Ay, es como que yo digo, ay, si hubiera envidiado a los 40 años, imagínense. Ay, que no, hermanos amados, en Cristo somos nueva criatura. Y ya no vivo yo, sino que Cristo vive en mí. Esa es la noticia, ¿verdad? ¿Qué le parece, amados hermanos? Entonces, todos estos pecados están totalmente relacionados a nuestra vida, su alma. En su alma hay emociones. Siempre estoy predicando lo mismo, porque es el tema mío. En su alma hay emociones, pasiones, que se pueden desordenar en un momento dado si usted no deja que Cristo sea su Señor. Y entonces eso es terrible cuando ya puede controlar, ya no puede. Y usted encuentra una vorágine en las personas. No pueden dormir, no pueden concentrarse porque se les vienen tantas cosas. Bueno, eso es una estela de situaciones. Por eso es que está aquí diciendo el apóstol, desde una cárcel, le dice a Colosenses, a los de Colosa, hagan morir, por favor, todos estos malos deseos. Todos saquen avaricias, deseo de tener cosas indebidamente. ¿Cuánta gente hay que está muriendo ahorita por la avaricia del dinero? Se metieron en cosas ilícitas y mírenlo, y usted sabe. Entonces, el pueblo de Dios no es así. El pueblo de Dios es una persona, un varón y una mujer que tiene un nuevo nacimiento, con nuevas expectativas, con una vida que sabe que está en función de agradar a Dios y que Él es el que le provee dentro de su trabajo. Él está ahí, haciendo maravillas y prodigios y dándonos sabiduría para saber manejar lo que Él nos ha dado. Bendito sea el nombre del Señor, amados hermanos. Dice que hay cosas por las cuales la ira de Dios viene sobre los hijos de desobediencia. Si persistimos, viene la ira de Dios. Ay, pero miren lo que pasó. Sí, porque persistió en todas estas prohibiciones. Sabía que no tenía que ver pornografía y lo seguía viendo. Y venía a la iglesia y alababa al Señor. Y en la casa, en la intimidad, ve pornografía. En la casa, en la intimidad, le gusta ver novelas con doble sentido. Las mujeres les gusta ver los casos de perversidades. La Biblia prohíbe que veamos y que ni nos enteremos de lo que pasa. No tenemos que estar mirando cómo la mató, cómo le sacó la cabeza, cómo le... ¡No! ¡No nos conviene! Porque su mente y la mía es santa, separada para Dios. La Biblia dice que los dichos de mi boca y la meditación de mi corazón sean gratos delante de ti, oh Señor. De tal manera que mi dicho, mi razonamiento, lo voy a cuidar. Voy a cuidar porque no es mío. Yo un día le dije, Señor, aquí está mi vida. Yo no puedo meterme a topar lo que no me pertenece. Voy a cuidar porque, decían antes el predicador, una verdad. El candidato a pastor Ide Suárez, él decía suavemente, recordemos que sin santidad nadie podrá avanzar en esta vida a obtener cosas hermosas ni ver al Señor. Y es verdad. Y la santidad es esto, sacar lo que me gusta, porque me gusta la lascivia, me gusta esto, me gusta hablar acá. Está el esposo y mirando hombres guapos acá. Está la esposa y mirando mujeres con piernas bonitas. ¿Qué le parece? Eso es para el de afuera, ¿verdad? Para nosotros no, no tiene nada que ver para nosotros. Eso es aparte, amados hermanos. Entonces, sigue hablando aquí en cuanto a lo que es lo nuestro, en el 6. Habla y dice... Porque la ira de Dios se revela desde el cielo, Romanos 1:18, contra toda impiedad e injusticia de los hombres que detienen con injusticia la verdad. ¿Cuándo cae la ira de Dios? ¿Pero por qué me pasó esto? Porque no obedeciste. Porque Dios llega a un punto que se llena de iras. Porque tanto la misericordia de Él es ancha, pero llega un momento que hay que ponernos un stop. ¿Por qué no entiendes? Yo te dije que hagas morir aquello, ¿por qué persistes? Entonces viene la ira de Dios de cualquier manera, enfermedades, pobreza, miseria, lo que más nos duele, el Señor toca. Lo que más nos duele, alabe el Señor en esta mañana. Amados hermanos, en el creyente, en usted y en mí, el pecado es parte del pasado. Dígale a su hermano que está al lado, el pecado es parte del pasado. El pecado es parte del pasado.

0: pasado, ya no tienen herencia en su vida. Pero como decían antes, Eddie, nos venimos a Cristo, pero ya para arrepentirnos y ya no regresar a lo mismo. Y no, esto no es de que pierdo el control, ni me emociono, ni grito. Esto es suavemente demostrar al mundo, demostrar a la familia que en verdad he experimentado un nuevo cambio, que en verdad yo soy una nueva criatura, que en verdad he decidido dejar todas estas cosas perversas que un tiempo me tenían atado y me hicieron una vida de cuadritos, como dice por ahí alguien, infeliz. Y entonces, ¿cómo brota todo eso? En peleas, en discordia. Usted encuentra parejas que solo viven como el perro y el gato. Esta es la palabra, amados hermanos. Padres que solo viven chocando con los hijos. No hay ninguna afabilidad, no hay, porque tienen situaciones que no han sido libres. Y el Señor Jesús ha venido a darnos libertad. Él ha venido a que usted y yo seamos libres, libres completamente. Mire lo que dice el 8 y el 9. Pero ahora también dejad también vosotros la ira, el enojo, la malicia, la blasfemia, las palabras deshonestas a vuestra boca. Esto es terrible. Yo he oído a cristianos hablando palabras del vulgo. Y si hemos venido a Cristo, es para aprender a hablar un nuevo léxico. No, es que así hablaban en mi familia. Pues ya ahora estás en la familia de Cristo, aprende a hablar. Ya no puede hablar palabras deshonestas, ni ya no puede decirle apodo a los hijos. Oye, caregato, ya no. Ya no. Vamos a ir aprendiendo un nuevo léxico. Vamos a reeducarnos con la palabra. ¿Quién era Pedro? Era un pescador. ¿Y qué usted cree? ¿Que los pescadores no tenían vulgo? Hombre del vulgo. Y él tuvo que aprender a hablar con palabras del reino. Y las palabras del reino, sacando todo estas, aquí dice, palabras deshonestas, o sea, palabras que no encajan en lo honesto. También dice la ira de todos, es que me da iras, no la declares porque más te envuelves. Enojo, todo eso va saliendo, airaos pero no pequéis, dice el Señor. Nos podemos llenar de ira, pero no vamos a pecar. Con ira y enojo le quitaron la vida a un muchacho allí en Argentina hace 2 años. 10 jóvenes, y 10 jóvenes están presos con una vida destruida. Usted sabe la noticia, ya la he visto. Y le quitaron la vida a un joven de 18 años. Y me da pena el joven que murió, pero me duele ver que se les destruyó la vida a 10 jóvenes. Porque se dejaron llevar de la ira y el enojo. Esto no tiene nada que ver, no ha lugar en el Hijo de Dios, ni a la mujer de Dios. No, cuando usted sienta ira, yo a mis hijos les digo, a los varones, si usted te da ira o enojo, sálete de la casa, date a camina 10 cuadras y anda orando, cantando alabanza, pidiendo perdón al Señor. Lo mismo a las mujeres, porque todos podemos en un momento de ira cometer errores que nos vamos a arrepentir toda la vida. Pero aquí la Biblia nos está enseñando claramente que debemos sacar de nosotros todas estas bajas pasiones. Son bajas, bajas. Ya va a ver lo demás, porque está hablando de ira, de enojo, de malicia, pensando mal de todo, cosas que ni son. Esa es la malicia, es pecado la malicia. Es malo estar pensando mal de las personas. ¿Por qué usted cree que la Biblia dice que tenemos que ser como niños para ir al cielo? ¿Cómo es un niño? Véale la cara a un niño, limpia. Nunca va a pensar un niño mal. Así tenemos que ir al cielo, así, aleluya. Blasfemias, palabras deshonestas. No mintáis los unos a los otros, habiendo despojado del viejo hombre con sus hechos. No mintamos. Mañana voy a las 5 de la tarde. Y la otra hermana va y la espera a las 5 de la tarde. Nunca llegó. O si llegó, llegó a las 7. ¿Ve? Si no puede ir, discúlpese. No puedo, me pasó esto. Y así, mentimos y mentimos y mentimos. ¿Y quién es el padre de la mentira? El diablo, dice la Biblia. No lo digo yo. Que el diablo es el padre de la mentira. ¿Y nosotros somos hijos de quién? de Dios. Por lo tanto, de nuestra boca sale la mentira. En el nombre de Jesús. Diga la verdad. Aunque le cueste, diga la verdad. Y si no quiere decirle, enmudezca mejor. Pero no mienta. No mintamos. Que Dios nos ayude a no mentir. Que nos apeguemos a la verdad. Y que seamos prudentes para saberla manejar. Porque a veces dice, es que yo digo la verdad y va haciendo daño por ahí. Usemos la verdad con prudencia. Porque ese es otro punto, ¿verdad? Interesante, amados hermanos. Todo pecado acarrea juicio de Dios. No lo olvide. Todo pecado acarrea juicio de Dios. Aunque se arrepienta la persona, aunque pida perdón, pero el pecado ya le hizo una siembra. Y todo lo que se siembra, se cosecha. Todo lo que se siembra, se cosecha. Personas que nunca reconocieron el señorío de Cristo en su vida, estando en la iglesia años, oyendo que la mamá les predicaba, el papá les predicaba, nunca reconocieron el señorío de Cristo en su vida, nunca quisieron cambiar su forma de vida, nunca. El padre se va de la tierra, la madre se va de la tierra, ellos siguen iguales. La abuelita que les predicaba se va de la tierra, siguen iguales. No quieren cambiar, no quieren experimentar nuevo nacimiento. Están intactos. Miren, amados hermanos, la gente, yo estoy leyendo muchas historias de los cristianos de antes. Y hay una pareja de mujeres que me llamó la atención. Ella se llamaba, por aquí le apunté el nombre, era una pareja de mujeres. La una era una muchacha de 22 años de alta alcurnia, y tenía una sierva, o sea, como la esclava. Llegó un diácono y las evangelizó a las dos. Ya las evangelizó a las dos. Se hicieron creyentes. Era en el tiempo, allá en la arena de Cartago pasó eso, en el año 202. Estaba gobernando Septimio el Severo, perverso, era perverso. Y entonces a ella querían hacerlas que renuncien a su fe cristiana. Miren. Y hicieron una reunión, porque como ella no era cualquiera, ella era una muchacha de familia influyente, alta alcurnia, 22 años, guapa, bonita, y agarró a su esclava, que también era creyente, y le dijeron, renuncia y acepte el paganismo para que no mueras. Y detrás de ella habían 7 personas más que se habían unido a ellos. Y ellas dijeron, no, vamos a morir porque no vamos a renunciar. Y ellas fueron decapitadas en la arena de Cartago. ¿Por qué estoy hablando de esto? La gente de antes daba la vida por Jesucristo. Daba la vida por Jesucristo. Ahora nosotros aquí no estamos expuestos a que nos digan, te corto la cabeza, no hay persecución. Pero hay otro tipo de persecución que nos puede hacer renunciar a Jesucristo. El no querer renunciar a estas cosas que nos prohíbe la palabra. El no querer cambiar. Y sabe cómo usted y yo vamos a lograrlo, leyendo la Biblia. Si la Biblia me dice, usted va letra por letra, ¿cómo es el profesional el que estudia en la universidad? Va estudiando poco a poco y va siguiendo las indicaciones para ser un excelente profesional. Si usted quiere ser un excelente creyente, un hombre y una mujer que la gente vea un buen testimonio en todos los lados, usted va a decir, fue no a la fornicación, no a las impurezas, no a los malos deseos, no a las mentiras, no a la blasfemia, no a las palabras deshonestas en mi boca, ¡no! Porque quiero agradar a Jesucristo, porque necesito que Él sea el Señor de mi vida. Mire que es difícil, claro que es difícil. No es fácil, amados hermanos. Pero poderoso es el Señor Jesucristo, que mora en nuestras vidas para ayudarnos a salir adelante. Porque no estamos solos, solas. Él está intercediendo por nosotros allá en el cielo. Así dice su palabra. Amén, aleluya. Quisiera que lea conmigo la porción que está aquí en Efesios 2, del 1 al 5. Mire lo que dice Efesios 2, del 1 al 5. Lea conmigo. Y Él os dio vida a vosotros cuando estabais muertos en vuestros delitos y pecados, en los cuales anduvisteis en otro tiempo, siguiendo la corriente de este mundo, conforme al príncipe de la potestad del aire, el espíritu que ahora opera en los hijos de desobediencia, entre los cuales también todos nosotros vivimos en otro tiempo en los deseos de nuestra carne, haciendo la voluntad de la carne y de los pensamientos, y éramos por naturaleza hijos de ira, lo mismo que los demás. Pero Dios, que es rico en misericordia, por su gran amor con que nos amó, aún estando nosotros muertos en pecado, nos dio vida juntamente con Cristo. Por gracia soy salvo. Dele gloria a Dios, aleluya. Bendito sea el Señor. El concepto de su vida y la mía ante Cristo. Estábamos muertos en nuestros delitos y pecados. Recuerde el peor pecado que usted lo tenía muerto. Muchos testimonios usted escucha de gente en Victoria ahorita. Recuerde el peor pecado que usted lo movió y lo sacudió y lo casi lo destruye. Y vino Jesucristo y Él lo perdonó. Y Él hizo una nueva criatura. Usted es nueva criatura, nueva criatura. Dice la Biblia que el que está en Cristo no peque más. Yo no lo digo, lo dice la Biblia, que el que está en Cristo no peque más. Si alguien está pecando es porque no está en Cristo, así de sencillo. Yo me acuerdo que yo le decía a mi esposo, pero ¿por qué esta persona hizo aquello? Porque no es cristiano, me decía él. Él era bien así exacto en decir. Yo, pero no digas eso, porque si es cristiano no tiene por qué hacer cosas feas. Así de sencillo, amados hermanos. No lo digo yo, lo dice la palabra. Entonces, aprendamos a revestirnos del nuevo hombre. El nuevo hombre nos da una nueva vestimenta, dice el 10. Y revestidos el nuevo, el cual conforme a la imagen del que lo creó, se va renovando hasta el conocimiento pleno. Miren la palabra que utiliza el apóstol Pablo, revestidos del nuevo. Habla de una vestimenta, que está sudada, está fea, está rota. Necesito cambiarla, ¿verdad? Y me la saco y me pongo a uno reluciente, bonita. Pues eso quiere el Señor, que aprendamos a vestirnos de una nueva vestidura, esa que es capaz de irse renovando a través del conocimiento de la palabra. Porque el que está en Cristo tiene hambre de conocer de Dios. Si ¿Sí sabe que esa es una señal interesante de la gente que viene a Cristo con disposición de ser una nueva criatura? Busca leer la Biblia. Busca estudiar, prepararse. Busca, tiene sed de estudiar la Biblia. Tiene sed de conocer más de Él. Tiene sed, busca en congregarse. Se desespera por estar allí, ahí. A mí me ocurrió eso y yo era tiernita, 15 años tenía. Y yo era desesperada. Para mí era un dolor cuando no podía ir a un culto porque mi mamá no me dejaba ir sola. Y yo me quedaba triste. Y hasta ahora tengo ese sentimiento de que yo, si no voy a la iglesia, yo no soy la misma. Necesito leer la Biblia todos los días. Necesito, porque es mi fuente de vida. Es lo que Dios mismo hablando a mi vida. Necesito ir renovando mi vestimenta. Necesito revestirme del nuevo, como dice aquí. Y esto es interesante, amados hermanos, porque la persona se va renovando del conocimiento, se va renovando, está aprendiendo cosas nuevas, está oyendo la palabra. Mire que muchas veces usted lee un versículo 20 veces y después lo vuelve a leer y nuevo mensaje hay. Uy, Dios mío, yo ya lo leo como 20 veces y ahora me dice otra cosa. Porque así es la Biblia, es la fuente inagotable que salta para vida eterna. Y usted está bebe y bebe y bebe de ella y bebe y bebe y no se cansa porque se sigue renovando, sigue cambiando, se sigue transformando, está obedeciendo al Señor, está buscando ser una nueva creación completamente a imagen de Jesucristo. Y esta nueva creación no ve raza ni condición social. Eso es lo que me gusta y me gustó de Jesucristo, que no ve raza ni condición social para el cambio de este hombre. Por eso lo dice, donde no hay griego, ni judío, circuncisión, ni incircuncisión, la ley, bárbaro ni escita, las razas que eran bien despreciadas, siervo ni libre, sino que Cristo es el todo y en todo. Aquí no hay negro, blanco, cholo, nada. Entra el nuevo nacimiento y transforma esa vida de cualquier raza. Total, el día que uno se muera es igual. Todos somos iguales. Y entonces viene este nuevo nacimiento y transforma totalmente, y lo viste como escogidos de Dios, santos y amados, de extrañable misericordia, de benignidad, de humildad, mansedumbre. Amados hermanos, todas estas barreras existían en el tiempo antiguo en Roma. Habían muchas barreras. Por eso es que el apóstol Pablo está hablando de esta manera. Había mucha discriminación de razas. Las hay ahora, claro. Entonces Jesucristo vino a derribar todo eso. Él entró y vino, a los suyos vino, y los suyos no le recibieron. ¿Y qué es lo que primero hizo? Cogió a Pedro y lo ministró en una azotea y le presentó el lienzo de animales inmundos. Y entonces Pedro cayó en éxtasis, ¿sí se acuerda, verdad? Y le dice, yo no puedo comer. Pedro, mata y come. ¿Cómo voy a comer esto si era judío? Ellos comían solamente lo clasificado. Y entonces, ¿qué le dijo el Señor Jesús? Lo que yo he santificado no lo llames tú común. ¿Lo estaba preparando para qué? Para el primer encuentro con el primer gentil llamado Cornelio. Recuerda esa cita bíblica. Y entonces fue y le va a predicar a Cornelio, y ahí entiende, dice, ahora entiendo que Dios no hace discriminación de personas. Y luego fue levantado Pablo para seguirle predicando al pueblo gentil, de la cual estamos nosotros aquí, engastados al tronco del linaje de David a través de la sangre de Jesucristo. Amén. No somos judíos de raza, somos judíos espirituales a través de la sangre de Jesucristo, y Él nos ha adoptado y nos ha hecho libres para la gloria y la honra de su santo nombre, amados hermanos. Dele gloria al Señor en esta mañana. Aleluya. Bendito sea el nombre del Señor. Entonces, Él, en nosotros hay una nueva vida. Estoy acabando, estoy terminando. Nuevo nacimiento. Nuevo, todo es nuevo. Él dice en Mateo 11:30 que el yugo de Él es fácil y es ligera la carga. ¿Por qué? Porque Él está con nosotros. Él está con nosotros. Él nos está enseñando a ser mansos, humildes, está despojándonos de los orgullos, de las arrogancias. Nos está enseñando a soportarnos, nos está enseñando a perdonarnos, nos está enseñando lo que es la esencia del perdón. ¿Cuándo vemos la esencia del perdón? En la cruz del Calvario. Usted quiere entender lo que es el perdón, vaya a la cruz. Dice una alabanza, si acaso se me olvida, si acaso se me olvida, llévame a la cruz. Allá donde inició todo, hay una alabanza bien bonita. Allá, si acaso se me olvida, si acaso se me descuida, llévame a la cruz, donde todo inició. Cada vez que usted esté por ahí media perturbada, recuerde dónde inició todo. ¿A dónde inició todo? Ese Cristo que dijo, Padre, perdónalos, porque no saben lo que hacen. Hasta el último nos estuvo justificando. Ahí que estaba masacrado, desangrado, que ya no le salía más que agua, seguía diciendo, perdónalos, aquí estoy yo por ellos. Una razón más justificada, más que justificada, para que usted no sea infiel a Jesucristo. Bendito sea el nombre del Señor. Aprendamos a entender el valor de la cruz, el valor de la salvación, el valor del esfuerzo de Jesucristo para que usted permanezca fiel en los caminos del Señor. Termino con este versículo. El 17 dice, 16 dice, la palabra de Cristo mora en abundancia en vosotros, enseñándoos y exhortando unos a otros en toda sabiduría, cantando con gracia en vuestros corazones al Señor con salmos e himnos y cánticos espirituales, y todo lo que hacéis, sea de palabra o de hecho, hacedlo todo en el nombre del Señor Jesús, dando gracias a Dios Padre por medio de Él. Bendito sea el nombre del Señor, amados hermanos. Suya es la gloria, suya la honra, suya la alabanza. Bendito. Solamente vivimos confiando en Dios. Vivimos creyendo que el que tiene el control absoluto de todas las cosas es Jehová de los ejércitos. Él es nuestra esperanza. Él es nuestra confianza en medio de tanta violencia, en medio de tanta situación que atenta contra la seguridad de nuestros hermanos que viven dentro de la ciudad de Guayaquil, ¿verdad? Amén. Y el hermano Daniel Rosales ha dado lectura a un pasaje hermoso, porque describe la vida de un hombre, un rey llamado Ezequías. Este varón, rey de Judá, reinó con rectitud y acabó con la idolatría en su reino, como lo dice el pasaje bíblico. Durante su reinado, Asiria se llevó el reino del norte, Israel, al cautiverio, y más tarde invadió el reino del sur, Judá, bajo amenaza de ataque. Ezequías envió siervos al profeta Isaías para pedirle que ore por el pueblo. Jehová, por medio de Isaías, le dijo al pueblo que no tenga miedo y que él los ayudaría. Más adelante, Ezequías oró en cuanto a la amenaza a Siria, y Jehová le aseguró que él defendería la ciudad. Un ángel que envió Jehová aniquiló el campamento asirio, matando a 185,000 asirios. Eso está en la Biblia. Posteriormente, Jehová alargó la vida de Ezequías por causa de su súplica y su rectitud cuando estuvo enfermo. Casi se va y una noche clamó. Todos hemos leído eso, ¿verdad? Entonces, amados hermanos, este, lo que acabo de enfocar ahorita es un resumen de la vida de este rey, que usted lo encuentra aquí en Segunda de Reyes, desde que él comienza su reinado, capítulo 18. Usted puede seguir leyendo la caída de Samaria, Senaquerí invade a Judá y Judá es liberado de Senaquerí. Todo eso usted puede leer, y ahí encuentra todo esto del resumen que acabo de leer, con lujos de detalle, la manera como Dios estuvo con este rey llamado Ezequías. La forma como este rey confió en Dios, en medio de tanta situación, en medio de un gran ejército, numeroso ejército, porque eso es lo que cada día uno escucha, ¿verdad? Este varón estuvo amenazado de una manera fuerte, era imposible que él solo pueda. Le vinieron y le dijeron, como cuando a usted le vienen y le dicen en los oídos: uy, tal cosa, puede suceder tal cosa. Y peligramos en esto, y va a pasarlo de acá, y cuidado. Entonces el enemigo es experto para meternos temores, ¿verdad? Es experto para llenarnos de inseguridades. Pero sabemos en quién hemos creído. Y este varón solo creía y confiaba en Dios. Solo sabía que el único que podía librarnos de todos estos ataques era Jehová de los ejércitos. Entonces usted encuentra aquí la historia de este rey Ezequías. La Biblia enfoca desde el comienzo, y como usted escucha, o al hermano Daniel leer, que él inició su reinado a la edad de, ¿a qué edad dice ahí la Biblia? Era de 25 años, un joven, un varón a los 25 años, con toda la fuerza, con todo el vigor, con toda energía. En un varón es una edad, pero hermosa, ¿verdad? A los 25 años. A esa edad comenzó a reinar en Jerusalén y reinó 29 años, así dice la Biblia. 29 años. Y algo interesante que dice el 3, que es muy interesante. Dice el 3 que hizo lo recto ante los ojos de Jehová, conforme a todas las cosas que había hecho David, su padre. Hizo lo recto. Cuando usted escucha la palabra recto, quiere decir que se ciñó a lo que su ancestro le había indicado. Porque es hermoso cuando un hijo obedece a un padre, ¿verdad? Es hermoso cuando un papá le da dirección a un hijo y el hijo decide obedecer al padre. Así, dentro de lo que es contexto nuestro cristiano, se aconseja a los hijos, se les da las directrices con el diseño bíblico, ¿verdad? Y usted les dice a los hijos desde pequeños: esto, esto, esto, y si te sales del Señor no te va a ir nada bien, si desobedeces a Dios nada bueno te va a ir. Eso es el consejo que uno le da a los hijos, ¿verdad? Cuando uno va criando a los hijos desde pequeño, se les da ejemplo, se hace cultos devocionales, se les hace aprender salmos, que lo digan de memoria. Pero esa es una hermosa instrucción, que es lo ideal. Pero mucho más interesante es cuando ese varón, sea mujer o varón, va creciendo y decide en su corazón poner en práctica todo lo que recibió como una instrucción en su hogar de la Biblia. Decide, porque es una decisión que toma, ¿verdad? El hijo, varón o mujer, toma decisiones, decide en su corazón. Se le enseña, se lo instruye, pero la decisión que la toma, ellos, cuando crecen. A los que ya crecen, ellos deciden seguir lo recto o seguir lo chueco. Y este varón, llamado Ezequías, dice la Biblia que hizo lo recto, así dice la Biblia, ante los ojos de Jehová, conforme a todas las cosas que había hecho David su padre. O sea, eligió obedecer, eligió la línea recta. Yo quiero hablar y aplicarlo a Lucas en la puerta angosta. Eligió caminar por la puerta angosta, porque también podría haber elegido caminar por la puerta ancha. Ahí es todo fácil, ¿verdad? La puerta ancha, nadie lo controla. Se emborracha, anda con malos amigos, etcétera, etcétera. Pero el que busca la puerta recta, busca obedecer a Dios. Esto hizo Ezequías. Los tiempos, usted puede decir, bueno, eran otros tiempos. Siempre los tiempos han estado llenos de pecados y de oportunidades para hacer lo malo. En ese tiempo había demasiadas facilidades también, porque ahí usted encuentra después más reyes que hicieron lo malo también. Pero él buscó hacer lo recto. Y esa forma como él se condució fue interesante. Pero dentro de su rectitud decidió sacar todo lo que estaba malo. Dice la Biblia que él quitó los lugares altos, quebró imágenes, cortó los símbolos de Acera, que era una diosa, hizo pedazo la serpiente de bronce que había hecho Moisés. En su tiempo tuvo su efecto. Porque hasta entonces le quemaban incienso a los hijos de Israel, hicieron una idolatría. Entonces todo lo malo fue sacando. Es que cuando la persona entra a su edad adulta, en juventud, ya el muchacho o la muchacha pasa a los 18 años, ahí es que usted va viendo qué es lo que decidió, qué es lo que realmente quiere romper de su vida, qué es lo que realmente quiere ir sacando. Usted ahí ve, se le ha sembrado la palabra. Muchos padres decimos, pero ¿cómo? Yo le enseñé, hacíamos devocionales, le hemos dado buenos ejemplos. Decía un testimonio de un cantante que es argentino, Pablo Olivares. Cuando me fui a la casa, ya de 18 años, mi madre me gritaba, ¿en qué me equivoqué? Decía el cantante Pablo Olivares en el testimonio. ¿En qué me equivoqué? Y él decía llorando, mi mamá no se equivocó. Las madres no se equivocan al criar a los hijos si están dentro de los parámetros bíblicos. Somos nosotros los que hacemos malas decisiones, decía este varón. Y es verdad. Aquí encuentra un rey de 26 años recibiendo un puesto de honor y mucha fuerza, que necesitaba sabiduría, pero decidió obedecer a Dios. Decidió hacer lo recto ante los ojos de Dios. Decidió destruir todo lo que no era abominación a Dios. Decidió sacar todo lo malo. Uno decide. En la vida uno decide seguir a Dios o no seguirlo. O andar en las dos aguas, como decía un predicador ayer. Caminar en las dos aguas. Y eso es abominación a Dios, porque dice que los vomitará de la boca, dice el Señor, si fueres tibio, ¿verdad? Entonces, amados hermanos, vamos a ir entendiendo qué es lo que quiere enseñarnos el rey Ezequías aquí. Muchas veces nuestra confianza mengua. Muchas veces la boca se nos llena y decimos, yo solo confío en Dios. Mi vida es de confianza absoluta en Dios. Pero llega el momento que Dios nos prueba y ahí viene la negación. Ahí enseguida decimos, pero ¿cómo? Son muchos. Pero ¿cómo? Dijeron esto, dijeron lo de acá. No puede ser. Yo estaba dormida, me acosté como a la 1:30 haciendo un trabajo y puse el despertador 7:30 para despertar y venir acá, porque aquí estamos, hemos comenzado a hacer oraciones desde las 9:00 a.m. Y oí que me llamaban, mamá, y me desperté así clarito. Yo tengo 4 hijos y usted sabe que cada uno de sus hijos usted les conoce la voz, ¿verdad? Cada uno tiene su... Usted no puede decir, no lo conozco. Sí, yo conozco la voz de los 4. Y yo sabía que era una hija mía que me dijo en el oído, mamá, pero con una voz de angustia. Entonces yo me desperté, me senté, porque es malo incorporarse enseguida. Y lo primero que hice fue orar. Y luego que oré, prendí el celular a ver qué pasaba. Y sí, había estado pasando algo. Y entonces ahí me enteré de momentos que, lo que mencioné al comienzo, que no habían podido dormir desde las 4:00 a.m, con la bulla, con los escándalos, que parecía que había una guerra ahí. Entonces yo digo, Señor, tú me despertaste para que ore y para que esté, me entere, ¿verdad? Porque siempre hay, el peligro está rondando por todos los lados. Pero ¿cuál es nuestra confianza? Es Dios. Yo digo, solamente vamos a confiar en Dios, que no va a ocurrir nada. Entonces nosotros cada día tenemos que aprender a desarrollar la confianza en Dios. Pase lo que pase, oiga lo que oiga, usted siempre crea que el Señor es su guardador. Siempre confiemos. Si usted es una mujer y un varón que decidió caminar en la línea recta, que decidió obedecer a Dios aún en medio de situaciones difíciles, usted solo cree que Él está guiándolo en todo momento y guardando su caminar cada día. Porque entonces seríamos solamente teóricos. Porque cuando viene la prueba, es ahí cuando tambaleamos, y no es así. Entonces, este varón le tocó el momento de ser probado, y de una manera muy fuerte dentro de su reinado. Isaías 10, de 33-34, comparó al ejército asirio con una gran rama de árbol. Como una gran rama, ahí está eso en la porción ahí. Muchas veces, amados hermanos, nuestra confianza en Jesús se debilita por situaciones que se escapan de nuestra mano. Enfermedades repentinas, crisis de familia, trabajos. Me enteraba el día jueves de un hermano que ya partió a la presencia del Señor. Me decía una hermana amiga de los tiempos cuando era jovencita, me decía, ¿sabes que solo se fue a hacer una operación de la vesícula? Y en la operación de la vesícula descubren que tenía una masa. Y la masa ya había comprometido otros órganos. Y nunca sintió nada. Pues él partió ayer fue Marlene, ¿no? Ayer, sí. Entonces, no, antes de ayer fue. Ayer fue el sepelio. Entonces, amados hermanos, es así. Algo hay seguro, que nos vamos a ir de la tierra. Pero mientras vivamos, aprendamos a vivir confiados. ¿Ya? Vivir confiados. Cada día pueden venir enfermedades, pueden venir malas noticias, pueden venir como lo que me pasó a mí de mañana, que mi hija, le oí la voz y yo rápido, porque ellas saben que mi fuerte es la oración. Pueden venir situaciones inesperadas, pero pongamos nuestra confianza en Dios, de que Él es el que tiene el control de todas las cosas. Muchas veces las situaciones que vivimos, somos responsables nosotros mismos de lo que nos ocurre. A veces hay descuidos en áreas de nuestra vida, el área mental, la área física, el cuerpo. A veces comemos indebidamente. A veces hemos aprendido a poner todas las cargas al Señor. Como Él dice, traigan todas las cargas que Él sabrá cuidar de nosotros. Y en vez de ponerle las cargas al Señor, que Él nos ayude y se lleve ansiedades y preocupaciones, nos las tiramos encima. Y nos creemos Dios y creemos que podemos solos y no podemos, nos enfermamos. Se nos quita el sueño. Nos ponemos mal carácter, maltratamos a los seres queridos. porque nos llenamos de todas esas situaciones feas. Y el Señor no quiere que vivamos así. Hay cosas que queremos que se solucionen, ¿verdad? Pero no, y si no se puede, tenemos que esperar que Dios dé la forma, cómo se solucione. Él va a dar la manera, porque estamos orando y estamos esperando que lo haga. Pero no vamos a llenarnos de esas inseguridades, de esas ansiedades, de esas angustias. Y quien recibe el impacto es el cuerpo. Por ahí los médicos escriben por qué se enferma el corazón, por qué se enferma el hígado, por qué se enferman los riñones, por qué se enferma el cerebro. Los médicos hacen una descripción porque somos trinos, somos hechos a imagen de Dios. Somos espíritu, alma y cuerpo. Espíritu, alma y cuerpo. Quiere decir que si está enferma el alma, el cuerpo va a recibir un batatazo. El Señor quiere que aprendamos a liberarnos de todas estas cosas y aprendamos a confiar solo en Él, solo en Él. Aprendamos a descansar en Él. Hay cosas que podemos solucionar nosotros, sí, con la ayuda de Él. Pero hay cosas que nosotros mismos provocamos a nuestra vida y por eso nos suceden ciertas cosas. Y cuando ya sucedieron, vamos a echarle la culpa a Dios y nunca le pedimos a Dios que nos dirija. Señor, dirígeme en esta decisión que voy a tomar. Dirígeme en esto. Uno ora y uno le dice: Señor, pon la seña que está bien lo que voy a hacer. Tomamos decisiones llevados por emociones, pasiones, impulsivamente. Y luego, Dios, ¿qué puede hacer ahí? Nada, solamente en su misericordia consolarnos. Por eso está el Salmo 23. Dice: Jehová mi pastor, nada me faltará. En lugares de delicados pastos me voy a descansar. Sí, porque el Señor sabe nuestra condición. Que a veces somos impulsivos, a veces somos apurados. No aprendemos a esperar en Él, que Él tiene todo en control. Entonces, caminar en lo recto es caminar creyendo que Dios tiene el control de cada situación. Que la gente vea que mi corazón está alegre y mi rostro se hermosea. ¿Cómo usted se da cuenta de una persona que está llena de problemas y de angustias y ansiedades en la cara? No hay alegría. Solo anda con la cara mustia. Pero cuando el Señor reina y la persona ha aprendido a lo que dice la Biblia, a depositar todas las cargas en Él, entonces usted encuentra una persona relajada, tranquila, confiada. Sí hace lo que tiene que hacer, pero espera en Dios, que Él es el que le va a seguir guiando en todo momento. Y la vida de este rey Ezequías nos enseña cuán importante es pedir a Dios dirección en todo lo que emprendemos y lo que nos corresponde hacer. Lo que nos corresponde hacer, no lo que no nos corresponde. Porque ese es otro problema que muchas veces yo caí, metiéndome a solucionar problemas ajenos. No puedo ya, ya soy una mujer que crié 4 hijos. Cada uno de mis hijos tienen sus responsabilidades. Yo les he dicho, yo no puedo cuidarle a los hijos de ustedes, no puedo. Ahí que me lo dejen una horita, ahí jugando, se acabó. Pero yo no puedo decirle, tráemelo toda la tarde. Ellos saben que no puedo. Porque mucho trabajé, los crié a ellos y me costó. Entonces ellos tienen sus responsabilidades, ¿verdad? Entonces, eso es importante. No podemos resolver la vida más que si la mía ya nomás mire, esperando nomás aquí y dándole gracias al Señor y dándole la gloria al Señor. Y disfruto cuando veo a mis nietos, los abrazo, los beso. Disfruto cuando veo a mis hijos grandotes, ya mayores, y me gusta abrazarlos. A veces no, a veces sí. Pero vamos caminando haciendo lo que debemos de hacer, lo que nos corresponde hacer. Porque en su tiempo usted ya hizo todo lo que tenía que hacer. Alabe al Señor en esta mañana. ¡Aleluya! ¿Qué es la confianza en Dios? ¿Cuándo descubrimos que tenemos verdadera confianza en Dios? Cuando hemos aprendido a poner a Dios en lugar número 1. ¿Cuándo hemos aprendido a poner a Dios en lugar número 1? La Biblia nos muestra que Ezequías siempre confió en Dios. Y él siempre estuvo buscando que Dios lo guíe. En Jehová, Dios de Israel, puso su esperanza, dice el 5. Ni después ni antes de él hubo otro como él, entre todos los reyes de Judá. Porque siguió a Jehová y no se apartó de él, sino que guardó los mandamientos que Jehová prescribió a Moisés. Claro, la Torá, los mandamientos que le dio. Él estuvo guardando los mandamientos que Dios le dio a Moisés, y Jehová estaba con él, y donde quiera que salía, dice, prosperaba. Él se rebeló contra el rey de Asiria y no le sirvió. Se mantuvo. Ese es interesante. Anoche estaban las hermanas que estábamos orando, decía una hermana en oración: ayúdame a mantenerme fiel a ti. Así tenemos que orar: ayúdame a mantenerme fiel. Que nadie me deslumbre. El enemigo es astuto y sutil con palabras. Y ahorita está engañando un poco de gente porque sabe que el tiempo se le acorta. Y engaña con sutilezas a vidas y por haber en el mundo. Usted solamente enfóquese, como dice el apóstol Pablo: prosigo al blanco, prosigo a la meta del supremo llamamiento en Cristo Jesús. Usted avance, usted camine segura, seguro, confiado. Sé que no va a ser nada fácil, sé que vienen situaciones difíciles. Sabemos que el peregrinaje a veces se torna duro. Sabemos que el peregrinaje no es fácil. A veces se cruzan cardos y espinas. A veces aparecen serpientes a amenazarnos, a querernos morder las piernas. Pero el Señor ha dicho: yo estoy contigo, yo soy tu guardador. Haz lo recto, agrádame, obedece mi palabra y yo voy a estar contigo. No puede Dios darle preferencias a nadie. Él es igual con todos los que deciden caminar con Él, los que deciden hacer lo recto, los que deciden eliminar los ídolos, como lo hizo Ezequías. Derribó los ídolos que estorbaban la mirada a Dios. Vaya sacando los ídolos, vaya sacando eso que le estorba, que se le lleva el tiempo. Si el celular es un ídolo, vaya ordenándose. Si su equipo de fútbol es un ídolo, vaya haciendo un poquito un lado. Si algún familiar se le volvió un ídolo, un hijo, un esposo, una esposa, cuidado. Dios es celoso. Y se le lleva el ídolo, se lo saca. Tengamos mucho cuidado. Él es solo Él. Y nuestra mirada solamente es para Él. Bendito sea el nombre del Señor en esta mañana. Aleluya. Amados hermanos, aprendamos a reflejar, estoy casi terminando, aprendamos a reflejar nuestra confianza solo en Dios. ¿Cómo? ¿Cómo se lo ve eso? Cuando usted ve a una persona que, aunque le vengan a decir: oye, que tu casa se puede caer, oye, que mira que los pilares están chuecos, o que te va a pasar algo en ese viaje, han dicho que para... Usted tiene que decir: yo confío en Dios. Y Él es el que me está guiando. Si Él no hubiera querido que lo haga, no, me lo hubiera dicho y no lo hubiera hecho. Entonces vamos a aprender a escuchar al Señor. Porque usted primero ora antes de tomar una decisión, ¿verdad? Usted va: bueno, me voy a operar los ojos porque necesito una operación por mis cataratas. Estoy hablando de una manera real. Estoy orando. Que Dios me guíe al lugar correcto. Estoy orando. No me estoy apresurando. Estoy diciendo: Señor, tú vas a darme el lugar correcto para que todo esté bien. Así, cada cosa que hagamos, no se apresure. Ore y espere en Dios. Si tiene que hacer un ayuno, hágalo. No lo publique. Si tiene que tener un tiempo de oración, de intimidad con Dios, para que Él le dé la paz, hágalo. Si tiene un tiempo de angustia y de desesperación, es el momento de encerrarse y buscar el rostro del Señor en cánticos de oración, de lectura de la palabra. Es tiempo de que usted haga un apartheid solo con Dios. Porque entró en angustia, en desesperación, y eso no es de Dios. Lo que es de Dios nos lleva a vivir en paz. Él nos ha llamado para vivir en paz, no en angustia ni en desesperaciones, ¿verdad, amados hermanos? Este hombre, el rey Ezequías, tomó una buena decisión de hacer lo recto, de seguirlo, de obedecerle, de estar con él en todo momento. Dice: Jehová estaba con él y donde quiera que salía prosperaba. Prosperaba. Todo le salía bien. Prosperaba. La persona que está con Dios prospera. Prospera. Todo lo que hace, poquito, mediano o mucho, es prosperado. Poquito, mediano, mucho, es prosperado, porque camina en la recta, porque busca agradar a Dios, porque está permanentemente diciéndole al Señor: está bien aquello, Señor, me equivoqué, perdóname, muéstrame dónde está mi error, Señor, ¿qué hice mal? Le está diciendo, no está mudo. Dice: bueno, la Biblia dice todo lo honesto, todo lo puro, en eso pensar, eso sí, claro. Pero Dios le gusta que converses con Él. Dios le gusta que usted participe. Dios le gusta que lo tome en cuenta. Aún en lo que usted cree que es injusto, dígaselo. Él hace justicia. Él va a ordenarlo todo. Él le va a decir: sí, así se van a hacer las cosas. Pero lo importante es que no fracasemos. Se fracasa cuando no se obedece a Dios. Se fracasa cuando no se considera a Dios en los planes y proyectos de la vida. Así sea que vayamos a vender 30 tortillas o 30 empanadas. Señor, ahí están. O sea, estoy hablando de una manera mínima, ¿verdad? O voy a vender 10, 50 camisetas que compré y le invertí $5. Señor, quiero ganarme 5 ahí. Bueno, ya usted sabe lo que tiene que hacer. Entonces, cada cosa, micro, macro, considere a Dios en su vida. Este varón en todo estaba Dios con él. En todo, prosperaba, dice. Prosperaba. Y Dios lo ayudó en la gran batalla. Cuando lo amenazaban, cuando venían para atentar contra su vida. Y Dios estuvo con él. No lo dejó. Él se rebeló contra el rey de Asiria. No le sirvió. Hirió a los filisteos hasta Gaza. ¿Qué es lo que vamos aprendiendo de este rey? Que Dios nos respalda si caminamos siempre guiados de su mano, si aprendemos a tener confianza siempre en Dios. Aquí hay unos versículos que son interesantes, amados hermanos, que voy a leerlos como respaldo. Dice Jeremías 17: bendito el varón que confía en Jehová y cuya confianza es Jehová. ¿Cuántos dicen gloria a Dios por este versículo? Bendito el varón. Ahí incluye a la mujer, ¿verdad? De pronto usted diga: ah, eso es solo para el varón. No, ahí incluye a la mujer. Bendito el varón y a la mujer que confía en Jehová y cuya confianza es Jehová. Siempre dice: si Dios quiere. Siempre dice: si Dios me guía. Siempre dice: salgo creyendo que el Señor tiene cuidado de mí y de mis hijos. Confío en Dios. Él es mi ayudador, Él es mi guardador, Él me ha dado todos estos años de vida, es para servirle. Si todavía estoy aquí a esta edad, es porque todavía puedo predicar. Miren, ahí están los amados pastores allá atrás, Marlene y Francisco Abad. Marlene, yo digo, tú eres muy valienta porque predicas en Facebook. Yo no lo hubiera hecho. Pues Marlene tiene un programa en el Facebook los miércoles a las 8 de la noche, Marlene, ¿verdad? Y ella sale bien guapa, bien bonita, y tiene su predicación hermosa que le escuchamos, ¿verdad? Y ella se pone guapa, linda, que, bueno, me da gusto verla. El esposo, el hermano Francisco, predica aquí como yo, una vez al mes. Ni me pregunte la edad de ellos porque ellos pasan de 80 años. Y todavía sirven al Señor, todavía están de maestros, todavía el Señor los usa dando la palabra, porque decidieron no quedarse estáticos, decidieron darle los últimos años de su vida al servicio a Dios, decidieron y creyeron que su confianza es Jehová, el que hizo los cielos y la tierra, dice la Biblia, el que hizo los cielos y la tierra. Yo le digo: Señor, cada que oro, tú que hiciste los cielos y la tierra, tú que enviaste a Jesucristo en rescate a mi vida y a la vida de mi familia, oh, bendito seas, Bendito seas por los siglos de los siglos. Mire lo que dice Isaías 43:2. Cuando pases por las aguas, yo estaré contigo. Y si por los ríos, no te anegarás. Cuando pases por el fuego, no te quemarás, ni la llama arderá en ti. Eso no quiere decir que usted va a ver una llama y se va a meter ahí, porque dice la Biblia que no me quemo. No, no es así, ¿verdad? Se refiere a las situaciones difíciles que nos toca vivir, porque hay momentos como que uno dice, ya no puedo más, y quiere, como el salmista, Señor, quiero ser cual ave y me lleves lejos. Pero allí, en esa situación, confía en Dios. Dice un predicador, hasta ahora no he visto que la preocupación, un predicador X, traiga buenos resultados. Es verdad, solo enfermedades. Entonces, creamos lo que dice la palabra. Y mire lo que dice Jesucristo en Mateo 6:26. Mirad a las aves del cielo, que no siembran, ni siegan, ni recogen los graneros, y vuestro Padre Celestial, ¿qué pasa? Los alimenta, por acá apunté, los alimenta. ¿No valéis vosotros mucho más que ellos? ¿No valéis vosotros mucho más que ellos? Miren lo que dice el Evangelio, la palabra de Jesucristo. Para él era valiosa la naturaleza, muy valiosa. Primero creó la naturaleza, pero para él somos un especial tesoro, porque él murió en la cruz del Calvario para que usted y yo experimentásemos la salvación, experimentásemos la vida eterna. Pasan muchas cosas, seguirán pasando cosas, pero usted no se preocupe por la gente, preocúpese por quien le dio la vida y la salvación. Preocúpese porque quien le dio lo que usted es ahorita es Jesucristo. Y dele la gloria al Señor, amados hermanos. Bendito sea el nombre del Señor. Vamos a ponernos de pie y vamos a darle gracias al Señor en esta mañana. Póngase de pie. Póngase de pie. Póngase de pie allí donde está usted. Vamos a orar. Ahí dígale al Señor, perdóname por haber desconfiado, por haber dudado de la eficacia de tu presencia en mi vida, de la eficacia de que tú obras y dices maravillas en tu palabra. Y así como tú obraste en la vida de Ezequías, el rey, Señor, yo también soy una reina, un rey. Así lo dice Primera de Pedro, que somos nación santa, real sacerdocio, pueblo adquirido por Dios para anunciar las virtudes, Padre, de aquel que nos llamó de la luz, de las tinieblas a la luz admirable. Eso es lo que somos, Señor. Y aquí estamos declarando una gran verdad, Padre mío. Oh, bendito seas, gracias por darnos una vestidura de reinas, de reyes, Señor, a través de la sangre de Jesucristo. Que no nos olvidemos, Padre, que no tengamos nada que ver en el mundo, que aprendamos a entender cada día, Señor, que la única verdad que vale es que vamos a irnos a ver tu rostro un día, vamos a irnos contigo, Señor. Bendito seas, Señor, bendice la vida de cada uno de mis hermanos en esta mañana. Bendice, Señor amado, los niños, los adolescentes, los jóvenes, los ancianos. Bendice, Señor, y revístenos de tu fe. Danos más confianza, Señor amado, que la fe sea más grande, que aprendamos a creer y a confiar que tú tienes el control absoluto de todas las cosas, que nuestra vida esté en tus manos, Señor. Bendito seas por siempre. Gracias, Padre. Oramos por Guayaquil. Acuérdate de Guayaquil, Señor. Acuérdate de esta ciudad tan accidentada, tan golpeada. Acuérdate de esta ciudad, Señor. Oh, toca corazones cuando escuchen tu palabra, Señor, que necesitan que tú entres a morar, Jesucristo, en sus corazones. Bendito seas, Señor. Te damos gracias en esta mañana, porque para siempre es tu misericordia. Para siempre, para siempre. Gracias, mi Señor, en el nombre de Jesús.
1: Este fin de semana se recuerda el día de los no vivos, ¿no? Amén. ¿Se recuerda o no se recuerda? A ver, ¿cuándo se recuerda el día de los muertos? A ver. El 3, ¿no? ¿Y qué estamos hoy día? Ve, esta hermana, la hermana se quedó en el viernes. ¿Sábado cuándo? El 3, ¿no? A ver. El 2 de noviembre, el día de los no vivos. ¿Y el día de los vivos cuándo es entonces? ¿Cuántos tienen un familiar que ya partió de esta tierra? Todos tenemos, ¿no es cierto? Todos tenemos un familiar que ya partió de esta tierra. ¿Es normal que tengamos familiares que hayan partido de esta tierra? Es normal, porque el hombre nace para cumplir un propósito en esta tierra. Yo cuando era pequeño, a mí me decían en la escuelita, me decían, tú tienes que nacer, crecer,

Hay una ventaja en la vida de los hijos de Dios, que cuando partimos de esta tierra vamos a entrar a un gozo inefable. Entramos en la presencia del Señor. Amén. Denle un fuerte aplauso a Cristo. Aleluya. Amén. Miren lo que dice la palabra del Señor en el libro de Eclesiastés, capítulo 9. Dice el versículo número 1. Ciertamente he dado mi corazón a todas estas cosas para declarar todo esto, que los justos y los sabios y sus obras están en la mano de Dios. Que sea amor o que sea odio, no lo saben los hombres. Todo está delante de ellos. Amén. Versículo 2. Todo acontece de la misma manera a todos. Un mismo suceso ocurre al justo y al impío, al bueno, al impío y al no, al limpio y al no limpio, al que sacrifica y al que no sacrifica, como al bueno, así al que peca, al que jura como al que teme el juramento. Este mal hay entre todos los que se hacen debajo del sol, que un mismo suceso acontece a todos, y también que el corazón de los hijos de los hombres está lleno de mal y de insensatez en su corazón durante su vida. Y después de esto se van, ¿a dónde? A los muertos. O sea que todos vamos a morir, hermanos. Amén. Este mal, esto ocurre a todos. Tanto al bueno como al malo. Como el que se está limpio delante de Dios y como el que está sucio delante de Dios. Como el prudente, como el imprudente. Nadie se escapa de la muerte, hermanos. Hay algo que el hombre le tiene miedo y es a la muerte. Cuando el hombre está en su cabal y cree que él tiene muchos años de vida, dice, no, yo no le tengo miedo a la muerte. Pero cuando el doctor le dice, oiga, señor, en los análisis que le hemos hecho, no hemos encontrado un cáncer terminal. Y la medicina solamente le va a dar 6 meses de vida. Ahí no dice, yo no le tengo miedo a la muerte. Ahí comienza el, ¡ay, me voy a morir! Comienza a lamentarse. Por eso es que tenemos que nosotros cuidar nuestra vida. Vivir cada día como que si fuera el último día de nuestra vida. Siendo felices con lo que Dios nos da. Agradeciéndole a Dios por lo que tenemos y no siendo malagradecidos. ¿Sabes que hay gente que desperdicia su tiempo en la vida, en esta tierra? Dice el predicador, en esta vana manera de vivir, en los días vanos que te han dado debajo del sol, dice el escritor del libro de Eclesiastés, disgustándose con su vecino, peleando con su hermano, quitándole el habla al familiar. Qué tontos que somos al desperdiciar el tiempo en esta tierra tan lindo en cosas que realmente no tienen provecho y que cuando nosotros nos muramos y fallezcamos, todo se acaba ahí. Alguien una vez publicó en el Facebook, y eso se hizo algo como una réplica, se hizo viral, ¿no? Pusieron ahí una lápida y en la lápida decía, aquí fenecieron, aquí se acabó el orgullo, se acabó el glamour, se acabó la fama, se acabó la honra, se acabó el dinero y se acabó todo. Por eso, hermano, seamos agradecidos siempre con el Señor. Que la muerte llega, va a llegar. Y la muerte llega a quien quiere llegar, hermanos. La muerte es como una mujer hermosa y bonita que se enamora de cualquier persona, se enamora del anciano como del niño,

del pobre y como del rico, como de la mujer más joven, como de la mujer más anciana. Se enamora del feo y del guapo, del gordo y del flaco, del sano y del enfermo. Llega porque llega la muerte. ¿Sabes que a mí no me gusta ir a los cementerios? Peor a los funerales. Y no es porque tenga miedo a la muerte, no, no me gusta. Yo tengo algunos familiares que partieron de esta tierra. Tengo mis abuelos maternos. Tengo tías muy amadas, que aquí algunos hermanos la conocieron. Tengo amigos muy apreciados que fueron compañeros míos. Tengo a mi padre que partió a la presencia del Señor. Hermanos de esta iglesia que asistieron con mucho ímpetu y trabajaron y partieron. Amén. Pero yo sé que ellos no están ahí. Decía el pastor Marcos Alarcón Jiménez, que está en la presencia del Señor, él decía siempre, las flores en vida. ¿Y sabe qué? El día que todo mundo va a hablar bien de usted, va a ser el día cuando usted esté en una caja. Eso téngalo por seguro. Amén. Por eso yo siempre digo, no me gusten los funerales, porque es la reunión de los hipócritas. Denle un fuerte aplauso al Señor. Sí, hermano, es la reunión de los hipócritas. Yo solo vi en el día cuando mi papá falleció. Gente que cuando mi papá caminaba por las calles, lo torcían. Yo era testigo. Y cuando mi papá falleció, ay, Juanito, éramos amigos. Mi pana, éramos amigos. Yo por no dañar el funeral, preferí tomar otra actitud. Pero hipócritas. Ay, es que nunca supimos que estuve enfermo. Ay, es que yo siempre quise visitarlo. Yo cuando le escucho hablar eso, yo digo, pero si la vida de mi padre era transparente, tú querías irlo a visitarlo, lo encontrabas en la mañana en la radio, hasta las 2 de la tarde, o si no venías a la iglesia y lo encontrabas aquí, era el primero que estaba aquí los martes, jueves, sábado y domingo. Por eso el funeral es el día de los hipócritas. Porque todo el mundo va a hablar bien de usted. Pero cuando usted está con vida, la cosa es diferente. Pero eso es parte de la naturaleza del hombre. Así que mejor goces en el Señor. Amén. Denle un fuerte aplauso a Cristo. Por eso es que dice aquí el proverbista, dice que le ocurre un mal. Perdón, el Eclesiastés, bueno, el mismo autor es. Ocurre es un mal, la muerte es un mal. Lo ocurre a todo el mundo. Mire que hasta Jesucristo murió. ¿Experimentó la muerte o no la experimentó en su cuerpo? Él supo lo que es que este cuerpo deje de respirar y que sus órganos vitales dejen de funcionar. Él lo experimentó. Y estuvo muerto, sepultado por 3 días. Y ninguno de sus discípulos tenía la esperanza de que iba a resucitar. No. Ya todos lo dieron por muerto al Señor. No esperaban la resurrección de Cristo. Si no, el Evangelio dijera, o el libro de Hechos escribiera, Lucas, que los discípulos estuvieron afuera de la tumba esperando que Cristo resucitara. ¿Sí o no? Si eso, ellos hubiesen estado convencidos y hubiesen entendido que en más de 3 ocasiones el Señor les habló y les instó y les explicó y les dijo que Él iba a resucitar, ellos hubieran estado fuera de la tumba esperando la resurrección del Maestro. Pero ¿dónde estaban los discípulos? Escondidos. Seguían tristes, llorando. Cuando la mujer le dijo, la tumba está abierta, ellos creyeron que el cuerpo se lo habían robado. Amén.
Inclusive la mujer que fue y llegó a la tumba lloraba y decía, ay, pensaba que el Señor era el dueño del huerto. ¿Dónde se han llevado a mi Señor? Dime, ¿dónde se lo han llevado? Ni reconocían que era Jesús. Por eso usted, hermano, usted las cosas hágala en vida. Ya cuando usted parta de esta tierra se acaba todo. ¿Sí? Disfrute la vida, pero con Cristo. Gócese y alégrese en el Señor. No pierda el tiempo peleándose ni tratando de agradarle a las personas. Usted nunca le va a agradar a las personas. Usted agrade a Dios y sea feliz como usted es. Y ame a su hermano. Dele un fuerte, un consejo que le doy, hermano. Hermano, la gente pasa el tiempo buscando impresionar a las personas, tratando de agradar a alguien, y pierde el tiempo. Amén. Ay, es que esta ropa me queda bien o no me queda. Si te gusta, póntela y se acabó. Amén. No es que, ¿qué dirá el pastor si me pongo este vestido? ¿Qué dirá la pastora si me... No, hermano, usted olvídese de eso. Claro, pero no venga acá tampoco indecentemente. Ah, siempre tenemos que tener una inteligencia espiritual, ¿no? Correcta. Pero miren lo que sigue escribiendo aquí el libro de Eclesiastés, ¿no? A todos le ocurre eso, no es que porque somos hijos de Dios, decía una hermana por ahí, es que los cristianos mueren tranquilos. No, hermano. Eso sáqueselo de su cabeza. Nosotros morimos y se acabó. Dormimos, descansamos, sí. Pero como venga la muerte, bienvenido sea. ¿O usted cree que cómo murió el apóstol Pedro? Descansando. No, hermano. Murió de cabeza, crucificado. Y usted póngase a investigar la vida de todos estos apóstoles, cómo murieron. Cómo murieron los primeros cristianos en arena del circo romano. Eran unas muertes espantosas. Ni para qué describirlas. Pero lo cierto es que cuando la muerte llega a nuestra vida, hermano, tenemos la esperanza y la satisfacción de que nos vamos con el Señor. Lo triste es cuando alguien no tiene a Cristo. Tiene esa angustia, esa desesperación que no sabe dónde va a ir. Amén. Es como cuando alguien está en el aeropuerto y no tiene boleto. Y sabe que en ningún avión lo van a aceptar. Por eso usted, hermano, esté feliz y tranquilo que si usted tiene a Cristo en su vida, la muerte solamente es un trámite para pasar a la gloriosa eternidad con nuestro Señor y Salvador Jesucristo. Aleluya. Gloria a Dios. Amén. Miren lo que dice más abajo la palabra. Sigamos en el capítulo 9 de Eclesiastés. Estamos en el versículo número 4. Amén. Aún hay esperanza para todo aquel que está entre los vivos. Mejor es perro vivo que león muerto. Amén. Aún hay esperanza. Por eso aquí vemos lo que es la misericordia de Dios para con el hombre. ¿Sí? Hay misericordia de Dios para con el hombre. ¿Cuándo? Cuando el hombre todavía tiene vida. Cuando hay esperanza, todavía dice la Biblia, aún hay esperanza cuando hay vida. No es como la gente por costumbre hace, ¿no? Que murió el abuelito y el abuelito era borrachito, era mujeriego, boca sucia, mal hablado y cascarrabia. Y llaman al curita para que le haga las 7 novenas. Para que el alma del abuelito vaya al cielo. Peor son los mormones son más locos todavía. Los mormones te hacen bautizarte a ti en el nombre de un familiar que se supone que está en el infierno para que de ahí, por tu bautizo, suba al cielo. Imagínese esa.
Yo no sé, hermano, de dónde sacaron esa falacia, ¿no? Entonces usted dice, a ver, es con un familiar. Bueno, mi abuelito era el más cariñoso, porque mi tío Prudencio no me saludaba. Voy a bautizarme mejor con el nombre de mi abuelito. Imagínense, son locuras, ¿no? Pero la gente cree, pues, ¿no sabe que el ser humano está más predispuesto a creer a la mentira? Por eso este país estuvo 10 años gobernado a punta de mentira. Y todavía siguen creyendo. Amén. Pero mejor no sigamos porque después unos hermanos aquí después no me van a saludar. Sí, hermano. Este país estuvo 10 años gobernando a punta de mentira. Y todavía, algunos todavía siguen creyendo. Entonces, ¿qué sucede? Hay esperanza cuando hay vida. Por eso usted, hermano, en la vida que Dios le ha dado, es para que usted la disfrute sanamente en el Señor. No para que la desperdicie en cosas malas, hermano. Es para que se goce, para que se alegre en el Señor. No para que pase peleando con su hermano, con su hermana, que contigo no me llevo, que tú me jalaste el pelo cuando éramos niños y de ahí me quedé con ese tío así por tu culpa. No, hermano, saques eso de su mente. La vida es corta, hermano. Y lo peor, voy a utilizar esta palabra, lo peor es que no sabemos cuándo se nos va a terminar. Yo envidio a mi hermano Pedrito Sáenz. Envidio a la pastora Marlene de Abad. Envidio a mi hermano Francisco. Que ya pasan ya los 70 años. Mi anhelo es llegar hasta los 90 años, hermano. Yo quisiera llegar hasta los 90 años para seguir predicando la palabra de Dios. Porque ¿cuál es mi temor? Mi temor es que de aquí a 10 años ya no se predique el evangelio como está escrito, sino que de aquí a 10 años todo el mensaje que se escuche sea un mensaje vacío, lleno de vanidades y de cosas superficiales, que lo único que hacen es alimentar el oído de las personas para que se alegren y se sientan cómodos y felices. Yo quisiera hasta el último, pero ese es mi deseo, pero yo no sé los planes de Dios. Amén. Pero lo que sí sé es que yo todos los días soy agradecido con Dios. No por lo que quiero de Él, sino por lo que ya tengo de Él. Soy agradecido. Soy agradecido por mi vida. Soy agradecido por el ministerio que el Señor me ha dado. Soy agradecido por mi esposa, por mis hijos. Soy agradecido por usted. Soy agradecido porque puedo caminar. Amén. Porque puedo todavía conversar, porque todavía me acuerdo de las cosas y no se me olvidan. Soy agradecido con Dios, soy feliz por eso. Amén. En otras palabras, no desperdiciemos nuestro tiempo en esta tierra en cosas que no son productivas, que van a producir solamente en ti dolor, tristeza y amargura. Sácate eso de la cabeza y seamos felices, hermanos. No por lo que no tenemos, sino por lo que Dios ya nos ha dado. ¿Usted sabe cuántas veces hay gente, cristianos, que pasan renegando por lo que no tienen? Y se frustran y se amargan. Yo a veces quise llevarme a algunos hermanos, llevarlos a Solca, para que vea cómo hay gente que pelean por un día de vida. Pero hay gente que se amarga porque no tienen una casa que según ellos se la merecen. Gente que se amarga porque no tienen un carro que según ellos se lo merecen. Gente que pasa los días peleando con todo el mundo porque no tienen dinero y le echan la culpa a todo el mundo de su pobreza. Sé feliz porque eres sano y te puedes movilizar con tus piernas. Sé feliz porque todavía tienes tus manos para agarrarte, para rascarte la nariz y todas las partes de tu cuerpo donde te pique. Hay gente que no le funcionan las manos. Discúlpeme, hermano, no le funcionan las manos. ¿Sabe cuándo nosotros aprendemos a apreciar las cosas? Cuando ya no las tenemos. Y eso es triste porque es parte de la naturaleza del ser humano.
Amén. Eso es triste. Por eso usted sea feliz con lo que Dios le da. Y seamos agradecidos. Las cosas materiales no producen felicidad en tu vida. Es tu condición de persona la que produce felicidad. Vaya usted, vea a los niños cómo corren felices sin zapatos en Nigeria. Que aunque no tienen que comer, usted ve las fotos que le toman a esos niños. Felices corriendo en manadas, todo el día jugando. En los campos, no vámonos más cerca. Vámonos a los campos. En los campos en Manabí. Niños que no saben lo que es un celular, lo que es internet. Pero ellos saben lo que es tirarse en el río, bañarse, jugar entre los niños. Ellos saben cuando la abuelita les prepara un majado de verde con un pescado de río dulce asado. Y son felices, aunque duerman en un petate y su casa sea de caña. Son las personas más felices y más dichosas porque nunca andan renegando. Por eso lo material no es una condición para producir felicidad en nosotros. Ya tenemos una felicidad que se llama Jesús. Seamos felices con eso, hermanos. Denle un fuerte aplauso al Señor. Gloria a Dios. Dice la Biblia que mejor es que seas un perro que estés con vida a que seas un león que estés muerto. Mire, mire esa comparación tan drástica, ¿no? Soy perro, pero tengo vida. Soy un león, pero ¿de qué me sirve si ya estoy muerto? Y aquí había un hombre que se llamaba León, ¿se acuerda? ¿Ah? Le decían que era el dueño del país, ¿no? Nunca fue dueño de nada, pero hermano. ¿Ah? ¿Se acuerdan cuando falleció, no? Cerraron el centro de Guayaquil para que pasen los caballos. ¿Pero de qué le sirve eso, hermano, al hombre? Eso es vanidad. Amén. Usted disfrute la vida. Yo cuando tengo, yo veo a los hermanos ancianos, yo le digo, ¿para qué estás ahorrando plata? Ya tienes 80 años y sigues guardando dinero. Anda, conoce Israel, conoce Alemania, invita a tu esposa a comer un faisán en París. Gózate. Y yo le voy a decir que lo que le estoy diciendo no es porque se me ocurre a mí, es por lo que está en la palabra. Ya va a ver. Va a decir, el pastor ha venido a contarnos puro chisme. No. Voy a leer, pues le voy a decir lo que dice la palabra de Dios. Vamos a la palabra. Versículo 5. Porque los que viven saben que han de morir. Todos sabemos aquí que no vamos a morir. Lo que no sabemos es cuándo. Pero los muertos nada saben, ni tienen más paga. Se acabó todo ahí. Porque su memoria es puesta en el olvido. Note bien, esa gente que dice que sí, que ven para que converses con tu abuelita, para que te diga dónde escondió el tesoro. Ya los muertos no tienen memoria. O sea, que usted no vaya a un medio ni una bruja a preguntarle a su tatarabuelita dónde escondió los tesoros porque no se acuerdan. Usted, cuando conozca un vecino, una vecina que anda creyendo en esas cosas, léale Eclesiastés capítulo 9, versículo número 5. Dígale, los muertos no tienen memoria. Sí, en vano le va a preguntar porque no tiene memoria. Que yo me parezco, que ando contando los pasos, que le mueve la silla. ¿Ah? Que si no me vas a visitar a ponerme las flores, te vengo a jalar la pata de noche. La Biblia dice que ya no tienen memoria. Denle un fuerte aplauso al Señor. Aleluya. Por eso usted honre a sus familiares en vida. Yo a mi papá le decía, ¿quiere flores?
o pescado frito, pescado frito, vamos. Amén. Honrelos en vida. Hacerlos felices, que se sientan contentos con usted. Eso es honrar. ¿Ah? No es, ay, se murió. Y hay gente que es más triste todavía cuando dice, es que nunca le dije cuánto lo amé. Esa es la peor hipocresía, Dios mío. 40 años con esa persona y nunca le dijiste cuánto lo amo y te vienes a acordar cuando ya está muerto. Ni para novela. Hermano, usted disfrute. Gócese en el Señor. Denle un fuerte aplauso a Cristo. Aleluya. Amén. Versículo número 6 dice, también su amor, la vida, no, su amor y su odio, su envidia, fenecieron ya. Y nunca más tendrán parte en lo que se hace debajo del sol. Ya no tienen parte aquí en esta tierra. Se acaba todo. Amén. Se acaba todo, hermano. Por eso, si usted, hermano varón, usted se iba a morir y su esposa queda jovencita, usted no está diciéndole, tienes que guardar mi memoria. Y ya, usted se murió, olvídese. Mire cómo se ríe mi esposa. Ya se murió, me morí. Si me muero, me muero. Y ella queda guapachosa, hermosa. ¿Se puede volver a casar o no se puede volver a casar? Claro. Ya no, dice aquí, dice ya no. Al momento de la hora. Si la Biblia dice que ya se acaba el amor, se acaba el odio, la envidia, ahí se acabó todo. Amén. Sí, se acaba todo, hermano. Por eso usted disfrute, digo, por simple digo, goce en el Señor la vida que Dios le ha dado. No se amargue, ya mismo me hace la pregunta porque se me va el tema. Usted disfrute, hermano, en el Señor, porque cuando la muerte llega, se acaba todo, hermano. Usted quiere servir al Señor, sírvale al Señor ahora. Ahorita es el momento de servir al Señor. Amén. No es que cuando ya se está muriendo, recién ahí viene a decir, ay, Señor, si me sanas, ahí prometo ahora sí servirte de verdad. No, hermano, hasta el Dios dice, eso es hasta hipocresía. Si cuando estaba sano nunca lo hiciste, ahora que te vengo a llevar, ahí quieres hacer todo a la carrera. No, no, no. Es cuando, dice la Biblia, cuando hay esperanza, cuando estás con vida, estás sano, puedes caminar, puedes hablar, puedes correr, puedes agacharte, puedes extender tu mano, tienes vida. Amén. Sírvale al Señor. Amén. Y vamos a ir avanzando, hermano. Mire, dice la palabra del Señor, versículo 7. Esto es para la iglesia. Anda y come tu pan con gozo y bebe tu vino con alegre corazón, porque tus obras ya son agradables a Dios. En otras palabras, dice ahí, disfruta la vida, gózate, come corvina, come camarón, come tortilla de verde, come tortilla de yuca, come caldo de bola, come seco de chivo, jugo de naranjilla, jugo de melón, come, bebe. Ya tus obras son agradables delante del Señor. Pero sepa esto, hermano, que llegará un momento que ya no vas a comer nada de eso, porque ve, un solo cafeteo. Amén. Y la gente se olvida, hermano. Amén. La gente se olvida. Ay, que a mí me van a llorar siempre. No, mentira. Ve, mi mamá está en la playa. Feliz, contenta. No es que está,
ay, mi esposito se murió hace 5 años y aquí vengo a hacerle presencia. No, hermano, esos son los primeros años, ya después. No es que nosotros sabemos que dónde están las personas que mueren en Cristo. Con el Señor, pues, hermano. Amén. Con el Señor. Usted ve a la gente que no tiene a Cristo, ¿no? ¿Cómo hace? Van a los cementerios, hasta le preparan la comida, ¿no? Dice que a mi esposo le gustaba el sancocho de pescado. Dice, y aquí le traigo sancocho. Viene el que limpia las tumbas y dice, no, señora, ya no le gusta el sancocho, le gusta el menestrón. ¿Y tú cómo sabes? Es que a mí me lo dijo. No, es que limpia las tumbas, es el que se lleva todo, pues, hermano. Ah. Y ahí está la gente, cántale a la tumba y dice, te venimos a visitar. Y como que ahí va a estar metida la persona. No, hermano, tengamos una mente inteligente en Cristo. Disfrutemos la vida en el Señor que sana, sanamente. Aquí dice la Biblia, come, bebe, disfruta, que ya tus obras son agradables delante de Dios. Gózate, gózate en el Señor, hermano. No te enojes, no te precipites a enojarte. Que le quitas el habla a una persona. No, hermano, pasa el tiempo. No vale la pena de malgastar los años en esas cosas. Lo que quieres hacer, hazlo. Miren lo que sigue hablando la palabra de Dios. Mejor sigo hablando la palabra del Señor. Dice el consejo para nosotros: en todo tiempo sean blancos tus vestidos. Y nunca falte la unción sobre tu cabeza, el ungüento sobre tu cabeza. En todo tiempo vivir la palabra de Dios. Amén. Para la iglesia. En todo tiempo vivir. La palabra vestidos blancos quiere decir santidad. Cumplir la palabra del Señor. En Apocalipsis dice, ¿y qué son esos vestidos blancos? Dice, son las acciones justas de los santos. En todo tiempo. El consejo para la iglesia. Vivir una vida recta delante de Dios y que nunca falte su unción sobre nuestra vida. ¿Cuántos dicen gloria a Dios? Amén. Gloria a Dios. En esta vida, hermanos, de aquí para adelante, aprendamos a cuidar nuestra vida delante del Señor. Que el Señor diga, este hombre, esta mujer delante de mí es justo. ¿Por qué? Porque guarda sus vestiduras. Y nunca falta la presencia de mi espíritu en la vida de mi siervo. Por eso es feliz. Anda tranquilo. Come gallaca. Come corviche. Hermano, es que lo más bonito es comer. ¿O no? Qué feo cuando tú vas donde el doctor te diga, ¿sabes qué, amigo? Usted ya no puede comer ni pan, ni yuca, ni verde, ni chancho, ni carne, ni camarón, ni cangrejo. Entonces yo digo, Señor, llévame. ¿Sabes para qué? Ya que la Biblia dice, come y bebe, que es lo que Dios te ha dado. Ya no puedo disfrutar, ya llévame, Señor. Amén. Pero yo, mi hermano Pedrito, ¿saben cómo come? Él come su buen arroz con menestra con chuleta. Amén, hermano Pedrito. Esta vez. La vida, gloria a Dios. Por eso, hermano, usted sea feliz con lo que el Señor le ha dado, la salud. Claro, todo con su límite, ¿no? No va a andar hecho el tragón tampoco. Yo siempre cuando voy al doctor, me hacen mis exámenes, me encuentran bien en los exámenes. Y le digo, doctor, el problema es que yo como 3 veces al día. Y las 3 veces las como igualito. Bastante y rico. Nada más. De ahí, si cuando es almorzar, almuerzo. De ahí me espero la merienda. De ahí el desayuno. Nada más, ya no como. Yo no como entre comidas. Eso sí, bien almorzado. Y bien merendado como me enseñaron a mí. Amén. La Biblia dice, ya tus obras son rectas. Come y bebe con alegría. ¿Cuántos dicen gloria a Dios al Señor? Pero con límite, ¿no? Denle un fuerte aplauso a Cristo. Aleluya.
Versículo 9, y aquí es lo que le decían antes. Disfruta con tu esposa, ya tienes plata, ándate de viaje. No, es que voy a dejarle a mi sobrino. Ah, tu sobrino va a coger tu plata y se la va a chupar en un año. Tanto que te privaste de guardar plata en vez de gozarte con lo que tenías que gozarte. Dice versículo 9, goza de la vida. ¿Con quién? Subraya y aprenda y obedezca a Dios. Goza de la vida con la mujer que amas todos los días de la vida de tu vanidad que te son dados debajo del sol. Amén. Todos los días de tu vanidad, porque esta es tu parte en la vida y en tu trabajo con que te afanas debajo del sol. Trabaja y ahorra, trabaja y ahorra. Es que esto le voy a dejar a mis hijos. Que no le dejes nada, eso es sinvergüenza. Goza con tu mujer. Amén. Goza con tu esposa. Yo con mi esposa ya estamos orando para que ella también se case, Margarita. Irnos de viaje, queremos irnos a Europa, irnos a todas partes, a gozar. Ah, es que así dice la palabra de Dios o no lo dice. Ahí está escrito. No dice goza con tus hijos, dice goza con tus mujeres. Porque los hijos se van. ¿Ah? Les pique el bichito del amor y se van. Váyase. Pero Dios es bueno. Y te queda tu mujercita al lado para que te goces con ella. No con las mujercillas, no, no. Con tus mujeres. No es mi hermano Fernando, yo estoy esperando a la hermana Marlene que ya llegue. Faltan pocos días, no. No es hermano Fernando. Amén. Y ahí para que se goce con su esposa. ¿Cuántos dicen gloria a Dios al Señor? Amén. Por eso la vida en Cristo es sana. Es gozo. Es fiesta. Cuando vivimos agradando a Dios. Dios te bendice. Para que todo ese trabajo con que te afanas debajo del sol, lo goces con tu esposa. Gózate con tu esposa. Disfruta. Trátala bien. No andes pensando en dejar la herencia a nadie, porque la gente coge la herencia y la gasta en menos de un santiamén. Se acaba la herencia, la disfruta. Hay un dicho que dice, nadie sabe para quién trabaja. Por eso Dios te aconseja, mejor gózate con tu esposa. ¿Cuántos dicen gloria a Dios al Señor? Denle un fuerte aplauso a Cristo, aleluya. Amén. Dice la palabra del Señor, versículo 10, en esta vida Dios te bendice. Todo lo que te viene a la mano para hacer, hazlo según tus fuerzas. Todo lo que tú sepas hacer, hazlo bien. Amén. Todo lo que te viene a la mano para trabajar, hazlo bien. Según tu capacidad. No te estreses tampoco. Dice ahí, según tus fuerzas. Todo lo que te viene, pero no esperes para mañana. Hay gente que tuvo la oportunidad para crecer y no quiso crecer. Por eso cuando te viene la bendición a tu vida, aprovéchala, hermano. Aprovéchala. Aprovecha de lo que Dios te ha dado. La bendición para que crezca, para que tengas dinero, para que puedas comprar lo que tú quieras. Porque te va a llegar a la mano. Y cuando venga esa bendición, cuando venga esa oportunidad, hazlo con todas tus fuerzas. No, es que mañana mejor. No, que después vamos a orar para ver si es de Dios. Y se van las bendiciones. No le ponen ímpetu en el trabajo para hacer las cosas bien. Dice la palabra de Dios. Hazlo tus fuerzas, porque en el Seol, a donde vas, no hay obra, ni trabajo, ni ciencia, ni sabiduría. Ahí se acaba todo, hermano.
En el Seol, en la muerte, se acaba todo ya. ¿Sí? Ya usted no va a estar trabajando, pues ya. En el, cuando estemos delante de la presencia del Señor, usted no le va a decir: Señor, ¿en qué quieres que te ayude? Señor, voy a hacer tres días de ayuno en el cielo. Vamos a predicar tu palabra. No, pero hermano, ¿qué va a hacer allá? A gozarnos en el Señor nada más. Amén. A disfrutar de la presencia del Señor. Usted no va a estar en la presencia del Señor estudiando la Biblia. Vamos a ver. Vamos a estudiar la palabra de Dios. No, pues él lo tiene, tiene la palabra de frente suyo, que es el Verbo, que es Cristo. ¿Usted cree que en el cielo van a preguntar: ¿y cuántos trajeron su Biblia? Ah, no, hermano. Miren lo que sigue. Ya vamos a terminar, hermano. Ya vamos a terminar. Versículo 11. Aguárdese este versículo, que la gente dice: es que yo nunca, a mí nunca me ayudaron. Yo nací pobre para morir pobre. No, no, la Biblia no se equivoca. Me volví y vi debajo del sol que ni es de ligeros la carrera, ni la guerra de los fuertes, ni aun de los sabios el pan, ni de los prudentes las riquezas, ni los elocuentes el favor, sino que tiempo y ocasión acontece a todos. Amén. Tiempo, o sea, a todos los hombres, a todas las mujeres, llega un momento en la vida que Dios les da de su bendición. Le da un tiempo y una ocasión para culminar sus metas, para ganar batallas y salir victoriosos. Hay un tiempo en la vida que Dios te da para que lo aproveches. Y si no lo aprovechaste, salado pescado. Por eso usted tiene que aprovechar cuando Dios te da la oportunidad en esta vida. A todos Dios nos da la oportunidad, sino que hay gente que no les gusta aprovechar el tiempo, y en vez de aprovechar el tiempo, ay, así estoy cómodo, ya, ¿qué puedo hacer? Así es la vida, Dios quiere que así sea. No, no, no, no, no, no. La Biblia dice que a todos nos llega un tiempo y una ocasión para crecer. Amén. Hay un tiempo para que tú empieces a trabajar y empieces con tu mano, con tu fuerza, a producir esta tierra. Y Dios te va a bendecir, porque no es de los más ligeros la carrera, ni de los más fuertes la batalla. A todos nos llega el tiempo. Y en esta vida, en Cristo Jesús, no hay que desaprovechar las bendiciones que papá nos tiene para sus hijos. Amén. Gloria al Señor. Póngase de pie. Vamos a orar, amados hermanos. Vamos a orar. Gloria al Señor. Vamos a darle gracias al Señor por esta preciosa mañana. Este domingo 3 de noviembre. Amén. Que Dios nos ha reunido en este lugar. Padre, te damos gracias, Señor, por tu palabra. Te agradecemos, Señor, por tu enseñanza. Bendice a tu pueblo, bendice a la iglesia que se ha dado cita en este lugar, Padre. Gracias te damos, Señor, porque eres maravilloso, porque eres digno de toda gloria, honra y alabanza. Padre, que nuestras vestiduras estén siempre limpias delante de ti y que nunca falte tu unción sobre nuestra cabeza. Que nuestras obras sean rectas delante de tus ojos, Señor, en el nombre de Cristo Jesús. Quita de nosotros toda negatividad, todo pensamiento pesimista, Padre, todo temor en el nombre de Cristo. Que aprendamos a disfrutar esta vida en Cristo, felices, contentos, agradecidos en todo el tiempo contigo.

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1: Del Señor, y qué hermoso es poder declarar que vamos a seguir a Dios a toda costa, no importa qué, porque sabemos que Él es el Dios que cuando estamos en su presencia, dice la palabra, hay plenitud de gozo, pero el énfasis está en la palabra plenitud. ¿Qué significa eso? Que cuando entramos en la presencia de Dios, la plenitud que Él nos brinda es la que nos va a dar el gozo. ¿Me entienden? Vamos a decirle al Señor que queremos estar en su presencia más que cualquier cosa. Más que cualquier cosa, levanta tus dos manos y dale gracias a Dios por su presencia en esta tarde.

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Cuando usted tenga tiempo y disponga en su corazón, le invito para que lea el Salmo 78, todos los 72 versículos. Es un salmo que hace una descripción de la fidelidad de Dios hacia su pueblo infiel. Así dice el título: fidelidad de Dios hacia su pueblo infiel. ¿Verdad? Paradójico, ¿verdad? Fidelidad de Dios hacia su pueblo infiel. Sí, porque Dios es fiel. Dios es fiel, fiel, fiel, fiel. ¿Cuántos dicen gloria a Dios? Amén. Miren, leemos este salmo y encontramos una introducción muy importante, porque declara que Dios hablará en proverbios con conocimiento que había permanecido en misterio por mucho tiempo. Cuando vino Jesucristo, Él reveló muchas cosas. Reveló y abrió y reveló y reveló y mostró. Lo habló en parábolas y muchas cosas que los apóstoles, hasta que Él murió, no entendieron, hasta que lo vieron que había resucitado. Alaba al Señor en esta mañana. ¡Aleluya! Amados hermanos, aquí usted encuentra al salmista que no puede guardarse la verdad de su Dios. Él está admitiendo que Jehová es el único todopoderoso y que su pueblo debería, en agradecimiento, mostrar a sus generaciones para que conozcan y le adoren por siempre y para siempre. ¿Qué es lo que usted hace? Lo que yo hago. Nosotros solo hablamos de Dios a nuestra generación. Nosotros estamos acercados, por lo menos yo, cada que me acerco a un nieto, a un bisnieto, solo le hablo de Dios. Mi consejo a mis hijos, de Dios. No puedo hablar nada fuera de Él, ¿verdad? Yo tengo que hablar en función de lo que la palabra del Señor me enseña y me ha enseñado, porque reconozco el poderío de Dios. Reconozco su misericordia en mi vida. Reconozco que me libró de muchas cosas al tomarme a los 15 años. Yo entré a los 15 años al Evangelio. Y estoy viva para seguirle sirviendo y abriendo la boca para hablar de sus verdades. En medio de mis defectos y errores, porque no somos perfectos. Amén. Pero lo único que me queda es seguirles enseñando hasta que Dios me tenga con vida en la tierra, que no hay nada fuera de Él. Que su palabra revela mucho de su presencia. Que es su palabra la que nos enseña y nos muestra desde el Génesis hasta el Apocalipsis, que destila su misericordia, su compasión. También es un Dios que se enoja cuando hacemos algo indebido. Y usted lo está viendo ahorita ya, lo que está ocurriendo.

viviendo allá en Israel, ¿verdad? Vamos a seguir, amados hermanos. Dios había establecido la ley por medio de Moisés y estableció testimonio en Jacob, entregándole a los antepasados de los israelitas para que le enseñen a sus hijos, que se las inculquen, para que en ningún momento se quede ahí guardado, sino que cada generación se levante y nunca olvide su bendita palabra, y el pueblo supiera confiar solo en Dios. Ese Dios que los había sacado de la esclavitud de Egipto, ese Dios que los mantuvo en el desierto y los sostuvo. Dice la Biblia que ni los zapatos se les gastaba. No les hizo falta nada. Vamos a verlo. Esta es una cronología. Este salmo hace una cronología de lo que Dios es en abundancia de compasión y misericordia. Este pueblo tuvo que pasar momentos difíciles. ¿Por qué pasaron momentos difíciles? Solamente por ser desobediente. ¿Qué le ocurre a un hijo cuando es desobediente? Le toca pasar momentos difíciles. ¿Qué nos pasa a nosotros si nos abrimos de Dios? Tenemos que pasar momentos difíciles porque hemos salido de la línea de la obediencia a Dios. Así dice su palabra. Ellos no dispusieron su corazón al Dios creador, ni hicieron caso a los mandamientos que estaban escritos aquí en la palabra, como Dios les había enseñado. No hicieron caso, se abrieron. Más le importó lo de afuera, eso que es atractivo. Eso que es, como dice el proverbio, como miel, pero que acá es hiel. No les importó nada. Ellos hicieron como el cuerpo les pedía que hagan. Y eso es lo que hace mucha gente ahorita, ¿verdad? Entonces, ¿a quién encuentra usted en este salmo que lo describe de una manera tremenda? Usted va al 78, 9 y 10. Aquí hay una mención a Efraín. Hemos leído hasta el 8, ¿verdad? Y está diciendo el 9, dice que los hijos de Efraín, arqueros armados, volvieron las espaldas. Mantenga su Biblia abierta que vamos a chequear todo el salmo así. Volvieron sus espaldas en el día de la batalla. No guardaron el pacto de Dios ni quisieron andar en su ley, sino que se olvidaron de sus obras y de sus maravillas que les había encontrado. Eso hicieron los hijos de Efraín. Ahora vamos a la Biblia a investigar quién era Efraín. ¿Qué menciona la Biblia sobre el personaje Efraín? Quizás usted ya sabe quién es Efraín en la Biblia, quizás muchos recién van a enterarse, pero aquí está en la Biblia. La Biblia menciona a los hijos de Efraín. ¿Quién era Efraín? Segundo hijo de José. El segundo hijo de José, hermano de Manasés. Su nombre significaba fructífero. Miren lo que significaba el nombre de Efraín. Fructífero. Ellos eran una tribu muy poderosa, muy poderosa. Era muy fuerte escuchar el nombre de Efraín. Pero hicieron enojar a Dios, comenzando con su padre Efraín. Vayámonos a Oseas 12:1 y el 14. Miren lo que dice Oseas 12:1 y 14. Efraín se apacienta de viento y sigue al solano. Mentira y destrucción aumenta continuamente, porque hicieron pacto con los asirios y el aceite se lleva a Egipto. El 14. Efraín ha provocado a Dios con amarguras, por tanto hará recaer sobre él la sangre que ha derramado y su Señor le pagará su oprobio. Todo observa a Dios. Lo mínimo está viendo a sus hijos. ¿Sabe por qué? Porque Dios es santo. Nada se escapa ante la mira de Dios. Dios exige santidad. Su palabra dice: sé santo porque yo soy santo. Y esto no es asunto de religiosidad, ni es asunto de fanatismo. No, es un asunto de decisión personal. Yo decido ser una mujer o un varón obediente a su palabra. Si él me dice que sea santo, voy a buscar la santidad. ¿Y dónde la busco? Cuando estoy en mi intimidad. Siempre tengo tema con esto.
En la intimidad, cuando tú estás solo, cuando yo estoy solo, cuando estamos solos, cuando solamente muchas veces está la almohada, ahí está el enemigo al acecho. Pero también está Dios observando qué es lo que hacemos, qué es lo que pensamos, qué es lo que ven los ojos. ¿Sí? Entonces todas estas cosas Dios las mira, las decisiones que tomamos, con quién hacemos negocios, qué damos de valor que Dios nos ha dado a nosotros, a gente que no merece. Miren lo que está diciendo aquí en Oseas. Él hizo pacto con los asirios, pueblo pagano. Y mire lo que dice: y el aceite se lleva a Egipto. No le agradaba a Dios esto, que el aceite, la bendición que Dios les había dado a ellos, se lo lleve a un pueblo que no merecía, porque Dios había bendecido a ellos con cosas específicas y especiales. Y si aquí la Biblia dice el aceite se lleva a Egipto, es porque a Dios no le gustaba que él saque el aceite en un convenio con los asirios y lo entregue. Miren, si se da cuenta. Y ahí sigue el profeta hablando. O sea, Efraín provocó a Dios con amargura y hará recaer sobre él la sangre que ha derramado, y su Señor le pagará su oprobio. ¿Sí? Debemos de caminar con mucho tino. Hay cosas que hacemos que nos parecen correctas, pero ni siquiera se nos ha ocurrido decirle a Dios: está bien, Señor, ¿estás de acuerdo con lo que yo voy a hacer? ¿Está bien que yo voy a hacer una asociación con tal persona? Muchas cosas hacemos a la ligera y no nos damos cuenta que el Padre no está ahí en la decisión, que lo que estamos haciendo no está correcto. Muchas cosas el Espíritu Santo nos habla en el día y nos dice: hiciste mal. ¿Y qué tenemos que hacer ahí? Correr y postrarnos, ir a arrodillarnos y pedir perdón. Porque el Espíritu Santo nos habla y nos redarguye. ¿Verdad que es así? Tenemos conciencia, regalo de Dios, pero ahí está el Espíritu Santo hablándonos. Nos está hablando ahí en esa conciencia que ya no es nuestra, le pertenece a Dios. ¡Aleluya! Le pertenece al Señor. Así es, amados hermanos. Miren lo que dice Oseas 13, 1 y 12. Cuando Efraín hablaba, hubo temor. Fue exaltado en Israel. Sí, era muy exaltado Israel. Ese Efraín era muy conocido. Efraín era muy... por eso es un nombre fructífero. Miren lo que dice Oseas, que cuando él hablaba, hubo temor. Fue exaltado en Israel, pero pecó en Baal y murió. Así de seco. Y el 12 dice: atada está la maldad de Efraín, su pecado está guardado. Su pecado está guardado. Ahí lo tenía el Señor, porque lo habían bendecido este varón. Le había puesto un nombre especial, fructíferos. Eso era Efraín. Tenía autoridad y poder, que cuando él hablaba todos temían. ¿Pero qué pasó con él? ¿Se le hinchó qué cosa? El pavo. Se le hinchó el pavo. Cuidado, se le hincha el pavo a usted. Creyendo que porque Dios lo ha bendecido, creyendo que porque tiene años en el Evangelio, creyendo que porque, etcétera, etcétera, etcétera, va a ser abuso de la autoridad que Dios le ha dado, sea en su hogar, sea donde usted se mueve en el entorno de sus trabajos, sea en cualquier grupo. Solamente somos varones y mujeres que hemos sido rescatados del horno de fuego, que hemos sido lavados con la sangre del Cordero. Nadie se escapa. La Biblia dice que por cuanto todos pecaron, están destituidos de la gloria de Dios. Nadie se escapa. Todos estamos en lo mismo, de ahí salimos todos. Nadie puede decir: bueno, yo soy diferente, yo no pequé. Yo puedo decir: ay, yo entré al Evangelio a los 15 años. Mentira. Solo doy gracias que me tomó joven, nada más. Pero imperfecta soy. Cada día le pido a Dios que me ayude a seguir. Esto no es fácil, amados hermanos. Ni es de valientes. Esto es de gente decidida. Decidida en seguir
Y enseguida recuerdo a Marlene Abad, hay muchas cosas que recuerdo de Marlene porque Marlene era consejera mía cuando yo era soltera. Y una vez Marlene me dijo algo, quizás ni se acuerde, pero se lo voy a recordar ahorita. Marlene me dijo esta: aunque te equivoques toda la semana, siempre pide perdón cada noche por lo que te has equivocado. Una vez me dijo: levántate a las 3 de la mañana a orar por tus hijos. Hazlo. A mí me ha dado resultado, me dijo una vez Marlene. Y sí, amados hermanos, uno aprende de los que están todavía aquí en la tierra enseñando la palabra. Y uno se va dando cuenta que no somos nada. Somos imperfectos, somos defectuosos. Pero es la sangre de Jesucristo que nos limpió de la inmundicia. Alabe al Señor en esta mañana. ¡Aleluya! Amados hermanos, estamos hablando del personaje Efraín. ¿Quién era Efraín? ¿Por qué el Salmo 78 lo menciona a Efraín? Y habla el 78 del 9 al 11. Y habla que, ya lo dije, lo voy a volver a mencionar, que los hijos de este Efraín eran armados, eran flecheros. Volvieron las espaldas en el día de la batalla. No guardaron el convenio de Dios y rehusaron andar en su ley y se olvidaron de sus obras y de las maravillas que le había mostrado. Se olvidaron, como eran guerreros, eran fuertes, porque eran guerreros, pero vea, tuco. Eran fuertes los hijos de Efraín, pero se olvidaron. Y vamos a ver, vamos a la Biblia, que es una porción que encuentro. Y de ahí quizás el salmista cogió. Si usted va a Jueces 12, el 2 y el 3, encuentra una situación que se dio con Efraín, sus varones y con Jefté. Vaya a Jueces 12, 2 y 3, y usted encuentra ahí lo que ocurrió aquí. Y Jefté le respondió: yo y mi pueblo teníamos una gran contienda con los hijos de Amón, y os llamé y no me defendisteis de su mano. Viendo, pues, que no me defendíais, arriesgué mi vida y pasé contra los hijos de Amón, y Jehová me los entregó. ¿Por qué, pues, habéis subido hoy contra mí para pelear conmigo? Ese es un evento que se dio con Jefté, que fue a pelear con los de Amón, porque tenían problemas. Y le recuerdo quién era Jefté. Jefté era este varón que dijo: Señor, tú me has dado la victoria, por lo tanto, el primero que salga a recibirme, yo lo dedicaré a usted, solo para usted. Ahí se acuerda quién es Jefté. Y el primero que salió fue la hija soltera, señorita, danzando con sus faldas de colores. Y él gimió de dolor y dijo: Señor, por orar rápido me pasó esto. Y tuvo que cumplir y dedicar a su hija al Señor, y se quedó esa niña soltera porque la dedicó a Dios. Ese es Jefté. Entonces Jefté es este varón que fue a pelear, él fue a pedirle ayuda, los llamó a Efraín porque tenía a sus hijos arqueros armados. Pero ¿qué pasó? Se hicieron de la vista gorda, como se dice por ahí, se hicieron los locos. ¿Sí le ha pasado que hay personas que usted sabe que puede contar con ellos? Y si alguien me ayuda con un poquito de agua, ¿quién deja una botella? Si me traen un vasito de agua. El hermano Pedro no viene, el hermano Pedro es el que trae la botella de agua. Tengo un vasito. Entonces, ¿qué encontramos aquí? Disculpen, hermano. ¿Qué encontramos aquí? Algo interesante. ¿Sí? Hay gente que silencia a los locos. Hay gente que le ofrece el oro y el moro en un momento para ayudar. No, yo voy a estar ahí. Yo te voy a apoyar. Tú sabes que yo soy de a todo. Vas a hacer un evento. Ahí sí, yo voy a estar apoyándote. En el momento que lo necesitas, no aparecen. Se desaparecieron. Brillan por la ausencia. Por eso es que la Biblia habla de Efraín que era mentiroso. Se hizo mentiroso. Porque la persona que le pierde el temor a Dios comienza a mentir. Y usted sabe que la mentira en una persona es tan peligrosa, en un cristiano, que está cerquita de la apostasía, porque comienza a mentir, comienza a hacerse hipócrita y ya mismo se vuelve un apóstata. Entonces, por eso tenemos que cuidarnos de no mentir ni de mostrar doble personalidad. Aquí con esto estoy bien,
Hola, hermanita. Y acá me cae tan mal, no lo aguanto, no lo soporto. Efraín, espíritu de Efraín, espíritu hipócrita. Y en el reino de Dios no va a haber dos facetas en una persona. En el reino de Dios solo hay uno, como dice la Biblia. Tienes que ser como un niño. ¿Y cómo es un niño? Un niño es totalmente despojado de todo y es inocente con la presencia de Dios. Así vamos a entrar al cielo. Y desde aquí tenemos que irnos preparando con una sola personalidad, con una sola postura del reino de Dios, como varones y mujeres de Dios, con una sola postura. Como soy, como pienso, Dios sabe todo. No podemos engañar a Dios. No podemos engañarlo. Usted encuentra aquí a un Efraín que quiso engañarlo a Dios. Y Dios le descubrió y le desveló su verdadera personalidad. Lo había tomado, lo había bendecido. Le había puesto un nombre que decía ser justífero, que Efraín tenía un símbolo. Sin embargo, por la ambición, por la arrogancia, porque sus hijos eran fuertes, porque todo el mundo le tenía temor y era respetado, se hizo mentiroso y se hizo jactancioso y se creyó que podía él hacer como él quería. Y ante Dios no podemos, no podemos, no podemos más que agachar la cabeza y decir: siervos inútiles somos, porque un día daremos cuentas a Dios. Aquí el versículo, este salmo, habla cosas duras, hermanas, que hace llorar, léelo todo, si usted está en el Espíritu de Dios, porque ahí entiende de qué manera Dios es fiel con un pueblo infiel, de qué manera Dios es fiel con usted y conmigo, aunque somos infieles, aunque a veces nos volvemos mentirosos, aunque a veces somos hipócritas y hablamos del uno y del otro, y no nos damos cuenta que Dios está mirando todo. Aleluya, alabe al Señor. Bendito sea el nombre del Señor. ¿Sí? Yecté lo desenmascaró a Efraín. Le dijo: te busqué y no apareciste. Cuando vio que había triunfado, ahí viene. Si usted leyera esa parte ahí, lea ahí en Jueces 12. Y le dice: ¿por qué no nos llamaste? Todavía va y le dice Efraín: ¿por qué no nos llamaste a Yecté? Por no habernos llamado, te voy a quemar tu casa. Todavía lo amenazó. Usted leyera esa parte. Te voy a quemar tu casa. Vas a ver lo que te voy a hacer por no habernos utilizado. Es que como ellos eran la prepotencia de ellos. Pero si ya cuando Dios quiere apoyar a alguien, usted no necesita gente armada. Mire aquí, dice, clarito le dice, Yecté: viendo pues que no me defendíais, arriesgué mi vida. Él sabía que era frágil ante los de Amón. Él sabía que su ejército no era tan equipado. Sin embargo, dijo: confía en Dios. Y pasé contra los de Amón y Jehová me los entregó. ¿Por qué? Pues habéis subido ahora contra mí para pelear conmigo. Entonces, esto era este personaje que de un momento a otro se volvió farsante, mentiroso, y que Dios tuvo que hablar fuerte con un profeta llamado Oseas. Y todo esto que relata este salmo, amados hermanos, de lo que Dios en su infinita misericordia y poderío hizo por Israel. Aquí pone de ejemplo nomás Efraín y sus hijos, sacándolos de la esclavitud de Egipto. Ese es un ejemplo que pone nomás de Efraín. Sigamos con el salmo. Tuvieron que caminar ellos por el desierto. Y lo más tremendo, este pueblo de Israel ha sido bien especial, porque ellos, tras que los sacaron de la esclavitud, todavía fueron tan osados en pedir delicateces a Dios, en pedir delicios de comida a Dios. No se conformaron solamente con el trigo del cielo. ¿Sí sabe cuál es el trigo del cielo, verdad? A ver, ¿cuál es el trigo del cielo? El maná, así dice la Biblia. Aquí en 78 dice el trigo del cielo. No se conformaron con el trigo del cielo. La comida de los reyes, no. Ellos querían algo más. Usted lee del 12 al 29 del 78 y usted se da cuenta ahí la cronología de lo que habla. Aún después de ser librados, guiados y alimentados,
por la mano del Altísimo, fueron desobedientes a su Dios, que los protegió, que les demostró cuánto los amaba. Mire, algunos versículos vamos a leer. Solamente para que usted tenga una idea clara. Yo sé que en la casa lo va a leer. Mire lo que dice aquí. Dividió el mar y los hizo pasar. El 13. Les guió de día con nube y de noche con resplandor de fuego. La alabanza dice, de día columna de nube, de noche columna de fuego, de día y de noche, Jehová iba con ellos. ¿Sí? Nunca los desamparó. Ahí los tuvo con luz de día y de noche. Abrió la peña en el desierto y les dio a beber como de grandes abismos, les dio agua. 15. Y sacó de la peña corrientes, hizo descender aguas como ríos. Pero aún volvieron a pecar contra él, rebelándose contra el Altísimo en el desierto. Después que vieron que Dios les abrió el mar rojo, después que vieron que Dios mandó plagas para hablarle al faraón y se asuste, vieron las maravillas de Dios. Y dice la Biblia, aún así siguieron hablando contra Dios y diciendo, ¿podrá poner mesa en el desierto? Miren cómo lo tentaban a Dios. Eso está ahí en el 19. ¿Podrá poner mesa en el desierto? En otras palabras, ¿podrá darnos manjares a más de ese pan de trigo que era el maná? ¿Podrá darnos algo más? He aquí, ha herido la peña y brotaron aguas. ¿Podrá también dar pan? ¿Dispondrá carne para su pueblo? Mire la audacia de este pueblo. Por tanto, oyó Jehová y se indignó, y se encendió el fuego contra Jacob, y el furor subió contra todo Israel, por cuanto no habían creído a Dios, ni habían confiado en su salvación. Cuidado, amados hermanos, en un momento dado, estoy haciendo una vez la aplicación, cuidado en un momento dado de angustia, de desesperación, usted vaya a cometer el error, o yo vaya a cometer el error, o cometamos el error, me gusta conjugar el verbo, nadie está libre, de dudar de la eficacia, de la fidelidad de Dios a nosotros. Por más duro que se presente el problema, no confíe en nadie. Aprendamos a orar y a confiar en Dios. Muchas veces nos hemos equivocado, ¿verdad? Muchas veces nos hemos adelantado y hemos tomado decisiones, hemos hecho las cosas a la manera nuestra. Y el Señor nos ha dicho, así no es. Quiero que camines por la derecha. Quiero que camines por la derecha. Estoy recordando un consejo de mi suegro que está ante la presencia de Dios. Y al mes que mi esposo partió, me cogió a mí, a mi hijo, y dijo esto, quizás se ha de acordar. Dijo, nunca se salgan de la derecha. ¿Sí te acuerdas, Isabel, verdad? Siempre caminen por la derecha. La derecha quiere decir no meternos en problemas, sino caminar en la obediencia a Dios. ¿Y la Biblia lo dice? Claro que lo dice la Biblia. Son palabras bíblicas. Entonces aquí encontramos, sin embargo, mandó a las nubes de arriba y abrió las puertas de los cielos. Mire, lea el 21. E hizo llover sobre ellos maná para que comiesen. Aquí está la Biblia. Y les dio trigo de los cielos. Era un trigo especial que nadie había comido ni comerá. Solo ellos comieron trigo de los cielos. Pan de nobles comió el hombre. Les envió comida hasta saciarles. Eso dice aquí el salmista, pan de nobles, era pan fino, un pan que tenía todos los nutrientes, los que ellos necesitaban para sobrevivir en el desierto. Eso les dio Dios, movió el solano en el cielo y bajó y trajo con su poder el viento sur. No tenían calor, aunque andaban en el desierto, Él movió el solano, el viento el especial, el hermoso, el fresquito, el primaveral, lo movió Dios y se los trajo. Para que ellos no padezcan calor. ¿Qué le parece? Alabe al Señor, amado hermano. Ese es su Dios. Ese es mi Dios. En ese Dios creemos. Él movió. Dios tiene el control de los climas. Dios sabe por qué estamos padeciendo calor este año. Porque nos ama. Él sabe de qué nos está cuidando. Pero era aquí, en este momento que ellos estaban en el desierto. Dice la Biblia que movió el solano y les mandó. E hizo llover sobre ellos y trajo el viento del sur, exacto. E hizo llover sobre ellos carne. ¿Sí se acuerdan de las codornices, verdad? Como polvo, como arena del mar.
aves que vuelan, las trajo Dios. Les hizo caer en medio del campamento alrededor de sus tiendas. Comieron y se saciaron. Les cumplió pues su deseo. Dios cumplió con ellos porque así de Dios es, así de fiel es Dios. Estuvo con ellos en todo momento, los estuvo guiando, los estuvo guardando, los estuvo protegiendo, nunca los desamparó, nunca, nunca, nunca. El que es infiel es el hombre. El hombre es el que atenta contra la abundancia de compasión y de misericordia y de amor de Dios. A veces con los pensamientos. El hombre o la mujer atenta contra la magnificencia y majestad de nuestro Dios, creador de los cielos y la tierra. Como grano de arena somos. No podemos más que solamente darle gracias a Él. Y esta gente fueron audaces. Fueron audaces, pero mire, Dios compasivo y misericordioso. Mire lo que dice el otro versículo, es terrible. El 30 dice, no habían quitado de sí su anhelo, aún estaba la comida en su boca cuando vino sobre ellos el furor de Dios e hizo morir a los más robustos de ellos y derribó a los escogidos de Israel. ¿Qué le parece? Sí, Dios es bueno, compasivo, misericordioso, pero también Dios es fuego consumidor. No se conduele del injusto, del perverso, del que insiste en hacer maldades, del que conociendo la verdad, como dice Efesios, se vuelven atrás. Y no se da cuenta que hay consejo tras consejo tras consejo de cómo debe ser nuestro comportamiento, cómo debe ser nuestro actuar dentro del peregrinaje, cómo debemos de movernos. Todo lo enseña el Señor, así como los niños vienen a la escuela, ¿verdad? Los niños vienen con el... con la formación de valores que le dan en los hogares, ¿verdad? En la casa les enseña, se les enseña que tienen que saludar, que tienen que decir buenos días, buenas noches, que tienen que dar gracias por lo que le dan en la mano. El niño viene, y hay niños que no saludan, hay niños que vienen mudos porque no hay nadie en el hogar, papá, mamá, que les enseña. Yo recuerdo que mis hijos eran pequeños, y cuando entraban sin saludar, el papá los hacía regresar a la puerta. Regrésate a la puerta, vuelve a entrar. Buenos días, papá, buenos días, mamá. Gracias por la comida. Gracias. O sea, hay muchas cosas que hay que retomar. Y aquí el pueblo de Dios, aunque anduvieron en el desierto 40 días y 40 noches, sin embargo, ellos tenían mucho que decir en cuanto a su forma de actuar contra Dios. Ni qué decir entre ellos, ya me imagino cómo eran entre ellos. Habían perdido toda la santidad, habían perdido todo el desenfoque de lo que Dios estaba haciendo con ellos. ¿Cómo se puede uno olvidar en un momento dado que porque Dios lo bendiga a usted y de pronto le venga una bendición y comienza a tener por ahí un ingreso per cápita bueno y usted ya no tiene la angustia de que tenía antes, usted se va a olvidar de Dios? No, pues, amado hermano. Usted tiene que sacar una razón más que suficiente para adorar y alabar al Señor. Más que suficiente para bendecirlo y glorificarle. Más que suficiente para decir, Señor, gracias. Gracias por lo que tú haces en mi vida y has hecho y sigues haciendo. Más que suficiente para alabarle y glorificarle. Más que suficiente decir, gracias. Como decía por ahí alguien, estoy con vida y es más que suficiente. Vivimos tiempos difíciles, amados hermanos. Vivimos tiempos donde la muerte está a la vuelta de la esquina, donde la persona no sabe si es la última vez que sale de su casa o si es la última vez que se comió un pan con café. Nosotros vivimos bajo la protección de Dios. Esa es nuestra esperanza y confianza. Nosotros salimos y decimos, Señor, ángeles, acampen alrededor mío. Y tenemos cuatro ángeles, matemáticamente, por ahí alguien sacó. Cuatro ángeles, matemáticamente, cuatro ángeles nos cuidan cuando salimos. Sacando de un evento bíblico, por ahí alguien sacó. Entonces, nosotros somos personas que debemos ser muy agradecidos de Dios. Muy obedientes a Dios. Porque el Señor sí que nos guarda y nos cuida y nos protege.
El Señor sí que es bueno con nosotros. Bueno, bueno, bueno. Aleluya. Aleluya, amados hermanos. Amados hermanos, este salmo nos narra la bondad de Dios y también la maldad del hombre. El Señor oye todas nuestras murmuraciones y desconfianzas. El Señor está oyendo a la queja. ¡Ay, vuelta! ¡Ay, vuelta! Voy a comer lo mismo. ¡Ay, vuelta! Este hombre no me dio lo que yo le pedí. Y así andamos quejándonos todo el día. No tengo, ¿dónde quieres que te dé? El no permanece en la boca del creyente. Y nosotros tiene que salirse el no. Nosotros tenemos que decir si es la voluntad de Dios. Si es la voluntad de Dios. Yo cuando tengo que hacer algo, no hay ni dos reales. Y yo le digo, sí, vamos a hacerlo. Ya, bueno, ya, lo compramos. El otro semana lo vamos y lo hacemos. Porque yo sé en quién he creído. Porque es así. No es que usted tenga la plata en bolsa. Ay, no. Usted tiene una fuente que está allá arriba. Que lo declara el salmista, lo declara aquí en este Salmo 78. Solo aprendamos a ser obedientes a Dios. Aprendamos a ser obedientes a Dios. Aprendamos a entender que todo lo que viene del Padre no es nuestro. Él nos los dio para ser correctos mayordomos de lo que nos ha dado. El trabajo que tú tienes, la salud que tú tienes, la fuerza que tienes, Dios te la ha dado. Los años de vida que tú tienes, Dios te los ha dado. Mire, ¿cuánta gente conocida ha muerto la semana pasada? Esta semana. No puede usted decir, ay, no, son mis fuerzas. Es lo que yo hago. Por esto, yo soy yo. No, no es nada, nada es tuyo, nada es mío. Dios te lo dio y punto. Él es el que nos da todo, amados hermanos, aleluya. Bendito sea el Señor. Así declara la palabra. Sí, la narrativa es clara. Narra bondad de Dios, narra maldad del hombre. Nosotros somos personas que tenemos dos naturalezas, ¿verdad? Y usted lo sabe. La natural, la del nuevo pacto con Jesucristo. Pero tenemos que cada día fortalecer esa área, orando, leyendo la Biblia, evitando ver cosas que no nos edifican, como dijo Jesucristo, que por los ojos entra todo. Entonces, sabemos perfectamente, como dice Santiago, que la concupiscencia con nada se contenta. Sí sabe lo que es la concupiscencia, ¿verdad? Con nada se contenta. Ahí está. Dice Malaquías que el pecado está a la puerta. Siempre está ahí, llamándote. Con lo que tú más caías antes, siempre te va a estar ahí dando vueltas, rondando. Entonces, solamente de nosotros depende si le permitimos avanzar en la área que usted tenga de débil. Usted y yo sabemos, y Dios lo sabe. Y ella avanza lenta y susceptiblemente, como quiere va avanzando. Y va avanzando, y va avanzando lentamente hasta lograr su objetivo. ¿Y cuál es el objetivo? Como dice Santiago, pecar contra Dios y alejarlo de su propósito de salvación en Jesucristo. Entonces, seamos conscientes de nuestras debilidades. Este pueblo se olvidó de que eran débiles, de que si Dios los sostenía era porque eran débiles, no eran fuertes. Y era el Padre que los tenía cobijados, así como Adán y Eva, que lo tenía el Señor sobre todo cubierto, y ellos se olvidaron. Cuidado, no vayamos a olvidar que todo lo que tenemos es que Dios nos los ha dado. Dios nos ha dado, Dios te ha dado el carro que tienes. Dios te ha dado si tienes una casa, los hijos que tienes. Dios te ha dado la ropa que te pones. Dios nos da todo. Dios es el que toca corazones. Dios es el que da oportunidades. Dios es el que abre puertas. De Él proviene todo, la fuente inagotable es Jesucristo. De Él viene todo, amados hermanos, todo así. Y esta historia del pueblo de Israel, que es el retrato de nuestros propios corazones. Usted lea y dice, aquí estoy yo, aquí estoy yo. Es el retrato de su corazón, mi corazón, su vida y la mía. Las paciencias y las advertencias y las misericordias de Dios, ellos las ignoraron completamente. Al contrario, endurecieron sus corazones contra su bendita palabra. No les importó que Dios era misericordioso y compasivo
No valoraron su amor, misericordia a sus vidas. No valoraron nada, absolutamente nada. Nosotros, que vivimos el tiempo de la gracia, que somos gentiles, adoptados al tronco del linaje de David, aprendamos a valorar el sacrificio de Cristo en la cruz del Calvario. Aleluya. Aprendamos a valorar de qué manera es como Dios ha obrado en esta humanidad desde el comienzo, desde el Génesis, cuando lo sacó del ahí, del huerto ahí, del Edén. Y Él dijo, sácanlos de aquí, no sé que también echen mano del árbol de la vida. Ya el Señor protegiendo el árbol de la vida para nosotros, para usted y para mí. Hasta el Apocalipsis, que termina la Biblia mostrando la bondad, misericordia y compasión de Dios. Nosotros un día vamos a morirnos y vamos a ir a rendirle cuentas a Dios. Pero por favor, asegurémonos en esta tierra, en el tiempo del peregrinaje, no sabemos cuánto, que aprendamos a vivir como a Dios le agrada. Amados hermanos, en el siguiente versículo veremos la manera increíble de cómo Dios es perdonador y compasivo. Mira lo que dice Oseas 13:14. Es hermoso leer la Biblia, amados hermanos, y ir viendo los versículos y dándonos cuenta cómo es el actuar de Dios. De la mano del Seol los redimiré. Los libraré de la muerte. Oh muerte, yo seré tu muerte y seré tu destrucción. Oh Seol, la compasión será escondida de mi vista. ¿Qué le parece este versículo? Ahí está en Oseas 13. Vaya y léalo despacio todo. Vea lo que dice. De la mano del Seol los redimiré. Los libraré de la muerte. Oh muerte, yo seré tu muerte. Aleluya. Y seré tu destrucción, oh Seol. La compasión será escondida de mi vista, aleluya. Y mire lo que dice 1 Corintios 15, 55. ¿Dónde está muerte tu aguijón? ¿Dónde, oh sepulcro, tu victoria, aleluya? No pudiste detener al Rey de Gloria. Ese es el plan perfecto de salvación para su vida y para la mía, aleluya. Esa es la manera como Dios nos ama. Aquí mismo en el Salmo 78 usted encuentra ya la respuesta de Dios. Aquí usted la encuentra, usted sigue leyendo, leyendo, leyendo, y usted encuentra cómo Él fue y lo fue levantando y lo fue levantando. Y aquí sigue hablando y dice unas cosas lindas el Señor. Y entonces, amados hermanos, siempre Dios pensando en el plan de restauración de una persona. Cada vez que usted ve a una persona, amados hermanos, que estuvo en el pecado, que el enemigo quiso destruirlo, escuche bien, que el enemigo quiso dañarlo, que el enemigo quiso hacer de ese varón y esa mujer lo que le dio la gana, pero Dios en su infinita misericordia lo tomó y lo trajo. Usted dele gloria a Dios. Usted dígale, gracias Señor, porque lo trajiste de vuelta. Gracias Señor, porque a mí me da gusto verlo a Daniel, mi hijo, cantar aquí. Porque el enemigo casi se me lo lleva al mundo. Yo no me da vergüenza decirlo. Bien agarrado tenía afuera. Y para mí es una alabanza a Dios ver lo que se volvió a parar a cantar aquí. Porque él cantaba cuando era soltero. Y el enemigo se lo llevó afuera a hacer trizas de la vida de él. Entonces a mí me da gusto verlo. Que él estaba volviendo a cantar con mucho temor, que mientras no se ordenaba, él estuvo años ahí tocando el violín ahí en esa cabina. No porque le prohibían, el respeto que le tenía a Dios acá al altar. Démosle gracias al Señor por las vidas que se van ordenando, amados hermanos. Existe restauración en Jesucristo. Existe restauración en Jesucristo. Aleluya. Existen nuevas oportunidades en el Señor. Existen nuevas esperanzas en el Señor. Y aquí dice claramente la palabra. Amado hermano, toda prueba de la naturaleza humana hasta ahora confirma la veracidad de las palabras. El corazón es engañoso más que todas las cosas. Y nuestro corazón es perverso. Y nada puede curar la impiedad, solamente el poder de la sangre de Jesucristo. Esa sangre derramada en el Calvario y el que usted decida ser guiado por el Espíritu Santo. Estoy terminando con este versículo. Juan 3:36 dice así: el que cree
en el Hijo tiene vida eterna. Pero el que rehúsa creer en el Hijo no verá la vida, sino que la ira de Dios está sobre él. ¿Cómo podemos aplicar este salmo a nuestra vida? Haciendo todo lo contrario de lo que hizo el pueblo de Israel. Allá, cuando Dios lo sacó de la esclavitud de Egipto. Debemos aprender a ser agradecidos con Dios, porque Él nos ama y ha hecho muchas cosas buenas por nosotros. Nos ha llenado de bendiciones. Es imposible pagarle mal al Señor, es imposible. Aunque tuviésemos todo el tiempo del mundo, no podríamos pagar todo lo que Él ha hecho por nosotros. Es tan hermoso leer la Biblia y encontrar en todo momento la bondad de Dios. Su fidelidad es eterna para siempre. Hay muchas razones con la mente clara y lúcida, sobrios, como dice la Biblia, para que usted y yo aprendamos a ser fieles a Dios. No por emociones, sino por convicciones. Por convicciones. Dele gracias al Señor por los hermanos que usted lo ve años que están todavía aquí. Dígale gracias por el hermano Fernando Macías, que era imposible que él esté aquí. Y el Señor lo trajo a Fernando Macías, el esposo de Marlene. Dios hizo un milagro en la vida de él. Diga, si no es un milagro, Brígida le ha de parecer mentira ver a su hijo aquí. Demos gracias al Señor por los que estamos aquí. Vidas transformadas, vidas que permanecen fieles, vidas que entendieron el plan de salvación y el esfuerzo que hizo Jesucristo al morir en la cruz del Calvario. Vamos a ponernos de pie para orar, amados hermanos, y dar gracias al Señor en esta mañana. Bendito sea el nombre del Señor. Póngase de pie. Vamos a orar. Cierre sus ojos ahí donde está. Dígale gracias. Dígale gracias por la salvación en Jesucristo. Dígale gracias, Señor, porque me libraste del pecado y de la muerte. Gracias por cuidar de mi vida. Dígale gracias, Señor, por cuidar de mis hijos.

confiamos en Dios, si nuestra confianza está puesta en Dios, no vendrá ningún mal alguno. Escúcheme bien, iglesia del Señor. Estamos viviendo en un momento difícil en nuestro país. El Señor ya había anunciado de hace unos meses atrás que iba a venir un problema económico. ¿Cuántos dicen amén? El Señor ya había hablado de que la iglesia debe de preocuparse en no gastar en lo que no es necesario. Pero en estos momentos de crisis política, social, económica, crisis de seguridad, es cuando nosotros tenemos que confiar en el Dios que tenemos. Porque una cosa es decir Dios está de mi lado cuando todo va bien. Otra cosa es en el momento difícil, en el momento más adverso, yo pueda decir yo estoy confiado porque el Señor es mi Rey y Él es mi todo. ¿Cuántos dicen gloria a Dios al Señor? Por eso usted siéntase seguro, siéntase tranquilo, porque Dios es nuestro amparo y nuestra fortaleza. ¿Cuántos dicen gloria a Dios al Señor? Denle un fuerte aplauso al que vive, aleluya. Gloria a Dios. Mire, cuando empezamos este año han venido diferentes cosas difíciles que hemos tenido que afrontar, hemos tenido que sobrellevar, hemos tenido que aceptar, pero no nos hemos olvidado de nuestro Señor y Salvador Jesucristo. Siempre nos sostenemos en Cristo. Él es nuestra roca, nuestro pronto auxilio en medio de la tribulación. ¿Cuántos dicen gloria a Dios al Señor? Amén. Dile un fuerte aplauso al que vive, aleluya. Dios es bueno, hermanos. Mientras haya un pueblo que alabe y glorifique el nombre del Señor, hay esperanza.

Él ha sido el mismo desde el principio y lo sigue siendo por las edades. Amén. Clama a mí, dice la palabra, y yo te responderé. En 2 Crónicas dice, si en el lugar donde mi nombre es invocado, ahí se humillaren, pidieran perdón de sus pecados, entonces yo oiré desde los cielos su clamor, perdonaré sus pecados y yo sanaré su tierra. Pero es la iglesia la llamada a humillarse delante de Dios, es la iglesia la llamada a reconocer sus errores, a pedir perdón y a levantarse y a decir, Señor, tú estás con nosotros. No tenemos miedo de lo que pueda decir el hombre. No tenemos miedo de lo que diga la noticia. No tenemos miedo de lo que diga un grupo social. Mi confianza viene al Dios al cual yo sirvo. Aleluya. Y mientras esté en este peregrinar, sea que tenga que seguir viviendo para servirle, o sea que el Señor me lleve, yo estoy seguro porque soy de Cristo. ¿Cuántos dicen gloria a Dios al Señor? Amén. Gloria a Dios. Aleluya. Ten ánimo, iglesia. Ten ánimo. Amén. Tal vez que el temor nos invade, hermano. Es normal que tengamos miedo. Es normal que tengamos temor cuando vemos que las cosas comienzan a caotizarse. Cuando vamos a los lugares donde nosotros nos abastecemos semana a semana, día a día, y vemos que faltan ciertos productos. Cuando vemos que hay convulsión en las calles, que hay alarma social, que las noticias van de mal en peor, es normal que nos llenemos de temor y nos angustiemos. Amén. Pero ¿sabe qué? En medio de toda esta circunstancia, el Señor nos enseña una cosa. ¿Y sabe lo que nos enseña? Valorar lo que somos. Valorar lo que somos. Somos un pueblo comprado a precio de sangre. Somos una iglesia lavada por la sangre del Cordero de Jesucristo. No somos cualquier pueblo, alabado sea el nombre del Señor. En usted y yo habita la gracia de Dios. Somos el pueblo de Dios. Linaje santo, real sacerdocio. Estamos llamados para anunciar las virtudes de aquel que nos llamó de las tinieblas a su luz admirable. ¿Y sabe lo que necesita esta nación? Esta nación necesita la proclamación del Evangelio. Necesita de hombres y mujeres fieles que dispongan su tiempo a publicar las virtudes de aquel que te sacó de las tinieblas, del pecado, de la inmundicia, del muladar. Te sacó de lo que no eras y te puso en otro lugar para ser llamado hijo de Dios. Eso necesita esta nación, de hombres y mujeres valientes que dispongan su tiempo en predicar a las calles. Alabado sea el nombre del Señor. Estamos llamados a ser la sal de esta tierra y la luz de este mundo. Hoy en día el Ecuador está en tinieblas. Hoy en día el Ecuador está en tinieblas. No encuentran salida. No encuentran solución. Pero Dios le dio a un pueblo la luz. Dios le dio a una generación la luz. Y esa luz no la podemos esconder en una banca. Esa luz no la podemos esconder en un ideal. Esa luz no la podemos esconder bajo un proyecto o un programa. Esa luz tenemos que alumbrarla. Cristo lo dijo ya. Una ciudad alumbrada no se puede esconder. No puedes esconder la luz debajo de la mesa. Así dijo el Señor Jesucristo. Es por eso que hace unos meses nosotros llevábamos un mensaje y decíamos, la última orden que dio Jesucristo, id y predicar el Evangelio. Y después de dar esa orden, subió al cielo. Hoy la nación, Ecuador, no necesita que los evangélicos salgan a marchar. Nuestro trabajo es orar por este país. Nuestro trabajo es decirle a las generaciones, a la gente, que hay paz y solamente la paz la encuentran en Jesucristo.

0: Denle un fuerte aplauso al Señor. Aleluya. Gloria a Dios. Es muy fácil dejarse envolver por las circunstancias adversas, hermanos, porque somos carne. Amén. La semana pasada bajamos del foro con mi mamá, después de trabajar en la radio, hacer unos trabajos. Y justamente en ese momento que bajamos, se desbarató la situación y la gente comenzó a correr de un lugar para otro y entró el temor. Mi mamá me gritó, vámonos de nuevo al foro. Yo le dije, mamá, tranquilo, vamos a ir tranquilo. Yo la quería a meter a mi mamá en un lugar, ¿no? Para que esté tranquila y ese señor, ¡pah!, no cierra la puerta. Esté tranquilo, que así mismo es. Las cosas son como las olas, ¿no? La ola sube, pero tarde o temprano tiene que bajar. Bueno, pasó un taxi y ahí se embarcó mi mamá. Hermano, ¿sabe qué? La carne puede llenarse de temor y de angustia, pero no puedes permitir que ese temor y esa angustia ahonde tu situación. No puedes permitir que eso destruya lo más hermoso que tú tienes, que es el compromiso, que es el orgullo. Y digo la palabra orgullo en un sentido positivo, de ser hecho hijo de Dios. La iglesia está sostenida no por hombres, la iglesia está sostenida por Cristo. Cristo es el que sostiene nuestras vidas. Amén. Cristo es el que sostiene tu familia. Cristo es el que sostiene tus finanzas. Cristo es el que sostiene tu economía. Cristo es el que sostiene tu salud. Y es por eso que siempre tenemos que darle la gloria, la honra y la alabanza. Porque de Él somos y para Él vamos. ¿Cuántos dicen amén? En Hebreos hay un versículo bonito que dice, puesto los ojos en Jesús, el autor y consumador de la salvación. ¿Cuántos de aquí han puesto su mirada en Cristo? Yo mi mirada la tengo puesta en Cristo, hermano. Desde cuando entendí que mi vida le pertenece al Señor plenamente, desde cuando entendí que todo lo que yo quería hacer con mis propias fuerzas no servían de nada, y me rendí y comencé a decir, Señor, haz tú la obra. De nada sirve que yo quiera hacer algo por mi propia cuenta si el Señor no me da la aprobación de hacerlo. Pero cuando descansamos en Dios y esperamos en Él y cumplimos su palabra y oramos y somos pacientes, el Señor nos muestra el camino, la salida, la solución a nuestros problemas, a nuestros inconvenientes, amados. Dijo el siervo de Dios José en el libro de Génesis, ustedes pensaron mal contra mí, pero Dios encaminó todo el mal para bien. ¿Cuántos dicen gloria a Dios al Señor? Alabado sea el que vive, aleluya. Por eso, hermano, todo lo que usted esté atravesando y lo que haya atravesado, Romanos 8:28, todas las cosas ayudan a bien a los que aman a Dios y a los cuales a su propósito son llamados. Todo esto nos ayuda bien. Amén. Porque la iglesia estaba llenándose de mucha emoción, mucho concierto, muchos espectáculos en las congregaciones. Y el pueblo ya no quería orar. Se convocaba ayuno, a clamor, oración. Y la gente no, dice, mejor me voy al concierto que ha venido tal cantante. Mejor me voy a tal evento a entretenerse cristianamente, pero deleitándose en la carne, nada más. ¿Sí? Deleitándose cristianamente, pero en la carne. Porque no hay deleite espiritual ahí. Usted dice, no, es que me voy. No, mentira. Usted va a esos eventos, se llena de emoción, grita, salta, patalea. ¡Ey! En el nombre de Cristo, aleluya, gloria a Dios. Pero regresas a tu casa, al siguiente día te olvidaste de lo que pasaste y vuelves a lo mismo. Y la iglesia se había olvidado de orar. Y gracias a Dios a esto, hermano, el pueblo de Dios, escúcheme bien, desde que empezó el primer momento del desbarajuste social que estamos viviendo, la pastora dijo que eran 13 días, ¿no? 13 días están pasando, la iglesia está orando. Está clamando. Usted ve en las redes sociales, ya no ve ya emocionalismo, ya no ve, te invito al evento, vamos a orar, vamos a clamar, ayuno, vigilia, oración, oración, oración, oración. Eso es bueno. que la iglesia regrese al primer amor, que es buscar la presencia del Señor. Y si Dios ha permitido estos momentos de convulsión en el país, es por algo. Amén. Yo no me gusta pronosticar cosas ni profetizar algo por mi emoción, pero yo siempre digo esto, amados hermanos, en medio de la incertidumbre, en medio del caos, alabado sea el nombre del Señor, Dios siempre hará alumbrar, saldrá una luz. Hay algo que va a ocurrir en esta nación, en Ecuador. Algo está preparando el Señor para este país. No sé ni puedo pronosticar, pero viene algo especial para nuestra nación. En medio de toda esta circunstancia, de todo esto adverso, amados hermanos, hay algo que Dios va a hacer en nuestro país. ¿Cuántos dicen gloria a Dios al Señor? Y tenemos que estar preparados. Dios es bueno y su misericordia es para siempre. No tenga miedo de las malas noticias. No se deje llevar de sus emociones ni de sus impulsos. Cuidado. Amén. Pongamos nuestra confianza en Dios. Mire que solamente estoy dando una introducción nomás, porque acá tengo preparado el mensaje. Pero no se preocupe, vamos a salir a las 12. No se asuste. Amén. A la 1 dice la hermana Patricia. Yo le voy a recordar solamente lo que Dios nos dice en su palabra. Porque esto es lo que Dios nos dice. Aquí está. ¿Usted quiere escuchar la voz de Dios? Aquí está la voz de Dios. ¿Usted quiere entender el lenguaje de Dios? Aquí está el lenguaje de Dios. Apréndalo para que pueda conversar con Él en el mismo lenguaje que Él entiende, que es el de su palabra. Dice el libro de Salmos, capítulo 3, versículo del 1 al 6. Este hombre David estaba tan afligido. Cuando usted encuentra esta situación, ve a un hombre que está pasando por una de las cosas más horribles que le puede pasar a un padre. Yo no puedo imaginar cómo se encontraba David en ese momento. El hijo que él más amaba, Absalón lo perseguía para matarlo. Esa es una de las cosas más espantosas que le puede pasar a un padre, hermano. Que su propio hijo lo persigue, imagínense. Un hijo que lo crió, le dio ejemplo, le dio los estudios, le dio ropa, le dio la mejor comida. Amén. Y ese muchacho, cuando ya se hace grande, se le mete el diablo y le dice: yo quiero que mi padre me dé el reino, o por la razón o por la fuerza. Y esa violencia estamos viviendo hoy en día en el país. Esa misma violencia. Hijos yéndose en contra del padre. Vemos hoy en día las familias están divididas. De por gusto. No es que el presidente anterior era mejor. El de ahora es un traidor. Y se pelean. ¿Quién es el que fomenta todas esas cosas? El diablo. Con nombre y apellido, el diablo, Satanás, Lucifer, como usted quiera llamarlo. Él es el que siembra discordia entre hermanos. Así dice la palabra de Dios. Pero la iglesia no puede caer en esa circunstancia, hermano. Hoy en día usted ve en las calles, en Quito, en Guayaquil, en otras provincias, cómo ecuatorianos contra ecuatorianos se matan, se insultan. Se tiran piedra. Por las redes sociales se insultan. Solamente porque el uno dice el día debe de ser azul y el otro dice el día debe de ser verde. Y se pelean y no se dan cuenta que es el diablo que está dividiendo este país. Porque Cristo ya lo dijo. Cristo dio un principio de reino. Él dijo: todo reino dividido contra sí es aniquilado. No permanece. Y Él es el fomentador de todo principio de división. Él es el fomentador de todo principio de enemistad y de contienda entre una familia, entre hermanos. Y eso no debe de permitir usted que entre en su casa. porque usted tiene un reino. Tu reino no es de este mundo, su reino es del reino de los cielos. Usted tiene un presidente que no gobierna, y ese presidente se llama Jesucristo. Usted tiene, alabado sea el nombre del Señor, aleluya. Usted nunca diga, a mí quien me dio de comer fue tal presidente, aquí quien me dio el trabajo fue tal presidente, a mí quien me dio los estudios. Usted nunca diga eso, porque le está quitando la gloria a Dios. Usted nunca se atreva a decir con su boca, por tal hombre es que yo tengo estudios, por tal hombre es que yo tengo trabajo. Usted le está quitándole la gloria a Dios. Usted es lo que es porque Dios se lo ha dado. Mi alma te alaba y te bendice. Usted tiene lo que tiene, es porque Dios se lo ha dado. Santo de Israel. Nunca usted cometa tal error de agradecerle a un hombre y quitarle la gloria a Dios. Yo como y estoy gordo porque como, porque Dios me da comida y salud. Mi familia está creciendo, mis hijos están estudiando. Ya mi hijo me hizo abuelo. Mi alma te alaba y te bendice. Pero es porque Dios lo ha permitido. Amén. ¿Sabe que hay un versículo bien difícil de pronunciar? Pero yo lo voy a recordar. Maldito el hombre que pusiere su confianza en el brazo de un hombre. Mi confianza está puesta en el brazo del Dios de Abraham, de Isaac y de Jacob. Gloria a Dios. Por eso usted, iglesia de Cristo, usted no diga, yo soy de izquierda, yo soy de derecha. No, usted no es ni derecha ni de izquierda. Usted es de arriba, de Cristo, de Cristo, de Cristo, de Cristo, de Cristo, aleluya. Yo soy del cielo, yo soy del cielo, aleluya. Gloria a Dios. Mi confianza es de Dios. Este hombre estaba perseguido por su propio pueblo, porque este hijo, Absalón, había levantado ejército, había comprado a sacerdotes, había levantado un séquito para que lo siga el propio padre. Y en medio de esa angustia, David, de ese dolor, imagínense cómo se ha sentido este hombre en su corazón. Qué dolor para David al saber que su propio hijo, al cual él más amaba, se le levanta en guerra. Y David dice, oh Jehová, ¿cuántos se han multiplicado mis adversarios? Salmos capítulo 3 versículo 1. Muchos son los que se levantan contra mí. Hay voces que se levantan contra el pueblo de Dios. David habla de gente que se levantaba contra él, gente que le decía, no vas a poder. Gente que le decía, hasta aquí llegó tu pastorado, hasta aquí llegó tu reinado, hasta aquí llegaste. Gente que se levantaba contra él, menospreciando su ministerio, menospreciando el trabajo que Dios estaba haciendo en él. Gente que le decía, ya no vas más, vas a morir, no hay comida, va de mal en peor, Ecuador va a parecerse a Venezuela. Y usted ve gente que así habla y anuncia, y la gente se llena de temor, de angustia. ¿Qué hacemos? ¿Nos vamos o nos quedamos? Yo tengo visa, mi esposa tiene visa, mis hijos tienen visa. Vámonos, mamita, a los Estados Unidos. Y acá que queden los que queden. Pero hay algo que Dios ha puesto en mi corazón, y es su carita. La carita que usted tiene aquí sentada en la banca. Yo no me puedo ir de aquí, porque Dios me ha puesto como pastor de esta congregación. Por usted. Por usted, amado hermano. ¿Qué cara le daré a mi Señor Jesucristo cuando yo le vea y Él me diga, ¿dónde están? ¿Dónde están los de Nobuchi Calicuchima? No, señor, acá en los Estados Unidos estoy mejor y pastorando. Aquí hay hermanos de Centroamérica, de México, de Costa Rica. No, no, yo no te mandé allá. Tú te fuiste porque quisiste. Yo te puse en Noguchi, Calicuchima. ¿Dónde están? Por eso, usted, amado hermano, usted aprenda a amar la obra del Señor. No la tenga en poco. Aunque escuche voces que le dicen, huye, te están persiguiendo, te quieren matar, el país está en caos. Usted ame la obra del Señor. Yo no entiendo cómo hay gente que tiene en poco la obra del Señor. Dios le da la oportunidad para que le sirva y es como que fuera basura y la dejan tirada. Y después están llorando, Señor, ¿por qué no me bendices? Esa gente no sirve para el reino. No sirve. Así vayan a la iglesia que vayan, no sirven para el reino. Amén. Así Dios lo ponga a usted a darle la bienvenida. Hágalo con amor, porque está trabajando para el Señor. A mí me agradó ver el día del aniversario de la radio, y aquí lo digo públicamente, a los hermanos que nos ayudaron, que estuvieron aquí, las hermanas con su vestidito blanco, los varones ahí bien presentados, hermano Fernando, hermano Diego, cómo lo hacían con amor para el Señor. El hermano Fernando no tiene ni un año de haberse convertido, pero lo hacía como que estuviera años en la iglesia. El hermano Alberto Lozano, que ahí está mirándome ahí, cómo cargaba la banca para que los hermanos se sienten. Eso es amar la obra del Señor. Si Dios te ha puesto a ti en una responsabilidad, no la tengas en poco. Pero hay gente que la tiene en poco porque tienen en poco esta iglesia. Y les va a ir mal. De mal en mal, en mal, en mal, en mal, en mal le vas a ir. No van a levantar nunca. Van a vivir en contienda, en pelea, en distensiones. Se pelean con los hijos, no tienen trabajo, Dios no los bendice. Y todo les va a ir mal. Porque no se dan cuenta que están peleando con Dios. Usted nunca pelee con Dios. David no se puso a pelear con el hijo. El hijo se le levantó en guerra. Pero David, ¿a quién buscó? ¿Quién lo perseguía? Cuando David escribe aquí mis enemigos, habla del pueblo que había levantado el hijo Absalón contra el propio padre. Terrible, hermano. Pero él come. ¿Usted cree que David no tenía cómo defenderse? ¿Usted cree que David no tenía ejércitos armados? David era el rey, pues, hermano, ¿o no era el rey? Era el rey, pero David, ¿qué hizo? Confió en Dios. Versículo 2 del Salmo 3. Muchos son los que dicen de mí. Él escuchaba a la gente. Mira, David, andan diciendo esto de ti. Hay muchos que hablan de este país. Usted ve las noticias internacionales. Hay muchos que dicen que en Ecuador no va a haber solución, que en Ecuador no va a haber paz, que Ecuador va en camino a Venezuela, que va a haber inestabilidad económica. Los países extranjeros han dado una alerta mundial que ningún turista venga al Ecuador, que es un país, uno de los países más inseguros de la tierra. Imagínense. Que ningún empresario haga negocio aquí en el país. Que no invierta en el Ecuador porque es un país inestable. Lo peor, ahorita en este momento, ante los ojos mundial, somos el peor país. Tras que estábamos en la lista de los más corruptos. Y creo que no íbamos a ganar el premio mundial de los más corruptos. Ahora somos el país más inseguro del planeta. Más inestable. Lo peor, Ecuador. Lo peor, no te vayas a... Usted ve a la gente ahorita que quiere pasar bonito, viajar. No vayas al Ecuador. Noticias terribles en contra nuestra. Pero aunque hayan voces que digan que para nosotros no hay salvación. Amén. Yo respondo ante esas voces. Mas tú, Jehová, eres escudo alrededor de mí. Tú eres mi gloria y el que levanta mi cabeza. Mas tú, Jehová, eres escudo alrededor de mí. Tú eres mi gloria y el que levanta mi cabeza. Yo no soy profeta ni hijo de profeta, pero las naciones van a ver a una iglesia cuando ora. El poder de la oración en el Ecuador va a transformar las circunstancias en este país. Escúcheme bien. Van a cambiar las circunstancias en este país por la oración de un pueblo. No por las fuerzas de un pueblo, la oración de un pueblo. Porque nuestras armas no son carnales, son poderosas en Dios para destrucción de fortaleza. Y hay una fortaleza que se está levantando en este país. Y esa fortaleza se llama destrucción, violencia, caos, inestabilidad, hambre y miseria. Eso se está levantando en nuestro país. Pero ante esa fortaleza hay una arma que la derriba. Y esa arma no es la política. Esa arma no es la CONAIE. Esa arma no son las marchas. Esa arma no son las protestas. Esa arma es la oración de la iglesia de Cristo. Esa arma es la oración de la iglesia de Cristo. Alabado sea el nombre del Señor. Gloria a Dios. Porque si yo peleo contra el hombre, ¿qué provecho tengo? ¿Qué provecho tengo? Pero si yo clavo mis rodillas en la intimidad, en lo secreto, como Señor, nuestro Señor Jesucristo. Cuando tú ores, no seas como los hipócritas, dijo Jesucristo en Mateo, que les gustan ser vistos por los hombres. Cuando tú ores, entra en tu cuarto. Cierra la puerta de tu cuarto. Clama a Dios en lo secreto. Clama en tu angustia en lo secreto, que nadie se entere, solamente que Dios escuche tu clamor. Y tu Padre que te ve en lo secreto va a recompensarte en público. O sea que el favor de Dios va a alcanzar a muchos, al público que te rodea. Esa bendición alcanzará a tu barrio, alcanzará a tu ciudad, alcanzará a tu cantón, a tu pueblo, a las provincias y a todo el Ecuador. El mundo entenderá que cuando la iglesia ora y ora de verdad, Dios escucha el clamor de su pueblo. Y por amor a sus escogidos, esta nación será sanada. En el nombre de Cristo Jesús. Gloria a Dios, aleluya. ¿Cuántos dicen gloria a Cristo? Si usted quiere decir quién vive, hay libertad. Yo le dije, cada vez que digo una proclamación, dígalo con conocimiento. Usted diga, Cristo vive, porque usted es evidencia de que Él vive. Y si alguien le pregunta, ¿por qué tú dices que Cristo vive? Porque yo soy evidencia de que Cristo vive, porque Él vive en mi vida. Yo soy la evidencia y es por eso que yo lo digo. ¿Cuántos dicen gloria a Dios al Señor? Denle un fuerte aplauso al que vive por los siglos de los siglos. Aleluya. Y ahí está el secreto del rey David en el Salmo capítulo 3, versículo 4. Con mi voz clamé a Jehová. No están solamente los pastores, ni los obispos, ni los apóstoles, ni los ministros que tienen que clamar. Es el pueblo unido que tiene que clamar a Dios. Es la iglesia comprada a precio de sangre. Yo le pregunto, ¿cuántos de aquí están clamando a Dios por esta circunstancia? David no dijo, voy a armarme de gente de batalla. Él pudo haber levantado a sus valientes, porque dice la Biblia que él tenía valientes, gente que sabía pelear. Él pudo levantar un ejército y bueno, este malcriado que se ha levantado contra mí de Absalón, hoy lo voy a vencer. No, dice la palabra de Dios que él hizo algo más poderoso, que es la oración. Con mi voz clamé a Jehová y él me respondió desde su monte santo. ¿Cuántos dicen gloria a Dios al Señor? En la tierra yo oro Y Jehová en el santo monte donde Él está, me escucha. No por el grito que yo pego, no por mi voz que yo tenga, sino porque yo he sido comprado a precio de sangre preciosa. Gracias a Jesucristo. Y por esa sangre que está en mi vida, yo puedo tener derecho de pedirle a Dios orando: Señor, sana mi tierra. Bendice al Ecuador. Esta es una nación de paz. Esta es una nación tan buena que recibe al extranjero. Y aunque el extranjero a veces viene a hacer cosas malas, aún así abrimos nuestros brazos. Esta es una nación tan buena que nos han enseñado a compartir el pan con el que viene en camino. Esta es una nación tan buena que usted, donde escupe una semilla, usted va, después de una semana va a ver que ahí de esa semilla creció algo. Esta es una nación tan buena que hay comida hasta pasado mañana. Esta es una nación tan buena que donde usted va es bonito. Usted se va a la sierra, es bonito. Se va a la costa, es bonito. Se va al oriente, es bonito. Aún cruza el mar y llega a la isla Galápagos, también es bonito. Esta es una nación que Dios la ha bendecido. Ecuador es una nación de bendición. Y es por eso que el enemigo quiere destruir esta nación. Pero no lo vamos a permitir, porque poderoso es Dios, aleluya. Poderoso es Dios. Ecuador no va a ser una Venezuela, no va a ser una Nicaragua de los años 70, no va a ser una Cuba de los años 50 hasta la actualidad. Ecuador es una nación de paz, una nación de bendición, porque aquí el negro, el cholo, el indio, el pobre, el rico, todo mundo cree que arriba en los cielos hay un Dios. Todo mundo sabe en el Ecuador que arriba en los cielos hay un Dios. Hasta el político más corrupto sabe que hay un Dios arriba en los cielos. Y la palabra de Dios dice: bendita la nación cuyo Dios es Jehová. Aquí el pueblo en su ignorancia desconoce el camino, pero en su mente sabe que hay arriba y un Dios. Usted le pregunta a cualquier persona en la calle: ¿usted teme a Dios? Y dice: clarito, yo sí temo a Dios, al flaco, al barbón, como quieran llamarle, pero saben que hay un Dios. Usted va en las cárceles, usted ve al más delincuente, lo tiene tatuado y dice: aquí lo tengo a Cristo tatuado. Hasta el ladrón, siendo ladrón, tiene una oración para que Dios lo guarde. Por eso, hermano, oremos por nuestro país. No permitamos que el enemigo siga haciendo destrozos. Usted no esté viendo al que sale a tirar piedra. Usted está viendo las huestes de maldad que se están moviendo en la capa espiritual. Las huestes de maldad que están reinando en este país. Y esto se derriba con oración. Esa es la arma. El enemigo tiembla cuando la iglesia se decide a orar. Amén. El enemigo tiembla cuando la iglesia, estoy hablando de la iglesia evangélica en el país, se decide a orar. Mis hermanos bautistas, mis hermanos pentecostales, mis hermanos trinitarios, mis hermanos independientes, de denominación cual denominación venga, porque ninguna es más, ninguna es menos. Todas son parte de un cuerpo, que el cuerpo se llama Cristo. Y Cristo es la cabeza. Cuando la iglesia en Ecuador está empezando a orar, y estamos empezando a orar, empezando a clamar día y noche, va a haber el cambio que va a haber en nuestro país, y va a haber un cambio espiritual desde la iglesia para la sociedad. ¿Cuántos dicen amén? ¿Cuántos dicen gloria a Dios, al Señor? Denle un fuerte aplauso al que vive por los siglos de los siglos. ¿Cuál era la respuesta de David? El versículo 5 dice: yo me acosté y dormí. Se acostó, no se acostó con temores ni con miedo. ¿Y qué va a amanecer? Y la papa va a subir a 70, a 80. Mañana va a haber guerra. Van a dar balas, van a matar, me van a secuestrar, me van a saquear, me van a hacer esto. David dijo: yo me acosté y dormí como un bebé. Así dice la palabra. Y dormí. Y al siguiente día me desperté Porque Jehová era mi sustento. Jehová me sustentaba. ¿Sabe lo que quiere decir la palabra sustento? Él era mi provisión. Él me proveía de alimento, me proveía de paz, me proveía de fe, de esperanza. Yo estaba tranquilo, aunque la gente decía que no era salvación para mí, aunque la gente decía que me iban a matar, aunque todo el mundo decía que muchos son los que se levantan contra mí. Yo clamé a Jehová y Él me respondió. Y pude dormir tranquilo, porque supe y entendí que todo esto era un proceso para mi vida. Todo esto Dios lo estaba haciendo a favor mío. ¿Cuántos dicen gloria a Dios? Aleluya. Todo lo que está pasando en el país es para bien. Es para bien y no para mal. ¿Cuántos dicen gloria a Dios al Señor? Viene algo bueno para esta nación. Mi alma te alaba y te bendice. Créalo. Viene algo nuevo para este país. Pero tenemos que confiar en Dios. Usted no ponga la esperanza en ningún hombre. El hombre es malo por instinto hasta pasado mañana. Usted ponga la esperanza en el que vive por los siglos de los siglos. ¿Cuántos dicen gloria a Dios al Señor? Dice la palabra del Señor, Apocalipsis 1:17. Ya estamos terminando, no se preocupe. Apocalipsis 1:17, mire lo que dice al final del versículo. No temas, yo soy el primero y el último. No temas, iglesia, no temas, yo soy el alfa y el omega. Yo soy Jesucristo. No temas. Jesucristo le dijo a Juan en la isla de Patmos. Cayó postrado. De ver tanta gloria de mi Señor. Ya no era el mismo joven de 33 años. Ya lo vio en su gloria al Señor. Ya no era el mismo joven que llevaron en una cruz. Y mataron. Y resucitó. Ya no le vio los mismos ojos, ni la misma boca, ni la misma barba, ni, no. Juan, cuando lo vio al maestro, lo vio al Señor, lo que vio fue un rostro que alumbraba como el sol. Lo que vio fue unos cabellos blancos como la nieve. Lo que vio fueron unos pies que brillaban como cuando el bronce pasa por el fuego. Y cuando lo escuchó hablar, eran como el estruendo de muchas aguas. Y dice la palabra de Dios que Juan, al ver esa gloria, cayó al piso. Pero el Señor le recordó: yo no he cambiado. Yo no he cambiado. Es lo que le estaba diciendo. No temas. Yo soy el principio y el fin. En otras palabras, no temas, iglesia de Ecuador. Yo tengo la solución en mis manos. No temas, iglesia de Cristo en el Ecuador. Yo soy el principio y el fin. Yo tengo el control. Yo tengo el control. Yo tengo el control. Clama a mí. Sigue orando, buscando mi presencia. Yo tengo el control. Yo soy el principio y el fin. Él es Jesucristo. Este 2019 ha sido un año de prueba para toda la iglesia. Desde sus hijos, de los que son puestos por Dios en el ministerio, han sido duramente probados. Para la iglesia, porque viene un avivamiento. Viene un despertar de la iglesia. No un avivamiento empírico ni superficial, un avivamiento real. Donde la iglesia valorará lo que es el evangelio, lo que es la palabra, lo que es la búsqueda, lo que es la oración, lo que es el ayuno, lo que es la vigilia, lo que es salir y predicar el evangelio en las plazas, en las calles, en los hospitales, en las cárceles, en las avenidas. porque este evangelio no se lo puede esconder. Este evangelio hay que compartirlo. ¿Cuántos dicen gloria a Dios al Señor? La mies es mucha y los obreros son pocos. La mies es mucha y los obreros son pocos. ¿Cuántos dicen gloria a Dios al Señor? Hoy necesitamos levantarnos y creer al Señor en sus promesas, en su palabra. Dice la palabra de Dios en Lucas 12:32. No temas, manada pequeña, porque a vuestro Padre le ha placido daros el reino. No tengas miedo, hermano. Cristo dijo, vuestro Padre le ha placido darte el reino, y el reino de Dios en el cual nosotros habitamos. Amén. Yo no habito ni me conformo al reino de este mundo. Yo me deleito en el reino de Dios. Yo soy ciudadano del cielo. Cuando termine mi tiempo aquí en esta tierra, para la cual yo vine a este mundo, yo partiré con mi Señor. Y usted también tiene que tener esa fe, que cuando terminemos el tiempo por el cual Dios nos ha dado vida, desde que lo conocimos, partimos y nos vamos con Cristo. Porque nuestro reino no es de este mundo. Quien me sostiene es Cristo. Quien me alimenta es Cristo. Quien me da vida es Cristo. Quien bendice mi vida y mi familia es Cristo. Quien me da salud es Cristo. Quien me sostiene en su mano y me dice no temas es Cristo. Él adiestra mis manos para la batalla. El que me da paz en mi vida es Cristo. ¿Cuántos dicen gloria a Dios al Señor? Gloria a Dios. Póngase de pie, iglesia de Cristo Jesús. Amén. Somos de Cristo. Somos del Señor. Yo invito a los valientes de Dios que pasen aquí adelante. A los valientes de Dios. ¿Sabe a quién Dios considera valiente? Aquel que acepta que es débil. Aquel que acepta que es débil y dice, Señor, yo soy débil, pero en tu nombre soy fuerte. ¿Quién es valiente? Aquel que ha caído y decide levantarse. Aquel que acepta y dice, Señor, me equivoqué. Ese es valiente. Pero en tu nombre me levanto hoy. Gracias te damos, Señor. Padre, mira este pueblo que está aquí presente. Mira el remanente, la iglesia. Aquí están tus valientes. Aquí están tus valientes. Aquí están tus valientes. Padre amado, fortalece a tu pueblo. Tu presencia en este lugar. Tu presencia en este lugar. Aquí están los valientes de Dios. Aquellos que confían en Dios. Aquellos que ponen su confianza en el Dios de nuestra salvación. Oh bendito y alabado sea tu nombre. Fortalece al pueblo en esta mañana. Fortalece las familias. Fortalece los hogares. Espíritu Santo de Dios. Fortalece a la iglesia, que aunque caigan 1,000, 10,000 a tu diestra.
1: Usted que abra sus Biblias en el libro de Apocalipsis, capítulo 2, versículos 4 y 5. Vamos a ver aquí una querella de parte de Jesucristo a su iglesia. Y vamos a tomar este versículo de manera general. Sabemos claramente que esta carta o esta amonestación va a una iglesia en específica, que es la iglesia de Efesios. Pero vamos a tomarla de manera personal en esta ocasión para ilustración de la palabra de Dios. Y dice aquí el Señor Jesucristo: pero tengo contra ti que has dejado tu primer amor. Recuerda, por tanto, de dónde has caído y arrepiéntete y haz las primeras obras, pues si no, vendré pronto a ti y quitaré tu candelero de su lugar si no te hubieres arrepentido. El tema de esta mañana es cuidado con la muerte espiritual. Mire esta amonestación de parte del Señor Jesucristo a la iglesia. Una iglesia que se había formado, establecido, ya se había organizado, ya tenía ya su grupo eclesiástico, ya habían los ancianos, qué tipo de pastores, ya estaban los diáconos, qué tipo de líder o ministros responsables, ya inclusive tenían sus obispos, que eran los que supervisaban la obra en diferentes territorios. Pero esta iglesia se había activizado, o sea, había entrado en la famosa ley de la actividad. Usted ve las personas que cuando trabajan en una empresa y ya llevan 10 años, 5, 8, 9 años amplios haciendo lo mismo, ya trabajan por inercia. ¿Sí? Ya trabajan por inercia. Hacen lo mismo y lo mismo todos los días y se convierten como autómatas. ¿Sí? Ya saben todo el proceso porque todos los días hacen lo mismo. Ya pierden el sentido y el amor al trabajo, sino que ya se convierte como algo parte de su actividad diaria. Y dentro de la iglesia sucede lo mismo. Entramos en el activismo y perdemos la comunión con el Señor. La iglesia se llena de actividades y actividades y actividades y actividades. Y la pregunta es, ¿cómo está nuestra vida espiritual delante del Señor? ¿Qué es lo primero, hermano, en nuestras vidas? ¿Qué es lo primero? Cristo le dice a esta iglesia, tengo algo contra ti, que has dejado tu primer amor. Estás haciendo las cosas sin amor. Qué triste cuando alguien está en iglesia haciendo una actividad y lo hace solamente con el único fin de quedar bien. Pero no lo hace por amor a su Señor. Y se nota cuando las personas hacen las cosas para quedar bien, pero no lo están haciendo por amor al Señor. Y es muy peligroso porque Jesucristo exhorta de una manera tan directa y profunda en el versículo que acabamos de leer. Hay una, inclusive hasta hay una amenaza de parte del Señor. Si no recapacitas, si no reaccionas a mi amonestación, voy a quitar mi Santo Espíritu de tu lugar. ¿Qué es lo que quiere decir ahí? Quitaré mi candelero. ¿Qué es lo que te mantiene encendido? Quitaré mi lámpara. Quitaré mi luz. ¿Y sabe lo que produce la ausencia de luz en una vida, en una persona? Completas tinieblas. Es Cristo Jesús el que nos hace vivir alumbrados. ¿Cuántos dicen amén? Pero Cristo dice, yo voy a quitarlo porque ustedes se han olvidado de mí. Están haciendo las cosas en mi nombre y se han olvidado por qué lo están haciendo. Porque han permitido que el activismo hagan a muchos, los transformen en robots, autómatas, y dejaron de hacer las cosas por amor. Denle un fuerte aplauso al Señor. Voy a hacerlos reír. Yo los veo que están como medio serios. No me gusta verlos serios. Dice que un niño fue al cielo, ¿no? Un niño fue al cielo. Usted sabe cómo son los niños, ¿no? Tienen muchas preguntas. Y el niño fue al cielo. ¡Ay, qué bonito que es el cielo! Entonces se le aparece un angelito. ¡Uy, un angelito! ¡Uy, cómo son! ¡Este es el cielo! Y el ángel le dice, sí, mijito, este es el cielo. Y entonces el niño le pregunta al ángel. Ángel, ¿y ¿cómo nacen los bebés? Entonces el ángel dice, ay, sí, los bebés. Aquí hay una máquina donde hacemos los bebés. Dice, y los mandamos a la tierra. Enséñame, enséñame. Entonces va, dice el ángel, va y se enseña la máquina al niño. Mira, en esta máquina aquí le damos vueltas y vueltas y vueltas y salen los bebés. Y entonces el niño, usted sabe cómo son los niños. Déjame a mí hacerlo, déjame a mí hacerlo. Entonces dice, ya, ya, ya, está bien, te lo dejo un ratito aquí. Luisito, te lo dejo un ratito aquí la máquina porque me voy donde el jefe que me está llamando. Entonces el niño se queda, ay, esto es muy fácil, y comienza. Y salía el bebé, uy, qué bonito ese bebé, uy, qué está bonito, uy, salió rosadito, uy. Y eso el niño se queda dormido. Y se despierta, y cuando se despierta, ve que le sale un bebé negrito. Y el niño dice, uy, se me están quemando los bebés. Y comienza a sacar. Ahí se ríe, ¿no? Pero ¿sabes qué? Nosotros a veces nos convertimos como el niño. Al principio queremos hacer las cosas bien. Y a mitad de camino nos quedamos dormidos. Porque le perdimos el sentido de por qué estamos sirviendo al Señor. ¿Y sabes cuándo le perdimos el sentido? Cuando perdemos el primer amor. El primer amor nunca se debe de perder. Porque es lo que te va a ayudar a mantenerte firme en medio de cualquier proceso difícil que estés atravesando. ¿Cuántos dicen gloria a Cristo Jesús? Denle un fuerte aplauso al Señor. Por si acaso no me va a estar contratando para fiestas infantiles, no, solamente para alegrarlo el día de hoy. Amén. Entonces imagínese, una iglesia que deja de amar a Cristo y que está trabajando en nombre de Él, es una iglesia que se convierte en una iglesia autómata. Entonces, cuando una persona no hace las cosas por amor, está muy susceptible a enojarse rápido. Está muy susceptible a no perdonar. Está muy susceptible a llenarse de rencores. Porque está estresado espiritualmente. Es que me mandaron a hacer esto. Yo no sé cómo hacer esto. El pastor no sé. Y nos olvidamos que todo lo que estamos haciendo aquí es para la honra y la gloria del Señor. Que Él nos ha tomado en cuenta. Mira, ¿quién crees que le pone el corazón a nuestro hermano Pedro Vera de traer una agüita? Y mire, yo no sé cómo él hace, pero el agua viene acá y no está ni caliente ni muy helada. Está a una temperatura agradable para beberla, para no fastidiarme la garganta mientras estoy predicando. Eso lo hace el Señor. Denle un fuerte aplauso a Cristo. Y es por eso tendrá su recompensa. La Biblia dice, si le dieras un vaso de agua a un profeta, por cuanto es profeta, recompensa de profeta tendrás. ¿Está escrito o no está escrito? Yo siempre digo, lo que está escrito en la palabra, eso vale. Porque cielo y tierra pasará, mas mi palabra no pasará. No permitamos, hermano, que entre la muerte espiritual a nuestra vida. No permitamos. El trabajo que estamos haciendo para el Señor, hagámoslo con amor. Usted no diga, ah, no, es que lo que yo hago no sirve. No, es importante. Es importante. La palabra del Señor habla, y voy a leer un versículo que es un poco duro, en Jeremías 48:10. Mire lo que dice ahí la palabra del Señor. Maldito. Yo quisiera que hubiera otra traducción para poderle cambiar esta palabra, pero así lo dice, así está escrito. Maldito el que hiciere indolentemente la obra de Jehová, y maldito el que detuviere de la sangre su espada. Concentrémonos en la parte A del versículo. ¿Sabe lo que es ser indolentemente? Que no tiene ni un sentimiento por lo que está haciendo. En las empresas se necesita de gente que tenga un plus. que sea un colaborador más que un empleado. Una cosa es ser empleado, otra cosa es ser colaborador. Y las empresas necesitan gente colaboradora. Les pongo un ejemplo. Usted dice, yo contrato a un empleado para que me escriba por computadora. Entonces el empleado solamente se dedica a escribir por computadora. Yo estoy predicando, yo hago la computadora como yo quiera, ¿ya? Escribe por computadora, esa es máquina de escribir. Escribe por computadora. Nada más. Pero ese empleado ve que, qué sé yo, que se cayó esto. Se cayó esto. Está tirado en el piso, en oficina. Y el empleado dice, no, a mí solamente me han contratado para escribir en computadora. Pero el que es colaborador, ¿qué hace? Va y lo levanta. Y sigue haciendo lo que lo mandaron a hacer. Ese tipo de personas necesitamos en el reino de los cielos. Y ese tipo de personas son los que aman la obra del Señor. Que si ve un papel tirado en el piso, no va a buscar al pastor. ¡Pastor! ¡Pastor! ¿Qué pasa? Hay un papel tirado en el piso. El que ama la obra del Señor coge el papel y lo bota a la basura. Y no lo dice a nadie, porque ama al Señor y sabe que es la obra del Señor. No sé cuántos me están entendiendo. Porque también lo puedo predicar con naranjas y con manzanas. Denle un fuerte aplauso al Señor, aleluya. Entonces Jeremías es claro, hermano, indolentemente. Gloria al Señor. Mire, yo le voy a poner un ejemplo claro. A propósito, yo no he cambiado ese foco que está ahí, ve. Si ve ese foco que está en la batería, a propósito. A mí me voy y compro un foco y lo cambio. Esperando que haya un hermano o una hermana que más que sea me diga, pastora, que hay un foco para cambiarlo ahí. O esperando que alguien venga y... O solamente que le tengan miedo a cambiar de foco. Pero imagínense, son cosas prácticas. Entonces a veces dicen, yo no toco la batería. Yo no soy el que tengo que ir a hacer eso. No seamos indolentes con la obra del Señor. Por eso a veces dejamos de alcanzar bendiciones. ¿Sí? Amemos la obra del Señor. No permitamos que lo banal, que lo cotidiano, quite de nosotros el amor que tenemos por Cristo. Demos ese plus en la obra de Cristo Jesús. Por eso está escrito en su palabra, mirad los campos, están listos ya para ser cosechados. Pero no hay quien nos ayude a coger la cosecha, porque los obreros faltan. Oren para que el dueño de toda esa cosecha pueda enviar obreros a hacer la cosecha. Amén. Los campos están listos, hermanos. Decidámonos en meter la mano en el arado, pero con amor. ¿Cuántos dicen amén? Diga, yo lo voy a hacer. Pero esto tiene que nacer del corazón. Esto no es impuesto. Yo a usted no lo voy a obligar que trabaje en la obra del Señor. Eso tiene que nacer de su corazón. Amén. Tiene que brotar de nuestro corazón. Ese es el amor. No nos convirtamos en empleados ni en dueños de empresas. Convirtámonos todos en siervos de Jesucristo. Denle un fuerte aplauso al que merece toda gloria y honra. Voy a leer otro versículo también que es un poco duro, pero es necesario. Efesios 4:18. Vamos al Nuevo Testamento. Efesios 4:18. Entenebrecidos en su entendimiento. Yo no quiero que me pase esto. Excluidos de la vida de Dios por causa de la ignorancia que hay.

de su corazón. Se le hace un corazón duro para el Señor. Para ir a la iglesia, para venir a congregarnos, ante el primer obstáculo renunciamos. Escúcheme bien. Ante el primer obstáculo que aparezca, el más significante de los obstáculos, es suficiente para renunciar y decir, ya no voy a la iglesia, ya no me voy a congregar. Ah, pero en el trabajo, como sabes que te están pagando mes a mes un sueldo, ahí sí haces todo lo posible y lo imposible para no fallar. Amén, hermano. Cuando vas a cobrar un cheque en un banco y la vuelta da hasta la esquina, ahí sí te paras, así estés lloviendo, hay gasol, media hora, 40 minutos de pie, una hora de pie, porque te interesa. Pero para las cosas del Señor, ahí sí, no tengo para el pasaje, no voy. Parece que va a llover, no voy. Es muy de noche, no voy. Uy, no me di cuenta, se me pasó el tiempo. Pero miren lo que dice la palabra del Señor, la dureza del corazón. Y después somos los primeros en echarle la culpa a todo el mundo de nuestra situación. Es que Dios no me escucha, es que la iglesia es fría, es que el pastor no me visita, es que los hermanos no oran por mí, es que nadie me entiende, nadie me comprende. Ay, es que estoy... Se hacen las víctimas. Dile al hermano que tiene al lado suyo, no te hagas las víctimas. Honra al Señor. Dele un fuerte aplauso a Cristo Jesús. Pablo es bien duro aquí, el apóstol Pablo. Todavía no lo habían encarcelado en Roma. Imagínese, hermano, la dureza de Dios. Esta carta fue para la iglesia, no es para la gente de afuera. Cuidado, hermano. El trabajo que usted está haciendo para el Señor es bueno, es agradable. Todo es útil. Nada es más ni nada es menos. ¿Sabe qué? Al fin y al cabo, cuando terminemos nuestra carrera, vamos a recibir la misma recompensa. Todos. En lo poco fuiste fiel, en lo mucho te pondré. Nadie le va a impresionar al Señor. No. Oh, Señor, que yo me gané 1,000,000 de almas. ¿Qué te ganaste? Nada. Las almas son mías. Escrito está. Las almas buenas y las almas malas. Dice, ¿qué dice? Son mías. Dice el Señor. Tú lo que fuiste es un instrumento nomás. Pero fue mi espíritu el que produjo en ese hombre arrepentimiento. Así que esa famosa frase de que yo me gané, sáquesela de su léxico cristiano evangélico. Nosotros trabajamos para el Señor, nada más. No estamos aquí para ver nuestros resultados. Yo no puedo aquí yo decir, a ver, hermano, aquí vamos a hacer esto, pa, pa, pa, pa, pa, pa, pa. Y al fin del mes van a haber 300 almas aquí. No, hermano. Caso que estamos criando pollos, gallinas. Usted sí, cuando cría las gallinas y los pollos, ahí sí produce, y no solito se produce. Pero en el libro de Hechos dice que el Señor añadía a la iglesia a los que iban de ser salvos. Lo que hacemos nosotros es sembrar y regar. Pero Pablo dijo que el que da el crecimiento, ¿quién es? Ni el que siembra ni el que riegue es algo, dice el texto, sino que de Dios sea toda la gloria.

0: es de Él toda la gloria. Lo que nos toca a nosotros es ser fieles en el trabajo en el cual el Señor nos ha mantenido. ¿Cuántos dicen gloria a Dios? Amén. Y ese trabajo hay que hacerlo con amor. Con amor. Yo soy bien conversón. Yo tengo muchos amigos, compañeros de milicia de otras denominaciones. Pastores pentecostales, pastores bautistas, pastores neopentecostales, pastores de iglesias presbiterianas, de iglesias calvinistas, reformadas. Y con todos conversamos, porque hay un vínculo que nos une, que es Jesucristo. Sino que cada uno sobreedifica de una manera diferente. Pero tenemos la misma base, que es Jesucristo. Y yo siempre me les río, y ellos me conocen, y cuando conversamos, cuando alguien dice, yo tengo 200 ovejas, siempre saben que yo les voy a decir, estás equivocado. Tú no tienes nada. Las ovejas son de Cristo. Amén. Las ovejas son de Cristo. Hermano, en la Biblia habla de un hombre, en el libro de Génesis, el último de la generación de los primogénitos, en la ley primera, ¿no? Los primeros hombres, después de Seth, Dios los tomaba como primogénitos y estos invocaban el nombre de Dios y Dios les recompensaba con años de vida sobre la tierra. El último de esta generación fue Noé. Y Dios dijo, ya no voy a contender mi espíritu con el del hombre, porque él es carne. Y siempre la carne va a querer hacer las cosas carnalmente. Y sucedió que Dios puso un tope de años, 120 años. Noé, dice la palabra de Dios en el Nuevo Testamento, que fue considerado un pregonero de justicia. Repita conmigo, pregonero de justicia. Alguien que predica la palabra, alguien que tiene un mensaje de parte de Dios y lo anuncia. ¿Cuál era el mensaje que tenía Noé para la humanidad de aquel tiempo? Va a caer un diluvio, nos va a matar a todos ahogados, pero aquí hay una arca que es muy grande y espaciosa, en la cual ustedes tienen que entrar para no morirse ahogados. Ese era todo el plan de salvación. Sencillo. Agua cae, agua te tapa, arca te salva. Nada más. Suficiente. No tenían que orar, no tenían que arrepentirse, solamente tenían que creer que iba a caer un diluvio y que estaba el arca ahí para que no se mueran ahogados. Bíblicamente se dice que este hombre estuvo anunciando este mensaje por más de 100 años. No es que Noé se demoró 100 años en construir el arca, no. Ya el arca ya estaba construida. Y él seguía pregonando, seguía anunciando, va a caer agua del cielo, va a caer un diluvio, nos vamos a ahogar todos, pero Dios es bueno y ha mandado a construir este artefacto, esta embarcación para que flote sobre el agua y no nos moramos ahogados. ¿Sabes cuánto le creyeron al anuncio de Noé? ¿Cuántos le creyeron? ¡Nadie! Un ministerio que estuvo activo por más de 100 años. No hubo ningún convertido. Nadie le creyó. Solamente él y su familia. Nadie. Es como que yo aquí esté predicando y esté solamente sentada mi esposa y mis hijos. Y esté aquí en esta iglesia por más de 40, 50 años aquí, yo me haga viejito y ya mi esposa viejita y mis hijos también viejitos y ya caí con su esposo y con sus hijos y no haya nadie más. Ópticamente, humanamente, la gente señala y dice, oh, eso no es de Dios. Eso no es de Dios, dice. Porque nosotros calificamos de acuerdo a nuestra óptica. Pedro calificaba bajo su óptica. Le decía al Señor Jesús, maestro, se nos van los discípulos. Se nos vacía la iglesia. Cambia el mensaje. La gente no quiere escuchar eso, maestro. Se nos va el pueblo. Y Jesús le dijo a Pedro, Pedro, ¿tienes libertad también? Si tú te quieres ir, ándate con ellos. Pedro reaccionó y dijo, no, Señor. ¿A dónde iré, pues? ¿Quién me dará palabras para ir al reino de los cielos? Solamente tú. Entonces, ¿qué le estoy diciendo con esto? Que el trabajo que hacemos aquí en la tierra para el Señor No es para ver nuestros propios frutos. No es para ver nuestros propios resultados. Estamos aquí solamente para obedecer la voluntad de Dios. Quien da los resultados es papá. Noé en ningún momento se le quejó a Dios y le dijo: Señor, ya llevan 40 años, nadie hace caso. Ni tampoco Noé se puso bravo con Dios cuando de repente vio que entraba el burro con la burra, el toro con la vaca, el sapo con la zapa, el gato con la gatita, y entraban los animales cogidos de la mano, la culebra con la... Imagínense. Él se pudo haber puesto: Señor, pero para esto me hiciste. Tú lo que estás haciendo es un zoológico, Señor. Entraba el gorila ahí con la gorila. Permiso, permiso, permiso. La cabra, imagínate, el elefante. Es terrible, hermano. 40 días en el mar. Imagínense las necesidades de todos esos animales, el olor. Eso, ay, Dios mío, santo. Ese fue el primer foco contaminación ambiental que hubo. ¿Dónde crees que botaban todos los desechos? Al agua. Amén, al agua. ¿Usted cree que ahí los estuvieron manteniendo ahí, que hagan rumas y rumas y rumas? No, pues, no era un hombre insensato. Claro. Entonces, mire, este hombre se mantuvo fiel obedeciendo lo que Dios le mandó hacer y no se quejó. Porque amaba a Dios. Usted también, si ama a Dios, usted esté feliz con la obra que está haciendo. No se ponga sus resultados porque se va a enfermar. Porque tal vez los resultados que usted quiera ver no son los planes de Dios. Dele un fuerte aplauso a Cristo Jesús. Aleluya. No permitamos que el corazón se nos vuelva duro. Se nos llene de dureza el corazón. No. Hagámoslo con amor al Señor. Se pierde el amor para la obra del Señor, pero no podemos seguir así, porque comenzamos a morir espiritualmente. Comenzamos a morir espiritualmente. Comienzan a apagarse esas ganas de orar, de escudriñar la palabra de Dios. Se te hace fastidioso venir a la iglesia. Amén. Si yo le digo a usted, hermanos, no va a haber culto el próximo domingo, tal vez algunos digan: ¡Bien! Pero esa es la carne. Otros me dirán: ¿pero por qué, pastor? Yo me alegré, dice la palabra del Señor, con los que decían. Había gente que iban en camino diciendo: ya mismo llegamos a la casa de Jehová. A la casa de Jehová iremos. Amén. Denle un fuerte aplauso al Señor. Amén. Alábelo porque Él vive. Él es bueno. La obra del Señor es muy bonita, hermanos. Y hay mucho por hacer. El 15 nos vamos a Babahoyo con un grupo de varones a levantar una obra allá en Babahoyo, una iglesia en Babahoyo. Amén. Hay mucho por hacer. El trabajo, hay mucho por hacer, hermanos. Por eso, hermano, usted cada vez que tenga la oportunidad de trabajar, hágalo con alegría. Si lo han mandado a sacar copias, haga las mejores copias del mundo, porque lo está haciendo para el Señor. Los hermanos que dan la bienvenida, hágalo con amor. Usted. El boletín. Con amor. Dios te bendiga, muy buenos días, bienvenido a la casa del Señor. Entonces la persona que lo dice se siente contenta, pero dime, va entrando a la iglesia, entre. Yo siento como que me van a matar aquí. ¿Dónde estoy entrando? Hágalo con alegría, amén, con gozo. No es que lo está haciendo para el Señor. Hermano, ¿quién nos quita que sea un ángel que esté entrando a visitarnos? ¿O no dice la palabra del Señor que uno sin saberlo recibieron a ángeles en su casa? Hágalo con amor, hermano. Vamos a leer otro versículo y vamos a terminar, hermano. Vamos a terminar. Dice la palabra del Señor en Juan 8:51. Evangelio de Juan 8:51. Palabra de Jesucristo. En verdad os digo que si alguno guarda mi palabra, no verá jamás la muerte. Amén. Y parafraseando este versículo, ¿sí? Y utilizando una herramienta que aprendí hace unas semanas, la teoexégesis, le voy a añadir, espiritual. No vendrá muerte espiritual. ¿Cómo, Pastor Villamar? Con guardar su palabra. Amén. Entonces yo cumplo lo que está escrito en este precioso libro en mi vida. Y eso me va a impedir a mí, amén, que yo entre en la llamada muerte espiritual. Esta preciosa palabra, que es la voz de Dios. Amén. ¿Tú quieres conocer cómo Dios habla y cuál es su lenguaje? Aquí lo encontrarás en los 39 versículos del Antiguo Testamento y en los 27 versículos del Nuevo Testamento. En total, 66 libros donde está contenida la preciosa y bendita palabra del Señor. ¿Cuántos libros tiene el Antiguo Testamento? 39. Antiguo Testamento. Y Nuevo Testamento, 27. Amén. En total, 66 libros tiene la palabra del Señor. Denle un fuerte aplauso a Cristo Jesús. Aleluya. Él es bueno y su misericordia es para siempre. Gloria al Señor. Entonces ya aprendió, ¿no? ¿Cuántos libros tiene el Antiguo Testamento? 66, dice. 39. Aquí no salimos hasta que aprendamos todo. A ver. El Antiguo Testamento tiene 39 libros. A ver, ¿cuántos libros tiene el Antiguo Testamento? Eso. ¿Y el Nuevo Testamento? En total. Gloria al Señor. Amén. Pongámonos de pie. Vamos a orar. Amén. Póngase de pie. Vamos a orar. Ya aprendió. Gloria a Dios.
1: Dios bendiga, amados hermanos. ¿Podemos decir gloria a Dios en esta mañana? Amén. Aleluya. Yo le invito a que tome asiento y abramos nuestras Biblias en Filipenses. Aleluya. Filipenses 4, el 8 y 9. Vamos a dar lectura a la palabra del Señor en esta mañana. Filipenses 4, 8 y 9. Amén. Puede leer conmigo en voz alta, amados hermanos. Lea conmigo en voz alta. Por lo demás, hermanos, todo lo que es verdadero, todo lo honesto, todo lo justo, todo lo puro, todo lo amable, todo lo que es de buen nombre, si hay virtud alguna, si hay algo digno de alabanza, en esto pensad. Lo que aprendisteis y recibisteis y oísteis y visteis en mí, eso haced. Y el Dios de paz estará con vosotros. Padre, te damos gracias en esta mañana por este día. Te alabamos, te bendecimos y te glorificamos, Señor. Somos agradecidos de tu grandeza, de tu omnipotencia, de tu omnipresencia en medio de nosotros, Señor. Somos agradecidos de la salvación en Jesucristo. Somos agradecidos de tener la Biblia para leerla, Señor, y seguir el diseño bíblico en nuestras vidas. Somos agradecidos del Espíritu Santo Consolador. Somos agradecidos, Señor, de que nuestro nombre esté inscrito en el libro de la vida y que nos ayudes cada día a ser fieles, Señor. Gracias por este tiempo que nos das. Tiempo de adoración, tiempo de poder glorificar tu nombre, Señor. Tiempo de escuchar tu voz también en esta mañana. Bendice este tiempo, Señor, que tu palabra fluya y llegue a nuestros corazones, Señor. En el nombre de Jesús te damos muchas gracias, Señor. Amén, amén. ¿Cuántos decimos gloria a Dios, amado hermano? Aleluya, bendito sea el nombre del Señor. Aleluya. Gracias al Señor, amados hermanos. Reciban un saludo del pastor Juan Isaac Villamar. Ya el pastor ya la próxima semana ya está llegando. Démosle gracias al Señor porque Él es bueno y porque para siempre es su misericordia. Amado hermano, el tema de hoy es valores que no debemos perder en la familia. Es un mensaje para la familia, para los que están criando hijos, para los que tienen nietos, para los que tienen sobrinos, para los que tienen alguien pequeño que están ayudando a criar, así sea con un consejo o para darle un consejo a algún amigo. Amén. Y tenemos nosotros muchas ventajas como pueblo de Dios para la instrucción correcta a los muchachos, ¿verdad? Entonces, sabemos perfectamente, amados hermanos, que vivimos tiempos difíciles. Es la realidad de nuestro país y del mundo entero, porque no solamente es en el Ecuador. De nuestro país y del mundo entero, es la realidad, ¿verdad? Una situación que se vive día a día. Como decía antes el predicador, cuidarnos de no acostumbrarnos. Hoy día mataron 8, ayer mataron 10. Que no sea una noticia que llegue a nuestras vidas para acostumbrarnos, rechazarla en el nombre de Jesús. Porque cada día suceden cosas terribles. Cada día siguen las noticias pavorosas. Allí, fuera del MLE. Vaya a ver lo que pasó ayer, hoy día, creo. Entonces, ¿siguen pasando cosas feas? Sí, siguen ocurriendo situaciones difíciles. Porque hay una pérdida de valores morales y espirituales en los hogares. Hay ausencia de valores morales y espirituales en los hogares. Porque no se les inculcó en la crianza, en el entorno familia. Y van a las escuelas y a las instituciones educativas y se cree que es en la escuela donde va a aprender a la práctica de valores. Se cree que es en el colegio, en las universidades. No es así. Todo se aprende en el hogar, dentro de lo que es hogar. Es allí donde el muchacho y la muchacha aprenden lo que es correcto en cuanto a la práctica de valores. Las escuelas no son llamadas a inculcar valores a los estudiantes. Sí se les enseña. Sí se lucha, porque es una lucha. Yo soy docente y yo sé lo que les digo. Eso viene, ya vienen de la casa. En la casa aprendieron que tienen que levantarse y saludar, que tienen que respetar, que tienen que dar gracias cuando comen, que tienen que decir gracias papito, gracias mamita por la comida muy rica. Gracias Señor, antes de comer. Es en la casa. ¿Quién enseña? Papá y mamá. Si no hay quien enseñe, serán como, hasta el perrito mueve la cola cuando come, ¿verdad? Pero alguien tiene que enseñarle valores a los jóvenes, a los niños, desde pequeñito. Bueno, es chiquito, no sabe. Usted ve en las redes sociales, niños chiquitos, haciendo TikTok de cosas feas. Diciendo malas palabras y los padres les hacen fiesta. Y usted sabe bien que eso está en contra de nuestros valores bíblicos, ¿verdad que es así? Eso está en contra, porque nosotros estamos aquí haciendo un recordatorio. Siempre estoy predicando sobre el asunto de la práctica de valores morales y espirituales en los hogares. Mínimo lo hago 2 veces al año. Porque es como que se olvidan los padres o se cansan. La Biblia dice que nunca te canses de corregir al muchacho. La enseñanza es continua. Dale, que dale, que dale, que te olvidaste. Regrésate y vuelve a saludar. Regrésate a la puerta, ven. A ver, comiste allá. ¿A quién tienes que darle gracias? Es constantemente enseñarle al muchacho pequeñito, desde pequeñito. No, que llegó a la adolescencia, que le da de no sé qué cosa. Falso. Porque hay que seguir enseñando esta práctica. Y la responsable son los padres o abuelos, quien les tocó criar esos muchachos. Porque no siempre están los padres ahí al pie, ¿verdad? A veces quedan con un tío, una tía, a una persona, y en la noche recién llega papá y mamá, ya cuando los ven dormidos en la cama. ¿Y qué ocurrió en el día? ¿Quién enseñó la formación de valores? ¿Y quién era el responsable? ¿Quién? Papá y mamá, que los trajeron al mundo. Amados hermanos, ¿qué son los valores? ¿Qué son los valores? Son todas aquellas actitudes que nos forman como personas, de bien o de mal, valores no infundados, mal, valores buenos, personas con hombres y mujeres de bien. Y es tan importante que usted lo sepa, que es en su casa que ellos aprenden, que es en mi casa, que es en nuestras casas, que ellos aprenden la práctica de buenos valores, una serie de valores. Las instituciones hacen buenos bachilleres, las universidades hacen buenos profesionales. Usted encuentra profesionales con buenos títulos, pero que no saben ni saludar. Con buenos diplomas, pero nunca dicen buenos días. Se les cae la boca, los dientes se les caen. Si dicen buenos días. Porque no aprendieron en la casa que tenían que saludar cuando entraban en un lugar. Amados hermanos, como cristianos tenemos una gran ventaja. ¿Por qué? Porque Cristo llegó a nuestras vidas. Como decía el hermano Edwin antes, hubo una transformación en nosotros y iniciamos una vida con el diseño bíblico. Segunda de Corintios 5, 17, mire lo que dice. De modo que si alguno está en Cristo, nueva criatura es. Las cosas viejas pasaron. He aquí, todas son hechas nuevas. El papá mentiroso ya dejó de mentir. El papá boca sucia dejó de decir malas palabras. La mamá que insultaba y agredía al muchacho y al papá delante del hijo, se acabó porque entró Cristo y las cosas viejas pasaron y comenzó un hogar diferente. Ya no hay insultos, ya no hay agravios, ya no hay palabras maledicientes, que te vas a quedar de año, que no sirves para nada, que eres un tonto, un inútil, un bobo. Todas esas cosas se decían cuando Cristo no estaba en el corazón del hombre y la mujer que ha nacido de nuevo. Alabe al Señor en esta mañana. ¡Aleluya! Amados hermanos, nosotros tenemos una nueva naturaleza espiritual. Tenemos capacidades especiales para poder poner en práctica los valores que nos inculca la palabra de Dios. El Señor nos capacita. El Señor nos da de su presencia para que se nos facilite el poder enseñar a los niños todas estas situaciones, porque como ya hay un cambio en nuestra personalidad, ya no nos ponemos rabiosos ni rabiosas, ni andamos gritando, porque ya Cristo muere en nosotros, ¿verdad? Entonces hemos comenzado a tener un dominio propio y ya no se insulta ni se agrede, sino que se enseña, se instruye. Porque el Espíritu Santo es el que nos está capacitando y nos está enseñando cada día. Porque como somos varones y mujeres que estamos de rodillas orando, estamos poniendo nuestras cuitas, nuestras cargas, nuestras inseguridades, nuestros temores, se los ponemos a los pies del Señor Jesús. Y cada día le pedimos que nos ayude, porque solos no podemos. No podemos. Precisamente vino a Cristo a nuestros corazones para poder ser entes útiles, edificativos en el hogar, capaces de formar varones y mujeres de bien. ¡Aleluya! Amado hermano, el Espíritu Santo aquí en esta porción nos da una lista hermosa. Usted acabó de leer conmigo Filipenses 4, 8 y 9. Mire lo que dice el apóstol. Todo lo que es verdadero nos reta a ser veraces, no falsos. La hermana Margarita de la administración decía que nos enseña a ser genuinos, no falsos. Soy aquí, allá, allá y más allá, igual, con una mente transformada y renovada con Jesucristo. No es que aquí vengo y me hago la santita y en la casa soy otra cosa. Por ende, el varón, donde quiera vamos a ser iguales. La gente va a ver en nosotros que en verdad hubo un cambio. Y que yo soy igual, no me pongo caretas, porque aprendí a sacármela ante el Cristo de la gloria. Aleluya, bendito sea el nombre del Señor, amados hermanos. Así es. El apóstol dice todo lo honesto, todo lo puro, todo lo justo, todo lo amable. Mire qué importante esta palabra, amable. Y usted encuentra a veces creyentes que carecen de amabilidad. No tienen amabilidad. son un poco duros para responder. Todos hemos caído en esto, ¿verdad? Todos hemos caído en el asunto de perder la amabilidad. Y ofendemos con facilidad, con respuestas, al primer prójimo que es el que está al lado de nosotros en la casa. El hijo, el marido, la mujer. Y eso lo proyectamos donde nos movemos. Donde vamos lo proyectamos. Entonces, siempre la gente que ha experimentado el cambio con Jesucristo es amable. Amable, lo dice aquí. Todo lo que es de buen nombre, si hay virtud alguna y algo digno de alabanza, esto pensad. Y dice lo que aprendisteis y recibisteis y oísteis y visteis en mí, esto haced y el Dios de paz está con vosotros. Como les decía hace unos momentos, el apóstol Pablo está utilizando palabras fuertes e impactantes porque se está poniendo de ejemplo. Se está poniendo, aquí estoy yo. Ustedes aprendieron de mí. Todo lo que él describe dice, ustedes lo aprendieron de mí. Porque ¿quién era Pablo? Un perseguidor de los cristianos que los asesinaba, que procuraba ver los muertos, que se queden callados. Eso era Pablo. Vino Jesucristo y es un nuevo Pablo. Ya no era, pues Saulo de Tarso era Pablo. Entonces, él adquirió con Jesucristo una autoridad moral y espiritual, que es la que usted y yo hemos adquirido al venir a Jesucristo. Y usted tiene la autoridad porque comienza a poner en práctica todo lo que está enseñándole a los hijos, lo que pretende enseñar. Yo no puedo enseñarle a un nieto o a un hijo mío verdad si soy una mentirosa. ¿Qué le parece? Pierdo la autoridad. Ningún padre puede enseñar a un hijo la honestidad o la honradez si no lo es. No hay autoridad. Es más, el diablo entra a tomar autoridad y en esa vida y comienza a hacer la destrucción en el hogar. Lo dice la Biblia, no lo digo yo. Amén. Entonces lo dice claramente aquí la palabra. La autoridad viene cuando la persona, varón o mujer, decide obedecer a Jesucristo. Cuesta, claro que cuesta. Porque en este cuerpo hay dos naturalezas, siempre lo digo. La natural, que es la de pecado. Y aquella que hemos adquirido a través del nuevo pacto con la sangre de Jesucristo. Y vamos a fortalecer aquella orando. Orando, leyendo la Biblia, buscando en su presencia, congregándonos. La Biblia dice, no dejando de congregarnos como muchos tienen por costumbre. Es importante, usted sabe que es bueno venir a la iglesia, ¿verdad? Es bueno congregarse. ¿Qué nos ocurrió en la pandemia cuando no nos congregábamos? Estábamos tristes, solamente conectados ahí, muchos que hasta los ojos se nos fueron lesionando de tanto estar en la pantalla. ¿Verdad? Entonces, todo esto necesitamos para fortalecernos, necesitamos para avanzar y así poder ser varones y mujeres de ejemplo en nuestros hogares. Amados hermanos, vamos a revisar algunos valores, no son muchos porque no hay tiempo, valores que son necesarios en la crianza de nietos, de hijos, de lo, como yo dije al comienzo, lo que usted desee, ¿verdad? Hay un valor que es bonito y necesario e importante, que se pierde y muchos hogares se separan. Se llama respeto. El respeto. Mire lo que dice la Biblia referente al respeto. Primera de Pedro 2:17. Dice, honrad a todos. Amad a los hermanos. Temed a Dios. Honrad al rey. Se llama respeto. Qué difícil, ¿verdad? ¿Dónde inicia el respeto? En su casa y en mi casa. El respeto es la base de todos los valores. Pues la palabra respeto nos hace aceptar nuestro propio valor y los derechos de las otras personas. Y nos permite convivir en paz y en armonía. El respeto en el hogar es lo que nos va a permitir estar tranquilos, sin peleas, sin discordia. Pero mire, cuando ya se falta el respeto a una pareja, ¿cómo es el asunto? La una le tira el sartén en la cabeza, el otro coge y le tira un zapato a lo que encuentra, y si es inteligente ese varón, mejor se va de la casa. Allá a coger aire a la esquina, aunque sea, para que no siga creciendo el asunto. Ya se faltaron el respeto. El hijo falta el respeto porque ve la pelea de los padres en la casa. Entonces queremos exigir, respétame, pero si ni siquiera ve que se respetan los dos, porque están que se agreguen en palabras y en cosas feas. Entonces esto es así, amados hermanos. El respeto es importante entre amistades, cuanto más entre los hermanos de la iglesia. Nos respetamos, nos valoramos, porque Cristo mora en nuestros corazones, ¿verdad? Existe la palabra respeto, porque estoy entendiendo que Jesucristo me respetó tanto a mí. Escucha lo que le voy a decir, hablo a título personal. Me respetó tanto Jesucristo que cuando estuve en la cruz del Calvario, siempre lo digo en mi mensaje, Él dijo, Padre, perdónalos porque no saben lo que hacen. Nos estaba respetando, ¿verdad? Nos estaba amando, nos estaba cubriendo. Le estaba diciendo al Padre, por favor, perdónalos. ¿Cuántas veces hemos practicado el respeto en el hogar, que no tiene nada que ver con encubrir, eso es otra cosa? ¿Cuántas veces nos hemos tenido que morder la lengua prácticamente para no decir una palabra incorrecta? Que es preferible mordérsela y que le salga sangre a que salga alguna palabra hiriente, ¿verdad? Entonces, el respeto en todos los entornos comienza en el hogar, luego trasciende en los lugares de trabajo, con las amistades, ni qué decir aquí en mi iglesia. Tenemos que respetarnos, porque así lo manda la palabra de Dios. Amados hermanos, también se le enseña a los niños lo que dice Levítico 19:32. Delante de las canas te levantarás y honrarás el rostro del anciano, y de tu Dios tendrás temor. Yo, Jehová. ¿A dónde está el respeto al anciano? ¿Ha aprendido un adulto a respetar a otro que tiene la cabeza con canas? Y usted observa que con qué facilidad le faltan el respeto. Usted encuentra en la calle que van, un carro va rozando al otro y el otro no le importa que sea uno mayor. Ahí le va lanzando su improperio, se olvida que tiene un padre. Usted en la casa encuentra hijos que le dicen al padre, oye tú Jacinto, oye tú María. Personalmente no estoy de acuerdo que un hijo tutee a un padre y una madre, porque yo así no crié a mis hijos, ni a mí me criaron así. Yo creo que el respeto comienza con el trato. Oiga mamita, oiga papito, alaba al Señor en esta mañana, no se ponga mustio. Estamos hablando verdades para retomarlas. Oiga mamita, ¿por qué le tiene que decir un hijo a una madre, oye tú Elena? No es así. No hubo quien le enseñe que no tiene que tutear a la madre y al padre. No hubo quien le enseñe. ¿En qué momento le faltaron el respeto a los padres que los tutean? Yo no soportaría que mis cuatro hijos, uno de ellos me venga y me diga, oye, tu mamá, no soportaría. Ellos saben que me tratan con mucha delicadeza porque así el padre me trataba a mí. Entonces, son valores importantes que hay que enseñar, que hay una abuelita en la casa, que hay un abuelito, benditos los hogares que hay abuelos, benditos. Yo hubiera querido conocer a mis abuelos, no los conocí. Pero yo, cuando veo un anciano en una casa, yo digo, bendito ese hogar porque hay un anciano ahí. Porque esos niños tienen que aprender que en un momento dado se va el anciano y tienen que respetarlo, respetarla. ¿Puede alabar al Señor en esta mañana? Aleluya, aleluya. Amén, amados hermanos. Amén. Mire lo que dice Romanos 13:1. El respeto a las autoridades. Sométase toda persona a las autoridades superiores, porque no hay autoridad sino de parte de Dios. Y las que hay, por Dios han sido establecidas. Maestros, directores, autoridades que merecen el respeto, ¿verdad? El muchacho no respeta ahorita a los profesores. En las escuelas, en los colegios, es triste ver. ¿Cómo le dan una orden y no hace caso? Nos criamos los mayores que alguna cosa, vende para acá. Extiende la mano, dos reglazos, ¿verdad? o tres reglazos. Y uno iba a la casa, mamá, me dio tres reglazos. Allá, ¿qué hiciste? ¿Qué hiciste para que te hayan ganado los tres reglazos? Ahora no se puede toparlo ni con el pétalo de una rosa. Y entonces es difícil educar ahorita en las instituciones educativas, bien difícil, porque no se los puede gritar, no se les puede hacer nada, no se les puede hablar, y usted encuentra adolescentes que son terribles en las escuelas, en los colegios. Son terribles, responden al pie de la letra. Que uno lo mucho que puede hacer es, levántate y quédate parado un rato ahí. Y si mucho lo dejó parado, el padre viene a reclamar al día siguiente, ¿por qué me lo tuvo parado una hora? Tiempo que nos hacían arrodillar hasta en maíz. Esos eran los tiempos nuestros, ¿verdad? Pero ahora no es así. En la misma casa no le enseñan a respetar ni al maestro. El docente que pasa toda la mañana con ellos ahí. Entonces comencemos por esa parte ya. Y lo demás usted ya sabe, que hay que seguir lo que dice la Biblia. Si usted lee todo ese, yo le invito a que en su casa lea todo eso de Romanos 13, 1, 2, 3, hasta el 4, le dedica a Pablo sobre las autoridades. Y explica por qué tiene que uno respetar las autoridades. Porque son puestas por Dios, dice. Y más abajo dice, y tiene miedo el que hace lo malo. Así dice todos esos cuatro versículos. Solamente que hagas lo malo para que te asustes, ¿verdad? Pero si tú haces cosas correctas, no tienes por qué temer a ninguna autoridad. Si yo en un vehículo que va manejando, usted se pasa la roja, la del pare, ¿qué le puede pasar ahí? Y si hay una cámara, le tomó la foto, tiene que pagar la multa. Usted no va a ir a reclamar, no, que yo no me di cuenta. No, usted va calladito y paga la multa. O si usted va cruzando y se cruza la roja, viene un carro y lo atropella, no respetó lo que la autoridad puso de semáforo, que le dijo, no puede cruzar ni el verde. Y así una serie de cosas que son puestas por Dios para que nosotros vayamos entendiendo que si uno violenta algo, ya usted sabe lo que viene, ¿verdad? Entonces, vamos caminando en el derecho y no pasa nada. Hay otro valor aquí, se llama agradecimiento. Agradecimiento, Filipenses 4:6. Por nada estés afanosos, sino sean conocidas vuestras peticiones delante de Dios en toda oración y ruego con acción de gracias. ¿Qué es el agradecimiento? Es la acción y efecto de agradecer. Y esto hay que enseñarle a los hijos a ser agradecidos en todo lo que podemos darle. Si una semana entera usted tuvo solo para darle arroz y sopa de queso, dígale que les dé gracias a Dios. Enséñeles a ser agradecidos. Si usted no tiene para la Navidad comprarle ropa nueva y le va solamente a betunar los zapatos, le va a poner un vestido que no se lo ha puesto, un traje, enséñeles a agradecer. No tolere que venga un familiar y le diga, pobrecito, ¿cómo vas a creer? Viene Navidad, déjame yo comprarle. Y entonces socava aquello que no puede ser, porque el hogar, el papá, mamá no puede darles y no tiene nadie por qué hacer sentir a los padres mal. Entonces, vamos a enseñar a ser agradecidos con lo que podemos darles. La mayoría aquí nos criamos con carencias económicas, ¿verdad? La mayoría nos criamos que ni siquiera había para un par nuevo para Navidad. Jamás nuestra boca se abrió para renegar. Solo decíamos gracias, porque estaba el tesoro de los padres vivos. Y porque aunque sea había un chocolate y un pollito asado ahí. Entonces, hay que enseñarle al niño a ser agradecido. No se desespere ni se entrampe por agradar a un adolescente, como muchos padres cometen el error. Es que en el colegio andan bien vestidos y mi hijo anda mal vestido. Y no importa, me voy a endeudar. Gana el papá $1,000 y la deuda se hizo grandota porque el muchacho quiere andar bien trajeado ahí. Apariencias, porque no le enseñan desde pequeño que la vida cuesta, que nada es fácil, que todo se comienza poco a poco, que muchos anduvimos años con el mismo par de zapatos. Entonces, vamos a enseñar el valor del agradecimiento, que el muchacho sepa, que aprenda a dar gracias por lo que pudo darle el padre o la madre, porque de esa manera se abren las puertas de las bendiciones del hogar. La Biblia mismo dice, da gracias en todo porque esta es la voluntad de Dios, agradable y perfecta. y nuestros hijos tienen que aprender a escuchar en nuestra boca que le damos gracias a Dios por ese pan que tenemos para comer. Aunque papá se quedó sin trabajo, dele gracias a Dios, porque Dios siempre provee y da la provisión necesaria. Inculquemos el agradecimiento. Ellos no vivirán felices, solo vivirán amargados y refunfuñando. Si escucha una mujer que dice, vuelta otra Navidad y la misma ropa. ¿Cómo vas a creer que no puedes tú hacer un préstamo y comprarnos ropa nueva? Hay mujeres que hablan así, ¿verdad? O varones que dicen, ya voy a ver cómo me entrampo para comprarles todo. Y el muchacho oyendo todo eso. Entonces desvaloriza lo que se llama esfuerzo. Y todo cuesta. Nada es fácil. Aunque te entrampe, tienes que pagar. Y le llega fácil al muchacho y no valora. Alaba al Señor en esta mañana. Amén. Así es, amados hermanos. Que aprendan a ser agradecidos. Muchos tienen muchas cosas y los padres murieron. Y se quedaron sin el tesoro, que era la vida de los padres, ¿verdad? Entonces usted escucha todos los días las noticias. Gente famosa que pierde la vida. Ahora poco murió esta semana un famoso del cine. Él murió con los tres hijos en un accidente. Con mucho dinero. Así que, ¿qué es lo más importante, verdad? Entonces, otro valor, estoy acabando prácticamente. La responsabilidad. La responsabilidad, Romanos 14, 12. De manera que cada uno de nosotros dará a Dios cuenta de sí. Así es. Usted es responsable. Enseña al hijo a ser responsable de sus actos. Vamos a enseñarles desde pequeño. Si dañaron o ensuciaron algo, anda limpia. Usted ve en las redes niños chiquitos que por ahí se les fue regando algo, la mamá los pone con un trapito a limpiar. Hay muchas cosas que podemos enseñarle a estos niños pequeños para que aprendan a desarrollar la responsabilidad, que es el cumplimiento de las obligaciones. Es que ellos entiendan lo que es responder ante sus propios actos. Ellos tienen que saber que deben de responder ante sus fracasos o disfrutar también sus éxitos, porque es así. Los principales responsables son los padres en los hogares y no podemos cubrir irresponsabilidad de los hijos. No lo podemos hacer porque acarreamos maldición y dolor de cabeza y sangre y dolor y lágrimas, porque muchos hemos caído en estos errores. Nadie puede decir, no, a mí no me ha pasado eso, a mí sí me pasó. Y a muchos les ha pasado. Que creyendo decir que los ama, se encubre, o se tolera, o se ayuda, y no es así. Entonces, que el Señor nos ayude a ser cada día mujeres y varones sabios, y enseñarles lo que es la verdadera responsabilidad. Enseñarles que no hay, que te ganaste esto, que las cosas tienen un valor. Todo tiene un valor, ¿verdad? Y nada es fácil, amados hermanos. Hay otro valor que se llama la honradez. Esto está, lo he cogido de base de Levíticos 19:13. Miren lo que dice Levíticos 19:13. No oprimirás a tu prójimo, ni le robarás. No retendrás el salario del jornalero en tu casa hasta la mañana. Miren lo que habla de la honradez. Es una palabra bien amplia, la palabra honradez. Pero que tenemos que entender, la honradez es la integridad. En el momento que usted quiere obrar con alguien, con usted mismo comienza, ¿verdad? La persona entiende que no es de obrar así por así. Es aquella persona que por sobre su necesidad económica hace prevalecer su obrar, lo justo y lo recto. Más importante es que usted dice, soy honrado y no me importa nada más. Vengan lo que vengan a ofrecerme. No, mi formación me dice que no. Entonces van llegando los niños con cosas a la casa. ¿Quién te regaló eso? ¡Ay, un amiguito me lo regaló! ¡Ay, qué bonito! En lugar de ir a la escuela e investigar si es verdad. A ver, el niño me llegó con estas plumas, son bonitas, profesora. Vaya a investigar. No, se queda callado y el muchacho sigue trayendo. Y sigue trayendo cosas en la escuela. Y sigue trayendo cosas por ahí. No es así. Entonces usted tiene que investigar porque tiene que tener solo lo que usted le compra. Si le regaló un familiar, usted va a saber que la abuelita o el tío le regaló eso. y el adolescente se va formando así. Y usted encuentra adolescentes que van a los colegios y les bolsiquean en los bolsillos, en las maletas a los amigos y se les llevan la plata. Porque no les enseñaron desde cuando eran chiquitos que tenían que ser honrados. ¿Verdad que es así? Y es importante, amados hermanos, que siempre investigue, usted que tiene niños, el origen, de dónde sale eso. Sea un detective, un policía. ¿De dónde trajiste eso? ¿Quién te dio? Y no le dé pereza ir a la escuela a averiguar. Porque usted no sabe de dónde vino eso. Quizás le gustó y se lo cogió y se lo guardó. Y entonces ahí comenzó ya el asunto del robo. Entonces, dele gracias al Señor en esta mañana que estamos hablando verdades, amados hermanos. Dele gracias al Señor, aleluya. Aleluya. ¿Sí sabe que? ¿Sí sabe que siempre recuerdo a un pastor X? Había un culto y tenía una niña. ¿Cuántos años tenía la niña ahí? Había tenido unos 6 años. Y yo no sé a quién se le había caído una moneda en el suelo, en la iglesia. Y la niña cogió la moneda y se la guardó. Llega a la casa y en la casa le dice: papito, me encontré esta moneda. Entonces dice: ¿dónde te la encontraste? En el suelo de la iglesia, papito, es mía. ¿Qué cree que hizo el pastor? Sin pereza se regresó. Yo me acuerdo que vivía al lado de la iglesia en ese tiempo. Golpea la puerta, pero era para enseñarle a la niña. Me dice: ella va a devolver esta moneda. Ya había pasado como una hora que se había acabado el culto, porque ella se encontró la moneda en el suelo y a algún hermano se le cayó y ella no podía haber ido a decir que se la había encontrado en el suelo, en la calle sí, pero no en la iglesia. A ver, la hizo repetir a la niña de 6 años: estoy devolviendo esta moneda que me encontré en la iglesia, que ha de ser de algún hermano. Entréguela a la hermana. Y a mí me entregó porque yo era los que estábamos apoyando en el cuidado de la iglesia. Entonces, en el culto se preguntó a quién se le había caído esa moneda, ¿verdad? Entonces, ¿qué es lo que le enseñó a ella y a la niña? A ser honrada. A ser honrada. Muchos están con los ojos así. ¿Estamos dándole gracias a Dios por esta enseñanza? Amén, amén, amados hermanos. Hay que enseñar desde pequeños que tienen que ser honrados. El vuelto de la tienda, además, el famoso vuelto de la tienda que todos nos pasa. El Señor me bendijo, me dieron $5 de más. Gracias, Señor, me has bendecido. ¿Eso es una bendición? No, pues si tú sabes que te dieron de más, regreses y dígale: ven, me dieron $5 de más. Todo mundo le ha pasado eso, que le dan vuelto de más, hasta en los bancos. Una vez a mí me dieron $100 de más en el banco. Y ya cuando iba en la esquina me di cuenta, me regresé. ¿A quién perjudicaba? El pobre cajero. Me le acerqué a él mismo, le dije, porque si iba a la administración iba a haber problemas. Digo: mira, y ahí le expliqué, tú ibas a salir perjudicado. Me estabas dando $100 de más. Y se los devolví. Entonces, nos ha pasado a todos. A todos nos ha pasado. Porque somos probados como por fuego, ¿verdad? Entonces, perdemos autoridad espiritual y moral cuando nosotros hacemos lo mismo y no tenemos fuerza para hablar a los muchachos. El otro valor, la honestidad. Mire que ve, la honradez, la honestidad, son diferentes. Mire lo que dice Ezequiel 16:8. Cuando yo leí esto, estaba leyendo porque son como 6 versículos, me puse a llorar. Entonces, voy a leer nomás el 1. Dice: y pasé yo otra vez junto a ti y te miré, y he aquí que tu tiempo era tiempo de amores, y extendí mi manto sobre ti y cubrí tu desnudez. Y te di juramento y entré en pacto contigo, dice Jehová, el Señor, y fuiste mía. Esta porción la saqué de Ezequiel, hablando de la infidelidad de Jerusalén. Que si la aplicamos a nuestras vidas, a nosotros también. Así nos encontró Dios. Así nos encontró Dios. Y Él nos extendió la mano, nos hizo nueva criatura, nos ayudó, nos limpió la inmundicia. Tenemos un derecho ante Dios y una obligación de ser honestos. Honestos en la extensión de la palabra. Este es un valor que tiene que ver con la verdad, con la pureza suya y la mía. Que solo lo logramos con la sangre de Jesucristo sobre nuestras vidas. Ahí es donde aprendemos a ser honestos. Los maridos aprenden a ser honestos con las mujeres con los maridos, los hijos y todo el mundo aprende con Cristo a ser honesto. Verás, no miente, no anda guiñándole el ojo al vecino ni a la vecina, ni anda por ahí con filtreos, no, porque aprendió a ser honesto y honesta. Alabe al Señor en esta mañana. Este varón y esta mujer honesto del reino de Dios es decente, es decoroso, es recatado y es pudoroso. O sea, sabe vestirse, sabe hablar, cuida con quién conversa y lo que habla, porque sabe a quién representa, representa a Jesucristo. Entonces, este varón y esta mujer promueve la honestidad en todo momento. Pero a la crianza de los hijos es terrible, porque hay muchos padres y madres que promueven que sean deshonestos con la forma de vestir. Ojo al parche, dice por ahí alguien. Se le permite que la niña ande vestida, que se le ve el cuerpo. Usted ve en redes sociales que suben hasta bailando a las niñitas con una vestimenta extraña. Se le permite que anden con ropa indecorosa, mal vestidos, que se les ve el cuerpo, lo mismo los varones. Ahorita están que exhiben en las redes sociales unos niños de los países del oriente, allá. Unos niños que bailan, son chiquitos, han de tener unos 9, 10 años, de unos bailes exóticos. Entonces usted está viendo y seguirá viendo usted. Pero en el reino de Dios no se da eso. En el reino de Dios a las niñas se las enseña a vestir. Se les enseña que no exhiban su cuerpo, porque hay mucha gente depravada, hay mucho pedófilo afuera en la calle. Entonces usted, como entendió lo que es la palabra honestidad, enseña cómo debe de ser la ropa al varón y a la mujer. Le enseña a vestirse. Le enseña, yo estoy recordando ahorita a mi hija, la mayor. Ella ve las fotos cuando era de 12, 13, 14 años. Y mi hija, allá atrás está Rebequita. Dice, mamá, qué mala cómo usted me vestía. Sí, porque yo la vestía pudorosas. Y ellas tienen la foto de recuerdo. Las vestía así, bien tapaditas. Y ahí están las fotos para que ellas recuerden cómo es que mamá las vestía. Entonces, no me gustaba, a mi esposo tampoco le gustaba que ellas que las carguen en short ni con esas cosas así. Solo cuando íbamos a la playa, que era otra cosa, ¿verdad? Entonces, demos gracias al Señor porque estamos escuchando que es importante que cuide cómo viste a las niñas. No pueden ellas, a nadie verles el cuerpito a las niñas, ni nadie verles el cuerpito a los varones. Hay que aprender a cómo deben de vestirse si son niñas del reino. Bendito sea el nombre del Señor. ¡Aleluya! Ni qué decir de las mayores. Ni qué decir de nosotros. Ni qué decir. Entonces la niña aprende a lo que ve a la madre. Si la madre anda hecha la indecorosa, exhibiendo todo, ¿qué le va a enseñar? Entonces vamos a enseñar a ser mujeres de bien, como dice la Biblia, ¿verdad? Siendo castas, correctamente vestidas, porque la corriente del mundo es fuerte. Decía un predicador anoche que lo oía en la radio. La corriente del mundo se pone cada vez más fuerte. Tan fuerte que se nos mete por los ojos, por la nariz, por la boca, decía él. Y es verdad. Cuando damos lugar, bendito sea el nombre del Señor. Y aquí vemos el último valor, y ya con esto acabamos, amados hermanos. El amor, lo he puesto al último. Ya hermanos, en 5 minutos acabé. Juan 13:34 dice, un mandamiento nuevo os doy, que os améis unos a otros, como yo he amado que también os améis unos a otros. El amor, un valor que es ordenado por ¿quién? Por Dios. Debemos cultivar el amor los unos a los otros dentro de los entornos familiares. Enseñar a no odiar, a no guardar rencor, a no despreciarnos. Enseñar a no hacer distancias. Enseñar que se perdona, enseñar que se debe vivir en armonía. ¿Usted cree que no da gusto ver en las redes sociales, bueno, algunos, que va llegando un familiar a un país X, y lo recibe el hermano que no lo ha visto hace 6, 7 años, un abrazo increíble? ¿Cómo se abrazan esos hermanos? ¿Cómo se abrazan mamá e hijo? En el hogar debe imperar el amor entre la familia. No, nadie debe de sembrar rencilla ni discordia entre la familia. Porque si alguien viene a sembrar rencilla y discordia, eso no es de Dios, eso es del diablo. Y Dios reprende ese espíritu inmundo. Porque el Señor nos ordena amar, a gozarnos, a alegrarnos cuando vemos un familiar. Amar, a gozarnos, a alegrarnos cuando vemos un familiar. Mi hermano, yo amo mucho a mis hermanas, porque ya mi doña

cultivar el amor. Recordemos un personaje bíblico, ya no hay tiempo para recorrer personajes. Recordemos a José, criado por su madre y su padre, y sus hermanos desarrollaron odio, envidia, coraje con él, a pesar de que lo quisieron matar, engañaron al padre, una serie de sentimientos encontrados perversos. Sin embargo, pasó el tiempo de 17 años hasta los 28 años, cuando él pudo encontrarse con sus hermanos, y más pudo que en él, el amor y el perdón. Y los amó, los perdonó, se gozó, les dio la provisión, les dio todos los beneficios que él había recibido como gobernador de Egipto. Entonces, eso es lo que tenemos que enseñar en el hogar. Que hay que amar, que hay que perdonar, que aunque a veces nadie es perfecto, pero más fuerte es el amor, porque la Biblia dice que el amor cubre multitud de pecados, y el odio despierta rencillas. Amados hermanos, ¿cómo nos podemos dar cuenta en unos cuantos valores, una lista más grande? ¿Cuánto se pierde en los hogares cuando no hay práctica de valores espirituales a la luz de la palabra? A manera de práctica, importante levantar el altar familiar en el hogar. Importante leer y orar en familia. Importante hablar situaciones que se dieron en el día y vamos a desenredarlas en la noche. En el devocional, ¿qué es lo que te molestó a tú, Sofía? Me molestó que tú me gritaste antes en el devocional. Perdóname, hija, vamos a orar y vamos a pedir al Señor que ayude a no alzarte la voz tan feo así. ¿Qué te pasó a ti? Me molestó que me serviste la comida fría, el esposo. Entonces, pero vamos en términos buenos en el devocional a limpiarnos, a curarnos las heridas y vamos a pedir perdón y vamos a seguir avanzando. Usted va a decir, es difícil porque a mi marido no le gusta hacer eso. Ore para que eso ocurra. Ore para que se puedan ministrar en el hogar, orando, leyendo la Biblia y diciéndose las cosas que no están bien, para no volverlas a hacer, amados hermanos. Porque eso se llama sanarse. Y quien lo hace es el Señor Jesucristo con su amor inefable. Amén. Vamos a ponernos de pie, amados hermanos. Vamos a orar para terminar en este momento. Hemos terminado 1:15 con el pastor Juan, se acaba 1:30, acuérdese. Así que no proteste. Vamos a cerrar los ojos ahí donde usted está. Cierre los ojos. Hay un proverbio 22:6 que quiero leerlo antes de orar. Instruye al niño en su camino y aunque fuere viejo no se apartará de él. Padre, te damos gracias en esta mañana por este tiempo hermoso de recorrer algunos valores, porque son muchos, mi Señor. Están en la Biblia, en ejemplos de vida como Moisés, como Abraham, criando a su hijo Isaac. Señor, como Esther, que la crió su tío, en obediencia, tú la hiciste reina de Persia. Señor, muchos, muchos varones como David, sujeto a tu palabra, a tu presencia, creyó en ti, Señor. Ayúdanos cada día a seguir, Señor, enseñando a nuestros nietos, a nuestros familiares, los que están criando hijos, la verdad del diseño bíblico con valores que nosotros vamos a ponernos como ejemplo, Señor. Bendice este tiempo, Padre bendito. Bendice cada vida aquí en esta mañana, Señor. Bendice a los niños, los adolescentes. Bendice, Señor amado, los hogares representados. Que en verdad retomemos, Señor, el hacer tu voluntad. Que recordemos que la destrucción de la sociedad inició en los hogares por una falta de autoridad suya en el hogar, por una falta de respeto, Señor, de tu presencia. Oh Padre, bendito sea tu nombre en esta mañana, en esta tarde, Señor. Te damos gracias porque para siempre es tu misericordia. Perdónanos, Señor, dígale perdóname. Perdóname por no haber puesto en práctica estos valores. Dígale perdóname. Ayúdame como padre, como madre, a entender que estoy criando niños y varones y mujeres para el futuro, para una sociedad incierta hacia que usted no ha venido, Señor Jesús. Gracias por este día. Bendice cada familia aquí representada. Bendice a los padres, llénalos de sabiduría. Tu palabra dice que podemos pedir sabiduría, que tú la das sin reproche. Da sabiduría para la crianza, Señor. Oh Padre, pon en las mujeres el deseo de orar de rodillas para buscar dirección tuya, Señor. Oh, gracias en este día precioso. Porque

para siempre es tu misericordia, Señor. Oh, guarda a cada familia del mal, de las malas tentaciones, Señor, de las ambiciones al dinero. Padre, pon paz, pon paz, pon paz en cada hogar, pon tranquilidad. Y Señor, abre fuentes de ingreso al que no lo tiene, Padre, para que tengan su ingreso y que puedan sobrevivir, Padre, que tengan para la comida, que tengan para la ropa, que tengan para lo necesario, Señor. Oh, en el nombre de Jesús, gracias, Padre, porque para siempre es tu misericordia, para siempre, en el nombre de Jesús. Amén, amén. Podemos decir un gloria a Dios, amados hermanos. Aleluya. ¡Aleluya!

0: porque eres bueno, Señor. Oh, Dios. Damos paso a la portadora de la palabra en esta mañana. Tome asiento, iglesia. La pastora Lidia Acurio. Amén. Preste atención a lo que Dios quiere hablarle hoy en esta hermosa mañana. Amén.
1: Señor, les bendiga, amados hermanos. ¿Cuántos decimos gloria a Dios? Amén. Alabe al Señor en esta mañana, amados hermanos. Tiempo de regocijo, tiempo de darle la gloria, la honra y la alabanza al Señor. Él es nuestro Dios. Él es el motivo por el cual cada día cerramos los ojos de noche y los abrimos y descubrimos que estamos aquí. Y poder ver los colores de la vida, respirar. La vida es un regalo, ¿verdad? Y solamente vivimos confiando en Él, en nadie más. Y Él es el que nos provee de salud, del alimento, de todo. Seguimos orando por nuestro país, es nuestra responsabilidad. Pero nosotros nos debemos al de arriba. Amén. Que hizo los cielos y la tierra. Y que nos dio a Jesucristo para darnos la salvación. Amén. Eso es lo importante, que no lo olvidemos. No quitemos la mirada allí de eso. Como decía Pablo, prosigo al blanco. Amén. Vamos a abrir nuestras Biblias en Mateo 26, de 36 al 46. Vamos a dar lectura en esta mañana. Su bendita palabra. Mateo 26, del 36 al 46. Jesús ora en Getsemaní. Amén. ¿Podemos leer todos juntos? Amén. Entonces llegó Jesús con ellos a un lugar que se llama Getsemaní y dijo a sus discípulos: sentaos aquí, entre tanto que voy allí y oro. Tomando a Pedro y a los dos hijos de Zebedeo, comenzó a entristecerse y a angustiarse en gran manera. Entonces Jesús les dijo: mi alma está muy triste hasta la muerte. Quedaos aquí y velad conmigo. Yendo un poco adelante, se postró sobre su rostro, orando y diciendo: Padre mío, si es posible, pase de mí esta copa, pero no sea como yo quiero, sino como tú. Vino luego a sus discípulos y los halló durmiendo, y dijo a Pedro: así que no habéis podido velar conmigo una hora. Velad y orad para que no entréis en tentación. El espíritu a la verdad está dispuesto, pero la carne es débil. Otra vez fue y oró por segunda vez, diciendo: Padre mío, si no puede pasar de mí esta copa sin que yo la beba, hágase tu voluntad. Vino otra vez y los halló durmiendo, porque los ojos de ellos estaban cargados de sueño. Y dejándolos, se fue de nuevo y oró por tercera vez, diciendo las mismas palabras. Entonces vino a sus discípulos y les dijo: dormid ya y descansad. He aquí, ha llegado la hora, y el Hijo del Hombre es entregado en manos de pecadores. Levantaos, vamos, ved, se acerca el que me entrega. Padre, te damos gracias en esta mañana por tu bendita y eterna palabra, Señor, que nos habla y nos redarguye, nos instruye, nos hace entender tus razones cada día, nos hace conocer la esencia de tu presencia, Señor. Oh, bendito seas, Padre. Gracias, gracias, gracias en el nombre de Jesús por este tiempo que nos das de poder reflexionar a la luz de tu palabra, Señor. Gracias, Espíritu Santo, que estás aquí en medio de nosotros, como dice tu palabra. Oh, gracias, en el nombre de Jesús, manténnos quietos, escuchando, Señor, lo que quieres enseñarnos. Amén, amén. Amados hermanos, hemos leído un pasaje que para mí, no sé para usted, es impactante. Porque usted está leyendo un momento de un varón, porque era un hombre aquí, Jesucristo, pensando y sintiendo que se le aproximaba la muerte. Imagínense que usted le digan: en una hora vas a, o en dos horas te van a coger y te van a matar a palos. o en 2 horas te van a decapitar. Entonces él sabía lo que le venía, él sabía que se aproximaba la hora de ser sacrificado. Y él sabía la manera como le iban a arrancar la vida. Y lo más fuerte, como dice el apóstol Juan, que él estaba dándose voluntariamente. Juan dice, a mí no me quitaron la vida, yo la di. Yo la entregué. O sea, él voluntariamente estaba entregándose y estaba reconfirmando en esta oración ante el Padre. No como yo quiera, no como sienta ahorita mi carne, no que porque mi carne está, en otras palabras, él estaba diciendo, porque dice que estaba triste, muy triste. Y la tristeza no era solamente porque iba a morir, era porque se iba a separar ya de los discípulos. Había un juego de emociones en el Señor Jesucristo. Pero él lo único que hizo fue lo fuerte, orar. Orar, fue una y dos veces orar. Aunque los que estaban afuera no ni siquiera entendían lo que pasaba. Los apóstoles ni se imaginaban lo que estaba ocurriendo dentro de él. Miren, amados hermanos, ¿desde dónde comenzó el sufrimiento de Jesucristo? ¿Desde dónde comenzó ya él a padecer? Lo único que le quedó fue buscar el refugio en el Padre. Buscar en Él, porque la oración tiene poder, ¿verdad? Y aquí Jesucristo nos está mostrando cuán importante y necesaria es la oración. El mensaje es la importancia del poder de la oración en nuestras vidas. ¿Amén? Entonces, la oración es una herramienta hermosamente poderosa que nos ha dado Dios para poder no solamente comunicarnos con Él. Nosotros les enseñamos a los niños en las clases bíblicas que orar es conversar con Dios. Sí, orar es conversar con Dios. Orar es decirle todo lo que nuestro corazón siente a Él. Hemos tenido 2 semanas de clases bíblicas aquí con los grupos y me tocó darle a los adolescentes dos semanas. Y yo ayer les preguntaba a los que habían venido, ¿tienes algún problema cuando estás orando? ¿Puedes con facilidad compartirle, hablar y decirle tus cosas a Dios? Uno dijo, sí, yo sí le digo todo. Otro dijo, bueno, me da como cosas decirle, porque son tiernos, ¿verdad? Pero aquí estamos aprendiendo, ¿qué? A la luz de la palabra. ¿Qué es lo que Dios debemos de, gracias, debemos de decirle todo? La oración es para poder comunicar y expresar todo. ¿Jesucristo estaba negándole algo al Padre en esta oración? No. Mire, usted lea despacio en su casa. Y usted va sacando y reflexionando y está enfocando todo lo que él quería decir. Estaba mostrando su corazón al Padre. Estaba diciéndole que aunque sienta miedo, temor en un momento dado, no quiero que se haga mi voluntad, sino que vengo a cumplir una misión. Jesucristo vino a cumplir una misión, ¿verdad? ¿Cuál fue la misión? Morir en la cruz del Calvario para que usted y yo experimentásemos y recibiésemos la salvación. Como cuando él estuvo en la cruz, entre las palabras, que una de las palabras que para mí son insignias y fuertes: Padre, perdónalos porque no saben lo que hacen. Él se propuso justificarnos hasta en todo instante, desde el comienzo hasta el final. Entonces, pero vemos que él buscó al Señor antes de, al Padre, fuerzas antes de ser entregado, porque termina aquí diciéndole a los discípulos, levántense, ahora sí duerman, ahora sí hagan lo que sea, porque ya viene la hora, se acerca la hora, ya estoy listo para ser inmolado. Entonces necesitamos entender cuán importante es la oración, cuán importante que cuando usted ora, ¿qué le pasa? ¿Qué ocurre con usted? ¿Qué ocurre conmigo? ¿Qué nos ocurre cuando nos arrodillamos a orar un rato ahí? Cuando vaciamos nuestra alma al Señor, como dice la Biblia, que entreguemos todas nuestras cargas a Él. ¿Qué ocurre con usted cuando usted se arrodilla? Va cargado, va preocupado, va preocupada, va angustiado, asustado, lleno de temores por las cosas de la vida. Usted va y se arrodilla y usted puede decirle todo al Señor. Frustraciones, anhelos, temores, angustias. Todo se lo dice a Él. Depende de cada uno de nosotros. Porque solo a Él es que no le podemos ocultar nada, ¿verdad? Porque Él conoce todo de nosotros. Dice la alabanza, todo lo sabes de mí, porque miras el corazón. Todo lo puedes ver muy dentro de mí. Solamente Dios. Y usted dice, entonces, ¿para qué se lo voy a decir si ya me conoce? Exactamente, Él quiere que usted aprenda a decirlo todo. Porque si las personas van y le pagan a un psicólogo para que el psicólogo los escuche una hora, dos horas, ¿y sabe qué hacen las personas, verdad? Y no es malo, es bueno. Nosotros tenemos el recurso de la oración para decirle todo al Padre también. Y usted va y le dice, Señor, tengo preocupación, tengo temores. Señor, me pasó esto con mi esposa, con mi esposo. Yo lo hacía. Era mi esposo, mi compañero, pero a quien le decía todo era mi Dios. Le abría mi corazón y no le ocultaba nada. Yo no estoy diciendo que le ocultaba algo a mi esposo, no. Pero con él conocía todo de mí. Entonces, eso es la oración, para que usted aprenda a hablar todo al Señor, que no se guarde nada. Yo sé que Dios conoce todo, pero Él quiere que seamos sinceros, francos con Él. Que seamos transparentes con Él, que no le ocultemos todo. En la oración precisamente ayuda a esto. La oración es lo que nos permite avanzar porque tenemos una relación íntima con el Señor, un diálogo permanente con Él. Estamos conversando. Yo cuando llegué a esta iglesia, yo tenía 19 años cuando llegué a Filadelfia, el pastor que dirigía la iglesia nos enseñó algo. Él decía, no, siempre lo recuerdo, no ore solamente al momento que se arrodilla. Él decía, ore en las 24 horas del día. Traten de mantener la mente conectada con Dios todo el día. Si están trabajando, si están lo que sea, estén orando, estén dándole gracias a Dios. Estén cantando alabanzas en la mente. Y pues hasta ahora yo practico eso y yo le doy gracias a Dios por ese consejo de ese varón que ya está en el cielo. Sí, amados hermanos. La oración es importante, el comunicarnos con el Padre es importante. Jesús en esta hermosa oración nos enseña cuán importante es estar conectados con el Padre. Cuán importante es decirle todo a Él, todo. No dejarnos nada en el corazón, el Señor nos quiere sanos. Por eso es que nos dice, depositen todas las cargas, que Él sabrá cuidar de nosotros, no guardar nada. Nada, aunque se nos haga un problema perdonarle a alguien porque alguien nos hizo daño. Eso hay que decírselo al Señor. Perdóname porque me equivoqué. Perdóname porque herí a alguien, porque me llené de iras. Perdóname, todo hay que decírselo. ¿Sabes por qué lo sabemos? Porque el Espíritu Santo nos redarguye, nos enseña y nos está diciendo, ¿sabes qué, Margot? Te equivocaste. Margot, pensaste mal. Margot, ¿qué te pasó? Y nos golpea, y nos golpea, y nos golpea. Porque así dice la Biblia, que Él nos está redarguyendo y Él clama por nosotros con gemidos indecibles. Entonces, no debemos de ser desobedientes y buscar la manera de conversar todas las cosas al Señor. Es un ejemplo hermoso lo de Jesucristo, porque la oración nos conecta directamente con Dios. La oración nos hace acercarnos con Él de una manera directa. Miren lo que dice Hebreos 4:16. Acerquémonos pues confiadamente al trono de la gracia para alcanzar misericordia y hallar gracia para el oportuno socorro. Y miren lo que dice Efesios 2:18. Porque por medio de Él, o sea Jesucristo, los unos y los otros tenemos entrada por un mismo Espíritu al Padre. ¡Aleluya! Por medio de Jesucristo, por medio de Jesucristo. Es Jesucristo que nos permite llegar al Padre. Cuando Él murió en la cruz del Calvario, el velo del templo se rasgó en dos y nos permite la libre entrada al Padre, pero es en el nombre de Jesucristo. Usted no puede ir directamente si no nombra a Jesucristo. Cuando oren, oren en el nombre de Jesucristo, porque Él es el que lavó nuestros pecados, borró nuestras rebeliones y nos limpió de toda inmundicia, y nos podemos acercar confiadamente al Señor. Esta, la oración, es la que nos permite llegar a Él, nos permite comunicarnos confiadamente con Él, nos permite declararles todas las cosas, por más terrible que sean, decírselas al Padre, porque Él está siempre dispuesto a escucharnos, Él está siempre dispuesto a ayudarnos en todo momento. Mire, la oración fortalece. ¿Cuántas veces hemos estado agobiados? Mire, yo tuve una experiencia espiritual antes de ir a las jornadas, porque tenía dos cosas encima. Tenía una preocupación por el viaje, porque era una de las personas, de las pastoras que coordinaba este viaje. Tenía la preocupación de un familiar mío, que la última nieta que nació, que su mamá tenía problemas para dar a luz. Estaba bien preocupada. Usted sabe lo que es estar preocupado, ¿verdad? Porque somos de carne todavía. ¿Y quién conoce esa situación? La conoce Jesucristo. Y yo oraba y oraba, pero no estaba quieta. Había algo que no me dejaba estar tranquila. Entonces, doy gracias a Dios porque el pastor Isaac dijo, vamos a hacer 3 días de ayuno. Y se inició un ayuno de 3 días, viernes, sábado y domingo. Y yo siempre recuerdo este ayuno, y ese ayuno lo hizo después que venimos del viaje. Y oré para el viaje salió muy bien, todo pasamos tranquilos, no pasó ningún accidente feo. Y regresamos y yo seguía con la preocupación. Pero el día del ayuno, sábado, que el pastor estaba orando, sentí una liberación. Me sentí libre de esa opresión que sentía. Que es cuando usted no lo deja estar tranquilo, que el enemigo es astuto y se aprovecha de esta situación y comienza a decirle cosas que no son. ¿Cuándo se logra? Orando. Importante el ayuno, amados hermanos. Importante el ayuno. Nos permite estar más cerca de Él. La oración fortalece nuestras vidas, nuestras debilidades. Por eso es que Jesucristo, aquí en esto que acabamos de leer, les dijo a los discípulos: no habéis podido velar un poquito. En otras palabras, no pudieron estar despiertos un ratito mientras yo estaba orando allá. ¿Por qué no me apoyaron en la oración? Yo estaba clamando allá y ustedes bien dormidos roncando acá. ¿Por qué no me apoyaron en la oración? Les está diciendo. Después les dice, oren, velad y orad para no entrar en tentación. Y ahí les dice, la carne es débil. ¿Por qué les decía la carne es débil? Aunque el espíritu esté dispuesto. Porque él estaba viviendo la experiencia de la debilidad en la carne. Él estaba viviendo la experiencia de sentir la muerte encima. Y lo único que lo iba a hacer fuerte es orar al Padre. Eso es lo que nos está enseñando Jesucristo aquí. Lo único que lo iba a hacer fuerte es orar al Padre. La oración fortalece. Filipenses 4, 6 y 7, mire lo que dice. Por nada estéis afanosos, sino sean conocidas vuestras peticiones delante de Dios en toda oración y ruego, con acción de gracias, y la paz de Dios, que sobrepasa todo entendimiento, guardará vuestros corazones y vuestros pensamientos en Cristo Jesús. Colosenses 4:2, perseverad en oración, velando en ella con acción de gracias, orando, orando, orando, siempre orando vamos a lograr grandes cosas. En otras palabras, conversando con el Padre, conversando con el Padre, conversando con el Padre, diciéndole todo al Padre, es que vamos a lograr todo, todo, todo le vamos a decir a Él, aún lo que está ocurriendo en nuestro país. Señor, haz tu voluntad, que creemos que la voluntad de Dios es agradable y perfecta. No diga, Señor, que gane tal candidato o que gane el de acá. No, diga, Señor, hágase tu voluntad. Que aunque tenemos que votar por alguien que en ese momento uno decide, eso no quiere decir que esa persona va a ganar, sino que oramos y decimos, Señor, hágase tu voluntad. Que la Biblia dice que es agradable y perfecta. Señor, ten misericordia y hágase tu voluntad. Entonces así es nuestra vida. Ayúdanos, Señor amado, a avanzar y a caminar. Fortalécenos en los momentos de debilidad, en los momentos de confusión, en los momentos de angustia. Nadie más conoce la situación nuestra que Jesucristo. Él estuvo en este estuche Siempre lo digo y Él conoce todo. Orar nos libera de ansiedades, de preocupaciones. Se van los miedos, las incertidumbres. Y podemos experimentar paz de Dios en nuestras vidas. Dice la Biblia, mi paz os dejo, mi paz os doy. Así dijo Jesucristo. No la doy como el mundo la da. No se turbe vuestro corazón ni tenga miedo. El castigo de nuestra paz fue sobre Él. Él es el que nos ganó, nos dio la paz en la cruz del Calvario. Así que no hay que temer. Solamente oramos y seguimos caminando. Mire, vivimos en un país que a nivel mundial hay provisiones que vengan acá al Ecuador. Pero aquí estamos. Y seguimos adorando al Señor, seguimos sirviéndole, seguimos por ahí dándonos nuestros paseitos en ciertos lugares y seguimos confiando que el Señor es el que nos ayuda a caminar cada día. Dios es el que nos da la libertad en todo momento. Él es el que nos ayuda a caminar confiados cada día. Él es el que nos enseña y nos guía y nos dirige en todo momento. Solo aprendamos a desarrollar una plena confianza en Él. Miren, hermanos, hermanos, no voy a predicar largo, es corto. Hechos 16, 25, 26, hay un ejemplo hermoso. Pero a medianoche, orando Pablo y Silas, cantaban himnos a Dios y los presos los oían. Entonces sobrevino de repente un gran terremoto, de tal manera que los cimientos de la cárcel se sacudían y al instante se abrieron todas las puertas y las cadenas de todos se soltaron. ¿Qué pasó aquí? El poder de la oración. Mire, si ellos no hubieran orado y cantado y se hubieran puesto a dormir, ya ellos ya aprendieron la lección aquí. Ya aprendieron, ¿verdad? Claro que era Pablo. La oración tiene el poder de liberarnos de nuestras ataduras emocionales, físicas, espirituales. Cuando aprendemos a confesar nuestros pecados, nuestras debilidades, todo a Dios, inmediatamente el Señor toma control de emociones y pasiones que están a veces desordenadas. Que usted dice, no puedo dormir, ando nerviosa, voy a tomarme una nervineta, voy a tomarme agua de acá, no sé qué me pasa. Sí, es el momento que el Señor te manda a orar. Allí, póstrese de rodilla. Decía Marcos Barriento en una alabanza, que aunque te quedes mudo ahí, y le diga, Señor, Señor, ayúdame, ayúdame, ayúdame. Él va a venir y va a socorrernos. No importa que no le salgan las palabras, pero el Señor sabe lo que le está pasando. Señor, me pasa esto. Ya no puedo más, siento que flaqueo. Algo me pasa, me da angustia, estoy que me ahogo. Dígaselo al Señor. Él toma el control absoluto de emociones y pasiones. Esas emociones y pasiones raras que lo hacen gritar, lo hacen insultar, que lo hace perder el control. Bueno, el Señor viene y le estabiliza todo. Él entra y estabiliza todo. Y usted se vuelve un ser normal. Alabe al Señor, amado hermano. Alabe al Señor. Así es, amados hermanos. Miren, amados hermanos, lo que dijo el salmista, Salmo 34:4. Busqué al Señor y Él me oyó y me libró de todos mis temores. Uno de los más grandes reyes, David, que también tuvo problemas y problemas grandes. La Biblia dice que él era conforme al corazón de Dios. Sin embargo, él tuvo problemas bien grandes en su vida. Le fue infiel a Dios en un momento dado. Le ocurrieron muchas cosas. Pero él en los Salmos declara que él buscó a Dios y lo libró de todos los temores. Él se lleva todos los temores, temores de la muerte, temores de que se quede sin trabajo, temores de que le pase a algún hijo. Todos los temores se los lleva el Señor en el nombre de Jesús. Pero búsquelo a Él, búsquelo a Él. Hay muchos ejemplos en la Biblia del poder de la oración. Encontramos a Ana, la mamá del profeta Samuel, mujer estéril, que la concubina del esposo del Cana se burlaba de ella. La Penina. Y ella, en ese tiempo, una mujer estéril era mal vista, ¿verdad? En el sentido de que no era algo tan bonito que ella sea estéril. Y ella fue al templo y se puso a orar. A orar, aunque el sacerdote Elí le dijo que estaba borracha. Ella dijo, no, mi señor, que estaba orando. Y solamente hizo un pacto con Dios. Dedicaré el hijo que me des a tu presencia todos los días de mi vida. Lo quería tener, pero no para ella, sino para que el Señor lo use en el ministerio. Y así lo hizo. Dios le dio su hijo y se lo entregó al sacerdote Elí y lo crió. Y ese fue el profeta, ¿cómo se llama? Samuel. Amén. Entonces Dios oyó la oración de la Penina. Y aquí hay una última oración de un varón llamado Jabes. Es bien conocida. Primera de Crónicas 4, 9 y 10. Dice así: y Jabes fue más ilustre que sus hermanos, al cual su madre llamó Jabes, diciendo: por cuanto lo di a luz en dolor. E invocó Jabes al Dios de Israel, diciendo: oh, si me dieras bendición y ensancharas mi territorio, y si tu mano estuviera conmigo y me libraras del mal para que no me dañe. Y le otorgó Dios lo que pidió. Y le dio. La Biblia lo describe como un hombre ilustre en medio de los hermanos. O sea, que era una persona inteligente, preparada, que buscó siempre la dirección de Dios. Y aquí vemos en su oración insigne en la Biblia cómo supo pedirle a Dios dirección en todo, que le ensanche el territorio, que lo bendiga, pero por sobre todo que Él nunca lo deje y que lo guíe en todo momento. Dios responde a la oración. Dios responde a la oración. Amén. Pero yo le voy a decir algo que también está en la Biblia. Con esto termino. No es de asustarnos, pero es una verdad. La Biblia es completa. Y Dios es perfecto. Mire lo que dice Primera de Pedro 3:12. Porque los ojos del Señor están sobre los justos y sus oídos atentos a sus oraciones. Pero el rostro del Señor está contra aquellos que hacen el mal. ¿A quién escucha el Señor la oración? Al que le obedece. Al que busca hacer el bien. Si no, también vendría un ladrón, un sicario, uno que hace el mal a decirle que lo ayude. El rostro del Señor está sobre los justos y las oraciones de Él están atentos al que busca en su presencia, porque Él está viendo las intenciones del corazón. Dios conoce las intenciones de nuestro corazón y Dios sabe a quién escucha y a quién responde. ¡Aleluya! Bendito sea el nombre del Señor. Sí, es una herramienta de oración que nos ha dado para conectarnos con Él, para fortalecernos, librarnos de nuestras ataduras, darnos fuerza, fortaleza y nos ayuda en momentos duros. Pero séale fiel a Dios. Aprenda a obedecerle. Busque guía para que no haga maldad a nadie, ni se vengue de nadie. La Biblia dice claramente en Santiago 5:16. Confesaos vuestras ofensas unos a otros y orad unos por otros para que seáis sanados. La oración eficaz del justo puede mucho. La oración eficaz del justo puede mucho. Póngase de pie. Es suficiente para pensar, ¿verdad? Suficiente para pensar. Allí donde usted está, cierre sus ojos. Dígale: gracias por tu palabra, porque me ha ubicado y me ha hecho entender tus razones. Señor, gracias por la oración. Padre, en el nombre de Jesús, gracias porque podemos conversar con usted. Podemos pedirle auxilio, pero por sobre todo, ayúdanos, Señor, a obedecerte. Ayúdanos a ser hijos fieles y obedientes y leales, Señor, de tal manera que se cumpla, como dice Primera de Pedro, que tú escuchas las oraciones de los justos, de los que te temen, de los que buscan obedecerte, de los que están hurgando en la palabra y buscando qué está bien o qué está mal, Señor. Que si lo que voy a hacer está mal o está bien, lo encontramos en tu palabra. Gracias, mi Señor. Ayúdanos a ser íntegros, no de dos caras, no desarrollar personalidades raras, Señor, sino de una sola forma de ser, aquí en mi casa, donde me muevo en los entornos, de tal manera que el enemigo no coja lugar en nuestras vidas para volvernos de doble personalidad, Señor. Oh Dios, en el nombre de Jesús, quita de nosotros bipolaridades espirituales, Señor. Aquellas que hacen que la persona se desdoble y muestre una cara en un lado y muestre otra cara en otro lado. Señor, en el nombre de Jesús reprendemos bipolaridades espirituales y enséñanos a ser íntegros contigo, Señor, sinceros contigo. Señor, enséñanos a ser como tú quieres, como tu palabra nos enseña, Padre, a ser sinceros, a buscar agradarte en espíritu y en verdad, Señor, a hablar como tú quieres, a pensar como dice tu palabra, a en todo momento sentir lo que tú quieres darnos en nuestras vidas para alegrarnos y gozarnos en espíritu y en verdad, Señor. Bendice cada vida aquí presente, Señor. Cúbrenos con tu sangre bendita. Señor, te pedimos que perdones todos nuestros pecados y rebeliones. Señor, nos arrepentimos de todas estas cosas raras que hasta habíamos hecho hasta hace unos momentos, en pensamientos, en actitudes, Señor, y enséñanos cada día a movernos como tú quieres, Señor, a entender tus razones, Señor, a ser íntegros de pensamiento, de palabra en todo momento, Padre. Te doy gracias en esta mañana porque para siempre es tu misericordia. Bendito seas por siempre, por los siglos de los siglos. El pueblo dice, aleluya. Amados hermanos, démosle gracias al Señor en esta mañana.

Gracias. Gracias, Señor, porque tú nos rescataste. Con tu amor nos rescataste. Vamos, dale gracias, dale gracias, dale gracias. No te canses de darle gracias. No te canses de darle gracias. Tu amor me rescató. Tu amor me limpió. Tu amor me dio vida eterna, Señor. Por eso cantamos. Por eso cantamos.

Este fin de semana se recuerda el día de los no vivos, ¿no? Amén. ¿Se recuerda o no se recuerda? A ver, ¿cuándo se recuerda el día de los muertos? A ver. El 3, ¿no? ¿Y qué estamos hoy día? Ve, esta hermana, la hermana se quedó en el viernes. ¿Sábado cuándo? El 3, ¿no? A ver. El 2 de noviembre, el día de los no vivos. ¿Y el día de los vivos cuándo es entonces? ¿Cuántos tienen un familiar que ya partió de esta tierra? Todos tenemos, ¿no es cierto? Todos tenemos un familiar que ya partió de esta tierra. ¿Es normal que tengamos familiares que hayan partido de esta tierra? Es normal, porque el hombre nace para cumplir un propósito en esta tierra. Yo cuando era pequeño, a mí me decían en la escuelita, me decían, tú tienes que nacer, crecer, multiplicarte y morir. Y lo mismo ocurre con las plantas y lo mismo ocurre con los animalitos. ¿Sí? Pero nosotros como hijos de Dios tenemos una ventaja, que nosotros cuando morimos recién empezamos una vida plena con Cristo. ¿Cuántos dicen amén? ¿O usted cree que el apóstol Pablo de por gusto escribió, para mí

0: morir es ganancia. ¿Ah? Hay una ventaja en la vida de los hijos de Dios, que cuando partimos de esta tierra vamos a entrar a un gozo inefable. Entramos en la presencia del Señor. Amén. Denle un fuerte aplauso a Cristo. Aleluya. Amén. Miren lo que dice la palabra del Señor en el libro de Eclesiastés, capítulo 9. Dice el versículo número 1. Ciertamente he dado mi corazón a todas estas cosas para declarar todo esto, que los justos y los sabios y sus obras están en la mano de Dios. Que sea amor o que sea odio, no lo saben los hombres. Todo está delante de ellos. Amén. Versículo 2. Todo acontece de la misma manera a todos. Un mismo suceso ocurre al justo y al impío, al bueno, al impío y al no, al limpio y al no limpio, al que sacrifica y al que no sacrifica, como al bueno, así al que peca, al que jura como al que teme el juramento. Este mal hay entre todos los que se hacen debajo del sol, que un mismo suceso acontece a todos, y también que el corazón de los hijos de los hombres está lleno de mal y de insensatez en su corazón durante su vida. Y después de esto se van, ¿a dónde? A los muertos. O sea que todos vamos a morir, hermanos. Amén. Este mal, esto ocurre a todos. Tanto al bueno como al malo. Como el que se está limpio delante de Dios y como el que está sucio delante de Dios. Como el prudente y como el imprudente. Nadie se escapa de la muerte, hermanos. Hay algo que el hombre le tiene miedo y es a la muerte. Cuando el hombre está en su cabal y cree que él tiene muchos años de vida, dice, no, yo no le tengo miedo a la muerte. Pero cuando el doctor le dice, oiga, señor, en los análisis que le hemos hecho, le hemos encontrado un cáncer terminal. Y la medicina solamente le va a dar 6 meses de vida. Ahí no dice, yo no le tengo miedo a la muerte. Ahí comienza el, ¡ay, me voy a morir! Y comienza a lamentarse. Por eso es que tenemos que nosotros cuidar nuestra vida. Vivir cada día como que si fuera el último día de nuestra vida. Siendo felices con lo que Dios nos da. Agradeciéndole a Dios por lo que tenemos y no siendo malagradecidos. ¿Sabes que hay gente que desperdicia su tiempo en la vida, en esta tierra? Dice el predicador, en esta vana manera de vivir, en los días vanos que te han dado debajo del sol, dice el escritor del libro de Eclesiastés, disgustándose con su vecino, peleando con su hermano, quitándole el habla al familiar. Qué tontos que somos al desperdiciar el tiempo en esta tierra tan lindo en cosas que realmente no tienen provecho y que cuando nosotros nos muramos y fallezcamos, todo se acaba ahí. Alguien una vez publicó en el Facebook, y eso se hizo algo como una réplica, se hizo viral, ¿no? Pusieron ahí una lápida y en la lápida decía, aquí fenecieron, aquí se acabó el orgullo, se acabó el glamour, se acabó la fama, se acabó la honra, se acabó el dinero y se acabó todo. Por eso, hermano, seamos agradecidos siempre con el Señor. Que la muerte llega, va a llegar. Y la muerte llega a quien quiere llegar, hermanos. La muerte es como una mujer hermosa y bonita que se enamora de cualquier persona. Se enamora del anciano como del niño, como del pobre y como del rico, como de la mujer más joven como de la mujer más anciana. Se enamora del feo y del guapo, del gordo y del flaco, del sano y del enfermo. Llega porque llega la muerte. ¿Sabes qué? A mí no me gusta ir a los cementerios. Peor a los funerales. Y no es porque tenga miedo a la muerte. No, no me gusta. Yo tengo algunos familiares que partieron de esta tierra. Tengo mis abuelos maternos. Tengo tías muy amadas. Aquí algunos hermanos la conocieron. Tengo amigos muy apreciados que fueron compañeros míos. Tengo a mi padre que partió a la presencia del Señor. Hermanos de esta iglesia que asistieron con mucho ímpetu y trabajaron y partieron. Amén. Pero yo sé que ellos no están ahí. Decía el pastor Marcos Alarcón Jiménez, que está en la presencia del Señor. Él decía siempre, las flores en vida. ¿Y sabe qué? El día que todo mundo va a hablar bien de usted, va a ser el día cuando usted esté en una caja. Eso téngalo por seguro. Amén. Por eso yo siempre digo, no me gustan los funerales, porque es la reunión de los hipócritas. Denle un fuerte aplauso al Señor. Sí, hermano, es la reunión de los hipócritas. Yo solo vi en el día cuando mi papá falleció. Gente que cuando mi papá caminaba por las calles, lo torcían. Yo era testigo. Y cuando mi papá falleció, ay, Juanito, éramos amigos. Mi pana, éramos amigos. Yo por no dañar el funeral, preferí tomar otra actitud. Pero hipócritas. Ay, es que nunca supimos que estuve enfermo. Ay, es que yo siempre quise visitarlo. Yo cuando le escucho hablar eso, yo digo, pero si la vida de mi padre era transparente, tú querías irlo a visitar, lo encontrabas en la mañana en la radio, hasta las 2 de la tarde, o si no venías a la iglesia y lo encontrabas aquí, era el primero que estaba aquí los martes, jueves, sábado y domingo. Por eso el funeral es el día de los hipócritas. Porque todo el mundo va a hablar bien de usted. Pero cuando usted está con vida, la cosa es diferente. Pero eso es parte de la naturaleza del hombre. Así que mejor goces en el Señor. Amén. Denle un fuerte aplauso a Cristo. Por eso es que dice aquí el proverbista, dice que le ocurre un mal. Perdón, el Eclesiastés, bueno, el mismo autor es. Ocurre es un mal, la muerte es un mal. Lo ocurre a todo el mundo. Mire que hasta Jesucristo murió. ¿Experimentó la muerte o no la experimentó en su cuerpo? Él supo lo que es que este cuerpo deje de respirar y que sus órganos vitales dejen de funcionar. Él lo experimentó. Y estuvo muerto, sepultado por 3 días. Y ninguno de sus discípulos tenía la esperanza de que iba a resucitar. No. Ya todos lo dieron por muerto al Señor. No esperaban la resurrección de Cristo. Si no, el Evangelio dijera, o el libro de Hechos escribiera, Lucas, que los discípulos estuvieron afuera de la tumba esperando que Cristo resucitara. ¿Sí o no? Si eso, ellos hubiesen estado convencidos y hubiesen entendido que en más de 3 ocasiones el Señor les habló y les instó y les explicó y les dijo que Él iba a resucitar, ellos hubiesen estado fuera de la tumba esperando la resurrección del Maestro. Pero ¿dónde estaban los discípulos? Escondidos. Seguían tristes, llorando. Cuando la mujer le dijo, la tumba está abierta, ellos creyeron que el cuerpo se lo habían robado. Amén. Inclusive la mujer que fue y llegó a la tumba lloraba y decía, ay, pensaba que el Señor era el dueño del huerto. ¿Dónde se han llevado a mi Señor? Dime, ¿dónde se lo han llevado? Ni reconocían que era Jesús. Por eso usted, hermano, usted las cosas hágala en vida. Ya cuando usted parta de esta tierra se acaba todo. ¿Sí? Disfrute la vida, pero con Cristo. Gócese y alégrese en el Señor. No pierda el tiempo peleándose ni tratando de agradarle a las personas. Usted nunca le va a agradar a las personas. Usted agrade a Dios y sea feliz como usted es. Y ame a su hermano. Dele un fuerte, un consejo que le doy, hermano. Hermano, la gente pasa el tiempo buscando impresionar a las personas, tratando de agradar a alguien, y pierde el tiempo. Amén. Ay, es que esta ropa me queda bien o no me queda. Si te gusta, póntela y se acabó. Amén. No es que, ¿qué dirá el pastor si me pongo este vestido? ¿Qué dirá la pastora si me... No, hermano, usted olvídese de eso. Claro, pero no venga acá tampoco indecentemente. Ah, siempre tenemos que tener una inteligencia espiritual, ¿no? Correcta. Pero miren lo que sigue escribiendo aquí el libro de Eclesiastés, ¿no? A todos le ocurre eso, no es que porque somos hijos de Dios, decía una hermana por ahí, es que los cristianos mueren tranquilos. No, hermano. Eso sáqueselo de su cabeza. Nosotros morimos y se acabó. Dormimos, descansamos, sí. Pero como venga la muerte, bienvenido sea. ¿O usted cree que cómo murió el apóstol Pedro? Descansando. No, hermano. Murió de cabeza, crucificado. Y usted póngase a investigar la vida de todos estos apóstoles, cómo murieron. Cómo murieron los primeros cristianos en arena del circo romano. Eran unas muertes espantosas. Ni para qué describirlas. Pero lo cierto es que cuando la muerte llega a nuestra vida, hermano, tenemos la esperanza y la satisfacción de que nos vamos con el Señor. Lo triste es cuando alguien no tiene a Cristo. Tiene esa angustia, esa desesperación que no sabe dónde va a ir. Amén. Es como cuando alguien está en el aeropuerto y no tiene boleto. Y sabe que en ningún avión lo van a aceptar. Por eso usted, hermano, esté feliz y tranquilo, que si usted tiene a Cristo en su vida, la muerte solamente es un trámite para pasar a la gloriosa eternidad con nuestro Señor y Salvador Jesucristo. Aleluya. Gloria a Dios. Amén. Miren lo que dice más abajo la palabra. Sigamos en el capítulo 9 de Eclesiastés. Estamos en el versículo número 4. Amén. Aún hay esperanza para todo aquel que está entre los vivos. Mejor es perro vivo que león muerto. Amén. Aún hay esperanza. Por eso aquí vemos lo que es la misericordia de Dios para con el hombre. ¿Sí? Hay misericordia de Dios para con el hombre. ¿Cuándo? Cuando el hombre todavía tiene vida. Cuando hay esperanza, todavía dice la Biblia, aún hay esperanza cuando hay vida. No es como la gente por costumbre hace, ¿no? Que murió el abuelito y el abuelito era borrachito, era mujeriego, boca sucia, mal hablado y cascarrabia. Y llaman al curita para que le haga las 7 novenas. Para que el alma del abuelito vaya al cielo. Peor son los mormones son más locos todavía. Los mormones te hacen bautizarte a ti en el nombre de un familiar que se supone que está en el infierno para que de ahí por tu bautizo subo al cielo. Imagínese esa. Yo no sé, hermano, de dónde sacaron esa falacia, ¿no? Entonces usted dice, a ver, es con un familiar. Bueno, mi abuelito era el más cariñoso, porque mi tío Prudencio no me saludaba. Voy a bautizarme mejor con el nombre de mi abuelito. Imagínense, son locuras, ¿no? Pero la gente cree, pues, ¿no sabe que el ser humano está más predispuesto a creer a la mentira? Por eso este país estuvo 10 años gobernado a punta de mentira. Y todavía siguen creyendo. Amén. Pero mejor no sigamos porque después uno, hermanos aquí después no me van a saludar. Sí, hermano. Este país estuvo 10 años gobernando a punta de mentira. Y todavía, algunos todavía siguen creyendo. Entonces, ¿qué sucede? Hay esperanza cuando hay vida. Por eso usted, hermano, en la vida que Dios le ha dado, es para que usted la disfrute sanamente en el Señor. No para que la desperdicie en cosas malas, hermano. Es para que se goce, para que se alegre en el Señor. No para que pase peleando con su hermano, con su hermana, que contigo no me llevo, que tú me jalaste el pelo cuando éramos niños y de ahí me quedé con ese tío así por tu culpa. No, hermano, sáquese eso de su mente. La vida es corta, hermano. Y lo peor, voy a utilizar esta palabra, lo peor es que no sabemos cuándo se nos va a terminar. Yo envidio a mi hermano Pedrito Sáenz. Envidio a la pastora Marlene de Abad. Envidio a mi hermano Francisco. Que ya pasan ya los 70 años. Mi anhelo es llegar hasta los 90 años, hermano. Yo quisiera llegar hasta los 90 años para seguir predicando la palabra de Dios. Porque ¿cuál es mi temor? Mi temor es que de aquí a 10 años ya no se predique el evangelio como está escrito, sino que de aquí a 10 años todo el mensaje que se escuche sea un mensaje vacío, lleno de vanidades y de cosas superficiales, que lo único que hacen es alimentar el oído de las personas para que se alegren y se sientan cómodos y felices. Yo quisiera hasta el último, pero ese es mi deseo, pero yo no sé los planes de Dios. Amén. Pero lo que sí sé es que yo todos los días soy agradecido con Dios. No por lo que quiero de Él, sino por lo que ya tengo de Él. Soy agradecido. Soy agradecido por mi vida. Soy agradecido por el ministerio que el Señor me ha dado. Soy agradecido por mi esposa, por mis hijos. Soy agradecido por usted. Soy agradecido porque puedo caminar. Amén. Porque puedo todavía conversar, porque todavía me acuerdo de las cosas y no se me olvidan. Soy agradecido con Dios, soy feliz por eso. Amén. En otras palabras, no desperdiciemos nuestro tiempo en esta tierra en cosas que no son productivas, que van a producir solamente en ti dolor, tristeza y amargura. Sácate eso de la cabeza y seamos felices, hermanos. No por lo que no tenemos, sino por lo que Dios ya nos ha dado. ¿Usted sabe cuántas veces hay gente, cristianos, que pasan renegando por lo que no tienen? Y se frustran y se amargan. Yo a veces quisiera llevarme a algunos hermanos, llevarlos a Solca, para que vea cómo hay gente que pelean por un día de vida. Pero hay gente que se amarga porque no tienen una casa que según ellos se la merecen. Gente que se amarga porque no tienen un carro que según ellos se lo merecen. Gente que pasa los días peleando con todo el mundo porque no tienen dinero y le echan la culpa a todo el mundo de su pobreza. Sé feliz porque eres sano y te puedes movilizar con tus piernas. Sé feliz porque todavía tienes tus manos para agarrarte, para rascarte la nariz y todas las partes de tu cuerpo donde te pique. Hay gente que no le funcionan las manos, discúlpeme hermano, no le funcionan las manos. ¿Sabes cuándo nosotros aprendemos a apreciar las cosas? cuando ya no las tenemos. Y eso es triste porque es parte de la naturaleza del ser humano. Amén. Eso es triste. Por eso usted sea feliz con lo que Dios le da. Y seamos agradecidos. Las cosas materiales no producen felicidad en tu vida. Es tu condición de persona la que produce felicidad. Vaya usted, vea a los niños cómo corren felices sin zapatos en Nigeria. Que aunque no tienen que comer, usted ve las fotos que le toman a esos niños. Felices corriendo en manadas, todo el día jugando. En los campos, no, vámonos más cerca. Vámonos a los campos. En los campos en Manabí. Niños que no saben lo que es un celular, lo que es internet. Pero ellos saben lo que es tirarse en el río, bañarse, jugar entre los niños. Ellos saben cuando la abuelita les prepara un majado de verde con un pescado de río dulce asado. Y son felices, aunque duerman en un petate y su casa sea de caña. Son las personas más felices y más dichosas porque nunca andan renegando. Por eso lo material no es una condición para producir felicidad en nosotros. Ya tenemos una felicidad que se llama Jesús. Seamos felices con eso, hermanos. Denle un fuerte aplauso al Señor. Gloria a Dios. Dice la Biblia que mejor que seas un perro que estés con vida a que seas un león que estés muerto. Mire, mire esa comparación tan drástica, ¿no? Soy perro, pero tengo vida. Soy un león, pero ¿de qué me sirve si ya estoy muerto? Y aquí había un hombre que se llamaba León, ¿se acuerda? ¿Ah? Le decían que era el dueño del país, ¿no? Nunca fue dueño de nada, pero hermano. ¿Ah? ¿Se acuerdan cuando falleció, no? Cerraron el centro de Guayaquil para que pasen los caballos. ¿Pero de qué le sirve eso, hermano, al hombre? Eso es vanidad. Amén. Usted disfrute la vida. Yo cuando yo veo a los hermanos ancianos, yo le digo, ¿para qué estás ahorrando plata? Ya tienes 80 años y sigues guardando dinero. Anda, conoce Israel, conoce Alemania, invita a tu esposa a comer un faisán en París. Gózate. Y yo le voy a decir que lo que le estoy diciendo no es porque se me ocurre a mí, es por lo que está en la palabra. Ya va a ver. Va a decir, el pastor ha venido a contarnos puro chisme. No. Voy a leer, le voy a decir lo que dice la palabra de Dios. Vamos a la palabra. Versículo 5. Porque los que viven saben que han de morir. Todos sabemos aquí que no vamos a morir. Lo que no sabemos es cuándo. Pero los muertos nada saben, ni tienen más paga. Se acabó todo ahí. Porque su memoria es puesta en el olvido. Note bien, esa gente que dice que sí, que ven para que converses con tu abuelita, para que te diga dónde escondió el tesoro. Ya los muertos no tienen memoria. O sea que usted no vaya a un medio ni una bruja a preguntarle a su tatarabuelita dónde escondió los tesoros porque no se acuerdan. Usted cuando conozca un vecino, una vecina que anda creyendo en esas cosas, léale Eclesiastés capítulo 9, versículo número 5. Dígale, los muertos no tienen memoria. Sí, en vano le va a preguntar porque no tiene memoria. Que yo me parezco, que ando contando los pasos, que le mueve la silla. ¿Ah? Que si no me vas a visitar a ponerme las flores, te vengo a jalar la pata de noche. La Biblia dice que ya no tienen memoria. Denle un fuerte aplauso al Señor. Aleluya. Por eso usted honre a sus familiares en vida. Yo a mi papá le decía, ¿quiere flores o pescado frito? Pescado frito, vamos. Amén. Honrelos en vida. Hacerlos felices, que se sientan contentos con usted. Eso es honrar. ¿Ah? No es, ay, se murió. Y hay gente que es más triste todavía cuando dice, es que nunca le dije cuánto lo amé. Esa es la peor hipocresía, Dios mío. 40 años con esa persona y nunca le dijiste cuánto lo amo y te vienes a acordar cuando ya está muerto. Ni para novela. Hermano, usted disfrute. Gócese en el Señor. Denle un fuerte aplauso a Cristo. Aleluya. Amén. Versículo número 6 dice, también su amor, la vida, no, su amor y su odio, su envidia, fenecieron ya. Y nunca más tendrán parte en lo que se hace debajo del sol. Ya no tienen parte aquí en esta tierra. Se acaba todo. Amén. Se acaba todo, hermano. Por eso, si usted, hermano varón, usted se iba a morir y su esposa queda jovencita, usted no está diciéndole, tienes que guardar mi memoria. Y ya, usted se murió, olvídese. Mire cómo se ríe mi esposa. Ya se murió, me morí. Si me muero, me muero. Ella queda guapachosa, hermosa. ¿Se puede volver a casar o no se puede volver a casar? Claro. Ya no, dice aquí, dice ya no. Al momento de la hora. Si la Biblia dice que ya se acaba el amor, se acaba el odio, la envidia, ahí se acabó todo. Amén. Sí, se acaba todo, hermano. Por eso usted disfrute, digo, siempre digo, goce en el Señor la vida que Dios le ha dado. No se amargue, ya mismo me hace la pregunta porque se me va el tema. Usted disfrute, hermano, en el Señor, porque cuando la muerte llega, se acaba todo, hermano. Usted quiere servir al Señor, sírvale al Señor ahora. Ahorita es el momento de servir al Señor. Amén. No es que cuando ya se está muriendo, recién ahí viene a decir, ay, Señor, si me sanas, ahí prometo ahora sí servirte de verdad. No, hermano, hasta Dios dice, eso es hasta hipocresía. Si cuando estaba sano nunca lo hiciste, ahora que te vengo a llevar, ahí quieres hacer todo a la carrera. No. Es cuando, dice la Biblia, cuando hay esperanza, cuando estás con vida, estás sano, puedes caminar, puedes hablar, puedes correr, puedes agacharte, puedes extender tu mano, tienes vida. Amén. Sírvale al Señor. Amén. Y vamos a ir avanzando, hermano. Mire, dice la palabra del Señor, versículo 7. Esto es para la iglesia. Anda y come tu pan con gozo y bebe tu vino con alegre corazón, porque tus obras ya son agradables a Dios. En otras palabras, dice ahí, disfruta la vida, gózate, come Corvina, come camarón, come tortilla de verde, come tortilla de yuca, come caldo de bola, come seco de chivo, jugo de naranjilla, jugo de melón, come, bebe. Ya tus obras son agradables delante del Señor. Pero sepa esto, hermano, que llegará un momento que ya no vas a comer nada de eso, porque ve, un solo cafeteo. Amén. Y la gente se olvida, hermano. Amén. La gente se olvida. Ay, que a mí me van a llorar siempre. No, mentira. Ve mi mamá, está en la playa, feliz, contenta. No es que está, ay, mi esposito se murió hace 5 años y aquí vengo a hacerle presente. No, hermano, esos son los primeros años, ya después. No es que nosotros sabemos que dónde están las personas que mueren en Cristo. Con el Señor, pues, hermano. Amén. Con el Señor. Usted ve a la gente que no tiene a Cristo, ¿no? ¿Cómo hace? Van a los cementerios, hasta le preparan la comida, ¿no? Dice que a mi esposo le gustaba el sancocho de pescado, dice, y aquí le traigo sancocho. Viene el que limpia las tumbas, dice, no señora, ya no le gusta el sancocho, le gusta el menestrón. ¿Y tú cómo sabes? Es que a mí me lo dijo. No, es que el que limpia las tumbas es el que se lleva todo, pues, hermano. Ah. Y ahí está la gente, cántale a la tumba y dice, te venimos a visitar. Y como que ahí va a estar metida la persona. No, hermano, tengamos una mente inteligente en Cristo. Disfrutemos la vida en el Señor que sana, sanamente. Aquí dice la Biblia, come, bebe, disfruta, que ya tus obras son agradables delante de Dios. Gózate, gózate en el Señor, hermano. No te enojes, no te precipites a enojarte. Que le quitas el habla a una persona. No, hermano, pasa el tiempo. No vale la pena de malgastar los años en esas cosas. Lo que quieres hacer, hazlo. Mire lo que sigue hablando la palabra de Dios. Mejor sigo hablando la palabra del Señor. Dice el consejo para nosotros. En todo tiempo sean blancos tus vestidos. Y nunca falte la unción sobre tu cabeza, el ungüento sobre tu cabeza. En todo tiempo vivir la palabra de Dios. Amén. Para la iglesia. En todo tiempo vivir. La palabra vestidos blancos quiere decir santidad. Cumplir la palabra del Señor. En Apocalipsis dice, ¿y qué son esos vestidos blancos? Dice, son las acciones justas de los santos. En todo tiempo. El consejo para la iglesia. Vivir una vida recta delante de Dios y que nunca falte su unción sobre nuestra vida. ¿Cuántos dicen gloria a Dios? Amén. Gloria a Dios. En esta vida, hermanos, de aquí para adelante, aprendamos a cuidar nuestra vida delante del Señor. Que el Señor diga, este hombre, esta mujer delante de mí es justo. ¿Por qué? Porque guarda sus vestiduras. Y nunca falta la presencia de mi espíritu en la vida de mi siervo. Por eso es feliz. Anda tranquilo. Come gallaca. Come corviche. Hermano, es que lo más bonito es comer. ¿O no? Qué feo cuando tú vas donde el doctor te diga, ¿sabes qué, amigo? Usted ya no puede comer ni pan, ni yuca, ni verde, ni chancho, ni carne, ni camarón, ni cangrejo. Entonces yo digo, Señor, llévame. ¿Sabes tú para qué? Bueno, ya que la Biblia dice, come y bebe, que es lo que Dios te ha dado. Ya no puedo disfrutar, ya llévame, Señor. Amén. Pero yo, mi hermano Pedrito, ¿saben cómo come? Él come su buen arroz con menestra con chuleta. Amén, hermano Pedrito. Esta vez. La vida, gloria a Dios. Por eso, hermano, usted sea feliz con lo que el Señor le ha dado, la salud. Claro, todo con su límite, ¿no? No va a andar hecho el tragón tampoco. Yo siempre cuando voy al doctor, me hacen mis exámenes, me encuentran bien en los exámenes. Y le digo, doctor, el problema es que yo como 3 veces al día. Y las 3 veces las como igualito. Bastante y rico. Nada más. De ahí, si cuando es almorzar, almuerzo. De ahí me espero la merienda. De ahí el desayuno. Nada más, ya no como, yo no como entre comidas. Eso sí, bien almorzado. Y bien merendado como me enseñaron a mí. Amén. La Biblia dice, ya tus obras son rectas. Come y bebe con alegría. ¿Cuántos dicen gloria a Dios al Señor? Pero con límite, ¿no? Denle un fuerte aplauso a Cristo. Aleluya. Versículo 9. Y aquí es lo que le decían antes. Disfruta con tu esposa. Ya tienes plata. Ándate de viaje. No, es que voy a dejarle a mi sobrino. Ah, tu sobrino va a coger tu plata y se la va a chupar en un año. Tanto que te privaste de guardar plata en vez de gozarte con lo que tenías que gozarte. Dice versículo 9. Goza de la vida. ¿Con quién? Subraya y aprenda y obedezca a Dios. Goza de la vida con la mujer que amas todos los días de la vida de tu vanidad que te son dados debajo del sol. Amén. Todos los días de tu vanidad, porque esta es tu parte en la vida y en tu trabajo con que te afanas debajo del sol. Trabaja y ahorra, trabaja y ahorra. Es que esto le voy a dejar a mis hijos. Que no le dejes nada, eso es sinvergüenza. Goza con tu mujer. Amén. Goza con tu esposa. Yo con mi esposa ya estamos orando para que ella también se case, Margarita. Irnos de viaje, queremos irnos a Europa, irnos a todas partes, a gozar. Ah. Es que así dice la palabra de Dios o no lo dice. Ahí está escrito. No dice goza con tus hijos, dice goza con tus mujeres. Porque los hijos se van. ¿Ah? Les pique el bichito del amor y se van. Váyase. Pero Dios es bueno. Y te queda tu mujercita al lado para que te goces con ella. No con las mujercillas, no. Con tu mujer. No es mi hermano Fernando, está esperando a la hermana Marlene que ya llegue. Faltan pocos días, no hermano Fernando. Amén. Y ahí para que se goce con su esposa. ¿Cuántos dicen gloria a Dios al Señor? Amén. Por eso la vida en Cristo es sana, es gozo, es fiesta cuando vivimos agradando a Dios. Dios te bendice para que todo ese trabajo con que te afanas debajo del sol lo goces con tu esposa. Gózate con tu esposa. Disfruta. Trátala bien. No andes pensando en dejar la herencia a nadie, porque la gente coge la herencia y la gasta en menos de un santiamén. Se acaba la herencia, la disfruta. Hay un dicho que dice, nadie sabe para quién trabaja. Por eso Dios te aconseja, mejor gózate con tu esposa. ¿Cuántos dicen gloria a Dios al Señor? Denle un fuerte aplauso a Cristo, aleluya. Amén. Dice la palabra del Señor, versículo 10, en esta vida Dios te bendice. Todo lo que te viene a la mano para hacer, hazlo según tus fuerzas. Todo lo que tú sepas hacer, hazlo bien. Amén. Todo lo que te viene a la mano para trabajar, hazlo bien. Según tu capacidad. No te estreses tampoco. Dice ahí, según tus fuerzas, todo lo que te viene. Pero no esperes para mañana. Hay gente que tuvo la oportunidad para crecer y no quiso crecer. Por eso cuando te viene la bendición a tu vida, aprovéchala, hermano. Aprovéchala. Aprovecha lo que Dios te ha dado, la bendición para que crezca, para que tengas dinero, para que puedas comprar lo que tú quieras. Porque te va a llegar a la mano. Y cuando venga esa bendición, cuando venga esa oportunidad, hazlo con todas tus fuerzas. No, es que mañana mejor. No, que después vamos a orar para ver si es de Dios. Y se van las bendiciones. No le ponen ímpetu en el trabajo para hacer las cosas bien. Dice la palabra de Dios, Hazlo tus fuerzas, porque en el Seol, a donde vas, no hay obra, ni trabajo, ni ciencia, ni sabiduría. Ahí se acaba todo, hermano. En el Seol, en la muerte, se acaba todo ya. ¿Sí? Ya usted no va a estar trabajando, pues ya. En el, cuando estemos delante de la presencia del Señor, usted no le va a decir: Señor, ¿en qué quieres que te ayude? Señor, voy a hacer tres días de ayuno en el cielo. Vamos a predicar tu palabra. No, pero hermano, ¿qué va a hacer allá? A gozarnos en el Señor nada más. Amén. A disfrutar de la presencia del Señor. Usted no va a estar en la presencia del Señor estudiando la Biblia. Vamos a ver. Vamos a estudiar la palabra de Dios. No, pues si lo tiene la palabra de frente suyo, que es el Verbo, que es Cristo. ¿Usted cree que en el cielo van a preguntar: ¿y cuántos trajeron su Biblia? Ah, no, hermano. Miren lo que sigue. Ya vamos a terminar, hermano. Ya vamos a terminar. Versículo 11. Aguárdese este versículo, que la gente dice: es que yo nunca, a mí nunca me ayudaron. Yo nací pobre para morir pobre. No, no, la Biblia no se equivoca. Me volví y vi debajo del sol que ni es de ligeros la carrera, ni la guerra de los fuertes, ni aún de los sabios el pan, ni de los prudentes las riquezas, ni los elocuentes el favor, sino que tiempo y ocasión acontece a todos. Amén. Tiempo, o sea, a todos los hombres, a todas las mujeres, llega un momento en la vida que Dios les da de su bendición. Le da un tiempo y una ocasión para culminar sus metas, para ganar batallas y salir victoriosos. Hay un tiempo en la vida que Dios te da para que lo aproveches. Y si no lo aprovechaste, salado pescado. Por eso usted tiene que aprovechar cuando Dios te da la oportunidad en esta vida. A todos Dios nos da la oportunidad, sino que hay gente que no les gusta aprovechar el tiempo, y en vez de aprovechar el tiempo: ay, así estoy cómodo, ya, ¿qué puedo hacer? Así es la vida, Dios quiere que así sea. No, no, no, no, no, no. La Biblia dice que a todos nos llega un tiempo y una ocasión para crecer. Amén. Hay un tiempo para que tú empieces a trabajar y empieces con tu mano, con tu fuerza, a producir esta tierra. Y Dios te va a bendecir, porque no es de los más ligeros la carrera, ni de los más fuertes la batalla. A todos nos llega el tiempo. Y en esta vida, en Cristo Jesús, no hay que desaprovechar las bendiciones que papá nos tiene para sus hijos. Amén. Gloria al Señor. Póngase de pie. Vamos a orar, amados hermanos. Vamos a orar. Gloria al Señor. Vamos a darle gracias al Señor por esta preciosa mañana. Este domingo 3 de noviembre. Amén. Que Dios nos ha reunido en este lugar. Padre, te damos gracias, Señor, por tu palabra. Te agradecemos, Señor, por tu enseñanza. Bendice a tu pueblo, bendice a la iglesia que se ha dado cita en este lugar, Padre. Gracias te damos, Señor, porque eres maravilloso, porque eres digno de toda gloria, honra y alabanza. Padre, que nuestras vestiduras estén siempre limpias delante de ti, y que nunca falte tu unción sobre nuestra cabeza. Que nuestras obras sean rectas delante de tus ojos, Señor, en el nombre de Cristo Jesús. Quita de nosotros toda negatividad, todo pensamiento pesimista, Padre, todo temor, en el nombre de Cristo. Que aprendamos a disfrutar esta vida en Cristo, felices, contentos, agradecidos en todo el tiempo contigo.
1: Te adoramos, Jesús, y te damos gracias por tu amor. En 1 Juan 4:18, la palabra de Dios enseña que en el amor no hay temor, sino que en el perfecto amor de Dios es donde somos libres. Yo quiero ahí donde tú estás, levantes tus manos y declares en este momento que el amor de Dios te invade, y que que cualquiera que sea el temor que te está asediando a diario, no sé qué tipo de temor es, temor a la muerte, temor a la enfermedad, temor a la oscuridad, a las alturas, tantos y tantas índoles de temor que a veces nos acechan. Pero hoy te dice el Señor, si tú realmente tienes un encuentro con el amor de Dios, que es perfecto, que es incondicional, que es incomprensible y que solo se recibe por fe, ciertamente hoy serás libre del temor. Amén. Adóralo.

ver un tema que tiene como título Sigo y no me detengo. ¿Sabe que uno de los cuestionamientos del ser humano es que a veces empieza algo y no lo termina? Amén. A veces nosotros empezamos algún proyecto, empezamos algún trabajo, empezamos un estudio, empezamos una actividad y la empezamos con mucho entusiasmo, la empezamos con muchas ganas. Pero a medida que va avanzando el tiempo y el camino vamos transitando, comenzamos a ver que comienza a hacerse las cosas difíciles. Que lo que pensamos al inicio que íbamos a hacer, nos dimos cuenta que demandaba de mucho esfuerzo, de mucho sacrificio, de mucho trabajo, de mucha dedicación, de mucha disciplina. Y muchos hombres renuncian, muchas mujeres renuncian. Muchos dicen, no, yo ya no puedo más. Yo ya no quiero seguir con esto, me estoy agotando, me estoy enfermando, se me están acabando las fuerzas, la parte económica ya no me da abasto para poder cubrir todo lo que demanda este proyecto, todo lo que demanda este trabajo. Y dejamos las cosas a medio talle. Y a veces nosotros sin darnos cuenta comienza a hacerse una práctica constante en nuestra vida. La palabra de Dios dice que hay hombres que son inconstantes en todos sus caminos. Amén. Empiezan algo y no lo pueden terminar. Y se dedican a hacer otra cosa y después no lo pueden terminar. Pero la palabra de Dios nos dice algo interesante, amados hermanos. Y vamos a ver la historia de un hombre de Dios. De un hombre que es conocido como el profeta del fuego. Yo estoy hablando de Elías. Elías, como todos, la mayoría de los que están aquí saben, Elías era un hombre que conversaba con Dios sin intermediarios. Amén. Él conversaba con Dios sin intermediarios. Dios hablaba con él como con un amigo. El hombre tenía la capacidad y la autoridad de Dios de que decir, cielo, ciérrate y no llueva. Y no llovía en época de invierno. Amén. Tenía la facultad de poder

siempre tratamos de demostrar optimismo, seguridad de los altares, que el pueblo de Dios se sienta seguro, y a veces mostramos la imagen de un hombre, de un pastor, de un obispo, de un apóstol, de un siervo de Dios, que es un hombre inmune a todo tipo de problemas, que es un hombre, una mujer inmune a todo tipo de debilidad, a todo tipo de fracaso, a todo tipo de golpe, que no le va a pasar nunca nada y que sabe poder levantarse siempre. Pero eso es solamente un sofisma nada más, una idea por ahí vaga en el pensamiento de la iglesia cristiana. La diferencia de los hombres de Dios que están al frente de una congregación es que tienen mayor responsabilidad de aquellos que están creciendo dentro de la grey. Nada más. La palabra del Señor dice que al que más se le da, más se le demandará. Y vamos al caso de Elías. Yo le voy a invitar que usted abra su Biblia en Primera de Reyes, capítulo 19, del versículo 2 en adelante. Vamos a ir mencionando ciertos versículos de este pasaje bíblico, amados hermanos. Para comprensión general, vamos a utilizar la versión Reina Valera 1960. Amén. La palabra de Dios habla que una mujer llamada Jezabel, que no es el punto a tratar, pero esta mujer solamente dio una palabra de amenaza. Dio una palabra de amenaza. Primera de Reyes 19:2. Esta palabra de amenaza era de darle muerte al profeta Elías. No lo quería meter preso. No lo quería mandar a golpear, quería asesinarlo, quitarle la vida. Dice la palabra de Dios en el versículo número 2 de 1 de Reyes 19. Entonces envió Jezabel a Elías un mensajero diciendo: así me hagan los dioses y aún me añadan, si mañana a estas horas yo no he puesto tu persona como la de uno de ellos. Cuando hace esta amenaza, quiere decir que ella ya había mandado a matar a otros hombres de Dios. ¿Sí? Jezabel era una mujer que se oponía a todo lo que Dios estaba haciendo y a toda palabra de parte de Dios. Elías tuvo temor a una amenaza. Es que, hermano, las amenazas son muy fuertes. Yo no sé cuántos de los que han venido en esta mañana alguna vez han sufrido algún tipo de amenaza en su vida. La amenaza te quita la paz, te quita la tranquilidad, te quita la fe, te quita la esperanza. Tú con una amenaza no puedes dormir, no puedes comer, no puedes ni vivir, porque estás pensando si esa amenaza se va a hacer real o no se va a hacer real en tu vida. Cuando alguien te dice, ¿sabe qué? Te van a botar del trabajo. Están botando a todo el personal, a todo el equipo que entró contigo a laborar, están empezando a botarlos. Y yo creo que tú estás en la lista. Aunque todavía no te han dado el despido, no te han dicho que te van a botar, ya tú sientes que te van a botar, porque estás amenazado. Elías sintió esa sensación. Aunque esta mujer no se lo dijo directamente, mandó un mensajero a la vida de él. Él lo tomó y lo asimiló como que si ya realmente iba a morir en manos de pecadores. Y la palabra de Dios dice en el versículo número 3 de Primera de Reyes 19, lea lo que dice ahí la palabra de Dios. Viniendo pues el peligro, él vio el peligro, se sintió aturdido, él se levanta y se fue para salvar su vida. Vino a Berseba, que está en Judá, y dejó a su criado ahí. Amén. No era Eliseo, era un criado que él tenía. Imagínese. Usted si se da cuenta en ese versículo, en ningún momento Elías ora al Señor. Amén. En ningún momento Elías invoca a Dios. En ningún momento Elías dice: Señor, mira esta amenaza que he recibido de parte de esta mujer pagana. Automáticamente él sucumbió bajo sus propios pensamientos y buscó salvar su vida a su manera. El problema es cuando nosotros tomamos decisiones a nuestros pensamientos, a nuestra manera, y no permitimos que Dios actúe a nuestro favor. Yo le pregunto a usted, ¿usted es iglesia de Cristo? Cinco hermanos.

Todos aquí son iglesia de Cristo. Somos iglesia del Señor. Denle un fuerte aplauso al que todo lo puede. Hermano, yo he sufrido amenazas. Pero esas amenazas a mí no me han hecho huir. Ay, me voy a ir lejos de Guayaquil. Me voy a ir a esconder debajo de una montaña. No, hermano. Con mi voz clamo a Dios, el que me protege y el que él me defiende, amados hermanos. Y el propósito de la enseñanza y el mensaje del día de hoy es para que aprendamos a no detenernos, cual sea la circunstancia adversa o difícil que estemos atravesando. Amén. Yo no puedo detenerme por nada, hermanos. Ni usted tampoco puede detenerse por nada ni por nadie. Usted tiene que ir avanzando en pie de lucha, mirando a Jesucristo. La iglesia está llamada a ser más que vencedora, no una iglesia derrotista, una iglesia que se levanta en lo difícil, que se levanta en medio de la tormenta, que se levanta en medio del tumulto, en medio de la enfermedad, en medio de la escasez, en medio de la adversidad. La iglesia aprende a levantarse y a confiar y a dar pasos agigantados de fe en el nombre de Cristo Jesús. Aprovecho y doy la bienvenida a todos los hermanos que nos están visitando en esta mañana. Amén. Que el Señor me los bendiga poderosamente. ¿Sabe cuál es el peligro y cuál es la derrota del cristiano? Cuando pierde sus fuerzas, cuando se detiene, cuando cree que ya todo está perdido, cuando cree que ya no hay salida, cuando no hay esperanza. ¿Quién nos dijo a nosotros que las cosas iban a ser fáciles cuando venimos a los pies del Señor? ¿Sabe qué es lo que le dijeron a Pablo? Y siempre lo recuerdo yo. Al apóstol Pablo le dijeron: yo te voy a enseñar lo que es padecer por causa de mi nombre. Fue como una advertencia ministerial al apóstol Pablo. Y Pablo no renunció. Pablo no tiró la toalla. Pablo no se quejó. Pablo siguió adelante. Y es por eso que mencioné el versículo al principio del mensaje. He aprendido a soportarlo todo, porque mis fuerzas no vienen de mi propio yo, sino de Cristo. Por eso que no estamos llamados a detenernos, hermano. Este hombre llamado Elías había decidido salvar su vida. Se despojó de todo. El criado, amado hermano, el criado lo dejó encargado y huyó para salvar su vida. Hoy me llama la atención ese versículo, hermanos. Siendo un profeta de Dios, un hombre que consultaba siempre con Dios, un hombre que tenía una comunicación cercana, íntima con Dios. ¿Por qué en ese momento de su angustia, en ese momento que vio el peligro, que realmente esta mujer lo que cumplía, lo hacía? ¿Por qué no consultó a Jehová? Y a veces nosotros estamos en las mismas circunstancias, hermanos. Cuando viene el peligro a nuestra vida, nos olvidamos de Dios. Porque esta carne se angustia, hermanos. Esta carne salta. Esta carne se llena de temores. Esta carne ya no quiere avanzar. Esta carne dice: mejor tira la toalla. De por gusto te involucraste en las cosas del Señor. Estabas bien en el mundo. Estabas bien como estabas antes. Pero ¿sabe qué, amado hermano? Yo quiero decirte que todo esto es dentro del propósito de Dios para tu vida. Dios sabe que tú quieres renunciar. Dios sabe que tú quieres tirar la toalla. Dios sabe que tú ya no quieres seguir adelante. Pero es justamente por eso este mensaje en esta mañana, para que recuerdes que no eres por ti el que avanzas, es por Dios que está en medio de ti, que te hace avanzar, amado hermano. Es el Señor que está en medio de ti, el que te dice: continúa, sigue adelante, no son tus fuerzas, soy yo, dice el Señor. ¿Cuántos dicen aleluya? Gloria a Cristo Jesús, aleluya. La palabra del Señor habla en el versículo 4 y dice que él se fue por el desierto, 24 horas caminando en el desierto, un día de camino.
Imagínese ese hombre caminando el desierto. Cruzó el desierto. Se sentó debajo de un enebro. Y la palabra de Dios dice que él anhelaba morirse. Entró en una depresión. Elías entró en una depresión. Y la depresión te ataca, hermano. La depresión ataca a todo el mundo, a los niños. Hay niños que se deprimen, hermanos. Amén. Hay jóvenes que se deprimen. Es un estado de ánimo terrible que si no nos curamos en el nombre de Cristo Jesús, puede destruir tu vida y la de los tuyos. Este hombre deseó morirse. Yo no sé cuántos de aquí alguna vez han tenido ese sentimiento de decir, Señor, mejor llévame. Ya, ¿para qué sufrir? ¿Para qué experimentar tanto dolor? Mejor llévame. Hermano, ese es un pensamiento de un cobarde. Y yo estoy más que seguro que ninguno de los que están aquí son unos cobardes. Usted es un valiente. Por el hecho de estar sentado en esta iglesia, estar sentado en esta banca, estar sentado en esta silla, usted es un valiente. Amén. Porque usted sobre todas las cosas, usted ha dicho, yo el domingo voy a la casa de Dios. Amén. No me importa lo que haya sucedido, no me importa lo que esté pasando, no me importa lo que me ha ocurrido, yo voy a la casa de Dios, no importa la circunstancia que estoy atravesando. Aleluya. Gloria al Señor. Pero lo importante es avanzar, hermanos. Yo no puedo detenerme. Mire que cuando vemos después la respuesta de Dios al profeta Elías, Dios no le dice a Elías, oye, Elías, ¿qué te pasa? ¿Cómo te sientes? Déjame ayudarte. Déjame hacerte un tratamiento psicológico. Déjame hablar contigo. Déjame... Dios después solamente le dice a Elías, lo que yo quiero que tú hagas es que avances, nada más. No me importa si está que te han amenazado, que te han dicho que te van a morir, que te han dicho que te van a botar del trabajo, que te han dicho que tu mujer se va a ir de tu casa, que a tu hijo le van a hacer esto. A mí no me interesa, lo único que me interesa es que tú me obedezcas, porque si tú me obedeces, yo me encargo del resto. Si tú me obedeces, yo me encargo de los que te persiguen. Si tú me obedeces, yo me encargo de los que te afligen. Si tú me obedeces, yo me encargo de los que te amenazan. Si tú me obedeces, yo me encargo de los que buscan tu vida. Si tú me obedeces, yo me encargo de los que te buscan para quitarte la alegría. Si tú me obedeces, yo me encargo de los que quieren quitarte la paz. Ese es el Dios de la Biblia. Pero Él busca hijos obedientes. Que no renuncien, sino que en adversidad aprendan a decir, Señor, yo avanzo porque tú estás conmigo. Y aunque tenga dolor, aunque tenga angustias, aunque tenga desesperación, aunque tenga iras, aunque me quiera morir, mayor eres tú en mí que mis anhelos y decisiones. ¿Cuántos pueden decir amén? Que el Señor es más fuerte que nosotros mismos, hermanos. El profeta Jeremías dijo, ya no volveré a predicar en tu nombre, porque por predicar en tu nombre me han metido preso, me han insultado, me han metido a la cárcel, han buscado mi vida. Nunca más volveré a hacerlo. Pero como que al momento dice, pero en mí hubo más, algo más fuerte. Un fuego en mi vida que no podía ni yo apagarlo. Eras tú, Jehová, porque tú me has seducido a hacer tu voluntad. ¿Cuántos de aquí pueden decir, yo quiero ser apasionado por el Señor? Ser apasionado por Cristo. Mira que el Evangelio no consiste de emociones.
Las emociones son bonitas porque te ayudan tal vez a mejorar un poco tu estado de ánimo. Pero el Evangelio va más allá que una emoción. El Evangelio son convicciones. Son convicciones las que te ayudan a mantenerte firme. Amén. Las emociones son pasajeras. ¿Sabe qué? Si usted puede leer los capítulos anteriores, Elías venía cortándole la cabeza a los profetas de Baal, uno por uno. Elías venía viendo la gloria de Dios en un altar que estaba cubierto de agua y de un momento a otro descendió fuego del cielo por una oración que él hizo. Y no habían pasado muchos días de aquel acontecimiento, pero días después él estaba en una situación tan deprimente que anhelaba morirse solamente porque alguien mandó amenazarlo. Porque alguien mandó a darle, decirle un mensaje que ya iba a morir, que lo iban a matar. No consultó a Dios, se fue corriendo, dejó a un lado todo y buscó salvar su vida. La palabra del Señor dice en el versículo, amados hermanos, versículo número 7. Y volviendo el ángel de Jehová, estamos en 1 de Reyes 19, y volviendo el ángel de Jehová la segunda vez lo tocó y le dijo, levántate y come porque largo camino te espera. Dígale al hermano que tiene al lado suyo, no importa si está con cara de sueño, dígale, levántate, come, largo camino te espera. Alabado sea el nombre del Señor. No creas que todo está terminado. No creas que lo que te ha pasado hoy o ayer o anteayer es un factor para que se acabe todo en tu vida. No, por el contrario. Dios te dice en esta mañana, come, toma fuerzas, porque hay mucho por recorrer, hay mucho por lograr, hay mucho por conquistar. No te preocupes de lo que te están amenazando. No te preocupes de lo que quieren quitarte el sueño. No te preocupes de lo que te están amenazando, lo que están buscando tu vida. Tú solamente obedéceme a mí, sírveme a mí y yo me encargo de lo demás. Tú solamente tú pon tu mirada, aleluya, y yo me encargo del resto. Gloria al Señor, gloria a Cristo Jesús. Hermano, uno de los secretos del éxito es apasionarnos del Señor. Una cosa es servir en el ministerio cuando todo va bien, ¿no? Todo está bonito. Llegas a tu casa, abres la refrigeradora, hay pollo, chancho, camarón, chivo, de todo hay. Hay agua helada, cola, jugos, de todo hay. Vas a la cuenta de tu banco, está todo bien. Te haces hacer un chequeo del médico, el doctor te dice, usted está en perfectas condiciones, todo va bien. Tus hijos saltan felices en tu casa, sacan las mejores calificaciones. Amén. Y tú dices, qué bueno es Dios. Amén. Qué bueno es Dios, ¿no? Y tú dices, estoy bien en los caminos del Señor, voy a la iglesia, me involucro en un trabajo para servir al Señor. Pero ¿qué sucede cuando todo lo que te he nombrado comienza a faltar? Cuando vas a donde el doctor y te dice, Señor, le hemos encontrado una mancha en su pulmón derecho. Vamos a hacerle una biopsia para ver si es cáncer o no. ¿Qué sucede cuando te enteras que uno de tus hijos hizo algo que tú nunca se lo enseñaste? ¿Qué sucede cuando de un momento a otro la economía comienza a bajar, a bajar, a bajar, a bajar, a bajar? ¿Qué sucede cuando tú abres la refrigeradora de tu casa y lo único que encuentras es una jarra media llena de agua y por ahí la mitad de una manzana? ¿Qué sucede cuando en tu casa solamente hay tristeza y dolor? ¿Qué sucede cuando tú eres el único que quieres buscar a Dios y ves un quemimportismo en el resto de tu familia? Una familia que antes venía todos a congregarse y disfrutar de la palabra del Señor y después de un momento a otro se les pasó la emoción y quedaste tú solo.
Bueno, en ese momento solamente te toca decir: Señor, contigo soy más que vencedor. El fracaso, la derrota, no es un factor para detenerme. Yo sigo a lo que tú me has prometido. Y yo estoy convencido que yo y mi casa serviremos a Jehová. Yo estoy convencido que tú eres un Dios que pruebas al justo. Yo estoy convencido que tú aumentarás las fuerzas al que no tiene ninguna. Yo estoy convencido que los que miraron a ti no fueron avergonzados. Hermano, una cosa es predicar la fe, otra cosa es vivir la fe. Denle un fuerte aplauso al Señor, aleluya. Este hombre deseaba morirse, el ángel de Jehová. ¿Y sabe quién es ese ángel de Jehová? Amén. Fue el mismo que luchó con Jacob. Amén. Y le dijo: ya no será tu nombre Jacob para vergüenza tuya, sino que tengo un propósito en ti, te llamarás Israel. Amén. Fue el mismo que estuvo ahí con Josué y que Josué le dijo: ¿estás por nosotros o contra nosotros? Estoy por el pueblo de Dios. Ese ángel de Jehová fue el que le dijo a Moisés: sácate las zapatillas porque estás delante de mi presencia. Ese ángel de Jehová es el cual describió Juan en su evangelio y dijo: él era el principio, él era el verbo y el verbo era con Dios y el verbo era Dios. Ese ángel de Jehová era Cristo. Era Cristo que le estaba diciendo a Elías: come de mí, come de mi palabra y levántate. El único que tiene autoridad para levantar a alguien es Cristo Jesús. Es Cristo Jesús. Y hoy el Señor te está diciendo a ti: levántate, levántate, porque largo camino te espera. Largo camino te espera. No importa lo que haya sucedido ayer. Olvídate del ayer. Ah, no, es que yo cometo muchos pecados, todos los cometemos. Es que a mí me gusta todavía hacer lo malo, no importa. Busca a Cristo, que Él te puede ayudar. Él puede libertarte, Él puede rescatarte del lodo cenagoso. Él puede sacarte de la inmundicia. Él puede liberarte de toda opresión, de toda ligadura. Porque en el nombre de Cristo Jesús hay poder. Hay poder en el nombre de Jesús. La palabra de Dios dice en versículo número 8: se levantó pues y comió y bebió, y fortalecido con aquella comida, caminó 40 días y 40 noches hasta Horeb, al monte de Dios. Qué precioso es el Señor. Un hombre que había decidido morirse. Un hombre que ya no quería hablar con Dios, porque en ningún momento en su estado de depresión, en su estado de angustia, en su estado en el cual no quería saber nada de ministerio, nada de servir al Señor, en ningún momento él dijo: Jehová, fortaléceme. No, él tomó su decisión. Pero ¿sabe lo que él no sabía? Que Dios no había terminado el trabajo que tenía con él. Y yo quiero decirte en esta mañana que Dios no ha terminado el trabajo que tiene contigo. Aunque tú quieras renunciar, aunque tú quieras tirar la toalla, aunque tú quieras irte lejos, de lo lejos que tú te vayas, te va a traer el Señor. Y si es necesario, enviará un pez para tragarte. Y te vomitará para que prediques y sigas profetizando lo que tienes que predicar. ¡Aleluya! Él no ha terminado lo que tiene que hacer contigo. No puedes tomar la decisión de pararte. No tienes ese derecho de pararte. Dios no te ha dicho que lo hagas. Dios te dice en esa mañana: levántate, porque tienes mucho que hacer. Mi trabajo contigo no ha terminado. Tú te paras cuando yo digo que tienes que pararte. Tú te vas a callar cuando yo digo que tienes que callarte. Mientras yo no te diga que te calles, no puedes callarte, Elías. Tienes que continuar.
Elías no sabía que venía otro ministerio más adelante después de él. Elías no conocía todavía a Eliseo, pero Dios ya sabía que había un ministerio que ensanchar, un ministerio que ampliarse. Alabado sea el nombre del Señor. Porque cuando tú te quieres morir, cuando tú quieres que el ministerio ya está estancado, está acabado, Dios dice: no, no, no te has equivocado, te estás equivocando. Es recién cuando el ministerio va a ensancharse, porque cuando somos débiles es entonces que somos fuertes. Alabado sea el nombre del Señor. Porque no es con carne, no es con lucha, no es con ejército que se logra la conquista, es por su Espíritu, es por el Espíritu Santo de Dios. Elías se había olvidado. Él creía que era por él. Él pensaba que el ministerio era por él. Ah, yo soy un hombre que he hecho caer fuego del cielo. Yo he sido un hombre que he paralizado las lluvias. No, no, no, no, no. Nunca fuiste tú, Elías. Soy yo. Y el que te llamó te ordena que sigas adelante. Porque el ministerio tiene que crecer. Elías quería morirse. Y nunca se imaginó que el Señor no iba a permitir que muera. Porque el Señor se lo iba a llevar. Elías, la iglesia. Elías, la iglesia. Esa iglesia que es columna y baluarte de la verdad. Elías es tipo de una iglesia que padece persecución, que padece angustia. Pero Dios no va a permitir que te mueras. El trabajo sigue, hermanos. Aunque te quieras esconder, aunque quieras meterte debajo de un enebro y anhelar morirte, Dios todavía no ha terminado contigo, mi hermano. Alabado sea el nombre del Señor. Dice la palabra del Señor, versículo número 11, Primera de Reyes 19. Él le dijo: sal fuera y ponte en el monte delante de Jehová. Y he aquí que Jehová pasaba, y un grande poderoso viento que rompía los montes y quebraba las peñas delante de Jehová. Pero Jehová no estaba en el viento. A veces lo que tú crees que es de Dios no es de Dios. Y tras el viento vino un terremoto, pero Jehová no estaba en el terremoto. Y tras el terremoto vino un fuego, pero Jehová no estaba en el fuego. Jehová no estaba ni en el viento fuerte, ni en el terremoto fuerte, ni en el fuego. A veces nosotros queremos ver cosas impresionantes para decir: ah, Dios está aquí. Amén. Dios se manifiesta como a Él le place. Elías venía de ayunar 40 días y 40 noches. Amén. Venía fortalecido. El hombre quería que le caiga fuego del cielo. Quería ver algo extraordinario, algo sobrenatural. Pero a Dios no le plació. Y dice la palabra del Señor: y tras el viento un terremoto, pero Jehová no estaba en el terremoto. Versículo 12: y tras el fuego un silbo apacible y delicado. Y cuando lo oyó Elías, cubrió su rostro con su manto y salió y se puso a la puerta de la cueva. Y aquí vino a él una voz diciendo: Elías, ¿qué haces aquí en la cueva? Amén. Versículo 15: y le dijo Jehová: ve y vuélvete por tu camino por el desierto de Damasco, y llegarás y ungirás a Hazael por rey de Siria. Hay más ministerio, Elías, por hacer. A Jehú, hijo de Nimsi, ungirás por rey sobre Israel. Y a Eliseo, hijo de Safa, de Abelnoa, ungirás para que sea profeta en tu lugar. Alabado sea el nombre del Señor. Dios le estaba ensanchando el ministerio a Elías. Elías, tú vas a ungir a dos reyes. Tu ministerio va a dar a luz dos reyes. Tu ministerio va a dar a luz un profeta que va a ser mayor que tú. Por eso no puedes morirte todavía, Elías. ¿Cuántos dicen gloria a Dios al Señor?
Un hombre que experimentó la soledad, la depresión, la angustia por causa del temor, Dios no le permitió que termine allí. Dios le dijo, tienes que seguir adelante. Y usted, mi hermano, mi hermana, usted está llamado a no ser un derrotista, sino a ser un hombre vencedor en el nombre de Cristo Jesús. Alabado sea el nombre del Señor. Gloria a Dios. Yo le voy a invitar que abra sus Biblias en el Nuevo Testamento, en el libro de Filipenses capítulo 3, de versículo 12 en adelante, y con esto terminamos. Dice la palabra del Señor, no que lo haya alcanzado ya, ni que ya sea perfecto, dice el apóstol Pablo, sino que prosigo por ver si logro apropiarme, la palabra asir es tomar algo por fuerza, de aquello por lo cual también he sido apropiado por Cristo. Versículo 13, hermanos, yo mismo no pretendo haberlo ya alcanzado, pero una cosa hago, y Pablo comparte su secreto, olvidando ciertamente lo que queda atrás y extendiéndome a lo que está adelante. 14, prosigo a la meta, al premio del supremo llamamiento de Dios en Cristo Jesús. Yo le pregunto a usted en esta mañana, acercándonos al mediodía, ¿qué es lo que todavía te tiene atado al pasado? ¿Qué es lo que no te deja avanzar a lo que está por delante y te tiene recordando el ayer? No es que a mí me hicieron esto, es pastor, es que usted no sabe cómo fue mi vida, es que a mí sufrí este dolor, aquí me hicieron daño, yo hice un trabajo y no me pagaron bien, e intenté hacer algo y fue un fracaso. ¿Qué es lo que quedó en el pasado? Pero Dios te pregunta, ¿por qué todavía lo tienes atado al presente si eso fue parte del ayer? Pablo le dice a la iglesia, una cosa yo hago, yo me olvido de todo lo que quedó atrás. Porque lo que quedó atrás. Yo me esfuerzo, no por lo que quedó atrás, sino por lo que está adelante. Dios hoy te está diciendo que hay una nueva oportunidad. Dios te está diciendo en esta mañana que Dios tiene algo nuevo para ti. Pero tienes que tomar una decisión. Tienes que tomar esa decisión de quitarte esa cadena que te tiene atado al pasado. A lo que ocurrió ayer, a lo que te pasó ayer, a lo que pasó hace años con tu vida, a lo que ocurrió cuando tú eras niño, a lo que te hicieron cuando eras joven, a lo que te hicieron cuando eras adulto. Todo eso que pasó en el ayer, déjalo atrás, porque se convierte en un lastre en tu vida que vas a ir arrastrando y te va a ser imposible mirar a lo que Cristo te tiene marcado hacia adelante. Póngase de pie, iglesia del Señor. Vamos a orar. Aleluya.

abrir nuestras Biblias en Éxodo 40, del 1 al 11. Luego vamos a leer el 16, el 31 hasta el 33. Amén. Allí nomás, ¿dónde está? Porque luego vamos a orar. Amén. Moisés erige el tabernáculo. Luego Jehová habló a Moisés diciendo: en el primer día del mes primero harás levantar el tabernáculo de reunión, y pondrás en él el arca del testimonio y la cubrirás con el velo. Meterás la mesa y la pondrás en orden. Meterás también el candelero y encenderás sus lámparas. Y pondrás el altar de oro para incienso delante del arca del testimonio, y pondrás la cortina delante a la entrada del tabernáculo. Después pondrás el altar del holocausto delante de la entrada del tabernáculo de reunión. Luego pondrás la fuente entre el tabernáculo de reunión y el altar, y pondrás agua en ella. Finalmente pondrás el atrio alrededor y la cortina a la entrada del atrio. Tomarás el aceite de la unción y ungirás el tabernáculo y todo lo que está en él, y lo santificarás con todos sus utensilios, y será santo. Ungirás también el altar del holocausto y todos sus utensilios, y santificarás el altar, y será un altar santísimo. Asimismo ungirás la fuente y su base, y lo santificarás. El 16. Y Moisés hizo conforme a todo lo que Jehová le mandó, así lo hizo. 31, 32 y 33. Y Moisés y Aarón y sus hijos lavaban en ella sus manos y sus pies cuando entraban en el tabernáculo de reunión y cuando se acercaban al altar.

altar se lavaban como Jehová había mandado a Moisés. Finalmente erigió el atrio alrededor del tabernáculo y del altar y puso la cortina a la entrada del atrio. Así acabó Moisés la obra. Padre Celestial, en esta mañana te damos gracias por este día. Te damos gracias, Señor, por tus bondades y misericordias. Son nuevas cada mañana, Padre. Bendito y alabado sea tu nombre por los siglos de los siglos, Señor. Gracias, Señor, por un día más de vida. Gracias por las oportunidades que nos das, Señor, día tras día, de ir entendiendo muchas cosas, Señor. Gracias por cada persona que se dio cita en esta mañana, Señor, y los que están conectados a través de las redes sociales, Padre. Oh, bendito y alabado sea tu nombre por los siglos de los siglos, Señor. Te alabamos, te bendecimos y te glorificamos en esta mañana. Y somos agradecidos de lo que tú haces. Señor, somos agradecidos de cada día de vida que abrimos los ojos y vemos que todavía estamos aquí, Señor. Bendito y alabado sea tu nombre por los siglos de los siglos. Gloria, honra y alabanza al Rey que vive y reina por los siglos de los siglos. Oh Padre, en el nombre de Jesús, gracias por este día. Dele gracias. Dígale gracias por mi vida, gracias por las situaciones, gracias por las cosas que no están bien. Gracias, Señor, por todo. Oh, bendito seas. La gloria es tuya, la honra es tuya, la alabanza es tuya. Gracias, Espíritu Santo precioso que estás aquí en medio de nosotros, Señor. Gracias, Señor, porque tu palabra dice que si dos o tres se reunieran en su nombre aquí, ahí tú estás y aquí estás en medio de nosotros, Señor, defectuosos, con problemas, con situaciones, pero aquí estás, Señor, y hemos venido a escucharte. Hemos venido para que nos ayudes a seguir adelante, Padre. Oh, para que ordenes, Señor, lo que está en desorden en nuestras vidas, Señor. Oh, gracias, Señor, te damos, porque para siempre es tu misericordia y son nuevas cada mañana, Señor. Gloria, gloria, gloria al Rey que vive y reina por los siglos de los siglos. Oh, gloria, gloria a su nombre. Bendito seas, Señor. Bendito seas por los siglos de los siglos. Oh, gracias, Señor. Que nuestra boca no se canse de alabarte las 24 horas del día, Señor. Que nuestra mente solo viva pensando y razonando con tu palabra, Señor. Oh, gracias en el nombre de Jesús, porque para siempre es tu misericordia, para siempre, para siempre. Gracias, Señor, háblanos en esta mañana lo necesario y lo importante que es escuchar tu voz, Padre. En Cristo Jesús te damos gracias, Señor. Amén, amén. Aleluya. ¿Cuántos decimos gloria a Dios, amados hermanos? Alabe al Señor en esta mañana. No se quede callado. Mire la importancia de estar alabando a Dios. ¿Cuánta gente amaneció hoy día muerta? ¿Cuántos amanecieron con malas noticias? ¿Cuántos están con situaciones difíciles sin resolver? ¿Verdad? Que nos quiere centrar a veces, que no entendemos muchas cosas. Pero creemos en un Dios vivo y poderoso que tiene el control absoluto de todas las cosas. Creemos en un Dios que tiene cuidado de cada uno de sus hijos, ¿verdad? Entonces, usted acaba de leer conmigo esta porción de Éxodo, que es interesante, amados hermanos, porque es un delineamiento de cómo Dios le gusta las cosas en orden, cómo Dios le agrada. Desde el Antiguo Testamento usted ve el orden que él puso a Moisés para, dice el título, Moisés erige el tabernáculo, pero no lo hizo a la manera de él. No lo hizo, bueno, yo quiero poner esto, quiero poner acá, le voy a poner este color aquí. No, Moisés esperó como Dios le iba ordenando. Moisés buscó la dirección total de Dios en todo momento. Como hombre, en último momento falló, ¿verdad? Porque el hombre falla. No somos perfectos, el único que no falla es Dios. Pero él, en situaciones de inicio, de formación, él todo obedeció al pie de la letra. Eso hizo Moisés. Usted acaba de leer esta porción que es interesante. Y a manera de introducción, ¿qué ocurre cuando recién nos casamos o cuando recién va a una casa nueva o comienza un trabajo nuevo? Nosotros iniciamos todo nuevo, nos ordenamos,
todo lo equipamos, queremos que todo esté bonito, ¿verdad? Aquí voy a poner esta, aquí voy a poner esta acá. Quiero que la cama esté tendida todos los días, las recién casadas, las que mantenemos la costumbre, que la cama esté tendida, ¿verdad? Todo el día. Quiero que en mi trabajo esté este escritorio aquí, que este ordenador o la computadora esté allí, como yo la dejo, que todo esté bien. Comenzamos en el orden, ¿verdad? Y las que nos casamos recién, cuando recién nos casamos, queríamos que todo esté ordenadito. Le decimos al compañero, al esposo, aquí quiero que pongas las medias cuando te las saques. Aquí quiero que pongas las camisas cuando te las sacas sucias. La ropa planchada, aquí va esto, y queremos ordenar y nos ordenamos y va pasando el tiempo, vienen los hijos, el orden de inicio como que se va alterando, como que algo pasa, como que ya no es igual, ya se comenzó a ver un movimiento y ya no se ve el mismo orden del inicio, lo mismo en un trabajo, lo mismo en lo que iniciamos. Como que el cansancio, como el que el adquirir más cosas con el tiempo, se nos va acumulando en la cabeza y se nos va a hacer un problema y ya no podemos mantener el orden que habíamos pensado al comienzo. Así mismo, igualito ocurre en nuestras vidas. Mire, esta parte que acabamos de leer, Dios le ordena exactamente a Moisés, a Aarón, que fue el primer sacerdote, y a sus hijos. Pero usted sabe que más allá de lo que pasó con los hijos de Aarón. O sea, Dios va dando el orden. Dios nos va enseñando todo. Nos va indicando cómo debemos de movernos, cómo debemos de ir guiando todo. Pero siempre hay un momento que algo pasó. Lo mismo pasa en nuestras vidas. Llega un momento que dejamos entrar a nuestras vidas, a nuestra mente, a nuestro corazón, situaciones o personas tóxicas, como dice el mundo. El mundo dice tóxicas, pero que vienen con malas costumbres, malas formas de hablar, y poco a poco se va infiltrando en nuestras vidas formas de hablar incorrectas, ademanes que no lo teníamos. Yo estaba hablando con una persona hace como 4 días que ha vivido fuera del país más de 20 años. Y bueno, la persona no es la misma, ha cambiado muchísimo. Entonces se cambia, pero que el cambio sea para bien. Que las relaciones con amigos, con el esposo, con la esposa, sean para bien. Que no sean relaciones que nos cambien nuestra forma de hablar de inicio, como nos formaron en la casa. Que las personas que nos rodeen, el jefe, los compañeros de trabajo, tantas cosas que nosotros nos rozamos, no cambien nuestra estructura de inicio, como papá y mamá nos formaron. ¿Cómo les enseñaron a hablar? Los padres cuidamos de que no digan malas palabras a los hijos en la casa, por ejemplo. Yo y mi esposo cuidamos muchísimo eso. Mi esposo no le gustaba alzar la voz. Él no soportaba los gritos en la casa. Él decía, acércate y habla al oído. Porque así fue criado él. Y entonces así era en mi casa. No podía nadie gritar. Se les enseñó eso. Se enseñó muchas cosas de orden. Pero con el transcurso del tiempo, cada uno va definiendo y va permitiendo que la pareja o los roces acepten que griten, que digan palabras groseras. Todo eso va dañando el orden que se estableció en un ser humano. Miren, aquí usted encuentra que en el primer día del mes, dice, armaron el tabernáculo y cada cosa tenía su lugar designado, como dice aquí. Lo dice claramente la palabra, dice, pondrás en el arca del testimonio y la cubrirás con el velo y meterás la mesa y la pondrás en orden. Meterás también el candelero y encenderás aún sus lámparas. Y viene el orden así. Y Dios va ordenando y va indicando todo. Porque Dios es un Dios de orden. ¿Cómo sabemos cuál es la formación en el hogar, en los hijos? Si usted es un cabeza de hogar, o si usted es una mamá que es cristiana, el papá no es mucho. Con la Biblia. La Biblia es el diseño para la familia.
La Biblia enseña todas las cosas. La Biblia nos enseña cómo hablar, cómo vamos a expresarnos, cómo vamos a reaccionar. Cada cual tiene su carácter, ¿verdad? Pero la Biblia nos enseña a cómo debemos de movernos. ¿Por qué es importante que al niño se le enseñe? Porque va a crecer un día y va a hacer su vida con quien se una. Ojalá que se decidan unirse con personas que conozcan a Jesucristo, ¿verdad? Pero aún que conozcan personas que no son del reino, si son con buenas costumbres, bien criados, no va a haber tanto problema. Pero es mejor que mantengamos el orden con el diseño bíblico. Pero si usted le enseña en su casa la línea, entonces se le va a hacer difícil abrirse. Pero muchos sí adquieren costumbres de lo de afuera. Costumbres que no son buenas y que se desordena la vida de la persona. Y que en un momento dado se quiere adquirir una forma de vida diferente, pero se da cuenta que algo pasó. ¿Cuándo aprendí a decir esta mala palabra? ¿Cuándo aprendí a reaccionar de esta manera? ¿Cuándo aprendí a perder el control y a gritar y a exasperarme? Si yo así no era, nos cuestionamos. ¿Qué pasó conmigo? Si así no me criaron, mi papá y mi mamá no eran así. Eran tranquilos. ¿Qué pasó conmigo? ¿Qué pasó? Mi esposa tampoco es así. El roce del trabajo, los compañeros del colegio, por no quedarse atrás, el muchacho aprende a hablar cosas feas. Por no quedarse atrás, aprende y adopta actitudes que no son buenas. Entonces, ahí viene la lucha de los padres en la casa, o el abuelo, quien está ahí, de línea de formación. Dios enfatiza el orden y lo estableció aquí aún para el tabernáculo, que era lo más importante, el lugar santo, que para nosotros ahora es nuestra vida. Es nuestra vida en el nuevo pacto. El Señor exige orden, exige que vayamos, lo que dice la Biblia, adquiriendo un nuevo nacimiento, que no es fácil, pero que, sin embargo, si queremos ser obedientes a la palabra, vamos a ir entrando en este orden. Aquí, como lo dice, Moisés armó el tabernáculo siempre con la entrada hacia el este. Cada artefacto tenía su lugar, todo tenía su sitio. Esto lo pones aquí, esto lo pones aquí, aquí es el comedor, aquí siempre va a haber los platos en la mesa que nos servimos, aquí no tiene por qué haber libros, no tiene por qué haber un zapato, una cartera, es la mesa para comer, ¿verdad? La mesa es para comer y está limpia, la cama es para dormir, está siempre tendida, solamente se extiende cuando nos vamos a dormir. Y así vamos poniendo orden. El baño es para bañarnos. Cuando te bañas, secas el baño. Ahí hay un trapito para que lo dejes sequito. Se le enseña todo eso a los niños, ¿verdad? La cocina está limpia. El niño que ya puede lavar un plato, se le enseña que lo que comió, vaya a lavar el plato. Y ahí lo pones. No que va a dejar el rumbo y que la pobre mamá o la pobre abuelita que está ahí, vaya a lavar los platos, la más boba ahí. No es así. Cada cual, ya que va pudiendo, va lavando el plato, sea varón o sea mujer. Aleluya al Señor en esta mañana. ¡Aleluya! Porque es así, amados hermanos. Entonces se llama orden. Y poco a poco se va enseñando. Dios va enseñando aquí un orden. Todo tenía su sitio, todo. Cada artefacto tenía su debido lugar. Todo. La mesa estaba al norte. 40:22 dice así. Vamos a leer el 40:22. Puso la mesa en el tabernáculo de reunión al lado norte de la cortina, fuera del velo, fuera del velo. El candelero estaba al lado sur, 40:24. Puso el candelero en el tabernáculo de reunión, enfrente de la mesa, al lado sur de la cortina. Qué difícil que es mantener el orden, ¿verdad? En la casa. Cuando ya los adolescentes, los niños son adolescentes y comienzan a crecer. Pero tiene que haber ahí uno o una que ayude a este adolescente a que mantenga el orden establecido que mamá puso y que papá le gusta que esté. Ahí van a estar las cosas. Papá pone algo allí, nadie lo toca. Porque a él le gusta poner ahí la billetera, su celular, nadie lo va a tocar de ahí.
Entonces, cada cual va aprendiendo, pero se enseña. ¿Y cómo se enseña? Con la obediencia. Porque el joven, el niño, tiene que aprender la obediencia. De tal manera que el día que él sea un adulto, se recuerda lo que aprendió en crianza. Y ya siendo adultos, si tenemos malas costumbres, porque se adquirieron o porque no nos enseñaron bien en Cristo, vamos aprendiendo lo que es el orden. Que es bonito vivir en una casa ordenada, ¿verdad? Es bonito saber que la mesa está solo con el mantel y lo necesario. Quizás una azucarera o a veces un salero, el portaservilleta. La cama siempre tiene que estar tendida. Entonces vamos aprendiendo que todo tiene un orden en la casa. Que todo tiene un orden, ¿verdad que es así? Porque si no sería casa de locos. Los zapatos en la sala, la olla en la cocina, en el dormitorio. Y no es así, ¿verdad? No es así. El Señor quiere que aprendamos a ser ordenados. Y vamos estableciendo órdenes. Donde hay niños es un trabajo muy duro, porque yo crié cuatro. Y cada uno es más desordenado que otro. Porque no todos son ordenaditos, los muchachos son desordenados. Y el adolescente es peor. El adolescente es pero flojo para hacer las cosas. Pero ahí está la lucha que se le enseña. Se le establece. Lava tu plato, ya comiste. Gracias mamá, gracias papá. Después que oró, vaya mijito, lave su plato. No, que yo no quiero lavar. Bueno, entonces no comes mañana. Porque no quieres lavar tu plato. Y aquí no hay platos desechables, ¿verdad? Ya, entonces, eso es en cuanto a lo que es físico. Ahora, vayámonos a nuestra vida interna. ¿Cómo quiere Dios poner orden en nuestras vidas? Este es un ejemplo hermoso de cómo Dios estableció un orden en el tabernáculo. Hermoso, muy hermoso. Me gusta el 16. Dice, Moisés hizo conforme a todo lo que Jehová le mandó. Así lo hizo, dice. Moisés hizo conforme a como Dios le mandó. Lo hizo igualito al pie de la letra. Moisés no dejó nada fuera. Lo hizo de una manera ordenada. Así lo hizo, dice. Claramente lo dice la palabra. ¿Verdad? Entonces, ¿cómo Dios nos ayuda a que pongamos orden en nuestras vidas en medio de tanto caos? Mire cómo está el mundo ahorita. Yo siempre estoy diciendo, nuestro búnker solo es Jesucristo en nuestras vidas, para los hijos, para los niños, para nosotros. No hay nada más seguro que Jesucristo. No hay nada más. Mire cuánto reclutamiento adolescentes para la maldad. Entraron a reclutar adolescentes vulnerables de los hogares, de papá y mamá que no están en control, que no tienen profesiones o que no están estudiando, y los reclutaron para cosas malas, usted ya sabe qué. Y usted encuentra jovencitos, niños, jovencitos, haciendo cosas malas. ¿Cuántos años tiene? Tiene 18 años. ¿Cuántos años tiene? Tiene 20 años. Ya lo reclutaron para cosas malas. Pero nosotros que conocemos la palabra, vamos a reclutarlos ¿para qué? Para el reino de Dios. Vamos a involucrarlos para las cosas buenas. Vamos a meterlos dentro de lo que es el trabajar en las cosas del Señor, donde usted quiera que sus hijos se desarrollen, el lugar que usted escoja dentro de lo que es iglesia, usted que me escucha ahí por las redes sociales, busque donde sus hijos se sientan incluidos en trabajo de la iglesia, donde se sientan integrados, porque esta maldad va a ir en aumento, no crea que ya se va a acabar mañana, ni en un año, ni con otro gobierno, esto irá en aumento, lo dice la Biblia. Que la maldad irá en aumento, solo nos queda a nosotros ir entendiendo lo que es un orden establecido a través de la Biblia, a través de todo para nuestros niños, para nuestros hijos en el futuro. No hay más, amados hermanos. Entonces Dios nos pide que ordenemos nuestras vidas. ¿Y cómo podemos entender el orden de Dios en nuestras vidas? Vamos a ver algunos versículos. Dice Hebreos 5:14. Pero el alimento sólido es para los que han alcanzado madurez, para los que por el uso tienen los sentidos ejercitados en el discernimiento del bien y del mal. Ejercitados los sentidos en el discernimiento del bien y del mal, saben a dónde está el mal y saben a dónde está el bien. Lo aprendieron a ejercitar con la madurez, con el acercarse a Dios, con el estar leyendo la Biblia, con el estar congregándose, con el estar cerca de Dios, no del hombre, es de Dios. Es Dios el que nos ejercita, el que nos da madurez,
el que nos ayuda cada día a entender todo lo que es la vida. ¿Cuántos

Es duro, no sabemos en qué momento se infiltra un tóxico o un perverso en una escuela, en un colegio y en una universidad y les daña la mente. Pero si usted lo tiene metido con las cosas de Dios, no va a ser fácil. Porque es poderosa la palabra, poderoso es Jesucristo en nuestras vidas. Nadie puede contra él. Si usted es un hombre y una mujer que está ahí orando, orando, decía un pastor hace 2 días que aquí teníamos un ayuno. No, el lunes fue en una reunión de pastoral. Todas las noches, así sea de madrugada, me levanto y le pongo la mano a mis hijos en la cabeza y oro por ellos. A veces me olvido de noche, me levanto de madrugada a orar. Ellos ni saben que cada noche oro por ellos. Se llama administración de padre. Qué importante. Y si usted es abuelo o si usted es un familiar que quiere que se ordenen, ore por ellos. Póngale la mano en la cabeza, ministrelos, clame al Señor para que ellos estén metidos con las cosas de Dios, con las cosas buenas, que nadie los perturbe, que nadie venga a dañarle su mente tan frágil, amados hermanos. Alabe al Señor, no se quede callado ahí, aleluya. Mire, dentro de lo que es tener los sentidos ejercitados, hay cosas que no nos conviene hacer, ¿verdad? Que no es conveniente, todo me es lícito, más no todo conviene. Hay cosas que nos perjudican y frenan el avance de las bendiciones que Dios quiere darnos a nuestras vidas. Dios quiere bendecirnos, Dios quiere darnos cosas bonitas, pero como permitimos que entre gente mala, porque usted con discernimiento se da cuenta que esa persona no quiere nada bueno para usted, que lo está llevando a un precipicio, porque aprendió a tener los sentidos ejercitados con el discernimiento del bien y del mal, como acabamos de leer. Entonces vamos a darnos cuenta también a aprovechar el tiempo, a usar bien el tiempo. Cuidado, va a estar 2-3 horas con el celular y no se dio cuenta que se le fueron 3 horas y son las 12:30 la mujer y el fogón está frío. Cuidado, no va a coger 2 y 3 horas con el celular y llega las 11 del día y ni la cama la ha tendido si está en la casa. No ha leído la Biblia. Y está ahí que me... Cuidado porque a veces usamos el tiempo indebidamente. También eso no está bien. Hay que redimir bien el tiempo. Efesios 5:16 dice, aprovechando bien el tiempo, porque los días son malos. Los días son malos. Aprovechemos el tiempo metiéndonos en Dios para que Él nos guíe en todas las cosas que hay que hacer. Hay muchas cosas pendientes. Miren, amados hermanos, mi vida está llena de pendientes que hay que resolver. Que el solo oro, y digo, Señor, ya, y a veces me desespero que ya se resuelva. Pero el Señor me pone un pare ahí, espérate. Entonces, soy muy desesperada para que las cosas salgan así. Pero hay cosas que no puedo, me quedo así. Y tengo que seguir esperando que Dios resuelva. ¿Por qué me doy cuenta que no es de Dios? Porque no me da la plata para avanzar. Y entonces, trato de calmarme, de no perder el control. Amados hermanos, el tiempo es oro. Este es un mensaje un poco largo, pero el tiempo no se va a poder terminar. No podemos nosotros desperdiciar el tiempo. ¿Por qué no lo podemos desperdiciar el tiempo? Porque el tiempo es oro en nuestras vidas. Dentro del orden de Dios, el tiempo no es nuestro. El tiempo es de Dios. Y usted tiene que usarlo correctamente. Alabe al Señor. Úselo correctamente, no en lo que le va a destruir y hacer daño, correctamente. No tenemos que tampoco ser esclavos del reloj, por supuesto, ¿no? Debemos de planear bien el tiempo para no estresarnos, esto es importante. Dese su tiempito para su cafecito a las mujeres, dese su tiempito el varón para que se tome su refresco, que se vaya a jugar su deporte, dese su tiempo. Porque no podemos vivir solamente trabajando, porque también eso es un estrés. O sea, aproveche el tiempo, pero también piense en usted, en su salud. Debemos de saber manejar bien las prioridades. ¿Qué es lo primero? A ver, ¿qué es lo primero que voy a pagar? La luz, el teléfono, el agua, me lo cortan. La comida. Pero ¿qué es lo primero dentro del reino? Saco el diezmo, ¿verdad? Si es que usted quiere ser bendecido. Aquí no predicamos de dinero. Pero yo le digo lo bíblico. Saque el diezmo si quiere ser bendecido. Donde quiera darlo. Si no lo quiere dar aquí, bueno, donde usted quiera darlo. Pero se lo da donde es ministrado. Pero esto es algo bíblico, que no puedo yo callar, que aquí no

se enfatiza plata, pero que yo le digo una gran verdad. ¿Quiere ser bendecido? Dele la parte que le corresponde a Dios. Si no, después lo va a perder hasta el doble, que yo ya he visto eso, ¿verdad? Entonces, mire lo que dice Efesios 4:22. En cuanto a la manera, a pasada manera de vivir, despojaos del viejo hombre que está viciado conforme a los deseos engañoso. ¿Cuáles son las costumbres del viejo hombre? ¿Qué hay en el viejo hombre? ¿Qué es lo que hay en el viejo hombre? Mira lo que hay en el viejo hombre. Gálatas 5:17-20 nos da una descripción de lo que posee el viejo hombre. Porque el deseo de la carne es contra el espíritu y el del espíritu es contra la carne. Y estos se oponen entre sí para que no hagáis lo que quisierais. Pero si sois guiados por el espíritu, no estáis bajo la ley. Y manifiestas son las obras de la carne, que son adulterio, fornicación, inmundicia, lascivia, idolatría, hechicerías, enemistades, pleitos, celos, iras, contiendas, disensiones, herejías, envidias, homicidios, borracheras, orgías y cosas semejantes a estas, acerca de las cuales os amonesto, como ya os lo he dicho antes, que los que practican tales cosas no heredarán el reino de Dios. No heredarán el reino de Dios, porque Dios es santo y ninguna cosa inmunda entra en el reino de los cielos. ¡Aleluya! Así es, amados hermanos. Muchos no quieren abandonar esto, ¿verdad? Muchos no quieren sacar nada de esto, porque la carne es tan terrible, amados hermanos, que hace sentir cualquiera de estas prácticas hermoso, precioso. Pero como dice la Biblia, aquí entra dulce como miel y acá abajo es hiel, ¿verdad? Entonces, esto es interesante. Cada cosa tiene su lugar en su casa. También cada cajón vacío o cada huequito en la casa se presta para que usted guarde cosas que no tienen valor. Dice, aquí en este cajón voy a guardar esto. Uy, es un recuerdo. Uy, esto. Y pasa el tiempo y a los 10 años va a ver y sigue eso ahí. ¿Y para qué sirve? Para nada. Voy a guardar acá esto. ¿Para qué sirve? Para nada. Y vamos guardando y guardando cosas que nunca vamos a usar. Escuche, que nunca vamos a usar. Así ocurre en nuestra vida, igualito. Seguimos guardando cosas que no tienen nada que ver con lo que Dios quiere darnos en renovación de mente y de espíritu. Entonces, vayamos sacando lo que no está bien, ¿verdad? En antes me levanté orando porque estaba pensando en el mensaje y inmediatamente miré en mi casa y digo, ¿esto ya qué? ¿Tengo que votar o tengo que regalar? ¿Tengo que ir deshaciendo? Hay muchas cosas que el día que el Señor me lleve, igual van a votar todo lo que yo tengo guardado. Siempre digo lo. Digo, Señor, el día que me vaya, vienen mis hijas, mis hijos, ahí, a votar. Y ahí quizás una cosita cojan de recuerdo por ahí. Así pasó cuando Juan se fue. Yo sí tengo todavía unas cosas guardadas de él ahí. Pero así es, amados hermanos. No hay que ser apego a nada. No se ponga triste, dele gloria a Dios en esta mañana. Porque sí es, amados hermanos, somos aves de paso. Nos vamos. De nada sirve nada, ¿verdad? Lo que el Señor quiere es que aprendamos aquí a ser libres, que aprendamos a despojarnos de lo que no está bien, a no guardar lo que no vale la pena dentro de nuestro corazón, nada. Entonces vamos a ir ordenando nuestra vida y es necesario que prioricemos. Nos conviene priorizar muchas cosas. ¿Cuál es lo más importante? Que precisemos en nuestra vida metas. Hemos iniciado un nuevo año, ¿verdad? Usted tiene metas. Dice, bueno, yo este año me propuse estudiar. Dentro de la iglesia muchos me dicen, pastor, ahora sí voy a hacer instituto y lo termino. Felicito a la hermana Marlene que acabó su instituto. Felicito a Marjorie de Estrada que acabó su instituto. Felicito a Daniel Rosales que acabó el seminario. Pero muchos están estudiando, propóngase como meta acabar sus estudios teológicos. Muchos, propónganse como meta acabar su carrera en la universidad. Propónganse como meta solucionar cosas que no están resueltas. Porque yo lo estoy haciendo. Señor, ayúdame que este año se resuelva tal situación. O va a iniciar algo nuevo. Voy a iniciar esto nuevo. Una venta de algo. De pronto digo, voy a trabajar con Avon este año.
Pero hágalo bien, hágalo como Dios le va indicando. Las prioridades son importantes, pero póngase metas. No viva a capela. Bueno, ya comenzó el año, es lo que venga. No, establezca en su vida metas que son importantes. Establezca en su vida metas. Yo mayor me metí a estudiar, mayor saqué mi título de la universidad. Ya Sofía estaba estudiando medicina cuando yo me metí. Yo me voy a meter a estudiar porque era algo que yo quería hacer. Se pueden hacer muchas cosas, pero no viva sin propósitos. Establezca cosas en su vida. Ahora voy a hacer esto, voy a cambiar el techo de la casa, voy a arreglar el piso de la sala. Son ejemplos, ¿verdad? Voy a hacer esto, en la parte espiritual voy a hacer esto. Pero vamos a vivir con metas que Dios va ordenándonos y nos va poniendo el sello de aprobación, porque muchas cosas de las que nosotros planeamos, Dios no aprueba, ¿verdad que es así? Entonces, si Dios está de acuerdo, lo va a apoyar y vamos a seguir adelante. Entonces, ¿qué dice la Biblia en cuanto a lo que es metas? Muchas cosas bonitas. Por ejemplo, está hablando el apóstol y nos está enseñando y nos está diciendo que es bonito proponernos ser buenos cristianos, obedientes a la palabra. Proponernos, como dice el apóstol, proseguir a la meta, al premio del supremo llamamiento de Dios en Cristo Jesús. Propongo este año ser fiel a Dios. Propongo en este año limpiar mi vida de lo malo. Propongo en mi vida como meta seguir siendo fiel a Dios, sirviéndole. Así sea entregando un tratado. Así sea con 5 tratados diarios comienzo mi día. ¿Qué le parece? A ver, ¿qué le parece? ¿O no está de acuerdo? Aunque sea 5 tratados lleve, voy a entregarlos hoy día. Propongo hablarle a una persona de Cristo todos los días. Aunque sea, Cristo te ama, tiene un plan maravilloso contigo. Y vamos cumpliendo metas espirituales como las metas también de vida. Porque en las metas de vida también está Dios. Del hombre son, ¿qué cosas? Son los propósitos, los planes. Mas de Jehová es la respuesta de la lengua. Él es el que da la aprobación en todo, amados hermanos. En todo. Entonces debemos de seguir buscando alcanzar metas. Nuestra máxima meta es ir a ver el rostro de Jesucristo. Esa es nuestra meta, ¿verdad? Querer ir a ver su rostro, querer irnos con él. Porque lo demás todo queda acá. Ahora, tiene que pensar qué perjudica su meta. ¿Qué perjudica ser fiel a Dios? ¿Qué perjudica ser un buen esposo, una buena esposa, una buena madre? ¿Qué perjudica ser un buen trabajador o un excelente, lo que usted tiene en sus manos? Uno tiene que analizar, no podemos vivir así. Tenemos que pensar y ir ordenándonos. Y Dios le gusta el orden, porque aquí lo establece en la palabra. Dios le gusta el orden. Necesitamos ir avanzando, queremos lograr muchas cosas. Miren, aquí hay algo que, ya mismo acabo, aquí hay algo que quisiera que los profesionales que hay aquí, aquí hay doctores, abogados, maestros, aquí hay muchas profesiones. Hay que tener cuidado con esto. Mucha gente conociendo de Dios, escuche, conociendo de Dios, por seguirse preparando y preparando y preparando, el corazón se les enfría. Escuche, el corazón se les enfría. A tal punto que ya no ve al paciente como un paciente que está sufriendo, si es doctor, sino que lo ve como un chavito más. Alabé al Señor. Sí, amados hermanos, cuidado. O un docente, o un enfermero. Cuidado que como cristianos no perdamos la parte humana. Nunca se olvide cuando atienda a un paciente. Aquí hay doctores, por eso lo hablo. Y mi hija también es doctora. Nunca se olvide que está sufriendo una enfermedad y que necesita que lo ayuden. Necesita que no solamente le recete, sino que comprenda lo que está pasando. Comprenda. Es algo bien terrible cuando la persona se vuelve indiferente, que porque llegaron a subir, se olvidaron que es un ser humano
y que necesita ser escuchado, comprendido. Mire, yo estaba oyendo unas terapias a Lies por un problema de la columna y me mandaron como 10 terapias. Y estaba oyendo, pero ya va, pero corriendo a la séptima terapia, hasta allí llegué. Porque me comenzó vuelta a doler, porque creo que me hizo hacer mucho ejercicio la terapista. Y yo le dije a la licenciada, yo no vine ayer porque me dolía aquí. Y ella me dice, pare, no haga los ejercicios. Entonces ella se puso a conversar conmigo. Porque así es, pues. O sea, son personas que, aunque están padeciendo su enfermedad, necesitan ser comprendidos. Bendito sea el Señor. Alaben los médicos al Señor en esta mañana. ¡Aleluya! Eso, amados hermanos, es así. Es así. Aceptemos el buen consejo. Muchas veces el que está dando consejo son personas que nos aman, que quieren el bien para nosotros. Nunca se tape el oído cuando alguien le da un buen consejo. Escuche el consejo. Si le dice, mira, tal cosa. Hay personas que no les gusta que le den un consejo. Pero si alguien le da un consejo, escúchelo. Pero mejor si viene una persona mayor, con experiencia, que ya ha corrido, que ya ha sido golpeado. Escuche el consejo. Disciplinemos la mente de cosas feas. Mire lo que dice Primera de Pedro 1:13. Estoy acabando. Por tanto, ceñid los lomos de vuestro entendimiento, sed sobrios y esperad por completo en la gracia que se os traerá cuando Jesucristo sea manifestado. Ceñid los lomos del entendimiento, sed sobrios, esperen la gracia que traerá Jesucristo cuando sea manifestado. Cuidemos el pensamiento, Marcos 14:38, velad y orad para que no entréis en tentación. El espíritu a la verdad está dispuesto, pero la carne es débil. Lo dijo Jesucristo. Necesitamos la presencia del Señor en nuestras vidas. Solos no podemos, nos caemos, fracasamos y estamos llorando después. Pero es Dios que nos ayuda. Dios que nos ayuda y nos sustenta a seguir adelante. Y el último versículo, porque ya se nos fue el tiempo. Dice Colosenses 3, del 1 al 2. Sí, pues habéis resucitado con Cristo. Buscad las cosas de arriba, donde está Cristo sentado a la diestra de Dios. Poned la mira en las cosas de arriba, no en las de la tierra. Sí, hay responsabilidades, hay roles que cumplir, hay situaciones que resolver, claro. Pero siempre piense en que es un pasajero de esta tierra, que en cualquier momento, vea, volamos, sea por edad, por enfermedad o porque Dios nos llevó, así sea joven. Entonces pongamos la mira en el Señor y en las cosas de arriba. Y Salmo 143:10 dice, enséñame a hacer tu voluntad porque tú eres mi Dios. Tu buen espíritu me guía a tierra de rectitud. Bendito sea el nombre del Señor en esta mañana, amados hermanos. Dios nos ha hablado en nuestras vidas. Dios nos enseña cada día que el orden de Dios en nosotros es importante. Y así como estableció aquí en la Biblia, en Éxodo 40, y termina con los versículos que leí al final, que Moisés y Aarón lavaron en ella sus manos y sus pies, era importante para entrar al tabernáculo. Al entrar al tabernáculo y se acercaban al altar, se lavaban como Moisés les decía. Asimismo debemos cada día ir a la presencia del Señor y buscar en su presencia, buscar que nos ayude. No podemos solos, es imposible. Yo sé lo que les digo. Es difícil avanzar solo con nuestros propios criterios. Por más fea que vea la cosa, por más injusto que esté, se le esté moviendo todo, créale a Dios que Él lo va a guiar a que las cosas se hagan como Él quiere, no como nosotros queremos ni como la gente quiere. Pónganse de pie y vamos a orar en esta mañana. Padre Celestial, en esta mañana te damos gracias por este día. Te damos gracias por tu palabra que nos enseña el orden, Señor. Nos enseña cuán importante es irnos limpiando, ir sacando de nosotros lo malo, dejar que fluya tu presencia en bendición, permitir que en verdad tu espíritu sea ministrándonos, permitir que en verdad tú vayas ordenando a lo que está desordenado, poniendo justicia en lo que está injusto. Señor, tú conoces todas las cosas.
Ayúdanos, Padre, que en verdad podamos entender lo que es vivir bajo el orden tuyo, el diseño bíblico tuyo, Señor, en nuestras vidas. Gracias por este día, gracias por cada persona que nos ha escuchado, Señor, y gracias por mi vida que te escuchó primero, y ayúdame a seguirme ordenando, Padre. Ayúdanos a seguir entendiendo tu voluntad en nuestras vidas, que es agradable y perfecta, Padre. Bendito y alabado sea tu nombre por los siglos de los siglos. Gracias, Señor, te damos. Dele gracias al Señor. Dígale gracias. Gracias, Señor, porque es tu palabra la que me enseña a ser ordenado, ordenada. Es tu palabra la que me da el diseño correcto en todo momento. Bendito y alabado sea tu nombre por los siglos de los siglos. Te alabamos, te bendecimos y te glorificamos. Te amamos, Jesús. Te amamos, Jesús. Te amamos, Señor, porque eres bueno y porque para siempre es tu misericordia. Gracias, Señor. Gracias, Espíritu Santo precioso. Bendito seas en el nombre de Jesús. Gracias, Señor. Amén, amén. Que el Señor les bendiga, amados hermanos. Aleluya. Pensaron que se iban a despertar y no lo hicieron, ¿verdad? Entonces, hay muchos motivos por el cual usted tiene que darle gracias a Dios todos los días. Tenemos que dar gracias a Dios. Muchos motivos. La vida es un soplo en la tierra, ¿verdad? Entonces vamos a orar antes de la lectura de la palabra. Señor, te damos gracias en esta mañana por este día. Bendito es tu nombre en toda la tierra, Señor. Gracias, Padre, por la salvación, por los cuidados que tú nos das cada día, Señor. Gracias por los años de vida. Gracias por los hijos, por la descendencia. Gracias por la oportunidad que nos das de poderles enseñar de tu palabra, Señor. Gracias por todo, Señor, por este lugar que todavía podemos reunirnos a escuchar tu palabra, Señor. Bendice este tiempo. Santifica tu palabra, Señor, en nuestros corazones, que podamos recibirla para poner en práctica, Padre. En el nombre de Jesús te damos gracias, Señor. Amén, amén. Ahora su Biblia en Efesios 6. Vamos a leer desde el versículo 10 hasta el 20. Efesios 6, desde el 10 hasta el 20. Vamos a dar lectura a la palabra del Señor en esta mañana. Amén. Lea conmigo en voz alta. La armadura de Dios. Por lo demás, hermanos míos, fortaleceos en el Señor y en el poder de su fuerza. Vestíos de toda la armadura de Dios, para que podáis estar firmes contra las acechanzas del diablo. Porque no tenemos lucha contra sangre y carne, sino contra principados, contra potestades, contra los gobernadores de las tinieblas de este siglo, contra huestes espirituales de maldad en las regiones celestes. Por tanto, tomad toda la armadura de Dios para que podáis resistir en el día malo y, habiendo acabado todo, estar firmes. Estad, pues, firmes, ceñidos vuestros lomos con la verdad y vestidos con la coraza de justicia y calzados los pies con el apresto del Evangelio de la paz. Sobre todo, tomad el escudo de la fe, con que podáis apagar todos los dardos de fuego del maligno, y tomad el yelmo de la salvación y la espada del Espíritu, que es la palabra de Dios, orando en todo tiempo, con toda oración y súplica en el Espíritu, y velando en ello con toda perseverancia y súplica por todos los santos y por mí, a fin de que al abrir mi boca me sea dada palabra para dar a conocer con denuedo el misterio del Evangelio, por el cual soy embajador en cadenas, que con denuedo hable de él como debo de hablar. Aleluya, bendito sea el Señor. Tome asiento, amados hermanos. Mire, manera de introducción. El día de ayer, de esta semana, estuve observando una pelea, ¿verdad? Una pelea en las redes sociales de artes marciales mixtas. Un compatriota nuestro que estaba compitiendo con otro país. Bueno, me llamó la atención, me quedé ahí viendo porque me llamó la atención el uso de armas con el cuerpo de ellos. Cómo ellos hacían su pelea, pero con su propio cuerpo, ¿verdad? Claro que esos son años de disciplina, de trabajo, de preparación. Eso no es una improvisación.
Aún la última patada que le dio el ecuatoriano al otro, eso no es improvisación, eso es preparación. Así sea que se la dio muy tarde, pero bueno, son preparaciones, ¿verdad? Y

Nosotros, los creyentes, vivimos en una constante guerra declarada contra el enemigo. Es diario, diario. La nuestra es diferente porque aquí vamos a pelear hasta que estemos en la tierra, con los pies puestos en la tierra. Contra un enemigo que no podemos ver, ese enemigo no sabe de honor, no sabe de valores, no sabe de consideraciones, sino que arremete a familias, sean cristianas, sean lo que sea. El enemigo no respeta nada, entra a destruir. No conoces de acuerdos de paz, no conoce de alianza, no conoce nada. Su único objetivo es vencernos y destruirnos. Pero gracias a Dios, tenemos una buena noticia a través de la palabra. Nuestra paz fue lograda en la cruz del Calvario. Él ya venció, Jesucristo ya venció. Y entonces nosotros los que estamos aquí, somos personas que un día le dijimos al Señor Jesucristo, sí, Jesús, y hemos aceptado nuestra condición de pecadores. Hemos reconocido el plan de salvación, lo hemos aceptado en nuestra vida. En ese momento inició todo. Desde el momento que usted le dijo a Jesucristo, sí, reconozco que tú eres mi Salvador, reconozco que soy una mujer pecadora. Me han arrancado de las mismas fauces del enemigo, porque eso es lo que quiere el enemigo, llevarnos al infierno, ¿verdad? Entonces, Señor, soy agradecida, vivo agradecida cada día de mi vida, hasta el día que el Señor me lleve de la tierra, de lo que Él ha hecho por mí. Pero lo más bonito que siempre vivo agradecida al Señor es que Él no nos dejó desarmados, ¿verdad? Él nos dejó porque sabía que íbamos a pelear, nos dejó con armas. Armas, como dice la Biblia, las armas de la milicia nuestra no son carnales que las podemos ver, son poderosas en Dios. ¿Para qué? Para que se destruyan fortalezas que el enemigo ha venido tejiendo muchas veces desde el vientre de la madre, viene tejiendo, haciendo las perversidades. Así es. Bien, acabamos de leer ahorita la armadura que el Señor nos está dando para ayudarnos, para poder agarrar de ellas y caminar cada día. Pero esto, ¿a quién le surte efecto? ¿Quién puede utilizarla? Como yo dije al comienzo, aquellos que un día dijeron, Jesucristo, tú eres mi Salvador, tú eres mi Señor. Reconozco mi condición de pecadora, pecador. Reconozco que yo no puedo nada solo, sola, no podemos nada solo. Reconocemos que Él murió en la cruz del Calvario, que el castigo de nuestra paz fue sobre Él y que por sus llagas fuimos curados, dice la Biblia. Pero no podemos solo, nunca vamos a poder solo. Cada día me declaro vencida en las manos de Jesucristo. No puedo sola. Las luchas que tenemos diarias no se pueden si no es por la ayuda de Jesucristo. ¡Aleluya! Porque es así. Bueno, vamos a enfocarnos al tema de la armadura. Yo saqué una ayuda de Wikipedia. ¿Cuántos conocemos una armadura? ¿Cómo nos imaginamos una armadura? La armadura era algo especial para proteger diversas partes del cuerpo, así, a los soldados. Entonces, miren lo que dice Wikipedia. Los guerreros romanos de los primeros siglos defendían su cabeza con el casco de cuero y placas metálicas y el tronco por medio de una armadura también de pequeñas placas. Sin embargo, algunos cuerpos especiales del ejército empleaban corazas especiales. Los bélites, cuerpos de infantería ligera que lideraban el ataque, llevaban resguardos metálicos de bronce en la pierna izquierda. Estos eran escogidos de los ciudadanos más pobres y jóvenes. Los astarios, armados de lanza, los llevaban a la derecha según la parte que adelantaban al combatir. Los legionarios protegían el pecho y la espalda con una coraza flexible de tiras de hierro y el brazo con un brazal corto de bronce. Los escuadrones de caballería llevaban en su lugar plumata dispuesta en forma de escamas de metal. En las películas de los romanos no hemos visto eso. Cosida, cinturón de cuero chapeado de metal y sujeto con fíbula del cual pendía la espada.
Los emperadores y otros altos jefes de la milicia romana se servían de una coraza de dos piezas, adornadas con relieves y adaptadas perfectamente al tronco, según aparece en las estatuas. Podemos observar eso, lo que también era propio distintivo de los centuriones. ¿Por qué hago esta descripción y me gustó sacarla de la biblioteca online? Para poder entender por qué el apóstol puso esta figura de la armadura de Dios. Ahora vamos a la Biblia y vamos a conocer una armadura en 1 Samuel 17, del 4 al 7, como la describe la Biblia. Porque todo lo que está en la Biblia es pero lindo, porque todo es adaptado y mirando todo lo real, lo que el hombre vio. Dice 1 Samuel 17, del 4 al 7. Salió entonces del campamento de los filisteos un paladín, el cual se llamaba Goliat de Gat, y tenía de altura 6 codos y 1 palmo, y traía un casco de bronce en su cabeza, y llevaba una cota de malla, y era el peso de la cota 5000 siclos de bronce. Sobre sus piernas traía grebas de bronce y jabalina de bronce entre sus hombros. El asta de su lanza era como un rodillo de telar, y tenía el hierro de su lanza 600 siclos de hierro, e iba su escudero delante de él. Mire este hombre, el gigante Goliat, a más de ir bien cubierto de una armadura, delante de él iba un escudero protegiéndolo. Todavía, miren lo que dice 1 Samuel 17, 38-40, de la versión Reina Valera 1960. Y Saúl vistió a David con sus ropas y puso sobre su cabeza un casco de bronce y le armó de coraza. Y ciñó David su espada sobre sus vestidos y probó a andar, porque nunca había hecho la prueba. Y dijo David a Saúl: yo no puedo andar con esto, porque nunca lo practiqué. Y David echó de sí aquellas cosas y tomó su cayado en su mano y escogió 5 piedras lisas del arroyo y las puso en el saco pastoril, en el zurrón que traía, y tomó su honda en su mano y se fue hacia el filisteo. Bueno, amados hermanos, ya nos imaginamos más o menos cómo era una armadura, ¿verdad? Les hice leer las dos pasajes, porque en el uno usted encuentra un hombre gigante, todo cubierto, protegido, y abajo encuentra a un joven que no le quedó esa armadura, era muy grande para él, nunca la había usado, ¿qué le iba a quedar? Porque la armadura física, que no tiene nada que ver con la armadura del reino de Dios. Porque la Biblia dice que la armadura nuestra no es carnal, es una armadura espiritual para hacer frente a los ataques del maligno. Porque dice que es poderosa para destruir fortalezas, ¿verdad? Esa es la diferencia. Y usted encuentra aquí un David que se lanzó solamente con el poder de Dios a pelear contra un gigante. Es la figura que nos muestra la Biblia para que nos demos cuenta cada día cómo debe de ser nuestra vida diaria, cómo lo es, de qué manera podemos avanzar y caminar. Es una situación terrible, pero que la Biblia nos lo está describiendo de una manera muy interesante, amados hermanos. Nos está describiendo que el enemigo no da tregua. El enemigo usa todas las herramientas, instrumentos, estrategias habidas y por haber, para que usted y yo por ahí caigamos, como decía la doctora Jenny, por ahí rodando por la lona. La estrategia del enemigo es vernos destruidos, fracasados, vernos tristes, vernos desventurados, deprimidos, vernos ahí como que no valemos nada. Y va a utilizar todas las estrategias habidas y por haber todos los días, minuto a minuto. El diablo no descansa, no descansa. Busca todo lo posible para hacer daño. Así como usted está viendo ahorita esta historia, la figura de la armadura de este hombre gigante, Goliat, y cómo usted ve a un David que entró sin nada, se sacó, eso no me sirve.
lo que serviera a lo otro, el creer y en confiar en Dios, que Él es el que tiene el control en nuestras vidas, Él es el que va adelante, peleando como poderoso gigante adelante a nosotros. ¡Aleluya! Y nos ha dado armas para poder entender de qué manera podemos ir caminando cada día, amados hermanos. ¡Aleluya! ¡Alabe al Señor en esta mañana! Amados hermanos, siguiendo la lectura, el enfrentar ataques espirituales, no debemos olvidar que la fortaleza necesaria para afrontarla siempre vendrá de Dios. Usted no puede solo, nosotros no podemos solo, cualquier situación que venga, cualquiera, de todo nos ha pasado. Cosas que ni nos imaginamos que íbamos a vivir, nos tocó vivir, ¿verdad? Ni nos imaginamos, ni por un pienso se nos podía ocurrir vivir lo que hemos vivido. Eso es así. Entonces, pero el Señor aquí nos está diciendo claramente que nos, seamos fuertes en el Señor, seamos poderosos con su fuerza. Usted tiene un Dios todopoderoso que lo cuida y lo guarda cada día. Usted tiene a favor, y tenemos a favor un Jesucristo que está allá en el cielo ante el Padre intercediendo por nosotros las 24 horas del día. No está solo, sola, lo que sea, está intercediendo por nosotros, y está el Espíritu Santo Consolador, que dice Romanos que claman por nosotros con gemidos indecibles, que hemos de pedir como conviene, no sabemos, pero que Él está ahí. Y usted tiene que revestirse y llenarse de esta verdad, para que no nos dejemos tumbar por ahí, para que no se deje sorprender de lo que escuchan las noticias. Claro que estamos en un país que está amenazado con órdenes climáticos terribles, por no decir lo demás. Pero usted está parado en la roca. Estamos parados en la roca, que es Jesucristo. Mientras usted camine con Él, mientras usted y yo y todos nosotros caminemos con Él, por eso lo conjugo el verbo, caminemos con Él, obedezcamos su palabra y sigamos los instructivos de la palabra de Dios, todo va a estar muy bien, porque Él nos estará guardando hasta el último día de nuestra vida aquí en la tierra. ¡Aleluya! Esa es una gran verdad, amados hermanos. Y a causa de su fuerza esperaré yo en ti, porque Dios es mi defensa. Salmo 59:9. Mire lo que dice. A causa de su fuerza esperaré yo en ti, porque Dios es mi defensa. ¿Quién lo defiende en las situaciones feas, en las injusticias? Porque vivimos cosas feas, amado hermano. Es Dios. Usted agárrese de Él nomás. Usted dígale, mira, esto, esto, Señor, esto, esto. Esto que no está bien, Señor, toma el control de esta situación. Señor, hazlo a tu manera, yo no puedo, ya he querido hacerlo a mi manera, pero no resulta. Pero tú sí lo vas a poder, Señor. Recuerde que la palabra dice que el ladrón no vino más que a matar, robar y a destruir. Y Jesucristo vino a darnos vida abundante. Juan 10:10. Él vino a darnos la vida. ¿En quién cree usted? ¿En Jesucristo? ¿O escucha al maligno? El maligno es mentiroso. Viene a decirle cosas que no son en el oído. Viene a quitarnos la paz, viene a desestabilizarnos, viene a hacernos creer que no somos salvos, viene a hacernos creer que las oraciones no son escuchadas. Dice una sarta de mentiras, amados hermanos. Que usted a veces, cuando un poquito le damos oído, ya usted está que tiembla. Uy, ya viene el orden climático. Uy, se va a inundar Guayaquil. Uy, si salgo me disparan, un sicario. ¿Y dónde está el Salmo 91? A sus ángeles mandará cerca de ti que te guarden todos tus caminos. ¿Ah? ¿Dónde están las promesas del Salmo 91? Claro que arriba hay una condición que dice que el que habita al abrigo del Altísimo morará bajo la sombra del Omnipotente. Que solamente voy a disfrutar si estoy con Él. Un hijo no puede disfrutar de una protección de un papá si se va de la casa. O se escapa y viene a la hora que le da la gana. Cualquier cosa le pasa en la calle. Pero si estamos con el Señor allí, calladitos, obedeciendo, buscando su rostro, clamando, como dice la palabra, con el Espíritu, estar conectados con Él. No es fanatismo, es seguridad de saber que, como yo digo siempre, que mi búnker se llama Jesucristo. ¿Usted sabe lo que es un búnker, verdad? Donde la gente busca para estar disque bien protegido. ¿Qué búnker más fuerte que el de Jesucristo? Solo Él nos puede proteger en todo momento de nuestras vidas. ¡Aleluya! Amados hermanos,
Santiago 4:7 declara una gran verdad. El enemigo sabe que está vencido. Nuestro Señor Jesucristo lo venció en la cruz del Calvario y ha dado a los cristianos poderosas armas espirituales para resistir y atacar. Someteos pues a Dios, resistid al diablo y huirá de vosotros. Usted no puede resistir al enemigo si no está sometido a Dios. Yo no puedo resistir al enemigo. Yo no puedo decirle: diablo, fuera de mí, vete de mí, vida, no me molestes, mis hijos, pero no me someto a Dios. Hago de mi vida lo que a mí me da la gana. Actúo como yo quiera. Mis pensamientos no están conectados al pensamiento de Dios. Acuérdense que dice la Biblia que los dichos de mi boca y la meditación de mi corazón sean gratos delante de ti, oh Jehová. Entonces, pedimos y queremos reprender al enemigo y sin embargo no me someto a Dios. Hago como yo quiera. Entonces aquí la Biblia dice: someteos pues a Dios. Resistan al diablo. Y ahí sí ves, sale corriendo. Porque te ve orando. Te ve leyendo la Biblia. Te ve que estás en actividades, como decía mi esposo, el pastor Juan Villamar, que está en el cielo, en constante disciplina espiritual. Así como el atleta que está haciendo ejercicio, y uno por ahí, de repente yo hago también. Así el enemigo va a buscar siempre ver si tu vida espiritual está en constante ejercicios, que tú eres de oración, que tú eres de alabanza, que tú eres de lectura bíblica. Escuchaba a Billy Graham esta semana, y qué bonito lo que decía Billy Graham en una predicación. Él decía que es responsabilidad del cristiano. Yo lo puse en mi Facebook, en mi perfil: orar todos los días, leer la Biblia todos los días, dar testimonio de lo que Jesucristo ha hecho en mi vida todos los días, proponerme obedecer su palabra todos los días. Eso es nuestra rutina diaria. Si usted no lee la Biblia, va a tener problemas. Si usted no ora, bueno, la Biblia dice que ¿quién oraba tres veces al día? ¿Tres veces? ¿Quién? Tres veces al día oraba. Usted puede orar hasta 10 veces, ¿verdad? A mí me enseñaron en esta iglesia que debo estar orando todo el día. Que donde yo ande debo estar dándole gracias a Dios. Que ya no debo pensar sola, sino pensar con el Señor. Eso aprendí en esta iglesia. De que debo estar: Padre, voy a hacer esto. Padre, ¿qué le parece esto? Padre, ¿qué le parece lo acá? Señor, mira lo que me pasó. Yo así ando todo el día ahí, hablando con Él. Y mire, Señor, ¿qué le parece esto, Señor? Yo estoy equivocado, Señor. Yo así es que hago todo el día. Esa es la forma de poder ahí andar caminando y que Él me guíe, porque soy bien temerosa de equivocarme. Uno se puede equivocar y después vienen los batatazos en la cabeza, amados hermanos. Mire el 12, seguimos con el 12. Estas armas son comparadas por el apóstol Pablo, como les dije, con las armas de los romanos. Segunda de Corintios 10:4 dice: porque las armas de nuestra milicia no son carnales, sino poderosas en Dios para la destrucción de fortaleza. Bueno, fuera que viéramos al diablo y pudiéramos dar un palazo. No podemos. Que viene a querer dañar la vida a un hijo de uno, a un nieto o a un familiar, y uno pueda coger un palo, fuera de aquí. No se puede. Porque no lo vemos, solo vemos su actuar en la vida del más débil. Entonces la Biblia dice: son poderosas en Dios para la destrucción de fortalezas. Esas son las armas que el Señor nos ha dado en la armadura de Dios. El 13 nos indica claramente la palabra que habrá confrontación. Siempre vamos a estar confrontando. Son armas para defendernos, para que no se quede impávido ahí con la boca abierta. No, para defendernos. Segunda de Corintios 6:7, en palabra de verdad, en poder de Dios, con armas de justicia, a diestra y a siniestra. ¡Aleluya! Mire, ve, a diestra y a siniestra, a diestra y a siniestra. Es una pelea constante que tenemos, pero agárrese de Dios, no puede solo. No se atreva a pelear solo, no se puede, amados hermanos. Ahí dice la Biblia: con armas de justicia, a diestra y a siniestra. Y ahí vamos avanzando. Habrán días, nos ha pasado a todos, ¿verdad?
en que en la pelea nos vamos a sentir vencidos. Y eso es normal. Le pasó a Elías. Se metió en una cueva, deprimido. Te van a matar. Tú eres el último profeta que queda. Se metió ahí en una cueva ya a morirse. Ay, Señor, ahí que me muera. Entró el Señor, ni a retarlo ni a nada. Solamente lo alimentó y le dijo, sigue, que el largo camino te espera. Amén. Es normal que usted se sienta triste, desalentado. Nos pasa a todos. Somos seres humanos, pero no nos quedemos vencidos. No nos debemos derrumbar. Agárrese el Señor, dígale nomás, auxilio Jesús, ya no puedo. ¿Que lo va a dejar tirado ahí? No, le va a estirar la mano y lo va a levantar. Nos ha pasado a todos, aleluya. Así es, amados hermanos. Primera de Corintios 16:13, velad, está firmes en la fe. Portados varonilmente y esforzados. Usted puede decir, ah, eso es para los varones. Hablando de la palabra portados varonilmente y esforzados, está hablando de una postura seria, fuerte, de una postura que no tiene nada que ver con ambigüedades, no tiene nada que ver con actitudes emocionales, que ahorita sí, ahorita no, es real. Siempre recuerdo un pastor nuestro de esta iglesia, hace años. Esta iglesia tiene 47 años. Sí, tenía 7 años de fundada la iglesia cuando un pastor en una administración, este pastor dijo, yo soy cristiano por convicción, no por emoción, porque yo vengo de un lugar que hice pacto con el diablo, decía un pastor que era de esta iglesia. Si usted comienza a entender la importancia de ser un creyente convencido de lo que Cristo hace en su vida, usted, nadie lo va a tumbar, nadie, ni nada, ninguna situación. Así sea que tenga que tirarse al suelo a llorar de dolor, porque hay cosas que lo golpean a uno. O se tenga que tirar a la cama ahí un día entero, pero nada lo va a desviar de mirar al Señor Jesucristo. ¡Aleluya! Mire el 14. Ahí viene la armadura. El cinturón era usado por los soldados para ceñir su túnica y colgar las armas, ¿verdad? La verdad del Evangelio debe mantenernos firmes, preparados. La verdad del Evangelio, así como ellos eran, esos soldados con su vestimenta, ellos se veían elegantes. Unos hacían sus botones de bronce, otros brillosos. Mientras más brillosos, más llamativos, ellos más arrogantes eran. Pues así debemos nosotros de ponernos con el Evangelio. No arrogantes ni orgullosos, porque eso no es el perfil de un creyente, pero sí seguros y firmes de en quién hemos creído. Y que vamos a caminar porque yo sé en quién he creído. Y llevo el estandarte adelante de Filipenses 4:13. ¿Qué dice Filipenses 4:13? Todo lo puedo en Cristo que me fortalece. Todo lo puedo en Cristo que me fortalece. Y voy avanzando, caminando, creyendo que lo que yo hago es la voluntad de Dios. Porque si no es la voluntad de Dios, no voy a avanzar ni a la esquina. Amén. Entonces, así, amados hermanos, leer la Biblia y ponerla en práctica para nosotros no es fácil. ¿Cuándo es fácil? Cuando decidimos amar al Señor Jesús, cuando decidimos estar con Él en las buenas y en las malas, cuando decidimos usar esta armadura en medio de las situaciones difíciles. Romanos 5:1, justificados pues por la fe, tenemos paz para con Dios por medio de nuestro Señor Jesucristo. El enemigo va a venir constantemente con mentiras a decirle, no eres salvo, no te escucha, estás perdiendo el tiempo, mira que lo que te ha pasado, a la de acá no le pasó esto, a esta familia no le pasó esto, a ti, ¿por qué te han pasado tantas cosas? De esa manera lo quiere desestabilizar a uno. Pero nosotros somos creyentes por fe, no por lo que hacemos. Aquí la Biblia dice que hemos sido justificados por fe. Y nuestra paz con Dios la logramos por medio de ¿quién? Del Señor Jesucristo. Él es el autor y consumador de la fe.
El 15 es un llamado directo hacia la iglesia para movilizarnos en el evangelio. Nosotros los creyentes estamos obligados, tenemos la responsabilidad de predicar el evangelio. El Señor le va a indicar a quien predique, porque usted de pronto va a decir, pero este aquí no me va a escuchar. Yo oí un testimonio de un hombre asesino, que al primer pastor que le fue a predicar lo mató. Al primer pastor que le fue a predicar lo mató. Eso ahí en el Centroamérica. Había matado como a 20 personas. Un día vino una anciana a quererle predicar, pero no le predicó, solamente le dijo el nombre de él. Y le dijo, yo te amo, y te amo mucho, y estoy orando por ti. Fue suficiente para que ese hombre se desborone, porque nunca nadie le había dicho que lo amaba, a nadie, ni la mamá. Y él da el testimonio, todo marcado, todo tatuado, feo, de cómo Cristo entró a la vida de él. Por eso es que no podemos dejar de predicar el evangelio, amados hermanos. Usted, si tiene un hijo descarriado, si tiene un familiar, usted constantemente le predique el evangelio, pero no lo reproche, no lo juzgue, no lo señale. Solo predíquele la importancia de lo que Cristo puede hacer en la vida de él o de ella. Porque lo peor que podemos hacer es señalar, juzgar. Generalmente son personas que en su debilidad cayeron y, como dice por ahí un predicador, están rotos por dentro. Y si no hay quien los ayude, si no hay quien les dé la palabra de amor, de compasión de Jesucristo, ¿a dónde van a dar? Al infierno. Porque usted estuvo al lado y no fue capaz de predicarle el evangelio de salvación, el evangelio de restauración, el evangelio de perdón, el evangelio que levanta y transforma vidas. Alabe al Señor en esta mañana, aleluya. Y mire qué bonito que es predicar el evangelio, estoy terminando. Qué bonito que es predicar el evangelio. Mire lo que dice Lucas 15:10. Así os digo, que hay gozo delante de los ángeles de Dios por un pecador que se arrepiente. Imagínese lo que ocurre en el cielo cuando usted le predica a alguien y esa alma viene a los pies de Cristo. Dice que hay una fiesta arriba. ¿Y por qué usted cree que hay fiesta? Ahí está Jesucristo arriba, pues. Él está ahí, pues. Él está mirando, él está disfrutando que usted obedeció y está predicando que yo obedecí, que obedecimos. Está disfrutando, mi hijo, gracias, bravo. Hagamos fiesta porque uno se ha convertido. ¿No es que Él murió en la cruz del Calvario? Para que nadie se pierda y todos procedan al arrepentimiento. Por eso no podemos callar. Por eso usted tiene que predicar y dar buen testimonio. Porque se predica, pero con el testimonio. ¿Verdad? Entonces, ese es otro punto que no quiero topar. Cuide su testimonio para que tenga fuerza de poder predicar al Cristo de la gloria. Que la gente vea que usted en verdad es un convertido. ¿Amén? Entonces, aquí el 16, el escudo era la principal arma defensiva de un soldado romano, lo sabemos. Entonces, el escudo en nosotros de la fe nos permite aguantar que no nos claven dardos, ni flechazos, ni nos lleguen. Porque estamos protegidos, porque sabemos en quién hemos creído. Y ahí la importancia de que usted de noche se arrodille a orar. Siempre yo le digo a los hermanos, usted ora de rodilla de noche. No, que lo hago sentada, arrodíllese. Si sabe que arrodillarse es postrarse ante Dios, arrodíllese, abra su corazón. Los que se pueden arrodillar, y hay personas que ya no se pueden arrodillar por asuntos de salud, pero arrodíllese de corazón, ¿verdad? Y dígale, Señor, aquí está mi vida, mira lo que soy. Aún lo que yo creo que soy, sácalo a la luz. Si hay alguna mentira en mí, todo dígale. Sácalo, que no haya nada escondido. Que yo pueda realmente estar ante usted, pero que usted me muestre lo que soy. Y el siguiente día Dios te va a mostrar, esto es lo que eres. Tienes que mejorar. Arrepiéntete, Margot. Entonces, por eso es que tenemos que orar de mañana. Levántese, lo primero que haga es arrodíllese y orar. Señor, aquí estoy nuevamente. Entonces, esa es una forma muy interesante que la Biblia nos enseña de poder caminar seguros y tranquilos con el Señor. Primera de Juan 5:4. A mí me gusta mucho utilizar el versículo. Porque todo lo que es nacido de Dios
vence al mundo. Y esta es la victoria que ha vencido al mundo, nuestra fe. Todo lo que es nacido de Dios vence al mundo. Todo lo que es nacido de Dios vence al mundo. ¿Usted es nacido de Dios? ¿Usted es nacido de Dios? Puede, pues, dígame que soy nacido de Dios. Por medio de la sangre de Jesucristo he sido adoptado al tronco del linaje de David. Soy nueva criatura. Y yo puedo avanzar y caminar seguro, tranquilo cada día, amados hermanos. ¡Qué hermoso! El yelmo de la salvación protegía la cabeza y el rostro. Un casco con visera por ahí. El enemigo siempre va a atacar su mente. Siempre va a tocarlo con pensamientos de duda. ¿Seré suficientemente que lo que yo hago es bueno, que a Dios le agrada? ¿Lo que estoy haciendo, Señor, te agrada? ¿O no me estás escuchando? ¿O cuando oro y no llega ni al techo? Bueno, le mete muchas dudas el enemigo. ¿Habrá otro camino que me lleve a la vida eterna? La Biblia dice claramente en Hechos 4:12 que en ningún otro hay salvación, porque no hay otro nombre bajo el cielo dado a los hombres en que podamos ser salvos sino Jesucristo. Solo Cristo salva. Él es el camino, Él es la verdad, Él es la vida. Nadie va al Padre sino por Jesucristo. Solo a través de Jesucristo que nosotros caminamos seguros y confiados cada día. La arma defensiva de todo cristiano es este: creer que Jesucristo es el Salvador, creer que Jesucristo está delante de nosotros, que está intercediendo ahí en los cielos por nosotros y que va a venir por segunda vez por su pueblo, por los que estamos fieles, por los que seguiremos fieles, por los que nos propongamos ser fieles. Porque eso es interesante, ¿verdad? Es una decisión suya. Yo quiero ser fiel, aquí estoy. Todos los días voy ante tu presencia. Hay una alabanza bien bonita que dice que cada día voy ante tu presencia, Señor. Cada día me acerco a ti. Cada día. Para que me examines. Para que veas en mí y lo malo que estoy haciendo y me ayudes a corregir, ¿verdad? Me ayudas a entender que hay muchas cosas que no están bien. Uno cree que lo que hace bien está muy excelente y no es así. Porque la Biblia dice que no es por obras. Pero hay cosas que pudiendo hacerlas y no lo hacemos también es contado como pecado, ¿verdad? Entonces, vamos a ir dándonos cuenta de qué manera el Señor va obrando en nuestras vidas. De qué manera Él va dándonos fuerza para seguir adelante. Dios en su infinita misericordia nos dio un mundo hermoso y precioso. Mire que usted vive en un país que ahorita está acechado por muchos vientos en contra, pero que es un país que usted, si tiene patio, usted pone ahí pepitas de pimiento y le da pimiento. Pepitas de tomate y le da tomate. Hermana Marlene de Abá vive en una casa que yo me asusté una vez que fui y vi que tenía una mata de cacao. Y ahí estaban los cacao. Hasta una foto me tomé porque me parecía mentira ver ahí el cacao ahí. Entonces, esa es la tierra que vivimos aquí, bendecida, muy bendecida. Y así la hizo el Señor. Usted dígale gracias porque nací en Guayaquil. Nunca reniegue donde nació. A mí me ruegan que me vaya a vivir a otro país. Me dan todo para irme a vivir. Y yo digo, no, aquí yo no puedo irme de aquí porque aquí está todo lo mío. Y soy feliz donde Dios me puso. Bendito sea el nombre del Señor. Aprenda a ser feliz donde Dios lo puso. Aprenda a ser feliz con lo que Dios le ha dado. Con la esposa, con el esposo que tiene, con los hijos que tiene. Aprenda a ser feliz. No importa que tengan defectos, no importa. Aprendamos a ser felices. Amados hermanos. Termino con los versos 18, 19 y 20. Encierra grandes verdades los versos 18, 19 y 20. Orando en todo tiempo, con súplica en el Espíritu, velando, perseverando por los santos. Y también pedí al apóstol que oren por él, para que en el momento que predique, se escuche su palabra y llegue con denuedo. Y ahí decía, soy embajador en cadenas. Mire qué importante confesar nuestras ofensas unos a otros y orar unos por otros para ser sanados. Porque hay muchas heridas en el corazón, ¿verdad? Hay muchas heridas en el corazón. Yo disfruté, digo la verdad, yo disfruté mucho y le doy gracias a Dios. Porque vi a una mujer de Dios que al día siguiente partió. Un día antes estuve con ella, aunque ya no podía cantar.
Y yo le decía al hijo, vamos a cantar ahorita. Y comenzó el hijo a cantar de esa amada pastora. Y ella no podía cantar, pero hacía el gesto. Se gozaba en la alabanza hasta el último. Porque eso es el punto. Gozaba en la alabanza hasta el último. Porque eso es el punto, amados hermanos. Que aprendí.

0: más, haré más para caminar. Lo que pasa es que a veces nos ponemos el casco, pero no nos tapamos acá. O nos tapamos acá y no cogemos la espada del Espíritu, que es la palabra de Dios. Y entonces peleamos con nuestra palabra, pero no utilizamos la Biblia. O sea, imagínense un soldado romano que hubiera ido a pelear y que no se hubiera puesto el casco, que no hubiera ido con el yelmo. Ahí caía muerto. Eso nos pasa muchas veces, porque nos ponemos la armadura incompleta. No nos tapamos aquí, no nos tapamos acá. Entonces, o no nos ceñimos bien, y entonces viene el enemigo y dice: esta está mal armada, por aquí la voy a atacar, por acá, porque está desarmada acá. No leyó la Biblia hoy día, tiene una semana que no lee la Biblia. Aquí la agarro. El enemigo anda mirando todo. Aquí la agarro, no ora, solo ora para comer y de noche se acuesta y a dormir. ¿Sí se da cuenta la diferencia de por qué es importante la armadura de un creyente? No es fanatismo, es una verdad. El enemigo no para, no da tregua, no da tregua. Pero Jesucristo es poderoso porque ya lo venció.
1: Usted que abra sus Biblias en el libro de Apocalipsis, capítulo 2, versículos 4 y 5. Vamos a ver aquí una querella de parte de Jesucristo a su iglesia. Y vamos a tomar este versículo de manera general. Sabemos claramente que esta carta o esta amonestación va a una iglesia en específica, que es la iglesia de Efesios. Pero vamos a tomarla de manera personal en esta ocasión para ilustración de la palabra de Dios. Y dice aquí el Señor Jesucristo: pero tengo contra ti que has dejado tu primer amor. Recuerda, por tanto, de dónde has caído, y arrepiéntete y haz las primeras obras, pues si no, vendré pronto a ti y quitaré tu candelero de su lugar si no tuvieres arrepentido. El tema de esta mañana es cuidado con la muerte espiritual. Mire esta amonestación de parte del Señor Jesucristo a la iglesia, una iglesia que se había formado, establecido, ya se había organizado, ya tenía ya su grupo eclesiástico, ya habían los ancianos, que es tipo de pastores, ya estaban los diáconos, que es tipo de líder o ministros responsables, ya inclusive tenían sus obispos, que eran los que supervisaban la obra en diferentes territorios. Pero esta iglesia se había activizado, o sea, había entrado en la famosa ley de la actividad. Usted ve las personas que cuando trabajan en una empresa y ya llevan 10 años, 5, 8, 9 años amplios haciendo lo mismo, ya trabajan por inercia. ¿Sí? Ya trabajan por inercia. Hacen lo mismo y lo mismo todos los días. Y se convierten como autómatas, ¿sí? Ya saben todo el proceso porque todos los días hacen lo mismo. Ya pierden el sentido y el amor al trabajo, sino que ya se convierte como algo parte de su actividad diaria. Y dentro de la iglesia sucede lo mismo. Entramos en el activismo y perdemos la comunión con el Señor. La iglesia se llena de actividades y actividades y actividades y actividades, y la pregunta es: ¿cómo está nuestra vida espiritual delante del Señor? ¿Qué es lo primero, hermano, en nuestras vidas? ¿Qué es lo primero? Cristo le dice a esta iglesia: tengo algo contra ti, que has dejado tu primer amor. Estás haciendo las cosas sin amor. Qué triste cuando alguien está en iglesia haciendo una actividad y lo hace solamente con el único fin de quedar bien. Pero no lo hace por amor a su Señor. Y se nota cuando las personas hacen las cosas para quedar bien, pero no lo están haciendo por amor al Señor. Y es muy peligroso porque Jesucristo exhorta de una manera tan directa.

directa y profunda en el versículo que acabamos de leer. Hay una, inclusive hasta hay una amenaza de parte del Señor. Si no recapacitas, si no reaccionas a mi amonestación, voy a quitar mi Santo Espíritu de tu lugar. ¿Qué es lo que quiere decir ahí? Quitaré mi candelero. ¿Qué es lo que te mantiene encendido? Quitaré mi lámpara. Quitaré mi luz. ¿Y sabe lo que produce la ausencia de luz en una vida, en una persona? Completas tinieblas. Es Cristo Jesús el que nos hace vivir alumbrados. ¿Cuántos dicen amén? Pero Cristo dice, yo voy a quitarlo porque ustedes se han olvidado de mí. Están haciendo las cosas en mi nombre y se han olvidado por qué lo están haciendo. Porque han permitido que el activismo hagan a muchos, los transformen en robots, autómatas, y dejaron de hacer las cosas por amor. Denle un fuerte aplauso al Señor. Voy a hacerlos reír. Yo los veo que están como medio serios. No me gusta verlos serios. Dice que un niño fue al cielo, ¿no? Un niño fue al cielo. Usted sabe cómo son los niños, ¿no? Tienen muchas preguntas. Y el niño fue al cielo. ¡Ay, qué bonito que es el cielo! Entonces se le aparece un angelito. ¡Uy, un angelito! ¡Uy, cómo son! ¡Este es el cielo! Y el ángel dice, sí, mijito, este es el cielo. Y entonces el niño le pregunta al ángel. Ángel, ¿y cómo nacen los bebés? Entonces el ángel dice, ay, sí, los bebés. Aquí hay una máquina donde hacemos los bebés, dice, y los mandamos a la tierra. Enséñame, enséñame. Entonces va, dice el ángel, va, y se enseña la máquina al niño. Mira, en esta máquina aquí le damos vueltas y vueltas y vueltas y salen los bebés. Y entonces el niño, usted sabe cómo son los niños. Déjame a mí hacerlo, déjame a mí hacerlo. Entonces dice, ya, ya, ya, está bien, te lo dejo un ratito aquí. Luisito, te lo dejo un ratito aquí la máquina porque me voy donde el jefe que me está llamando. Entonces el niño se queda, ay, esto es muy fácil, y comienza. Y salía el bebé, uy, qué bonito ese bebé, uy, qué está bonito, uy, salió rosadito, uy. Y eso el niño se queda dormido. Y se despierta, y cuando se despierta, ve que le sale un bebé negrito. Y el niño dice, uy, se me están quemando los bebés. Y comienza a cerrar. Ahí se ríe, ¿no? Pero ¿sabes qué? Nosotros a veces nos convertimos como el niño. Al principio queremos hacer las cosas bien. Y a mitad de camino nos quedamos dormidos. Porque le perdimos el sentido de por qué estamos sirviendo al Señor. ¿Y sabes cuándo le perdimos el sentido? Cuando perdemos el primer amor. El primer amor nunca se debe de perder. Porque es lo que te va a ayudar a mantenerte firme en medio de cualquier proceso difícil que estés atravesando. ¿Cuántos dicen gloria a Cristo Jesús? Denle un fuerte aplauso al Señor. Por si acaso no me va a estar contratando para fiestas infantiles, ¿no? Solamente para alegrarlo el día de hoy. Amén. Entonces imagínese, una iglesia que deja de amar a Cristo y que está trabajando en nombre de Él, es una iglesia que se convierte en una iglesia autómata. Entonces, cuando una persona no hace las cosas por amor, está muy susceptible a enojarse rápido, está muy susceptible a no perdonar, está muy susceptible a llenarse de rencores, porque está estresado espiritualmente. Es que me mandaron a hacer esto, yo no sé cómo hacer esto, el pastor no sé. Y nos olvidamos que todo lo que estamos haciendo aquí es para la honra y la gloria del Señor, que Él nos ha tomado en cuenta. Mire, ¿quién crees que le pone el corazón a nuestro hermano Pedro Vera de traer una agüita? Y mire, yo no sé cómo él hace, pero el agua viene acá
y no está ni caliente ni muy helada. Está a una temperatura agradable para beberla, para no fastidiarme la garganta mientras estoy predicando. Eso lo hace el Señor. Denle un fuerte aplauso a Cristo. Y es por eso tendrá su recompensa. La Biblia dice, si le dieres un vaso de agua a un profeta, por cuanto es profeta, recompensa de profeta tendrás. ¿Está escrito o no está escrito? Yo siempre digo, lo que está escrito en la palabra, eso vale. Porque cielo y tierra pasará, mas mi palabra no pasará. No permitamos, hermano, que entre la muerte espiritual a nuestra vida. No permitamos. El trabajo que estamos haciendo para el Señor, hagámoslo con amor. Usted no diga, ah, no, es que lo que yo hago no sirve. No, es importante. Es importante. La palabra del Señor habla, y voy a leer un versículo que es un poco duro, en Jeremías 48:10. Mire lo que dice ahí la palabra del Señor. Maldito. Yo quisiera que hubiera otra traducción para poder cambiar esta palabra, pero así lo dice, así está escrito. Maldito el que hiciere indolentemente la obra de Jehová, y maldito el que detuviere de la sangre su espada. Concentrémonos en la parte A del versículo. ¿Sabe lo que es ser indolentemente? Que no tiene ni un sentimiento por lo que está haciendo. En las empresas se necesita de gente que tenga un plus, que sea un colaborador más que un empleado. Una cosa es ser empleado, otra cosa es ser colaborador. Y las empresas necesitan gente colaboradora. Le pongo un ejemplo. Usted dice, yo contrato a un empleado para que me escriba por computadora. Entonces el empleado solamente se dedica a escribir por computadora. Yo estoy predicando, yo hago la computadora como yo quiera, ¿ya? Escribe por computadora, esa es máquina de escribir. Escribe por computadora. Nada más. Pero ese empleado ve que, qué sé yo, que se cayó esto. Se cayó esto. Está tirado en el piso, en oficina. Y el empleado dice, no, a mí solamente me han contratado para escribir en computadora. Pero el que es colaborador, ¿qué hace? Va y lo levanta. Y sigue haciendo lo que lo mandaron a hacer. Ese tipo de personas necesitamos en el reino de los cielos. Y ese tipo de personas son los que aman la obra del Señor. Que si ve un papel tirado en el piso, no va a buscar al pastor. ¡Pastor! ¡Pastor! ¿Qué pasa? Hay un papel tirado en el piso. El que ama la obra del Señor, coge el papel y lo bota a la basura. Y no lo dice a nadie, porque ama al Señor y sabe que es la obra del Señor. No sé cuántos me están entendiendo. Porque también lo puedo predicar con naranjas y con manzanas. Denle un fuerte aplauso al Señor. Aleluya. Entonces Jeremías es claro, hermano. Indolentemente. Gloria al Señor. Mire, yo le voy a poner un ejemplo claro. A propósito, yo no he cambiado ese foco que está ahí, ve. Si ve ese foco que está en la batería, a propósito. A mí me voy y compro un foco y lo cambio. Esperando que haya un hermano o una hermana que más que sea me diga, pastora, que hay un foco para cambiarlo ahí. O esperando que alguien venga y... O solamente que le tengan miedo a cambiar de foco. Pero imagínense, son cosas prácticas. Entonces a veces dicen, yo no toco la batería.
Yo no soy el que tengo que ir a hacer eso. No seamos indolentes con la obra del Señor. Por eso a veces dejamos de alcanzar bendiciones. ¿Sí? Amemos la obra del Señor. No permitamos que lo banal, que lo cotidiano, quite de nosotros el amor que tenemos por Cristo. Demos ese plus en la obra de Cristo Jesús. Por eso está escrito en su palabra: mirad los campos, están listos ya para ser cosechados, pero no hay quien nos ayude a coger la cosecha, porque los obreros faltan. Oren para que el dueño de toda esa cosecha pueda enviar obreros a hacer la cosecha. Amén. Los campos están listos, hermanos. Decidámonos en meter la mano en el arado, pero con amor. ¿Cuántos dicen amén? Diga, yo lo voy a hacer. Pero esto tiene que nacer del corazón. Esto no es impuesto. Yo a usted no lo voy a obligar que trabaje en la obra del Señor. Eso tiene que nacer de su corazón. Amén. Tiene que brotar desde nuestro corazón. Ese es el amor. No nos convirtamos en empleados ni en dueños de empresas. Convirtámonos todos en siervos de Jesucristo. Denle un fuerte aplauso al que merece toda gloria y honra. Voy a leer otro versículo también que es un poco duro, pero es necesario. Efesios 4:18. Vamos al Nuevo Testamento. Efesios 4:18. Entenebrecidos en su entendimiento. Yo no quiero que me pase esto. Excluidos de la vida de Dios por causa de la ignorancia que hay en ellos. No es que a mí no me mandaron a hacer esto. Pero hermano, ayúdenos. No sé. Existe un desconocimiento. Pero Dios todo lo está viendo. ¿Y por qué existe eso? Dice al final de la parte B del versículo de Efesios 4:18. Por la dureza. Repita conmigo, por la dureza de su corazón. Se le hace un corazón duro para el Señor. Para ir a la iglesia, para venir a congregarnos, ante el primer obstáculo renunciamos. Escúcheme bien. Ante el primer obstáculo que aparezca, el más significante de los obstáculos, es suficiente para renunciar y decir, ya no voy a la iglesia, ya no me voy a congregar. Ah, pero en el trabajo, como sabes que te están pagando mes a mes un sueldo, ahí sí haces todo lo posible y lo imposible para no fallar. Amén, hermano. Cuando vas a cobrar un cheque en un banco y la vuelta da hasta la esquina, ahí sí te paras, así estés lloviendo, hay gasol, media hora, 40 minutos de pie, una hora de pie, porque te interesa. Pero para las cosas del Señor, ahí sí, no tengo para el pasaje, no voy. Parece que va a llover, no voy. Es muy de noche, no voy. Uy, no me di cuenta, se me pasó el tiempo. Pero mire lo que dice la palabra del Señor, la dureza del corazón. Y después somos los primeros en echarle la culpa a todo el mundo de nuestra situación. Es que Dios no me escucha,
es que la iglesia es fría, es que el pastor no me visita, es que los hermanos no oran por mí, es que nadie me entiende, nadie me comprende, ay, es que estoy... Se hacen las víctimas. Dile al hermano que tiene al lado suyo, no te hagas las víctimas. Honra al Señor. Dele un fuerte aplauso a Cristo Jesús. Pablo es bien duro aquí, este, el apóstol Pablo. Todavía no lo habían encarcelado en Roma. Imagínese, hermano, la dureza de Dios. Esta carta fue para la iglesia, no es para la gente de afuera. Cuidado, hermano. El trabajo que usted está haciendo para el Señor es bueno, es agradable. Todo es útil. Nada es más ni nada es menos. ¿Sabe qué? Al fin y al cabo, cuando terminemos nuestra carrera, vamos a recibir la misma recompensa. Todos. En lo poco fuiste fiel, en lo mucho te pondré. Nadie le va a impresionar al Señor. No, no. Oh, Señor, que yo me gané 1,000,000 de almas. ¿Qué te ganaste? Nada. Las almas son mías. Escrito está. Las almas buenas y las almas malas, dice, ¿qué él dice? Son mías, dice el Señor. Tú lo que fuiste es un instrumento nomás. Pero fue mi espíritu el que produjo en ese hombre arrepentimiento. Así que esa famosa frase de que yo me gané, sáquesela de su léxico cristiano evangélico. Nosotros trabajamos para el Señor, nada más. No estamos aquí para ver nuestros resultados. Yo no puedo aquí yo decir, a ver, hermano, aquí vamos a hacer esto, pa, pa, pa, pa, pa, pa, pa. Y al fin del mes van a haber 300 almas aquí. No, hermano. Caso que estamos criando pollos, gallinas. Usted sí, cuando cría las gallinas y los pollos, ahí sí produce, y no solito se produce. Pero en el libro de Hechos dice que el Señor añadía a la iglesia a los que iban de ser salvos. Lo que hacemos nosotros es sembrar y regar. Pero Pablo dijo que el que da el crecimiento, ¿quién es? Ni el que siembra ni el que riega es algo, dice el texto, sino que de Dios sea toda la gloria. Es de Él toda la gloria. Lo que nos toca a nosotros es ser fieles en el trabajo con el cual el Señor nos ha mantenido. ¿Cuántos dicen gloria a Dios? Amén. Y ese trabajo hay que hacerlo con amor. Con amor. Yo soy bien conversón. Yo tengo muchos amigos, compañeros de milicia de otras denominaciones. Pastores pentecostales, pastores bautistas, pastores neopentecostales, pastores de iglesias presbiterianas, de iglesias calvinistas, reformadas. Y con todos conversamos, porque hay un vínculo que nos une, que es Jesucristo. Sino que cada uno sobreedifica de una manera diferente. Pero tenemos la misma base, que es Jesucristo. Y yo siempre me les río, y ellos me conocen, y cuando conversamos, cuando alguien dice, yo tengo 200 ovejas, siempre saben que yo les voy a decir, estás equivocado. Tú no tienes nada. Las ovejas son de Cristo. Amén. Las ovejas son de Cristo. Hermano, en la Biblia habla de un hombre, en el libro de Génesis, el último de la generación de los primogénitos, en la ley primera, ¿no? Los primeros hombres, después de Seth, Dios los tomaba como primogénitos y estos invocaban el nombre de Dios y Dios les recompensaba con años de vida sobre la tierra. El último de esta generación fue Noé. Y Dios dijo, ya no voy a contender mi espíritu con el del hombre, porque él es carne. Y siempre la carne va a querer hacer las cosas carnalmente. Y sucedió que Dios puso un tope de años, 120 años. Noé, dice la palabra de Dios en el Nuevo Testamento, que fue considerado un pregonero de justicia. Repita conmigo, pregonero
de justicia. Alguien que predica la palabra, alguien que tiene un mensaje de parte de Dios y lo anuncia. ¿Cuál era el mensaje que tenía Noé para la humanidad de aquel tiempo? Va a caer un diluvio, nos va a matar a todos ahogados, pero aquí hay una arca que es muy grande y espaciosa, en la cual ustedes tienen que entrar para no morirse ahogados. Ese era todo el plan de salvación. Sencillo. Agua cae, agua te tapa, arca te salva. Nada más. Suficiente. No tenían que orar, no tenían que arrepentirse, solamente tenían que creer que iba a caer un diluvio y que estaba el arca ahí para que no se mueran ahogados. Bíblicamente se dice que este hombre estuvo anunciando este mensaje por más de 100 años. No es que Noé se demoró 100 años en construir el arca, no. Ya el arca ya estaba construida. Y él seguía pregonando, seguía anunciando, va a caer agua del cielo, va a caer un diluvio, nos vamos a ahogar todos, pero Dios es bueno y ha mandado a construir este artefacto, esta embarcación para que flote sobre el agua y no nos moramos ahogados. ¿Sabes cuánto le creyeron al anuncio de Noé? ¿Cuántos le creyeron? ¡Nadie! Un ministerio que estuvo activo por más de 100 años, no hubo ningún convertido. Nadie le creyó. Solamente él y su familia. Nadie. Es como que yo aquí esté predicando y esté solamente sentada mi esposa y mis hijos. Y esté aquí en esta iglesia por más de 40, 50 años aquí, ya me haga viejito, y ya mi esposa viejita, y mis hijos también viejitos, y ya caí con su esposo y con sus hijos, y no haya nadie más. Ópticamente, humanamente, la gente señala y dice, oh, eso no es de Dios. Eso no es de Dios, dice. Porque nosotros calificamos de acuerdo a nuestra óptica. Pedro calificaba bajo su óptica. Le decía al Señor Jesús, maestro, se nos van los discípulos, se nos vacía la iglesia, cambia el mensaje. La gente no quiere escuchar eso, maestro, se nos va el pueblo. Y Jesús le dijo a Pedro, Pedro, ¿tienes libertad también? Si tú te quieres ir, ándate con ellos. Pedro reaccionó y dijo, no, Señor, ¿a dónde iré? Pues, ¿quién me dará palabras para ir al reino de los cielos? Solamente tú. Entonces, ¿qué le estoy diciendo con esto? Que el trabajo que hacemos aquí en la tierra para el Señor no es para ver nuestros propios frutos, no es para ver nuestros propios resultados. Estamos aquí solamente para obedecer la voluntad de Dios. Quien da los resultados es papá. Noé en ningún momento se le quejó a Dios y le dijo, Señor, ya llevan 40 años, nadie hace caso. Ni tampoco Noé se puso bravo con Dios cuando de repente vio que entraba el burro con la burra, el toro con la vaca, el sapo con la zapa, el gato con la gatita, y entraban los animales cogidos de la mano, la culebra con la... Imagínense. Él se pudo haber puesto, Señor, pero para esto me hiciste... Tú lo que estás haciendo es un zoológico, Señor. Entraba el gorila ahí con la gorila. Permiso, permiso, permiso. La cabra, imagínate, el elefante. Es terrible, hermano. 40 días en el mar. Imagínense la necesidad de todos esos animales, el olor. Eso, ay, Dios mío, santo. Ese fue el primer foco de contaminación ambiental que hubo. ¿Dónde crees que botaban todos los desechos? Al agua. Amén, al agua. ¿Usted cree que ahí los estuvieron manteniendo ahí que hagan rumas y rumas y rumas? No, pues, no era un hombre insensato. Claro. Entonces, mire, este hombre se mantuvo fiel obedeciendo lo que Dios le mandó hacer y no se quejó. Porque amaba a Dios. Usted también, si ama a Dios, usted esté feliz con la obra que está haciendo. No se ponga sus resultados porque se va a enfermar. Porque tal vez los resultados que usted quiera ver no son los planes de Dios. Dele un fuerte aplauso a Cristo Jesús.
Aleluya. No permitamos que el corazón se nos vuelva duro. Se nos llene de dureza el corazón. No. Hagámoslo con amor al Señor. Se pierde el amor para la obra del Señor, pero no podemos seguir así, porque comenzamos a morir espiritualmente. Comenzamos a morir espiritualmente. Comienzan a apagarse esas ganas de orar, de escudriñar la palabra de Dios. Se te hace fastidioso venir a la iglesia. Amén. Si yo le digo a usted, hermanos, no va a haber culto el próximo domingo, tal vez algunos digan, bien. Pero esa es la carne. Otros me dirán, pero ¿por qué, pastor? Yo me alegré, dice la palabra del Señor, con los que decían. Había gente que iban en camino diciendo, ya mismo llegamos a la casa de Jehová. A la casa de Jehová iremos. Amén. Denle un fuerte aplauso al Señor. Amén. Alábelo porque Él vive. Él es bueno. La obra del Señor es muy bonita, hermanos. Y hay mucho por hacer. El 15 nos vamos a Babahoyo con un grupo de varones a levantar una obra allá en Babahoyo, una iglesia en Babahoyo. Amén. Hay mucho por hacer. El trabajo hay mucho por hacer, hermanos. Por eso, hermano, usted cada vez que tenga la oportunidad de trabajar, hágalo con alegría. Si lo han mandado a sacar copias, haga las mejores copias del mundo, porque lo está haciendo para el Señor. Los hermanos que dan la bienvenida, hágalo con amor. Usted. El boletín. Con amor, Dios te bendiga, muy buenos días. Bienvenido a la casa del Señor. Entonces la persona que lo dice se siente contenta. Pero dime, ¿va entrando a la iglesia? Entre. Yo siento como que me van a matar aquí. ¿Dónde estoy entrando? Hágalo con alegría, amén, con gozo. No es que lo está haciendo para el Señor. Hermano, ¿quién nos quita que sea un ángel que esté entrando a visitarnos? ¿O no dice la palabra del Señor que uno sin saberlo recibieron a ángeles en su casa? Hágalo con amor, hermano. Vamos a leer otro versículo y vamos a terminar, hermano. Vamos a terminar. Dice la palabra del Señor en Juan 8:51. Evangelio de Juan 8:51. Palabra de Jesucristo. En verdad os digo que si alguno guarda mi palabra, no verá jamás la muerte. Amén. Y parafraseando este versículo, ¿sí? Y utilizando una herramienta que aprendí hace unas semanas, la teoexégesis, le voy a añadir, espiritual. No vendrá muerte espiritual. ¿Cómo, Pastor Villamar? Con guardar su palabra. Amén. Entonces yo cumplo lo que está escrito en este precioso libro en mi vida. Y eso me va a impedir a mí, amén, que yo entre en la llamada muerte espiritual. Espiritual, esta preciosa palabra que es la voz de Dios. Amén. Tú quieres conocer cómo Dios habla y cuál es su lenguaje. Aquí lo encontrarás en los 39 versículos del Antiguo Testamento y en los 27 versículos del Nuevo Testamento. En total, 66 libros donde está contenida la preciosa y bendita palabra del Señor. ¿Cuántos libros tiene el Antiguo Testamento? 39. Antiguo Testamento. Y Nuevo Testamento, 27. Amén. En total, 66 libros tiene la palabra del Señor. Denle un fuerte aplauso a Cristo Jesús. Aleluya.
Él es bueno y su misericordia es para siempre. Gloria al Señor. Entonces ya aprendió, ¿no? ¿Cuántos libros tiene el Antiguo Testamento? 66, dice. 39. Aquí no salimos hasta que aprendamos todo. A ver. El Antiguo Testamento tiene 39 libros. A ver, ¿cuántos libros tiene el Antiguo Testamento? Eso. ¿Y el Nuevo Testamento? En total. Gloria al Señor. Amén. Pongámonos de pie. Vamos a orar. Amén. Póngase de pie. Vamos a orar. Ya aprendió. Gloria a Dios.

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escucha bien, vas a cumplir mi meta. Probablemente alguien que me está viendo en las redes sociales, el miedo, el terror empezó a tocar su casa. Probablemente alguien de los que están aquí empezó a sentirse miedos, taquicardias nocturnas, inseguridad, me duele la cabeza, me falta la respiración, de repente es COVID. Pero vengo a darte una palabra de parte de Dios, que tú no vas a morir porque el propósito de Dios que tú estás soportando y tolerando en tu cuerpo

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1: Amén, amén. Dele la gloria a Dios al Señor en esta mañana. Alegra al Señor en esta mañana. Amados hermanos, hermoso estar en su presencia, ¿verdad? Hermoso reconocer que solo en Él está la paz, la tranquilidad, el gozo, lo que nosotros necesitamos. Yo les invito a que lean sus Biblias en Colosenses 3, del 5 al 17. Vamos a lectura de la palabra del Señor en esta mañana en Colosenses 3, del 5 al 17. Abra su Biblia, vamos a leer este precioso pasaje en esta mañana. Amén. Podemos dar lectura a la palabra del Señor juntos todos, ¿verdad? La vida antigua y la nueva. Haced morir, pues, lo terrenal en vosotros: fornicación, impureza, pasiones desordenadas, malos deseos y avaricia, que es idolatría, cosas por las cuales la ira de Dios viene sobre los hijos de desobediencia, en las cuales vosotros también anduvisteis en otro tiempo cuando vivíais en ella. Pero ahora dejad también vosotros todas estas cosas: ira, enojo, malicia, blasfemia, palabras deshonestas de vuestra boca. No mintáis los unos a los otros, habiéndoos despojado del viejo hombre con sus hechos y revestido del nuevo, el cual, conforme a la imagen del que lo creó, se va renovando hasta el conocimiento pleno, donde no hay griego ni judío, circuncisión ni incircuncisión, bárbaro ni escita, siervo ni libre, sino que Cristo es el todo y en todos. Aleluya. Vestíos, pues, como escogidos de Dios, santos y amados, de extrañable misericordia, de benignidad, de humildad, de mansedumbre, de paciencia, soportándoos unos a otros y perdonándoos unos a otros. Si alguno tuviere queja contra otro, de la manera que Cristo os perdonó, así también hacedlo vosotros. Y sobre todas estas cosas, vestíos de amor, que es el vínculo perfecto, y la paz de Dios gobierne en vuestros corazones, a la que asimismo fuisteis llamados en un solo cuerpo, y sed agradecidos. La palabra de Cristo mora en abundancia en vosotros, enseñándoos y exhortándoos unos a otros en toda sabiduría, cantando con gracia en vuestros corazones al Señor, con salmos e himnos y cánticos espirituales. Y todo lo que hacéis, sea de palabra o de hecho, hacedlo todo en el nombre del Señor Jesús, dando gracias a Dios Padre por medio de Él. Bendito sea el Señor. Señor, bendiga su palabra, nuestras vidas. Tomen asiento, amados hermanos. No se distraiga, trate de estar atento al mensaje que el Señor nos trae en esta mañana. Amados hermanos, es hermoso estar ante la presencia del Señor, ¿verdad? Es hermoso leer la Biblia, pero mucho más hermoso es esforzarnos cada día a buscar obedecer, leer, obedecer, leer, obedecer, leer, obedecer. Es un esfuerzo que uno hace. ¿Por qué es un esfuerzo? Porque no es fácil. Aún la Biblia habla en Lucas, en la puerta angosta: esforzaos a entrar por la puerta angosta. O sea, es un esfuerzo que hacemos. Y esta carta interesante, la carta a los Colosenses, fue escrita por Pablo, miren, entre el 60 y el 61 después de Cristo. 60 y 61 después de Cristo. ¿A quién fue escrita? A la iglesia de Colosas, ubicada en una provincia romana de Asia. a manera de contexto, ¿verdad? Que hoy forma parte de Turquía, donde hubo el terremoto. Haciendo un paréntesis, fue en estos sectores donde inició fuertemente el evangelio. Acuérdense de Antioquía, el movimiento fuerte después de la diáspora. Y ahorita hay mucho musulmán allá y matan a los cristianos, ¿verdad? Donde se están dando estos terremotos y pedimos a Dios misericordia, ¿verdad? Por los inocentes, ¿verdad? Pablo aquí está exhortando a la iglesia de Colosas que no practiquen las falsas enseñanzas de los judíos, griegos y orientales apegadas a filosofías y prácticas que negaban la supremacía y la verdadera humanidad de Cristo. La carta fue escrita desde una prisión romana y es enviada por Tíquico y Onésimo. ¿Quién era? Era el esclavo convertido. Después de la visita de Epáfras, quien dio informe sobre las condiciones de ese lugar. ¿Por qué estoy mencionando todo este contexto? Para que usted sepa en qué condiciones se escribió esta carta. ¿A quién se escribió esta carta? Y todo lo que se ha dado en contexto histórico, uno se queda asombrado. Podemos decir los cristianos, pero ¿por qué en Turquía hay tanto musulmán? Si ahí nació, ahí comenzó sector en la iglesia cristiana. Porque no fue fácil, desde aquí usted está leyendo de qué manera el apóstol se esforzaba para que no escuchen tanto paganismo. ¿Usted cree que es fácil ser cristiano en el hogar? Donde no todos caminan al ritmo de uno. ¿Usted cree que es fácil? No es fácil. Todos quisiéramos que todos los hijos y los nietos respiren el aire como yo lo respiro con Cristo. Todos quisiéramos que todos alaben al Señor como yo lo alabo, como yo lo siento, como usted lo siente, como todos lo sentimos. Todos anhelamos tener una mente conectada al Señor 24/7, que es el anhelo de uno, ¿verdad? Porque es la única seguridad que tenemos ahorita en estos tiempos tan crueles de que nuestra descendencia esté cuidada de tanta maldad. Mire la advertencia que aquí está haciendo. Y aquí a esta iglesia en Colosense. Usted puede decir, pero siempre se predica lo mismo. ¡Claro! Porque el pecado está a la puerta, dice Malaquías. Siempre el pecado va a estar golpeando a la puerta de nuestras vidas. Porque el enemigo conoce las flaquezas. Porque somos a veces un poco imprudentes de mostrar al enemigo nuestras flaquezas con palabras, con miradas. No, nos volvemos vehementes a ciertas cosas con nuestros ojos. ¿Y quién está mirándonos? El acusador. Sabe lo que a usted le gusta ver. Sabe lo que a usted le gusta oír. Sabe lo que a usted le gusta hablar. Y entonces está el acecho. Dice la Biblia que el enemigo anda como león, rugiente, buscando a quién devorar. ¿De quién devora? A los que están descuidados, a los que están distraídos, a los que se desviaron de lo que tenían que hacer. Amados hermanos, esta 17, no son menos 17 porque comienza con el 5, hace una clara advertencia. Inicia el apóstol advirtiendo: hagan morir lo terrenal en vosotros. En nosotros pugnan dos naturalezas, y usted lo sabe mejor que mí. La natural, que es la fuerte de pecado, y la del nuevo pacto con Jesucristo. Y eso está ahí. Y por eso Pablo dijo un día, dijo en las epístolas: ¿quién me librará de este cuerpo de muerte? Porque están pugnando ellas ahí. Pero nosotros tenemos libre albedrío, libre voluntad. Y sabemos que la Biblia nos ha puesto armas para hacernos frente a la milicia. Porque las armas de la milicia no son, ¿cómo? Carnales. Son poderosas en Dios. ¿Para derribar qué? Repita, para derribar fortalezas. Esas que el enemigo ha hecho en nuestras vidas por tantas situaciones y que le hemos dado cabida. Y ahí están guardadas como en forma de cubos dentro de nosotros. Y en cualquier momento salen a destruir la relación que usted tiene con Jesucristo. Alabe al Señor en esta mañana. Bendito sea el nombre del Señor. debemos de permanentemente estar recordando aquello, para que no nos desubiquemos, para que no perdamos nuestro lineamiento de proseguir al blanco. Porque con mucha facilidad nos podemos desviar. Y usted encuentra gran cantidad de creyentes que están afuera, practicando 10 veces más lo que practicaban antes de venir a Cristo. Porque así dice la Biblia, ¿verdad? Entonces, ¿qué encuentra usted aquí en esta porción? Que hay pecados que impiden que el cristiano crezca. Y pueden pasar años y sigue igual. Porque no quiere experimentar el verdadero crecimiento. No quiere experimentar lo que es nacer de nuevo. Que eso implica cambios radicales, amados hermanos. Estos pecados están relacionados directamente a lo personal, en la carne, como lo dice Colosenses 3:5. Hagan morir fornicación, impureza, pasiones desordenadas, malos deseos, avaricia, que es idolatría. Uy, pero yo no fornico. Sí, a veces lo fornicamos con el pensamiento, con los ojos. Impurezas, pasiones desordenadas. Mire, aquí voy a hacer un énfasis. Las redes sociales. Yo manejo mucho redes sociales, soy docente y aprendí a manejar todo. Las redes sociales son las puertas del enemigo para que muchos creyentes caigan. ¿Sabe que usted está mirando inocentemente el Facebook y paz le brincan unas páginas con pornografía? Usted sí sabe eso. Todos saben. Y el que le gusta se detiene y no lo elimina. O saltan páginas con cosas horrendas de videos mentirosos de mujeres, esta que le hizo esto, el de acá le hizo esto, para captar la atención y ganar plata. Y el creyente cae. Ya nos está advirtiendo la Biblia. Ya hay una advertencia de antes. Jesucristo lo dijo, que la lámpara del cuerpo, ¿cuál es? La boca, las manos, los ojos. Si el ojo está limpio, todo el cuerpo está limpio, dijo Jesucristo. Pero si el ojo está sucio, todo el cuerpo está en tinieblas. Seamos conscientes, amados hermanos. Despertemos a esta verdad que ya está aquí en la palabra y que debemos de cuidarnos. No importa que usted tenga 20 años, 25, hoy día vamos a orar por los jóvenes y los adolescentes, el pastor lo va a ministrar acá. No importa que usted tenga 40 años, no importa que usted tenga 50, 60, 70, el cuerpo envejece, pero lo de adentro está intacto. Ahí está, mientras más viejo, muchos más perversos se hacen. Y entonces eso es lo que el Señor Jesucristo quiere, cambiar la vida nuestra a una vida diferente. Saquen de ustedes todo eso, saquen los malos deseos. Ay, si yo tuviera 20 años, ay, si yo tuviera 40 años. Ay, es como que yo digo, ay, si hubiera envidiado a los 40 años, imagínense. Ay, no, hermanos amados, en Cristo somos nueva criatura. Y ya no vivo yo, sino que Cristo vive en mí. Esa es la noticia, ¿verdad? ¿Qué les parece, amados hermanos? Entonces, todos estos pecados están totalmente relacionados a nuestra vida, su alma. En su alma hay emociones. Siempre estoy predicando lo mismo, porque es el tema mío. En su alma hay emociones, pasiones, que se pueden desordenar en un momento dado, si usted no deja que Cristo sea su Señor. Y entonces eso es terrible cuando ya puede controlar, ya no puede. Y usted encuentra una vorágine en las personas. No pueden dormir, no pueden concentrarse porque se les vienen tantas cosas. Bueno, eso es una estela de situaciones. Por eso es que está aquí diciendo el apóstol, desde una cárcel, le dice a Colosenses, a los de Colosa, hagan morir, por favor, todos estos malos deseos. Todos saquen avaricias, deseo de tener cosas indebidamente. ¿Cuánta gente hay que está muriendo ahorita por la avaricia del dinero? Se metieron en cosas ilícitas y mírenlo, y ya usted sabe. Entonces, el pueblo de Dios no es así. El pueblo de Dios es una persona, un varón y una mujer que tiene un nuevo nacimiento, con nuevas expectativas, con una vida que sabe que está en función de agradar a Dios y que Él es el que le provee dentro de su trabajo. Él está ahí ahí haciendo maravillas y prodigios y dándonos sabiduría para saber manejar lo que Él nos ha dado. Bendito sea el nombre del Señor, amados hermanos. Dice que hay cosas por las cuales la ira de Dios viene sobre los hijos de desobediencia. Si persistimos, viene la ira de Dios. Ay, pero miren lo que pasó. Sí, porque persistió en todas estas prohibiciones. Sabía que no tenía que ver pornografía y lo seguía viendo. Y venía a la iglesia y alababa al Señor. Y en la casa, en la intimidad, ve pornografía. En la casa, en la intimidad, le gusta ver novelas con doble sentido. Las mujeres les gusta ver los casos de perversidades. La Biblia prohíbe que veamos y que ni nos enteremos de lo que pasa. No tenemos que estar mirando cómo la mató, cómo le sacó la cabeza, no nos conviene. Porque su mente y la mía es santa, separada para Dios. La Biblia dice que los dichos de mi boca y la meditación de mi corazón sean gratos delante de ti, oh Señor. De tal manera que mi dicho, mi razonamiento, lo voy a cuidar. Voy a cuidar porque no es mío. Yo un día le dije, Señor, aquí está mi vida. Yo no puedo meterme a topar lo que no me pertenece. Voy a cuidar porque decía antes el predicador una verdad. El candidato a pastor Eddie Suárez, él decía suavemente: recordemos que sin santidad nadie podrá avanzar en esta vida a obtener cosas hermosas ni ver al Señor. Y es verdad. Y la santidad es esto: sacar lo que me gusta, porque me gusta la lascivia, me gusta esto, me gusta hablar acá. Está el esposo y mirando hombres guapos acá. Está la esposa y mirando mujeres con piernas bonitas. ¿Qué le parece? Eso es para el de afuera, ¿verdad? Para nosotros no, no tiene nada que ver para nosotros. Eso es aparte, amados hermanos. Entonces, sigue hablando aquí en cuanto a lo que es lo nuestro, en el 6. Habla y dice, porque la ira de Dios se revela desde el cielo, Romanos 1:18, contra toda impiedad e injusticia de los hombres que detienen con injusticia la verdad. ¿Cuándo cae la ira de Dios? ¿Pero por qué me pasó esto? Porque no obedeciste. Porque Dios llega a un punto que se llena de iras. Porque tanto la misericordia de Él es ancha, pero llega un momento que hay que ponernos un stop. ¿Por qué no entiendes? Yo te dije que hagas morir aquello, ¿por qué persistes? Entonces viene la ira de Dios de cualquier manera: enfermedades, pobreza, miseria, lo que más nos duele, el Señor toca. Lo que más nos duele, alabe el Señor en esta mañana. Amados hermanos, en el creyente, en usted y en mí, el pecado es parte del pasado. Dígale a su hermano que está al lado: el pecado es parte del pasado. El pecado es parte del pasado. Ya no tienen herencia en su vida. Porque como decían antes, Eddie, nos venimos a Cristo, pero ya para arrepentirnos y ya no regresar a lo mismo. Y no, esto no es de que pierdo el control, ni me emociono, ni grito. Esto es suavemente demostrar al mundo, demostrar a la familia que en verdad he experimentado un nuevo cambio, que en verdad yo soy una nueva criatura, que en verdad he decidido dejar todas estas cosas perversas que un tiempo me tenían atado y me hicieron una vida de cuadritos, como dice por ahí alguien, infeliz. Y entonces, ¿cómo brota todo eso? En peleas, en discordia. Usted encuentra parejas que solo viven como el perro y el gato. Esta es la palabra, amados hermanos. Padres que solo viven chocando con los hijos. No hay ninguna afabilidad, no hay, porque tienen situaciones que no han sido libres. Y el Señor Jesús ha venido a darnos libertad. Él ha venido a que usted y yo seamos libres, libres completamente. Mire lo que dice el 8 y el 9. Pero ahora también dejad también vosotros la ira, el enojo, la malicia, la blasfemia, las palabras deshonestas a vuestra boca. Esto es terrible. Yo he oído a cristianos hablando palabras del vulgo. Y si hemos venido a Cristo, es para aprender a hablar un nuevo léxico. No, es que así hablaba en mi familia. Pues ya ahora estás en la familia de Cristo, aprende a hablar. Ya no puede hablar palabras deshonestas, ni ya no puede decirle apodo a los hijos. Oye, caregato, ya no. Ya no. Vamos a ir aprendiendo un nuevo léxico. Vamos a reeducarnos con la palabra. ¿Quién era Pedro? Era un pescador. ¿Y qué usted cree? ¿Que los pescadores no tenían vulgo? Hombre del vulgo. Y él tuvo que aprender a hablar con palabras del reino. Y las palabras del reino es ir sacando todo. Estas, aquí dice, palabras deshonestas. O sea, palabras que no encajan en lo honesto. También dice la ira de todos. Es que me da iras. No la declares porque más te envuelves. Enojo, todo eso va saliendo. Airaos, pero no pequéis, dice el Señor. Nos podemos llenar de ira, pero no vamos a pecar. Con ira y enojo le quitaron la vida a un muchacho allá en Argentina hace 2 años. 10 jóvenes, y 10 jóvenes están presos con una vida destruida. Usted sabe la noticia, ya la he visto. Y le quitaron la vida a un joven de 18 años. Y me da pena el joven que murió, pero me duele ver que se les destruyó la vida a 10 jóvenes, porque se dejaron llevar de la ira y el enojo. Esto no tiene nada que ver, no ha lugar en el Hijo de Dios, ni en la mujer de Dios. No, cuando usted sienta ira, yo a mis hijos les digo, a los varones, si usted te da ira o enojo, sálete de la casa, date a camina 10 cuadras y anda orando, cantando alabanza, pidiendo perdón al Señor. Lo mismo a las mujeres, porque todos podemos en un momento de ira cometer errores que nos vamos a arrepentir toda la vida. Pero aquí la Biblia nos está enseñando claramente que debemos de sacar de nosotros todas estas bajas pasiones. Son bajas, bajas. Ya va a ver lo demás, porque está hablando de ira, de enojo, de malicia, pensando mal de todo, cosas que ni son. Esa es la malicia, es pecado la malicia. Es malo estar pensando mal de las personas. ¿Por qué usted cree que la Biblia dice que tenemos que ser como niños para ir al cielo? ¿Cómo es un niño? Véale la cara a un niño, limpia. Nunca va a pensar un niño mal. Así tenemos que ir al cielo, así, aleluya. Blasfemias, palabras deshonestas. No mintáis los unos a los otros, habiendo despojado del viejo hombre con sus hechos. No mintamos. Mañana voy a las 5 de la tarde. Y la otra hermana va y la espera a las 5 de la tarde. Nunca llegó. O si llegó, llegó a las 7. ¿Ve? Si no puede ir, discúlpese. No puedo, me pasó esto. Y así, mentimos y mentimos y mentimos. ¿Y quién es el padre de la mentira? El diablo, dice la Biblia. No lo digo yo. Que el diablo es el padre de la mentira. ¿Y nosotros somos hijos de quién? De Dios. Por lo tanto, de nuestra boca sale la mentira. En el nombre de Jesús. Diga la verdad. Aunque le cueste, diga la verdad. Y si no quiere decirle, enmudezca mejor. Pero no mienta. No mintamos, que Dios nos ayude a no mentir, que nos apeguemos a la verdad y que seamos prudentes para saberla manejar, porque a veces dice, es que yo digo la verdad y va haciendo daño por ahí. Usemos la verdad con prudencia, porque ese es otro punto, ¿verdad? Interesante, amados hermanos, todo pecado acarrea juicio de Dios, no lo olvide, todo pecado acarrea juicio de Dios. Aunque se arrepienta la persona, aunque pida perdón, pero el pecado ya le hizo una siembra. Y todo lo que se siembra, se cosecha. Todo lo que se siembra, se cosecha. Personas que nunca reconocieron el señorío de Cristo en su vida, estando en la iglesia años, oyendo que la mamá les predicaba o el papá les predicaba, nunca reconocieron el señorío de Cristo en su vida. Nunca quisieron cambiar su forma de vida, nunca. El padre se va de la tierra, la madre se va de la tierra, ellos siguen iguales. La abuelita que les predicaba se va de la tierra, siguen iguales. No quieren cambiar, no quieren experimentar nuevo nacimiento. Están intactos. Miren, amados hermanos, la gente, yo estoy leyendo muchas historias de los cristianos de antes. Y hay una pareja de mujeres que me llamó la atención. Ella se llamaba, por aquí le apunté el nombre, era una pareja de mujeres, la una era La una era una muchacha de 22 años de alta alcurnia, de alta alcurnia. Y tenía una sierva, o sea, como la esclava. Llegó un diácono y las evangelizó a las dos. Ya, las evangelizó a las dos. Se hicieron creyentes. Era en el tiempo, allá en la arena de Cartago pasó eso, en el año 202. Estaba gobernando Septimio el Severo, perverso, era perverso. Y entonces a ella querían hacerlas que renuncien a su fe cristiana. Miren. Y hicieron una reunión, porque como ella no era cualquiera, ella era una muchacha de familia influyente, alta alcurnia, 22 años, guapa, bonita, y agarró a su esclava, que también era creyente, y le dijeron: renuncia y acepte el paganismo para que no mueras. Y detrás de ella habían 7 personas más que se habían unido a ellos. Y ellas dijeron: no, vamos a morir porque no vamos a renunciar. Y ellas fueron decapitadas en la arena de Cartago. ¿Por qué estoy hablando esto? La gente de antes daba la vida por Jesucristo. Daba la vida por Jesucristo. Ahora nosotros aquí no estamos expuestos a que nos digan: te corto la cabeza, no hay persecución. Pero hay otro tipo de persecución que nos puede hacer renunciar a Jesucristo. El no querer renunciar a estas cosas que nos prohíbe la palabra. El no querer cambiar. ¿Y sabe cómo usted y yo vamos a lograrlo? Leyendo la Biblia. Si la Biblia me dice, usted va letra por letra, ¿cómo es el profesional el que estoy en la universidad? Va estudiando poco a poco y va siguiendo las indicaciones para ser un excelente profesional. Si usted quiere ser un excelente creyente, un hombre y una mujer que la gente vea un buen testimonio en todos los lados, usted va a decir: fue no a la fornicación, no a las impurezas, no a los malos deseos, no a las mentiras, no a la blasfemia, no a las palabras deshonestas y miedosas. ¡No! Porque quiero agradar a Jesucristo, porque necesito que Él sea el Señor de mi vida. Mire que es difícil, claro que es difícil. No es fácil, amados hermanos. Pero poderoso es el Señor Jesucristo, que mora en nuestras vidas para ayudarnos a salir adelante. Porque no estamos solos, solas. Él está intercediendo por nosotros allá en el cielo. Así dice su palabra. Amén, aleluya. Quisiera que lea conmigo la porción que está aquí en Efesios 2, del 1 al 5. Mire lo que dice Efesios 2, del 1 al 5. Lea conmigo. Y Él os dio vida a vosotros cuando estabais muertos en vuestros delitos y pecados, en los cuales anduvisteis en otro tiempo, siguiendo la corriente de este mundo, conforme al príncipe de la potestad del aire, el espíritu que ahora opera en los hijos de desobediencia, entre los cuales también todos nosotros vivimos en otro tiempo en los deseos de nuestra carne, haciendo la voluntad de la carne y de los pensamientos, y éramos por naturaleza hijos de ira, lo mismo que los demás. Pero Dios, que es rico en misericordia, por su gran amor con que nos amó, aún estando nosotros muertos en pecado, nos dio vida juntamente con Cristo. Por gracia soy salvo. Dele gloria a Dios, aleluya. Bendito sea el Señor. El concepto de su vida y la mía ante Cristo. Estábamos muertos en nuestros delitos y pecados. Recuerde el peor pecado que usted lo tenía muerto. Muchos testimonios usted escucha de gente en victoria ahorita. Recuerde el peor pecado que usted lo movió y lo sacudió y lo casi lo destruye. Y vino Jesucristo y Él lo perdonó. Y Él hizo una nueva criatura. Usted es nueva criatura, nueva criatura. Dice la Biblia que el que está en Cristo no peque más. Yo no lo digo, lo dice la Biblia. Que el que está en Cristo no peque más. Si alguien está pecando es porque no está en Cristo. Así de sencillo. Yo me acuerdo que él le decía a mi esposo: ¿pero por qué esta persona hizo aquello? Porque no es cristiano, me decía él. Él era bien así exacto en decir. Yo, pero no digas eso. Porque si es cristiano no tiene por qué hacer cosas feas. Así de sencillo, amados hermanos. No lo digo yo, lo dice la palabra. Entonces, aprendamos a revestirnos del nuevo hombre. El nuevo hombre nos da una nueva vestimenta. Dice el 10. y revestidos del nuevo, el cual conforme a la imagen del que lo creó se va renovando hasta el conocimiento pleno. Miren la palabra que utiliza el apóstol Pablo, revestidos del nuevo. Habla de una vestimenta que está sudada, está fea, está rota. Necesito cambiarla, ¿verdad? Y me la saco y me pongo a uno reluciente, bonita. Pues eso quiere el Señor, que aprendamos a vestirnos de una nueva vestidura, esa que es capaz de irse renovando a través del conocimiento de la palabra. Porque el que está en Cristo tiene hambre de conocer de Dios. Si ¿Sí sabe que esa es una señal interesante de la gente que viene a Cristo con disposición de ser una nueva criatura? Busca leer la Biblia. Busca estudiar, prepararse. Busca, tiene sed de estudiar la Biblia, tiene sed de conocer más de Él, tiene sed, busca en congregarse, se desespera por estar allí, ahí. A mí me ocurrió eso, y yo era tiernita, 15 años tenía, y yo era desesperada. Yo, para mí era un dolor cuando no podía ir a un culto porque mi mamá no me dejaba ir sola, y yo me quedaba triste. Y hasta ahora tengo ese sentimiento de que yo, si no voy a la iglesia, yo no soy la misma. Necesito leer la Biblia todos los días. Necesito, porque es mi fuente de vida. Es lo que Dios mismo hablando a mi vida. Necesito ir renovando mi vestimenta. Necesito revestirme del nuevo, como dice aquí. Y esto es interesante, amados hermanos, porque la persona se va renovando del conocimiento, se va renovando, está aprendiendo cosas nuevas, está oyendo la palabra. Mire que muchas veces usted lee un versículo 20 veces y después lo vuelve a leer y nuevo mensaje hay. Uy, Dios mío, yo ya lo leo como 20 veces y ahora me dice otra cosa. Porque así es la Biblia, es la fuente inagotable que salta para vida eterna. Y usted está bebe y bebe y bebe de ella, y bebe y bebe, y no se cansa porque se sigue renovando, sigue cambiando, se sigue transformando, está obedeciendo al Señor, está buscando ser una nueva creación completamente a imagen de Jesucristo. Y esta nueva creación no ve raza ni condición social. Eso es lo que me gusta y me gustó de Jesucristo, que no ve raza ni condición social para el cambio de este hombre. Por eso lo dice, donde no hay griego, ni judío, circuncisión, ni incircuncisión, la ley, bárbaro ni escita, las razas que eran bien despreciadas, siervo ni libre, sino que Cristo es el todo y en todo. Aquí no hay negro, blanco, cholo, nada. Entra el nuevo nacimiento y transforma esa vida de cualquier raza. Total, el día que uno se muera es igual, todos somos iguales. Y entonces viene este nuevo nacimiento y transforma totalmente, y lo viste como escogidos de Dios, santos y amados, de extrañable misericordia, de benignidad, de humildad, mansedumbre. Amados hermanos, todas estas barreras existían en el tiempo antiguo en Roma. Habían muchas barreras. Por eso es que el apóstol Pablo está hablando de esta manera. Había mucha discriminación de razas. Las hay ahora, claro. Entonces Jesucristo vino a derribar todo eso. Él entró y vino a los suyos, vino, y los suyos no le recibieron. ¿Y qué es lo que primero hizo? Cogió a Pedro y lo ministró en una azotea y le presentó el lienzo de animales inmundos. Y entonces Pedro cayó en éxtasis, ¿sí se acuerda, verdad? Y le dice, yo no puedo comer. Pedro, mata y come. ¿Cómo voy a comer esto si era judío? Ellos comían solamente lo clasificado. Y entonces, ¿qué le dijo el Señor Jesús? Lo que yo he santificado no lo llames tú común. Lo estaba preparando ¿para qué? Para el primer encuentro con el primer gentil llamado Cornelio. Recuerda esa cita bíblica. Y entonces fue y le va a predicar a Cornelio, y ahí entiende, dice, ahora entiendo que Dios no hace discriminación de personas. Y luego fue levantado Pablo para seguirle predicando al pueblo gentil, de la cual estamos nosotros aquí, engastados al tronco del linaje de David a través de la sangre de Jesucristo. Amén. No somos judíos de raza, somos judíos espirituales a través de la sangre de Jesucristo, y Él nos ha adoptado y nos ha hecho libres para la gloria y la honra de su santo nombre, amados hermanos. Dele gloria al Señor en esta mañana. Aleluya. Bendito sea el nombre del Señor. Entonces, Él en nosotros hay una nueva vida. Estoy acabando, estoy terminando. Nuevo nacimiento. Nuevo, todo es nuevo. Él dice en Mateo 11:30 que el yugo de Él es fácil y es ligera la carga. ¿Por qué? Porque Él está con nosotros. Él está con nosotros. Él nos está enseñando a ser mansos, humildes, está despojándonos de los orgullos, de las arrogancias. Nos está enseñando a soportarnos, nos está enseñando a perdonarnos, nos está enseñando lo que es la esencia del perdón. ¿Cuándo vemos la esencia del perdón? En la cruz del Calvario. Usted quiere entender lo que es el perdón, vaya a la cruz. Dice una alabanza: si acaso se me olvida, si acaso se me olvida, llévame a la cruz. Allá donde inició todo, hay una alabanza bien bonita. Allá, si acaso se me olvida, si acaso se me descuida, llévame a la cruz, donde todo inició. Cada vez que usted esté por ahí media perturbada, recuerde dónde inició todo. ¿A dónde inició todo? Ese Cristo que dijo: Padre, perdónalos, porque no saben lo que hacen. Hasta el último nos estuvo justificando. Ahí que estaba masacrado, desangrado, que ya no le salía más que agua, seguía diciendo: perdónalos, aquí estoy yo por ellos. Una razón más justificada, más que justificada, para que usted no sea infiel a Jesucristo. Bendito sea el nombre del Señor. Aprendamos a entender el valor de la cruz, el valor de la salvación, el valor del esfuerzo de Jesucristo para que usted permanezca fiel en los caminos del Señor. Termino con este versículo. El 17 dice, 16 dice: la palabra de Cristo mora en abundancia en vosotros, enseñando y exhortando unos a otros en toda sabiduría, cantando con gracia en vuestros corazones al Señor con salmos e himnos y cánticos espirituales, y todo lo que hacéis, sea de palabra o de hecho, hacedlo todo en el nombre del Señor Jesús, dando gracias a Dios Padre por medio de Él. Bendito sea el nombre del Señor, amados hermanos. Suya es la gloria, suya la honra, suya la alabanza. Bendito.

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Vamos, dale gracias, dale gracias, dale gracias. No te canses de darle gracias. No te canses de darle gracias. Tu amor me rescató. Tu amor me limpió. Tu amor me dio vida eterna, Señor. Por eso cantamos. Por eso cantamos.

Este fin de semana se recuerda el día de los no vivos, ¿no? Amén. ¿Se recuerda o no se recuerda? A ver, ¿cuándo se recuerda el día de los muertos? A ver. El 3, ¿no? ¿Y qué estamos hoy día? Ve, esta hermana, la hermana se quedó en el viernes. ¿Sábado cuándo? ¿El 3, no? A ver. El 2 de noviembre, el día de los no vivos. ¿Y el día de los vivos cuándo es entonces? ¿Cuántos tienen un familiar que ya partió de esta tierra? Todos tenemos, ¿no es cierto? Todos tenemos un familiar que ya partió de esta tierra. ¿Es normal que tengamos familiares que hayan partido de esta tierra? Es normal, porque el hombre nace para cumplir un propósito en esta tierra. Yo cuando era pequeño, a mí me decían en la escuelita, me decían, tú tienes que nacer, crecer, multiplicarte y morir. Y lo mismo ocurre con las plantas y lo mismo ocurre con los animalitos. ¿Sí? Pero nosotros como hijos de Dios tenemos una ventaja, que nosotros cuando morimos recién empezamos una vida plena con Cristo. ¿Cuántos dicen amén? ¿O usted cree que el apóstol Pablo de por gusto escribió, para mí el morir es ganancia? ¿Ah? Hay una ventaja en la vida de los hijos de Dios, que cuando partimos de esta tierra vamos a entrar a un gozo inefable. Entramos en la presencia del Señor. Amén. Denle un fuerte aplauso a Cristo. Aleluya. Amén. Miren lo que dice la palabra del Señor en el libro de Eclesiastés, capítulo 9. Dice el versículo número 1. Ciertamente he dado mi corazón a todas estas cosas para declarar todo esto, que los justos y los sabios y sus obras están en la mano de Dios. Que sea amor o que sea odio, no lo saben los hombres. Todo está delante de ellos. Amén. Versículo 2. Todo acontece de la misma manera a todos. Un mismo suceso ocurre al justo y al impío, al bueno, al impío y al no, al limpio y al no limpio, al que sacrifica y al que no sacrifica, como al bueno, así al que peca, al que jura como al que teme el juramento. Este mal hay entre todos los que se hacen debajo del sol, que un mismo suceso acontece a todos, y también que el corazón de los hijos de los hombres está lleno de mal y de insensatez en su corazón durante su vida. Y después de esto se van, ¿a dónde? A los muertos. O sea que todos vamos a morir, hermanos. Amén. Este mal, esto ocurre a todos. Tanto al bueno como al malo. Como el que se está limpio delante de Dios y como el que está sucio delante de Dios. Como el prudente, como el imprudente. Nadie se escapa de la muerte, hermanos. Hay algo que el hombre le tiene miedo y es a la muerte. Cuando el hombre está en su cabal y cree que él tiene muchos años de vida, dice, no, yo no le tengo miedo a la muerte. Pero cuando el doctor le dice, oiga, señor, en los análisis que le hemos hecho, le hemos encontrado un cáncer terminal. Y la medicina solamente le va a dar 6 meses de vida. Ahí no dice, yo no le tengo miedo a la muerte. Ahí comienza el, ¡ay, me voy a morir! Comienza a lamentarse. Por eso es que tenemos que nosotros cuidar nuestra
vida. Vivir cada día como que si fuera el último día de nuestra vida, siendo felices con lo que Dios nos da, agradeciéndole a Dios por lo que tenemos y no siendo malagradecidos. ¿Sabes que hay gente que desperdicia su tiempo en la vida, en esta tierra? Dice el predicador, en esta vana manera de vivir, en los días vanos que te han dado debajo del sol, dice el escritor del libro de Eclesiastés, disgustándose con su vecino, peleando con su hermano, quitándole el habla al familiar. Qué tontos que somos al desperdiciar el tiempo en esta tierra tan lindo, en cosas que realmente no tienen provecho, y que cuando nosotros nos muramos y fallezcamos, todo se acaba ahí. Alguien una vez publicó en el Facebook, y eso se hizo algo como una réplica, se hizo viral, ¿no? Pusieron ahí una lápida, y en la lápida decía, aquí fenecieron, aquí se acabó el orgullo, se acabó el glamour, se acabó la fama, se acabó la honra, se acabó el dinero y se acabó todo. Por eso, hermano, seamos agradecidos siempre con el Señor. Que la muerte llega, va a llegar. Y la muerte llega a quien quiere llegar, hermanos. La muerte es como una mujer hermosa y bonita que se enamora de cualquier persona. Se enamora del anciano como del niño, como del pobre y como del rico, como de la mujer más joven como de la mujer más anciana. Se enamora del feo y del guapo, del gordo y del flaco, del sano y del enfermo. Llega porque llega la muerte. ¿Sabes que a mí no me gusta ir a los cementerios? Peor a los funerales. Y no es porque tenga miedo a la muerte, no, no me gusta. Yo tengo algunos familiares que partieron de esta tierra. Tengo mis abuelos maternos. Tengo tías muy amadas, que aquí algunos hermanos la conocieron. Tengo amigos muy apreciados que fueron compañeros míos. Tengo a mi padre que partió a la presencia del Señor. Hermanos de esta iglesia que asistieron con mucho ímpetu y trabajaron y partieron. Amén. Pero yo sé que ellos no están ahí. Decía el pastor Marcos Alarcón Jiménez, que está en la presencia del Señor, él decía siempre, las flores en vida. ¿Y sabe qué? El día que todo mundo va a hablar bien de usted, va a ser el día cuando usted esté en una caja. Eso téngalo por seguro. Amén. Por eso yo siempre digo, no me gustan los funerales, porque es la reunión de los hipócritas. Denle un fuerte aplauso al Señor. Sí, hermano, es la reunión de los hipócritas. Yo solo vi en el día cuando mi papá falleció. Gente que cuando mi papá caminaba por las calles, lo torcían. Yo era testigo. Y cuando mi papá falleció, ay, Juanito, éramos amigos. Mi pana, éramos amigos. Yo por no dañar el funeral, preferí tomar otra actitud. Pero hipócritas. Ay, es que nunca supimos que estuve enfermo. Ay, es que yo siempre quise visitarlo. Yo cuando le escucho hablar eso, yo digo, pero si la vida de mi padre era transparente, tú querías irlo a visitar, lo encontrabas en la mañana en la radio, hasta las 2 de la tarde, o si no venías a la iglesia y lo encontrabas aquí, era el primero que estaba aquí los martes, jueves, sábado y domingo. Por eso el funeral es el día de los hipócritas. Porque todo el mundo va a hablar bien de usted. Pero cuando usted está con vida,
La cosa es diferente. Pero eso es parte de la naturaleza del hombre. Así que mejor goces en el Señor. Amén. Denle un fuerte aplauso a Cristo. Por eso es que dice aquí el proverbista, dice que le ocurre un mal. Perdón, el Eclesiastés, bueno, el mismo autor es. Ocurre es un mal, la muerte es un mal. Lo ocurre a todo el mundo. Mire que hasta Jesucristo murió. ¿Experimentó la muerte o no la experimentó en su cuerpo? Él supo lo que es que este cuerpo deje de respirar y que sus órganos vitales dejen de funcionar. Él lo experimentó. Y estuvo muerto, sepultado por 3 días. Y ninguno de sus discípulos tenía la esperanza de que iba a resucitar. No. Ya todos lo dieron por muerto al Señor. No esperaban la resurrección de Cristo. Si no, el Evangelio dijera, o el libro de Hechos escribiera, Lucas, que los discípulos estuvieron afuera de la tumba esperando que Cristo resucitara. ¿Sí o no? Si eso, ellos hubiesen estado convencidos y hubiesen entendido que en más de 3 ocasiones el Señor les habló y les instó y les explicó y les dijo que Él iba a resucitar, ellos hubiesen estado fuera de la tumba esperando la resurrección del Maestro. Pero ¿dónde estaban los discípulos? Escondidos. Seguían tristes, llorando. Cuando la mujer le dijo, la tumba está abierta, ellos creyeron que el cuerpo se lo habían robado. Amén. Inclusive la mujer que fue y llegó a la tumba lloraba y decía, ay, pensaba que el Señor era el dueño del huerto. ¿Dónde se han llevado a mi Señor? Dime, ¿dónde se lo han llevado? Ni reconocían que era Jesús. Por eso usted, hermano, usted las cosas hágala en vida. Ya cuando usted parta de esta tierra se acaba todo. ¿Sí? Disfrute la vida, pero con Cristo. Gócese y alégrese en el Señor. No pierda el tiempo peleándose ni tratando de agradarle a las personas. Usted nunca le va a agradar a las personas. Usted agrade a Dios y sea feliz como usted es. Y ame a su hermano. Dele un fuerte, un consejo que le doy, hermano. Hermano, la gente pasa el tiempo buscando impresionar a las personas, tratando de agradar a alguien, y pierde el tiempo. Amén. Ay, es que esta ropa me queda bien o no me queda. Si te gusta, póntela y se acabó. Amén. No es que, ¿qué dirá el pastor si me pongo este vestido? ¿Qué dirá la pastora si me pongo? No, hermano, usted olvídese de eso. Claro, pero no venga acá tampoco indecentemente. Ah, siempre tenemos que tener una inteligencia espiritual, ¿no? Correcta. Pero mire lo que sigue escribiendo aquí el libro de Eclesiastés, ¿no? A todos le ocurre eso, no es que porque somos hijos de Dios. Decía una hermana por ahí, es que los cristianos mueren tranquilos. No, hermano. Eso sáqueselo de su cabeza. Nosotros morimos y se acabó. Dormimos, descansamos, sí. Pero como venga la muerte, bienvenido sea. ¿O usted cree que cómo murió el apóstol Pedro? Descansando. No, hermano. Murió de cabeza, crucificado. Y usted póngase a investigar la vida de todos estos apóstoles, cómo murieron. Cómo murieron los primeros cristianos en arena del circo romano. Eran unas muertes espantosas. Ni para qué describirlas. Pero lo cierto es que cuando la muerte llega a nuestra vida, hermano, tenemos la esperanza y la satisfacción de que nos vamos con el Señor. Lo triste es cuando alguien no tiene a Cristo. Tiene esa angustia, esa desesperación que no sabe dónde va a ir. Amén. Es como cuando alguien está en el aeropuerto y no tiene boleto. Y sabe que en ningún avión lo van a aceptar. Por eso usted, hermano, esté feliz y tranquilo que si usted tiene a Cristo en su vida,
La muerte solamente es un trámite para pasar a la gloriosa eternidad con nuestro Señor y Salvador Jesucristo. Aleluya. Gloria a Dios. Amén. Miren lo que dice más abajo la palabra. Sigamos en el capítulo 9 de Eclesiastés. Estamos en el versículo número 4. Amén. Aún hay esperanza para todo aquel que está entre los vivos. Mejor es perro vivo que león muerto. Amén. Aún hay esperanza. Por eso aquí vemos lo que es la misericordia de Dios para con el hombre. ¿Sí? Hay misericordia de Dios para con el hombre. ¿Cuándo? Cuando el hombre todavía tiene vida. Cuando hay esperanza. Todavía dice la Biblia, aún hay esperanza cuando hay vida. No es como la gente por costumbre hace, ¿no? Que murió el abuelito y el abuelito era borrachito, era mujeriego, boca sucia, mal hablado y cascarrabia. Y llaman al curita para que le haga las 7 novenas. Para que el alma del abuelito vaya al cielo. Peor son los mormones son más locos todavía. Los mormones te hacen bautizarte a ti en el nombre de un familiar que se supone que está en el infierno para que de ahí, por tu bautizo, suba al cielo. Imagínese esa. Yo no sé, hermano, de dónde sacaron esa falacia, ¿no? Entonces usted dice, a ver, es con un familiar. Bueno, mi abuelito era el más cariñoso, porque mi tío Prudencio no me saludaba. Voy a bautizarme mejor con el nombre de mi abuelito. Imagínense, son locuras, ¿no? Pero la gente cree, pues no sabe que el ser humano está más predispuesto a creer a la mentira. Por eso este país estuvo 10 años gobernado a punta de mentira. Y todavía siguen creyendo. Amén. Pero mejor no sigamos porque después uno, hermanos aquí después no me van a saludar. Sí, hermano. Este país estuvo 10 años gobernando a punta de mentira. Y todavía, algunos todavía siguen creyendo. Entonces, ¿qué sucede? Hay esperanza cuando hay vida. Por eso usted, hermano, en la vida que Dios le ha dado, es para que usted la disfrute sanamente en el Señor. No para que la desperdicie en cosas malas, hermano. Es para que se goce. Para que se alegre en el Señor. No para que pase peleando con su hermano, con su hermana, que contigo no me llevo, que tú me jalaste el pelo cuando éramos niños y de ahí me quedé con ese tío así por tu culpa. No, hermano, sáquese eso de su mente. La vida es corta, hermano. Y lo peor, voy a utilizar esta palabra, lo peor es que no sabemos cuándo se nos va a terminar. Yo envidio a mi hermano Pedrito Sáenz. Envidio a la pastora Marlene de Abad. Envidio a mi hermano Francisco. Que ya pasan ya los 70 años. Mi anhelo es llegar hasta los 90 años, hermano. Yo quisiera llegar hasta los 90 años para seguir predicando la palabra de Dios. Porque ¿cuál es mi temor? Mi temor es que de aquí a 10 años ya no se predique el evangelio como está escrito, sino que de aquí a 10 años todo el mensaje que se escuche sea un mensaje vacío, lleno de vanidades y de cosas superficiales, que lo único que hacen es alimentar el oído de las personas para que se alegren y se sientan cómodos y felices. Yo quisiera hasta el último, pero ese es mi deseo, pero yo no sé los planes de Dios. Amén. Pero lo que sí sé es que yo todos los días soy agradecido con Dios. No por lo que quiero de Él, sino por lo que ya tengo de Él. Soy agradecido. Soy agradecido por mi vida. Soy agradecido por el ministerio que el Señor me ha dado. Soy agradecido por mi esposa, por mis hijos. Soy agradecido por usted. Soy agradecido porque puedo caminar. Amén. Porque puedo todavía
conversar, porque todavía me acuerdo de las cosas y no se me olvidan. Soy agradecido con Dios. Soy feliz por eso. Amén. En otras palabras, no desperdiciemos nuestro tiempo en esta tierra en cosas que no son productivas, que van a producir solamente en ti dolor, tristeza y amargura. Sácate eso de la cabeza y seamos felices, hermanos. No por lo que no tenemos, sino por lo que Dios ya nos ha dado. ¿Usted sabe cuántas veces hay gente, cristianos, que pasan renegando por lo que no tienen? Y se frustran y se amargan. Yo a veces quisiera llevarme a algunos hermanos, llevarlos a Solca, para que vea cómo hay gente que pelean por un día de vida. Pero hay gente que se amarga porque no tienen una casa que según ellos se la merecen. Gente que se amarga porque no tienen un carro que según ellos se lo merecen. Gente que pasa los días peleando con todo el mundo porque no tienen dinero y le echan la culpa a todo el mundo de su pobreza. Sé feliz porque eres sano y te puedes movilizar con tus piernas. Sé feliz porque todavía tienes tus manos para agarrarte, para rascarte la nariz y todas las partes de tu cuerpo donde te pique. Hay gente que no le funcionan las manos, discúlpeme hermano, no le funcionan las manos. ¿Sabe cuándo nosotros aprendemos a apreciar las cosas? Cuando ya no las tenemos. Y eso es triste porque es parte de la naturaleza del ser humano. Amén. Eso es triste. Por eso usted sea feliz con lo que Dios le da. Y seamos agradecidos. Las cosas materiales no producen felicidad en tu vida. Es tu condición de persona la que produce felicidad. Vaya usted, vea a los niños cómo corren felices sin zapatos en Nigeria. Que aunque no tienen que comer, usted ve las fotos que le toman a esos niños. Felices corriendo en manadas, todo el día jugando. En los campos, no vámonos más cerca. Vámonos a los campos. En los campos en Manabí. Niños que no saben lo que es un celular, lo que es internet. Pero ellos saben lo que es tirarse en el río, bañarse, jugar entre los niños. Ellos saben cuando la abuelita les prepara un majado de verde con un pescado de río dulce asado. Y son felices, aunque duerman en un petate y su casa sea de caña. Son las personas más felices y más dichosas porque nunca andan renegando. Por eso lo material no es una condición para producir felicidad en nosotros. Ya tenemos una felicidad que se llama Jesús. Seamos felices con eso, hermanos. Denle un fuerte aplauso al Señor. Gloria a Dios. Dice la Biblia que mejor que seas un perro que estés con vida a que seas un león que estés muerto. Mire, mire esa comparación tan drástica, ¿no? Soy perro, pero tengo vida. Soy un león, pero ¿de qué me sirve si ya estoy muerto? Y aquí había un hombre que se llamaba León, ¿se acuerda? ¿Ah? Le decían que era el dueño del país, ¿no? Nunca fue dueño de nada, pero hermano. ¿Ah? ¿Se acuerdan cuando falleció, no? Cerraron el centro de Guayaquil para que pasen los caballos. ¿Pero de qué le sirve eso, hermano, al hombre? Eso es vanidad. Amén. Usted disfrute la vida. Yo cuando tengo, yo veo a los hermanos ancianos, yo le digo, ¿para qué estás ahorrando plata? Ya tienes 80 años y sigues guardando dinero. Anda, conoce Israel. Conoce Alemania, invita a tu esposa a comer un faisán en París. ¡Gózate! Ya le voy a decir que lo que le estoy diciendo no es porque se me ocurre a mí, es por lo que está en la palabra.
Ya va a ver. Va a decir, el pastor ha venido a contarnos puros chismes. No. Voy a leer, voy a decir lo que dice la palabra de Dios. Vamos a la palabra. Versículo 5. Porque los que viven saben que han de morir. Todos sabemos aquí que no vamos a morir. Lo que no sabemos es cuándo. Pero los muertos nada saben, ni tienen más paga. Se acabó todo ahí. Porque su memoria es puesta en el olvido. Note bien, esa gente que dice que sí, que ven para que converses con tu abuelita, para que te diga dónde escondió el tesoro. Ya los muertos no tienen memoria. O sea que usted no vaya ni un medio ni una bruja a preguntarle a su tatarabuelita dónde escondió los tesoros porque no se acuerdan. Usted cuando conozca un vecino, una vecina que anda creyendo en esas cosas, léale Eclesiastés capítulo 9, versículo número 5. Dígale, los muertos no tienen memoria. Sí, en vano le va a preguntar porque no tiene memoria. Que yo me parezco, que ando contando los pasos, que le mueve la silla. ¿Ah? Que si no me vas a visitar a ponerme las flores, te vengo a jalar la pata de noche. La Biblia dice que ya no tienen memoria. Denle un fuerte aplauso al Señor. Aleluya. Por eso usted honre a sus familiares en vida. Yo a mi papá le decía, ¿quiere flores o pescado frito? Pescado frito, vamos. Amén. Honrelos en vida. Hacerlos felices, que se sientan contentos con usted. Eso es honrar. ¿Ah? Ay, se murió. Y hay gente que es más triste todavía cuando dice, es que nunca le dije cuánto lo amé. Esa es la peor hipocresía, Dios mío. 40 años con esa persona y nunca le dijiste cuánto lo amo y te vienes a acordar cuando ya está muerto. Ni para novela. Hermano, usted disfrute. Gócese en el Señor. Denle un fuerte aplauso a Cristo. Aleluya. Amén. Versículo número 6 dice, también su amor, la vida, no, su amor y su odio, su envidia, fenecieron ya. Y nunca más tendrán parte en lo que se hace debajo del sol. Ya no tienen parte aquí en esta tierra. Se acaba todo. Amén. Se acaba todo, hermano. Por eso, si usted, hermano varón, usted se iba a morir y su esposa queda jovencita, usted no está diciéndole, tienes que guardar mi memoria. Y ya, usted se murió, olvídese. Mire cómo se ríe mi esposa. Ya se murió, me morí. Si me muero, me muero. Y ella queda guapachosa, hermosa. ¿Se puede volver a casar o no se puede volver a casar? Claro. Ya no, dice aquí, dice ya no. Al momento de la hora. Si la Biblia dice que ya se acaba el amor, se acaba el odio, la envidia, ahí se acabó todo. Amén. Sí, se acaba todo, hermano. Por eso usted disfrute, digo, siempre digo, goce en el Señor la vida que Dios le ha dado. No se amargue, ya mismo me hace la pregunta porque se me va el tema. Usted disfrute, hermano, en el Señor, porque cuando la muerte llega, se acaba todo, hermano. Usted quiere servir al Señor, sírvale al Señor ahora. Ahorita es el momento de servir al Señor. Amén. No es que cuando ya se está muriendo, recién ahí viene a decir, ay Señor, si me sanas, ahí prometo ahora sí servirte de verdad. No, hermano, hasta Dios dice, eso es hasta hipocresía.
Si cuando estaba sano nunca lo hiciste, ahora que te vengo a llevar, ahí quieres hacer todo a la carrera. No, no, no. Es cuando, dice la Biblia, cuando hay esperanza. Cuando estás con vida, estás sano, puedes caminar, puedes hablar, puedes correr, puedes agacharte, puedes extender tu mano, tienes vida. Amén. Sírvele al Señor. Amén. Y vamos a ir avanzando, hermano. Mire, dice la palabra del Señor, versículo 7. Esto es para la iglesia. Anda y come tu pan con gozo y bebe tu vino con alegre corazón, porque tus obras ya son agradables a Dios. En otras palabras, dice ahí, disfruta la vida, gózate, come, come Corvina, come camarón, come tortilla de verde, come tortilla de yuca, come caldo de bola, come seco de chivo, jugo de naranjilla, jugo de melón, come, bebe. Ya tus obras son agradables delante del Señor. Pero sepa esto, hermano, que llegará un momento que ya no vas a comer nada de eso, porque ve, un solo cafeteo. Amén. Y la gente se olvida, hermano. Amén. La gente se olvida. Ay, que a mí me van a llorar siempre. No, mentira. Ve, mi mamá está en la playa, feliz, contenta. No es que está, ay, mi esposito se murió hace 5 años y aquí vengo a hacerle presente. No, hermano, esos son los primeros años, ya después. No es que nosotros sabemos que dónde están las personas que mueren en Cristo. Con el Señor, pues, hermano. Amén. Con el Señor. Usted ve a la gente que no tiene a Cristo, ¿no? ¿Cómo hace? Van a los cementerios, hasta le preparan la comida, ¿no? Dice que a mi esposo le gustaba el sancocho de pescado. Dice, y aquí le traigo sancocho. Viene el que limpia las tumbas y dice, no, señora, ya no le gusta el sancocho, le gusta el menestrón. ¿Y tú cómo sabes? Es que a mí me lo dijo. No, es que el que limpia las tumbas es el que se lleva todo, pues, hermano. Ah. Y ahí está la gente, cántale a la tumba y dice, te venimos a visitar. Y como que ahí va a estar metida la persona. No, hermano, tengamos una mente inteligente en Cristo. Disfrutemos la vida en el Señor, que sana, sanamente. Aquí dice la Biblia, come, bebe, disfruta, que ya tus obras son agradables delante de Dios. Gózate, gózate en el Señor, hermano. No te enojes, no te precipites a enojarte. Que le quitas el habla a una persona. No, hermano, pasa el tiempo. No vale la pena de malgastar los años en esas cosas. Lo que quieres hacer, hazlo. Mire lo que sigue hablando la palabra de Dios. Mejor sigo hablando la palabra del Señor. Dice el consejo para nosotros: en todo tiempo sean blancos tus vestidos. Y nunca falte la unción sobre tu cabeza, el ungüento sobre tu cabeza. En todo tiempo vivir la palabra de Dios. Amén. Para la iglesia. En todo tiempo vivir. La palabra vestidos blancos quiere decir santidad. Cumplir la palabra del Señor. En Apocalipsis dice, ¿y qué son esos vestidos blancos? Dice, son las acciones justas de los santos. En todo tiempo. El consejo para la iglesia. Vivir una vida recta delante de Dios y que nunca falte su unción sobre nuestra vida. ¿Cuántos dicen gloria a Dios? Amén. Gloria a Dios. En esta vida, hermanos, de aquí para adelante, aprendamos a cuidar nuestra vida delante del Señor. Que el Señor diga, este hombre, esta mujer delante de mí es justo. ¿Por qué? Porque guarda sus vestiduras. Y nunca falta la presencia de mi espíritu en la vida de mi siervo. Por eso es feliz. Anda tranquilo. Come gallaca. Come corviche. Hermano, es que lo más bonito es comer. ¿O no?
Qué feo cuando tú vas donde el doctor y el doctor te diga, ¿sabes qué, amigo? Usted ya no puede comer ni pan, ni yuca, ni verde, ni chancho, ni carne, ni camarón, ni cangrejo. Entonces yo digo, Señor, llévame. ¿Sabes para qué? Ya que la Biblia dice, come y bebe, que es lo que Dios te ha dado. Ya no puedo disfrutar, ya llévame, Señor. Amén. Pero yo, mi hermano Pedrito, ¿saben cómo come? Él come su buen arroz con menestra con chuleta. Amén, hermano Pedrito. Esta vez. La vida, gloria a Dios. Por eso, hermano, usted sea feliz con lo que el Señor le ha dado, la salud. Claro, todo con su límite, ¿no? No va a andar hecho el tragón tampoco. Yo siempre cuando voy al doctor, me hacen mis exámenes, me encuentran bien en los exámenes. Y le digo, doctor, el problema es que yo como 3 veces al día. Y las 3 veces las como igualito. Bastante y rico. Nada más. De ahí, si cuando es almorzar, almuerzo. De ahí me espero la merienda. De ahí el desayuno. Nada más, ya no como, yo no como entre comidas. Eso sí, bien almorzado y bien merendado como me enseñaron a mí. Amén. La Biblia dice, ya tus obras son rectas, come y bebe con alegría. ¿Cuántos dicen gloria a Dios al Señor? Pero con límite, ¿no? Denle un fuerte aplauso a Cristo, aleluya. Versículo 9, y aquí es lo que le decían antes, disfruta con tu esposa, ya tienes plata, ándate de viaje. No, es que voy a dejarle a mi sobrino. Ah, tu sobrino va a coger tu plata y se la va a chupar en un año. Tanto que te privaste de guardar plata en vez de gozarte con lo que tenías que gozarte. Dice versículo 9, goza de la vida. ¿Con quién? Subraya y aprenda y obedezca a Dios. Goza de la vida con la mujer que amas todos los días de la vida. De tu vanidad que te son dados debajo del sol. Amén. Todos los días de tu vanidad, porque esta es tu parte en la vida y en tu trabajo con que te afanas debajo del sol. Trabaja y ahorra, trabaja y ahorra. Es que esto le voy a dejar a mis hijos. Que no le dejes nada, eso es sinvergüenza. Goza con tu mujer. Amén. Goza con tu esposa. Yo con mi esposa ya estamos orando para que ella también se case, Margarita. Irnos de viaje, queremos irnos a Europa, irnos a todas partes, a gozar. Ah, es que así dice la palabra de Dios o no lo dice. Ahí está escrito. No dice goza con tus hijos, dice goza con tus mujeres. Porque los hijos se van. ¿Ah? Les pique el bichito del amor y se van. Váyase. Pero Dios es bueno. Y te queda tu mujercita al lado para que te goces con ella. No con las mujercillas, no, no. Con tu mujer. No es mi hermano Fernando, está esperando a la hermana Marlene que ya llegue. Faltan pocos días, ¿no? No, hermano Fernando. Amén. Y ahí para que se goce con su esposa. ¿Cuántos dicen gloria a Dios al Señor? Amén. Por eso la vida en Cristo es sana. Es gozo. Es fiesta cuando vivimos agradando a Dios. Dios te bendice. Para que todo ese trabajo con que te afana debajo del sol, lo goces con tu esposa. Gózate con tu esposa. Disfruta. Trátala bien. No andes pensando en dejar la herencia a nadie, porque la gente coge la herencia y la gasta en menos de un santiamén. Se acaba la herencia, la disfruta. Hay un dicho que dice, nadie sabe para quién trabaja.
Por eso Dios te aconseja, mejor gózate con tu esposa. ¿Cuántos dicen gloria a Dios al Señor? Denle un fuerte aplauso a Cristo, aleluya. Amén. Dice la palabra del Señor, versículo 10, en esta vida Dios te bendice. Todo lo que te viene a la mano para hacer, hazlo según tus fuerzas. Todo lo que tú sepas hacer, hazlo bien. Amén. Todo lo que te viene a la mano para trabajar, hazlo, hazlo bien. Según tu capacidad. No te estreses tampoco. Dice ahí, según tus fuerzas, todo lo que te viene. Pero no esperes para mañana. Hay gente que tuvo la oportunidad para crecer y no quiso crecer. Por eso cuando te viene la bendición a tu vida, aprovéchala, hermano. Aprovéchala. Aprovecha de lo que Dios te ha dado, la bendición para que crezca, para que tengas dinero, para que puedas comprar lo que tú quieras. Porque te va a llegar a la mano. Y cuando venga esa bendición, cuando venga esa oportunidad, hazlo con todas tus fuerzas. No, es que mañana mejor. No, que después vamos a orar para ver si es de Dios. Y se van las bendiciones. No le ponen ímpetu en el trabajo para hacer las cosas bien. Dice la palabra de Dios. Hazlo tus fuerzas, porque en el Seol, a donde vas, no hay obra, ni trabajo, ni ciencia, ni sabiduría. Ahí se acaba todo, hermano. En el Seol, en la muerte, se acaba todo ya. ¿Sí? Ya usted no va a estar trabajando, pues ya. Cuando estemos delante de la presencia del Señor, usted no le va a decir, Señor, ¿en qué quieres que te ayude? Señor, voy a hacer tres días de ayuno en el cielo. Vamos a predicar tu palabra. No, pero hermano, ¿qué va a hacer allá? A gozarnos en el Señor nada más. Amén. A disfrutar de la presencia del Señor. Usted no va a estar en la presencia del Señor estudiando la Biblia. Vamos a ver. Vamos a estudiar la palabra de Dios. No, pues si lo tiene la palabra de frente suyo, que es el Verbo, que es Cristo. ¿Usted cree que en el cielo van a preguntar, ¿y cuántos trajeron su Biblia? Ah, no, hermano. Miren lo que sigue. Ya vamos a terminar, hermano. Ya vamos a terminar. Versículo 11. Aguárdese este versículo que la gente dice. Es que yo nunca, a mí nunca me ayudaron. Yo nací pobre para morir pobre. No, no. La Biblia no se equivoca. Me volví y vi debajo del sol que ni es de ligeros la carrera, ni la guerra de los fuertes, ni aún de los sabios el pan, ni de los prudentes las riquezas, ni los elocuentes el favor, sino que tiempo y ocasión acontece a todos. Amén. Tiempo, o sea, a todos los hombres, a todas las mujeres, llega un momento en la vida que Dios les da de su bendición. Le da un tiempo y una ocasión para culminar sus metas, para ganar batallas y salir victoriosos. Hay un tiempo en la vida que Dios te da para que lo aproveches. Y si no lo aprovechaste, salao pescado. Por eso usted tiene que aprovechar cuando Dios te da la oportunidad en esta vida. A todos Dios nos da la oportunidad, sino que hay gente que no les gusta aprovechar el tiempo y en vez de aprovechar el tiempo, ay, así estoy cómodo, ya, ¿qué puedo hacer? Así es la vida, Dios quiere que así sea. No, no, no, no, no, no. La Biblia dice que a todos nos llega un tiempo y una ocasión para crecer. Amén. Hay un tiempo para que tú empieces a trabajar y empieces con tu mano, con tu fuerza, a producir esta tierra. Y Dios te va a bendecir, porque no es de los más ligeros la carrera, ni de los más fuertes la batalla. A todos nos llega el tiempo. Y en esta vida, en Cristo Jesús, no hay que desaprovechar las bendiciones que papá nos tiene para sus hijos. Amén. Gloria al Señor. Póngase de pie. Vamos a orar, amados hermanos. Vamos a orar. Gloria al Señor. Vamos a darle gracias al Señor por esta preciosa mañana.
este domingo 3 de noviembre. Amén. Que Dios nos ha reunido.

0: nuestras obras sean rectas delante de tus ojos, Señor. En el nombre de Cristo Jesús. Quita de nosotros toda negatividad, todo pensamiento pesimista, Padre. Todo temor en el nombre de Cristo. Que aprendamos a disfrutar esta vida en Cristo. Felices, contentos, agradecidos en todo el tiempo contigo.
1: Vamos, le puedes decir gracias, Jesús, por amarnos, por tomar nuestras vidas en tus manos. Te lo entregamos por completo.

sabes, esta posición aquí, estaba leyendo este fin de semana, puede ser una posición física donde tú estás arrodillado físicamente, pero también es una posición, una postura de tu vida y de tu corazón. Pero algo que leí que fue súper interesante y quiero compartirlo con ustedes es que dos cosas no pueden suceder cuando estás arrodillado, y si estás físicamente posible, a donde tú estés, a tu alrededor, arrodillarte, hazlo. Porque en esta posición hay dos cosas: tú no puedes atropellar, no puedes caerte, no vas, you can't stumble. Es imposible caerte de esta posición de rendimiento, de que, Señor, me someto a ti. Esta es la posición que evita que yo tropiece. Y la otra cosa, es imposible dormir en esta posición. Yo no me puedo quedar dormida. A lo mejor tú has tropezado, a lo mejor te has quedado dormido. Y en este momento, si tú tomas esta posición de rendimiento y le dices al Señor, al Espíritu Santo,

0: qué es lo que tú le tienes que entregar. Tú piensas, no, pero esto es muy pequeño o esto es muy grande para Dios desearlo. Te digo en este momento, no hay nada que Él ya no sabe. Él lo sabe todo. Pero si tomas esta posición y decir, Señor, que mi vida sea un perfume. Él dice, yo no pido sacrificios. Eso es no lo que le agrada a Dios. Lo que Él pide es una vida rendida ante Él, un sacrificio vivo, un sacrificio que es como tu vida entregada a Él. Como Él se sacrificó y dijo, aquí yo tomo toda la vergüenza, tomo todo el dolor, tomo toda tu historia, tu pasado y tu futuro, es mío, dámelo, dice el Señor. Pero lo que Él promete y en cambio es que Él se levantará como poderoso en tu vida. Y aun cuando estás parado, no vas a poder caer, porque Él es tu fortaleza. Sabes, hay una palabra que siempre escuchaba que decía Jesús, sean perfectos como yo soy perfecto. Yo decía, imposible, ¿qué significa eso? Yo no tengo la posibilidad de ser perfecta. Hasta que yo entendí lo que significa perfecto. La palabra significa sin falta de nada. Que no te falta nada, completo. Ahora, Jesús, en las áreas de mi vida que necesito entregar, donde yo me someto, donde yo me rindo ante Él, en mi debilidad, Él promete hacerse fuerte. ¿Cuál es tu debilidad? ¿Con qué estás luchando? ¿Qué necesitas entregarle en tu vida en este momento? Mientras seguimos adorando al Señor, mientras seguimos exaltándolo, dándole gracias, entregando nuestras vidas a Él, te prometo, Él empieza a glorificarse y empieza a tomar lo que un momento no tenía valor y dice, esto ahora lo voy a perfeccionar, lo voy a poner, lo voy a convertir en algo perfecto, en agradable, porque así es la promesa de Dios. Entonces, mientras seguimos adorando, yo le voy a pedir a mi amigo, mi director musical.
1: Confiamos en Dios. Si nuestra confianza está puesta en Dios, no vendrá ningún mal alguno. Escúcheme bien, iglesia del Señor. Estamos viviendo en un momento difícil en nuestro país. El Señor ya había anunciado de hace unos meses atrás que iba a venir un problema económico. ¿Cuántos dicen amén? El Señor ya había hablado de que la iglesia debe de preocuparse en no gastar en lo que no es necesario. Pero en estos momentos de crisis política, social, económica, crisis de seguridad, es cuando nosotros tenemos que confiar en el Dios que tenemos. Porque una cosa es decir, Dios está de mi lado cuando todo va bien. Otra cosa es en el momento difícil, en el momento más adverso, yo pueda decir, yo estoy confiado porque el Señor es mi Rey y Él es mi todo. ¿Cuántos dicen gloria a Dios al Señor? Por eso usted siéntase seguro, siéntase tranquilo, porque Dios es nuestro amparo y nuestra fortaleza. ¿Cuántos dicen gloria a Dios al Señor? Denle un fuerte aplauso al que vive, aleluya. Gloria a Dios. Mire, cuando empezamos este año han venido diferentes cosas difíciles que hemos tenido que afrontar, hemos tenido que sobrellevar, hemos tenido que aceptar. Pero no nos hemos olvidado de nuestro Señor y Salvador Jesucristo. Siempre nos sostenemos en Cristo. Él es nuestra roca, nuestro pronto auxilio en medio de la tribulación. ¿Cuántos dicen gloria a Dios al Señor? Amén. Dile un fuerte aplauso al que vive, aleluya. Dios es bueno, hermanos. Mientras haya un pueblo que alabe y glorifique el nombre del Señor, hay esperanza para esta nación. Mientras hayan hombres y mujeres íntegros, que tengan sus manos limpias delante de Dios, que se hayan guardado de no contaminarse, hay esperanza para este país. mientras hayan doblado rodillas, donde mientras hayan rodillas para doblar, mientras haya un altar que no se vende ni se compra, siempre habrá una esperanza para una nación, aunque esté pasando la crisis que esté pasando. Porque Dios es soberano. Él ha sido el mismo desde el principio y lo sigue siendo por las edades. Amén. Clama a mí, dice la palabra, y yo te responderé. En 2 Crónicas dice, si en el lugar donde mi nombre es invocado, ahí se humillaren, pidieran perdón de sus pecados, entonces yo oiré desde los cielos su clamor, perdonaré sus pecados y yo sanaré su tierra. Pero es la iglesia la llamada a humillarse delante de Dios, es la iglesia la llamada a reconocer sus errores, a pedir perdón y a levantarse y a decir, Señor, tú estás con nosotros. No tenemos miedo de lo que pueda decir el hombre. No tenemos miedo de lo que diga la noticia. No tenemos miedo de lo que diga un grupo social. Mi confianza viene al Dios al cual yo sirvo. Aleluya. Y mientras esté en este peregrinar, sea que tenga que seguir viviendo para servirle, o sea que el Señor me lleve, yo estoy seguro porque soy de Cristo. ¿Cuántos dicen gloria a Dios al Señor? Amén. Gloria a Dios. Aleluya. Ten ánimo, iglesia. Ten ánimo. Amén. Tal vez que el temor nos invade, hermano. Es normal que tengamos miedo. Es normal que tengamos temor cuando vemos que las cosas comienzan a caotizarse. Cuando vamos a los lugares donde nosotros nos abastecemos semana a semana, día a día, y vemos que faltan ciertos productos. Cuando vemos que hay convulsión en las calles, que hay alarma social, que las noticias van de mal en peor, es normal que nos llenemos de temor y nos angustiemos. Amén. Pero ¿sabe qué? En medio de toda esta circunstancia, el Señor nos enseña una cosa. ¿Y sabe lo que nos enseña? Valorar lo que somos. Valorar lo que somos. Somos un pueblo comprado a precio de sangre. Somos una iglesia lavada por la sangre del Cordero de Jesucristo. No somos cualquier pueblo, alabado sea el nombre del Señor. En usted y yo habita la gracia de Dios. Somos el pueblo de Dios. Linaje santo, real sacerdocio. Estamos llamados para anunciar las virtudes de aquel que nos llamó de las tinieblas a su luz admirable. ¿Y sabe lo que necesita esta nación? Esta nación necesita la proclamación del Evangelio. Necesita de hombres y mujeres fieles que dispongan su tiempo a publicar las virtudes de aquel que te sacó de las tinieblas, del pecado, de la inmundicia, del muladar. Te sacó de lo que no eras y te puso en otro lugar para ser llamado hijo de Dios. Eso necesita esta nación, de hombres y mujeres valientes que dispongan su tiempo en predicar a las calles. Alabado sea el nombre del Señor. Estamos llamados a ser la sal de esta tierra y la luz de este mundo. Hoy en día el Ecuador está en tinieblas. Hoy en día el Ecuador está en tinieblas. No encuentran salida. No encuentran solución. Pero Dios le dio a un pueblo la luz. Dios le dio a una generación la luz. Y esa luz no la podemos esconder en una banca. Esa luz no la podemos esconder en un ideal. Esa luz no la podemos esconder bajo un proyecto o un programa. Esa luz tenemos que alumbrarla. Cristo lo dijo ya. Una ciudad alumbrada no se puede esconder. No puedes esconder la luz debajo de la mesa. Así dijo el Señor Jesucristo. Es por eso que hace unos meses nosotros llevábamos un mensaje y decíamos, la última orden que dio Jesucristo, id y predicar el Evangelio. Y después de dar esa orden, subió al cielo. Hoy la nación, Ecuador, no necesita que los evangélicos salgan a marchar. Nuestro trabajo es orar por este país. Nuestro trabajo es decirle a las generaciones, a la gente, que hay paz, y solamente la paz la encuentran en Jesucristo. Denle un fuerte aplauso al Señor. Aleluya. Gloria a Dios. Es muy fácil dejarse envolver por las circunstancias adversas, hermanos, porque somos carne. Amén. La semana pasada bajamos del foro con mi mamá, después de trabajar en la radio, hacer unos trabajos, y justamente en ese momento que bajamos, se desbarató la situación y la gente comenzó a correr de un lugar para otro y entró el temor. Mi mamá me gritó, vámonos de nuevo al foro. Yo le dije, mamá, tranquilo, vamos a ir tranquilo. Yo la quería meter a mi mamá en un lugar, ¿no? Para que esté tranquila y ese señor, ¡pah!, no cierra la puerta. Esté tranquilo, que así mismo es. Las cosas son como las olas, ¿no? La ola sube, pero tarde o temprano tiene que bajar. Bueno, pasó un taxi y ahí se embarcó mi mamá. Hermano, ¿sabe qué? La carne puede llenarse de temor y de angustia, pero no puedes permitir que ese temor y esa angustia ahonde tu situación. No puedes permitir que eso destruya lo más hermoso que tú tienes, que es el compromiso, que es el orgullo. Y digo la palabra orgullo en un sentido positivo, de ser hecho hijo de Dios. La iglesia está sostenida no por hombres, la iglesia está sostenida por Cristo. Cristo es el que sostiene nuestras vidas. Amén. Cristo es el que sostiene tu familia. Cristo es el que sostiene tus finanzas. Cristo es el que sostiene tu economía. Cristo es el que sostiene tu salud. Y es por eso que siempre tenemos que darle la gloria, la honra y la alabanza. Porque de Él somos y para Él vamos. ¿Cuántos dicen amén? En Hebreos hay un versículo bonito que dice, puesto los ojos en Jesús, el autor y consumador de la salvación. ¿Cuántos de aquí han puesto su mirada en Cristo? Yo mi mirada la tengo puesta en Cristo, hermano. Desde cuando entendí que mi vida le pertenece al Señor plenamente, desde cuando entendí que todo lo que yo quería hacer con mis propias fuerzas no servían de nada, y me rendí y comencé a decir, Señor, haz tú la obra. De nada sirve que yo quiera hacer algo por mi propia cuenta si el Señor no me da la aprobación de hacerlo. Pero cuando descansamos en Dios y esperamos en Él y cumplimos su palabra y oramos y somos pacientes, el Señor nos muestra el camino, la salida, la solución a nuestros problemas, a nuestros inconvenientes, amados. Dijo el siervo de Dios José en el libro de Génesis, ustedes pensaron mal contra mí, pero Dios encaminó todo el mal para bien. ¿Cuántos dicen gloria a Dios al Señor? Alabado sea el que vive, aleluya. Por eso, hermano, todo lo que usted esté atravesando y lo que haya atravesado, Romanos 8:28, todas las cosas ayudan a bien a los que aman a Dios y a los cuales a su propósito son llamados. Todo esto nos ayuda bien. Amén. Porque la iglesia estaba llenándose de mucha emoción, mucho concierto, muchos espectáculos en las congregaciones, y el pueblo ya no quería orar. Se convocaba ayuno, a clamor, oración, y la gente no, dice, mejor me voy al concierto que ha venido tal cantante, mejor me voy a tal evento a entretenerse cristianamente, pero deleitándose en la carne nada más. ¿Sí? Deleitándose cristianamente, pero en la carne. Porque no hay deleite espiritual ahí. Usted dice, no, es que me voy. No, mentira. Usted va a esos eventos, se llena de emoción, grita, salta, patalea. ¡Ey, en el nombre de Cristo! ¡Aleluya! ¡Gloria a Dios! Pero regresas a tu casa, al siguiente día te olvidaste de lo que pasaste. Y vuelves a lo mismo. Y la iglesia se había olvidado de orar. Y gracias a Dios a esto, hermano, el pueblo de Dios, escúcheme bien, desde que empezó el primer momento del desbarajuste social que estamos viviendo, la pastora dijo que eran 13 días, ¿no? 13 días están pasando, la iglesia está orando, está clamando. Usted ve en las redes sociales, ya no ve ya emocionalismo, ya no ve te invito al evento, vamos a orar, vamos a clamar, ayuno, vigilia, oración, oración, oración, oración, eso es bueno. Que la iglesia regrese al primer amor, que es buscar la presencia del Señor. Y si Dios ha permitido estos momentos de convulsión en el país, es por algo. Amén. Yo no me gusta pronosticar cosas ni profetizar algo por mi emoción. Pero yo siempre digo esto, amados hermanos, en medio de la incertidumbre, en medio del caos, alabado sea el nombre del Señor, Dios siempre hará alumbrar. Saldrá una luz. Hay algo que va a ocurrir en esta nación, en Ecuador. Algo está preparando el Señor para este país. No sé ni puedo pronosticar, pero viene algo especial para nuestra nación. En medio de toda esta circunstancia, de todo esto adverso, amados hermanos, hay algo que Dios va a hacer en nuestro país. ¿Cuántos dicen gloria a Dios al Señor? Y tenemos que estar preparados. Dios es bueno y su misericordia es para siempre. No tenga miedo de las malas noticias. No se deje llevar de sus emociones ni de sus impulsos. Cuidado. Amén. Pongamos nuestra confianza en Dios. Mire que solamente estoy dando una introducción nomás, porque acá tengo preparado el mensaje. Pero no se preocupe, vamos a salir a las 12. No se asuste. Amén. A la una, dice la hermana Patricia. Yo le voy a recordar solamente lo que Dios nos dice en su palabra. Porque esto es lo que Dios nos dice. Aquí está. ¿Usted quiere escuchar la voz de Dios? Aquí está la voz de Dios. ¿Usted quiere entender el lenguaje de Dios? Aquí está el lenguaje de Dios. Apréndalo para que pueda conversar con Él en el mismo lenguaje que Él entiende, que es el de su palabra. Dice el libro de Salmos, capítulo 3, versículo del 1 al 6. Este hombre David estaba tan afligido. Cuando usted encuentra esta situación, ve a un hombre que está pasando por una de las cosas más horribles que le puede pasar a un padre. Yo no puedo imaginar cómo se encontraba David en ese momento. El hijo que él más amaba, Absalón lo perseguía para matarlo. Esa es una de las cosas más espantosas que le puede pasar a un padre, hermano. Que su propio hijo lo persigue, imagínense. Un hijo que lo crió, le dio ejemplo, le dio los estudios, le dio ropa, le dio la mejor comida. Amén. Y ese muchacho, cuando ya se hace grande, se le mete el diablo y le dice: yo quiero que mi padre me dé el reino, o por la razón o por la fuerza. Y esa violencia estamos viviendo hoy en día en el país. Esa misma violencia. Hijos yéndose en contra del padre. Vemos hoy en día las familias están divididas. De por gusto. No es que el presidente anterior era mejor. El de ahora es un traidor. Y se pelean. ¿Quién es el que fomenta todas esas cosas? El diablo. Con nombre y apellido, el diablo. Satanás. Lucifer, como usted quiera llamarlo. Él es el que siembra discordia entre hermanos. Así dice la palabra de Dios. Pero la iglesia no puede caer en esa circunstancia, hermano. Hoy en día usted ve en las calles, en Quito, en Guayaquil, en otras provincias, como ecuatorianos contra ecuatorianos se matan, se insultan, se tiran piedra, por las redes sociales se insultan, solamente porque el uno dice el día debe de ser azul y el otro dice el día debe de ser verde. Y se pelean y no se dan cuenta que es el diablo que está dividiendo este país. Porque Cristo ya lo dijo. Cristo dio un principio de reino. Él dijo, todo reino dividido contra sí es aniquilado, no permanece. Y Él es el fomentador de todo principio de división. Él es el fomentador de todo principio de enemistad y de contienda entre una familia, entre hermanos. Y eso no debe de permitir usted que entre en su casa, porque usted tiene un reino. Tu reino no es de este mundo, su reino es del reino de los cielos. Usted tiene un presidente quien lo gobierna, y ese presidente se llama Jesucristo. Usted tiene, alabado sea el nombre del Señor. Aleluya. Usted nunca diga, a mí quien me dio de comer fue tal presidente. Aquí quien me dio el trabajo fue tal presidente. A mí quien me dio los estudios. Usted nunca diga eso, porque le está quitando la gloria a Dios. Usted nunca se atreva a decir con su boca, por tal hombre es que yo tengo estudios, por tal hombre es que yo tengo trabajo. Usted le está quitándole la gloria a Dios. Usted es lo que es porque Dios se lo ha dado. Mi alma te alaba y te bendice. Usted tiene lo que tiene, es porque Dios se lo ha dado. Santo de Israel. Nunca usted cometa tal error de agradecerle a un hombre y quitarle la gloria a Dios. Yo como y estoy gordo porque como, porque Dios me da comida y salud. Mi familia está creciendo, mis hijos están estudiando. Ya mi hijo me hizo abuelo. Mi alma te alaba y te bendice. Pero es porque Dios lo ha permitido. Amén. ¿Sabe que hay un versículo bien difícil de pronunciar? Pero yo lo voy a recordar. Maldito el hombre que pusiere su confianza en el brazo de un hombre. Mi confianza está puesta en el brazo del Dios de Abraham, de Isaac y de Jacob. Gloria a Dios. Por eso usted, iglesia de Cristo, usted no diga, yo soy de izquierda, yo soy de derecha. No, usted no es ni derecha ni de izquierda. Usted es de arriba, de Cristo, de Cristo, de Cristo, de Cristo, de Cristo. Aleluya. Yo soy del cielo. Yo soy del cielo. Aleluya. Gloria a Dios. Mi confianza es de Dios. Este hombre estaba perseguido por su propio pueblo, porque este hijo, Absalón, había levantado ejército, había comprado a sacerdotes, había levantado un séquito para que lo siga el propio padre. Y en medio de esa angustia, David, de ese dolor, imagínense cómo se ha sentido este hombre en su corazón. Qué dolor para David al saber que su propio hijo, al cual él más amaba, se le levanta en guerra. Y David dice: oh Jehová, cuántos se han multiplicado mis adversarios. Salmos capítulo 3 versículo 1. Muchos son los que se levantan contra mí. Hay voces que se levantan contra el pueblo de Dios. David habla de gente que se levantaba contra él, gente que le decía: no vas a poder. Gente que le decía: hasta aquí llegó tu pastorado, hasta aquí llegó tu reinado, hasta aquí llegaste. Gente que se levantaba contra él, menospreciando su ministerio, menospreciando el trabajo que Dios estaba haciendo en él. Gente que le decía: ya no vas más, vas a morir, no hay comida, va de mal en peor, Ecuador va a parecerse a Venezuela. Y usted ve gente que así habla y anuncia, y la gente se llena de temor, de angustia. ¿Qué hacemos? ¿Nos vamos o nos quedamos? Yo tengo visa, mi esposa tiene visa, mis hijos tienen visa. Vámonos, mamita, a los Estados Unidos. Y acá que queden los que queden. Pero hay algo que Dios ha puesto en mi corazón, y es su carita. La carita que usted tiene aquí sentada en la banca. Yo no me puedo ir de aquí, porque Dios me ha puesto como pastor de esta congregación. por usted, por usted, por usted. Por usted, amado hermano. ¿Qué cara le daré a mi Señor Jesucristo cuando yo lo vea y Él me diga, ¿dónde están? ¿Dónde están los de Noguchi, Calicuchima? No, Señor, acá en los Estados Unidos estoy mejor y pastorando. Aquí hay hermanos de Centroamérica, de México, de Costa Rica. No, no, yo no te mandé allá. Tú te fuiste porque quisiste. Yo te puse en Noguchi, Calicuchima. ¿Dónde están? Por eso usted, amado hermano, usted aprenda a amar la obra del Señor. No la tenga en poco. Aunque escuche voces que le dicen, huye, te están persiguiendo, te quieren matar, el país está en caos, usted ame la obra del Señor. Yo no entiendo cómo hay gente que tiene en poco la obra del Señor. Dios le da la oportunidad para que le sirva, y es como que fuera basura y la dejan tirada. Y después están llorando, Señor, ¿por qué no me bendices? Esa gente no sirve para el reino. No sirve. Así vayan a la iglesia que vayan, no sirven para el reino. Amén. Así Dios lo ponga a usted a darle la bienvenida. Hágalo con amor, porque está trabajando para el Señor. A mí me agradó ver el día del aniversario de la radio, y aquí lo digo públicamente, a los hermanos que nos ayudaron, que estuvieron aquí, las hermanas con su vestidito blanco, los varones ahí bien presentados, hermano Fernando, hermano Diego, cómo lo hacían con amor para el Señor. El hermano Fernando no tiene ni un año de haberse convertido, pero lo hacía como que estuviera años en la iglesia. El hermano Alberto Lozano, que ahí está mirándome ahí, cómo cargaba la banca para que los hermanos se sienten. Eso es amar la obra del Señor. Si Dios te ha puesto a ti en una responsabilidad, no la tengas en poco. Pero hay gente que la tiene en poco porque tienen en poco esta iglesia. Y les va a ir mal. De mal en mal, en mal, en mal, en mal, en mal le vas a ir. No van a levantar nunca. Van a vivir en contienda, en pelea, en distensiones. Se pelean con los hijos, no tienen trabajo, Dios no los bendice. Y todo les va a ir mal. Porque no se dan cuenta que están peleando con Dios. Usted nunca pelee con Dios. David no se puso a pelear con el hijo. El hijo se le levantó en guerra. Pero David, ¿a quién buscó? ¿Quién lo perseguía? Cuando David escribe aquí mis enemigos, habla del pueblo que había levantado el hijo Absalón contra el propio padre. Terrible, hermano. Pero él come. ¿Usted cree que David no tenía cómo defenderse? ¿Usted cree que David no tenía ejércitos armados? David era el rey, pues, hermano, ¿o no era el rey? Era el rey, pero David, ¿qué hizo? Confió en Dios. Versículo 2 del Salmo 3. Muchos son los que dicen de mí. Él escuchaba a la gente. Mira, David, andan diciendo esto de ti. Hay muchos que hablan de este país. Usted ve las noticias internacionales. Hay muchos que dicen que en Ecuador no va a haber solución, que en Ecuador no va a haber paz, que Ecuador va en camino a Venezuela, que va a haber inestabilidad económica. Los países extranjeros han dado una alerta mundial que ningún turista venga al Ecuador, que es uno de los países más inseguros de la tierra. Imagínense. Que ningún empresario haga negocio aquí en el país, que no invierta en el Ecuador porque es un país inestable. Lo peor, ahorita en este momento, ante los ojos mundial, somos el peor país, tras que estábamos en la lista de los más corruptos. Y creo que no íbamos a ganar el premio mundial de los más corruptos. Ahora somos el país más inseguro del planeta. más inestable. Lo peor, Ecuador. Lo peor, no te vayas a... Usted ve a la gente ahorita que quiere pasar bonito, viajar. No vayas al Ecuador. Noticias terribles en contra nuestra. Pero aunque hayan voces que digan que para nosotros no hay salvación, amén, yo respondo ante esas voces: mas tú, Jehová, eres escudo alrededor de mí. Tú eres mi gloria y el que levanta mi cabeza. Mas tú, Jehová, eres escudo alrededor de mí. Tú eres mi gloria y el que levanta mi cabeza. Yo no soy profeta ni hijo de profeta, pero las naciones van a ver a una iglesia cuando ora. El poder de la oración en el Ecuador va a transformar las circunstancias en este país. Escúcheme bien. Van a cambiar las circunstancias en este país por la oración de un pueblo. No por las fuerzas de un pueblo, la oración de un pueblo. Porque nuestras armas no son carnales, son poderosas en Dios para destrucción de fortaleza. Y hay una fortaleza que se está levantando en este país. Y esa fortaleza se llama destrucción, violencia, caos, inestabilidad, hambre y miseria. Eso se está levantando en nuestro país. Pero ante esa fortaleza hay una arma que la derriba. Y esa arma no es la política. Esa arma no es la CONAIE. Esa arma no son las marchas. Esa arma no son las protestas. Esa arma es la oración de la iglesia de Cristo. Esa arma es la oración de la iglesia de Cristo. Alabado sea el nombre del Señor. Gloria a Dios. Porque si yo peleo contra el hombre, ¿qué provecho tengo? ¿Qué provecho tengo? Pero si yo clamo mis rodillas en la intimidad, en lo secreto, como Señor, nuestro Señor Jesucristo. Cuando tú ores, no seas como los hipócritas, dijo Jesucristo en Mateo, que les gustan ser vistos por los hombres. Cuando tú ores, entra en tu cuarto. Cierra la puerta de tu cuarto. Clama a Dios en lo secreto. Clama en tu angustia en lo secreto, que nadie se entere, solamente que Dios escuche tu clamor. Y tu Padre que te ve en lo secreto va a recompensarte en público. O sea que el favor de Dios va a alcanzar a muchos, al público que te rodea. Esa bendición alcanzará a tu barrio, alcanzará a tu ciudad, alcanzará a tu cantón, a tu pueblo, a las provincias y a todo el Ecuador. El mundo entenderá que cuando la iglesia ora y ora de verdad, Dios escucha el clamor de su pueblo. Y por amor a sus escogidos, esta nación será sanada en el nombre de Cristo Jesús. Gloria a Dios, aleluya. ¿Cuántos dicen gloria a Cristo? Si usted quiere decir quién vive, hay libertad. Yo le dije, cada vez que digo una proclamación, dígalo con conocimiento. Usted diga: Cristo vive, porque usted es evidencia de que Él vive. Y si alguien le pregunta: ¿por qué tú dices que Cristo vive? Porque yo soy evidencia de que Cristo vive, porque Él vive en mi vida. Yo soy la evidencia y es por eso que yo lo digo. ¿Cuántos dicen gloria a Dios al Señor? Denle un fuerte aplauso al que vive por los siglos de los siglos. Aleluya. Y ahí está el secreto del rey David en el Salmo capítulo 3, versículo 4. Con mi voz clamé a Jehová. No están solamente los pastores, ni los obispos, ni los apóstoles, ni los ministros que tienen que clamar. Es el pueblo unido que tiene que clamar a Dios. Es la iglesia comprada a precio de sangre. Yo le pregunto: ¿cuántos de aquí están clamando a Dios por esta circunstancia? David no dijo: voy a armarme de gente de batalla. Él pudo haber levantado a sus valientes, porque David dice en la Biblia que él tenía valientes, gente que sabía pelear. Él pudo levantar un ejército y bueno, este malcriado que se ha levantado contra mí de Absalón, hoy lo voy a vencer. No, dice la palabra de Dios que él hizo algo más poderoso, que es la oración. Con mi voz clamé a Jehová y él me respondió desde su monte santo. ¿Cuántos dicen gloria a Dios al Señor? En la tierra yo oro y Jehová en el santo monte donde él está me escucha. No por el grito que yo pego, no por mi voz que yo tenga, sino porque yo he sido comprado a precio de sangre preciosa. Gracias a Jesucristo. Y por esa sangre que está en mi vida, yo puedo tener derecho de pedirle a Dios orando: Señor, sana mi tierra, bendice al Ecuador. Esta es una nación de paz. Esta es una nación tan buena que recibe al extranjero. Y aunque el extranjero a veces viene a hacer cosas malas, aún así abrimos nuestros brazos. Esta es una nación tan buena que nos han enseñado a compartir el pan con el que viene en camino. Esta es una nación tan buena que usted donde escupe una semilla, usted va, después de una semana va a ver que ahí de esa semilla creció algo. Esta es una nación tan buena que hay comida hasta pasado mañana. Esta es una nación tan buena que donde usted va es bonito. Usted se va a la sierra, es bonito. Se va a la costa, es bonito. Se va al oriente, es bonito. Aún cruza el mar y llega a la isla Galápagos, también es bonito. Esta es una nación que Dios la ha bendecido. Ecuador es una nación de bendición. Y es por eso que el enemigo quiere destruir esta nación. Pero no lo vamos a permitir, porque poderoso es Dios, aleluya. Poderoso es Dios. Ecuador no va a ser una Venezuela, no va a ser una Nicaragua de los años 70, no va a ser una Cuba de los años 50 hasta la actualidad. Ecuador es una nación de paz, una nación de bendición, porque aquí el negro, el cholo, el indio, el pobre, el rico, todo mundo cree que arriba en los cielos hay un Dios. Todo mundo sabe en el Ecuador que arriba en los cielos hay un Dios. Hasta el político más corrupto sabe que hay un Dios arriba en los cielos. Y la palabra de Dios dice: bendita la nación cuyo Dios es Jehová. Aquí el pueblo en su ignorancia desconoce el camino, pero en su mente sabe que hay arriba y un Dios. Usted le pregunta a cualquier persona en la calle: ¿usted teme a Dios? Y dice: clarito, yo sí temo a Dios, al flaco, al barbón, como quieran llamarle, pero saben que hay un Dios. Usted va en las cárceles, usted ve al más delincuente, lo tiene tatuado y dice: aquí lo tengo a Cristo tatuado. Hasta el ladrón, siendo ladrón, tiene una oración para que Dios lo guarde. Por eso, hermano, oremos por nuestro país. No permitamos que el enemigo siga haciendo destrozos. Usted no esté viendo al que sale a tirar piedra. Usted está viendo las huestes de maldad que se están moviendo en la capa espiritual. Las huestes de maldad que están reinando en este país. Y esto se derriba con oración. Esa es la arma. El enemigo tiembla cuando la iglesia se decide a orar. Amén. El enemigo tiembla cuando la iglesia, estoy hablando de la iglesia evangélica en el país, se decide a orar. Mis hermanos bautistas, mis hermanos pentecostales, mis hermanos trinitarios, mis hermanos independientes, de denominación cual denominación venga, porque ninguna es más, ninguna es menos. Todas son parte de un cuerpo, que el cuerpo se llama Cristo. Y Cristo es la cabeza. Cuando la iglesia en Ecuador está empezando a orar, y estamos empezando a orar, empezando a clamar día y noche, va a haber el cambio que va a haber en nuestro país, y va a haber un cambio espiritual desde la iglesia para la sociedad. ¿Cuántos dicen amén? ¿Cuántos dicen gloria a Dios al Señor? Denle un fuerte aplauso al que vive por los siglos de los siglos. ¿Cuál era la respuesta de David? El versículo 5 dice: yo me acosté y dormí. Se acostó, no se acostó con temores ni con miedo. ¿Y qué va a amanecer? Y la papa va a subir a 70, a 80. Mañana va a haber guerra. Van a dar bala, van a matar, me van a secuestrar, me van a saquear, me van a hacer esto. David dijo, yo me acosté y dormí como un bebé. Así dice la palabra. Y dormí y al siguiente día me desperté. Porque Jehová era mi sustento. Jehová me sustentaba. ¿Sabes lo que quiere decir la palabra sustento? Él era mi provisión. Él me proveía de alimento, me proveía de paz, me proveía de fe, de esperanza. Yo estaba tranquilo, aunque la gente decía que no era salvación para mí, aunque la gente decía que me iban a matar, aunque todo el mundo decía que muchos son los que se levantan contra mí. Yo clamé a Jehová y Él me respondió. Y pude dormir tranquilo porque supe y entendí que todo esto era un proceso para mi vida. Todo esto Dios lo estaba haciendo a favor mío. ¿Cuántos dicen gloria a Dios? Aleluya. Todo lo que está pasando en el país es para bien. Es para bien y no para mal. ¿Cuántos dicen gloria a Dios al Señor? Viene algo bueno para esta nación. Mi alma te alaba y te bendice. Créalo. Viene algo nuevo para este país. Pero tenemos que confiar en Dios. Usted no ponga la esperanza en ningún hombre. El hombre es malo por instinto hasta pasado mañana. Usted ponga la esperanza en el que vive por los siglos de los siglos. ¿Cuántos dicen gloria a Dios al Señor? Dice la palabra del Señor, Apocalipsis 1:17. Ya estamos terminando, no se preocupe. Apocalipsis 1:17, mire lo que dice al final del versículo. No temas, yo soy el primero y el último. No temas, iglesia, no temas, yo soy el alfa y el omega. Yo soy Jesucristo. No temas. Jesucristo le dijo a Juan en la isla de Patmos. Cayó postrado. De ver tanta gloria de mi Señor. Ya no era el mismo joven de 33 años. Ya lo vio en su gloria al Señor. Ya no era el mismo joven que llevaron en una cruz. Y mataron. Y resucitó. Ya no le vio los mismos ojos, ni la misma boca, ni la misma barba, ni no. Juan, cuando lo vio el maestro, lo vio el Señor, lo que vio fue un rostro que alumbraba como el sol. Lo que vio fue unos cabellos blancos como la nieve. Lo que vio fueron unos pies que brillaban como cuando el bronce pasa por el fuego. Y cuando lo escuchó hablar, eran como el estruendo de muchas aguas. Y dice la palabra de Dios que Juan, al ver esa gloria, cayó al piso. Pero el Señor le recordó, yo no he cambiado. Yo no he cambiado, es lo que le estaba diciendo. No temas, yo soy el principio y el fin. En otras palabras, no temas, iglesia de Ecuador. Yo tengo la solución en mis manos. No temas, iglesia de Cristo en el Ecuador. Yo soy el principio y el fin. Yo tengo el control. Yo tengo el control. Yo tengo el control. Clama a mí. Sigue orando, buscando mi presencia. Yo tengo el control. Yo soy el principio y el fin. Él es Jesucristo. Este 2019 ha sido un año de prueba para toda la iglesia. Desde sus hijos, de los que son puestos por Dios en el ministerio, han sido duramente probados. Para la iglesia, porque viene un avivamiento. Viene un despertar de la iglesia. No un avivamiento empírico ni superficial, un avivamiento real. Donde la iglesia valorará lo que es el evangelio, lo que es la palabra, lo que es la búsqueda, lo que es la oración, lo que es el ayuno, lo que es la vigilia, lo que es salir y predicar el evangelio en las plazas, en las calles, en los hospitales, en las cárceles, en las avenidas, porque este evangelio no se lo puede esconder. Este evangelio hay que compartirlo. ¿Cuántos dicen gloria a Dios al Señor? La mies es mucha y los obreros son pocos. La mies es mucha y los obreros son pocos. ¿Cuántos dicen gloria a Dios al Señor? Hoy necesitamos levantarnos y creer al Señor en sus promesas, en su palabra. Dice la palabra de Dios en Lucas 12:32. No temas, manada pequeña, porque a vuestro Padre le ha placido daros el reino. No tengas miedo, hermano. Cristo dijo, vuestro Padre le ha placido darte el reino, y el reino de Dios en el cual nosotros habitamos. Amén. Yo no habito ni me conformo al reino de este mundo. Yo me deleito en el reino de Dios. Yo soy ciudadano del cielo. Cuando termine mi tiempo aquí en esta tierra, para la cual yo vine a este mundo, yo partiré con mi Señor. Y usted también tiene que tener esa fe, que cuando terminemos el tiempo por el cual Dios nos ha dado vida, desde que lo conocimos, partimos y nos vamos con Cristo. Porque nuestro reino no es de este mundo. Quien me sostiene es Cristo. Quien me alimenta es Cristo. Quien me da vida es Cristo. Quien bendice mi vida y mi familia es Cristo. Quien me da salud es Cristo. Quien me sostiene en su mano y me dice no temas es Cristo. Él adiestra mis manos para la batalla. El que me da paz en mi vida es Cristo. ¿Cuántos dicen gloria a Dios al Señor? Gloria a Dios. Póngase de pie, iglesia de Cristo Jesús. Amén. Somos de Cristo. Somos del Señor. Yo invito a los valientes de Dios que pasen aquí adelante. A los valientes de Dios. ¿Sabe a quién Dios considera valiente? Aquel que acepta que es débil. Aquel que acepta que es débil y dice, Señor, yo soy débil, pero en tu nombre soy fuerte. ¿Quién es valiente? Aquel que ha caído y decide levantarse. Aquel que acepta y dice, Señor, me equivoqué. Ese es valiente. Pero en tu nombre me levanto hoy. Gracias te damos, Señor. Padre, mira este pueblo que está aquí presente. Mira el remanente, la iglesia. Aquí están tus valientes. Aquí están tus valientes. Aquí están tus valientes. Padre amado, fortalece a tu pueblo. Tu presencia en este lugar. Tu presencia en este lugar. Aquí están los valientes de Dios. Aquellos que confían en Dios. Aquellos que ponen su confianza en el Dios de nuestra salvación. Oh bendito y alabado sea tu nombre. Fortalece al pueblo en esta mañana. Fortalece las familias. Fortalece los hogares. Espíritu Santo de Dios. Fortalece a la iglesia, que aunque caigan 1,000, 10,000 a tu diestra.
2: Era un tema que tiene como título, sigo y no me detengo. ¿Sabe que uno de los cuestionamientos del ser humano es que a veces empieza algo y no lo termina? Amén. A veces nosotros empezamos algún proyecto empezamos algún trabajo, empezamos un estudio, empezamos una actividad y la empezamos con mucho entusiasmo, la empezamos con muchas ganas, pero a medida que va avanzando el tiempo y el camino vamos transitando, comenzamos a ver que comienza a hacerse las cosas difíciles, que lo que pensamos al inicio que íbamos a hacer, nos dimos cuenta que demandaba de mucho esfuerzo, de mucho sacrificio, de mucho trabajo, de mucha dedicación, de mucha disciplina. Y muchos hombres renuncian, muchas mujeres renuncian. Muchos dicen, no, yo ya no puedo más, yo ya no quiero seguir con esto, me estoy agotando, me estoy enfermando, se me están acabando las fuerzas, la parte económica ya no me da abasto para poder cubrir todo lo que demanda este proyecto, todo lo que demanda este trabajo. Y dejamos las cosas a medio talle. Y a veces nosotros sin darnos cuenta, comienza a hacerse una práctica constante en nuestra vida. La palabra de Dios dice que hay hombres que son inconstantes en todos sus caminos. Amén. Empiezan algo y no lo pueden terminar. Y se dedican a hacer otra cosa y después no lo pueden terminar. Pero la palabra de Dios nos dice algo interesante, amados hermanos. Y vamos a ver la historia de un hombre de Dios. De un hombre que es conocido como el profeta del fuego. Yo estoy hablando de Elías. Elías, como todos, la mayoría de los que están aquí saben, Elías era un hombre que conversaba con Dios sin intermediarios. Amén. Él conversaba con Dios sin intermediarios. Dios hablaba con él como con un amigo. El hombre tenía la capacidad y la autoridad de Dios de que decir, cielo, ciérrate y no llueva. Y no llovía en época de invierno. Amén. Tenía la facultad de poder hacer caer fuego del cielo. Y estoy hablando de una manera literal. El fuego que destruye, que quema, ¿no? No el fuego de su Espíritu Santo.

un hombre, de un pastor, de un obispo, de un apóstol, de un siervo de Dios, que es un hombre inmune a todo tipo de problema, que es un hombre, una mujer inmune a todo tipo de debilidad, a todo tipo de fracaso, a todo tipo de golpe, que no le va a pasar nunca nada y que sabe poder levantarse siempre. Pero eso es solamente un sofisma nada más, una idea por ahí vaga en el pensamiento de la iglesia cristiana. La diferencia de los hombres de Dios que están al frente de una congregación es que tienen mayor responsabilidad de aquellos que están creciendo dentro de la grey. Nada más. La palabra del Señor dice que al que más se le da, más se le demandará. Y vamos al caso de Elías. Yo le voy a invitar que usted abra su Biblia en Primera de Reyes, capítulo 19, del versículo 2 en adelante. Vamos a ir mencionando ciertos versículos de este pasaje bíblico, amados hermanos. Para comprensión general, vamos a utilizar la versión Reina Valera 1960. Amén. La palabra de Dios habla que una mujer llamada Jezabel, que no es el punto a tratar, pero esta mujer solamente dio una palabra de amenaza. Dio una palabra de amenaza. Primera de Reyes 19:2. Esta palabra de amenaza era de darle muerte al profeta Elías. No lo quería meter preso. No lo quería mandar a golpear, quería asesinarlo, quitarle la vida. Dice la palabra de Dios en el versículo número 2 de 1 de Reyes 19. Entonces envió Jezabel a Elías un mensajero diciendo: así me hagan los dioses y aún me añadan, si mañana a estas horas yo no he puesto tu persona como la de uno de ellos. Cuando hace esta amenaza, quiere decir que ella ya había mandado a matar a otros hombres de Dios, ¿sí? Jezabel era una mujer que se oponía a todo lo que Dios estaba haciendo y a toda palabra de parte de Dios. Elías tuvo temor a una amenaza. Es que, hermano, las amenazas son muy fuertes. Yo no sé cuántos de los que han venido en esta mañana alguna vez han sufrido algún tipo de amenaza en su vida. La amenaza te quita la paz, te quita la tranquilidad, te quita la fe, te quita la esperanza. Tú con una amenaza no puedes dormir, no puedes comer, no puedes ni vivir, porque estás pensando si esa amenaza se va a hacer real o no se va a hacer real en tu vida. Cuando alguien te dice, ¿sabe qué? Te van a botar del trabajo. Están botando a todo el personal, a todo el equipo que entró contigo a laborar, están empezando a botarlos. Y yo creo que tú estás en la lista. Aunque todavía no te han dado el despido, no te han dicho que te van a botar, ya tú sientes que te van a botar, porque estás amenazado. Elías sintió esa sensación. Aunque esta mujer no se lo dijo directamente, mandó un mensajero a la vida de él. Él lo tomó y lo asimiló como que si ya realmente iba a morir en manos de pecadores. Y la palabra de Dios dice en el versículo número 3 de Primera de Reyes 19, lea lo que dice ahí la palabra de Dios. Viniendo pues el peligro, él vio el peligro, se sintió aturdido, él se levanta y se fue para salvar su vida. Vino a Berseba, que está en Judá, y dejó a su criado ahí. Amén. No era Eliseo, era un criado que él tenía. Imagínense. Usted si se da cuenta en ese versículo, en ningún momento Elías ora al Señor. Amén. En ningún momento Elías invoca a Dios. En ningún momento Elías dice: Señor, mira esta amenaza que he recibido de parte de esta mujer pagana. Automáticamente él sucumbió bajo sus propios pensamientos y buscó salvar su vida a su manera. El problema es cuando nosotros tomamos decisiones a nuestros pensamientos, a nuestra manera, y no permitimos que Dios actúe a nuestro favor. Yo le pregunto a usted, ¿usted es iglesia de Cristo? Cinco hermanos. ¿Cuántos de aquí son iglesia de Cristo? Somos iglesia del Señor. Denle un fuerte aplauso al que...

0: mundo lo puede. Hermano, yo he sufrido amenazas. Pero esas amenazas a mí no me han hecho huir. Ay, me voy a ir lejos de Guayaquil. Me voy a ir a esconder debajo de una montaña. No, hermano. Con mi voz clamo a Dios, el que me protege y el que me defiende, amados hermanos. Y el propósito de la enseñanza y el mensaje del día de hoy es para que aprendamos a no detenernos, cual sea la circunstancia adversa o difícil que estemos atravesando. Amén. Yo no puedo detenerme por nada, hermanos. Ni usted tampoco puede detenerse por nada ni por nadie. Usted tiene que ir avanzando en pie de lucha, mirando a Jesucristo. La iglesia está llamada a ser más que vencedora, no una iglesia derrotista, una iglesia que se levanta en lo difícil, que se levanta en medio de la tormenta, que se levanta en medio del tumulto, en medio de la enfermedad, en medio de la escasez, en medio de la adversidad. La iglesia aprende a levantarse y a confiar y a dar pasos agigantados de fe en el nombre de Cristo Jesús. Aprovecho y doy la bienvenida a todos los hermanos que nos están visitando en esta mañana. Amén. Que el Señor me los bendiga poderosamente. ¿Sabe cuál es el peligro y cuál es la derrota del cristiano? Cuando pierde sus fuerzas, cuando se detiene, cuando cree que ya todo está perdido, cuando cree que ya no hay salida, cuando no hay esperanza. ¿Quién nos dijo a nosotros que las cosas iban a ser fáciles cuando venimos a los pies del Señor? ¿Sabe qué es lo que le dijeron a Pablo? Y siempre lo recuerdo yo. Al apóstol Pablo le dijeron: yo te voy a enseñar lo que es padecer por causa de mi nombre. Fue como una advertencia ministerial al apóstol Pablo. Y Pablo no renunció. Pablo no tiró la toalla. Pablo no se quejó. Pablo siguió adelante. Y es por eso que mencioné el versículo al principio del mensaje. He aprendido a soportarlo todo, porque mis fuerzas no vienen de mi propio yo, sino de Cristo. Por eso que no estamos llamados a detenernos, hermano. Este hombre llamado Elías había decidido salvar su vida. Se despojó de todo. El criado, amado hermano, el criado lo dejó encargado y huyó para salvar su vida. Hoy me llama la atención ese versículo, hermanos. Siendo un profeta de Dios, un hombre que consultaba siempre con Dios, un hombre que tenía una comunicación cercana, íntima con Dios. ¿Por qué en ese momento de su angustia, en ese momento que vio el peligro, que realmente esta mujer lo que cumplía, lo hacía? ¿Por qué no consultó a Jehová? Y a veces nosotros estamos en las mismas circunstancias, hermanos. Cuando viene el peligro a nuestra vida, nos olvidamos de Dios. Porque esta carne se angustia, hermanos. Esta carne salta. Esta carne se llena de temores. Esta carne ya no quiere avanzar. Esta carne dice: mejor tira la toalla. De por gusto te involucraste en las cosas del Señor. Estabas bien en el mundo. Estabas bien como estabas antes. Pero ¿sabe qué, amado hermano? Yo quiero decirte que todo esto es dentro del propósito de Dios para tu vida. Dios sabe que tú quieres renunciar. Dios sabe que tú quieres tirar la toalla. Dios sabe que tú ya no quieres seguir adelante. Pero es justamente por eso este mensaje en esta mañana, para que recuerdes que no eres por ti el que avanzas, es por Dios que está en medio de ti, que te hace avanzar, amado hermano. Es el Señor que está en medio de ti, el que te dice: continúa, sigue adelante. No son tus fuerzas, soy yo, dice el Señor. ¿Cuántos dicen aleluya? Gloria a Cristo Jesús, aleluya. La palabra del Señor habla en el versículo 4 y dice que él se fue por el desierto, 24 horas caminando en el desierto, un día de camino. Imagínese ese hombre caminando el desierto. Cruzó el desierto. Se sentó debajo de un enebro. Y la palabra de Dios dice que él anhelaba morirse. Entró en una depresión. Elías entró en una depresión. Y la depresión te ataca, hermano. La depresión ataca a todo el mundo, a los niños. Hay niños que se deprimen, hermanos. Amén. Hay jóvenes que se deprimen. Es un estado de ánimo terrible que si no nos curamos en el nombre de Cristo Jesús, puede destruir tu vida y la de los tuyos. Este hombre deseó morirse. Yo no sé cuántos de aquí alguna vez han tenido ese sentimiento de decir, Señor, mejor llévame. Ya, ¿para qué sufrir? ¿Para qué experimentar tanto dolor? Mejor llévame. Hermano, eso es un pensamiento de un cobarde. Y yo estoy más que seguro que ninguno de los que están aquí son unos cobardes. Usted es un valiente. Por el hecho de estar sentado en esta iglesia, estar sentado en esta banca, estar sentado en esta silla, usted es un valiente. Amén. Porque usted sobre todas las cosas, usted ha dicho, yo el domingo voy a la casa de Dios. Amén. No me importa lo que haya sucedido, no me importa lo que esté pasando, no me importa lo que me ha ocurrido, yo voy a la casa de Dios, no importa la circunstancia que estoy atravesando. Aleluya. Gloria al Señor. Pero lo importante es avanzar, hermanos. Yo no puedo detenerme. Mire que cuando vemos después la respuesta de Dios al profeta Elías, Dios no le dice a Elías, oye, Elías, ¿qué te pasa? ¿Cómo te sientes? Déjame ayudarte, déjame hacerte un tratamiento psicológico, déjame hablar contigo, déjame... Dios después solamente le dice a Elías, lo que yo quiero que tú hagas es que avances, nada más. No me importa si está que te han amenazado, que te han dicho que te van a morir, que te han dicho que te van a botar del trabajo, que te han dicho que tu mujer se va a ir de tu casa, que a tu hijo le van a hacer esto. A mí no me interesa. Lo único que me interesa es que tú me obedezcas, porque si tú me obedeces, yo me encargo del resto. Si tú me obedeces, yo me encargo de los que te persiguen. Si tú me obedeces, yo me encargo de los que te afligen. Si tú me obedeces, yo me encargo de los que te amenazan. Si tú me obedeces, yo me encargo de los que buscan tu vida. Si tú me obedeces, yo me encargo de los que te buscan para quitarte la alegría. Si tú me obedeces, yo me encargo de los que quieren quitarte la paz. Ese es el Dios de la Biblia. Pero Él busca hijos obedientes. Que no renuncien, sino que en adversidad aprendan a decir, Señor, yo avanzo porque tú estás conmigo. Y aunque tenga dolor, aunque tenga angustias, aunque tenga desesperación, aunque tenga iras, aunque me quiera morir, mayor eres tú en mí que mis anhelos y decisiones. ¿Cuántos pueden decir amén? Que el Señor es más fuerte que nosotros mismos, hermanos. El profeta Jeremías dijo, ya no volveré a predicar en tu nombre, porque por predicar en tu nombre me han metido preso, me han insultado, me han metido a la cárcel, han buscado mi vida. Nunca más volveré a hacerlo. Pero como que al momento dice, pero en mí hubo más, algo más fuerte. Un fuego en mi vida que no podía ni yo apagarlo. Eras tú, Jehová, porque tú me has seducido a hacer tu voluntad. ¿Cuántos de aquí pueden decir, yo quiero ser apasionado por el Señor? Ser apasionado por Cristo. Mira que el evangelio no consiste de emociones. Las emociones son bonitas porque te ayudan tal vez a mejorar un poco tu estado de ánimo. Pero el evangelio va más allá que una emoción. El evangelio son convicciones. Son convicciones las que te ayudan a mantenerte firme. Amén. Las emociones son pasajeras. ¿Sabe qué? Si usted puede leer los capítulos anteriores, Elías venía cortándole la cabeza a los profetas de Baal, uno por uno. Elías venía viendo la gloria de Dios en un altar que estaba cubierto de agua, y de un momento a otro descendió fuego del cielo por una oración que él hizo. Y no habían pasado muchos días de aquel acontecimiento, pero días después él estaba en una situación tan deprimente que anhelaba morirse solamente porque alguien mandó a amenazarlo. Porque alguien mandó a decirle un mensaje que ya iba a morir, que lo iban a matar. No consultó a Dios, se fue corriendo, dejó a un lado todo y buscó salvar su vida. La palabra del Señor dice en el versículo, amados hermanos, versículo número 7. Y volviendo el ángel de Jehová, estamos en Primera de Reyes 19. Y volviendo el ángel de Jehová la segunda vez, lo tocó y le dijo: levántate y come, porque largo camino te espera. Dígale al hermano que tiene al lado suyo, no importa si está con cara de sueño, dígale: levántate, come, largo camino te espera. Alabado sea el nombre del Señor. No creas que todo está terminado. No creas que lo que te ha pasado hoy o ayer o anteayer es un factor para que se acabe todo en tu vida. No, por el contrario. Dios te dice en esta mañana: come, toma fuerzas, porque hay mucho por recorrer. Hay mucho por lograr. Hay mucho por conquistar. No te preocupes de lo que te están amenazando. No te preocupes de lo que quieren quitarte el sueño. No te preocupes de lo que te están amenazando, lo que están buscando tu vida. Tú solamente obedéceme a mí, sírveme a mí, y yo me encargo de lo demás. Tú solamente tú pon tu mirada, aleluya, y yo me encargo del resto. Gloria al Señor, gloria a Cristo Jesús. Hermano, uno de los secretos del éxito es apasionarnos del Señor. Una cosa es servir en el ministerio cuando todo va bien, ¿no? Todo está bonito. Llegas a tu casa, abres la refrigeradora, hay pollo, chancho, camarón, chivo, de todo hay. Hay agua helada, cola, jugos, de todo hay. Vas a la cuenta de tu banco, está todo bien. Te haces hacer un chequeo del médico, el doctor te dice: usted está en perfectas condiciones, todo va bien. Tus hijos saltan felices en tu casa, sacan las mejores calificaciones. Amén. Y tú dices: qué bueno es Dios. Amén. Qué bueno es Dios, ¿no? Y tú dices: estoy bien en los caminos del Señor, voy a la iglesia, me involucro en un trabajo para servir al Señor. Pero ¿qué sucede cuando todo lo que te he nombrado comienza a faltar? Cuando vas donde el doctor y te dice: Señor, le hemos encontrado una mancha en su pulmón derecho. Vamos a hacerle una biopsia para ver si es cáncer o no. ¿Qué sucede cuando te enteras que uno de tus hijos hizo algo que tú nunca se lo enseñaste? ¿Qué sucede cuando de un momento a otro la economía comienza a bajar, a bajar, a bajar, a bajar, a bajar? ¿Qué sucede cuando tú abres la refrigeradora de tu casa y lo único que encuentras es una jarra media llena de agua y por ahí la mitad de una manzana? ¿Qué sucede cuando en tu casa solamente hay tristeza y dolor? ¿Qué sucede cuando tú eres el único que quieres buscar a Dios y ves un que me importismo en el resto de tu familia? Una familia que antes venía todos a congregarse y disfrutar de la palabra del Señor, y después de un momento a otro se les pasó la emoción y quedaste tú solo. Bueno, en ese momento solamente te toca decir: Señor, Contigo soy más que vencedor. El fracaso, la derrota, no es un factor para detenerme. Yo sigo a lo que tú me has prometido. Y yo estoy convencido que yo y mi casa serviremos a Jehová. Yo estoy convencido que tú eres un Dios que pruebas al justo. Yo estoy convencido que tú aumentarás las fuerzas al que no tiene ninguna. Yo estoy convencido que los que miraron a ti no fueron avergonzados. Hermano, una cosa es predicar la fe, otra cosa es vivir la fe. Denle un fuerte aplauso al Señor, aleluya. Este hombre deseaba morirse, el ángel de Jehová. ¿Y sabe quién es ese ángel de Jehová? Amén. Fue el mismo que luchó con Jacob. Amén. Y le dijo, ya no será tu nombre Jacob para vergüenza tuya, sino que tengo un propósito en ti, te llamarás Israel. Amén. Fue el mismo que estuvo ahí con Josué y que Josué le dijo, ¿estás por nosotros o contra nosotros? Estoy por el pueblo de Dios. Ese ángel de Jehová fue el que le dijo a Moisés, sácate las zapatillas porque estás delante de mi presencia. Ese ángel de Jehová es el cual describió Juan en su evangelio y dijo, él era el principio, él era el verbo y el verbo era con Dios y el verbo era Dios. Ese ángel de Jehová era Cristo. Era Cristo que le estaba diciendo a Elías, come de mí, come de mi palabra y levántate. El único que tiene autoridad para levantar a alguien es Cristo Jesús. Es Cristo Jesús. Y hoy el Señor te está diciendo a ti, levántate, levántate, porque largo camino te espera. Largo camino te espera. No importa lo que haya sucedido ayer. Olvídate del ayer. Ah, no, es que yo cometo muchos pecados. Todos los cometemos. Es que a mí me gusta todavía hacer lo malo. No importa. Busca a Cristo, que Él te puede ayudar. Él puede libertarte. Él puede rescatarte del lodo cenagoso. Él puede sacarte de la inmundicia. Él puede liberarte de toda opresión, de toda ligadura. Porque en el nombre de Cristo Jesús hay poder. Hay poder en el nombre de Jesús. La palabra de Dios dice en el versículo número 8. Se levantó pues y comió y bebió. Y fortalecido con aquella comida, caminó 40 días y 40 noches hasta Horeb, al monte de Dios. Qué precioso es el Señor. Un hombre que había decidido morirse. Un hombre que ya no quería hablar con Dios, porque en ningún momento en su estado de depresión, en su estado de angustia, en su estado en el cual no quería saber nada de ministerio, nada de servir al Señor, en ningún momento él dijo, Jehová, fortaléceme. No, él tomó su decisión. Pero ¿sabe lo que él no sabía? Que Dios no había terminado el trabajo que tenía con él. Y yo quiero decirte en esta mañana que Dios no ha terminado el trabajo que tiene contigo. Aunque tú quieras renunciar, aunque tú quieras tirar la toalla, aunque tú quieras irte lejos, de lo lejos que tú te vayas, te va a traer el Señor. Y si es necesario, enviará un pez para tragarte. Y te vomitará para que prediques y sigas profetizando lo que tienes que predicar. ¡Aleluya! Él no ha terminado lo que tiene que hacer contigo. No puedes tomar la decisión de pararte. No tienes ese derecho de pararte. Dios no te ha dicho que lo hagas. Dios te dice en esa mañana, levántate porque tienes mucho que hacer. Mi trabajo contigo no ha terminado. Tú te paras cuando yo digo que tienes que pararte. Tú te vas a callar cuando yo digo que tienes que callarte. Mientras yo no te diga que te calles, no puedes callarte, Elías. Tienes que continuar. Elías no sabía que venía otro ministerio más adelante después de él. Elías no conocía todavía a Eliseo, pero Dios ya sabía que había un ministerio que ensanchar, un ministerio que ampliarse. Alabado sea el nombre del Señor, porque cuando tú te quieres morir, cuando tú quieres que el ministerio ya está estancado, está acabado, Dios dice: no, no, no te has equivocado, te estás equivocando. Es recién cuando el ministerio va a ensancharse, porque cuando somos débiles es entonces que somos fuertes. Alabado sea el nombre del Señor, porque no es con carne, no es con lucha, no es con ejército que se logra las conquistas, es por su Espíritu, es por el Espíritu Santo de Dios. Elías se había olvidado. Él creía que era por él. Él pensaba que el ministerio era por él. Ah, yo soy un hombre que he hecho caer fuego del cielo. Yo he sido un hombre que he paralizado las lluvias. No, no, no, no, no. Nunca fuiste tú, Elías. Soy yo. Y el que te llamó te ordena que sigas adelante, porque el ministerio tiene que crecer. Elías quería morirse. Y nunca se imaginó que el Señor no iba a permitir que muera, porque el Señor se lo iba a llevar. Elías es la iglesia. Elías es la iglesia. Esa iglesia que es columna y baluarte de la verdad. Elías es tipo de una iglesia que padece persecución, que padece angustia. Pero Dios no va a permitir que te mueras. El trabajo sigue, hermanos. Aunque te quieras esconder, aunque quieras meterte debajo de un enebro y anhelar morirte, Dios todavía no ha terminado contigo, mi hermano. Alabado sea el nombre del Señor. Dice la palabra del Señor, versículo número 11, Primera de Reyes 19. Él le dijo: sal fuera y ponte en el monte delante de Jehová. Y he aquí que Jehová pasaba, y un grande poderoso viento que rompía los montes y quebraba las peñas delante de Jehová. Pero Jehová no estaba en el viento. A veces lo que tú crees que es de Dios no es de Dios. Y tras el viento vino un terremoto, pero Jehová no estaba en el terremoto. Y tras el terremoto vino un fuego, pero Jehová no estaba en el fuego. Jehová no estaba ni en el viento fuerte, ni en el terremoto fuerte, ni en el fuego. A veces nosotros queremos ver cosas impresionantes para decir: ah, Dios está aquí. Amén. Dios se manifiesta como a Él le place. Elías venía de ayunar 40 días y 40 noches. Amén. Venía fortalecido. El hombre quería que le caiga fuego del cielo. Quería ver algo extraordinario, algo sobrenatural. Pero a Dios no le plació. Y dice la palabra del Señor: y tras el viento un terremoto, pero Jehová no estaba en el terremoto. Versículo 12. Y tras el fuego, un silbo apacible y delicado. Y cuando lo oyó Elías, cubrió su rostro con su manto y salió y se puso a la puerta de la cueva. Y he aquí vino a él una voz diciendo: Elías, ¿qué haces aquí en la cueva? Amén. Versículo 15. Y le dijo Jehová: ve y vuélvete por tu camino por el desierto de Damasco, y llegarás y ungirás a Hazael por rey de Siria. Hay más ministerio, Elías, por hacer. A Jehú, hijo de Nimsi, ungirás por rey sobre Israel. Y a Eliseo, hijo de Safa, de Abelmoa, ungirás para que sea profeta en tu lugar. Alabado sea el nombre del Señor. Dios le estaba ensanchando el ministerio a Elías. Elías, tú vas a ungir a dos reyes. Tu ministerio va a dar a luz dos reyes. Tu ministerio va a dar a luz un profeta que va a ser mayor que tú. Por eso no puedes morirte todavía, Elías. ¿Cuántos dicen gloria a Dios al Señor? Un hombre que experimentó la soledad, la depresión, la angustia por causa del temor. Dios no le permitió que termine allí. Dios le dijo, tienes que seguir adelante. Y usted, mi hermano, mi hermana, usted está llamado a no ser un derrotista, sino a ser un hombre vencedor en el nombre de Cristo Jesús. Alabado sea el nombre del Señor. Gloria a Dios. Yo le voy a invitar que abra sus Biblias en el Nuevo Testamento, en el libro de Filipenses capítulo 3, de versículo 12 en adelante, y con esto terminamos. Dice la palabra del Señor, no que lo haya alcanzado ya, ni que ya sea perfecto, dice el apóstol Pablo, sino que prosigo por ver si logro apropiarme, la palabra asir es tomar algo por fuerza, de aquello por lo cual también he sido apropiado por Cristo. Versículo 13, hermanos, yo mismo no pretendo haberlo ya alcanzado, pero una cosa hago, y Pablo comparte su secreto, olvidando ciertamente lo que queda atrás y extendiéndome a lo que está adelante. 14, prosigo a la meta, al premio del supremo llamamiento de Dios en Cristo Jesús. Yo le pregunto a usted en esta mañana, acercándonos al mediodía, ¿qué es lo que todavía te tiene atado al pasado? ¿Qué es lo que no te deja avanzar a lo que está por delante y te tiene recordando el ayer? No es que a mí me hicieron esto, es pastor, es que usted no sabe cómo fue mi vida, es que a mí sufrí este dolor, aquí me hicieron daño, yo hice un trabajo y no me pagaron bien, e intenté hacer algo y fue un fracaso. ¿Qué es lo que quedó en el pasado? Pero Dios te pregunta, ¿por qué todavía lo tienes atado al presente si eso fue parte del ayer? Pablo le dice a la iglesia, una cosa yo hago, yo me olvido de todo lo que quedó atrás. Porque lo que quedó atrás, quedó atrás. Yo me esfuerzo, no por lo que quedó atrás, sino por lo que está adelante. Dios hoy te está diciendo que hay una nueva oportunidad. Dios te está diciendo en esta mañana que Dios tiene algo nuevo para ti. Pero tienes que tomar una decisión. Tienes que tomar esa decisión de quitarte esa cadena que te tiene atado al pasado. A lo que ocurrió ayer, a lo que te pasó ayer, a lo que pasó hace años con tu vida, a lo que ocurrió cuando tú eras niño, a lo que te hicieron cuando eras joven, a lo que te hicieron cuando eras adulto. Todo eso que pasó en el ayer, déjalo atrás, porque se convierte en un lastre en tu vida que vas a ir arrastrando y te va a ser imposible mirar a lo que Cristo te tiene marcado hacia adelante. Póngase de pie, iglesia del Señor. Vamos a orar. Aleluya. Usted que abra sus Biblias en el libro de Apocalipsis, capítulo 2, versículos 4 y 5. Vamos a ver aquí una querella de parte de Jesucristo a su iglesia. Y vamos a tomar este versículo de manera general. Sabemos claramente que esta carta o esta amonestación va a una iglesia en específica, que es la iglesia de Efesios. Pero vamos a tomarla de manera personal en esta ocasión para ilustración de la palabra de Dios. Y dice aquí el Señor Jesucristo, pero tengo contra ti que has dejado tu primer amor. Recuerda por tanto de dónde has caído y arrepiéntete y haz las primeras obras, pues si no, vendré pronto a ti y quitaré tu candelero de su lugar si no tuvieres arrepentido. El tema de esta mañana es cuidado con la muerte espiritual. Mire esta amonestación de parte del Señor Jesucristo a la iglesia. Una iglesia que se había formado, establecido, ya se había organizado, ya tenía ya su grupo eclesiástico, ya habían los ancianos, qué es tipo de pastores, ya estaban los diáconos, qué es tipo de líder o ministros responsables, ya inclusive tenían sus obispos, que eran los que supervisaban la obra en diferentes territorios.
1: Pero esta iglesia se había activizado, o sea, había entrado en la famosa ley de la actividad. Usted ve las personas que cuando trabajan en una empresa y ya llevan 10 años, 5, 8, 9 años amplios haciendo lo mismo, ya trabajan por inercia. ¿Sí? Ya trabajan por inercia. Hacen lo mismo y lo mismo todos los días y se convierten como autómatas. ¿Sí? Ya saben todo el proceso porque todos los días hacen lo mismo. Ya pierden el sentido y el amor al trabajo, sino que ya se convierte como algo parte de su actividad diaria. Y dentro de la iglesia sucede lo mismo. Entramos en el activismo y perdemos la comunión con el Señor. La iglesia se llena de actividades y actividades y actividades y actividades. Y la pregunta es, ¿cómo está nuestra vida espiritual delante del Señor? ¿Qué es lo primero, hermano, en nuestras vidas? ¿Qué es lo primero? Cristo le dice a esta iglesia, tengo algo contra ti que has dejado tu primer amor. Estás haciendo las cosas sin amor. Qué triste es cuando alguien está en iglesia haciendo una actividad y lo hace solamente con el único fin de quedar bien. Pero no lo hace por amor a su Señor. Y se nota cuando las personas hacen las cosas para quedar bien, pero no lo están haciendo por amor al Señor. Y es muy peligroso porque Jesucristo exhorta de una manera tan directa y profunda en el versículo que acabamos de leer. Hay una, inclusive hasta hay una amenaza de parte del Señor. Si no recapacitas, si no reaccionas a mi amonestación, voy a quitar mi Santo Espíritu de tu lugar. ¿Qué es lo que quiere decir ahí? Quitaré mi candelero. ¿Qué es lo que te mantiene encendido? Quitaré mi lámpara. Quitaré mi luz. ¿Y sabe lo que produce la ausencia de luz en una vida, en una persona? Completas tinieblas. Es Cristo Jesús el que nos hace vivir alumbrados. ¿Cuántos dicen amén? Pero Cristo dice, yo voy a quitarlo porque ustedes se han olvidado de mí. Están haciendo las cosas en mi nombre y se han olvidado por qué lo están haciendo. Porque han permitido que el activismo hagan a muchos, los transformen en robots, autómatas, y dejaron de hacer las cosas por amor. Denle un fuerte aplauso al Señor. Voy a hacerlos reír. Yo los veo que están como medio serios. No me gusta verlos serios. Dice que un niño fue al cielo, ¿no? Un niño fue al cielo. Usted sabe cómo son los niños, ¿no? Tienen muchas preguntas. Y el niño fue al cielo. ¡Ay, qué bonito que es el cielo! Entonces se le aparece un angelito. ¡Uy, un angelito! ¡Uy, cómo son! ¡Este es el cielo! Y el ángel le dice, sí, mijito, este es el cielo. Y entonces el niño le pregunta al ángel, ángel, ¿y cómo nacen los bebés? Entonces el ángel dice, ay, sí, los bebés. Aquí hay una máquina donde hacemos los bebés y los mandamos a la tierra. Enséñame, enséñame. Entonces va, dice el ángel, va y se enseña la máquina al niño. Mira, en esta máquina aquí le damos vueltas y vueltas y vueltas y salen los bebés. Y entonces el niño, usted sabe cómo son los niños. Déjame a mí hacerlo, déjame a mí hacerlo. Entonces dice, ya, ya, ya, está bien, te lo dejo un ratito aquí. Luisito, te lo dejo un ratito aquí la máquina porque me voy donde el jefe que me está llamando. Entonces el niño se queda, ay, esto es muy fácil y comienza. Y salía el bebé, uy, qué bonito ese bebé, uy, qué está bonito, uy, salió rosadito, uy. Es... Y eso el niño se queda dormido. Y se despierta, y cuando se despierta, ve que le sale un bebé negrito. Y el niño dice, uy, se me están quemando los bebés. Y comienza a sacar. Ahí se ríe, ¿no? Pero ¿sabes qué? Nosotros a veces nos convertimos como el niño. Al principio queremos hacer las cosas bien. Y a mitad de camino nos quedamos dormidos. Porque le perdimos el sentido de por qué estamos sirviendo al Señor. ¿Y sabes cuándo le perdimos el sentido? Cuando perdemos el primer amor. El primer amor nunca se debe de perder. Porque es lo que te va a ayudar a mantenerte firme en medio de cualquier proceso difícil que estés atravesando. ¿Cuántos dicen gloria a Cristo Jesús? Denle un fuerte aplauso al Señor. Por si acaso no me va a estar contratando para fiestas infantiles, no, solamente para alegrarlo el día de hoy. Amén. Entonces imagínese, una iglesia que deja de amar a Cristo y que está trabajando en nombre de Él, es una iglesia que se convierte en una iglesia autómata. Entonces cuando una persona no hace las cosas por amor, está muy susceptible a enojarse rápido. Está muy susceptible a no perdonar. Está muy susceptible a llenarse de rencores. Porque está estresado espiritualmente. Es que me mandaron a hacer esto. Yo no sé cómo hacer esto. El pastor no sé. Y nos olvidamos que todo lo que estamos haciendo aquí es para la honra y la gloria del Señor. Que Él nos ha tomado en cuenta. Mira, ¿quién crees que le pone el corazón a nuestro hermano Pedro Vera de traer una agüita? Y mire, yo no sé cómo él hace, pero el agua viene acá y no está ni caliente ni muy helada. Está a una temperatura agradable para beberla, para no fastidiarme la garganta mientras estoy predicando. Eso lo hace el Señor, denle un fuerte aplauso a Cristo. Y es por eso tendrá su recompensa, la Biblia dice... Si le dieras un vaso de agua a un profeta, por cuanto es profeta, recompensa de profeta tendrás. ¿Está escrito o no está escrito? Yo siempre digo, lo que está escrito en la palabra, eso vale. Porque cielo y tierra pasará, mas mi palabra no pasará. No permitamos, hermano, que entre la muerte espiritual a nuestra vida. No permitamos. El trabajo que estamos haciendo para el Señor, hagámoslo con amor. Usted no diga, no es que lo que yo hago no sirve. No, es importante. Es importante. La palabra del Señor habla, y voy a leer un versículo que es un poco duro, en Jeremías 48:10. Mire lo que dice ahí la palabra del Señor. Maldito. Yo quisiera que hubiera otra traducción para poderle cambiar esta palabra, pero así lo dice, así está escrito. Maldito el que hiciere indolentemente la obra de Jehová, y maldito el que detuviere de la sangre su espada. Concentrémonos en la parte A del versículo. ¿Sabe lo que es ser indolentemente? Que no tiene ni un sentimiento por lo que está haciendo. En las empresas se necesita de gente que tenga un plus, que sea un colaborador más que un empleado. Una cosa es ser empleado, otra cosa es ser colaborador. Y las empresas necesitan gente colaboradora. Le pongo un ejemplo. Usted dice, yo contrato a un empleado para que me escriba por computadora. Entonces el empleado solamente se dedica a escribir por computadora. Yo estoy predicando, yo hago la computadora como yo quiera, ¿ya? Escribe por computadora, esa es máquina de escribir. Escribe por computadora. Nada más. Pero ese empleado ve que, qué sé yo, que se cayó esto. Se cayó esto. Está tirado en el piso, en oficina. Y el empleado dice... No, a mí solamente me han contratado para escribir en computadora. Pero el que es colaborador, ¿qué hace? va y lo levanta y sigue haciendo lo que lo mandaron a hacer. Ese tipo de personas necesitamos en el reino de los cielos. Y ese tipo de personas son los que aman la obra del Señor. Que si ve un papel tirado en el piso, no va a buscar al pastor. ¡Pastor! ¡Pastor! ¿Qué pasa? Hay un papel tirado en el piso. El que ama la obra del Señor coge el papel y lo bota a la basura. Y no lo dice a nadie, porque ama al Señor y sabe que es la obra del Señor. No sé cuántos me están entendiendo. Porque también lo puedo predicar con naranjas y con manzanas. Denle un fuerte aplauso al Señor, aleluya. Entonces Jeremías es claro, hermano, indolentemente. Gloria al Señor. Mire, yo le voy a poner un ejemplo claro. A propósito, yo no he cambiado ese foco que está ahí, vea. Si ve ese foco que está en la batería, a propósito. A mí me voy y compro un foco y lo cambio. Esperando que haya un hermano o una hermana que más que sea me diga, pastora, que hay un foco para cambiarlo ahí. O esperando que alguien venga y... O solamente que le tengan miedo a cambiar de foco. Pero imagínense, son cosas prácticas. Entonces a veces dicen, yo no toco la batería. Yo no soy el que tengo que ir a hacer eso. No seamos indolentes con la obra del Señor. Por eso a veces dejamos de alcanzar bendiciones. ¿Sí? Amemos la obra del Señor. No permitamos que lo banal, que lo cotidiano, quite de nosotros el amor que tenemos por Cristo. Demos ese plus en la obra de Cristo Jesús. Por eso está escrito en su palabra: mirad los campos, están listos ya para ser cosechados. Pero no hay quien nos ayude a coger la cosecha, porque los obreros faltan. Oren para que el dueño de toda esa cosecha pueda enviar obreros a hacer la cosecha. Amén. Los campos están listos, hermanos. Decidámonos en meter la mano en el arado, pero con amor. ¿Cuántos dicen amén? Diga, yo lo voy a hacer. Pero esto tiene que nacer del corazón. Esto no es impuesto. Yo a usted no lo voy a obligar que trabaje en la obra del Señor. Eso tiene que nacer de su corazón. Amén. Tiene que brotar desde nuestro corazón. Ese es el amor. No nos convirtamos en empleados ni en dueños de empresas. Convirtámonos todos en siervos de Jesucristo. Denle un fuerte aplauso al que merece toda gloria y honra. Voy a leer otro versículo también que es un poco duro, pero es necesario. Efesios 4:18. Vamos al Nuevo Testamento. Efesios 4:18. Entenebrecidos en su entendimiento. Yo no quiero que me pase esto. Excluidos de la vida de Dios por causa de la ignorancia que hay en ellos. No es que a mí no me mandaron a hacer esto. Pero hermano, ayúdenos. No, yo no sé. Yo no sé. Existe un desconocimiento. Pero Dios todo lo está viendo. ¿Y por qué existe eso? Dice al final de la parte B del versículo de Efesios 4:18. Por la dureza. Repita conmigo, por la dureza de su corazón. Se le hace un corazón duro para el Señor. para ir a la iglesia, para venir a congregarnos, ante el primer obstáculo renunciamos. Escúcheme bien. Ante el primer obstáculo que aparezca, el más significante de los obstáculos, es suficiente para renunciar y decir, ya no voy a la iglesia, ya no me voy a congregar. Ah, pero en el trabajo, como sabes que te están pagando mes a mes un sueldo, ahí sí haces todo lo posible y lo imposible para no fallar. Amén, hermano. Cuando vas a cobrar un cheque en un banco y la vuelta da hasta la esquina, ahí sí te paras, así estés lloviendo, hay gasol, media hora, 40 minutos de pie, una hora de pie, porque te interesa. Pero para las cosas del Señor, ahí sí, no tengo para el pasaje, no voy. Parece que va a llover, no voy. Es muy de noche, no voy. Uy, no me di cuenta, se me pasó el tiempo. Pero mire lo que dice la palabra del Señor, la dureza del corazón. Y después somos los primeros en echarle la culpa a todo el mundo de nuestra situación. Es que Dios no me escucha, es que la iglesia es fría, es que el pastor no me visita, es que los hermanos no oran por mí, es que nadie me entiende, nadie me comprende. Ay, es que estoy... Se hacen las víctimas. Dile al hermano que tiene al lado suyo, no te hagas las víctimas. Honra al Señor. Dele un fuerte aplauso a Cristo Jesús. Pablo es bien duro aquí, este, el apóstol Pablo. Todavía no lo habían encarcelado en Roma. Imagínese, hermano, la dureza de Dios. Esta carta fue para la iglesia, no es para la gente de afuera. Cuidado, hermano. El trabajo que usted está haciendo para el Señor es bueno, es agradable. Todo es útil. Nada es más ni nada es menos. ¿Sabe qué? Al fin y al cabo, cuando terminemos nuestra carrera, vamos a recibir la misma recompensa. Todos. En lo poco fuiste fiel, en lo mucho te pondré. Nadie le va a impresionar al Señor. No. Oh, Señor, que yo me gané 1,000,000 de almas. ¿Qué te ganaste? Nada. Las almas son mías. Escrito está. Las almas buenas y las almas malas. Dice, ¿qué dice? Son mías. Dice el Señor. Tú lo que fuiste es un instrumento nomás. Pero fue mi espíritu el que produjo en ese hombre arrepentimiento. Así que esa famosa frase de que yo me gané, sáquesela de su léxico cristiano evangélico. Nosotros trabajamos para el Señor, nada más. No estamos aquí para ver nuestros resultados. Yo no puedo aquí yo decir, a ver, hermano, aquí vamos a hacer esto, pa, pa, pa, pa, pa, pa, pa. Y al fin del mes van a haber 300 almas aquí. No, hermano. Caso que estamos criando pollos, gallinas. Usted sí, cuando cría las gallinas y los pollos, ahí sí produce, y no solito se produce. Pero en el libro de Hechos dice que el Señor añadía a la iglesia a los que iban de ser salvos. Lo que hacemos nosotros es sembrar y regar. Pero Pablo dijo que el que da el crecimiento, ¿quién es? Ni el que siembra ni el que riegue es algo, dice el texto, sino que de Dios sea toda la gloria. Es de Él toda la gloria. Lo que nos toca a nosotros es ser fieles en el trabajo con el cual el Señor nos ha mantenido. ¿Cuántos dicen gloria a Dios? Amén. Y ese trabajo hay que hacerlo con amor. Con amor. Yo soy bien conversón. Yo tengo muchos amigos, compañeros de milicia de otras denominaciones. Pastores pentecostales, pastores bautistas, pastores neopentecostales, pastores de iglesias presbiterianas, de iglesias calvinistas, reformadas. Y con todos conversamos, porque hay un vínculo que nos une, que es Jesucristo. Sino que cada uno sobreedifica de una manera diferente. Pero tenemos la misma base, que es Jesucristo. Y yo siempre me les río, y ellos me conocen, y cuando conversamos, cuando alguien dice, yo tengo 200 ovejas, siempre saben que yo les voy a decir, estás equivocado, tú no tienes nada. Las ovejas son de Cristo. Amén. Las ovejas son de Cristo. Hermano, en la Biblia habla de un hombre, en el libro de Génesis, el último de la generación de los primogénitos, en la ley primera, ¿no? Los primeros hombres, después de Set, Dios los tomaba como primogénitos y estos invocaban el nombre de Dios y Dios les recompensaba con años de vida sobre la tierra. El último de esta generación fue Noé. Y Dios dijo, ya no voy a contender mi espíritu con el del hombre, porque él es carne. Y siempre la carne va a querer hacer las cosas carnalmente. Y sucedió que Dios puso un tope de años, 120 años. Noé, dice la palabra de Dios en el Nuevo Testamento, que fue considerado un pregonero de justicia. Repita conmigo, pregonero de justicia. Alguien que predica la palabra, alguien que tiene un mensaje de parte de Dios y lo anuncia. ¿Cuál era el mensaje que tenía Noé para la humanidad de aquel tiempo? Va a caer un diluvio, nos va a matar a todos ahogados, pero aquí hay una arca que es muy grande y espaciosa, en la cual ustedes tienen que entrar para no morirse ahogados. Ese era todo el plan de salvación. Sencillo. Agua cae, agua te tapa, arca te salva. Nada más. Suficiente. No tenían que orar, no tenían que arrepentirse, solamente tenían que creer que iba a caer un diluvio y que estaba el arca ahí para que no se mueran ahogados. Bíblicamente se dice que este hombre estuvo anunciando este mensaje por más de 100 años. No es que Noé se demoró 100 años en construir el arca, no. Ya el arca ya estaba construida. Y él seguía pregonando, seguía anunciando, va a caer agua del cielo, va a caer un diluvio, nos vamos a ahogar todos, pero Dios es bueno y ha mandado a construir este artefacto, esta embarcación para que flote sobre el agua y no nos moramos ahogados. ¿Sabes cuánto le creyeron al anuncio de Noé? ¿Cuántos le creyeron? ¡Nadie! Un ministerio que estuvo activo por más de 100 años. No hubo ningún convertido. Nadie le creyó. Solamente él y su familia. Nadie. Es como que yo aquí esté predicando y esté solamente sentada mi esposa y mis hijos. Y esté aquí en esta iglesia por más de 40, 50 años aquí, yo me haga viejito, y ya mi esposa viejita, y mis hijos también viejitos, y ya caí con su esposo y con sus hijos, y no haya nadie más. Ópticamente, humanamente, la gente señala y dice, oh, eso no es de Dios. Eso no es de Dios, dice. Porque nosotros calificamos de acuerdo a nuestra óptica. Pedro calificaba bajo su óptica. Le decía al Señor Jesús, maestro, se nos van los discípulos. Se nos vacía la iglesia. Cambia el mensaje. La gente no quiere escuchar eso, maestro. Se nos va el pueblo. Y Jesús le dijo a Pedro, Pedro, ¿tienes libertad también? Si tú te quieres ir, ándate con ellos. Pedro reaccionó y dijo, no, Señor. ¿A dónde iré? Pues, ¿quién me dará palabras para ir al reino de los cielos? Solamente tú. Entonces, ¿qué le estoy diciendo con esto? Que el trabajo que hacemos aquí en la tierra para el Señor no es para ver nuestros propios frutos, no es para ver nuestros propios resultados. Estamos aquí solamente para obedecer la voluntad de Dios. Quien da los resultados es papá. Noé en ningún momento se le quejó a Dios y le dijo: Señor, ya llevan 40 años, nadie hace caso. Ni tampoco Noé se puso bravo con Dios cuando de repente vio.

Permiso, permiso. La cabra, imagínate, el elefante. Es terrible, hermano. 40 días en el mar. Imagínense las necesidades de todos esos animales, el olor, eso, ay, Dios mío, santo. Ese fue el primer foco de contaminación ambiental que hubo. ¿Dónde crees que botaban todos los desechos? Al agua. Amén, al agua. ¿Usted cree que ahí los estuvieron manteniendo ahí que hagan rumas y rumas y rumas? No, no era un hombre insensato. Claro. Entonces, mire, este hombre se mantuvo fiel obedeciendo lo que Dios le mandó hacer y no se quejó. Porque amaba a Dios. Usted también, si ama a Dios, usted esté feliz con la obra que está haciendo. No se ponga sus resultados porque se va a enfermar. Porque tal vez los resultados que usted quiera ver no son los planes de Dios. Dele un fuerte aplauso a Cristo Jesús. Aleluya. No permitamos que el corazón se nos vuelva duro. Se nos llene de dureza el corazón. No. Hagámoslo con amor al Señor. Se pierde el amor para la obra del Señor, pero no podemos seguir así, porque comenzamos a morir espiritualmente. Comenzamos a morir espiritualmente. Comienzan a apagarse esas ganas de orar, de escudriñar la palabra de Dios. Se te hace fastidioso venir a la iglesia. Amén. Si yo le digo a usted, hermanos, no va a haber culto el próximo domingo. Tal vez algunos digan, bien. Pero esa es la carne. Otros me dirán, pero ¿por qué, pastor? Yo me alegré, dice la palabra del Señor, con los que decían. Había gente que iban en camino diciendo, ya mismo llegamos a la casa de Jehová. A la casa de Jehová iremos. Amén. Denle un fuerte aplauso al Señor. Amén. Alábelo porque Él vive. Él es bueno. La obra del Señor es muy bonita, hermanos. Y hay mucho por hacer. El 15 nos vamos a Babahoyo con un grupo de varones a levantar una obra allá en Babahoyo, una iglesia en Babahoyo. Amén. Hay mucho por hacer. El trabajo hay mucho por hacer, hermanos. Por eso, hermano, usted cada vez que tenga la oportunidad de trabajar, hágalo con alegría. Si lo han mandado a sacar copias, haga las mejores copias del mundo, porque lo está haciendo para el Señor. Los hermanos que dan la bienvenida, hágalo con amor. Usted. El boletín. Con amor. Dios te bendiga, muy buenos días. Bienvenido a la casa del Señor. Entonces la persona que lo dice se siente contenta. Pero dime, ¿va entrando a la iglesia? Entre. Yo siento como que me van a matar aquí. ¿Dónde estoy entrando? Hágalo con alegría, amén. Con gozo. No es que lo está haciendo para el Señor. Hermano, ¿quién nos quita que sea un ángel que esté entrando a visitarnos? ¿O no dice la palabra del Señor que uno sin saberlo recibieron a ángeles en su casa? Hágalo con amor, hermano. Vamos a leer otro versículo y vamos a terminar, hermano. Vamos a terminar. Dice la palabra del Señor en Juan 8:51, Evangelio de Juan 8:51, palabra de Jesucristo. En verdad os digo que si alguno guarda mi palabra, no verá jamás la muerte. Amén. Y parafraseando este versículo, ¿sí? Y utilizando una herramienta que aprendí hace unas semanas, la teoexégesis, le voy a añadir. Espiritual, no vendrá muerte espiritual. ¿Cómo, pastor Villamar? Con guardar su palabra. Amén.
Entonces yo

0: cumplo lo que está escrito en este precioso libro en mi vida. Y eso me va a impedir a mí, amén, que yo entre en la llamada muerte espiritual. Esta preciosa palabra, que es la voz de Dios. Amén. ¿Tú quieres conocer cómo Dios habla y cuál es su lenguaje? Aquí lo encontrarás en los 39 versículos del Antiguo Testamento y en los 27 versículos del Nuevo Testamento. En total, 66 libros donde está contenida la preciosa y bendita palabra del Señor. ¿Cuántos libros tiene el Antiguo Testamento? 39. Antiguo Testamento. Y Nuevo Testamento, 27. Amén. En total, 66 libros tiene la palabra del Señor. Denle un fuerte aplauso a Cristo Jesús. Aleluya. Él es bueno y su misericordia es para siempre. Gloria al Señor. Entonces ya aprendió, ¿no? ¿Cuántos libros tiene el Antiguo Testamento? 66, dice. 39. Aquí no salimos hasta que aprendamos todos. A ver, el Antiguo Testamento tiene 39 libros. A ver, ¿cuántos libros tiene el Antiguo Testamento? Eso. Y el Nuevo Testamento, en total, gloria al Señor. Amén. Pongámonos de pie. Vamos a orar. Amén. Póngase de pie. Vamos a orar. Ya aprendió. Gloria a Dios.
1: Gloria a Dios. Aleluya. Alabe al Señor. Alabe al Señor. Alabe al Señor. Adore al Señor. Adórelo, adórelo, adórelo. Dígale gracias, gracias. Tú eres mi amor, tú eres mi dulce amor. Tú eres mi dulce amor. Oh, bendito sea, Señor. Te alabamos, te bendecimos, te glorificamos en esta mañana y te damos gracias. Suya es la gloria, suya la honra, suya la alabanza. Bendito seas por siempre. Oh, santo, santo, santo, santo, santo. Al Rey que vive y reina por los siglos de los siglos. Oh, gloria, gloria, gloria, gloria, gloria. Al Rey de reyes y Señor de señores, oh Señor, levantamos alabanza y adoración a tu presencia en esta mañana. Te alabamos, te bendecimos y te glorificamos, te exaltamos, Señor. Oh, gloria, gloria, aleluya. Bendito seas al Rey de reyes, al Señor de señores, a la estrella resplandeciente de la mañana. Glorificado seas por siempre. Oh, gracias, Señor. Gracias por la salvación. Gracias, Señor, porque nos amaste. Nos has amado, Señor, aún sin merecerlo. Oh, bendito seas por los siglos de los siglos. Gracias, Señor, gracias. Aleluya, aleluya. Bendito seas. Qué hermoso que es adorar al Señor, ¿verdad? Como nuestro espíritu, nuestra alma se siente feliz cuando adoramos a nuestro Salvador. Aleluya. Dele una bendición a su hermano que está al lado, hermano, hermano. Dele una bendición a su hermano que está al lado. Vírese ahí un ladito y dígale, dele una bendición. Dígale algo bonito a su hermano que está al lado. Somos adoradores, adoradores en espíritu y en verdad, para dar bendiciones, para saludar, para compartir, para dar de aquello que tenemos dentro de nuestro corazón. Amén. Amén, aleluya, bendito sea el nombre del Señor. Amados hermanos, yo les invito a que abra su Biblia en Juan 4. Vamos a dar lectura a la palabra del Señor en Juan 4, desde el 20, vamos a leer hasta el 24. Juan 4, desde el 20 hasta el 24, dice así la bendita palabra del Señor. Si puede leer conmigo, mucho mejor. Nuestros padres adoraron en este monte, y vosotros decís que en Jerusalén es el lugar donde se debe de adorar. Jesús le dijo: mujer, créeme que la hora viene cuando ni en este monte ni en Jerusalén adoraréis al Padre. Vosotros adoráis lo que no sabéis. Nosotros adoramos lo que sabemos, porque la salvación viene de los judíos. Mas la hora viene, y ahora es, cuando los verdaderos adoradores adorarán al Padre en espíritu y en verdad, porque también el Padre tales adoradores busca que le adoren. Dios es espíritu, y los que le adoran en espíritu y en verdad es necesario que adoren. Señor, te damos gracias en esta mañana, tarde, porque eres bueno, Señor. Vemos cada día tu gloria manifiesta, Señor, en nuestras vidas, en misericordia, en amor, en paz, Señor, en sostenernos, Señor, en esta humanidad que a veces, Señor, como que flaquea, como que se debilita, pero tú estás ahí levantándonos cada día, Señor. Oh, bendito y alabado sea tu nombre por los siglos de los siglos. Gracias, Señor, por este momento. Gracias por cada hermano. Gracias, Señor amado. Tú conoces nuestros corazones, nuestras mentes, nuestras debilidades, nuestros temores. Señor, todo lo ponemos ante tu santa presencia. Te pedimos que seas hablando a nuestras vidas en esta mañana, Señor, como solo tú sabes hacerlo. En el nombre de Jesús te damos gracias, Señor, porque para siempre es tu misericordia. Amén, amén. Decimos gloria a Dios, amados hermanos. Aleluya, alabe al Señor en todo tiempo. Amén, aleluya. Podemos tomar asiento. Amados hermanos, el tema de hoy es los verdaderos adoradores. Los verdaderos adoradores. Usted puede escuchar cantar a mucha gente hermosas alabanzas. Usted puede escuchar sublimes cánticos en las redes sociales, en las iglesias. Y está bien, porque hay unos que tienen esa forma linda de poder cantar, buena voz, ¿verdad? Pero el verdadero adorador que habla la Biblia es otra historia, ¿verdad? Para ser un adorador, primerito debe ser hijo de Dios, nacido en el Espíritu por la fe en el Señor Jesucristo. El pastor Juan Isá enfocaba aspectos interesantes en el mensaje del primer culto de la realidad del ser genuinos. Nadie tiene un termómetro espiritual para medir la espiritualidad ni saber qué es lo que hay en el corazón. Nadie puede saberlo. Nadie puede acusar ni decir, este es así. No. Eso solo lo sabe Dios. Porque Él es el que nos observa. Él es el que está mirando lo que hacemos. Él es el que está en nuestro sueño, cuando la cabecita se arrincona a la almohada, los que usan almohada. Él es el que conoce todo, como dice la alabanza, todo lo sabes de mí. Cuando miras el corazón, aquí está todo, ¿verdad? Aquí está todo en el corazón. Entonces, el adorador comienza así, con una conversión genuina. Es como decía el pastor, es nacido de nuevo. Es nacido de nuevo. Miren lo que dice Juan 1, 12, 13. Mas a todos los que le recibieron, a los que creen en su nombre, les dio potestad de ser hechos hijos de Dios, los cuales no son engendrados de sangre, ni de voluntad de carne, ni de voluntad de varón, sino de Dios. Son nacidos a través de la sangre del Señor Jesucristo. Ese es el nuevo nacimiento. Amados hermanos, yo voy a pedir que nadie esté conversando. Si alguien tiene que conversar algo, déjelo para más tarde. Por favor, si ve a alguien que está conversando, dígale, hermano, no converse, que está el mensaje. No es hora de conversar, es hora de escuchar el mensaje. Amén. ¿Estamos? Dele gracias a Dios, amados hermanos. Porque usted viene a la iglesia a escuchar mensaje, no a conversar. Cuando ya se acabe el mensaje, va ahí si podemos conversar. Amén. Entonces, seguimos. Romanos 3, 23 y 24 dice una verdad. El hombre estaba enemistado ¿con quién? Con Dios. ¿Por el pecado de quién? De Adán. Y fue destituido de la gloria de Dios y separado de su presencia. El hombre, por ende la mujer, estábamos separados de Dios. Éramos reos de condenación. No había oportunidad para nosotros por este pecado de origen que ocurrió allá en el huerto del Edén. Romanos 3:23-24 lo dice claramente: por cuanto todos pecaron y están destituidos de la gloria de Dios, siendo justificados gratuitamente por su gracia mediante la redención que es en Cristo Jesús. No merecíamos nada, nadie merece nada. Es la gracia de Dios que nos permite estar aquí en esta mañana. Es su gracia, aquella que no entendemos, aquella que nos ponemos a pensar y decimos: ¿cómo es esto? ¿Cómo que si yo siendo una pecadora, un pecador, un mentiroso, un blasfemo, tú me das salvación? Es la gracia, aquella que no entendemos, aquella que no comprendemos, pero que el Señor en su infinita misericordia nos extendió y permitió que usted y yo nos estemos gozando aquí. No me canso de decirlo en mis mensajes: Cristo murió en la cruz del Calvario de la manera más vergonzosa. Siempre en mis mensajes lo tengo que decir: no merecía morir allí por usted y por mí, y Él murió en la cruz del Calvario. Él se dejó clavar, porque Juan dice que nadie le quitó la vida, Él la dio. Él era el Hijo de Dios, Él podía haber pedido legiones de ángeles que lo vengan a socorrer. Nadie me quita la vida, yo la doy por ustedes. Él dio su vida por nosotros. ¿Por qué lo digo siempre? Porque es el soporte que nos sostiene. Es cada vez que usted vaya y el pecado le vaya a golpear a la puerta, como dice Malaquías, que el pecado está a la puerta, usted recuerde: no puedo pecar, porque Cristo pagó un precio muy alto en la cruz del Calvario. Lo que Cristo hizo por mí no tiene nombre, yo no lo merecía. ¿Quién soy yo para dar un paso al pecado y que entre y dañe aquello que Él tanto le costó en la cruz del Calvario? Eso es elemental en un adorador. Nadie puede decir que es un adorador si no entiende el plan de salvación en su vida. Nadie puede atreverse a cantar, por más lírica que sea su voz, si no tiene un nuevo nacimiento. Nadie puede decir: uy, qué lindo, se me erizan los cueritos del cuerpo cuando canta tal persona, si no es convertida esa persona. Tiene que iniciar con un nuevo nacimiento. Es así de sencillo. Por el sacrificio de Jesús en la cruz del Calvario, el hombre fue justificado por la fe en Él, pudiendo nuevamente tener comunión con el Padre. Gálatas 3:26: pues todos sois hijos de Dios por la fe en Cristo Jesús. ¿Cómo llegamos? ¿A través de qué? De la sangre de Jesucristo. Sin derramamiento de sangre no hay remisión de pecado. Aunque parezca disco rayado, lo tengo que decir, porque es lo único que nos va a hacer entender que puedo decir: adoro al Señor en espíritu y en verdad. Cuando yo sea una nueva persona, cuando yo ya he recibido a Jesucristo, estoy dispuesto a seguirle, ahí estoy dispuesto a cantarle y adorarle, a abrir mi boca y adorarle, porque en verdad estoy aceptando que necesito experimentar cambios sustanciales en mi vida. Aleluya. Porque como hijos de Dios, también en el momento que usted aceptó a Jesucristo, cada uno tenemos nuestros testimonios, ¿verdad? Cada uno dice: yo acepté a Jesucristo aquí. Yo al comienzo iba a la iglesia, pero lo acepté en tal fecha y recibió a Jesucristo en su corazón. Ahí fue sellado con el Espíritu Santo, de la promesa hasta la redención, hasta el día que el Señor nos lleve a su presencia. Aleluya, alabe al Señor en esta mañana. Ese es el inicio de un adorador. Ese es el inicio de un adorador. Efesios 1:13 dice: en Él también vosotros, habiendo oído la palabra de verdad, el evangelio de vuestra salvación, y habiendo creído en Él, fuiste sellados con el Espíritu Santo de la promesa. Yo creí en Jesucristo, creí que el Consolador entró a mi vida, porque cuando Él se fue, Hechos 1 dice claramente, usted lea Hechos 1 todo, cuando Él ascendió a los cielos y los vio tristes a los apóstoles, Él les dijo que iba a enviar un Consolador, el Espíritu de verdad, el que clama por usted y por mí, como dice el libro de Romanos, con gemidos indecibles. Si sabe que usted y yo somos personas muy bendecidas, Porque no solamente que Jesucristo murió en la cruz del Calvario por usted y por mí. No solamente que Él se fue al cielo y dijo, voy a preparar morada para vosotros. No solamente eso. También Él dijo que iba a estar intercediendo por nosotros todo el día y la noche. El día y la noche. Usted no está solo. Si sabe que el pueblo de Dios, lavado por la sangre del Cordero, tiene muchos beneficios. Muchos beneficios que no puede ser posible que usted le dé paso al enemigo, ni aun que le haga como torero el enemigo. Usted solo piense en el trabajo de Jesucristo. Usted solamente piense que todavía lo está cuidando, que todavía está intercediendo día y noche ante el Padre. Él está cuidando de su adquisición, de su vida y la mía. ¿Por qué lo estoy diciendo? Porque es que tiene que un adorador entender esto. No hay condición sine qua non. El adorador es un hombre y una mujer que entiende perfectamente lo que es la salvación. Entiende perfectamente por qué fue lavado por la sangre del Cordero. Entiende que el Señor está mirando y lo está observando y está intercediendo por él. Entiende que el Espíritu Santo siempre lo está redarguyendo y hablándole las 24/7. ¿Qué hiciste, Melanie? ¿Por qué no lees la Biblia todos los días? ¿Qué está pasando contigo? O sea, no te, es ejemplo que puse, mijita. ¿Qué pasó contigo, Erika? Antes orabas y hablabas conmigo mucho más tiempo. Ahora tú solo te arrodillas, oras un minuto y te vuelves a acostar. El Espíritu Santo está ahí, para eso está ahí. Nos está hablando, está redarguyendo, enseñando, sino que somos a veces muy orejas grandes y no nos interesa y seguimos nuestra vida pensando que vamos a estar eternamente en esta tierra. Y existe una verdad, nos vamos a ir un día en esta tierra, no nos vamos a quedar aquí. El único eterno es Dios y iremos a vivir a las moradas con Él si somos fieles. Alaba al Señor en esta mañana. Amados hermanos, un verdadero adorador es el que entiende que debe adorar al Señor en espíritu y en verdad. Dice la Biblia, espíritu y verdad, espíritu y verdad. El Salmo 95:6 declara una gran verdad. Venid, adoremos y postrémonos, arrodillémonos delante de Jehová, nuestro Hacedor. Un verdadero adorador entiende que quien le debe la pleitesía es a Dios, en quien debe inclinarse es a Dios, que todos los días debe arrodillarse. Mire cómo es la historia de los reyes. Tenían que postrarse ante el rey todos los días. Si querían hablar con el rey, donde quiera, tenían que postrarse. Y nosotros que sabemos que Él es nuestro Rey de reyes y Señor de señores, se nos hace difícil arrodillarnos. Póstrese todos los días ante su Señor. Si le duele la rodilla, ponga ahí una almohadita, pero arrodíllese todos los días. Yo a veces estoy mirando en las redes sociales hombres fuertes, con texturas pero gruesas. ¿Y de qué manera adoran a Dios? ¿De qué manera oran? ¿De qué manera se expresan y hacen palabras lindas al Señor? ¿Cómo lloran? Y a mí me impacta porque son varones, ¿verdad? Porque así es. Porque generalmente las mujeres somos las que estamos más ahí y somos un poquito lloronas ahí. Pero ver un varón postrado ante Dios es interesante. ¿Por qué estoy diciendo esto? Porque aquí hay mucho varón. Si usted le da vergüenza que su esposa lo vea que está arrodillado ante Dios, enciérrese y póstrese a Él. Dígale todo lo que tiene que decirle, todo. Vacíe su corazón al Señor. No se sienta mal, arrodíllese, dígale todo ahí a Él. Total, Él conoce nuestras debilidades. ¿Cuál es el problema? Si Dios conoce nuestro lado flaco, Él conoce. Usted puede demostrar ante su esposa, ante su enamorada, ante quien sea, estoy hablando de los varones, que es un hombre fuerte. Yo no boto lágrimas así nomás. Pero ante Dios tiene que derramarte. Porque Dios conoce cuál es tu problema. Tiene que postrarse. Yo recuerdo a mi esposo que él era de pocas lágrimas. Tenía que pasarle cosas fuertes para que me diga, vamos a orar. Y yo le decía, ah, ahora sí, ¿verdad? Él era el pastor de la iglesia, pero a veces como que son como que no quieren que nadie los vea que se doblan. Pero ante Dios hay que doblarse, pues. No podemos, no podemos. Tiene que postrarse, tenemos que derrumbarnos ante Dios. Porque aquí el salmista lo dice, arrodillémonos delante de Jehová, postrémonos, adoremos a nuestro Hacedor, el Creador de los cielos y la tierra, el Creador del universo entero, hasta donde más allá de nuestra mente humana puede imaginarse de lo que exista en la existencia de este universo grandioso, que como yo así le digo a mi Señor, donde va mi mente, Señor, donde exista lo que haya creado, que tú lo hiciste. Gracias. Porque eres mi Dios, porque eres mi Dios que me amó tanto, que dio a su Hijo en rescate por mi vida que no la merecía. ¡Aleluya! Entonces, eso es un adorador. Es un adorador que sabe reverenciar con sumo honor a su Dios en la condición que le tocó vivir, sea que sea soltero, casado, sea que sea divorciado, viudo, por ende mujeres, sea que está sin trabajo, está con trabajo, profesional, no profesional. Si es un adorador, es un hombre y una mujer que entiende que tiene que darle reverencia a su sumo Dios, su sumo sacerdote principal en su vida. Él es el hombre y la mujer que entendió lo que es un adorador. Y a esos anda buscando el Señor. Así dice la Biblia, ¿verdad? Está buscando que le adoren en espíritu. Está buscando gente que entienda el asunto de ser un adorador. A veces somos muy, decía el pastor Juan Villamar que está en el cielo, muy terrícolas somos. Creemos que aquí nos vamos a quedar toda la vida. Ah, yo soy jovencita, yo también fui jovencita. Pero nunca pensé quedarme aquí en esta tierra. Porque ya el Señor ya me lo había enseñado. No porque tengas 21, 30, 35 y tengas hermosos proyectos que son muy buenos, que Dios te bendice. Si Él quiere te da una casa, un carro, si quiere no te lo da o te da una bicicleta nada más. No por eso usted va a creer que se va a quedar toda la vida aquí en esta tierra. Somos pasajeros. En la condición que vivimos aquí, aprenda a adorar a su Dios. Aprenda a inclinarse y aprenda a decirle cosas lindas a su Señor. Exaltarlo, glorificarlo, es lo que dice la Biblia. Lo dice ahí el Salmo 95:6. Póstrense, adórenme, arrodíllense ante su Creador. Aleluya, bendito sea el nombre del Señor. Amén, amados hermanos. Amados hermanos. Y mire que esta adoración en espíritu exige más allá que expresiones exteriores, porque de pronto la persona se puede adorar y diga palabras lindísimas, porque hay unos que manejan elocuencia, ¿verdad? En palabras, pero está lejos de la realidad del espíritu. De pronto venga uno y no hable lindo, pero está adorando en espíritu y en verdad. ¿Sí ve la diferencia? ¿Sí ve la diferencia? De pronto uno que está calladito ahí, y ese es el que está adorando más fuerte que otro que está que grita acá. Qué interesante, ¿verdad? Entonces se necesita entender la verdadera adoración de manera sencilla, sincera y genuina, con un corazón contrito y humillado. El adorador es un hombre y una mujer que entiende perfectamente a lo que ha recibido. Entiende qué es lo que ha recibido en la salvación, porque la Biblia está llena de promesas. Promesas, muchas promesas que Dios ha prometido a su pueblo. Él los ama, ¿verdad? Él nos ama. Yo me siento amada por Él. Yo me siento amada y cada día solamente voy y le digo, aquí estoy la defectuosa, tu hija defectuosa, llena de errores, porque cada vez descubrimos que tenemos más defectos, ¿verdad? Cada vez nos damos cuenta, volví a fallar en esto. No está bien esto, porque el Espíritu Santo está que nos enseña ahí. Volví a fallar, Señor, vuelvo, me siento mal por esto. Pero vamos, como dice una alabanza de un cantante, que me impactó mucho cuando le oí unas palabras así que dice esta cantante, llegaste a mi lugar en secreto, a mi escondite. Uno que canta funky, una alabanza, una canción. Ahí en su lugar bien profundo, donde no me imaginé que ibas a llegar, ahí entraste. Y es que Él es especialista en entrar en sus pensamientos. Allí en ese lugar, en ese huequito que tú tienes guardado, que tú dices, aquí nadie entra. Ni mi marido, ni mi mujer, ni mi madre, solo es mío. No, ahí va Dios. Y ahí va. Y si tienes una herida, te la sana. Y si tienes un no perdón, te lo saca para que perdones. Porque la especialidad del Señor es que seamos sanos y libres. Sanos y libres. Usted conoció a Jesucristo para que le aprenda a adorar, pero sano. No con rencores, no con coraje. El pastor decía una verdad antes. No con cosas de recuerdos pasados. El enemigo es especialista en traer nuestros pecados pasados, ¿verdad? Y traernos al presente para acusarnos. ¿Y te acuerdas lo que hiciste cuando tenías 10 años? ¿Te acuerdas lo que hiciste cuando tenías 15 años? No, pues si la Biblia dice que nuestros pecados han sido sepultados en la más profunda mar. Eso ya está olvidado porque Él ya nos perdonó y usted se arrepintió. Usted tiene que seguir adelante de aquí para allá y adorarle y reconocer que necesita de Él. Necesitamos del Señor las 24 horas del día. No podemos hacer nada sin Él. Él es el que nos levanta, Él es el que nos ayuda, Él es el que nos consuela, Él es el que nos dice la alabanza. Mi futuro es muy claro porque miro a Jesús. Él me alivia y me consuela en el amar del dolor. Esos momentos de dolor, esos momentos que no paramos de llorar, porque nos han pasado cosas raras a veces, ¿verdad? Uno dice, ¿por qué pasó esto? No entiendo, pero estás llorando. Estoy llorando, estamos llorando. Y no entendemos el dolor. Uno dice, ¿pero por qué, Señor? Me decía un joven esta semana, si le estoy sirviendo, si le estoy agradando, ¿por qué me pasó esto? Sí, porque estás pasando el proceso de limpieza en tu vida. Porque Él así es que obra en nuestras vidas. Porque Él conoce cada corazón, cada mente, y está puliendo tu vida para que seas un adorador genuino y que aprendas a gozarte y deleitarte cuando lo adores y le alabes, de tal manera que escuche una adoración y se quiebre y se quebrante y llore sin darse cuenta, porque en verdad tu espíritu está conectado a tu Dios, a tu Creador. Aleluya, alaba al Señor esta mañana. Aleluya. Amados hermanos, en Génesis 22:5 hay una historia muy linda, solamente un versículo lo voy a leer. Génesis 22:5 dice, entonces dijo Abraham a sus siervos, esperad aquí con el asno y yo y el muchacho iremos hasta allí y adoraremos y volveremos a vosotros. Un adorador es aquel que aprende a hacer la voluntad de Dios sin cuestionar nada de la orden de Dios. Es obediente hasta lo sumo. Este es un ejemplo de un adorador que menciona la Biblia. Abraham no preguntó, no cuestionó a Dios, no le reclamó ni le dijo, pero ¿cómo? Tú quieres que lo sacrifique y tú me lo diste. Es lo único que tenía y lo tuve ya en la vejez. Nada, calladito fue y lo llevó al sacrificio y aquí dice que adoró a Dios. ¿Qué nos está enseñando Abraham? Que en medio del dolor, en medio de las situaciones que no entendemos, hay que adorar a Dios. Allí llorando, muchas veces tendrás que adorarle, derramándose de lágrimas con el corazón hecho pedazo, tendrás que decirle, te adoro, Señor. ¿Ah? ¿Es fácil? No es fácil. Es difícil. ¿Sabe cuándo es difícil? Cuando todavía tenemos áreas de nuestra vida que no le hemos puesto al Señor. Todavía hay guardadito. Y esto es de mi marido, este lado. Y de acá es de mis hijos. Pero el Señor quiere todo o nada. Dios quiere todo para él, todo. Como madre, yo he sido madre, he criado y siempre dándole al Señor lo que más podía me despojaba. Y sigo despojándome, porque si hay algo que me estoy reteniendo, digo, Señor, ¿qué es? Este hombre, Abraham, no cuestionó, solo obedeció. Y adoró al Señor de esta manera. Adorar no solamente es que usted exprese, adorar es obedecer también. Un adorador obedece. Un adorador no cuestiona a Dios. Un adorador dice: Jehová dio, Jehová quitó, sea el nombre de Jehová bendito. Jehová dio, Jehová quitó, sea el nombre de Jehová bendito. Uy, me robaron el celular. Uy, se me llevaron la plata, el banco me absorbió y se me llevó la plata. Adora a Dios. Dale gracias, porque Él sabe lo que viene después. Él te está quitando para darte otra bendición o para irte probando, y que entiendas que tienes que adorarle, porque el día que nos vayamos no nos llevamos es nada de esa tierra. Bendito sea el nombre del Señor, amados hermanos. Es así de sencillo. Mire lo que dice Santiago 4:6. Pero Él da mayor gracia. Por esto dice: Dios resiste a los soberbios y da gracia a los humildes. Dios resiste a los soberbios y da gracia a los humildes. ¿Quién es el humilde? El que acepta la reprensión, el que acepta su condición, el que acepta que si perdió algo es por algo. Dios algo nos está enseñando. Desde que tú entraste a formar la fila de los lavados con la sangre de Jesucristo, tú ya entraste a las manos de Dios. Y todo lo que te ocurre es para bien. Así dice la Biblia, que a los que aman a Dios todas las cosas les ayudan a bien. Esto es lo que conforme a su propósito son llamados. Todo lo que ocurre es para bien. Hay enseñanza y aprendizaje, porque muchas cosas hemos hecho fuera de la voluntad de Dios sin pedirle permiso, y es necesario que nos ocurran para Él ir formando nuestro carácter y Él ir buscando lo mejor para nosotros, de tal manera que te llegue la edad mayor y puedas disfrutar de paz y de reposo y de tranquilidad. Le habla la voz de la experiencia, porque aquí hay mucho joven. Esa es una manera hermosa de poder disfrutar la presencia del Señor en su vida. Sea un adorador, pero un adorador que se deje pulir por el alfarero, el que se deje moldear por Él. Como Él lo hace, es lo perfecto y lo correcto, siempre y cuando tú quieras que Él lo haga. Si tú no quieres, Él no va a hacer nada más que esto hará. Y te dejará ahí, que tú hagas como tú quieras. Pero si tú quieres, Él va a seguir trabajando en tu vida. Él va a seguirte moldeando. Él va a seguirte cuidando. Este adorador es un hombre y una mujer que acepta los cambios que Dios le va haciendo en su vida, que busca hacer bien a las personas. No le hace mal a nadie. No importa el mal que te hayan hecho. Una vez, hace como algunos meses, estaba yo atravesando una situación de alguien que me hizo algo. Y me tocó extender la mano a esa persona. Y otra que me estaba observando, que no es del reino, me decía: pero usted, ¿qué le pasa? ¿Por qué actúa así? Y yo le decía: sí, porque la Biblia dice que no hay que cansarse de hacer el bien. Aunque tu enemigo ahorita te dio la puñalada en la espalda y después de unos meses viene a pedirte un favor, no se lo puedes negar, ¿verdad? No se lo puedes negar. Uno tiene que seguir haciendo el bien. Romanos 13:10 dice: el amor no hace mal al prójimo. Así que el cumplimiento de la ley, ¿cuál es? El amor. El amor es todo. El adorador entiende lo que es el amor. No es como por ahí un candidato presidencial dijo algo muy terrible. Dijo: ¿qué es para usted más importante, el amor o el odio? Y esa persona dijo: el odio. El amor es una falacia. Entonces yo decía: ¡qué barbaridad! Si la Biblia dice que el amor cubre multitud de pecados. El odio despierta rencillas. El adorador sabe que la clave es amar. Porque el amor implica perdón. El amor implica restauración, ayuda, socorro inmediato. Cuando se ama, se avanza. Cuando se ama, se es feliz. Cuando se ama, el cuerpo está sano. Cuando se odia, la persona se enferma y vive solamente con frustraciones y con dolores en el alma. Pero cuando aprendió a amar con el amor de Jesucristo, la historia cambia. Alabe al Señor en esta mañana. Estoy terminando, amados hermanos. Estoy terminando. Y este adorador es un servidor. Marcos 10:45. Es un servidor. Porque el Hijo del Hombre no vino para ser servido, sino para servir. Y para dar su vida en rescate por muchos. Siempre quiere servir en el reino a las personas. No está esperando nada a cambio. Sirve como Jesucristo lo hizo. Jesucristo sirvió, sirvió hasta el último. Allí en la cruz seguía sirviendo. Siempre lo recuerdo. Él decía, Padre, perdónalos porque no saben lo que hacen. Seguía peleando por nosotros en la cruz. Eso es un adorador que siempre está sirviendo, ayudando, buscando la manera de ser útil en algo. No está esperando nada a cambio, porque sabe que el que le paga es el de arriba. ¿Cuántos alaban al Señor por esto, amados hermanos? Es un adorador. Un adorador tiene un espíritu de sacrificio. Quiere decir que a pesar de todas las cosas que le pasan, a pesar de los pesares de la tierra, de las situaciones, sigue adorando a su Señor y entiende que está en camino de salvación. Como yo siempre digo, en el peregrinaje a veces nos topamos con cardos y espinos que nos sacan sangre, que nos hacen doler, que nos hacen llorar. Pero así, como decía la doctora Jenny Franco, la directora de la caravana médica Filadelfia, ella decía siempre, así sea arrastrándome, pero yo sigo a mi Señor. Así sea chorreando sangre, pero yo sigo a mi Señor. De eso se trata. Eso es ser un adorador. Eso es un adorador. No baja la mirada de su Señor Jesucristo. Sabe que Él lo cuida. Sabe que Él hace demasiado y ha hecho demasiado por él y por ella. Por lo tanto, le debe un agradecimiento con su vida. Una vida consagrada, una vida de búsqueda, una vida que está evitándole al enemigo, no le está obedeciendo el maligno. Mire lo que hizo Eva. Eva, por escuchar al enemigo, se tapó el oído con el Creador que le estaba dando todo. Y desde ahí nos pasó todo. Entonces, qué interesante es poder ir entendiendo, amados hermanos, que no podemos bajarle la mirada a Jesús. ¿Cuándo usted le baja la mirada a Jesús? Cuando usted le alza la mirada al enemigo y le da paso al pecado. Y de allí, salir de allí es difícil. Porque tendrá que estar pidiendo perdón y esperando que pase lo que sembró. Porque a veces se siembra mal por desobedecer al Señor. Pero el adorador no hace eso. Un adorador entiende y va caminando y va seguro, confiado, sabiendo que el Señor lo guía. Que nos pasan cosas, sí, nos van a seguir pasando situaciones. Que nos pasarán cosas feas, sí. Pero el Señor ha dicho que está con nosotros siempre. Siempre decimos aquí los jueves en las oraciones, no salga de su casa si no ora en la puerta, pidiendo resguardo celestial. ¿Y sabe qué es el resguardo celestial? Que le pide al Señor que lo guarde, que lo proteja, que no lo deje, que no lo desampare ni un instante, ¿verdad? Juan 4:22, con esto termino. Vosotros adoráis lo que no sabéis. Nosotros adoramos lo que sabemos. ¿A quién adora usted? Al que ya conoce y sabe, ¿verdad? Yo adoro al que conozco y sé. Solo adoro a Jesucristo. Él es mi Señor. Solo a Él lo adoro, a nadie más, a nadie más, ¿verdad? Porque Él está buscando adoradores que le adoren en espíritu y en verdad. Usted solamente tiene que tomar su decisión, póngase de pie. Solamente decida, tome una decisión, ahí donde usted está. Vamos a cerrar los ojos, amados hermanos. La palabra ya ha sido expuesta. ¿Qué dice el Señor en su palabra? Que está buscando adoradores que le adoren en espíritu y en verdad. Hemos explicado, como dice su palabra, lo que es un adorador. No solamente es que cante, que cante, que cante, es que adore con su vida, con sus actos, con su pensamiento, con su corazón. Eso es lo que Él quiere de nosotros, que le adoremos en espíritu y en verdad. Mujeres como María, que en plena luna de miel El Señor le pidió que le dé su luna de miel para que sea madre del Salvador. Y no cuestionó, solamente dijo, heme aquí. Abraham, en su vejez, iba a sacrificar a su hijo. Y así muchos ejemplos bíblicos que nos enseñan que muchas veces hay que despojarse de muchas cosas para entender lo que es la verdadera adoración al Padre. Vamos a orar. Yo le voy a pedir que ore conmigo, repita conmigo esta oración. Aunque no quiera hacerlo, puede hacerlo en su intimidad. Padre Celestial, en esta tarde te damos gracias por este día. Te damos gracias por tu bendita palabra que nos confronta, que nos enseña, que nos hace entender tus razones en nuestras vidas. Padre, en el nombre de Jesús, perdóname porque he estado fallando como un verdadero adorador. Ten misericordia de mí. Perdona mi pecado. Borra mi rebelión. Lava mi maldad. Y enséñame a caminar en el peregrinaje, como dice tu palabra, como un adorador. Porque tú estás buscando adoradores que te adoren en espíritu y en verdad. Y yo quiero ser un adorador con mi vida, con mi espíritu, con mi alma y con mi cuerpo. En el nombre de Jesús, te doy gracias, Señor, por tu palabra que me ha hablado. Déjeme orar por usted en este momento. Padre Celestial, en esta mañana, en esta tarde, te damos gracias, Señor, por tu palabra. Es ella la que nos habla, es ella la que nos hace entender en qué nos equivocamos, en qué estamos fallando. Señor, en el nombre de Jesús, aquí está tu pueblo, Señor, este remanente. Oh, gracias porque hablaste a mi vida y a ellos, Señor. Bendícelos, fortalécelos, que ellos cada día puedan entender que es tu palabra la que nos lleva de triunfo en triunfo y de victoria en victoria, que es tu palabra la que nos guía, que es tu palabra la que es lámpara a nuestros pies y lumbrera a nuestro camino, Señor. Oh, bendito sea tu nombre, crea en cada uno de nosotros una sed de buscar de tu presencia, Señor, una sed de leer tu palabra, de meditarla, de caminar con ella, de buscar la guía diaria, Señor, en el nombre de Jesús. Padre, a los jóvenes, a los adultos, a los mayores, Señor, que esta palabra tuya quede clavada en nuestro corazón y en nuestra mente, Señor, que la meditemos, como dice el Salmo 1, meditarla y caminar con ella y estar pensando, Señor, y estar permanentemente buscando que tú nos hables a través de ella. Oh, gracias te damos en este día, porque para siempre es tu misericordia, Señor, bendito seas por siempre. Bendito seas por los siglos de los siglos. Gracias por este día, Señor. Gracias por cada hermano que vino a escuchar tu voz. Ahora te pido que los lleves con bien a sus hogares, que ángeles acampen alrededor de cada uno de ellos, Señor, y los guardes y los protejas de todo peligro. Guarda a los niños, guarda a los adolescentes en los lugares de estudio, guarda a los que van a las universidades, guarda a los que van a sus trabajos, Señor. Oh, en el nombre de Jesús, pon el deseo.
0: Este fin de semana se recuerda el día de los no vivos, ¿no? Amén. ¿Se recuerda o no se recuerda? A ver, ¿cuándo se recuerda el día de los muertos? A ver, el 3, ¿no? ¿Y qué estamos hoy día? Ve, esta hermana, la hermana se quedó en el viernes. ¿Sábado cuándo? El 3, ¿no? A ver, el 2 de noviembre, el día de los no vivos. ¿Y el día de los vivos cuándo es entonces? ¿Cuántos tienen un familiar que ya partió de esta tierra? Todos tenemos, ¿no es cierto? Todos tenemos un familiar que ya partió de esta tierra. Es normal que tengamos familiares que hayan partido de esta tierra. Es normal, porque el hombre nace para cumplir un propósito en esta tierra. Yo cuando era pequeño, a mí me decían en la escuelita, Me decían, tú tienes que nacer, crecer, multiplicarte y morir. Y lo mismo ocurre con las plantas y lo mismo ocurre con los animalitos. ¿Sí? Pero nosotros como hijos de Dios tenemos una ventaja. Que nosotros cuando morimos recién empezamos una vida plena con Cristo. ¿Cuántos dicen amén? ¿O usted cree que el apóstol Pablo de por gusto escribió, para mí el morir es ganancia? ¿Ah? Hay una ventaja en la vida de los hijos de Dios, que cuando partimos de esta tierra vamos a entrar a un gozo inefable. Entramos en la presencia del Señor. Amén. Denle un fuerte aplauso a Cristo. Aleluya. Amén. Miren lo que dice la palabra del Señor en el libro de Eclesiastés, capítulo 9. Dice el versículo número 1. Ciertamente he dado mi corazón a todas estas cosas para declarar todo esto, que los justos y los sabios y sus obras están en la mano de Dios. Que sea amor o que sea odio, no lo saben los hombres. Todo está delante de ellos. Amén. Versículo 2. Todo acontece de la misma manera a todos. Un mismo suceso ocurre al justo y al impío, al bueno, al impío y al no, al limpio y al no limpio, al que sacrifica y al que no sacrifica, como al bueno, así al que peca, al que jura como al que teme el juramento. Este mal hay entre todos los que se hacen debajo del sol, que un mismo suceso acontece a todos, y también que el corazón de los hijos de los hombres está lleno de mal y de insensatez en su corazón durante su vida. Y después de esto se van, ¿a dónde? A los muertos. O sea que todos vamos a morir, hermanos. Amén. Este mal, esto ocurre a todos. Tanto al bueno como al malo. Como el que se está limpio delante de Dios y como el que está sucio delante de Dios. Como el prudente y como el imprudente. Nadie se escapa de la muerte, hermanos. Hay algo que el hombre le tiene miedo y es a la muerte. Cuando el hombre está en su cabal y cree que él tiene muchos años de vida, dice, no, yo no le tengo miedo a la muerte. Pero cuando el doctor le dice, oiga, señor, en los análisis que le hemos hecho, le hemos encontrado un cáncer terminal. Y la medicina solamente le va a dar 6 meses de vida. Ahí no dice, yo no le tengo miedo a la muerte. Ahí comienza el, ¡ay, me voy a morir! Comienza a lamentarse. Por eso es que tenemos que nosotros cuidar nuestra vida. Vivir cada día como que si fuera el último día de nuestra vida. Siendo felices con lo que Dios nos da. Agradeciéndole a Dios por lo que tenemos y no siendo malagradecidos. ¿Sabe que hay gente que desperdicia su tiempo en la vida, en esta tierra? Dice el predicador, en esta vana manera de vivir, en los días vanos que te han dado debajo del sol, dice el escritor del libro de Eclesiastés, disgustándose con su vecino, peleando con su hermano, quitándole el habla al familiar. Qué tontos que somos al desperdiciar el tiempo en esta tierra tan lindo en cosas que realmente no tienen provecho y que cuando nosotros nos muramos y fallezcamos, todo se acaba ahí. Alguien una vez publicó en el Facebook, y eso se hizo algo como una réplica, se hizo viral, ¿no? Pusieron ahí una lápida y en la lápida decía: aquí fenecieron, aquí se acabó el orgullo, se acabó el glamour, se acabó la fama, se acabó la honra, se acabó el dinero y se acabó todo. Por eso, hermano, seamos agradecidos siempre con el Señor. Que la muerte llega, va a llegar. Y la muerte llega a quien quiere llegar, hermanos. La muerte es como una mujer hermosa y bonita que se enamora de cualquier persona. Se enamora del anciano como del niño, como del pobre y como del rico, como de la mujer más joven como de la mujer más anciana. Se enamora del feo y del guapo, del gordo y del flaco, del sano y del enfermo. Llega porque llega la muerte. ¿Sabes que a mí no me gusta ir a los cementerios? Peor a los funerales. Y no es porque tenga miedo a la muerte, no, no me gusta. Yo tengo algunos familiares que partieron de esta tierra. Tengo mis abuelos maternos. Tengo tías muy amadas, que aquí algunos hermanos la conocieron. Tengo amigos muy apreciados que fueron compañeros míos. Tengo a mi padre que partió a la presencia del Señor. Hermanos de esta iglesia que asistieron con mucho ímpetu y trabajaron y partieron. Amén. Pero yo sé que ellos no están ahí. Decía el pastor Marcos Alarcón Jiménez, que está en la presencia del Señor, él decía siempre: las flores en vida. ¿Y sabe qué? El día que todo mundo va a hablar bien de usted, va a ser el día cuando usted esté en una caja. Eso téngalo por seguro. Amén. Por eso yo siempre digo: no me gustan los funerales, porque es la reunión de los hipócritas. Denle un fuerte aplauso al Señor. Sí, hermano, es la reunión de los hipócritas. Yo solo vi en el día cuando mi papá falleció. Gente que cuando mi papá caminaba por las calles, lo torcían. Yo era testigo. Y cuando mi papá falleció, ay, Juanito, éramos amigos. Mi pana, éramos amigos. Yo, por no dañar el funeral, preferí tomar otra actitud. Pero hipócritas. Ay, es que nunca supimos que estuve enfermo. Ay, es que yo siempre quise visitarlo. Yo cuando le escucho hablar eso, yo digo: pero si la vida de mi padre era transparente, tú querías irlo a visitar, lo encontrabas en la mañana en la radio, hasta las 2 de la tarde, o si no venías a la iglesia y lo encontrabas aquí, era el primero que estaba aquí los martes, jueves, sábado y domingo. Por eso el funeral es el día de los hipócritas. Porque todo el mundo va a hablar bien de usted. Pero cuando usted está con vida, la cosa es diferente. Pero eso es parte de la naturaleza del hombre. Así que mejor gócese en el Señor. Amén. Denle un fuerte aplauso a Cristo. Por eso es que dice aquí el proverbista, dice que le ocurre un mal. Perdón, el Eclesiastés, bueno, el mismo autor es. Ocurre un mal, la muerte es un mal. Lo ocurre a todo el mundo. Mire que hasta Jesucristo murió. ¿Experimentó la muerte o no la experimentó en su cuerpo? Él supo lo que es que este cuerpo deje de respirar y que sus órganos vitales dejen de funcionar. Él lo experimentó. Y estuvo muerto, sepultado por 3 días. Y ninguno de sus discípulos tenía la esperanza de que iba a resucitar. No. Ya todos lo dieron por muerto al Señor. No esperaban la resurrección de Cristo. Si no, el Evangelio dijera, o el libro de Hechos escribiera, Lucas, que los discípulos estuvieron afuera de la tumba esperando que Cristo resucitara. ¿Sí o no? Si eso, ellos hubiesen estado convencidos y hubiesen entendido que en más de 3 ocasiones el Señor les habló y les instó y les explicó y les dijo que Él iba a resucitar, ellos hubiesen estado fuera de la tumba esperando la resurrección del Maestro.

Por eso usted, hermano, usted las cosas hágala en vida. Ya cuando usted parta de esta tierra se acaba todo. ¿Sí? Disfrute la vida, pero con Cristo. Gócese y alégrese en el Señor. No pierda el tiempo peleándose ni tratando de agradarle a las personas. Usted nunca le va a agradar a las personas. Usted agrade a Dios y sea feliz como usted es. Y ame a su hermano. Dele un fuerte, un consejo que le doy, hermano. Hermano, la gente pasa el tiempo buscando impresionar a las personas, tratando de agradar a alguien, y pierde el tiempo. Amén. Ay, es que esta ropa me queda bien o no me queda. Si te gusta, póntela y se acabó. Amén. No es que, ¿qué dirá el pastor si me pongo este vestido? ¿Qué dirá la pastora si me pongo? No, hermano, usted olvídese de eso. Claro, pero no venga acá tampoco indecentemente. Ah, siempre tenemos que tener una inteligencia espiritual, ¿no? Correcta. Pero mire lo que sigue escribiendo aquí el libro de Eclesiastés, ¿no? A todos le ocurre eso, no es que porque somos hijos de Dios, decía una hermana por ahí, es que los cristianos mueren tranquilos. No, hermano. Eso sáqueselo de su cabeza. Nosotros morimos y se acabó. Dormimos, descansamos, sí. Pero como venga la muerte, bienvenido sea. ¿O usted cree que cómo murió el apóstol Pedro? Descansando. No, hermano. Murió de cabeza, crucificado. Y usted póngase a investigar la vida de todos estos apóstoles, cómo murieron. Cómo murieron los primeros cristianos en arena del circo romano. Eran unas muertes espantosas. Ni para qué describirlas. Pero lo cierto es que cuando la muerte llega a nuestra vida, hermano, tenemos la esperanza y la satisfacción de que nos vamos con el Señor. Lo triste es cuando alguien no tiene a Cristo. Tiene esa angustia, esa desesperación, que no sabe dónde va a ir. Amén. Es como cuando alguien está en el aeropuerto y no tiene boleto. Y sabe que en ningún avión lo van a aceptar. Por eso usted, hermano, esté feliz y tranquilo, que si usted tiene a Cristo en su vida, la muerte solamente es un trámite para pasar a la gloriosa eternidad con nuestro Señor y Salvador Jesucristo. Aleluya. Gloria a Dios. Amén. Miren lo que dice más abajo la palabra. Sigamos en el capítulo 9 de Eclesiastés. Estamos en el versículo número 4. Amén. Aún hay esperanza para todo aquel que está entre los vivos. Mejor es perro vivo que león muerto. Amén. Aún hay esperanza. Por eso aquí vemos lo que es la misericordia de Dios para con el hombre. ¿Sí? Hay misericordia de Dios para con el hombre. ¿Cuándo? Cuando el hombre todavía tiene vida. Cuando hay esperanza, todavía dice la Biblia, aún hay esperanza cuando hay vida. No es como la gente por costumbre hace, ¿no? Que murió el abuelito y el abuelito era borrachito, era mujeriego, boca sucia, mal hablado y cascarrabia. Y llaman al curita para que le haga las 7 novenas. Para que el alma del abuelito vaya al cielo. Peor son los mormones son más locos todavía. Los mormones te hacen bautizarte a ti en el nombre de un familiar que se supone que está en el infierno para que de ahí, por tu bautizo, suba al cielo. Imagínese esa. Yo no sé, hermano, de dónde sacaron esa falacia, ¿no? Entonces usted dice, a ver, es con un familiar. Bueno, mi abuelito era el más cariñoso, porque mi tío Prudencio no me saludaba. Voy a bautizarme mejor con el nombre de mi abuelito. Imagínense, son locuras, ¿no?

0: Pero la gente cree, pues no sabe que el ser humano está más predispuesto a creer a la mentira. Por eso este país estuvo 10 años gobernado a punta de mentira. Y todavía siguen creyendo. Amén. Pero mejor no sigamos porque después unos hermanos aquí después no me van a saludar. Sí, hermano. Este país estuvo 10 años gobernando a punta de mentira. Y todavía, algunos todavía siguen creyendo. Entonces, ¿qué sucede? Hay esperanza cuando hay vida. Por eso usted, hermano, en la vida que Dios le ha dado, es para que usted la disfrute sanamente en el Señor. No para que la desperdicie en cosas malas, hermano. Es para que se goce, para que se alegre en el Señor. No para que pase peleando con su hermano, con su hermana, que contigo no me llevo, que tú me jalaste el pelo cuando éramos niños y de ahí me quedé con ese tío así por tu culpa. No, hermano, sáquese eso de su mente. La vida es corta, hermano. Y lo peor, voy a utilizar esta palabra, lo peor es que no sabemos cuándo se nos va a terminar. Yo envidio a mi hermano Pedrito Sáenz, envidio a la pastora Marlene de Abad, envidio a mi hermano Francisco, que ya pasan ya los 70 años. Mi anhelo es llegar hasta los 90 años, hermano. Yo quisiera llegar hasta los 90 años para seguir predicando la palabra de Dios. Porque ¿cuál es mi temor? Mi temor es que de aquí a 10 años ya no se predique el Evangelio como está escrito, sino que de aquí a 10 años todo el mensaje que se escuche sea un mensaje vacío, lleno de vanidades y de cosas superficiales, que lo único que hacen es alimentar el oído de las personas para que se alegren y se sientan cómodos y felices. Yo quisiera hasta el último, pero ese es mi deseo, pero yo no sé los planes de Dios. Amén. Pero lo que sí sé es que yo todos los días soy agradecido con Dios. No por lo que quiero de Él, sino por lo que ya tengo de Él. Soy agradecido. Soy agradecido por mi vida. Soy agradecido por el ministerio que el Señor me ha dado. Soy agradecido por mi esposa, por mis hijos. Soy agradecido por usted. Soy agradecido porque puedo caminar. Amén. Porque puedo todavía conversar, porque todavía me acuerdo de las cosas y no se me olvidan. Soy agradecido con Dios, soy feliz por eso. Amén. En otras palabras, no desperdiciemos nuestro tiempo en esta tierra en cosas que no son productivas, que van a producir solamente en ti dolor, tristeza y amargura. Sácate eso de la cabeza y seamos felices, hermanos. No por lo que no tenemos, sino por lo que Dios ya nos ha dado. ¿Usted sabe cuántas veces hay gente, cristianos, que pasan renegando por lo que no tienen? Y se frustran y se amargan. Yo a veces quisiera llevarme a algunos hermanos, llevarlos a Solca, para que vea cómo hay gente que pelean por un día de vida. Pero hay gente que se amarga porque no tienen una casa que según ellos se la merecen. Gente que se amarga porque no tienen un carro que según ellos se lo merecen. Gente que pasa los días peleando con todo el mundo porque no tienen dinero y le echan la culpa a todo el mundo de su pobreza. Sé feliz porque eres sano y te puedes movilizar con tus piernas. Sé feliz porque todavía tienes tus manos para agarrarte, para rascarte la nariz y todas las partes de tu cuerpo donde te pique. Hay gente que no le funcionan las manos, discúlpeme hermano, no le funcionan las manos. ¿Sabe cuándo nosotros aprendemos a apreciar las cosas? Cuando ya no las tenemos. Y eso es triste porque es parte de la naturaleza del ser humano. Amén. Eso es triste. Por eso usted sea feliz con lo que Dios le da. Y seamos agradecidos. Las cosas materiales no producen felicidad en tu vida. Es tu condición de persona la que produce felicidad. Vaya usted, vea a los niños cómo corren felices sin zapatos en Nigeria, que aunque no tienen que comer, usted ve las fotos que le toman a esos niños. Felices corriendo en manadas, todo el día jugando. En los campos, no, vámonos más cerca, vámonos a los campos. En los campos en Manabí. Niños que no saben lo que es un celular, lo que es internet. Pero ellos saben lo que es tirarse en el río, bañarse, jugar entre los niños. Ellos saben cuando la abuelita les prepara un majado de verde con un pescado de río dulce asado. Y son felices, aunque duerman en un petate y su casa sea de caña. Son las personas más felices y más dichosas porque nunca andan renegando. Por eso lo material no es una condición para producir felicidad en nosotros. Ya tenemos una felicidad que se llama Jesús. Seamos felices con eso, hermanos. Denle un fuerte aplauso al Señor. Gloria a Dios. Dice la Biblia que mejor es que seas un perro que estés con vida a que seas un león que estés muerto. Mire, mire esa comparación tan drástica, ¿no? Soy perro, pero tengo vida. Soy un león, pero ¿de qué me sirve si ya estoy muerto? Y aquí había un hombre que se llamaba León, ¿se acuerda? ¿Ah? Le decían que era el dueño del país, ¿no? Nunca fue dueño de nada, pero hermano. ¿Ah? ¿Se acuerdan cuando falleció, no? Cerraron el centro de Guayaquil para que pasen los caballos. ¿Pero de qué le sirve eso, hermano, al hombre? Eso es vanidad. Amén. Usted disfrute la vida. Yo cuando tengo, yo veo a los hermanos ancianos, yo le digo, ¿para qué estás ahorrando plata? Ya tienes 80 años y sigues guardando dinero. Anda, conoce Israel, conoce Alemania, invita a tu esposa a comer un faisán en París. Gózate. Y yo le voy a decir que lo que le estoy diciendo no es porque se me ocurre a mí, es por lo que está en la palabra. Ya va a ver. Va a decir, el pastor ha venido a contarnos puro chisme. No. Voy a leer, voy a decir lo que dice la palabra de Dios. Vamos a la palabra. Versículo 5. Porque los que viven saben que han de morir. Todos sabemos aquí que no vamos a morir. Lo que no sabemos es cuándo. Pero los muertos nada saben, ni tienen más paga. Se acabó todo ahí. Porque su memoria es puesta en el olvido. Note bien, esa gente que dice que sí, que ven para que converses con tu abuelita, para que te diga dónde escondió el tesoro. Ya los muertos no tienen memoria. O sea que usted no vaya a un medio ni una bruja a preguntarle a su tatarabuelita dónde escondió los tesoros porque no se acuerdan. Usted cuando conozca un vecino, una vecina que anda creyendo en esas cosas, léale Eclesiastés capítulo 9, versículo número 5. Dígale, los muertos no tienen memoria. Sí, en vano le va a preguntar porque no tiene memoria. Que yo me parezco, que ando contando los pasos, que le mueve la silla. ¿Ah? Que si no me vas a visitar a ponerme las flores, te vengo a jalar la pata de noche. La Biblia dice que ya no tienen memoria. Denle un fuerte aplauso al Señor. Aleluya. Por eso usted honre a sus familiares en vida. Yo a mi papá le decía, ¿quiere flores o pescado frito? Pescado frito, vamos. Amén. Honrelos en vida. Hacerlos felices, que se sientan contentos con usted. Eso es honrar. ¿Ah? No es, ay, se murió. Y hay gente que es más triste todavía cuando dice, es que nunca le dije cuánto lo amé. Esa es la peor hipocresía, Dios mío. 40 años con esa persona y nunca le dijiste cuánto lo amo y te vienes a acordar cuando ya está muerto. Ni para novela. Hermano, usted disfrute. Gócese en el Señor. Denle un fuerte aplauso a Cristo. Aleluya. Amén. Versículo número 6 dice, también su amor, la vida, no, su amor y su odio, su envidia, fenecieron ya. Y nunca más tendrán parte en lo que se hace debajo del sol. Ya no tienen parte aquí en esta tierra. Se acaba todo. Amén. Se acaba todo, hermano. Por eso, si usted, hermano varón, usted se iba a morir y su esposa queda jovencita, usted no está diciéndole, tienes que guardar mi memoria. Y ya, usted se murió, olvídese. Mire cómo se ríe mi esposa. Ya se murió, me morí. Si me muero, me muero. Ella queda guapachosa, hermosa. ¿Se puede volver a casar o no se puede volver a casar? Claro. Ya no, dice aquí, dice ya no. Al momento de la hora. Si la Biblia dice que ya se acaba el amor, se acaba el odio, la envidia, ahí se acabó todo. Amén. Sí, se acaba todo, hermano. Por eso usted disfrute, digo, siempre digo, goce en el Señor la vida que Dios le ha dado. No se amargue, ya mismo me hace la pregunta porque se me va el tema. Usted disfrute, hermano, en el Señor, porque cuando la muerte llega, se acaba todo, hermano. Usted quiere servir al Señor, sírvale al Señor ahora. Ahorita es el momento de servir al Señor. Amén. No es que cuando ya se está muriendo, recién ahí viene a decir, ay Señor, si me sanas, ahí prometo ahora sí servirte de verdad. No, hermano, hasta Dios dice, eso es hasta hipocresía. Si cuando estaba sano nunca lo hiciste, ahora que te vengo a llevar, ahí quieres hacer todo a la carrera. No. Es cuando, dice Ávila, cuando hay esperanza, cuando estás con vida, estás sano. Puedes caminar, puedes hablar, puedes correr, puedes agacharte, puedes extender tu mano, tienes vida, amén. Sírvale al Señor, amén. Y vamos a ir avanzando, hermano, mire. Dice la palabra del Señor, versículo 7. Esto es para la iglesia. Anda y come tu pan con gozo y bebe tu vino con alegre corazón. Porque tus obras ya son agradables a Dios. En otras palabras, dice ahí, disfruta la vida. Gózate. Come. Come, Corvina. Come, camarón. Come tortilla de verde. Come tortilla de yuca. Come caldo de bola. Come seco de chivo. Jugo de naranjilla, jugo de melón, come, bebe. Ya tus obras son agradables delante del Señor. Pero sepa esto, hermano, que llegará un momento que ya no vas a comer nada de eso, porque ve, un solo cafeteo. Amén. Y la gente se olvida, hermano. Amén, la gente se olvida. Ay, que a mí me van a llorar siempre. No, mentira. Ve, mi mamá está en la playa, feliz, contenta. No es que está, ay, mi esposito se murió hace 5 años y aquí vengo a hacerle presente. No, hermano, esos son los primeros años, ya después. No es que nosotros sabemos que dónde están las personas que mueren en Cristo. Con el Señor, pues, hermano. Amén. Con el Señor. Usted ve la gente que no tiene a Cristo, ¿no? ¿Cómo hace? Van a los cementerios, hasta le preparan la comida, ¿no? Dice que a mi esposo le gustaba el sancocho de pescado, dice, y aquí le traigo sancocho. Viene el que limpia las tumbas y dice, no señora, ya no le gusta el sancocho, le gusta el menestrón. ¿Y tú cómo sabes? Es que a mí me lo dijo. No, es que el que limpia las tumbas es el que se lleva todo, pues hermano. Ah. Y ahí está la gente, cántale a la tumba y dice, te venimos a visitar. Y como que ahí va a estar metida la persona. No, hermano. Tengamos una mente inteligente en Cristo. Disfrutemos la vida en el Señor que sana. Sanamente. Aquí dice la Biblia, come, bebe, disfruta, que ya tus obras son agradables delante de Dios. Gózate. Gózate en el Señor, hermano. No te precipites a enojarte. Que le quitas el habla a una persona. No, hermano, pasa el tiempo. No vale la pena de malgastar los años en esas cosas. Lo que quieres hacer, hazlo. Miren lo que sigue hablando la palabra de Dios. Mejor sigo hablando la palabra del Señor. Dice el consejo para nosotros. En todo tiempo sean blancos tus vestidos y nunca falte la unción sobre tu cabeza, el ungüento sobre tu cabeza. En todo tiempo vivir la palabra de Dios. Amén. Para la iglesia, en todo tiempo vivir. La palabra vestidos blancos quiere decir santidad. Cumplir la palabra del Señor. En Apocalipsis dice, ¿y qué son esos vestidos blancos? Dice, son las acciones justas de los santos. En todo tiempo, el consejo para la iglesia, vivir una vida recta delante de Dios y que nunca falte su unción sobre nuestra vida. ¿Cuántos dicen gloria a Dios? Amén. Gloria a Dios. En esta vida, hermanos, de aquí para adelante, aprendamos a cuidar nuestra vida delante del Señor. Que el Señor diga, este hombre, esta mujer delante de mí es justo. ¿Por qué? Porque guarda sus vestiduras. Y nunca falta la presencia de mi espíritu en la vida de mi siervo. Por eso es feliz. Anda tranquilo. Come gallaca. Come corviche. Hermano, es que lo más bonito es comer. ¿O no? Qué feo cuando tú vas donde el doctor te diga, ¿sabes qué, amigo? Usted ya no puede comer ni pan, ni yuca, ni verde, ni chancho, ni carne, ni camarón, ni cangrejo. Entonces yo digo, Señor, llévame. ¿Para qué? Bueno, ya que la Biblia dice, come y bebe, que es lo que Dios te ha dado. Ya no puedo disfrutar, ya llévame, Señor. Amén. Pero yo, mi hermano Pedrito, ¿saben cómo come? Él come su buen arroz con menestra con chuleta. Amén, hermano Pedrito. Esta vez. La vida, gloria a Dios. Por eso, hermano, usted sea feliz con lo que el Señor le ha dado, la salud. Claro, todo con su límite, ¿no? No va a andar hecho el tragón tampoco. Yo siempre cuando voy al doctor, me hacen mis exámenes, me encuentran bien en los exámenes. Y le digo, doctor, el problema es que yo como 3 veces al día. Y las 3 veces las como igualito. Bastante y rico. Nada más. De ahí, si cuando es almorzar, almuerzo. De ahí me espero la merienda. De ahí el desayuno. Nada más, ya no como. Yo no como entre comidas. Eso sí, bien almorzado y bien merendado como me enseñaron a mí. Amén. La Biblia dice, ya tus obras son rectas. Come y bebe con alegría. ¿Cuántos dicen gloria a Dios al Señor? Pero con límite, ¿no? Denle un fuerte aplauso a Cristo. Aleluya. Versículo 9, y aquí es lo que le decían antes, disfruta con tu esposa, ya tienes plata, ándate de viaje. No, es que voy a dejarle a mi sobrino, tu sobrino va a coger tu plata y se la va a chupar en un año. tanto que te privaste de guardar plata en vez de gozarte con lo que tenías que gozarte. Dice versículo 9, goza de la vida. ¿Con quién? Subraya y aprenda y obedezca a Dios. Goza de la vida con la mujer que amas todos los días de la vida de tu vanidad que te son dados debajo del sol. Amén. Todos los días de tu vanidad, porque esta es tu parte en la vida y en tu trabajo con que te afanas debajo del sol. Trabaja y ahorra, trabaja y ahorra. Es que esto le voy a dejar a mis hijos. Que no le dejes nada, eso es sinvergüenza. Goza con tu mujer. Amén. Goza con tu esposa. Yo con mi esposa ya estamos orando para que ella también se case, Margarita. Irnos de viaje, queremos irnos a Europa, irnos a todas partes, a gozar. Ah, es que así dice la palabra de Dios o no lo dice. Ahí está escrito. No dice goza con tus hijos, dice goza con tus mujeres. Porque los hijos se van. ¿Ah? Les pique el bichito del amor y se van. Váyase. Pero Dios es bueno. Y te queda tu mujercita al lado para que te goces con ella. No con las mujercillas, no, no. Con tu mujer. No es mi hermano Fernando, está esperando a la hermana Marlene que ya llegue. Faltan pocos días, no. No, hermano Fernando. Amén. Y ahí para que se goce con su esposa. ¿Cuántos dicen gloria a Dios al Señor? Amén. Por eso la vida en Cristo es sana. Es gozo. Es fiesta. Cuando vivimos agradando a Dios. Dios te bendice. Para que todo ese trabajo con que te afanas debajo del sol, lo goces con tu esposa. Gózate con tu esposa. Disfruta. Trátala bien. No andes pensando en dejar la herencia a nadie, porque la gente coge la herencia y la gasta en menos de un santiamén. Se acaba la herencia, la disfruta. Hay un dicho que dice, nadie sabe para quién trabaja. Por eso Dios te aconseja, mejor gózate con tu esposa. ¿Cuántos dicen gloria a Dios al Señor? Denle un fuerte aplauso a Cristo, aleluya. Amén. Dice la palabra del Señor, versículo 10, en esta vida Dios te bendice. Todo lo que te viene a la mano para hacer, hazlo según tus fuerzas. Todo lo que tú sepas hacer, hazlo bien. Amén. Todo lo que te viene a la mano para trabajar, hazlo bien. Según tu capacidad. No te estreses tampoco. Dice ahí, según tus fuerzas. Todo lo que te viene a la mano. Pero no esperes para mañana. Hay gente que tuvo la oportunidad para crecer y no quiso crecer. Por eso cuando te viene la bendición a tu vida, aprovéchala, hermano. Aprovéchala. Aprovecha de lo que Dios te ha dado, la bendición para que crezca, para que tengas dinero, para que puedas comprar lo que tú quieras. Porque te va a llegar a la mano. Y cuando venga esa bendición, cuando venga esa oportunidad, hazlo con todas tus fuerzas. No, es que mañana mejor. No, que después. Vamos a orar para ver si es de Dios. Y se van las bendiciones. No le ponen ímpetu en el trabajo para hacer las cosas bien. Dice la palabra de Dios. Hazlo tus fuerzas, porque en el Seol, a donde vas, no hay obra, ni trabajo, ni ciencia, ni sabiduría. Ahí se acaba todo, hermano. En el Seol, en la muerte, se acaba todo ya. ¿Sí? Ya usted no va a estar trabajando, pues ya, en el, cuando estemos delante de la presencia del Señor. Usted no le va a decir, Señor, ¿en qué quieres que te ayude? Señor, voy a hacer tres días de ayuno en el cielo. Vamos a predicar tu palabra. No, pero hermano, ¿qué va a hacer allá? A gozarnos en el Señor nada más. Amén. A disfrutar de la presencia del Señor. Usted no va a estar en la presencia del Señor estudiando la Biblia. Vamos a ver. Vamos a estudiar la palabra de Dios. No, pues él lo tiene, tiene la palabra de frente suyo, que es el Verbo, que es Cristo. ¿Usted cree que en el cielo van a preguntar, ¿y cuántos trajeron su Biblia? Ah, no, hermano. Miren lo que sigue. Ya vamos a terminar, hermano. Ya vamos a terminar. Versículo 11. Aguárdese este versículo que la gente dice, es que yo nunca, a mí nunca me ayudaron. Yo nací pobre para morir pobre. No, no, la Biblia no se equivoca. Me volví y vi debajo del sol que ni es de ligeros la carrera, ni la guerra de los fuertes, ni aun de los sabios el pan, ni de los prudentes las riquezas, ni los elocuentes el favor, sino que tiempo y ocasión acontece a todos. Amén. Tiempo, o sea, a todos los hombres, a todas las mujeres, llega un momento en la vida que Dios les da de su bendición. Le da un tiempo y una ocasión para culminar sus metas, para ganar batallas y salir victoriosos. Hay un tiempo en la vida que Dios te da para que lo aproveches. Y si no lo aprovechaste, salado pescado. Por eso usted tiene que aprovechar cuando Dios te da la oportunidad en esta vida. A todos Dios nos da la oportunidad, sino que hay gente que no les gusta aprovechar el tiempo y en vez de aprovechar el tiempo, ay, así estoy cómodo, ya, ¿qué puedo hacer? Así es la vida, Dios quiere que así sea. No, no, no, no, no, no. La Biblia dice que a todos nos llega un tiempo y una ocasión para crecer. Amén. Hay un tiempo para que tú empieces a trabajar y empieces con tu mano, con tu fuerza, a producir esta tierra. Y Dios te va a bendecir, porque no es de los más ligeros la carrera, ni de los más fuertes la batalla. A todos nos llega el tiempo. Y en esta vida, en Cristo Jesús, no hay que desaprovechar las bendiciones que papá nos tiene para sus hijos. Amén. Gloria al Señor. Póngase de pie. Vamos a orar, amados hermanos. Vamos a orar. Gloria al Señor. Vamos a darle gracias al Señor por esta preciosa mañana. Este domingo 3 de noviembre. Amén. Que Dios nos ha reunido en este lugar. Padre, te damos gracias, Señor, por tu palabra. Te agradecemos, Señor, por tu enseñanza. Bendice a tu pueblo, bendice a la iglesia que se ha dado cita en este lugar, Padre. Gracias te damos, Señor, porque eres maravilloso, porque eres digno de toda gloria, honra y alabanza. Padre, que nuestras vestiduras estén siempre limpias delante de ti y que nunca falte tu unción sobre nuestra cabeza. Que nuestras obras sean rectas delante de tus ojos, Señor, en el nombre de Cristo Jesús. Quita de nosotros toda negatividad, todo pensamiento pesimista, Padre, todo temor en el nombre de Cristo. Que aprendamos a disfrutar esta vida en Cristo, felices, contentos, agradecidos en todo el tiempo contigo.
1: Vamos a abrir nuestras Biblias en Éxodo, Éxodo 40, del 1 al 11. Luego vamos a leer el 16. El 31 hasta el 33. Amén. Allí nomás, ¿dónde está? Porque luego vamos a orar. Amén. Moisés erige el tabernáculo. Luego Jehová habló a Moisés diciendo, en el primer día del mes primero harás levantar el tabernáculo de reunión, y pondrás en él el arca del testimonio y la cubrirás con el velo. Meterás la mesa y la pondrás en orden. Meterás también el candelero y encenderás sus lámparas. Y pondrás el altar de oro para incienso delante del arca del testimonio, y pondrás la cortina delante a la entrada del tabernáculo. Después pondrás el altar del holocausto delante de la entrada del tabernáculo de reunión.

o pondrás la fuente entre el tabernáculo de reunión y el altar y pondrás agua en ella. Finalmente, pondrás el atrio alrededor y la cortina a la entrada del atrio. Tomarás el aceite de la unción y ungirás el tabernáculo y todo lo que está en él y lo santificarás con todos sus utensilios y será santo. Ungirás también el altar del holocausto y todos sus utensilios y santificarás el altar y será un altar santísimo. Asimismo, ungirás la fuente y su base y lo santificarás. El 16. Y Moisés hizo conforme a todo lo que Jehová le mandó, así lo hizo. 31, 32 y 33. Y Moisés y Aarón y sus hijos lavaban en ella sus manos y sus pies cuando entraban en el tabernáculo de reunión. Y cuando se acercaban al altar, se lavaban como Jehová había mandado a Moisés. Finalmente, erigió el atrio alrededor del tabernáculo y del altar y puso la cortina a la entrada del atrio. Así acabó Moisés la obra. Padre Celestial, en esta mañana te damos gracias por este día. Te damos gracias, Señor, por tus bondades y misericordias. Son nuevas cada mañana, Padre. Bendito y alabado sea tu nombre por los siglos de los siglos, Señor. Gracias, Señor, por un día más de vida. Gracias por las oportunidades que nos das, Señor, día tras día, de ir entendiendo muchas cosas, Señor. Gracias por cada persona que se dio cita en esta mañana, Señor, y los que están conectados a través de las redes sociales, Padre. Oh, bendito y alabado sea tu nombre por los siglos de los siglos, Señor. Te alabamos, te bendecimos y te glorificamos en esta mañana. Y somos agradecidos de lo que tú haces. Señor, somos agradecidos de cada día de vida que abrimos los ojos y vemos que todavía estamos aquí, Señor. Bendito y alabado sea tu nombre por los siglos de los siglos. Gloria, honra y alabanza al Rey que vive y reina por los siglos de los siglos. Oh Padre, en el nombre de Jesús, gracias por este día. Dele gracias. Dígale gracias por mi vida, gracias por las situaciones, gracias por las cosas que no están bien. Gracias, Señor, por todo. Oh, bendito seas. La gloria es tuya, la honra es tuya, la alabanza es tuya. Gracias, Espíritu Santo precioso que estás aquí en medio de nosotros, Señor. Gracias, Señor, porque tu palabra dice que si dos o tres se reunieran en su nombre aquí, ahí tú estás y aquí estás en medio de nosotros, Señor, defectuosos, con problemas, con situaciones, pero aquí estás, Señor, y hemos venido a escucharte. Hemos venido para que nos ayudes a seguir adelante, Padre. Oh, para que ordenes, Señor, lo que está en desorden en nuestras vidas, Señor. Oh, gracias, Señor, te damos, porque para siempre tu misericordia y son nuevas cada mañana, Señor. Gloria, gloria, gloria al Rey que vive y reina por los siglos de los siglos. Oh, gloria, gloria a su nombre. Bendito sea, Señor. Bendito seas por los siglos de los siglos. Oh, gracias, Señor. Que nuestra boca no se canse de alabarte las 24 horas del día, Señor. Que nuestra mente solo viva pensando y razonando con tu palabra, Señor. Oh, gracias en el nombre de Jesús, porque para siempre es tu misericordia, para siempre. Gracias, Señor, háblanos en esta mañana lo necesario y lo importante que es escuchar tu voz, Padre. En Cristo Jesús te damos gracias, Señor. Amén, amén. Aleluya. ¿Cuántos decimos gloria a Dios, amados hermanos? Alabe al Señor en esta mañana. No se quede callado. Mire la importancia de estar alabando a Dios. ¿Cuánta gente amaneció hoy día muerta? ¿Cuántos amanecieron con malas noticias? ¿Cuántos están con situaciones difíciles sin resolver? ¿Verdad? Que nos quiere centrar a veces, que no entendemos muchas cosas. Pero creemos en un Dios vivo y poderoso que tiene el control absoluto de todas las cosas. Creemos en un Dios que tiene cuidado de cada uno de sus hijos, ¿verdad? Entonces, usted acaba de leer conmigo esta porción de Éxodo, que es interesante, amados hermanos, porque es un delineamiento de cómo Dios le gusta las cosas en orden, cómo Dios le agrada. Desde el Antiguo Testamento usted ve
el orden que él puso a Moisés para, dice el título, Moisés erige el tabernáculo, pero no lo hizo a la manera de él. No lo hizo, bueno, yo quiero poner esto, quiero poner acá, le voy a poner este color aquí. No, Moisés esperó como Dios le iba ordenando. Moisés buscó la dirección total de Dios en todo momento. Como hombre, en último momento falló, ¿verdad? Porque el hombre falla. No somos perfectos, el único que no falla es Dios. Pero él, en situaciones de inicio, de formación, él todo obedeció al pie de la letra. Eso hizo Moisés. Usted acaba de leer esta porción que es interesante. Y a manera de introducción, ¿qué ocurre cuando recién nos casamos? O cuando recién va a una casa nueva, o comienza un trabajo nuevo. Nosotros iniciamos todo nuevo, nos ordenamos, todo lo equipamos, queremos que todo esté bonito, ¿verdad? Aquí voy a poner esta acá. Quiero que la cama esté tendida todos los días, las recién casadas, las que mantenemos la costumbre, que la cama esté tendida, ¿verdad? Todo el día. Quiero que en mi trabajo esté este escritorio aquí, que este ordenador o la computadora esté allí, como yo la dejo, que todo esté bien. Comenzamos en el orden, ¿verdad? Y las que nos casamos recién, cuando recién nos casamos, queríamos que todo esté ordenadito. Le decimos al compañero, al esposo, aquí quiero que pongas las medias cuando te las saques. Aquí quiero que pongas las camisas cuando te las sacas sucias. La ropa planchada, aquí va esto, y queremos ordenar y nos ordenamos y va pasando el tiempo, vienen los hijos, el orden de inicio como que se va alterando, como que algo pasa, como que ya no es igual, ya se comenzó a ver como un movimiento y ya no se ve el mismo orden del inicio, lo mismo en un trabajo, lo mismo en lo que iniciamos. Como que el cansancio, como el que el adquirir más cosas con el tiempo, se nos va acumulando en la cabeza y se nos va a hacer un problema y ya no podemos mantener el orden que habíamos pensado al comienzo. Así mismo, igualito ocurre en nuestras vidas. Mire, esta parte que acabamos de leer, Dios le ordena exactamente a Moisés, a Aarón, que fue el primer sacerdote, y a sus hijos. Pero usted sabe que más allá lo que pasó con los hijos de Aarón. O sea, Dios va dando el orden. Dios nos va enseñando todo. Nos va indicando cómo debemos de movernos, cómo debemos de ir guiando todo. Pero siempre hay un momento que algo pasó. Lo mismo pasa en nuestras vidas. Llega un momento que dejamos entrar a nuestras vidas, a nuestra mente, a nuestro corazón, situaciones o personas tóxicas, como dice el mundo dice tóxicas, pero que vienen con malas costumbres, malas formas de hablar, y poco a poco se va infiltrando en nuestras vidas formas de hablar incorrectas, ademanes que no lo teníamos. Yo estaba hablando con una persona hace como 4 días que ha vivido fuera del país más de 20 años. Y bueno, la persona no es la misma, ha cambiado muchísimo. Y entonces se cambia, pero que el cambio sea para bien. Que las relaciones con amigos, con el esposo, con la esposa, sean para bien. Que no sean relaciones que nos cambien nuestra forma de hablar de inicio, como nos formaron en la casa. Que las personas que nos rodeen, el jefe, los compañeros de trabajo, tantas cosas que nosotros nos rozamos, no cambien nuestra estructura de inicio, como papá y mamá nos formaron. Cómo les enseñaron a hablar, los padres, cuidamos de que no digan malas palabras a los hijos en la casa, por ejemplo. Yo y mi esposo cuidamos muchísimo eso. Mi esposo no le gustaba alzar la voz. Él no soportaba los gritos en la casa. Él decía, acércate y habla al oído. Porque así fue criado él. Y entonces así era en mi casa, no podía nadie gritar. Se le enseñó eso. Se enseñó muchas cosas de orden.
pero con el transcurso del tiempo cada uno va definiendo y va permitiendo que la pareja o los roces acepten, que griten, que digan palabras groseras. Todo eso va dañando el orden que se estableció en un ser humano. Miren, aquí usted encuentra que en el primer día del mes, dice, armaron el tabernáculo y cada cosa tenía su lugar designado, como dice aquí. Lo dice claramente la palabra, dice, pondrás en el arca del testimonio y la cubrirás con el velo y meterás la mesa y la pondrás en orden. Meterás también el candelero y encenderás aún sus lámparas. Y viene el orden así. Y Dios va ordenando y va indicando todo. Porque Dios es un Dios de orden. ¿Cómo sabemos cuál es la formación en el hogar, en los hijos? Si usted es un cabeza de hogar, o si usted es una mamá que es cristiana, el papá no es mucho. Con la Biblia. La Biblia es el diseño para la familia. La Biblia enseña todas las cosas. La Biblia nos enseña cómo hablar, cómo vamos a expresarnos, cómo vamos a reaccionar. Cada cual tiene su carácter, ¿verdad? Pero la Biblia nos enseña a cómo debemos de movernos. ¿Por qué es importante que al niño se le enseñe? Porque va a crecer un día y va a hacer su vida con quien se una. Ojalá que se decidan unirse con personas que conozcan a Jesucristo, ¿verdad? Pero aún que conozcan personas que no son del reino, si son con buenas costumbres, bien criados, no va a haber tanto problema. Pero es mejor que mantengamos el orden con el diseño bíblico. Pero si usted le enseña en su casa la línea, entonces se le va a hacer difícil abrirse. Pero muchos sí adquieren costumbres de lo de afuera. Costumbres que no son buenas y que se desordena la vida de la persona. Y que en un momento dado se quiere adquirir una forma de vida diferente, pero se da cuenta que algo pasó. ¿Cuándo aprendí a decir esta mala palabra? ¿Cuándo aprendí a reaccionar de esta manera? ¿Cuándo aprendí a perder el control y a gritar y a exasperarme? Si yo así no era, nos cuestionamos. ¿Qué pasó conmigo? Si así no me criaron, mi papá y mi mamá no eran así. Eran tranquilos. ¿Qué pasó conmigo? ¿Qué pasó? Mi esposa tampoco es así. El roce del trabajo, los compañeros del colegio, por no quedarse atrás, el muchacho aprende a hablar cosas feas. Por no quedarse atrás, aprende y adopta actitudes que no son buenas. Entonces, ahí viene la lucha de los padres en la casa, o el abuelo, quien está ahí, de línea de formación. Dios enfatiza el orden y lo estableció aquí aún para el tabernáculo, que era lo más importante, el lugar santo, que para nosotros ahora es nuestra vida. Es nuestra vida en el nuevo pacto. El Señor exige orden, exige que vayamos, lo que dice la Biblia, adquiriendo un nuevo nacimiento, que no es fácil, pero que, sin embargo, si queremos ser obedientes a la palabra, vamos a ir entrando en este orden. Aquí, como lo dice, Moisés armó el tabernáculo siempre con la entrada hacia el este. Cada artefacto tenía su lugar, todo tenía su sitio. Esto lo pones aquí, esto lo pones aquí, aquí es el comedor, aquí siempre va a haber los platos en la mesa que nos servimos. Aquí no tiene por qué haber libros, no tiene por qué haber un zapato, una cartera, es la mesa para comer. ¿Verdad? La mesa es para comer y está limpia. La cama es para dormir, está siempre tendida, solamente se extiende cuando nos vamos a dormir. Y así vamos poniendo orden. El baño es para bañarnos, cuando te bañas, secas el baño, ahí hay un trapito para que lo dejes sequito. Se le enseña todo eso a los niños, ¿verdad? La cocina está limpia, el niño que ya puede lavar un plato, se le enseña que lo que comió vaya a lavar el plato. Y ahí lo pones. No es que va a dejar el rumbo y que la pobre mamá o la pobre abuelita que está ahí vaya a lavar los platos, o la más boba ahí. No es así. Cada cual, ya que va pudiendo, va lavando el plato, sea varón o sea mujer. Aleluya al Señor en esta mañana. ¡Aleluya! Porque es así, amados hermanos. Entonces se llama orden.
Y poco a poco se va enseñando. Dios va enseñando aquí un orden. Todo tenía su sitio, todo. Cada artefacto tenía su debido lugar. Todo. La mesa estaba al norte. 40:22 dice así. Vamos a leer el 40:22. Puso la mesa en el tabernáculo de reunión al lado norte de la cortina, fuera del velo. Fuera del velo. El candelero estaba al lado sur, 40:24. Puso el candelero en el tabernáculo de reunión, enfrente de la mesa, al lado sur de la cortina. Qué difícil que es mantener el orden, ¿verdad? En la casa, cuando ya los adolescentes, los niños son adolescentes y comienzan a crecer. Pero tiene que haber ahí uno o una que ayude a este adolescente a que mantenga el orden establecido que mamá puso y que papá le gusta que esté. Ahí van a estar las cosas. Papá pone algo allí y nadie lo toca. Porque él le gusta poner ahí la billetera, su celular, nadie lo va a tocar de ahí. Entonces, cada cual va aprendiendo, pero se enseña. ¿Y cómo se enseña? Con la obediencia. Porque el joven, el niño, tiene que aprender la obediencia. De tal manera que el día que él sea un adulto, se recuerda lo que aprendió en crianza. Y ya siendo adultos, si tenemos malas costumbres, porque se adquirieron o porque no nos enseñaron bien en Cristo, vamos aprendiendo lo que es el orden. Que es bonito vivir en una casa ordenada, ¿verdad? Es bonito saber que la mesa está solo con el mantel y lo necesario. Quizás una azucarera o a veces un salero, el portaservilleta. La cama siempre tiene que estar tendida. Entonces vamos aprendiendo que todo tiene un orden en la casa. Que todo tiene un orden. ¿Verdad que es así? Porque si no sería casa de locos. Los zapatos en la sala. La olla en la cocina, en el dormitorio. Y no es así, ¿verdad? No es así. El Señor quiere que aprendamos a ser ordenados. Y vamos estableciendo órdenes. Donde hay niños es un trabajo muy duro. Porque yo crié 4. Y cada uno es más desordenado que otro. Porque no todos son ordenaditos. Los muchachos son desordenados. Y el adolescente es peor. El adolescente es pero flojo para hacer las cosas. Pero ahí está la lucha que se le enseña. Se le establece. Lava tu plato. Ya comiste. Gracias mamá, gracias papá. Después que oró, vaya mijito, lave su plato. No, que yo no quiero lavar. Bueno, entonces no comes mañana. Porque no quieres lavar tu plato. Y aquí no hay platos desechables, ¿verdad? Ya, entonces, eso es en cuanto a lo que es físico. Ahora, vayámonos a nuestra vida interna. ¿Cómo quiere Dios poner orden en nuestras vidas? Este es un ejemplo hermoso de cómo Dios estableció un orden en el tabernáculo. Hermoso, muy hermoso. Me gusta el 16. Dice, Moisés hizo conforme a todo lo que Jehová le mandó. Así lo hizo, dice. Moisés hizo conforme a como Dios le mandó. Lo hizo igualito al pie de la letra. Moisés no dejó nada fuera. Lo hizo de una manera ordenada. Así lo hizo, dice. Claramente lo dice la palabra. ¿Verdad? Entonces, ¿cómo Dios nos ayuda a que pongamos orden en nuestras vidas en medio de tanto caos? Mire cómo está el mundo ahorita. Yo siempre estoy diciendo, nuestro búnker solo es Jesucristo en nuestras vidas, para los hijos, para los niños, para nosotros. No hay nada más seguro que Jesucristo. No hay nada más. Mire cuánto reclutamiento adolescentes para la maldad. Entraron a reclutar adolescentes vulnerables de los hogares, de papá y mamá que no están en control, que no tienen profesiones o que no están estudiando, y los reclutaron para cosas malas, usted ya sabe qué. Y usted encuentra jovencitos, niños, jovencitos, haciendo cosas malas. ¿Cuántos años tiene? Tiene 18 años. ¿Cuántos años tiene? Tiene 20 años. Ya los reclutaron para cosas malas. Pero nosotros que conocemos la palabra, vamos a reclutarlos ¿para qué? Para el reino de Dios. Vamos a involucrarlos para las cosas buenas. Vamos a meterlos dentro de lo que es el trabajar en las cosas del Señor. Donde usted quiera que sus hijos se desarrollen. El lugar que usted escoja dentro de lo que es iglesia. Usted que me escucha ahí por las redes sociales. Busque donde sus hijos se sientan incluidos en trabajo de la iglesia. Donde se sientan integrados.
porque esta maldad va a ir en aumento. No crea que ya se va a acabar mañana, ni en un año, ni con otro gobierno. Esto irá en aumento, lo dice la Biblia. Que la maldad irá en aumento. Solo nos queda a nosotros ir entendiendo lo que es un orden establecido a través de la Biblia, a través de todo para nuestros niños, para nuestros hijos en el futuro. No hay más, no hay más, amados hermanos. Entonces Dios nos pide que ordenemos nuestras vidas. ¿Y cómo podemos entender el orden de Dios en nuestras vidas? Vamos a ver algunos versículos. Dice Hebreos 5:14. Pero el alimento sólido es para los que han alcanzado madurez, para los que por el uso tienen los sentidos ejercitados en el discernimiento del bien y del mal. Ejercitados los sentidos en el discernimiento del bien y del mal, saben a dónde está el mal y saben a dónde está el bien. Lo aprendieron a ejercitar con la madurez, con el acercarse a Dios, con el estar leyendo la Biblia, con el estar congregándose, con el estar cerca de Dios, no del hombre, es de Dios. Es Dios el que nos ejercita, el que nos da madurez, el que nos ayuda cada día a entender todo lo que es la vida. ¿Cuántos años tengo yo en el Evangelio? Y todavía cometo errores, todavía me equivoco, todavía le digo: Señor, perdóname, mira, metí las dos vueltas. Y aquí sigo: Señor, quiero verte un día el rostro. Pero vamos a ir avanzando, vamos a ir pidiendo que nos dé madurez. Los niños necesitan una instrucción bíblica. Por favor, se lo pido, se lo suplico, enséñele a los niños la palabra. Enséñele el orden bíblico a los niños, a los adolescentes. Lo que vivimos es duro, no sabemos en qué momento se infiltra un tóxico o un perverso en una escuela, en un colegio y en una universidad y les daña la mente. Pero si usted lo tiene metido con las cosas de Dios, no va a ser fácil. Porque es poderosa la palabra, poderoso es Jesucristo en nuestras vidas. Nadie puede contra Él. Si usted es un hombre y una mujer que está ahí orando, orando, decía un pastor hace 2 días que aquí teníamos un ayuno. No, el lunes fue en una reunión de pastoral. Todas las noches, así sea de madrugada, me levanto y le pongo la mano a mis hijos en la cabeza y oro por ellos. A veces me olvido de noche, me levanto de madrugada a orar. Ellos ni saben que cada noche oro por ellos. Se llama administración de padre. ¡Qué importante! Y si usted es abuelo o si usted es un familiar que quiere que se ordenen, ore por ellos. Póngale la mano en la cabeza, ministrelos, clame al Señor para que ellos estén metidos con las cosas de Dios, con las cosas buenas, que nadie los perturbe, que nadie venga a dañarles su mente tan frágil, amados hermanos. Alabe al Señor, no se quede callado ahí, aleluya. Mire, dentro de lo que es tener los sentidos ejercitados, hay cosas que no nos conviene hacer, ¿verdad? Que no es conveniente, todo me es lícito, mas no todo conviene. Hay cosas que nos perjudican y frenan el avance de las bendiciones que Dios quiere darnos a nuestras vidas. Dios quiere bendecirnos, Dios quiere darnos cosas bonitas, pero como permitimos que entre gente mala, porque usted con discernimiento se da cuenta que esa persona no quiere nada bueno para usted, que lo está llevando a un precipicio, porque aprendió a tener los sentidos ejercitados con el discernimiento del bien y del mal, como acabamos de leer. Entonces vamos a darnos cuenta también a aprovechar el tiempo, a usar bien el tiempo. Cuidado, va a estar 2-3 horas con el celular y no se dio cuenta que se le fueron 3 horas y son las 2:30 la mujer y el fogón está frío. Cuidado, cuidado, no va a coger 2 y 3 horas con el celular y llega las 11 del día y ni la cama la ha tendido si está en la casa. No ha leído la Biblia y está ahí que me... Cuidado. Cuidado, porque a veces usamos el tiempo indebidamente, también eso no está bien. Hay que redimir bien el tiempo. Efesios 5:16 dice: aprovechando bien el tiempo, porque los días son malos. Los días son malos. Aprovechemos el tiempo metiéndonos en Dios para que Él nos guíe en todas las cosas que hay que hacer. Hay muchas cosas pendientes. Miren, amados hermanos, mi vida está llena de pendientes que hay que resolver, que el solo oro. Y digo: Señor, ya, y a veces me desespero que ya se resuelva. Pero el Señor me pone un par ahí: espérate.
Entonces soy muy desesperada para que las cosas salgan así. Pero hay cosas que no puedo, me quedo así. Y tengo que seguir esperando.

y usted tiene que usarlo correctamente. Alabe al Señor. Úselo correctamente, no en lo que le va a destruir y hacer daño. Correctamente. No tenemos que tampoco ser esclavos del reloj, por supuesto, ¿no? Debemos de planear bien el tiempo para no estresarnos. Esto es importante. Dese su tiempito para su cafecito a las mujeres. Dese su tiempito el varón para que se tome su refresco, que se vaya a jugar su deporte. Dese su tiempo. Porque no podemos vivir solamente trabajando, trabajando, porque también eso es un estrés. O sea, aproveche el tiempo, pero también piense en usted, en su salud. Debemos de saber manejar bien las prioridades. ¿Qué es lo primero? A ver, ¿qué es lo primero que voy a pagar? La luz, el teléfono, el agua, me lo cortan. Para la comida. Pero ¿qué es lo primero dentro del reino? Saco el diezmo, ¿verdad? Si es que usted quiere ser bendecido. Aquí no predicamos de dinero. Pero yo le digo lo bíblico. Saque el diezmo si quiere ser bendecido. Donde quiera darlo. Si no lo quiere dar aquí, bueno, donde usted quiera darlo. Pero se lo da donde es ministrado. Pero esto es algo bíblico que no puedo yo callar. Que aquí no se enfatiza plata, pero que yo le digo una gran verdad. Quiere ser bendecido, dele la parte que le corresponde a Dios. Si no, después lo va a perder hasta el doble, que yo ya he visto eso, ¿verdad? Entonces, mire lo que dice Efesios 4:22. En cuanto a la manera, a pasada manera de vivir, despojaos del viejo hombre que está viciado conforme a los deseos engañoso. ¿Cuáles son las costumbres del viejo hombre? ¿Qué hay en el viejo hombre? ¿Qué es lo que hay en el viejo hombre? Mira lo que hay en el viejo hombre. Gálatas 5:17-20 nos da una descripción de lo que posee el viejo hombre. Porque el deseo de la carne es contra el espíritu y el del espíritu es contra la carne. Y estos se oponen entre sí para que no hagáis lo que quisierais. Pero si sois guiados por el espíritu, no estáis bajo la ley. Y manifiestas son las obras de la carne, que son adulterio, fornicación, inmundicia, lascivia, idolatría, hechicerías, enemistades, pleitos, celos, iras, contiendas, disensiones, herejías, envidias, homicidios, borracheras, orgías y cosas semejantes a estas, acerca de las cuales os amonesto, como ya os lo he dicho antes, que los que practican tales cosas no heredarán el reino de Dios. No heredarán el reino de Dios, porque Dios es santo y ninguna cosa inmunda entra en el reino de los cielos. ¡Aleluya! Así es, amados hermanos. Muchos no quieren abandonar esto, ¿verdad? Muchos no quieren sacar nada de esto, porque la carne es tan terrible, amados hermanos, que hace sentir cualquiera de estas prácticas hermoso, precioso. Pero como dice la Biblia, aquí entra dulce como miel y acá abajo es hiel, ¿verdad? Entonces, esto es interesante. Cada cosa tiene su lugar en su casa. También cada cajón vacío o cada huequito en la casa se presta para que usted guarde cosas que no tienen valor. Dice, aquí en este cajón voy a guardar esto. Uy, es un recuerdo. Uy, esto. Y pasa el tiempo y a los 10 años va a ver y sigue eso ahí. ¿Y para qué sirve? Para nada. Voy a guardar acá esto. ¿Para qué sirve? Para nada. Y vamos guardando y guardando cosas que nunca vamos a usar. Escuche, que nunca vamos a usar. Así ocurre en nuestra vida. Igualito. Seguimos guardando cosas que no tienen nada que ver con lo que Dios quiere darnos en renovación de mente y de espíritu. Entonces, vayamos sacando lo que no está bien, ¿verdad? En antes me levanté orando porque estaba pensando en el mensaje y inmediatamente miré en mi casa y digo, ¿esto ya qué? ¿Tengo que votar o tengo que regalar? ¿Tengo que ir deshaciendo? Hay muchas cosas que el día que el Señor me lleve, igual van a votar todo lo que yo tengo guardado. Siempre digo lo. Digo, Señor, el día que me vaya, vienen mis hijos ahí a votar. Y ahí quizás una cosita cojan de recuerdo por ahí. Así pasó cuando Juan se fue. Yo tengo todavía unas cosas guardadas de él ahí. Pero así es, amado hermano. No hay que ser apego a nada. No se ponga triste, dele gloria a Dios en esta mañana. Porque sí es, amado hermano, somos aves de paso. Nos vamos. De nada sirve nada, ¿verdad? Lo que el Señor quiere es que aprendamos aquí a ser libres. Que aprendamos a despojarnos de lo que no está bien, a no guardar lo que no vale la pena dentro de nuestro corazón.

En nada. Entonces vamos a ir ordenando nuestra vida y es necesario que prioricemos. Nos conviene priorizar muchas cosas. ¿Cuál es lo más importante que precisemos en nuestra vida? Metas. Hemos iniciado un nuevo año, ¿verdad? Usted tiene metas. Dice, bueno, yo este año me propuse estudiar. Dentro de la iglesia muchos me dicen, pastor, ahora sí voy a hacer instituto y lo termino. Felicito a la hermana Marlene que acabó su instituto. Felicito a Marjorie de Estrada que acabó su instituto. Felicito a Daniel Rosales que acabó el seminario. Pero muchos están estudiando, propóngase como meta acabar sus estudios teológicos. Muchos, propóngase como meta acabar su carrera en la universidad. Propóngase como meta solucionar cosas que no están resueltas. Porque yo lo estoy haciendo. Señor, ayúdame que este año se resuelva tal situación. O va a iniciar algo nuevo. Voy a iniciar esto nuevo. Una venta de algo. De pronto digo, voy a trabajar con Avon este año. Pero hágalo bien, hágalo como Dios le va indicando. Las prioridades son importantes, pero póngase metas. No viva a capela. Bueno, ya comenzó el año, es lo que venga. No, establezca en su vida metas que son importantes. Establezca en su vida metas. Yo mayor me metí a estudiar, mayor saqué mi título de la universidad. Ya Sofía estaba estudiando medicina cuando yo me metí. Yo me voy a meter a estudiar porque era algo que yo quería hacer. Se pueden hacer muchas cosas, pero no viva sin propósitos. Establezca cosas en su vida. Ahora voy a hacer esto, voy a cambiar el techo de la casa, voy a arreglar el piso de la sala. Son ejemplos, ¿verdad? Voy a hacer esto, en la parte espiritual voy a hacer esto. Pero vamos a vivir con metas que Dios va ordenándonos y nos va poniendo el sello de aprobación, porque muchas cosas de lo que nosotros planeamos, Dios nos aprueba, ¿verdad que es así? Entonces, si Dios está de acuerdo, lo va a apoyar y vamos a seguir adelante. Entonces, ¿qué dice la Biblia en cuanto a eso, en cuanto a lo que es metas? Muchas cosas bonitas. Por ejemplo, está hablando el apóstol y nos está enseñando y nos está diciendo que es bonito proponernos ser buenos cristianos, obedientes a la palabra. Proponernos, como dice el apóstol, proseguir a la meta, al premio del supremo llamamiento de Dios en Cristo Jesús. Propongo este año ser fiel a Dios. Propongo en este año limpiar mi vida de lo malo. Propongo en mi vida como meta seguir siendo fiel a Dios, sirviéndole. Así sea entregando un tratado. Así sea con 5 tratados diarios comienzo mi día. ¿Qué le parece? A ver, ¿qué le parece? ¿O no está de acuerdo? Aunque sea 5 tratados lleve, voy a entregarlos hoy día. Propongo hablarle a una persona de Cristo todos los días. Aunque sea, Cristo te ama, tiene un plan maravilloso contigo. Y vamos cumpliendo metas espirituales como las metas también de vida. Porque en las metas de vida también está Dios. Del hombre son, ¿qué cosas? Son los propósitos, planes. Mas de Jehová es la respuesta de la lengua. Él es el que da la aprobación en todo, amados hermanos. En todo. Entonces debemos de seguir buscando alcanzar metas. Nuestra máxima meta es ir a ver el rostro de Jesucristo. Esa es nuestra meta, ¿verdad? Querer ir a ver su rostro, querer irnos con él. Porque lo demás todo queda acá. Ahora, tiene que pensar qué perjudica su meta. ¿Qué perjudica ser fiel a Dios? ¿Qué perjudica ser un buen esposo, una buena esposa, una buena madre? ¿Qué perjudica ser un buen trabajador o un excelente, lo que usted tiene en sus manos? Uno tiene que analizar, no podemos vivir así. Tenemos que pensar y ir ordenándonos. Y Dios le gusta el orden, porque aquí lo establece en la palabra. Dios le gusta el orden. Necesitamos ir avanzando, queremos lograr muchas cosas. Miren, aquí hay algo que, ya mismo acabo, aquí hay algo que quisiera que los profesionales que hay aquí, aquí hay doctores, abogados, maestros, aquí hay muchas profesiones. Hay que tener cuidado con esto. Mucha gente conociendo de Dios,
escuche, conociendo de Dios, y por seguirse preparando y preparando y preparando, el corazón se les enfría. Escuche, el corazón se les enfría. A tal punto que ya no ve al paciente como un paciente que está sufriendo, si es doctor, sino que lo ve como un chavito más. Alabé al Señor. Sí, amados hermanos, cuidado. O un docente, o un enfermero. Cuidado que como cristianos no perdamos la parte humana. Nunca se olvide cuando atiendo a un paciente. Aquí hay doctores, por eso lo hablo. Y mi hija también es doctora. Nunca se olvide que está sufriendo una enfermedad y que necesita que lo ayuden. Necesita que no solamente le recete, sino que comprenda lo que está pasando. Comprenda. Es algo bien terrible cuando la persona se vuelve indiferente, que porque llegaron a subir, se olvidaron que es un ser humano y que necesita ser escuchado, comprendido. Mire, yo estaba yendo unas terapias al IES por un problema de la columna y me mandaron como 10 terapias. Y estaba yendo, pero corriendo a la séptima terapia, hasta allí llegué. Porque me comenzó vuelta a doler, porque creo que me hizo hacer mucho ejercicio la terapista. Y yo le dije a la licenciada, yo no vine ayer porque me dolía aquí. Y ella me dice, pare, no haga los ejercicios. Entonces ella se puso a conversar conmigo. Porque así es, pues. O sea, son personas que, aunque están padeciendo su enfermedad, necesitan ser comprendidos. Bendito sea el Señor, alaben los médicos al Señor en esta mañana. ¡Aleluya! Eso, amados hermanos, es así. Es así. Aceptemos el buen consejo. Muchas veces el que está dando consejo son personas que nos aman, que quieren el bien para nosotros. Nunca se tape el oído cuando alguien le da un buen consejo. Escuche el consejo. Si le dice, mira, tal cosa. Hay personas que no les gusta que le den un consejo. Pero si alguien le da un consejo, escúchelo. Pero mejor si viene una persona mayor, con experiencia, que ya ha corrido, que ya ha sido golpeado. Escuche el consejo. Disciplinemos la mente de cosas feas. Mire lo que dice Primera de Pedro 1:13. Estoy acabando. Por tanto, ceñid los lomos de vuestro entendimiento, sed sobrios y esperad por completo en la gracia que se os traerá cuando Jesucristo sea manifestado. Ceñid los lomos del entendimiento, sé sobrios, esperen la gracia que traerá Jesucristo cuando sea manifestado. Cuidemos el pensamiento. Marcos 14:38, velad y orad para que no entréis en tentación. El espíritu a la verdad está dispuesto, pero la carne es débil. Lo dijo Jesucristo. Necesitamos la presencia del Señor en nuestras vidas. Solos no podemos, nos caemos, fracasamos y estamos llorando después. Pero es Dios que nos ayuda. Dios que nos ayuda y nos sustenta a seguir adelante. Y el último versículo, porque ya se nos fue el tiempo. Dice Colosenses 3, del 1 al 2. Sí, pues habéis resucitado con Cristo. Buscad las cosas de arriba, donde está Cristo sentado a la diestra de Dios. Poned la mira en las cosas de arriba, no en las de la tierra. Sí, hay responsabilidades. Hay roles que cumplir, hay situaciones que resolver, claro. Pero siempre piense en que es un pasajero de esta tierra, que en cualquier momento, vea, volamos, sea por edad, por enfermedad o porque Dios nos llevó, así sea joven. Entonces pongamos la mira en el Señor y en las cosas de arriba. Y Salmo 143:10 dice, enséñame a hacer tu voluntad porque tú eres mi Dios. Tu buen espíritu me guía a tierra de rectitud. Bendito sea el nombre del Señor en esta mañana, amados hermanos. Dios nos ha hablado en nuestras vidas. Dios nos enseña cada día que el orden de Dios en nosotros es importante. Y así como estableció aquí en la Biblia, en Éxodo 40, y termina con los versículos que leí al final, que Moisés y Aarón lavaron en ella sus manos y sus pies, era importante para entrar al tabernáculo. Al entrar al tabernáculo y se acercaban al altar, se lavaban como Moisés les decía,
así mismo debemos cada día ir a la presencia del Señor y buscar de su presencia, buscar que nos ayude. No podemos solos, es imposible. Yo sé lo que les digo. Es difícil avanzar solo con nuestros propios criterios, por más fea que vea la cosa, por más injusto que esté, se le esté moviendo todo, créale a Dios, que Él lo va a guiar a que las cosas se hagan como Él quiere, no como nosotros queremos ni como la gente quiere. Pónganse de pie y vamos a orar en esta mañana. Padre Celestial, en esta mañana te damos gracias por este día. Te damos gracias por tu palabra que nos enseña el orden, Señor. Nos enseña cuán importante es irnos limpiando, ir sacando de nosotros lo malo, dejar que fluya tu presencia en bendición, permitir que en verdad tu espíritu sea ministrándonos, permitir que en verdad tú vayas ordenando a lo que está desordenado, poniendo justicia en lo que está injusto. Señor, tú conoces todas las cosas. Ayúdanos, Padre, que en verdad podamos entender lo que es vivir bajo el orden tuyo, el diseño bíblico tuyo, Señor, en nuestras vidas. Gracias por este día, gracias por cada persona que nos ha escuchado, Señor, y gracias por mi vida que te escuchó primero, y ayúdame a seguirme ordenando, Padre. Ayúdanos a seguir entendiendo tu voluntad en nuestras vidas, que es agradable y perfecta, Padre. Bendito y alabado sea tu nombre por los siglos de los siglos. Gracias, Señor, te damos. Dele gracias al Señor. Dígale gracias. Gracias, Señor, porque es tu palabra la que me enseña a ser ordenado, ordenada. Es tu palabra la que me da el diseño correcto en todo momento. Bendito y alabado sea tu nombre por los siglos de los siglos. Te alabamos, te bendecimos y te glorificamos. Te amamos, Jesús. Te amamos, Jesús. Te amamos, Señor, porque eres bueno y porque para siempre es tu misericordia. Gracias, Señor. Gracias, Espíritu Santo precioso. Bendito seas en el nombre de Jesús. Gracias, Señor. Amén, amén. Que el Señor les bendiga, amados hermanos. Aleluya. Solamente vivimos confiando en Dios. Vivimos creyendo que el que tiene el control absoluto de todas las cosas es Jehová de los ejércitos. Él es nuestra esperanza, Él es nuestra confianza en medio de tanta violencia, en medio de tanta situación que atenta contra la seguridad de nuestros hermanos que viven dentro de la ciudad de Guayaquil, ¿verdad? Amén. Y el hermano Daniel Rosales ha dado lectura a un pasaje hermoso, porque describe la vida de un hombre, un rey llamado Ezequías. Este varón, rey de Judá, reinó con rectitud y acabó con la idolatría en su reino, como lo dice el pasaje bíblico. Durante su reinado, Asiria se llevó el reino del norte, Israel, al cautiverio, y más tarde invadió el reino del sur, Judá, bajo amenaza de ataque. Ezequías envió siervos al profeta Isaías para pedirle que ore por el pueblo. Jehová, por medio de Isaías, le dijo al pueblo que no tenga miedo y que él los ayudaría. Más adelante, Ezequías oró en cuanto a la amenaza a Siria y Jehová le aseguró que él defendería la ciudad. Un ángel que envió Jehová aniquiló el campamento asirio, matando a 185,000 asirios. Eso está en la Biblia. Posteriormente, Jehová alargó la vida de Ezequías por causa de su súplica y su rectitud cuando estuvo enfermo. Casi se va y una noche clamó. Todos hemos leído eso, ¿verdad? Entonces, amados hermanos, este es lo que acabo de enfocar ahorita, es un resumen de la vida de este rey, que usted lo encuentra aquí en Segunda de Reyes, desde que él comienza su reinado, capítulo 18, usted puede seguir leyendo la caída de Samaria, Senaquerí invade a Judá, y Judá es liberado de Senaquerí, todo eso usted puede leer. Y ahí encuentra todo esto del resumen que acabo de leer, con lujos de detalle, la manera como Dios estuvo con este rey llamado Ezequías. La forma como este rey confió en Dios, en medio de tanta situación, en medio de un gran ejército, numeroso ejército, porque eso es lo que cada día uno escucha, ¿verdad? Este varón estuvo amenazado de una manera fuerte, era imposible que él solo pueda. Le vinieron y le dijeron, como cuando a usted le vienen y le dicen en los oídos, uy, tal cosa, puede suceder tal cosa.
Y peligramos en esto, y va a pasar lo de acá, y cuidado, entonces.

0: el enemigo es experto para meternos temores, ¿verdad? Es experto para llenarnos de inseguridades. Pero sabemos en quién hemos creído. Y este varón solo creía y confiaba en Dios. Solo sabía que el único que podía librarnos de todos estos ataques era Jehová de los ejércitos. Entonces usted encuentra aquí la historia de este rey Ezequías. La Biblia enfoca desde el comienzo y como usted escucha o al hermano Daniel leer, que él inició su reinado a la edad de, ¿a qué edad dice ahí la Biblia? Era de 25 años, un joven, un varón a los 25 años, con toda la fuerza, con todo el vigor, con toda energía. En un varón es la edad, pero hermosa, ¿verdad? A los 25 años. A esa edad comenzó a reinar en Jerusalén y reinó 29 años, así dice la Biblia. 29 años. Y algo interesante que dice el 3, que es muy interesante. Dice el 3 que hizo lo recto ante los ojos de Jehová, conforme a todas las cosas que había hecho David, su padre. Hizo lo recto. Cuando usted escucha la palabra recto, quiere decir que se ciñó a lo que su ancestro le había indicado. Porque es hermoso cuando un hijo obedece a un padre, ¿verdad? Es hermoso cuando un papá le da dirección a un hijo y el hijo decide obedecer al padre. Así, dentro de lo que es contexto nuestro cristiano, se aconseja a los hijos, se les da las directrices con el diseño bíblico, ¿verdad? Y ustedes les dice a los hijos de pequeño, esto, esto, esto, y si te sales del Señor no te va a ir nada bien. Si desobedeces a Dios, nada bueno te va a ir. Eso es el consejo que uno le da a los hijos, ¿verdad? Cuando uno va criando a los hijos desde pequeño, se les da ejemplo, se hace cultos devocionales, se les hace aprender salmos, que lo digan de memoria. Pero esa es una hermosa instrucción que es lo ideal. Pero mucho más interesante es cuando ese varón, sea mujer o varón, va creciendo y decide en su corazón poner en práctica todo lo que recibió como una instrucción en su hogar de la Biblia. Decide, porque es una decisión que toma, ¿verdad? El hijo, varón o mujer, toma decisiones, decide en su corazón. Se le enseña, se lo instruye, pero la decisión que la toma, ellos, cuando crecen. A los que ya crecen, ellos deciden seguirlo recto o seguirlo chueco. Y este varón, llamado Ezequías, dice la Biblia que hizo lo recto, así dice la Biblia, ante los ojos de Jehová, conforme a todas las cosas que había hecho David su padre. O sea, eligió obedecer, eligió la línea recta. Yo quiero hablar y aplicarlo a Lucas en la puerta angosta. Eligió caminar por la puerta angosta, porque también podría haber elegido caminar por la puerta ancha. Ahí es todo fácil, ¿verdad? La puerta ancha, nadie lo controla. Se emborracha, anda con malos amigos, etcétera, etcétera. Pero el que busca la puerta recta, busca obedecer a Dios. Esto hizo Ezequías. Los tiempos, usted puede decir, bueno, eran otros tiempos. Siempre los tiempos han estado llenos de pecados y de oportunidades para hacer lo malo. En ese tiempo había demasiadas facilidades también, porque ahí usted encuentra después más reyes que hicieron lo malo también. Pero él buscó hacer lo recto. Y esa forma como él se condució fue interesante, pero dentro de su rectitud decidió sacar todo lo que estaba malo. Dice la Biblia que él quitó los lugares altos, quebró imágenes, cortó los símbolos de Acera, que era una diosa, hizo pedazo a la serpiente de bronce que había hecho Moisés. En su tiempo tuvo su efecto. Porque hasta entonces le quemaban incienso a los hijos de Israel, le hicieron una idolatría. Entonces todo lo malo fue sacando. Es que cuando la persona entra a su edad adulta, en juventud, ya el muchacho o la muchacha pasa a los 18 años, ahí es que usted va viendo qué es lo que decidió, qué es lo que realmente quiere romper de su vida, qué es lo que realmente quiere ir sacando. Usted ahí ve, se le ha sembrado la palabra. Muchos padres decimos, pero ¿cómo? Yo le enseñé, hacíamos devocionales, le hemos dado buenos ejemplos. Decía un testimonio de un cantante que es argentino, Pablo Olivares. Cuando me fui a la casa, ya de 18 años, mi madre me gritaba, ¿en qué me equivoqué? Decía el cantante Pablo Olivares en el testimonio. ¿En qué me equivoqué? Y él decía llorando, mi mamá no se equivocó. Las madres no se equivocan al criar a los hijos si están dentro de los parámetros bíblicos. Somos nosotros los que hacemos malas decisiones, decía este varón. Y es verdad. Aquí encuentra un rey de 26 años recibiendo un puesto de honor y mucha fuerza, que necesitaba sabiduría, pero decidió obedecer a Dios. Decidió hacer lo recto ante los ojos de Dios. Decidió destruir todo lo que no era abominación a Dios. Decidió sacar todo lo malo. Uno decide. En la vida uno decide seguir a Dios o no seguirlo. O andar en las dos aguas, como decía un predicador ayer. Caminar en las dos aguas. Y eso es abominación a Dios, porque dice que los vomitará de la boca, dice el Señor, si fuere tibio, ¿verdad? Entonces, amados hermanos, vamos a ir entendiendo qué es lo que quiere enseñarnos el rey Ezequías aquí. Muchas veces nuestra confianza mengua. Muchas veces la boca se nos llena y decimos, yo solo confío en Dios. Mi vida es de confianza absoluta en Dios. Pero llega el momento que Dios nos prueba y ahí viene la negación. Ahí enseguida decimos, pero ¿cómo? Son muchos. ¿Pero cómo? Dijeron esto, dijeron lo de acá. No puede ser. Yo estaba dormida, me acosté como a la 1:30 haciendo un trabajo y puse el despertador 7:30 para despertar y venir acá, porque aquí hemos comenzado a hacer oraciones desde las 9 de la mañana. Y oí que me llamaban, mamá. Y me desperté así clarito. Yo tengo 4 hijos y usted sabe que cada uno de sus hijos usted les conoce la voz, ¿verdad? Cada uno tiene su... Usted no puede decir, no lo conozco. Sí, yo conozco la voz de los 4. Y yo sabía que era una hija mía que me dijo en el oído, mamá, pero con una voz de angustia. Entonces yo me desperté, me senté, porque es malo incorporarse enseguida. Y lo primero que hice fue orar. Y luego que oré, prendí el celular a ver qué pasaba. Y sí, había estado pasando algo. Y entonces ahí me enteré de momentos que, lo que mencioné al comienzo, que no habían podido dormir desde las 4 de la mañana, con la bulla, con los escándalos, que parecía que había una guerra ahí. Entonces yo digo, Señor, tú me despertaste para que ore y para que esté, me entere, ¿verdad? Porque siempre hay, el peligro está rondando por todos los lados. Pero ¿cuál es nuestra confianza? Es Dios. Yo digo, solamente vamos a confiar en Dios, que no va a ocurrir nada. Entonces nosotros cada día tenemos que aprender a desarrollar la confianza en Dios. Pase lo que pase, oiga lo que oiga, usted siempre crea que el Señor es su guardador. Siempre confiemos. Si usted es una mujer y un varón que decidió caminar en la línea recta, que decidió obedecer a Dios aún en medio de situaciones difíciles, usted solo cree que Él está guiándolo en todo momento y guardando su caminar cada día. Porque entonces seríamos solamente teóricos. Porque cuando viene la prueba, es ahí cuando tambaleamos, y no es así. Entonces, este varón le tocó el momento de ser probado, y de una manera muy fuerte dentro de su reinado. Isaías 10, de 33-34, comparó al ejército asirio con una gran rama de árbol. Como una gran rama. Ahí está eso en la porción ahí. Muchas veces, amados hermanos, nuestra confianza en Jesús se debilita por situaciones que se escapan de nuestra mano. Enfermedades repentinas, crisis de familia, trabajos. Me enteraba el día jueves de un hermano que ya partió a la presencia del Señor. Me decía una hermana amiga de los tiempos cuando era jovencita, me decía: sabes que solo se fue a hacer una operación de la vesícula, y en la operación de la vesícula descubren que tenía una masa, y la masa ya había comprometido otros órganos, y nunca sintió nada. Pues él partió ayer fue Marlene, ¿no? Ayer, sí. Entonces, no, antes de ayer fue. Ayer fue el sepelio. Entonces, amados hermanos, es así. Algo hay seguro, que nos vamos a ir de la tierra. Pero mientras vivamos, aprendamos a vivir confiados. ¿Ya? Vivir confiados. Cada día pueden venir enfermedades, pueden venir malas noticias, pueden venir como lo que me pasó a mí de mañana, que mi hija... Le oí la voz y yo rápido, porque ellas saben que mi fuerte es la oración. Pueden venir situaciones inesperadas, pero pongamos nuestra confianza en Dios, de que Él tiene el control de todas las cosas. Muchas veces las situaciones que vivimos, somos responsables nosotros mismos de lo que nos ocurre. A veces hay descuidos en áreas de nuestra vida, el área mental, la área física, el cuerpo. A veces comemos indebidamente, a veces hemos aprendido a poner todas las cargas al Señor. Como Él dice, traigan todas las cargas que Él sabrá cuidar de nosotros. Y en vez de ponerle las cargas al Señor, que Él nos ayude y se lleve ansiedades y preocupaciones, nos las tiramos encima. Y nos creemos Dios y creemos que podemos solos, y no podemos, nos enfermamos. Se nos quita el sueño, nos ponemos mal carácter, maltratamos a los seres queridos, porque nos llenamos de todas esas situaciones feas. Y el Señor no quiere que vivamos así. Hay cosas que queremos que se solucionen, ¿verdad? Pero no, y si no se puede, tenemos que esperar que Dios dé la forma cómo se solucione. Él va a dar la manera, porque estamos orando y estamos esperando que lo haga. Pero no vamos a llenarnos de esas inseguridades, de esas ansiedades, de esas angustias. Y quien recibe el impacto es el cuerpo. Por ahí los médicos escriben por qué se enferma el corazón, por qué se enferma el hígado, por qué se enferman los riñones, por qué se enferma el cerebro. Los médicos hacen una descripción, porque somos trinos, somos hechos a imagen de Dios. Somos espíritu, alma y cuerpo. Espíritu, alma y cuerpo. Quiere decir que si está enferma el alma, el cuerpo va a recibir un batatazo. El Señor quiere que aprendamos a liberarnos de todas estas cosas y aprendamos a confiar solo en Él, solo en Él. Aprendamos a descansar en Él. Hay cosas que podemos solucionar nosotros, sí, con la ayuda de Él. Pero hay cosas que nosotros mismos provocamos a nuestra vida. Y por eso nos suceden ciertas cosas. Y cuando ya sucedieron, vamos a echarle la culpa a Dios. Y nunca le pedimos a Dios que nos dirija. Señor, dirígeme en esta decisión que voy a tomar. Dirígeme en esto. Uno ora y uno le dice: Señor, pon la seña que está bien lo que voy a hacer. Tomamos decisiones llevados por emociones, pasiones, impulsivamente. Y luego... Dios, ¿qué puede hacer ahí? Nada, solamente en su misericordia, consolarnos. Por eso está el Salmo 23. Dice: Jehová mi pastor, nada me faltará. En lugares de delicados pastos me voy a descansar. Sí, porque el Señor sabe nuestra condición. Que a veces somos impulsivos, a veces somos apurados. No aprendemos a esperar en Él, que Él tiene todo en control. Entonces, caminar en lo recto es caminar creyendo que Dios tiene el control de cada situación. Que la gente vea que mi corazón está alegre y mi rostro se hermosea. ¿Cómo usted se da cuenta de una persona que está llena de problemas y de angustias y ansiedades en la cara? No hay alegría. Solo anda con la cara mustia. Pero cuando el Señor reina y la persona ha aprendido a lo que dice la Biblia, a depositar todas las cargas en Él, entonces usted encuentra una persona relajada, tranquila, confiada. Sí hace lo que tiene que hacer, pero espera en Dios, que Él es el que le va a seguir guiando en todo momento. Y la vida de este rey Ezequías nos enseña cuán importante es pedir a Dios dirección en todo lo que emprendemos y lo que nos corresponde hacer. Lo que nos corresponde hacer, no lo que no nos corresponde. Porque ese es otro problema que muchas veces yo caí, metiéndome a solucionar problemas ajenos. No puedo ya, ya soy una mujer que crié 4 hijos. Cada uno de mis hijos tiene sus responsabilidades. Yo les he dicho, yo no puedo cuidarle los hijos de ustedes, no puedo. Ahí que me lo dejen una horita ahí jugando, se acabó. Pero yo no puedo decirle, tráemelo toda la tarde. Ellos saben que no puedo. Porque mucho trabajé, los crié a ellos y me costó. Entonces ellos tienen sus responsabilidades, ¿verdad? Entonces, eso es importante. No podemos resolver la vida más que si la mía ya nomás, mire, esperando nomás aquí y dándole gracias al Señor y dándole la gloria al Señor. Y disfruto cuando veo a mis nietos, los abrazo, los beso. Disfruto cuando veo a mis hijos grandotes, ya mayores, y me gusta abrazarlos. A veces no, a veces sí. Pero vamos caminando haciendo lo que debemos de hacer, lo que nos corresponde hacer. Porque a su tiempo usted ya hizo todo lo que tenía que hacer. Alabe al Señor en esta mañana. ¡Aleluya! ¿Qué es la confianza en Dios? ¿Cuándo descubrimos que tenemos verdadera confianza en Dios? Cuando hemos aprendido a poner a Dios en lugar número 1. ¿Cuándo hemos aprendido a poner a Dios en lugar número 1? La Biblia nos muestra que Ezequías siempre confió en Dios. Y él siempre estuvo buscando que Dios lo guíe. En Jehová, Dios de Israel, puso su esperanza, dice el 5. Ni después ni antes de él hubo otro como él, entre todos los reyes de Judá. Porque siguió a Jehová y no se apartó de él, sino que guardó los mandamientos que Jehová prescribió a Moisés. Claro, la Torá, los mandamientos que le dio. Él estuvo guardando los mandamientos que Dios le dio a Moisés. Y Jehová estaba con él, y donde quiera que salía, dice, prosperaba. Él se rebeló contra el rey de Asiria y no le sirvió. Se mantuvo. Ese es interesante. Anoche estaban las hermanas que estábamos orando, decía una hermana en oración, ayúdame a mantenerme fiel a ti. Así tenemos que orar. Ayúdame a mantenerme fiel. Que nadie me deslumbre. El enemigo es astuto y sutil con palabras. Y ahorita está engañando un poco de gente porque sabe que el tiempo se le acorta. Y engaña con sutilezas a vidas y por haber en el mundo. Usted solamente enfóquese, como dice el apóstol Pablo, prosigo al blanco, prosigo a la meta del supremo llamamiento en Cristo Jesús. Usted avance, usted camine segura, seguro, confiado. Sé que no va a ser nada fácil, sé que vienen situaciones difíciles. Sabemos que el peregrinaje a veces se torna duro. Sabemos que el peregrinaje no es fácil. A veces se cruzan cardos y espinas. A veces aparecen serpientes a amenazarnos, a querernos morder las piernas. Pero el Señor ha dicho, yo estoy contigo. Yo soy tu guardador. Haz lo recto. Agrádame. Obedece mi palabra y yo voy a estar contigo. No puede Dios darle preferencias a nadie. Él es igual con todos los que deciden caminar con Él, los que deciden hacer lo recto, los que deciden eliminar los ídolos, como lo hizo Ezequías. Derribó los ídolos que estorbaban la mirada a Dios. Vaya sacando a los ídolos, vaya sacando eso que le estorba, que se le lleva el tiempo. Si el celular es un ídolo, vaya ordenándose. Si su equipo de fútbol es un ídolo, vaya haciendo un poquito a un lado. Si algún familiar se le volvió un ídolo, un hijo, un esposo, una esposa, ¡cuidado! Dios es celoso. Y se le lleva el ídolo, se lo saca. Tengamos mucho cuidado. Él es solo Él y nuestra mirada solamente es para Él. Bendito sea el nombre del Señor en esta mañana. ¡Aleluya! Amados hermanos, aprendamos a reflejar, estoy casi terminando, aprendamos a reflejar nuestra confianza solo en Dios. ¿Cómo? ¿Cómo se lo ve eso? Cuando usted ve a una persona que aunque le vengan a decir, oye, que tu casa se puede caer, oye, que mira que los pilares están chuecos, o que te va a pasar algo en ese viaje, han dicho que para... Usted tiene que decir, yo confío en Dios. Y Él es el que me está guiando. Si Él no hubiera querido que lo haga, no, me lo hubiera dicho y no lo hubiera hecho. Entonces vamos a aprender a escuchar al Señor. Porque usted primero ora antes de tomar una decisión, ¿verdad? Usted va, bueno, me voy a operar los ojos porque necesito una operación por mis cataratas. Estoy hablando de una manera real. Estoy orando. Que Dios me guíe al lugar correcto. Estoy orando. No me estoy apresurando. Estoy diciendo, Señor, tú vas a darme el lugar correcto para que todo esté bien. Así, cada cosa que hagamos, no se apresure. Ore y espere en Dios. Si tiene que hacer un ayuno, hágalo. No lo publique. Si tiene que tener un tiempo de oración, de intimidad con Dios para que Él le dé la paz, hágalo. Si tiene un tiempo de angustia y de desesperación, es el momento de encerrarse y buscar el rostro del Señor en cánticos de adoración, de oración, de lectura de la palabra. Es tiempo de que usted haga un apartheid solo con Dios, porque entró en angustia, en desesperación, y eso no es de Dios. Lo que es de Dios nos lleva a vivir en paz. Él nos ha llamado para vivir en paz, no en angustia ni en desesperaciones, ¿verdad, amados hermanos? Este hombre, el rey Ezequías, tomó una buena decisión de hacerlo recto, de seguirlo, de obedecerle, de estar con él en todo momento. Dice, Jehová estaba con él y donde quiera que salía prosperaba. Prosperaba. Todo le salía bien. Prosperaba. La persona que está con Dios prospera. Prospera. Todo lo que hace, poquito, mediano o mucho, es prosperado. Poquito, mediano, mucho, es prosperado. Porque camina en la recta. Porque busca agradar a Dios. Porque está permanentemente diciéndole al Señor, está bien aquello. Señor, me equivoqué, perdóname. Muéstrame dónde está mi error, Señor. ¿Qué hice mal? Le está diciendo. No está mudo. Dice, bueno, la Biblia dice, todo lo honesto, todo lo puro, en eso pensar, eso sí, claro. Pero Dios le gusta que converses con Él. Dios le gusta que usted participe. Dios le gusta que lo tome en cuenta. Aún en lo que usted cree que es injusto, dígaselo. Él hace justicia. Él va a ordenarlo todo. Él le va a decir, sí, así se van a hacer las cosas. Pero lo importante es que no fracasemos. Se fracasa cuando no se obedece a Dios. Se fracasa cuando no se considera a Dios en los planes y proyectos de la vida. Así sea que vayamos a vender 30 tortillas o 30 empanadas. Señor, ahí están. O sea, estoy hablando de una manera mínima, ¿verdad? O voy a vender 10, 50 camisetas que compré y le invertí $5. Señor, quiero ganarme 5 ahí. Bueno, ya usted sabe lo que tiene que hacer. Entonces, cada cosa, micro, macro, considere a Dios en su vida. Este varón en todo estaba Dios con él. En todo, prosperaba, dice, prosperaba. Y Dios lo ayudó en la gran batalla. Cuando lo amenazaban, cuando venían para atentar contra su vida. Y Dios estuvo con él. No lo dejó. Él se rebeló contra el rey de Asiria, no le sirvió. hirió a los filisteos hasta Gaza. ¿Qué es lo que vamos aprendiendo de este rey? Que Dios nos respalda si caminamos siempre guiados de su mano, si aprendemos a tener confianza siempre en Dios. Aquí hay unos versículos que son interesantes, amados hermanos, que voy a leerlos como respaldo. Dice Jeremías 17, bendito el varón que confía en Jehová y cuya confianza es Jehová. ¿Cuántos dicen gloria a Dios por este versículo? Bendito el varón, ahí incluye a la mujer, ¿verdad? De pronto usted diga, ah, eso es solo para el varón. No, ahí incluye a la mujer. Bendito el varón y a la mujer que confía en Jehová y cuya confianza es Jehová. Siempre dice, si Dios quiere. Siempre dice, si Dios me guía. Siempre dice, salgo creyendo que el Señor tiene cuidado de mí y de mis hijos. Confío en Dios. Él es mi ayudador. Él es mi guardador. Él me ha dado todos estos años de vida. Es para servirle. Si todavía estoy aquí a esta edad, es porque todavía puedo predicar. Miren, ahí están los amados pastores allá atrás, Marlene y Francisco. Abad. Marlene, yo digo, tú eres muy valienta porque predicas en Facebook. Yo no lo hubiera hecho. Pues Marlene tiene un programa en el Facebook los miércoles a las 8 de la noche, Marlene, ¿verdad? Y ella sale bien guapa, bien bonita y tiene su predicación hermosa que le escuchamos, ¿verdad? Y ella se pone guapa, linda, que bueno, me da gusto verla. El esposo, el hermano Francisco, predica aquí como yo, una vez al mes. Ni me pregunte la edad de ellos porque ellos pasan de 80 años. Y todavía sirven al Señor. Todavía están de maestros. Todavía el Señor los usa dando la palabra. Porque decidieron no quedarse estáticos. Decidieron darle los últimos años de su vida al servicio a Dios. Decidieron y creyeron que su confianza es Jehová. El que hizo los cielos y la tierra, dice la Biblia. El que hizo los cielos y la tierra. El que hizo los cielos y la tierra. Yo le digo, Señor, cada que oro, tú que hiciste los cielos y la tierra, tú que enviaste a Jesucristo en rescate a mi vida y a la vida de mi familia, oh bendito seas, bendito seas. Bendito seas por los siglos de los siglos. Mira lo que dice Isaías 43:2. Cuando pases por las aguas, yo estaré contigo. Y si por los ríos, no te anegarás. Cuando pases por el fuego, no te quemarás, ni la llama arderá en ti. Eso no quiere decir que usted va a ver una llama y se va a meter ahí, porque dice la Biblia que no me quemo. No, no es así, ¿verdad? Se refiere a las situaciones difíciles que nos toca vivir, porque hay momentos como que uno dice, ya no puedo más, y quiere, como el salmista, Señor, quiero ser cual ave y me lleves lejos. Pero allí en esa situación, confía en Dios. Dice un predicador, hasta ahora no he visto que la preocupación, un predicador X, traiga buenos resultados. Es verdad, solo enfermedades. Entonces, creamos lo que dice la palabra. Y mire lo que dice Jesucristo en Mateo 6:26. Mirad a las aves del cielo, que no siembran, ni ciegan, ni recogen los graneros, y vuestro Padre Celestial, ¿qué pasa? Los alimenta, por acá apunté, los alimenta. ¿No valéis vosotros mucho más que ellos? ¿No valéis vosotros mucho más que ellos? Miren lo que dice el Evangelio, la palabra de Jesucristo. Para él era valiosa la naturaleza, muy valiosa. Primero creó la naturaleza, pero para él somos un especial tesoro, porque Él murió en la cruz del Calvario para que usted y yo experimentásemos la salvación, experimentásemos la vida eterna. Pasan muchas cosas, seguirán pasando cosas, pero usted no se preocupe por la gente, preocúpese por quien le dio la vida y la salvación, preocúpese porque quien le dio lo que usted es ahorita es Jesucristo. Y dele la gloria al Señor, amados hermanos. Bendito sea el nombre del Señor. Vamos a ponernos de pie y vamos a darle gracias al Señor en esta mañana. Póngase de pie. Póngase de pie. Póngase de pie allí donde está usted. Vamos a orar. Ahí dígale al Señor, perdóname por haber desconfiado, por haber dudado de la eficacia de tu presencia en mi vida. de la eficacia de que tú obras y dices maravillas en tu palabra. Y así como tú obraste en la vida de Ezequías, el rey, Señor, yo también soy una reina, un rey. Así lo dice Primera de Pedro, que somos nación santa, real sacerdocio, pueblo adquirido por Dios para anunciar las virtudes, Padre, de aquel que nos llamó de la luz, de las tinieblas a la luz admirable. Eso es lo que somos, Señor. Y aquí estamos declarando una gran verdad, Padre mío. Oh, bendito seas, gracias por darnos una vestidura de reinas, de reyes, Señor, a través de la sangre de Jesucristo. Que no nos olvidemos, Padre, que no tengamos nada que ver en el mundo, que aprendamos a entender cada día, Señor, que la única verdad que vale es que vamos a irnos a ver tu rostro un día, vamos a irnos contigo, Señor. Bendito seas, Señor, bendice la vida de cada uno de mis hermanos en esta mañana. Bendice, Señor amado, los niños, los adolescentes, los jóvenes, los ancianos. Bendice, Señor, y revístenos de tu fe, danos más confianza, Señor amado, que la fe sea más grande, que aprendamos a creer y a confiar que tú tienes el control absoluto de todas las cosas, que nuestra vida esté en tus manos, Señor. Bendito seas por siempre. Gracias, Padre. Oramos por Guayaquil. Acuérdate de Guayaquil, Señor. Acuérdate de esta ciudad tan accidentada, tan golpeada. Acuérdate de esta ciudad, Señor. Oh, toca corazones cuando escuchen tu palabra, Señor, que necesitan que tú entres a morar, Jesucristo, en sus corazones. Bendito seas, Señor. Te damos gracias en esta mañana, porque para siempre es tu misericordia. Para siempre, para siempre. Gracias, mi Señor, en el nombre de Jesús.
1: Confiamos en Dios. Si nuestra confianza está puesta en Dios, no vendrá ningún mal alguno. Escúcheme bien, iglesia del Señor. Estamos viviendo en un momento difícil en nuestro país. El Señor ya había anunciado de hace unos meses atrás que iba a venir un problema económico. ¿Cuántos dicen amén? El Señor ya había hablado de que la iglesia debe de preocuparse en no gastar en lo que no es necesario. Pero en estos momentos de crisis política, social, económica, crisis de seguridad, es cuando nosotros tenemos que confiar en el Dios que tenemos. Porque una cosa es decir Dios está de mi lado cuando todo va bien. Otra cosa es en el momento difícil, en el momento más adverso, yo pueda decir, yo estoy confiado porque el Señor es mi Rey y Él es mi todo. ¿Cuántos dicen gloria a Dios al Señor? Por eso usted siéntase seguro, siéntase tranquilo, porque Dios es nuestro amparo y nuestra fortaleza. ¿Cuántos dicen gloria a Dios al Señor? Denle un fuerte aplauso al que vive, aleluya. Gloria a Dios. Mire, cuando empezamos este año han venido diferentes cosas difíciles que hemos tenido que afrontar, hemos tenido que sobrellevar, hemos tenido que aceptar, pero no nos hemos olvidado de nuestro Señor y Salvador Jesucristo. Siempre nos sostenemos en Cristo. Él es nuestra roca, nuestro pronto auxilio en medio de la tribulación. ¿Cuántos dicen gloria a Dios al Señor? Amén. Dile un fuerte aplauso al que vive, aleluya. Dios es bueno, hermanos. Mientras haya un pueblo que alabe y glorifique el nombre del Señor, hay esperanza para esta nación. Mientras hayan hombres y mujeres íntegros, que tengan sus manos limpias delante de Dios, que se hayan guardado de no contaminarse, hay esperanza para este país. Mientras hayan doblado rodillas, mientras hayan rodillas para doblar, mientras haya un altar que no se vende ni se compra, siempre habrá una esperanza para una nación, aunque esté pasando la crisis que esté pasando. Porque Dios es soberano. Él ha sido el mismo desde el principio y lo sigue siendo por las edades. Amén. Clama a mí, dice la palabra, y yo te responderé. en 2 Crónicas dice, si en el lugar donde mi nombre es invocado, ahí se humillaren, pidieran perdón de sus pecados, entonces yo oiré desde los cielos su clamor, perdonaré sus pecados y yo sanaré su tierra. Pero es la iglesia la llamada a humillarse delante de Dios. Es la iglesia la llamada a reconocer sus errores, a pedir perdón y a levantarse y a decir, Señor, tú estás con nosotros. No tenemos miedo de lo que pueda decir el hombre. No tenemos miedo de lo que diga la noticia. No tenemos miedo de lo que diga un grupo social. Mi confianza viene al Dios al cual yo sirvo, aleluya. Y mientras esté en este peregrinar, sea que tenga que seguir viviendo para servirle, o sea que el Señor me lleve, yo estoy seguro porque soy de Cristo. ¿Cuántos dicen gloria a Dios al Señor? Amén, gloria a Dios. Aleluya. Ten ánimo, iglesia. Ten ánimo. Amén. Tal vez que el temor nos invade, hermano. Es normal que tengamos miedo. Es normal que tengamos temor cuando vemos que las cosas comienzan a caotizarse. Cuando vamos a los lugares donde nosotros nos abastecemos semana a semana, día a día, y vemos que faltan ciertos productos. Cuando vemos que hay convulsión en las calles, que hay alarma social, que las noticias van de mal en peor, es normal que nos llenemos de temor y nos angustiemos. Amén. Pero ¿sabe qué? En medio de toda esta circunstancia, el Señor nos enseña una cosa. ¿Y sabe lo que nos enseña? Valorar lo que somos. Valorar lo que somos. Somos un pueblo comprado a precio de sangre. Somos una iglesia lavada por la sangre del Cordero de Jesucristo. No somos cualquier pueblo, alabado sea el nombre del Señor. En usted y yo habita la gracia de Dios. Somos el pueblo de Dios, linaje santo, real sacerdocio. Estamos llamados para anunciar las virtudes de aquel que nos llamó de las tinieblas a su luz admirable. ¿Y sabe lo que necesita esta nación? Esta nación necesita la proclamación del Evangelio. Necesita de hombres y mujeres fieles que dispongan su tiempo a publicar las virtudes de aquel que te sacó de las tinieblas, del pecado, de la inmundicia, del muladar. Te sacó de lo que no eras y te puso en otro lugar para ser llamado hijo de Dios. Eso necesita esta nación, de hombres y mujeres valientes que dispongan su tiempo en predicar a las calles. Alabado sea el nombre del Señor. Estamos llamados a ser la sal de esta tierra y la luz de este mundo. Hoy en día el Ecuador está en tinieblas. Hoy en día el Ecuador está en tinieblas. No encuentran salida. No encuentran solución. Pero Dios le dio a un pueblo la luz. Dios le dio a una generación la luz. Y esa luz no la podemos esconder en una banca. Esa luz no la podemos esconder en un ideal. Esa luz no la podemos esconder bajo un proyecto o un programa. Esa luz tenemos que alumbrarla. Cristo lo dijo ya. Una ciudad alumbrada no se puede esconder. No puedes esconder la luz debajo de la mesa. Así dijo el Señor Jesucristo. Es por eso que hace unos meses nosotros llevábamos un mensaje y decíamos, la última orden que dio Jesucristo, id y predicar el Evangelio. Y después de dar esa orden, subió al cielo. Hoy la nación, Ecuador, no necesita que los evangélicos salgan a marchar. Nuestro trabajo es orar por este país. Nuestro trabajo es decirle a las generaciones, a la gente, que hay paz, y solamente la paz la encuentran en Jesucristo. Denle un fuerte aplauso al Señor. Aleluya. Gloria a Dios. Es muy falso dejarse envolver por las circunstancias adversas, hermanos, porque somos carne. Amén. La semana pasada bajamos del foro con mi mamá, después de trabajar en la radio, hacer unos trabajos. Y justamente en ese momento que bajamos,

Hermano, ¿sabe qué? La carne puede llenarse de temor y de angustia, pero no puedes permitir que ese temor y esa angustia ahonde tu situación. No puedes permitir que eso destruya lo más hermoso que tú tienes, que es el compromiso, que es el orgullo. Y digo la palabra orgullo en un sentido positivo, de ser hecho hijo de Dios. La iglesia está sostenida no por hombres. La iglesia está sostenida por Cristo. Cristo es el que sostiene nuestras vidas. Amén. Cristo es el que sostiene tu familia. Cristo es el que sostiene tus finanzas. Cristo es el que sostiene tu economía. Cristo es el que sostiene tu salud. Y es por eso que siempre tenemos que darle la gloria, la honra y la alabanza. Porque de Él somos y para Él vamos. ¿Cuántos dicen amén? En Hebreos hay un versículo bonito que dice: puesto los ojos en Jesús, el autor y consumador de la salvación. ¿Cuántos de aquí han puesto su mirada en Cristo? Yo mi mirada la tengo puesta en Cristo, hermano. Desde cuando entendí que mi vida le pertenece al Señor plenamente, desde cuando entendí que todo lo que yo quería hacer con mis propias fuerzas no servían de nada, y me rendí y comencé a decir: Señor, haz tú la obra. De nada sirve que yo quiera hacer algo por mi propia cuenta si el Señor no me da la aprobación de hacerlo. Pero cuando descansamos en Dios y esperamos en Él y cumplimos su palabra y oramos y somos pacientes, el Señor nos muestra el camino, la salida, la solución a nuestros problemas, a nuestros inconvenientes, amados. Dijo el siervo de Dios José en el libro de Génesis: ustedes pensaron mal contra mí, pero Dios encaminó todo el mal para bien. ¿Cuántos dicen gloria a Dios al Señor? Alabado sea el que vive, aleluya. Por eso, hermano, todo lo que usted esté atravesando y lo que haya atravesado, Romanos 8:28, todas las cosas ayudan a bien a los que aman a Dios y a los cuales a su propósito son llamados. Todo esto nos ayuda bien. Amén. Porque la iglesia estaba llenándose de mucha emoción, mucho concierto, muchos espectáculos en las congregaciones, y el pueblo ya no quería orar. Se convocaba ayuno, a clamor, oración, y la gente no, dice: mejor me voy al concierto que ha venido tal cantante, mejor me voy a tal evento a entretenerse cristianamente, pero deleitándose en la carne, nada más. ¿Sí? Deleitándose cristianamente, pero en la carne. Porque no hay deleite espiritual ahí. Usted dice: no, es que me voy. No, mentira. Usted va a esos eventos, se llena de emoción, grita, salta, patalea. ¡Ey, en el nombre de Cristo! ¡Aleluya! ¡Gloria a Dios! Pero regresas a tu casa, al siguiente día te olvidaste de lo que pasaste y vuelves a lo mismo. Y la iglesia se había olvidado de orar. Y gracias a Dios a esto, hermano, el pueblo de Dios, escúcheme bien, desde que empezó el primer momento del desbarajuste social que estamos viviendo, la pastora dijo que eran 13 días, ¿no? 13 días están pasando, la iglesia está orando, está clamando. Usted ve en las redes sociales, ya no ve ya emocionalismo, ya no ve: te invito al evento, vamos a orar, vamos a clamar, ayuno, vigilia, oración, oración, oración, oración. Eso es bueno. Que la iglesia regrese al primer amor, que es buscar la presencia del Señor. Y si Dios ha permitido estos momentos de convulsión en el país, es por algo. Amén. Yo no me gusta pronosticar cosas ni profetizar algo por mi emoción, pero yo siempre digo esto, amados hermanos: en medio de la incertidumbre, en medio del caos, alabado sea el nombre del Señor, Dios siempre hará alumbrar. Saldrá una luz. Hay algo que va a ocurrir en esta nación, en Ecuador. Algo está preparando el Señor para este país. No sé ni puedo pronosticar, pero viene algo especial para nuestra nación. En medio de toda esta circunstancia, de todo esto adverso, amados hermanos, hay algo que Dios va a hacer en nuestro país. ¿Cuántos dicen gloria a Dios al Señor? Y tenemos que estar preparados. Dios es bueno y su misericordia es para siempre. No tenga miedo de las malas noticias. No se deje llevar de sus emociones ni de sus impulsos. Cuidado.

0: Amén. Pongamos nuestra confianza en Dios. Mire que solamente estoy dando una introducción nomás, porque acá tengo preparado el mensaje. Pero no se preocupe, vamos a salir a las 12. No se asuste. Amén. A la 1, dice la hermana Patricia. Yo le voy a recordar solamente lo que Dios nos dice en su palabra. Porque esto es lo que Dios nos dice. Aquí está. ¿Usted quiere escuchar la voz de Dios? Aquí está la voz de Dios. ¿Usted quiere entender el lenguaje de Dios? Aquí está el lenguaje de Dios. Apréndalo para que pueda conversar con Él en el mismo lenguaje que Él entiende, que es el de su palabra. Dice el libro de Salmos, capítulo 3, versículo del 1 al 6. Este hombre David estaba tan afligido. Cuando usted encuentra esta situación, ve a un hombre que está pasando por una de las cosas más horribles que le puede pasar a un padre. Yo no puedo imaginar cómo se encontraba David en ese momento. El hijo que él más amaba, Absalón lo perseguía para matarlo. Esa es una de las cosas más espantosas que le puede pasar a un padre, hermano. Que su propio hijo lo persigue, imagínense. Un hijo que lo crió, le dio ejemplo, le dio los estudios, le dio ropa, le dio la mejor comida. Amén. Y ese muchacho, cuando ya se hace grande, se le mete el diablo y le dice: yo quiero que mi padre me dé el reino, o por la razón o por la fuerza. Y esa violencia estamos viviendo hoy en día en el país. Esa misma violencia. Hijos yéndose en contra del padre. Vemos hoy en día las familias están divididas. De por gusto. No es que el presidente anterior era mejor. El de ahora es un traidor. Y se pelean. ¿Quién es el que fomenta todas esas cosas? El diablo. Con nombre y apellido, el diablo. Satanás. Lucifer, como usted quiera llamarlo. Él es el que siembra discordia entre hermanos. Así dice la palabra de Dios. Pero la iglesia no puede caer en esa circunstancia, hermano. Hoy en día usted ve en las calles, en Quito, en Guayaquil, en otras provincias, cómo ecuatorianos contra ecuatorianos se matan, se insultan, se tiran piedra. Por las redes sociales se insultan. Solamente porque el uno dice el día debe de ser azul y el otro dice el día debe de ser verde. Y se pelean y no se dan cuenta que es el diablo que está dividiendo este país. Porque Cristo ya lo dijo. Cristo dio un principio de reino. Él dijo: todo reino dividido contra sí es aniquilado. No permanece. Y Él es el fomentador de todo principio de división. Él es el fomentador de todo principio de enemistad y de contienda entre una familia, entre hermanos. Y eso no debe de permitir usted que entre en su casa, porque usted tiene un reino. Tu reino no es de este mundo, su reino es del reino de los cielos. Usted tiene un presidente que nos gobierna, y ese presidente se llama Jesucristo. Usted tiene, alabado sea el nombre del Señor, aleluya. Usted nunca diga: a mí quien me dio de comer fue tal presidente, aquí quien me dio el trabajo fue tal presidente, a mí quien me dio los estudios. Usted nunca diga eso, porque le está quitando la gloria a Dios. Usted nunca se atreva a decir con su boca: por tal hombre es que yo tengo estudios, por tal hombre es que yo tengo trabajo. Usted le está quitándole la gloria a Dios. Usted es lo que es porque Dios se lo ha dado. Mi alma te alaba y te bendice. Usted tiene lo que tiene, es porque Dios se lo ha dado. Santo de Israel. Nunca usted cometa tal error de agradecerle a un hombre y quitarle la gloria a Dios. Yo como y estoy gordo porque como, porque Dios me da comida y salud. Mi familia está creciendo, mis hijos están estudiando. Ya mi hijo me hizo abuelo. Mi alma te alaba y te bendice. Pero es porque Dios lo ha permitido. Amén. ¿Sabes que hay un versículo bien difícil de pronunciar? Pero yo lo voy a recordar. Maldito el hombre que pusiere su confianza en el brazo de un hombre. Mi confianza está puesta en el brazo del Dios de Abraham, de Isaac y de Jacob. Gloria a Dios. Por eso usted, iglesia de Cristo, usted no diga yo soy de izquierda, yo soy de derecha. No, usted no es ni de derecha ni de izquierda. Usted es de arriba, de Cristo, de Cristo, de Cristo, de Cristo, de Cristo, aleluya. Yo soy del cielo, yo soy del cielo, aleluya. Gloria a Dios. Mi confianza es de Dios. Este hombre estaba perseguido por su propio pueblo, porque este hijo, Absalón, había levantado ejército, había comprado a sacerdotes, había levantado un séquito para que lo siga el propio padre. Y en medio de esa angustia, David, de ese dolor, imagínense cómo se ha sentido este hombre en su corazón. Qué dolor para David al saber que su propio hijo, al cual él más amaba, se le levanta en guerra. Y David dice: oh Jehová, ¿cuántos se han multiplicado mis adversarios? Salmos capítulo 3, versículo 1. Muchos son los que se levantan contra mí. Hay voces que se levantan contra el pueblo de Dios. David habla de gente que se levantaba contra él. Gente que le decía: no vas a poder. Gente que le decía: hasta aquí llegó tu pastorado. Hasta aquí llegó tu reinado. Hasta aquí llegaste. Gente que se levantaba contra él, menospreciando su ministerio, menospreciando el trabajo que Dios estaba haciendo en él. Gente que le decía: ya no vas más, vas a morir, no hay comida, va de mal en peor, Ecuador va a parecerse a Venezuela. Y usted ve gente que así habla y anuncia, y la gente se llena de temor, de angustia. ¿Qué hacemos? ¿Nos vamos o nos quedamos? Yo tengo visa, mi esposa tiene visa, mis hijos tienen visa. Vámonos, mamita, a los Estados Unidos. Y acá que queden los que queden. Pero hay algo que Dios ha puesto en mi corazón, y es su carita. La carita que usted tiene aquí sentada en la banca. Yo no me puedo ir de aquí, porque Dios me ha puesto como pastor de esta congregación. Por usted. Por usted. Por usted. Por usted, amado hermano. ¿Qué cara le daré a mi Señor Jesucristo cuando yo lo vea y Él me diga: ¿dónde están? ¿Dónde están los de Nobuchicalicuchima? No, Señor, acá en los Estados Unidos estoy mejor pastorando. Aquí hay hermanos de Centroamérica, de México, de Costa Rica. No, no, yo no te mandé allá. Tú te fuiste porque quisiste. Yo te puse en Nobuchicalicuchima. ¿Dónde están? Por eso usted, amado hermano, usted aprenda a amar la obra del Señor. No la tenga en poco. Aunque escuche voces que le dicen: huye, te están persiguiendo, te quieren matar, el país está en caos. Usted ame la obra del Señor. Yo no entiendo cómo hay gente que tiene en poco la obra del Señor. Dios le da la oportunidad para que le sirva y es como que fuera basura y la dejan tirada. Y después están llorando: Señor, ¿por qué no me bendices? Esa gente no sirve para el reino. No sirve. Así vayan a la iglesia que vayan, no sirven para el reino. Amén. Así Dios lo ponga a usted a darle la bienvenida. Hágalo con amor, porque está trabajando para el Señor. A mí me agradó ver el día del aniversario de la radio, y aquí lo digo públicamente, a los hermanos que nos ayudaron, que estuvieron aquí, las hermanas con su vestidito blanco, los varones ahí bien presentados, hermano Fernando, hermano Diego, cómo lo hacían con amor para el Señor. El hermano Fernando no tiene ni un año de haberse convertido, pero lo hacía como que estuviera años en la iglesia. El hermano Alberto Lozano, que ahí está mirándome ahí, cómo cargaba la banca para que los hermanos se sienten. Eso es amar la obra del Señor. Si Dios te ha puesto a ti en una responsabilidad, no la tengas en poco. Pero hay gente que la tiene en poco porque tienen en poco esta iglesia. Y les va a ir mal. De mal en mal, en mal, en mal, en mal, en mal le vas a ir. No van a levantar nunca. Van a vivir en contienda, en pelea, en distensiones. Se pelean con los hijos, no tienen trabajo, Dios no los bendice y todo les va a ir mal. Porque no se dan cuenta que están peleando con Dios. Usted nunca pelee con Dios. David no se puso a pelear con el hijo. El hijo se le levantó en guerra. Pero David, ¿a quién buscó? ¿Quién lo perseguía? Cuando David escribe aquí mis enemigos, habla del pueblo que había levantado el hijo Absalón contra el propio padre. Terrible, hermano. Pero él come. ¿Usted cree que David no tenía cómo defenderse? ¿Usted cree que David no tenía ejércitos armados? David era el rey, pues, hermano, ¿o no era el rey? Era el rey, pero David, ¿qué hizo? Confió en Dios. Versículo 2 del Salmo 3. Muchos son los que dicen de mí. Él escuchaba a la gente. Mira, David, andan diciendo esto de ti. Hay muchos que hablan de este país. Usted ve las noticias internacionales. Hay muchos que dicen que en Ecuador no va a haber solución, que en Ecuador no va a haber paz, que Ecuador va en camino a Venezuela, que va a haber inestabilidad económica. Los países extranjeros han dado una alerta mundial que ningún turista venga al Ecuador, que es un país, uno de los países más inseguros de la tierra. Imagínense. Que ningún empresario haga negocio aquí en el país, que no invierta en el Ecuador porque es un país inestable. Lo peor, ahorita en este momento, ante los ojos mundial, somos el peor país, tras que estábamos en la lista de los más corruptos. Y creo que no íbamos a ganar el premio mundial de los más corruptos. Ahora somos el país más inseguro del planeta, más inestable. Lo peor, Ecuador. Lo peor, no te vayas a... Usted ve a la gente ahorita que quiere pasar bonito, viajar. No vayas al Ecuador. Noticias terribles en contra nuestra. Pero aunque hayan voces que digan que para nosotros no hay salvación, amén, yo respondo ante esas voces: mas tú, Jehová, eres escudo alrededor de mí. Tú eres mi gloria y el que levanta mi cabeza. Mas tú, Jehová, eres escudo alrededor de mí. Tú eres mi gloria y el que levanta mi cabeza. Yo no soy profeta ni hijo de profeta, pero las naciones van a ver a una iglesia cuando ora. El poder de la oración en el Ecuador va a transformar las circunstancias en este país. Escúcheme bien. Van a cambiar las circunstancias en este país por la oración de un pueblo. No por las fuerzas de un pueblo, la oración de un pueblo. Porque nuestras armas no son carnales, son poderosas en Dios para destrucción de fortaleza. Y hay una fortaleza que se está levantando en este país. Y esa fortaleza se llama destrucción, violencia, caos, inestabilidad, hambre y miseria. Eso se está levantando en nuestro país, pero ante esa fortaleza hay una arma que la derriba, y esa arma no es la política, esa arma no es la CONAIE, esa arma no son las marchas, esa arma no son las protestas, esa arma es la oración de la iglesia de Cristo. Esa arma es la oración de la iglesia de Cristo. Alabado sea el nombre del Señor. Gloria a Dios. Porque si yo peleo contra el hombre, ¿qué provecho tengo? ¿Qué provecho tengo? Pero si yo clamo mis rodillas en la intimidad, en lo secreto, como Señor, nuestro Señor Jesucristo. Cuando tú ores, no seas como los hipócritas, dijo Jesucristo en Mateo, que les gustan ser vistos por los hombres. Cuando tú ores, entra en tu cuarto. Cierra la puerta de tu cuarto. Clama a Dios en lo secreto. Clama en tu angustia en lo secreto. Que nadie se entere. Solamente que Dios escuche tu clamor. Y tu Padre que te ve en lo secreto va a recompensarte en público. O sea que el favor de Dios va a alcanzar a muchos, al público que te rodea. Esa bendición alcanzará a tu barrio, alcanzará a tu ciudad, alcanzará a tu cantón, a tu pueblo, a las provincias y a todo el Ecuador. El mundo entenderá que cuando la iglesia ora y ora de verdad, Dios escucha el clamor de su pueblo, y por amor a sus escogidos, esta nación será sanada en el nombre de Cristo Jesús. Gloria a Dios, aleluya. ¿Cuántos dicen gloria a Cristo? Si usted quiere decir quién vive, hay libertad. Yo le dije, cada vez que digo una proclamación, dígalo con conocimiento. Usted diga, Cristo vive, porque usted es evidencia de que Él vive. Y si alguien le pregunta, ¿por qué tú dices que Cristo vive? Porque yo soy evidencia de que Cristo vive, porque Él vive en mi vida. Yo soy la evidencia, y es por eso que yo lo digo. ¿Cuántos dicen gloria a Dios al Señor? Denle un fuerte aplauso al que vive por los siglos de los siglos, aleluya. Y ahí está el secreto del rey David en el Salmo capítulo 3, versículo 4. Con mi voz clamé a Jehová. No están solamente los pastores, ni los obispos, ni los apóstoles, ni los ministros que tienen que clamar. Es el pueblo unido que tiene que clamar a Dios. Es la iglesia comprada a precio de sangre. Yo le pregunto, ¿cuántos de aquí están clamando a Dios por esta circunstancia? David no dijo, voy a armarme de gente de batalla. Él pudo haber levantado a sus valientes, porque David dice la Biblia que él tenía valientes, gente que sabía pelear. Él pudo levantar un ejército y bueno, este malcriado que se ha levantado contra mí de Absalón, hoy lo voy a vencer en el... No, dice la palabra de Dios que él hizo algo más poderoso, que es la oración. Con mi voz clamé a Jehová y él me respondió desde su monte santo. ¿Cuántos dicen gloria a Dios al Señor? En la tierra yo oro y Jehová en el santo monte donde él está me escucha. No por el grito que yo pego, no por mi voz que yo tenga, sino porque yo he sido comprado a precio de sangre preciosa. Gracias a Jesucristo. Y por esa sangre que está en mi vida, yo puedo tener derecho de pedirle a Dios orando: Señor, sana mi tierra. Bendice al Ecuador. Esta es una nación de paz. Esta es una nación tan buena que recibe al extranjero. Y aunque el extranjero a veces viene a hacer cosas malas, aún así abrimos nuestros brazos. Esta es una nación tan buena que nos han enseñado a compartir el pan con el que viene en camino. Esta es una nación tan buena que usted donde escupe una semilla, usted va, después de una semana va a ver que ahí de esa semilla creció algo. Esta es una nación tan buena que hay comida hasta pasado mañana. Esta es una nación tan buena que donde usted va es bonito. Usted se va a la sierra, es bonito. Se va a la costa, es bonito. Se va al oriente, es bonito. Aún cruza el mar y llega a la isla Galápagos, también es bonito. Esta es una nación que Dios la ha bendecido. Ecuador es una nación de bendición. Y es por eso que el enemigo quiere destruir esta nación. Pero no lo vamos a permitir, porque poderoso es Dios, aleluya. Poderoso es Dios. Ecuador no va a ser una Venezuela, no va a ser una Nicaragua de los años 70, no va a ser una Cuba de los años 50 hasta la actualidad. Ecuador es una nación de paz, una nación de bendición, porque aquí el negro, el cholo, el indio, el pobre, el rico, todo mundo cree que arriba en los cielos hay un Dios. Todo el mundo sabe en el Ecuador que arriba en los cielos hay un Dios. Hasta el político más corrupto sabe que hay un Dios arriba en los cielos. Y la palabra de Dios dice: bendita la nación cuyo Dios es Jehová. Aquí el pueblo en su ignorancia desconoce el camino, pero en su mente sabe que hay arriba y un Dios. Usted le pregunta a cualquier persona en la calle: ¿usted teme a Dios? Y dice: clarito, yo sí temo a Dios, al flaco, al barbón, como quieren llamarle, pero saben que hay un Dios. Usted va en las cárceles, usted ve al más delincuente, lo tiene tatuado y dice: aquí lo tengo a Cristo tatuado. Hasta el ladrón, siendo ladrón, tiene una oración para que Dios lo guarde. Por eso, hermano, oremos por nuestro país. No permitamos que el enemigo siga haciendo destrozos. Usted no esté viendo al que sale a tirar piedra. Usted está viendo las huestes de maldad que se están moviendo en la capa espiritual. Las huestes de maldad que están reinando en este país. Y esto se derriba con oración. Esa es la arma. El enemigo tiembla cuando la iglesia se decide a orar. Amén. El enemigo tiembla cuando la iglesia, estoy hablando de la iglesia evangélica en el país, se decide a orar. Mis hermanos bautistas, mis hermanos pentecostales, mis hermanos trinitarios, mis hermanos independientes, de denominación cual denominación venga, porque ninguna es más, ninguna es menos. Todas son parte de un cuerpo, que el cuerpo se llama Cristo. Y Cristo es la cabeza. Cuando la iglesia en Ecuador está empezando a orar, y estamos empezando a orar, empezando a clamar día y noche, va a haber el cambio que va a haber en nuestro país. Y va a haber un cambio espiritual desde la iglesia para la sociedad. ¿Cuántos dicen amén? ¿Cuántos dicen gloria a Dios, al Señor? Denle un fuerte aplauso al que vive por los siglos de los siglos. ¿Cuál era la respuesta de David? El versículo 5 dice: yo me acosté y dormí. Se acostó, no se acostó con temores ni con miedo. ¿Y qué va a amanecer? Y la papa va a subir a 70, a 80. Mañana va a haber guerra. Van a dar balas, van a matar, me van a secuestrar, me van a saquear, me van a hacer esto. David dijo: yo me acosté y dormí como un bebé. Así dice la palabra. Y dormí. Y al siguiente día me desperté, porque Jehová era mi sustento. Jehová me sustentaba. ¿Sabes lo que quiere decir la palabra sustento? Él era mi provisión. Él me proveía de alimento, me proveía de paz, me proveía de fe, de esperanza. Yo estaba tranquilo, aunque la gente decía que no era salvación para mí, aunque la gente decía que me iban a matar, aunque todo el mundo decía que muchos son los que se levantan contra mí, yo clamé a Jehová y Él me respondió. Y pude dormir tranquilo, porque supe y entendí que todo esto era un proceso para mi vida. Todo esto Dios lo estaba haciendo a favor mío. ¿Cuántos dicen gloria a Dios, aleluya? Todo lo que está pasando en el país es para bien y no para mal. ¿Cuántos dicen gloria a Dios, al Señor? Viene algo bueno para esta nación. Mi alma te alaba y te bendice, créalo. Viene algo nuevo para este país. Pero tenemos que confiar en Dios. Usted no ponga la esperanza en ningún hombre. El hombre es malo por instinto hasta pasado mañana. Usted ponga la esperanza en el que vive por los siglos de los siglos. ¿Cuántos dicen gloria a Dios al Señor? Dice la palabra del Señor. Apocalipsis 1:17. Ya estamos terminando, no se preocupe. Apocalipsis 1:17. Mire lo que dice al final del versículo. No temas. Yo soy el primero y el último. No temas, iglesia. No temas. Yo soy el Alfa y el Omega. Yo soy Jesucristo. No temas. Jesucristo le dijo a Juan en la isla de Patmos. Cayó postrado de ver tanta gloria de mi Señor. Ya no era el mismo joven de 33 años. Ya lo vio en su gloria al Señor. Ya no era el mismo joven que llevaron en una cruz y mataron y resucitó. Ya no le vio los mismos ojos, ni la misma boca, ni la misma barba, ni no. Juan, cuando lo vio al maestro, lo vio al Señor, lo que vio fue un rostro que alumbraba como el sol. Lo que vio fue unos cabellos blancos como la nieve. Lo que vio fueron unos pies que brillaban como cuando el bronce pasa por el fuego. Y cuando lo escuchó hablar, eran como el estruendo de muchas aguas. Y dice la palabra de Dios que Juan, al ver esa gloria, cayó al piso. Pero el Señor le recordó: yo no he cambiado. Yo no he cambiado, es lo que le estaba diciendo. No temas, yo soy el principio y el fin. En otras palabras, no temas, iglesia de Ecuador. Yo tengo la solución en mis manos. No temas, iglesia de Cristo en el Ecuador. Yo soy el principio y el fin. Yo tengo el control. Yo tengo el control. Yo tengo el control. Clama a mí. Sigue orando, buscando mi presencia. Yo tengo el control. Yo soy el principio y el fin. Él es Jesucristo. Este 2019 ha sido un año de prueba para toda la iglesia. Desde sus hijos, de los que son puestos por Dios en el ministerio, han sido duramente probados. Para la iglesia, porque viene un avivamiento. Viene un despertar de la iglesia. No un avivamiento empírico ni superficial, un avivamiento real, donde la iglesia valorará lo que es el evangelio, lo que es la palabra, lo que es la búsqueda, lo que es la oración, lo que es el ayuno, lo que es la vigilia, lo que es salir y predicar el evangelio en las plazas, en las calles, en los hospitales, en las cárceles, en las avenidas, porque este evangelio no se lo puede esconder. Este evangelio hay que compartirlo. ¿Cuántos dicen gloria a Dios al Señor? La mies es mucha y los obreros son pocos. La mies es mucha y los obreros son pocos. ¿Cuántos dicen gloria a Dios al Señor? Hoy necesitamos levantarnos y creer al Señor en sus promesas, en su palabra. Dice la palabra de Dios en Lucas 12:32. No temas, manada pequeña, porque a vuestro Padre le ha placido daros el reino. No tengas miedo, hermano. Cristo dijo: a vuestro Padre le ha placido darte el reino, y el reino de Dios en el cual nosotros habitamos. Amén. Yo no habito ni me conformo al reino de este mundo. Yo me deleito en el reino de Dios. Yo soy ciudadano del cielo. Cuando termine mi tiempo aquí en esta tierra, para la cual yo vine a este mundo, yo partiré con mi Señor. Y usted también tiene que tener esa fe. Que cuando terminemos el tiempo por el cual Dios nos ha dado vida, desde que lo conocimos, partimos y nos vamos con Cristo. Porque nuestro reino no es de este mundo. Quien me sostiene es Cristo. Quien me alimenta es Cristo. Quien me da vida es Cristo. Quien bendice mi vida y mi familia es Cristo. Quien me da salud es Cristo. Quien me sostiene en su mano y me dice no temas es Cristo. Él adiestra mis manos para la batalla. El que me da paz en mi vida es Cristo. ¿Cuántos dicen gloria a Dios al Señor? Gloria a Dios. Póngase de pie, iglesia de Cristo Jesús. Amén. Somos de Cristo. Somos del Señor. Yo invito a los valientes de Dios que pasen aquí adelante. A los valientes de Dios. ¿Sabe a quién Dios considera valiente? Aquel que acepta que es débil. Aquel que acepta que es débil y dice, Señor, yo soy débil, pero en tu nombre soy fuerte. ¿Quién es valiente? Aquel que ha caído y decide levantarse. Aquel que acepta y dice, Señor, me equivoqué. Ese es valiente. Pero en tu nombre me levanto hoy. Gracias te damos, Señor. Padre, mira este pueblo que está aquí presente. Mira el remanente, la iglesia. Aquí están tus valientes. Aquí están tus valientes. Aquí están tus valientes. Padre amado, fortalece a tu pueblo. Tu presencia en este lugar. Tu presencia en este lugar. Aquí están los valientes de Dios. Aquellos que confían en Dios. Aquellos quien ponen su confianza en el Dios de nuestra salvación. Oh bendito y alabado sea tu nombre. Fortalece al pueblo en esta mañana. Fortalece las familias. Fortalece los hogares. Espíritu Santo de Dios. Fortalece a la iglesia, que aunque caigan 1,000, 10,000 a tu diestra. Era un tema que tiene como título, sigo y no me detengo. ¿Sabe que uno de los cuestionamientos del ser humano es que a veces empieza algo y no lo termina? Amén. A veces nosotros empezamos algún proyecto, empezamos algún trabajo, empezamos un estudio. Empezamos una actividad y la empezamos con mucho entusiasmo. La empezamos con muchas ganas. Pero a medida que va avanzando el tiempo y el camino vamos transitando, comenzamos a ver que comienza a hacerse las cosas difíciles. Que lo que pensamos al inicio que íbamos a hacer, nos dimos cuenta que demandaba de mucho esfuerzo, de mucho sacrificio, de mucho trabajo, de mucha dedicación, de mucha disciplina. Y muchos hombres renuncian, muchas mujeres renuncian. Muchos dicen, no, yo ya no puedo más. Yo ya no quiero seguir con esto. Me estoy agotando, me estoy enfermando. Se me están acabando las fuerzas. La parte económica ya no me da abasto para poder cubrir todo lo que demanda este proyecto, todo lo que demanda este trabajo. Y dejamos las cosas a medio talle. Y a veces nosotros sin darnos cuenta, comienza a hacerse una práctica constante en nuestra vida. La palabra de Dios dice que hay hombres que son inconstantes en todos sus caminos. Amén. Empiezan algo y no lo pueden terminar. Y se dedican a hacer otra cosa y después no lo pueden terminar. Pero la palabra de Dios nos dice algo interesante, amados hermanos. Y vamos a ver la historia de un hombre de Dios. De un hombre que es conocido como el profeta del fuego. Yo estoy hablando de Elías. Elías, como todos, la mayoría de los que están aquí saben, Elías era un hombre que conversaba con Dios sin intermediarios.
1: Amén. Él conversaba con Dios sin intermediarios. Dios hablaba con él como con un amigo. El hombre tenía la capacidad y la autoridad de Dios de que decir: cielo, ciérrate y no llueva. Y no llovía en época de invierno. Amén. Tenía la facultad de poder hacer caer fuego del cielo. Y estoy hablando de una manera literal: el fuego que destruye, que quema, ¿no? No el fuego de su Espíritu Santo. Pero este hombre en un momento de su vida quiso parar. Ya no quiso seguir. Se desanimó. Amados hermanos. Y sabe que parte de nuestro crecimiento como hijos de Dios está el desánimo. Y esto a veces no se toca en los púlpitos. Amén. Porque siempre tratamos de demostrar fortaleza. Siempre tratamos de demostrar optimismo, seguridad de los altares, que el pueblo de Dios se sienta seguro, y que a veces mostramos la imagen de un hombre, de un pastor, de un obispo, de un apóstol, de un siervo de Dios, que es un hombre inmune a todo tipo de problema, que es un hombre, una mujer inmune a todo tipo de debilidad, a todo tipo de fracaso, a todo tipo de golpe, que no le va a pasar nunca nada y que sabe poder levantarse siempre. Pero eso es solamente un sofisma nada más. Una idea por ahí vaga en el pensamiento de la iglesia cristiana. La diferencia de los hombres de Dios que están al frente de una congregación es que tienen mayor responsabilidad de aquellos que están creciendo dentro de la grey. Nada más. La palabra del Señor dice que al que más se le da, más se le demandará. Y vamos al caso de Elías. Yo le voy a invitar que usted abra su Biblia en Primera de Reyes, capítulo 19 del versículo 2 en adelante. Vamos a ir mencionando ciertos versículos de este pasaje bíblico, amados hermanos. Para comprensión general vamos a utilizar la versión Reina Valera 1960. Amén. La palabra de Dios habla que una mujer llamada Jezabel, que no es el punto a tratar, pero esta mujer solamente dio una palabra de amenaza. Dio una palabra de amenaza, Primera de Reyes 19:2. Esta palabra de amenaza era de darle muerte al profeta Elías. No lo quería meter preso, no lo quería mandar a golpear, quería asesinarlo, quitarle la vida. Dice la palabra de Dios en el versículo número 2 de Primera de Reyes 19: entonces envió Jezabel a Elías un mensajero diciendo: así me hagan los dioses y aún me añadan, si mañana a estas horas yo no he puesto tu persona como la de uno de ellos. Cuando hace esta amenaza, quiere decir que ella ya había mandado a matar a otros hombres de Dios. ¿Sí? Jezabel era una mujer que se oponía a todo lo que Dios estaba haciendo y a toda palabra de parte de Dios. Elías tuvo temor a una amenaza. Es que, hermano, las amenazas son muy fuertes. Yo no sé cuántos de los que han venido en esta mañana alguna vez han sufrido algún tipo de amenaza en su vida. La amenaza te quita la paz, te quita la tranquilidad, te quita la fe, te quita la esperanza. Tú con una amenaza no puedes dormir, no puedes comer, no puedes ni vivir, porque estás pensando si esa amenaza se va a hacer real o no se va a hacer real en tu vida. Cuando alguien te dice, ¿sabe qué? Te van a botar del trabajo. Están botando a todo el personal, a todo el equipo que entró contigo a laborar, están empezando a botarlos. Y yo creo que tú estás en la lista. Aunque todavía no te han dado el despido, no te han dicho que te van a botar, ya tú sientes que te van a botar. Porque estás amenazado. Elías sintió esa sensación. Aunque esta mujer no se lo dijo directamente, mandó un mensajero a la vida de él. Él lo tomó y lo asimiló como que si ya realmente iba a morir en manos de pecadores. Y la palabra de Dios dice en el versículo número 3 de Primera de Reyes 19, lea lo que dice ahí la palabra de Dios. Viniendo pues el peligro, él vio el peligro, se sintió aturdido, él se levanta y se fue para salvar su vida. Vino a Berseba, que está en Judá, y dejó a su criado ahí. Amén. No era Eliseo, era un criado que él tenía. Imagínese. Usted sí se da cuenta en ese versículo, en ningún momento Elías ora al Señor. Amén. En ningún momento Elías invoca a Dios. En ningún momento Elías dice: Señor, mira esta amenaza que he recibido de parte de esta mujer pagana. Automáticamente él sucumbió bajo sus propios pensamientos y buscó salvar su vida a su manera. El problema es cuando nosotros tomamos decisiones a nuestros pensamientos, a nuestra manera, y no permitimos que Dios actúe a nuestro favor. Yo le pregunto a usted, ¿usted es iglesia de Cristo? 5 hermanos. ¿Cuántos de aquí son iglesia de Cristo? Somos iglesia del Señor. Denle un fuerte aplauso al que todo lo puede. Hermano, yo he sufrido amenazas. Pero esas amenazas a mí no me han hecho huir. Ay, me voy a ir lejos de Guayaquil. Me voy a ir a esconder debajo de una montaña. No, hermano. Con mi voz clamo a Dios, el que me protege y el que me defiende, amados hermanos. Y el propósito de la enseñanza y el mensaje del día de hoy es para que aprendamos a no detenernos, cual sea la circunstancia adversa o difícil que estemos atravesando. Amén. Yo no puedo detenerme por nada, hermanos. Ni usted tampoco puede detenerse por nada ni por nadie. Usted tiene que ir avanzando en pie de lucha, mirando a Jesucristo. La iglesia está llamada a ser más que vencedora, no una iglesia derrotista, una iglesia que se levanta en lo difícil, que se levanta en medio de la tormenta, que se levanta en medio del tumulto, en medio de la enfermedad, en medio de la escasez, en medio de la adversidad. La iglesia aprende a levantarse y a confiar y a dar pasos agigantados de fe en el nombre de Cristo Jesús. Aprovecho y doy la bienvenida a todos los hermanos que nos están visitando en esta mañana. Amén. Que el Señor me los bendiga poderosamente. ¿Sabe cuál es el peligro y cuál es la derrota del cristiano? Cuando pierde sus fuerzas, cuando se detiene, cuando cree que ya todo está perdido, cuando cree que ya no hay salida, cuando no hay esperanza. ¿Quién nos dijo a nosotros que las cosas iban a ser fáciles cuando venimos a los pies del Señor? ¿Sabe qué es lo que le dijeron a Pablo? Y siempre lo recuerdo yo. Al apóstol Pablo le dijeron: yo te voy a enseñar lo que es padecer por causa de mi nombre. Fue como una advertencia ministerial al apóstol Pablo. Y Pablo no renunció. Pablo no tiró la toalla. Pablo no se quejó. Pablo siguió adelante. Y es por eso que mencioné el versículo al principio del mensaje. He aprendido a soportarlo todo, porque mis fuerzas no vienen de mi propio yo, sino de Cristo. Por eso que no estamos llamados a detenernos, hermano. Este hombre llamado Elías había decidido salvar su vida. Se despojó de todo. El criado, amado hermano, el criado lo dejó encargado y huyó para salvar su vida. Hoy me llama la atención ese versículo, hermanos. Siendo un profeta de Dios, un hombre que consultaba siempre con Dios, un hombre que tenía una comunicación cercana, íntima con Dios. ¿Por qué en ese momento de su angustia, en ese momento que vio el peligro, que realmente esta mujer lo que cumplía, lo hacía? ¿Por qué no consultó a Jehová? Y a veces nosotros estamos en las mismas circunstancias, hermanos. Cuando viene el peligro a nuestra vida, nos olvidamos de Dios. Porque esta carne se angustia, hermanos. Esta carne salta. Esta carne se llena de temores. Esta carne ya no quiere avanzar. Esta carne dice: mejor tira la toalla. De por gusto te involucraste en las cosas del Señor. Estabas bien en el mundo. Estabas bien como estabas antes. Pero ¿sabe qué, amado hermano? Yo quiero decirte que todo esto es dentro del propósito de Dios para tu vida. Dios sabe que tú quieres renunciar. Dios sabe que tú quieres tirar la toalla. Dios sabe que tú ya no quieres seguir adelante. Pero es justamente por eso este mensaje en esta mañana, para que recuerdes que no eres por ti el que avanzas, es por Dios que está en medio de ti, que te hace avanzar, amado hermano. Es el Señor que está en medio de ti, el que te dice, continúa, sigue adelante, no son tus fuerzas, soy yo, dice el Señor. ¿Cuántos dicen aleluya? Gloria a Cristo Jesús, aleluya. La palabra del Señor habla en el versículo 4 y dice que él se fue por el desierto, 24 horas caminando en el desierto, un día de camino. Imagínese ese hombre caminando el desierto. Cruzó el desierto, se sentó debajo de un enebro. Y la palabra de Dios dice que él anhelaba morirse. Entró en una depresión. Elías entró en una depresión. Y la depresión te ataca, hermano. La depresión ataca a todo el mundo, a los niños. Hay niños que se deprimen, hermanos. Amén. Hay jóvenes que se deprimen. Es un estado de ánimo terrible que si no nos curamos en el nombre de Cristo Jesús, puede destruir tu vida y la de los tuyos. Este hombre deseó morirse. Yo no sé cuántos de aquí alguna vez han tenido ese sentimiento de decir, Señor, mejor llévame. Ya, ¿para qué sufrir? ¿Para qué experimentar tanto dolor? Mejor llévame. Hermano, eso es un pensamiento de un cobarde. Y yo estoy más que seguro que ninguno de los que están aquí son unos cobardes. Usted es un valiente. Por el hecho de estar sentado en esta iglesia, estar sentado en esta banca, estar sentado en esta silla, usted es un valiente. Amén. Porque usted sobre todas las cosas, usted ha dicho, yo el domingo voy a la casa de Dios. Amén. No me importa lo que haya sucedido, no me importa lo que esté pasando, no me importa lo que me ha ocurrido, yo voy a la casa de Dios, no importa la circunstancia que estoy atravesando. Aleluya. Gloria al Señor. Pero lo importante es avanzar, hermanos. Yo no puedo detenerme. Mire que cuando vemos después la respuesta de Dios al profeta Elías, Dios no le dice a Elías, oye, Elías, ¿qué te pasa? ¿Cómo te sientes? Déjame ayudarte. Déjame hacerte un tratamiento psicológico. Déjame hablar contigo. Déjame... Dios después solamente le dice a Elías, lo que yo quiero que tú hagas es que avances, nada más. No me importa si está el que te han amenazado, que te han dicho que te van a morir, que te han dicho que te van a botar del trabajo, que te han dicho que tu mujer se va a ir de tu casa, que a tu hijo le van a hacer esto. A mí no me interesa, lo único que me interesa es que tú me obedezcas, porque si tú me obedeces, yo me encargo del resto. Si tú me obedeces, yo me encargo de los que te persiguen. Si tú me obedeces, yo me encargo de los que te afligen. Si tú me obedeces, yo me encargo de los que te amenazan. Si tú me obedeces, yo me encargo de los que buscan tu vida. Si tú me obedeces, yo me encargo de los que te buscan para quitarte la alegría. Si tú me obedeces, yo me encargo de los que quieren quitarte la paz. Ese es el Dios de la Biblia. Pero Él busca hijos obedientes. Que no renuncien, sino que en adversidad aprendan a decir, Señor, yo avanzo porque tú estás conmigo. Y aunque tenga dolor, aunque tenga angustias, aunque tenga desesperación, aunque tenga iras, aunque me quiera morir, mayor eres tú en mí que mis anhelos y decisiones. ¿Cuántos pueden decir amén? Que el Señor es más fuerte que nosotros mismos, hermanos. El profeta Jeremías dijo, ya no volveré a predicar en tu nombre, porque por predicar en tu nombre me han metido preso, me han insultado, me han metido a la cárcel, han buscado mi vida. Nunca más volveré a hacerlo. Pero como que al momento dice, pero en mí hubo más, algo más fuerte, un fuego en mi vida que no podía ni yo apagarlo. Eras tú, Jehová, porque tú me has seducido a hacer tu voluntad. ¿Cuántos de aquí pueden decir, yo quiero ser apasionado por el Señor? Ser apasionado por Cristo. Mira que el evangelio no consiste de emociones. Las emociones son bonitas porque te ayudan tal vez a mejorar un poco tu estado de ánimo. Pero el evangelio va más allá que una emoción. El evangelio son convicciones. Son convicciones las que te ayudan a mantenerte firme. Amén. Las emociones son pasajeras. ¿Sabe qué? Si usted puede leer los capítulos anteriores, Elías venía cortándole la cabeza a los profetas de Baal, uno por uno. Elías venía viendo la gloria de Dios en un altar que estaba cubierto de agua, y de un momento a otro descendió fuego del cielo por una oración que él hizo. Y no habían pasado muchos días de aquel acontecimiento, pero días después él estaba en una situación tan deprimente que anhelaba morirse solamente porque alguien mandó a amenazarlo. Porque alguien mandó a decirle un mensaje que ya iba a morir, que lo iban a matar. No consultó a Dios, se fue corriendo, dejó a un lado todo y buscó salvar su vida. La palabra del Señor dice en el versículo, amados hermanos, versículo número 7. Y volviendo el ángel de Jehová, estamos en Primera de Reyes 19, y volviendo el ángel de Jehová la segunda vez, lo tocó y le dijo, levántate y come, porque largo camino te espera. Dígale al hermano que tiene al lado suyo, no importa si está con cara de sueño, dígale, levántate, come, largo camino te espera. Alabado sea el nombre del Señor. No creas que todo está terminado. No creas que lo que te ha pasado hoy o ayer o anteayer es un factor para que se acabe todo en tu vida. No, por el contrario. Dios te dice en esta mañana, come, toma fuerzas, porque hay mucho por recorrer. Hay mucho por lograr. Hay mucho por conquistar. No te preocupes de lo que te están amenazando. No te preocupes de lo que quieren quitarte el sueño. No te preocupes de lo que te están amenazando, lo que están buscando tu vida. Tú solamente obedéceme a mí, sírveme a mí y yo me encargo de lo demás. Tú solamente tú pon tu mirada, aleluya, y yo me encargo del resto. Gloria al Señor. Gloria a Cristo Jesús. Hermano, uno de los secretos del éxito es apasionarnos del Señor. Una cosa es servir en el ministerio cuando todo va bien, ¿no? Todo está bonito. Llegas a tu casa, abres la refrigeradora, hay pollo, chancho, camarón, chivo, de todo hay. Hay agua helada, cola, jugos, de todo hay. Vas a la cuenta de tu banco, está todo bien. Te haces hacer un chequeo del médico, el doctor te dice, usted está en perfectas condiciones, todo va bien. Tus hijos saltan felices en tu casa, sacan las mejores calificaciones. Amén. Y tú dices, qué bueno es Dios. Amén. Qué bueno es Dios, ¿no? Y tú dices, estoy bien en los caminos del Señor, voy a la iglesia, me involucro en un trabajo para servir al Señor. Pero ¿qué sucede cuando todo lo que te he nombrado comienza a faltar? Cuando vas a donde el doctor y te dice, Señor, le hemos encontrado una mancha

¿Qué sucede cuando tú eres el único que quieres buscar a Dios? Y ves un quemimportismo en el resto de tu familia. Una familia que antes venía todos a congregarse y disfrutar de la palabra del Señor. Y después, de un momento a otro, se les pasó la emoción. Y quedaste tú solo. Bueno, en ese momento, solamente te toca decir: Señor, contigo soy más que vencedor. El fracaso, la derrota, no es un factor para detenerme. Yo sigo a lo que tú me has prometido. Y yo estoy convencido que yo y mi casa serviremos a Jehová. Yo estoy convencido que tú eres un Dios que pruebas al justo. Yo estoy convencido que tú aumentarás las fuerzas al que no tiene ninguna. Yo estoy convencido que los que miraron a ti no fueron avergonzados. Hermano, una cosa es predicar la fe, otra cosa es vivir la fe. Denle un fuerte aplauso al Señor, aleluya. Este hombre deseaba morirse, el ángel de Jehová. ¿Y sabe quién es ese ángel de Jehová? Amén. Fue el mismo que luchó con Jacob. Amén. Y le dijo: ya no será tu nombre Jacob para vergüenza tuya, sino que tengo un propósito en ti, te llamarás Israel. Amén. Fue el mismo que estuvo ahí con Josué y que Josué le dijo: ¿estás por nosotros o contra nosotros? Estoy por el pueblo de Dios. Ese ángel de Jehová fue el que le dijo a Moisés: sácate las zapatillas porque estás delante de mi presencia. Ese ángel de Jehová es el cual describió Juan en su evangelio y dijo: él era el principio, él era el verbo y el verbo era con Dios y el verbo era Dios. Ese ángel de Jehová era Cristo. Era Cristo que le estaba diciendo a Elías: come de mí, come de mi palabra y levántate. El único que tiene autoridad para levantar a alguien es Cristo Jesús. Es Cristo Jesús. Y hoy el Señor te está diciendo a ti: levántate, levántate, porque largo camino te espera. Largo camino te espera. No importa lo que haya sucedido ayer. Olvídate del ayer. Ah, no, es que yo cometo muchos pecados. Todos los cometemos. Es que a mí me gusta todavía hacer lo malo. No importa. Busca a Cristo, que Él te puede ayudar. Él puede libertarte. Él puede rescatarte del lodo cenagoso. Él puede sacarte de la inmundicia. Él puede liberarte de toda opresión, de toda ligadura. Porque en el nombre de Cristo Jesús hay poder. Hay poder en el nombre de Jesús. La palabra de Dios dice en versículo número 8: se levantó pues y comió y bebió. Y fortalecido con aquella comida, caminó 40 días y 40 noches hasta Oreb, al monte de Dios. Qué precioso es el Señor. Un hombre que había decidido morirse. Un hombre que ya no quería hablar con Dios, porque en ningún momento en su estado de depresión, en su estado de angustia, en su estado en el cual no quería saber nada de ministerio, nada de servir al Señor, en ningún momento él dijo: Jehová, fortaléceme. No, él tomó su decisión. Pero ¿sabe lo que él no sabía? Que Dios no había terminado el trabajo que tenía con él. Y yo quiero decirte en esta mañana que Dios no ha terminado el trabajo que tiene contigo. Aunque tú quieras renunciar, aunque tú quieras tirar la toalla, aunque tú quieras irte lejos, de lo lejos que tú te vayas, te va a traer el Señor. Y si es necesario, enviará un pez para tragarte. Y te vomitará para que prediques y sigas profetizando lo que tienes que predicar. ¡Aleluya! Él no ha terminado lo que tiene que hacer contigo. No puedes tomar la decisión de pararte. No tienes ese derecho de pararte. Dios no te ha dicho que lo hagas. Dios te dice en esa mañana: levántate, porque tienes mucho que hacer. Mi trabajo contigo no ha terminado. Tú te

0: callarás cuando yo digo que tienes que pararte. Tú te vas a callar cuando yo digo que tienes que callarte. Mientras yo no te diga que te calles, no puedes callarte, Elías. Tienes que continuar. Elías no sabía que venía otro ministerio más adelante después de él. Elías no conocía todavía a Eliseo, pero Dios ya sabía que había un ministerio que ensanchar, un ministerio que ampliarse. Alabado sea el nombre del Señor. Porque cuando tú te quieres morir, cuando tú quieres que el ministerio ya está estancado, está acabado, Dios dice: no, no, no te has equivocado, te estás equivocando. Es recién cuando el ministerio va a ensancharse, porque cuando somos débiles, es entonces que somos fuertes. Alabado sea el nombre del Señor. Porque no es con carne, no es con lucha, no es con ejército que se logra la conquista. Es por su Espíritu, es por el Espíritu Santo de Dios. Elías se había olvidado. Él creía que era por él. Él pensaba que el ministerio era por él. Ah, yo soy un hombre que he hecho caer fuego del cielo. Yo he sido un hombre que he paralizado las lluvias. No, no, no, no, no. Nunca fuiste tú, Elías. Soy yo. Y el que te llamó te ordena que sigas adelante. Porque el ministerio tiene que crecer. Elías quería morirse. Y nunca se imaginó que el Señor no iba a permitir que muera. Porque el Señor se lo iba a llevar. Elías, la iglesia. Elías, la iglesia. Esa iglesia que es columna y baluarte de la verdad. Elías es tipo de una iglesia que padece persecución, que padece angustia. Pero Dios no va a permitir que te mueras. El trabajo sigue, hermanos. Aunque te quieras esconder, aunque quieras meterte debajo de un enebro y anhelar morirte, Dios todavía no ha terminado contigo, mi hermano. Alabado sea el nombre del Señor. Dice la palabra del Señor, versículo número 11, Primera de Reyes 19. Él le dijo: sal fuera y ponte en el monte delante de Jehová. Y he aquí que Jehová pasaba, y un grande poderoso viento que rompía los montes y quebraba las peñas delante de Jehová. Pero Jehová no estaba en el viento. A veces lo que tú crees que es de Dios no es de Dios. Y tras el viento vino un terremoto, pero Jehová no estaba en el terremoto. Y tras el terremoto vino un fuego, pero Jehová no estaba en el fuego. Jehová no estaba ni en el viento fuerte, ni en el terremoto fuerte, ni en el fuego. A veces nosotros queremos ver cosas impresionantes para decir: ah, Dios está aquí. Amén. Dios se manifiesta como a Él le place. Elías venía de ayunar 40 días y 40 noches. Amén. Venía fortalecido. El hombre quería caer, que le caiga fuego del cielo. Quería ver algo extraordinario, algo sobrenatural. Pero a Dios no le plació. Y dice la palabra del Señor: y tras el viento un terremoto, pero Jehová no estaba en el terremoto. Versículo 12: y tras el fuego un silbo apacible y delicado. Y cuando lo oyó Elías, cubrió su rostro con su manto y salió y se puso a la puerta de la cueva. Y aquí vino a él una voz diciendo: Elías, ¿qué haces aquí en la cueva? Amén. Versículo 15: y le dijo Jehová: ve y vuélvete por tu camino por el desierto de Damasco, y llegarás y ungirás a Hazael por rey de Siria. Hay más ministerio, Elías, por hacer. A Jehú, hijo de Nimsi, ungirás por rey sobre Israel. Y a Eliseo, hijo de Safa, de Abelnoa, ungirás para que sea profeta en tu lugar. Alabado sea el nombre del Señor. Dios le estaba ensanchando el ministerio a Elías. Elías, tú vas a ungir a dos reyes. Tu ministerio va a dar a luz dos reyes. Tu ministerio va a dar a luz un profeta que va a ser mayor que tú. Por eso no puedes morirte todavía, Elías. ¿Cuántos dicen gloria a Dios al Señor? Un hombre que experimentó la soledad, la depresión, la angustia por causa del temor, Dios no le permitió que termine allí. Dios le dijo, tienes que seguir adelante. Y usted, mi hermano, mi hermana, usted está llamado a no ser un derrotista, sino a ser un hombre vencedor en el nombre de Cristo Jesús. Alabado sea el nombre del Señor. Gloria a Dios. Yo le voy a invitar que abra sus Biblias en el Nuevo Testamento, en el libro de Filipenses capítulo 3, de versículo 12 en adelante, y con esto terminamos. Dice la palabra del Señor, no que lo haya alcanzado ya, ni que ya sea perfecto, dice el apóstol Pablo, sino que prosigo por ver si logro apropiarme, la palabra asir es tomar algo por fuerza, de aquello por lo cual también he sido apropiado por Cristo. Versículo 13, hermanos, yo mismo no pretendo haberlo ya alcanzado, pero una cosa hago, y Pablo comparte su secreto, olvidando ciertamente lo que queda atrás y extendiéndome a lo que está adelante. 14, prosigo a la meta, al premio del supremo llamamiento de Dios en Cristo Jesús. Yo le pregunto a usted en esta mañana, acercándonos al mediodía, ¿qué es lo que todavía te tiene atado al pasado? ¿Qué es lo que no te deja avanzar a lo que está por delante y te tiene recordando el ayer? No es que a mí me hicieron esto, es pastor, es que usted no sabe cómo fue mi vida, es que a mí sufrí este dolor, aquí me hicieron daño, yo hice un trabajo y no me pagaron bien, e intenté hacer algo y fue un fracaso. ¿Qué es lo que quedó en el pasado? Pero Dios te pregunta, ¿por qué todavía lo tienes atado al presente si eso fue parte del ayer? Pablo le dice a la iglesia, una cosa yo hago, yo me olvido de todo lo que quedó atrás. Porque lo que quedó atrás. Yo me esfuerzo, no por lo que quedó atrás, sino por lo que está adelante. Dios hoy te está diciendo que hay una nueva oportunidad. Dios te está diciendo en esta mañana que Dios tiene algo nuevo para ti. Pero tienes que tomar una decisión. Tienes que tomar esa decisión de quitarte esa cadena que te tiene atado al pasado. A lo que ocurrió ayer, a lo que te pasó ayer, a lo que pasó hace años con tu vida, a lo que ocurrió cuando tú eras niño, a lo que te hicieron cuando eras joven, a lo que te hicieron cuando eras adulto. Todo eso que pasó en el ayer, déjalo atrás, porque se convierte en un lastre en tu vida que vas a ir arrastrando y te va a ser imposible mirar a lo que Cristo te tiene marcado hacia adelante. Póngase de pie, iglesia del Señor. Vamos a orar. Aleluya. Este fin de semana se recuerda el día de los no vivos, ¿no? Amén. ¿Se recuerda o no se recuerda? A ver, ¿cuándo se recuerda el día de los muertos? A ver. El 3, ¿no? ¿Y qué estamos hoy día? Esta hermana, la hermana se quedó en el viernes. ¿Sábado cuándo? ¿El 3, no? A ver. El 2 de noviembre, el día de los no vivos. ¿Y el día de los vivos cuándo es entonces? ¿Cuántos tienen un familiar que ya partió de esta tierra? Todos tenemos, ¿no es cierto? Todos tenemos un familiar que ya partió de esta tierra. ¿Es normal que tengamos familiares que hayan partido de esta tierra? Es normal, porque el hombre nace para cumplir un propósito en esta tierra. Yo cuando era pequeño, a mí me decían en la escuelita, me decían, tú tienes que nacer, crecer, multiplicarte y morir. Y lo mismo ocurre con las plantas y lo mismo ocurre con los animalitos. ¿Sí? Pero nosotros como hijos de Dios tenemos una ventaja, que nosotros cuando morimos recién empezamos una vida plena con Cristo. ¿Cuántos dicen amén? ¿O usted cree que el apóstol Pablo de por gusto escribió: para mí el morir es ganancia? ¿Ah? Hay una ventaja en la vida de los hijos de Dios, que cuando partimos de esta tierra vamos a entrar a un gozo inefable. Entramos en la presencia del Señor. Amén. Denle un fuerte aplauso a Cristo. Aleluya. Amén. Miren lo que dice la palabra del Señor en el libro de Eclesiastés, capítulo 9. Dice el versículo número 1: ciertamente he dado mi corazón a todas estas cosas para declarar todo esto, que los justos y los sabios y sus obras están en la mano de Dios. Que sea amor o que sea odio, no lo saben los hombres, todo está delante de ellos. Amén. Versículo 2: todo acontece de la misma manera a todos. Un mismo suceso ocurre al justo y al impío, al bueno, al impío y al no, al limpio y al no limpio, al que sacrifica y al que no sacrifica, como al bueno, así al que peca, al que jura como al que teme el juramento. Este mal hay entre todos los que se hacen debajo del sol, que un mismo suceso acontece a todos, y también que el corazón de los hijos de los hombres está lleno de mal y de insensatez en su corazón durante su vida. Y después de esto se van, ¿a dónde? A los muertos. O sea que todos vamos a morir, hermanos. Amén. Este mal, esto ocurre a todos. Tanto al bueno como al malo. Como el que se está limpio delante de Dios y como el que está sucio delante de Dios. Como el prudente y como el imprudente. Nadie se escapa de la muerte, hermanos. Hay algo que el hombre le tiene miedo y es a la muerte. Cuando el hombre está en su cabal y cree que él tiene muchos años de vida, dice: no, yo no le tengo miedo a la muerte. Pero cuando el doctor le dice: oiga, señor, en los análisis que le hemos hecho, le hemos encontrado un cáncer terminal. Y la medicina solamente le va a dar 6 meses de vida. Ahí no dice: yo no le tengo miedo a la muerte. Ahí comienza el: ¡ay, me voy a morir! Comienza a lamentarse. Por eso es que tenemos que nosotros cuidar nuestra vida. Vivir cada día como que si fuera el último día de nuestra vida. Siendo felices con lo que Dios nos da. Agradeciéndole a Dios por lo que tenemos y no siendo malagradecidos. ¿Sabe que hay gente que desperdicia su tiempo en la vida, en esta tierra? Dice el predicador: en esta vana manera de vivir, en los días vanos que te han dado debajo del sol, dice el escritor del libro de Eclesiastés, disgustándose con su vecino, peleando con su hermano, quitándole el habla al familiar. Qué tontos que somos al desperdiciar el tiempo en esta tierra tan lindo en cosas que realmente no tienen provecho, y que cuando nosotros nos muramos y fallezcamos, todo se acaba ahí. Alguien una vez publicó en el Facebook, y eso se hizo algo como una réplica, se hizo viral, ¿no? Pusieron ahí una lápida y en la lápida decía: aquí fenecieron, aquí se acabó el orgullo, se acabó el glamour, se acabó la fama, se acabó la honra, se acabó el dinero y se acabó todo. Por eso, hermano, seamos agradecidos siempre con el Señor. Que la muerte llega, va a llegar. Y la muerte llega a quien quiere llegar, hermanos. La muerte es como una mujer hermosa y bonita que se enamora de cualquier persona. Se enamora del anciano como del niño, como del pobre y como del rico, como de la mujer más joven como de la mujer más anciana. Se enamora del feo y del guapo, del gordo y del flaco, del sano y del enfermo. Llega porque llega la muerte. ¿Sabes que a mí no me gusta ir a los cementerios? Peor a los funerales. Y no es porque tenga miedo a la muerte, no, no me gusta. Yo tengo algunos familiares que partieron de esta tierra. Tengo mis abuelos maternos. Tengo tías muy amadas, que aquí algunos hermanos la conocieron. Tengo amigos muy apreciados que fueron compañeros míos. Tengo a mi padre que partió a la presencia del Señor. Hermanos de esta iglesia que asistieron con mucho ímpetu y trabajaron y partieron. Amén. Pero yo sé que ellos no están ahí. Decía el pastor Marcos Alarcón Jiménez, que está en la presencia del Señor. Él decía siempre, las flores en vida. ¿Y sabe qué? El día que todo mundo va a hablar bien de usted, va a ser el día cuando usted esté en una caja. Eso téngalo por seguro. Amén. Por eso yo siempre digo, no me gustan los funerales, porque es la reunión de los hipócritas. Denle un fuerte aplauso al Señor. Sí, hermano, es la reunión de los hipócritas. Yo solo vi en el día cuando mi papá falleció. Gente que cuando mi papá caminaba por las calles, lo torcían. Yo era testigo. Y cuando mi papá falleció, ay, Juanito, éramos amigos. Mi pana, éramos amigos. Yo por no dañar el funeral, preferí tomar otra actitud. Pero hipócritas. Ay, es que nunca supimos que estuve enfermo. Ay, es que yo siempre quise visitarlo. Yo cuando le escucho hablar eso, yo digo, pero si la vida de mi padre era transparente, tú querías irlo a visitar, lo encontrabas en la mañana en la radio, hasta las 2 de la tarde, o si no venías a la iglesia y lo encontrabas aquí, era el primero que estaba aquí los martes, jueves, sábado y domingo. Por eso el funeral es el día de los hipócritas. Porque todo el mundo va a hablar bien de usted. Pero cuando usted está con vida, la cosa es diferente. Pero eso es parte de la naturaleza del hombre. Así que mejor goces en el Señor. Amén. Denle un fuerte aplauso a Cristo. Por eso es que dice aquí el proverbista, dice que le ocurre un mal. Perdón, el Eclesiastés, bueno, el mismo autor es. Ocurre es un mal, la muerte es un mal. Lo ocurre a todo el mundo. Mire que hasta Jesucristo murió. ¿Experimentó la muerte o no la experimentó en su cuerpo? Él supo lo que es que este cuerpo deje de respirar y que sus órganos vitales dejen de funcionar. Él lo experimentó. Y estuvo muerto, sepultado por 3 días. Y ninguno de sus discípulos tenía la esperanza de que iba a resucitar. No, ya todos lo dieron por muerto al Señor. No esperaban la resurrección de Cristo. Si no, el Evangelio dijera, o el libro de Hechos escribiera, Lucas, que los discípulos estuvieron afuera de la tumba esperando que Cristo resucitara. ¿Sí o no? Si ellos hubiesen estado convencidos
1: y hubiesen entendido que en más de tres ocasiones el Señor les habló y les instó y les explicó y les dijo que Él iba a resucitar, ellos hubiesen estado fuera de la tumba esperando la resurrección del Maestro. Pero ¿dónde estaban los discípulos? Escondidos. Seguían tristes, llorando. Cuando la mujer le dijo, la tumba está abierta, ellos creyeron que el cuerpo se lo habían robado. Amén. Inclusive la mujer que fue y llegó a la tumba lloraba y decía, ay, pensaba que el Señor era el dueño del huerto. ¿Dónde se han llevado a mi Señor? Dime, ¿dónde se lo han llevado? Ni reconocían que era Jesús. Por eso usted, hermano, usted las cosas hágala en vida. Ya cuando usted parta de esta tierra se acaba todo. ¿Sí? Disfrute la vida, pero con Cristo. Gócese y alégrese en el Señor. No pierda el tiempo peleándose ni tratando de agradarle a las personas. Usted nunca le va a agradar a las personas. Usted agrade a Dios y sea feliz como usted es. Y ame a su hermano. Dele un fuerte, un consejo que le doy, hermano. Hermano, la gente pasa el tiempo buscando impresionar a las personas, tratando de agradar a alguien, y pierde el tiempo. Amén. Ay, es que esta ropa me queda bien o no me queda. Si te gusta, póntela y se acabó. Amén. No es que, ¿qué dirá el pastor si me pongo este vestido? ¿Qué dirá la pastora si me pongo? No, hermano, usted olvídese de eso. Claro, pero no venga acá tampoco indecentemente. Ah, siempre tenemos que tener una inteligencia espiritual, ¿no? Correcta. Pero mire lo que sigue escribiendo aquí el libro de Eclesiastés, ¿no? A todos le ocurre eso, no es que porque somos hijos de Dios. Decía una hermana por ahí, es que los cristianos mueren tranquilos. No, hermano. Eso sáqueselo de su cabeza. Nosotros morimos y se acabó. Dormimos, descansamos, sí. Pero como venga la muerte, bienvenido sea. ¿O usted cree que cómo murió el apóstol Pedro? Descansando. No, hermano. Murió de cabeza, crucificado. Y usted póngase a investigar la vida de todos estos apóstoles, cómo murieron, cómo murieron los primeros cristianos en arena del circo romano. Eran unas muertes espantosas, ni para qué describirlas. Pero lo cierto es que cuando la muerte llega a nuestra vida, hermano, tenemos la esperanza y la satisfacción de que nos vamos con el Señor. Lo triste es cuando alguien no tiene a Cristo. Tiene esa angustia, esa desesperación que no sabe dónde va a ir. Amén. Es como cuando alguien está en el aeropuerto y no tiene boleto. Y sabe que en ningún avión lo van a aceptar. Por eso usted, hermano, esté feliz y tranquilo que si usted tiene a Cristo en su vida, la muerte solamente es un trámite para pasar a la gloriosa eternidad con nuestro Señor y Salvador Jesucristo. Aleluya. Gloria a Dios. Amén. Mira lo que dice más abajo la palabra. Sigamos en el capítulo 9 de Eclesiastés. Estamos en el versículo número 4. Amén. Aún hay esperanza para todo aquel que está entre los vivos. Mejor es perro vivo que león muerto. Amén. Aún hay esperanza. Por eso aquí vemos lo que es la misericordia de Dios para con el hombre. ¿Sí? Hay misericordia de Dios para con el hombre. ¿Cuándo? Cuando el hombre todavía tiene vida. Cuando hay esperanza, todavía dice la Biblia, aún hay esperanza cuando hay vida. No es como la gente por costumbre hace, ¿no? que murió el abuelito y el abuelito era borrachito, era mujeriego, boca sucia, mal hablado y cascarrabia. Y llaman al curita para que le haga las 7 novenas. Para que el alma del abuelito vaya al cielo. Peor son los mormones. Los mormones son más locos todavía. Los mormones te hacen bautizarte a ti en el nombre de un familiar que se supone que está en el infierno para que de ahí, por tu bautizo, suba al cielo. Imagínese esa. Yo no sé, hermano, de dónde sacaron esa falacia, ¿no? Entonces usted dice, a ver, es con un familiar. Bueno, mi abuelito era el más cariñoso, porque mi tío Prudencio no me saludaba. Voy a bautizarme mejor con el nombre de mi abuelito. Imagínense, son locuras, ¿no? Pero la gente cree, pues no sabe que el ser humano está más predispuesto a creer a la mentira. Por eso este país estuvo 10 años gobernado a punta de mentira. Y todavía siguen creyendo. Amén. Pero mejor no sigamos porque después uno... Hermanos, aquí después no me van a saludar. Sí, hermano. Este país estuvo 10 años gobernando a punta de mentira. Y todavía, algunos todavía siguen creyendo. Entonces, ¿qué sucede? Hay esperanza cuando hay vida. Por eso usted, hermano, en la vida que Dios le ha dado, es para que usted la disfrute sanamente en el Señor. No para que la desperdicie en cosas malas, hermano. Es para que se goce. Para que se alegre en el Señor. No para que pase peleando con su hermano, con su hermana, que contigo no me llevo, que tú me jalaste el pelo cuando éramos niños y de ahí me quedé con ese tío así por tu culpa. No, hermano. Sáquese eso de su mente. La vida es corta, hermano. Y lo peor, voy a utilizar esta palabra, lo peor es que no sabemos cuándo se nos va a terminar. Yo envidio a mi hermano Pedrito Sáenz. Envidio a la pastora Marlene de Abad. Envidio a mi hermano Francisco. Que ya pasan ya los 70 años. Mi anhelo es llegar hasta los 90 años, hermano. Yo quisiera llegar hasta los 90 años para seguir predicando la palabra de Dios. Porque ¿cuál es mi temor? Mi temor es que de aquí a 10 años ya no se predique el evangelio como está escrito, sino que de aquí a 10 años todo el mensaje que se escuche sea un mensaje vacío, lleno de vanidades y de cosas superficiales, que lo único que hacen es alimentar el oído de las personas para que se alegren y se sientan cómodos y felices. Yo quisiera hasta el último, pero ese es mi deseo, pero yo no sé los planes de Dios. Amén. Pero lo que sí sé es que yo todos los días soy agradecido con Dios. No por lo que quiero de Él, sino por lo que ya tengo de Él. Soy agradecido. Soy agradecido por mi vida. Soy agradecido por el ministerio que el Señor me ha dado. Soy agradecido por mi esposa, por mis hijos. Soy agradecido por usted. Soy agradecido porque puedo caminar. Amén. Porque puedo todavía conversar, porque todavía me acuerdo de las cosas y no se me olvidan. Soy agradecido con Dios. Soy feliz por eso. Amén. En otras palabras, no desperdiciemos nuestro tiempo en esta tierra en cosas que no son productivas, que van a producir solamente en ti dolor, tristeza y amargura. Sácate eso de la cabeza y seamos felices, hermanos. No por lo que no tenemos, sino por lo que Dios ya nos ha dado. ¿Usted sabe cuántas veces hay gente, cristianos, que pasan renegando por lo que no tienen? Y se frustran y se amargan. Yo a veces quisiera llevarme a algunos hermanos, llevarlos a Solca, para que vea cómo hay gente que pelean por un día de vida. Pero hay gente que se amarga porque no tienen una casa que según ellos se la merecen. Gente que se amarga porque no tienen un carro que según ellos se lo merecen. Gente que pasa los días peleando con todo el mundo porque no tienen dinero y le echan la culpa a todo el mundo de su pobreza. Sé feliz porque eres sano y te puedes movilizar con tus piernas. Sé feliz porque todavía tienes tus manos para agarrarte, para rascarte la nariz y todas las partes de tu cuerpo donde te pique. Hay gente que no le funcionan las manos. Discúlpeme, hermano, no le funcionan las manos. ¿Sabe cuándo nosotros aprendemos a apreciar las cosas? Cuando ya no las tenemos. Y eso es triste porque es parte de la naturaleza del ser humano. Amén. Eso es triste. Por eso usted sea feliz con lo que Dios le da. Y seamos agradecidos. Las cosas materiales no producen felicidad en tu vida. Es tu condición de persona la que produce felicidad. Vaya usted, vea a los niños cómo corren felices sin zapatos en Nigeria. Que aunque no tienen que comer, usted ve las fotos que le toman a esos niños. Felices corriendo en manadas, todo el día jugando. En los campos, no vámonos más cerca. Vámonos a los campos. En los campos en Manabí. Niños que no saben lo que es un celular, lo que es internet. Pero ellos saben lo que es tirarse en el río, bañarse, jugar entre los niños. Ellos saben cuando la abuelita les prepara un majado de verde con un pescado de río dulce asado. Y son felices, aunque duerman en un petate y su casa sea de caña. Son las personas más felices y más dichosas porque nunca andan renegando. Por eso lo material no es una condición para producir felicidad en nosotros. Ya tenemos una felicidad que se llama Jesús. Seamos felices con eso, hermanos. Denle un fuerte aplauso al Señor. Gloria a Dios. Dice la Biblia que mejor que seas un perro que estés con vida a que seas un león que estés muerto. Mire, mire esa comparación tan drástica, ¿no? Soy perro, pero tengo vida. Soy un león, pero ¿de qué me sirve si ya estoy muerto? Y aquí había un hombre que se llamaba León, ¿se acuerda? ¿Ah? Le decían que era el dueño del país, ¿no? Nunca fue dueño de nada, pero hermano. ¿Ah? ¿Se acuerdan cuando falleció, no? Cerraron el centro de Guayaquil para que pasen los caballos. ¿Pero de qué le sirve eso, hermano, al hombre? Eso es vanidad. Amén. Usted disfrute la vida. Yo veo a los hermanos ancianos. Yo le digo, ¿para qué está ahorrando plata? Ya tienes 80 años y sigues guardando dinero. Anda, conoce Israel. Conoce Alemania, invita a tu esposa a comer un faisán en París. Gózate. Y yo le voy a decir que lo que le estoy diciendo no es porque se me ocurre a mí, es por lo que está en la palabra. Ya va a ver. Va a decir, el pastor ha venido a contarnos puro chisme. No. Voy a leer, voy a decir lo que dice la palabra de Dios. Vamos a la palabra. Versículo 5. Porque los que viven saben que han de morir. Todos sabemos aquí que no vamos a morir. Lo que no sabemos es cuándo. Pero los muertos nada saben, ni tienen más paga. Se acabó todo ahí. Porque su memoria es puesta en el olvido. Note bien, esa gente que dice que sí, que ven para que converses con tu abuelita, para que te diga dónde escondió el tesoro. Ya los muertos no tienen memoria. O sea que usted no vaya a un medio ni una bruja a preguntarle a su tatarabuelita dónde escondió los tesoros porque no se acuerdan. Usted cuando conozca un vecino, una vecina que anda creyendo en esas cosas, léale Eclesiastés capítulo 9, versículo número 5. Dígale, los muertos no tienen memoria. Sí, en vano le va a preguntar porque no tiene memoria. Que yo me parezco, que ando contando los pasos, que le mueve la silla. ¿Ah? Que si no me vas a visitar a ponerme las flores, te vengo a jalar la pata de noche. La Biblia dice que ya no tienen memoria. Denle un fuerte aplauso al Señor. Aleluya. Por eso usted honre a sus familiares en vida. Yo a mi papá le decía, ¿quiere flores o pescado frito? Pescado frito, vamos. Amén. Honrelos en vida. Hacerlos felices, que se sientan contentos con usted. Eso es honrar. ¿Ah? No es, ay, se murió. Y hay gente que es más triste todavía cuando dice, es que nunca le dije cuánto lo amé. Esa es la peor hipocresía, Dios mío. 40 años con esa persona y nunca le dijiste cuánto lo amo y te vienes a acordar cuando ya está muerto. Ni para novela. Hermano, usted disfrute. Gócese en el Señor. Denle un fuerte aplauso a Cristo. Aleluya. Amén. Versículo número 6 dice, también su amor, la vida, no, su amor y su odio, su envidia, fenecieron ya. Y nunca más tendrán parte en lo que se hace debajo del sol. Ya no tienen parte aquí en esta tierra. Se acaba todo. Amén. Se acaba todo, hermano. Por eso, si usted, hermano varón, usted se iba a morir y su esposa queda jovencita, usted no está diciéndole, tienes que guardar mi memoria. Y ya, usted se murió, olvídese. Mire cómo se ríe mi esposa. Ya se murió, me morí. Si me muero, me muero. Ella queda guapachosa, hermosa. ¿Se puede volver a casar o no se puede volver a casar? Claro. Ya no, dice aquí, dice ya no. Al momento de la hora. Si la Biblia dice que ya se acaba el amor, se acaba el odio, la envidia, ahí se acabó todo. Amén. Sí, se acaba todo, hermano. Por eso usted disfrute, digo, siempre digo, goce en el Señor la vida que Dios le ha dado. No se amargue, ya mismo me hace la pregunta porque se me va el tema. Usted disfrute, hermano, en el Señor, porque cuando la muerte llega, se acaba todo, hermano. Usted quiere servir al Señor, sírvale al Señor ahora. Ahorita es el momento de servir al Señor. Amén. No es que cuando ya se está muriendo, recién ahí viene a decir, ay, Señor, si me sanas, ahí prometo ahora sí servirte de verdad. No, hermano, hasta Dios dice, eso es hasta hipocresía. Si cuando estaba sano nunca lo hiciste, ahora que te vengo a llevar, ahí quieres hacer todo a la carrera. No. Es cuando, dice la Biblia, cuando hay esperanza, cuando estás con vida, estás sano. Puedes caminar, puedes hablar, puedes correr, puedes agacharte, puedes extender tu mano, tienes vida, amén. Sírvale al Señor, amén. Y vamos a ir avanzando, hermano, mire. Dice la palabra del Señor, versículo 7. Esto es para la iglesia. Anda y come tu pan con gozo y bebe tu vino con alegre corazón. Porque tus obras ya son agradables a Dios. En otras palabras, dice ahí, disfruta la vida. Gózate. Come. Come, Corvina. Come, camarón. Come tortilla de verde, come tortilla de yuca, come caldo de bola, come seco de chivo, jugo de naranjilla, jugo de melón, come, bebe. Ya tus obras son agradables delante del Señor. Pero sepa esto, hermano, que llegará un momento que ya no vas a comer nada de eso, porque ve, un solo cafeteo. Amén. Y la gente se olvida, hermano. Amén. La gente se olvida. Ay, que a mí me van a llorar siempre. No, mentira. Ve, mi mamá está en la playa, feliz, contenta. No es que está, ay, mi esposito se murió hace 5 años y aquí vengo a hacerle presente. No, hermano, esos son los primeros años, ya después. No es que nosotros sabemos que dónde están las personas que mueren en Cristo. Con el Señor, pues, hermano. Amén. Con el Señor. Usted ve a la gente que no tiene a Cristo, ¿no? ¿Cómo hace? Van a los cementerios, hasta le preparan la comida, ¿no? Dice que a mi esposo le gustaba el sancocho de pescado. Dice, y aquí le traigo sancocho. Viene el que limpia las tumbas y dice, no, señora, ya no le gusta el sancocho, le gusta el menestrón. ¿Y tú cómo sabes? Es que a mí me lo dijo. No, es que el que limpia las tumbas es el que se lleva todo, pues, hermano. Ah. Y ahí está la gente, cántale a la tumba y dice, te venimos a visitar. Y como que ahí va a estar metida la persona. No, hermano, tengamos una mente inteligente en Cristo. Disfrutemos la vida en el Señor, que sana, sanamente. Aquí dice la Biblia, come, bebe, disfruta, que ya tus obras son agradables delante de Dios. Gózate, gózate en el Señor, hermano. No te enojes, no te precipites a enojarte. Que le quitas el habla a una persona. No, hermano, pasa el tiempo. No vale la pena de malgastar los años en esas cosas. Lo que quieres hacer, hazlo. Miren lo que sigue hablando la palabra de Dios. Mejor sigo hablando la palabra del Señor. Dice el consejo para nosotros: en todo tiempo sean blancos tus vestidos. Y nunca falte la unción sobre tu cabeza, el ungüento sobre tu cabeza. En todo tiempo vivir la palabra de Dios. Amén. Para la iglesia. En todo tiempo vivir. La palabra vestidos blancos quiere decir santidad. Cumplir la palabra del Señor. En Apocalipsis dice, ¿y qué son esos vestidos blancos? Dice, son las acciones justas de los santos. En todo tiempo. El consejo para la iglesia. Vivir una vida recta delante de Dios y que nunca falte su unción sobre nuestra vida. ¿Cuántos dicen gloria a Dios? Amén. Gloria a Dios. En esta vida, hermanos, de aquí para adelante, aprendamos a cuidar nuestra vida delante del Señor. Que el Señor diga, este hombre, esta mujer delante de mí es justo. ¿Por qué? Porque guarda sus vestiduras. Y nunca falta la presencia de mi espíritu en la vida de mi siervo. Por eso es feliz. Anda tranquilo. Come gallaca. Come corviche. Hermano, es que lo más bonito es comer. ¿O no? Qué feo cuando tú vas donde el doctor y el doctor te diga, ¿sabes qué, amigo? Usted ya no puede comer ni pan, ni yuca, ni verde, ni chancho, ni carne, ni camarón, ni cangrejo. Entonces yo digo, Señor, llévame. ¿Sabes para qué? Bueno, ya que la Biblia dice, come y bebe, que es lo que Dios te ha dado. Ya no puedo disfrutar, ya llévame, Señor. Amén. Pero yo, mi hermano Pedrito, ¿saben cómo come? Él come su buen arroz con menestra con chuleta. Amén, hermano Pedrito. Esta vez. La vida, gloria a Dios. Por eso, hermano, usted sea feliz con lo que el Señor le ha dado, la salud. Claro, todo con su límite, ¿no? No va a andar hecho el tragón tampoco. Yo siempre cuando voy al doctor, me hacen mis exámenes, me encuentran bien en los exámenes. Y le digo, doctor, lo que el problema es que yo como 3 veces al día. Y las 3 veces las como igualito. Bastante y rico. Nada más. De ahí, si cuando es almorzar, almuerzo. De ahí me espero la merienda. De ahí el desayuno. Nada más, ya no como, yo no como entre comidas. Eso sí, bien almorzado y bien merendado como me enseñaron a mí. Amén. La Biblia dice, ya tus obras son rectas, come y bebe con alegría. ¿Cuántos dicen gloria a Dios al Señor? Pero con límite, ¿no? Denle un fuerte aplauso a Cristo, aleluya. Versículo 9, y aquí es lo que le decían antes. Disfruta con tu esposa, ya tienes plata, ándate de viaje. No, es que voy a dejarle a mi sobrino. Ah, tu sobrino va a coger tu plata y se la va a chupar en un año. Tanto que te privaste de guardar plata en vez de gozarte con lo que tenías que gozarte. Dice versículo 9, goza de la vida. ¿Con quién? Subraya y aprenda y obedezca a Dios. Goza de la vida con la mujer que amas todos los días de la vida de tu vanidad que te son dados debajo del sol. Amén. Todos los días de tu vanidad, porque esta es tu parte en la vida y en tu trabajo con que te afanas debajo del sol. Trabaja y ahorra, trabaja y ahorra. Es que esto le voy a dejar a mis hijos. Que no le dejes nada, eso es sinvergüenza. Goza con tu mujer. Amén. Goza con tu esposa. Yo con mi esposa ya estamos orando para que ella también se case, Margarita. Irnos de viaje, queremos irnos a Europa, irnos a todas partes, a gozar. Ah, es que así dice la palabra de Dios o no lo dice. Ahí está escrito. No dice goza con tus hijos, dice goza con tus mujeres. Porque los hijos se van. ¿Ah? Les pique el bichito del amor y se van. Váyase. Pero Dios es bueno. Y te queda tu mujercita al lado para que te goces con ella. No con las mujercillas, no. Con tus mujeres. No es mi hermano Fernando, yo estoy esperando a la hermana Marlene que ya llegue. Faltan pocos días, no hermano Fernando. Amén. Y ahí para que se goce con su esposa. ¿Cuántos dicen gloria a Dios al Señor? Amén. Por eso la vida en Cristo es sana. Es gozo. Es fiesta cuando vivimos agradando a Dios. Dios te bendice. Para que todo ese trabajo con que te afanas debajo del sol, lo goces con tu esposa. Gózate con tu esposa. Disfruta. Trátala bien. No andes pensando en dejar la herencia a nadie, porque la gente coge la herencia y la gasta en menos de un santiamén. Se acaba la herencia, la disfruta. Hay un dicho que dice, nadie sabe para quién trabaja. Por eso Dios te aconseja, mejor gózate con tu esposa. ¿Cuántos dicen gloria a Dios al Señor? Denle un fuerte aplauso a Cristo, aleluya. Amén. Dice la palabra del Señor, versículo 10, en esta vida Dios te bendice. Todo lo que te viene a la mano para hacer, hazlo según tus fuerzas. Todo lo que tú sepas hacer, hazlo bien. Amén. Todo lo que te viene a la mano para trabajar, hazlo bien. Según tu capacidad. No te estreses tampoco. Dice ahí, según tus fuerzas. Todo lo que te viene, pero no esperes para mañana. Hay gente que tuvo la oportunidad para crecer y no quiso crecer. Por eso cuando te viene la bendición a tu vida, aprovéchala, hermano. aprovéchala. Aprovecha de lo que Dios te ha dado, la bendición, para que crezca, para que tengas dinero, para que puedas comprar lo que tú quieras. Porque te va a llegar a la mano. Y cuando venga esa bendición, cuando venga esa oportunidad, hazlo con todas tus fuerzas. No, es que mañana mejor. No, que después. Vamos a orar para ver si es de Dios. Y se van las bendiciones. No le ponen ímpetu en el trabajo para hacer las cosas bien. Dice la palabra de Dios. Hazlo tus fuerzas, porque en el Seol, a donde vas, no hay obra, ni trabajo, ni ciencia, ni sabiduría. Ahí se acaba todo, hermano. En el Seol, en la muerte, se acaba todo ya. ¿Sí? Ya usted no va a estar trabajando, pues ya. Cuando estemos delante de la presencia del Señor, usted no le va a decir: Señor, ¿en qué quieres que te ayude? Señor, voy a hacer tres días de ayuno en el cielo. Vamos a predicar tu palabra. No, pero hermano, ¿qué va a hacer allá? A gozarnos en el Señor nada más. Amén. A disfrutar de la presencia del Señor. Usted no va a estar en la presencia del Señor estudiando la Biblia. Vamos a ver. Vamos a estudiar la palabra de Dios. No, pues él tiene la palabra de frente suyo, que es el Verbo, que es Cristo. ¿Usted cree que en el cielo van a preguntar: ¿y cuántos trajeron su Biblia? Ah, no, hermano. Miren lo que sigue. Ya vamos a terminar, hermano. Ya vamos a terminar. Versículo 11. Aguárdese este versículo, que la gente dice: es que yo nunca, a mí nunca me ayudaron. Yo nací pobre para morir pobre. No, no, la Biblia no se equivoca. Me volví y vi debajo del sol que ni es de ligeros la carrera, ni la guerra de los fuertes, ni aun de los sabios el pan, ni de los prudentes las riquezas, ni los elocuentes el favor, sino que tiempo y ocasión acontece a todos. Amén. Tiempo, o sea, a todos los hombres, a todas las mujeres, llega un momento en la vida que Dios les da de su bendición. Le da un tiempo y una ocasión para culminar sus metas, para ganar batallas y salir victoriosos. Hay un tiempo en la vida que Dios te da para que lo aproveches. Y si no lo aprovechaste, salao pescado. Por eso usted tiene que aprovechar cuando Dios te da la oportunidad en esta vida. A todos Dios nos da la oportunidad, sino que hay gente que no les gusta aprovechar el tiempo, y en vez de aprovechar el tiempo: ay, así estoy cómodo, ya, ¿qué puedo hacer? Así es la vida, Dios quiere que así sea. No, no, no, no, no, no. La Biblia dice que a todos nos llega un tiempo y una ocasión para crecer. Amén. Hay un tiempo para que tú empieces a trabajar y empieces con tu mano, con tu fuerza, a producir esta tierra. Y Dios te va a bendecir, porque no es de los más ligeros la carrera, ni de los más fuertes la batalla. A todos nos llega el tiempo. Y en esta vida, en Cristo Jesús, no hay que desaprovechar las bendiciones que papá nos tiene para sus hijos. Amén. Gloria al Señor. Póngase de pie. Vamos a orar, amados hermanos. Vamos a orar. Gloria al Señor. Vamos a darle gracias al Señor por esta preciosa mañana. Este domingo 3 de noviembre. Amén. Que Dios nos ha reunido en este lugar. Padre, te damos gracias, Señor, por tu palabra. Te agradecemos, Señor, por tu enseñanza. Bendice a tu pueblo, bendice a la iglesia que se ha dado cita en este lugar, Padre. Gracias te damos, Señor, porque eres maravilloso, porque eres digno de toda gloria, honra y alabanza. Padre, que nuestras vestiduras estén siempre limpias delante de ti, y que nunca falte tu unción sobre nuestra cabeza. Que nuestras obras sean rectas delante de tus ojos, Señor, en el nombre de Cristo Jesús. Quita de nosotros toda negatividad, todo pensamiento pesimista, Padre, todo temor, en el nombre de Cristo. Que aprendamos a disfrutar esta vida en Cristo, felices, contentos, agradecidos en todo el tiempo contigo.
2: Amén, amén. Dele la gloria a Dios al Señor en esta mañana. Alégrate al Señor en esta mañana. Amados hermanos, hermoso estar en su presencia, ¿verdad? Hermoso reconocer que solo en Él está la paz, la tranquilidad, el gozo, lo que nosotros necesitamos. Yo les invito a que abran sus Biblias en Colosenses 3, del 5 al 17. Vamos a lecturar la palabra del Señor en esta mañana en Colosenses 17. Vamos a lecturar la palabra del Señor en esta mañana en Colosenses 3, del 5 al 17. ¿Abra su Biblia?

cuales la ira de Dios viene sobre los hijos de desobediencia, en las cuales vosotros también anduvisteis en otro tiempo cuando vivías en ella. Pero ahora dejad también vosotros todas estas cosas: ira, enojo, malicia, blasfemia, palabras deshonestas de vuestra boca. No mintáis los unos a los otros, habiéndoos despojado del viejo hombre con sus hechos, y revestido del nuevo, el cual conforme a la imagen del que lo creó, se va renovando hasta el conocimiento pleno, donde no hay griego ni judío, circuncisión ni incircuncisión, bárbaro ni escita, siervo ni libre, sino que Cristo es el todo y en todos. Aleluya. Vestíos, pues, como escogidos de Dios, santos y amados, de extrañable misericordia, de benignidad, de humildad, de mansedumbre, de paciencia, soportándoos unos a otros y perdonándoos unos a otros. Si alguno tuviere queja contra otro, de la manera que Cristo os perdonó, así también hacedlo vosotros. Y sobre todas estas cosas, vestíos de amor, que es el vínculo perfecto, y la paz de Dios gobierne en vuestros corazones, a la que asimismo fuisteis llamados en un solo cuerpo, y sed agradecidos. La palabra de Cristo mora en abundancia en vosotros, enseñándoos y exhortándoos unos a otros en toda sabiduría, cantando con gracia en vuestros corazones al Señor, con salmos e himnos y cánticos espirituales. Y todo lo que hacéis, sea de palabra o de hecho, hacedlo todo en el nombre del Señor Jesús, dando gracias a Dios Padre por medio de Él. Bendito sea el Señor. Señor, bendiga su palabra, nuestras vidas. Tomen asiento, amados hermanos. No se distraiga. Trate de estar atento al mensaje que el Señor nos trae en esta mañana. Amados hermanos, es hermoso estar ante la presencia del Señor, ¿verdad? Es hermoso leer la Biblia. Pero mucho más hermoso es esforzarnos cada día a buscar obedecer. Leer, obedecer. Leer, obedecer. Leer, obedecer. Es un esfuerzo que uno hace. ¿Por qué es un esfuerzo? Porque no es fácil. Aún la Biblia habla en Lucas, en la puerta angosta: esforzaos a entrar por la puerta angosta. O sea, es un esfuerzo que hacemos. Y esta carta interesante, la carta a los Colosenses, fue escrita por Pablo, miren, entre el 60 y el 61 después de Cristo. 60 y 61 después de Cristo. ¿A quién fue escrita? A la iglesia de Colosas, ubicada en una provincia romana de Asia, a manera de contexto, ¿verdad? Que hoy forma parte de Turquía, donde hubo el terremoto. Haciendo un paréntesis, fue en estos sectores donde inició fuertemente el evangelio. Acuérdense de Antioquía, el movimiento fuerte después de la diáspora. Y ahorita hay mucho musulmán allá y matan a los cristianos, ¿verdad? Donde se están dando estos terremotos, y pedimos a Dios misericordia, ¿verdad? Por los inocentes, ¿verdad? Pablo aquí está exhortando a la iglesia de Colosas que no practiquen las falsas enseñanzas de los judíos, griegos y orientales, apegadas a filosofías y prácticas que negaban la supremacía y la verdadera humanidad de Cristo. La carta fue escrita desde una prisión romana y es enviada por Tíquico y Onésimo. ¿Quién era? Era el esclavo convertido. Después de la visita de Epáfras, quien dio informe sobre las condiciones de ese lugar. ¿Por qué estoy mencionando todo este contexto? Para que usted sepa en qué condiciones se escribió esta carta. ¿A quién se escribió esta carta? Y todo lo que se ha dado en contexto histórico, uno se queda asombrado.
Podemos decir los cristianos, pero ¿por qué en Turquía hay

0: santo musulmán. Si ahí nació, ahí comenzó sector en la iglesia cristiana. Porque no fue fácil. Desde aquí usted está leyendo de qué manera el apóstol se esforzaba para que no escuchen tanto paganismo. ¿Usted cree que es fácil ser cristiano en el hogar donde no todos caminan al ritmo de uno? ¿Usted cree que es fácil? No es fácil. Todos quisiéramos que todos los hijos y los nietos respiren el aire como yo lo respiro con Cristo. Todos quisiéramos que todos alaben al Señor como yo lo alabo, como yo lo siento, como usted lo siente, como todos lo sentimos. Todos anhelamos tener una mente conectada al Señor 24/7, que es el anhelo de uno, ¿verdad? Porque es la única seguridad que tenemos ahorita en estos tiempos tan crueles de que nuestra descendencia esté cuidada de tanta maldad. Mire la advertencia que aquí está haciendo. Y aquí a esta iglesia en Colosense. Usted puede decir, pero siempre se predica lo mismo. Claro, porque el pecado está a la puerta, dice Malaquías. Siempre el pecado va a estar golpeando a la puerta de nuestras vidas. Porque el enemigo conoce las flaquezas. Porque somos a veces un poco imprudentes de demostrar al enemigo nuestras flaquezas con palabras, con miradas. No nos volvemos vehementes a ciertas cosas con nuestros ojos. ¿Y quién está mirándonos? El acusador. Sabe lo que a usted le gusta ver, sabe lo que a usted le gusta oír, sabe lo que a usted le gusta hablar. Y entonces está al acecho. Dice la Biblia que el enemigo anda como león rugiente buscando a quién devorar. ¿De quién devora? A los que están descuidados, a los que están distraídos, a los que se desviaron de lo que tenían que hacer. Amados hermanos, esta 17, no son menos 17 porque comienza con el 5, hace una clara advertencia. Inicia el apóstol advirtiendo: hagan morir lo terrenal en vosotros. En nosotros pugnan dos naturalezas, y usted lo sabe mejor que mí. La natural, que es la fuerte de pecado, y la del nuevo pacto con Jesucristo. Y eso está ahí. Y por eso Pablo dijo un día, dijo en las epístolas: ¿quién me librará de este cuerpo de muerte? Porque están pugnando ellas ahí. Pero nosotros tenemos libre albedrío, libre voluntad. Y sabemos que la Biblia nos ha puesto armas para hacernos frente a la milicia. Porque las armas de la milicia no son, ¿cómo? Carnales. Son poderosas en Dios. ¿Para derribar qué? Repita, para derribar fortalezas. Esas que el enemigo ha hecho en nuestras vidas por tantas situaciones y que le hemos dado cabida. Y ahí están guardadas como en forma de cubos dentro de nosotros. Y en cualquier momento salen a destruir la relación que usted tiene con Jesucristo. Alabe al Señor en esta mañana. Bendito sea el nombre del Señor. Debemos de permanentemente estar recordando aquello para que no nos desubiquemos, para que no perdamos nuestro lineamiento de proseguir al blanco, porque con mucha facilidad nos podemos desviar. Y usted encuentra gran cantidad de creyentes que están afuera practicando 10 veces más lo que practicaban antes de venir a Cristo. Porque así dice la Biblia, ¿verdad? Entonces, ¿qué encuentra usted aquí en esta porción? Que hay pecados que impiden que el cristiano crezca. Y pueden pasar años y sigue igual. Porque no quiere experimentar el verdadero crecimiento. No quiere experimentar lo que es nacer de nuevo. Que eso implica cambios radicales, amados hermanos. Estos pecados están relacionados directamente a lo personal, en la carne, como lo dice Colosenses 3:5. Hagan morir fornicación, impureza, pasiones desordenadas, malos deseos, avaricia, que es idolatría. Uy, pero yo no fornico. Sí, a veces lo fornicamos con el pensamiento, con los ojos. Impurezas, pasiones desordenadas. Mire, aquí voy a hacer un énfasis. Las redes sociales. Yo manejo muchas redes sociales, soy docente y aprendí a manejar todo. Las redes sociales son las puertas del enemigo para que muchos creyentes caigan. ¿Sabe que usted está mirando inocentemente el Facebook y paz le brincan unas páginas con pornografía? Usted sí sabe eso. Todos saben. Y el que le gusta se detiene y no lo elimina. O saltan páginas con cosas horrendas de videos mentirosos de mujeres. Esta que le hizo esto, el de acá le hizo esto. Para captar la atención y ganar plata. Y el creyente cae. Ya nos está advirtiendo la Biblia. Ya hay una advertencia de antes. Jesucristo lo dijo, que la lámpara del cuerpo, ¿cuál es? La boca, las manos, los ojos. Si el ojo está limpio, todo el cuerpo está limpio, dijo Jesucristo. Pero si el ojo está sucio, todo el cuerpo está en tinieblas. Seamos conscientes, amados hermanos. Despertemos a esta verdad que ya está aquí en la palabra y que debemos de cuidarnos. No importa que usted tenga 20 años, 25, hoy día vamos a orar por los jóvenes y los adolescentes, el pastor va a ministrar acá. No importa que usted tenga 40 años, no importa que usted tenga 50, 60, 70, el cuerpo envejece, pero lo de adentro está intacto. Ahí está, mientras más viejo, muchos más perversos se hacen. Y entonces eso es lo que el Señor Jesucristo quiere, cambiar la vida nuestra a una vida diferente. Saquen de ustedes todo eso, saquen los malos deseos. Ay, si yo tuviera 20 años, ay, si yo tuviera 40 años. Ay, es como que yo digo, ay, si hubiera envidiado a los 40 años, imagínense. Ay, no, hermanos amados, en Cristo somos nueva criatura. Y ya no vivo yo, sino que Cristo vive en mí. Esa es la noticia, ¿verdad? ¿Qué les parece, amados hermanos? Entonces, todos estos pecados están totalmente relacionados a nuestra vida, su alma. En su alma hay emociones, siempre estoy predicando lo mismo porque es el tema mío. En su alma hay emociones, pasiones que se pueden desordenar en un momento dado si usted no deja que Cristo sea su Señor. Y entonces eso es terrible cuando ya puede controlar, ya no puede. Y usted encuentra una vorágine en las personas. No pueden dormir, no pueden concentrarse porque se les vienen tantas cosas. Bueno, eso es una estela de situaciones. Por eso es que está aquí diciendo el apóstol, desde una cárcel, le dice a Colosenses, a los de Colosa, hagan morir, por favor, todos estos malos deseos. Todos saquen avaricias, deseo de tener cosas indebidamente. ¿Cuánta gente hay que está muriendo ahorita por la avaricia del dinero? Se metieron en cosas ilícitas y mírenlo, y usted sabe. Entonces, el pueblo de Dios no es así. El pueblo de Dios es una persona, un varón y una mujer que tiene un nuevo nacimiento, con nuevas expectativas, con una vida que sabe que está en función de agradar a Dios y que Él es el que le provee dentro de su trabajo. Él está ahí, haciendo maravillas y prodigios y dándonos sabiduría para saber manejar lo que Él nos ha dado. Bendito sea el nombre del Señor, amados hermanos. Dice que hay cosas por las cuales la ira de Dios viene sobre los hijos de desobediencia. Si persistimos, viene la ira de Dios. Ay, pero miren lo que pasó. Sí, porque persistió en todas estas prohibiciones. Sabía que no tenía que ver pornografía y lo seguía viendo. Y venía a la iglesia y alababa al Señor. Y en la casa, en la intimidad, ve pornografía. En la casa, en la intimidad, le gusta ver novelas con doble sentido. Las mujeres les gusta ver los casos de perversidades. La Biblia prohíbe que veamos y que ni nos enteremos de lo que pasa. No tenemos que estar mirando cómo la mató, cómo le sacó la cabeza, no nos conviene. Porque su mente y la mía es santa, separada para Dios. La Biblia dice que los dichos de mi boca y la meditación de mi corazón sean gratos delante de ti, oh Señor. De tal manera que mi dicho, mi razonamiento, lo voy a cuidar. Voy a cuidar porque no es mío. Yo un día le dije, Señor, aquí está mi vida. Yo no puedo meterme a topar lo que no me pertenece. Voy a cuidar porque, decía antes el predicador, una verdad. El candidato a pastor Ide Suárez, él decía suavemente, Recordemos que sin santidad nadie podrá avanzar en esta vida a obtener cosas hermosas ni ver al Señor. Y es verdad. Y la santidad es esto: sacar lo que me gusta, porque me gusta la lascivia, me gusta esto, me gusta hablar acá. Está el esposo y mirando hombres guapos acá. Está la esposa y mirando mujeres con piernas bonitas. ¿Qué le parece? Eso es para el de afuera, ¿verdad? Para nosotros no, no tiene nada que ver para nosotros. Eso es aparte, amados hermanos. Entonces, sigue hablando aquí en cuanto a lo que es lo nuestro, en el 6. Habla y dice, porque la ira de Dios se revela desde el cielo, Romanos 1:18, contra toda impiedad e injusticia de los hombres que detienen con injusticia la verdad. ¿Cuándo cae la ira de Dios? ¿Pero por qué me pasó esto? Porque no obedeciste. Porque Dios llega a un punto que se llena de iras. Porque tanto la misericordia de Él es ancha, pero llega un momento que hay que ponernos un stop. ¿Por qué no entiendes? Yo te dije que hagas morir aquello, ¿por qué persistes? Entonces viene la ira de Dios de cualquier manera: enfermedades, pobreza, miseria, lo que más nos duele, el Señor toca. Lo que más nos duele, alabe el Señor en esta mañana. Amados hermanos, en el creyente, en usted y en mí, el pecado es parte del pasado. Dígale a su hermano que está al lado: el pecado es parte del pasado. El pecado es parte del pasado. Ya no tienen herencia en su vida. Pero como decían antes, Eddie, nos venimos a Cristo, pero ya para arrepentirnos y ya no regresar a lo mismo. Y no, esto no es de que pierdo el control, ni me emociono, ni grito. Esto es suavemente demostrar al mundo, demostrar a la familia que en verdad he experimentado un nuevo cambio, que en verdad yo soy una nueva criatura, que en verdad he decidido dejar todas estas cosas perversas que un tiempo me tenían atado y me hicieron una vida de cuadritos, como dice por ahí alguien. Infeliz. Y entonces, ¿cómo brota todo eso? En peleas, en discordia. Usted encuentra parejas que solo viven como el perro y el gato. Esta es la palabra, amados hermanos. Padres que solo viven chocando con los hijos. No hay ninguna afabilidad, no hay, porque tienen situaciones que no han sido libres. Y el Señor Jesús ha venido a darnos libertad. Él ha venido a que usted y yo seamos libres, libres completamente. Mire lo que dice el 8 y el 9. Pero ahora también dejad también vosotros la ira, el enojo, la malicia, la blasfemia, las palabras deshonestas a vuestra boca. Esto es terrible. Yo he oído a cristianos hablando palabras del vulgo. Y si hemos venido a Cristo, es para aprender a hablar un nuevo léxico. No, es que así hablaba mi familia. Pues ya ahora estás en la familia de Cristo, aprende a hablar. Ya no puede hablar palabras deshonestas, ni ya no puede decirle apodo a los hijos. Oye, caregato, ya no. Ya no. Vamos a ir aprendiendo un nuevo léxico. Vamos a reeducarnos con la palabra. ¿Quién era Pedro? Era un pescador. ¿Y qué usted cree? ¿Que los pescadores no tenían vulgo? Hombre del vulgo. Y él tuvo que aprender a hablar con palabras del reino. Y las palabras del reino es sacando todo estas. Aquí dice, palabras deshonestas. O sea, palabras que no encajan en lo honesto. También dice la ira de todos. Es que me da iras. No la declares porque más te envuelves. Enojo, todo eso va saliendo. Airaos, pero no pequéis, dice el Señor. Nos podemos llenar de ira, pero no vamos a pecar. Con ira y enojo le quitaron la vida a un muchacho allá en Argentina hace 2 años. 10 jóvenes, y 10 jóvenes están presos con una vida destruida. Usted sabe la noticia, ya la he visto. Y le quitaron la vida a un joven de 18 años. Y me da pena el joven que murió, pero me duele ver que se les destruyó la vida a 10 jóvenes, porque se dejaron llevar de la ira y el enojo. Esto no tiene nada que ver, no ha lugar en el Hijo de Dios, ni a la mujer de Dios. No, cuando usted sienta ira, yo a mis hijos les digo, a los varones, si usted te da ira o enojo, sálete de la casa. Antes camina 10 cuadras y ahora orando, cantando alabanza, pidiendo perdón al Señor. Lo mismo a las mujeres, porque todos podemos en un momento de ira cometer errores que nos vamos a arrepentir toda la vida. Pero aquí la Biblia nos está enseñando claramente que debemos sacar de nosotros todas estas bajas pasiones. Son bajas, bajas. Ya va a ver lo demás, porque está hablando de ira, de enojo, de malicia, pensando mal de todo, cosas que ni son. Esa es la malicia, es pecado la malicia. Es malo estar pensando mal de las personas. ¿Por qué usted cree que la Biblia dice que tenemos que ser como niños para ir al cielo? ¿Cómo es un niño? Véale la cara a un niño, limpia, nunca va a pensar un niño mal. Así tenemos que ir al cielo, así, aleluya. Blasfemias, palabras deshonestas. No mintáis los unos a los otros, habiendo despojado del viejo hombre con sus hechos. No mintamos. Mañana voy a las 5 de la tarde. Y la otra hermana va y la espera a las 5 de la tarde. Nunca llegó. O si llegó, llegó a las 7. ¿Ve? Si no puede ir, discúlpese. No puedo, me pasó esto. Y así, mentimos y mentimos y mentimos. ¿Y quién es el padre de la mentira? El diablo, dice la Biblia. No lo digo yo. Que el diablo es el padre de la mentira. ¿Y nosotros somos hijos de quién? De Dios. Por lo tanto, de nuestra boca sale la mentira. En el nombre de Jesús. Diga la verdad. Aunque le cueste, diga la verdad. Y si no quiere decirle, enmudezca mejor. Pero no mienta. No mintamos, que Dios nos ayude a no mentir, que nos apeguemos a la verdad y que seamos prudentes para saberla manejar, porque a veces dice, es que yo digo la verdad y va haciendo daño por ahí. Usemos la verdad con prudencia, porque ese es otro punto, ¿verdad? Interesante, amados hermanos, todo pecado acarrea juicio de Dios, no lo olvide, todo pecado acarrea juicio de Dios. Aunque se arrepienta la persona, aunque pida perdón, pero el pecado ya le hizo una siembra. Y todo lo que se siembra, se cosecha. Todo lo que se siembra, se cosecha. Personas que nunca reconocieron el señorío de Cristo en su vida, estando en la iglesia años, oyendo que la mamá les predicaba o el papá les predicaba, nunca reconocieron el señorío de Cristo en su vida. Nunca quisieron cambiar su forma de vida, nunca. El padre se va de la tierra, la madre se va de la tierra, ellos siguen iguales. La abuelita que les predicaba se va de la tierra, siguen iguales. No quieren cambiar, no quieren experimentar nuevo nacimiento. Están intactos. Miren, amados hermanos, la gente, yo estoy leyendo muchas historias de los cristianos de antes. Y hay una pareja de mujeres que me llamó la atención. Ella se llamaba, por aquí le apunté el nombre, era una pareja de mujeres. La una era una muchacha de 22 años de alta alcurnia, y tenía una sierva, o sea, como la esclava. Llegó un diácono y las evangelizó a las dos. Ya las evangelizó a las dos, se hicieron creyentes. Era en el tiempo, allá en la arena de Cartago pasó eso, en el año 202. Estaba gobernando Septimio el Severo, perverso, era perverso. Y entonces a ella querían hacerlas que renuncien a su fe cristiana. Miren, y hicieron una reunión, porque como ella no era cualquiera, ella era una muchacha de familia influyente, alta alcurnia, 22 años, guapa, bonita, y agarró a su esclava, que también era creyente, y le dijeron, renuncia y acepte el paganismo para que no mueras. Y detrás de ella habían 7 personas más que se habían unido a ellos, y ellas dijeron, no, vamos a morir porque no vamos a renunciar. Y ellas fueron decapitadas en la arena de Cartago. ¿Por qué estoy hablando esto? La gente de antes daba la vida por Jesucristo. Daba la vida por Jesucristo. Ahora nosotros aquí no estamos expuestos a que nos digan, te corto la cabeza, no hay persecución. Pero hay otro tipo de persecución que nos puede hacer renunciar a Jesucristo. El no querer renunciar a estas cosas que nos prohíbe la palabra. El no querer cambiar. ¿Y sabe cómo usted y yo vamos a lograrlo? Leyendo la Biblia. Si la Biblia me dice, usted va letra por letra, ¿cómo es el profesional el que estudia en la universidad? Va estudiando poco a poco y va siguiendo las indicaciones para ser un excelente profesional. Si usted quiere ser un excelente creyente, un hombre y una mujer que la gente vea un buen testimonio en todos los lados, usted va a decir, fue no a la fornicación. No a las impurezas, no a los malos deseos, no a las mentiras, no a la blasfemia, no a las palabras deshonestas y miedosas. ¡No! Porque quiero agradar a Jesucristo, porque necesito que Él sea el Señor de mi vida. Mire que es difícil, claro que es difícil. No es fácil, amados hermanos. Pero poderoso es el Señor Jesucristo que mora en nuestras vidas para ayudarnos a salir adelante. Porque no estamos solos, solas. Él está intercediendo por nosotros allá en el cielo. Así dice su palabra. Amén, aleluya. Quisiera que lea conmigo la porción que está aquí en Efesios 2, del 1 al 5. Mire lo que dice Efesios 2, del 1 al 5. Lea conmigo. Y Él os dio vida a vosotros cuando estabais muertos en vuestros delitos y pecados, en los cuales anduvisteis en otro tiempo, siguiendo la corriente de este mundo, conforme al príncipe de la potestad del aire, el espíritu que ahora opera en los hijos de desobediencia, entre los cuales también todos nosotros vivimos en otro tiempo en los deseos de nuestra carne, haciendo la voluntad de la carne y de los pensamientos, y éramos por naturaleza hijos de ira, lo mismo que los demás. Pero Dios, que es rico en misericordia, por su gran amor con que nos amó, aún estando nosotros muertos en pecado, nos dio vida juntamente con Cristo. Por gracia soy salvo. Denle gloria a Dios, aleluya. Bendito sea el Señor. El concepto de su vida y la mía ante Cristo. Estábamos muertos en nuestros delitos y pecados. Recuerde el peor pecado que usted lo tenía muerto. Muchos testimonios usted escucha de gente en victoria ahorita. Recuerde el peor pecado que usted lo movió y lo sacudió y lo casi lo destruye. Y vino Jesucristo y Él lo perdonó. Y Él hizo una nueva criatura. Usted es nueva criatura, nueva criatura. Dice la Biblia que el que está en Cristo no peque más. Yo no lo digo, lo dice la Biblia, que el que está en Cristo no peque más. Si alguien está pecando es porque no está en Cristo, así de sencillo. Yo me acuerdo que él le decía a mi esposo, pero ¿por qué esta persona hizo aquello? Porque no es cristiano, me decía él. Él era bien así exacto en decir. Yo, pero no digas eso, porque si es cristiano no tiene por qué hacer cosas feas. Así de sencillo, amados hermanos. No lo digo yo, lo dice la palabra. Entonces, aprendamos a revestirnos del nuevo hombre. El nuevo hombre nos da una nueva vestimenta, dice el 10. Y revestidos el nuevo, el cual conforme a la imagen del que lo creó, se va renovando hasta el conocimiento pleno. Miren la palabra que utiliza el apóstol Pablo, revestidos del nuevo. Habla de una vestimenta, que está sudada, está fea, está rota. Necesito cambiarla, ¿verdad? Y me la saco y me pongo a uno reluciente, bonita. Pues eso quiere el Señor, que aprendamos a vestirnos de una nueva vestidura, esa que es capaz de irse renovando a través del conocimiento de la palabra. Porque el que está en Cristo tiene hambre de conocer de Dios. Si ¿Sí sabe que esa es una señal interesante de la gente que viene a Cristo con disposición de ser una nueva criatura? Busca leer la Biblia. Busca estudiar, prepararse. Busca. Tiene sed de estudiar la Biblia. Tiene sed de conocer más de Él. Tiene sed, busca en congregarse. Se desespera por estar allí, ahí. A mí me ocurrió eso. Y yo era tiernita, 15 años tenía. Y yo era desesperada. Para mí era un dolor cuando no podía ir a un culto porque mi mamá no me dejaba ir sola. Y yo me quedaba triste. Y hasta ahora tengo ese sentimiento de que yo, si no voy a la iglesia, yo no soy la misma. Necesito leer la Biblia todos los días. Necesito, porque es mi fuente de vida. Es lo que Dios mismo hablando a mi vida. Necesito ir renovando mi vestimenta. Necesito revestirme del nuevo, como dice aquí. Y esto es interesante, amados hermanos, porque la persona se va renovando del conocimiento, se va renovando, está aprendiendo cosas nuevas, está oyendo la palabra. Mire que muchas veces usted lee un versículo 20 veces y después lo vuelve a leer y nuevo mensaje hay. Uy, Dios mío, yo ya lo leo como 20 veces y ahora me dice otra cosa. Porque así es la Biblia, es la fuente inagotable que salta para vida eterna. Y usted está bebe y bebe y bebe de ella y bebe y bebe y no se cansa porque se sigue renovando, sigue cambiando, se sigue transformando, está obedeciendo al Señor, está buscando ser una nueva creación completamente a imagen de Jesucristo. Y esta nueva creación no ve raza ni condición social. Eso es lo que me gusta y me gustó de Jesucristo, que no ve raza ni condición social para el cambio de este hombre. Por eso lo dice, donde no hay griego, ni judío, circuncisión, ni incircuncisión, la ley, bárbaro ni excita, las razas que eran bien despreciadas, siervo ni libre, sino que Cristo es el todo y en todo. Aquí no hay negro, blanco, cholo, nada. Entra el nuevo nacimiento y transforma esa vida de cualquier raza. Total, el día que uno se muera es igual, todos somos iguales. Y entonces viene este nuevo nacimiento y transforma totalmente, y lo viste como escogidos de Dios, santos y amados, de extrañable misericordia, de benignidad, de humildad, mansedumbre. Amados hermanos, todas estas barreras existían en el tiempo antiguo en Roma. Habían muchas barreras. Por eso es que el apóstol Pablo está hablando de esta manera. Había mucha discriminación de razas. Las hay ahora, claro. Entonces Jesucristo vino a derribar todo eso. Él entró y vino a los suyos, vino y los suyos no le recibieron. ¿Y qué es lo que primero hizo? Cogió a Pedro y lo ministró en una azotea y le presentó el lienzo de animales inmundos. Y entonces Pedro cayó en éxtasis, ¿sí se acuerda, verdad? Y le dice, yo no puedo comer. Pedro, mata y come. ¿Cómo voy a comer esto si era judío? Ellos comían solamente lo clasificado. Y entonces, ¿qué le dijo el Señor Jesús? Lo que yo he santificado no lo llames tú común. Lo estaba preparando ¿para qué? Para el primer encuentro con el primer gentil llamado Cornelio. Recuerda esa cita bíblica. Y entonces fue y le va a predicar a Cornelio, y ahí entiende, dice, ahora entiendo que Dios no hace discriminación de personas. Y luego fue levantado Pablo para seguirle predicando al pueblo gentil, de la cual estamos nosotros aquí, engastados al tronco del linaje de David a través de la sangre de Jesucristo. Amén. No somos judíos de raza, somos judíos espirituales a través de la sangre de Jesucristo, y Él nos ha adoptado y nos ha hecho libres para la gloria y la honra de su santo nombre, amados hermanos. Dele gloria al Señor en esta mañana. Aleluya. Bendito sea el nombre del Señor. Entonces, Él, en nosotros hay una nueva vida. Estoy acabando, estoy terminando. Nuevo nacimiento. Nuevo, todo es nuevo. Él dice en Mateo 11:30 que el yugo de Él es fácil y es ligera la carga. ¿Por qué? Porque Él está con nosotros. Él está con nosotros. Él nos está enseñando a ser mansos, humildes. Está despojándonos de los orgullos, de las arrogancias. Nos está enseñando a soportarnos. Nos está enseñando a perdonarnos. Nos está enseñando lo que es la esencia del perdón. ¿Cuándo vemos la esencia del perdón? En la cruz del Calvario. Usted quiere entender lo que es el perdón, vaya a la cruz. Dice una alabanza, si acaso se me olvida, si acaso se me olvida, llévame a la cruz. Allá donde inició todo, hay una alabanza bien bonita. Allá, si acaso se me olvida, si acaso se me descuida, llévame a la cruz, donde todo inició. Cada vez que usted esté por ahí media perturbada, recuerde dónde inició todo. ¿A dónde inició todo? Ese Cristo que dijo: Padre, perdónalos, porque no saben lo que hacen. Hasta el último nos estuvo justificando. Ahí que estaba masacrado, desangrado, que ya no le salía más que agua, seguía diciendo: perdónalos, aquí estoy yo por ellos. Una razón más justificada, más que justificada, para que usted no sea infiel a Jesucristo. Bendito sea el nombre del Señor. Aprendamos a entender el valor de la cruz, el valor de la salvación, el valor del esfuerzo de Jesucristo, para que usted permanezca fiel en los caminos del Señor. Termino con este versículo. El 17 dice, 16 dice: la palabra de Cristo mora en abundancia en vosotros, enseñando y exhortando unos a otros en toda sabiduría, cantando con gracia en vuestros corazones al Señor con salmos e himnos y cánticos espirituales, y todo lo que hacéis, sea de palabra o de hecho, hacedlo todo en el nombre del Señor Jesús, dando gracias a Dios Padre por medio de Él. Bendito sea el nombre del Señor, amados hermanos. Suya es la gloria, suya la honra, suya la alabanza. Bendito.
1: Usted que abra sus Biblias en el libro de Apocalipsis, capítulo 2, versículos 4 y 5. Vamos a ver aquí una querella de parte de Jesucristo a su iglesia. Y vamos a tomar este versículo de manera general. Sabemos claramente que esta carta o esta amonestación va a una iglesia en específica, que es la iglesia de Efesios. Pero vamos a tomarlo de manera personal, en esta ocasión, para ilustración de la palabra de Dios. Y dice aquí el Señor Jesucristo: pero tengo contra ti que has dejado tu primer amor. Recuerda, por tanto, de dónde has caído y arrepiéntete y haz las primeras obras, pues si no, vendré pronto a ti y quitaré tu candelero de su lugar, si no tuvieres arrepentido. El tema de esta mañana es cuidado con la muerte espiritual. Mire esta amonestación de parte del Señor Jesucristo a la iglesia. Una iglesia que se había formado, establecido, ya se había organizado, ya tenía ya su grupo eclesiástico, ya habían los ancianos, qué es tipo de pastores, ya estaban los diáconos, qué es tipo de líder o ministros responsables, ya inclusive tenían sus obispos, que eran los que supervisaban la obra en diferentes territorios. Pero esta iglesia se había activizado, o sea, había entrado en la famosa ley de la actividad. Usted ve las personas que cuando trabajan en una empresa y ya llevan 10 años, 5, 8, 9 años amplios haciendo lo mismo, ya trabajan por inercia. ¿Sí? Ya trabajan por inercia. Hacen lo mismo y lo mismo todos los días y se convierten como autómatas. ¿Sí? Ya saben todo el proceso porque todos los días hacen lo mismo. Ya pierden el sentido y el amor al trabajo, sino que ya se convierte como algo parte de su actividad diaria. Y dentro de la iglesia sucede lo mismo. Entramos en el activismo y perdemos la comunión con el Señor. La iglesia se llena de actividades y actividades y actividades y actividades. Y la pregunta es: ¿cómo está nuestra vida espiritual delante del Señor? ¿Qué es lo primero, hermano, en nuestras vidas? ¿Qué es lo primero? Cristo le dice a esta iglesia: tengo algo contra ti, que has dejado tu primer amor. Estás haciendo las cosas sin amor. Qué triste es cuando alguien está en iglesia haciendo una actividad y lo hace solamente con el único fin de quedar bien. Pero no lo hace por amor a su Señor. Y se nota cuando las personas hacen las cosas para quedar bien, pero no lo están haciendo por amor al Señor. Y es muy peligroso porque Jesucristo exhorta de una manera tan directa y profunda en el versículo que acabamos de leer. Hay una, inclusive hasta hay una amenaza de parte del Señor. Si no recapacitas, si no reaccionas a mi amonestación, voy a quitar mi Santo Espíritu de tu lugar. ¿Qué es lo que quiere decir ahí? Quitaré mi candelero. ¿Qué es lo que te mantiene encendido? Quitaré mi lámpara. Quitaré mi luz. ¿Y sabe lo que produce la ausencia de luz en una vida, en una persona? Completas tinieblas. Es Cristo Jesús el que nos hace vivir alumbrados. ¿Cuántos dicen amén? Pero Cristo dice, yo voy a quitarlo porque ustedes se han olvidado de mí. Están haciendo las cosas en mi nombre y se han olvidado por qué lo están haciendo. Porque han permitido que el activismo hagan a muchos los transformen en robots, autómatas, y dejaron de hacer las cosas por amor. Dele un fuerte aplauso al Señor. Voy a hacerlos reír. Yo los veo que están como medio serios. No me gusta verlos serios. Dice que un niño fue al cielo, ¿no? Un niño fue al cielo. Usted sabe cómo son los niños, ¿no? Tienen muchas preguntas. Y el niño fue al cielo. ¡Ay, qué bonito que es el cielo! Entonces se le aparece un angelito. ¡Uy, un angelito! ¡Uy, cómo son! ¡Este es el cielo! Y el ángel le dice, sí, mijito, este es el cielo. Y entonces el niño le pregunta al ángel. Ángel, ¿y cómo nacen los bebés? Entonces el ángel dice, ay, sí, los bebés. Aquí hay una máquina donde hacemos los bebés y los mandamos a la tierra. Enséñame, enséñame. Entonces va, dice el ángel, va y se enseña la máquina al niño. Mira, en esta máquina aquí le damos vueltas y vueltas y vueltas y salen los bebés. Y entonces el niño, usted sabe cómo son los niños. Déjame a mí hacerlo, déjame a mí hacerlo. Entonces dice, ya, ya, ya, está bien, te lo dejo un ratito aquí. Luisito, te lo dejo un ratito aquí la máquina porque me voy donde el jefe que me está llamando. Entonces el niño se queda, ay, esto es muy fácil, y comienza. Y salía el bebé, uy, qué bonito ese bebé, uy, qué está bonito, uy, salió rosadito, uy. Es... Y eso el niño se queda dormido. Y se despierta, y cuando se despierta, ve que le sale un bebé negrito. Y el niño dice, uy, se me están quemando los bebés. Y comienza a sacar. Ahí se ríe, ¿no? Pero ¿sabes qué? Nosotros a veces nos convertimos como el niño. Al principio queremos hacer las cosas bien. Y a mitad de camino nos quedamos dormidos. Porque le perdimos el sentido de por qué estamos sirviendo al Señor. ¿Y sabes cuándo le perdimos el sentido? Cuando perdemos el primer amor. El primer amor nunca se debe de perder. Porque es lo que te va a ayudar a mantenerte firme en medio de cualquier proceso difícil que estés atravesando. ¿Cuántos dicen gloria a Cristo Jesús? Denle un fuerte aplauso al Señor. Por si acaso no me va a estar contratando para fiestas infantiles, ¿no? Solamente para alegrarlo el día de hoy. Amén. Entonces imagínense, una iglesia que deja de amar a Cristo y que está trabajando en nombre de Él, es una iglesia que se convierte en una iglesia autómata. Entonces, cuando una persona no hace las cosas por amor, está muy susceptible a enojarse rápido. Está muy susceptible a no perdonar. Está muy susceptible a llenarse de rencores. Porque está estresado espiritualmente. Es que me mandaron a hacer esto. Yo no sé cómo hacer esto. El pastor no sé. Y nos olvidamos que todo lo que estamos haciendo aquí es para la honra y la gloria del Señor. Que Él nos ha tomado en cuenta. Mira, ¿quién crees que le pone el corazón a nuestro hermano Pedro Vera de traer una agüita? Y mire, yo no sé cómo él hace, pero el agua viene acá y no está ni caliente ni muy helada. Está a una temperatura agradable para beberla, para no fastidiarme la garganta mientras estoy predicando. Eso lo hace el Señor. Denle un fuerte aplauso a Cristo. Y es por eso tendrá su recompensa. La Biblia dice, si le dieras un vaso de agua a un profeta, por cuanto es profeta, recompensa de profeta tendrás. ¿Está escrito o no está escrito? Yo siempre digo, lo que está escrito en la palabra, eso vale. Porque cielo y tierra pasará, mas mi palabra no pasará. No permitamos, hermano, que entre nuestra, la muerte espiritual a nuestra vida. No permitamos. El trabajo que estamos haciendo para el Señor, hagámoslo con amor. Usted no diga, ah, no, es que lo que yo hago no sirve. No, es importante. Es importante. La palabra del Señor habla, y voy a leer un versículo que es un poco duro, en Jeremías 48:10. Mire lo que dice ahí la palabra del Señor. Maldito. Yo quisiera que hubiera otra traducción para poderle cambiar esta palabra, pero así lo dice, así está escrito. Maldito el que hiciere indolentemente la obra de Jehová, y maldito el que detuviere de la sangre su espada. Concentrémonos en la parte A del versículo. ¿Sabe lo que es ser indolentemente? Que no tiene ni un sentimiento por lo que está haciendo. En las empresas se necesita de gente que tenga un plus, que sea un colaborador más que un empleado. Una cosa es ser empleado, otra cosa es ser colaborador. Y las empresas necesitan gente colaboradora. Les pongo un ejemplo. Usted dice, yo contrato a un empleado para que me escriba por computadora. Entonces el empleado solamente se dedica a escribir por computadora. Yo estoy predicando, yo hago la computadora como yo quiera, ¿ya? Escribe por computadora, esa es máquina de escribir. Escribe por computadora. Nada más. Pero ese empleado ve que, qué sé yo, que se cayó esto. Se cayó esto. Está tirado en el piso, en oficina. Y el empleado dice, no, a mí solamente me han contratado para escribir en computadora. Pero el que es colaborador, ¿qué hace? Va y lo levanta. Y sigue haciendo lo que lo mandaron a hacer. Ese tipo de personas necesitamos en el reino de los cielos. Y ese tipo de personas son los que aman la obra del Señor. Que si ve un papel tirado en el piso, no va a buscar al pastor. ¡Pastor! ¡Pastor! ¿Qué pasa? Hay un papel tirado en el piso. El que ama la obra del Señor, coge el papel y lo bota a la basura. Y no lo dice a nadie, porque ama al Señor y sabe que es la obra del Señor. No sé cuántos me están entendiendo. Porque también lo puedo predicar con naranjas y con manzanas. Denle un fuerte aplauso al Señor. Aleluya. Entonces Jeremías es claro, hermano. Indolentemente. Gloria al Señor. Mire, yo le voy a poner un ejemplo claro. A propósito, yo no he cambiado ese foco que está ahí, ve. Si ve ese foco que está en la batería, a propósito. A mí me voy y compro un foco y lo cambio. Esperando que haya un hermano o una hermana que más que sea me diga, pastora, que hay un foco para cambiarlo ahí. O esperando que alguien venga y... O solamente que le tengan miedo a cambiar de foco. Pero imagínense, son cosas prácticas. Entonces a veces dicen, yo no toco la batería. Yo no soy el que tengo que ir a hacer eso. No seamos indolentes con la obra del Señor. Por eso a veces dejamos de alcanzar bendiciones. ¿Sí? Amemos la obra del Señor. No permitamos que lo banal, que lo cotidiano, quite de nosotros el amor que tenemos por Cristo. Demos ese plus en la obra de Cristo Jesús. Por eso está escrito en su palabra: mirad los campos, están listos ya para ser cosechados, pero no hay quien nos ayude a coger la cosecha, porque los obreros faltan. Oren para que el dueño de toda esa cosecha pueda enviar obreros a hacer la cosecha. Amén. Los campos están listos, hermanos. Decidámonos en meter la mano en el arado, pero con amor. ¿Cuántos dicen amén? Diga, yo lo voy a hacer. Pero esto tiene que nacer del corazón. Esto no es impuesto. Yo a usted no lo voy a obligar que trabaje en la obra del Señor. Eso tiene que nacer de su corazón. Amén. Tiene que brotar desde nuestro corazón. Ese es el amor. No nos convirtamos en empleados ni en dueños de empresas. Convirtámonos todos en siervos de Jesucristo. Denle un fuerte aplauso al que merece toda gloria y honra. Voy a leer otro versículo también que es un poco duro, pero es necesario. Efesios 4:18. Vamos al Nuevo Testamento. Efesios 4:18. Entenebrecidos en su entendimiento. Yo no quiero que me pase esto. Excluidos de la vida de Dios por causa de la ignorancia que hay en ellos. No es que a mí no me mandaron a hacer esto. Pero hermano, ayúdenos. No, yo no sé. Yo no sé. Existe un desconocimiento. Pero Dios todo lo está viendo. ¿Y por qué existe eso? Dice al final de la parte B del versículo de Efesios 4:18. Por la dureza. Repita conmigo, por la dureza de su corazón. Se le hace un corazón duro para el Señor. Para ir a la iglesia, para venir a congregarnos, ante el primer obstáculo renunciamos. Escúcheme bien. Ante el primer obstáculo que aparezca, el más significante de los obstáculos, es suficiente para renunciar y decir, ya no voy a la iglesia, ya no me voy a congregar. Ah, pero en el trabajo, como sabes que te están pagando mes a mes un sueldo, ahí sí haces todo lo posible y lo imposible para no fallar. Amén, hermano. Cuando vas a cobrar un cheque en un banco y la vuelta da hasta la esquina, ahí sí te paras, así estés lloviendo, hay gasol, media hora, 40 minutos de pie, una hora de pie, porque te interesa. Pero para las cosas del Señor, ahí sí, no tengo para el pasaje, no voy. Parece que va a llover, no voy. Es muy de noche, no voy. Uy, no me di cuenta, se me pasó el tiempo. Pero miren lo que dice la palabra del Señor, la dureza del corazón. Y después somos los primeros en echarle la culpa a todo el mundo de nuestra situación. Es que Dios no me escucha, es que la iglesia es fría, es que el pastor no me visita, es que los hermanos no oran por mí, es que nadie me entiende, nadie me comprende. Ay, es que estoy... Se hacen las víctimas. Dile al hermano que tiene al lado suyo, no te hagas las víctimas. Honra al Señor. Dele un fuerte aplauso a Cristo Jesús. Pablo es bien duro aquí, este, el apóstol Pablo. Todavía no lo habían encarcelado en Roma. Imagínese, hermano, la dureza de Dios. Esta carta fue para la iglesia, no es para la gente de afuera. Cuidado, hermano. El trabajo que usted está haciendo para el Señor es bueno, es agradable. Todo es útil. Nada es más ni nada es menos. ¿Sabe qué? Al fin y al cabo, cuando terminemos nuestra carrera, vamos a recibir la misma recompensa. Todos. En lo poco fuiste fiel, en lo mucho te pondré. Nadie le va a impresionar al Señor. No, no. Oh, Señor, que yo me gané 1,000,000 de almas. ¿Qué te ganaste? Nada. Las almas son mías. Escrito está. Las almas buenas y las almas malas, dice, ¿qué él dice? Son mías, dice el Señor. Tú lo que fuiste es un instrumento nomás, pero fue mi espíritu el que produjo en ese hombre arrepentimiento. Así que esa famosa frase de que yo me gané, sáquesela de su léxico cristiano evangélico. Nosotros trabajamos para el Señor, nada más. No estamos aquí para ver nuestros resultados. Yo no puedo aquí yo decir, a ver, hermano, aquí vamos a hacer esto, pa, pa, pa, pa, pa, pa, pa, pa. Y al fin del mes van a haber 300 almas aquí. No, hermano. Caso que estamos criando pollos, gallinas. Usted sí, cuando cría las gallinas y los pollos, ahí sí produce, y no solito se produce. Pero en el libro de Hechos dice que el Señor añadía a la iglesia a los que iban de ser salvos. Lo que hacemos nosotros es sembrar y regar. Pero Pablo dijo que el que da el crecimiento, ¿quién es? Ni el que siembra ni el que riegue es algo, dice el texto, sino que de Dios sea toda la gloria. Es de Él toda la gloria. Lo que nos toca a nosotros es ser fieles en el trabajo con el cual el Señor nos ha mantenido. ¿Cuántos dicen gloria a Dios? Amén. Y ese trabajo hay que hacerlo con amor. Con amor. Yo soy bien conversón. Yo tengo muchos amigos, compañeros de milicia de otras denominaciones. Pastores pentecostales, pastores bautistas, pastores neopentecostales, pastores de iglesias presbiterianas, de iglesias calvinistas, reformadas. Y con todos conversamos, porque hay un vínculo que nos une, que es Jesucristo. Sino que cada uno sobreedifica de una manera diferente. Pero tenemos la misma base, que es Jesucristo. Y yo siempre me les río, y ellos me conocen, y cuando conversamos, cuando alguien dice, yo tengo 200 ovejas, siempre saben que yo les voy a decir, estás equivocado. Tú no tienes nada. Las ovejas son de Cristo. Amén. Las ovejas son de Cristo. Hermano, en la Biblia habla de un hombre, en el libro de Génesis, el último de la generación de los primogénitos, en la ley primera, ¿no? Los primeros hombres, después de Seth, Dios los tomaba como primogénitos y estos invocaban el nombre de Dios y Dios les recompensaba con años de vida sobre la tierra. El último de esta generación fue Noé. Y Dios dijo, ya no voy a contender mi espíritu con el del hombre, porque él es carne. Y siempre la carne va a querer hacer las cosas carnalmente. Y sucedió que Dios puso un tope de años, 120 años. Noé, dice la palabra de Dios en el Nuevo Testamento, que fue considerado un pregonero de justicia. Repita conmigo, pregonero de justicia. Alguien que predica la palabra, alguien que tiene un mensaje de parte de Dios y lo anuncia. ¿Cuál era el mensaje que tenía Noé para la humanidad de aquel tiempo? Va a caer un diluvio, nos va a matar a todos ahogados, Pero aquí hay una arca que es muy grande y espaciosa, en la cual ustedes tienen que entrar para no morirse ahogados. Ese era todo el plan de salvación. Sencillo. Agua cae,

del cielo, va a caer un diluvio, nos vamos a ahogar todos, pero Dios es bueno y ha mandado a construir este artefacto, esta embarcación, para que flote sobre el agua y no nos moramos ahogados. ¿Sabes cuánto le creyeron al anuncio de Noé? ¿Cuántos le creyeron? ¡Nadie! Un ministerio que estuvo activo por más de 100 años, no hubo ningún convertido. Nadie le creyó. Solamente él y su familia. Nadie. Es como que yo aquí esté predicando y esté solamente sentada mi esposa y mis hijos. Y esté aquí en esta iglesia por más de 40, 50 años aquí, yo me haga viejito y ya mi esposa viejita y mis hijos también viejitos, ya caí con su esposo y con sus hijos y no haya nadie más. Ópticamente, humanamente, la gente señala y dice, oh, eso no es de Dios. Eso no es de Dios, dice. Porque nosotros calificamos de acuerdo a nuestra óptica. Pedro calificaba bajo su óptica. Le decía el Señor Jesús, maestro, se nos van los discípulos. Se nos vacía la iglesia. Cambia el mensaje. La gente no quiere escuchar eso, maestro. Se nos va el pueblo. Y Jesús le dijo a Pedro, Pedro, ¿tienes libertad también? Si tú te quieres ir, ándate con ellos. Pedro reaccionó y dijo, no, Señor. ¿A dónde iré? Pues, ¿quién me dará palabras para ir al reino de los cielos? Solamente tú. Entonces, ¿qué le estoy diciendo con esto? Que el trabajo que hacemos aquí en la tierra para el Señor no es para ver nuestros propios frutos, no es para ver nuestros propios resultados. Estamos aquí solamente para obedecer la voluntad de Dios. Quien da los resultados es papá. Noé en ningún momento se le quejó a Dios y le dijo, Señor, ya llevan 40 años, nadie hace caso. Ni tampoco Noé se puso bravo con Dios cuando de repente vio que entraba el burro con la burra, el toro con la vaca, el sapo con la zapa, el gato con la gatita, y entraban los animales cogidos de la mano, la culebra con la... Imagínense. Él se pudo haber puesto, Señor, pero para esto me hiciste... Tú lo que estás haciendo es un zoológico, Señor. Entraba el gorila ahí con la gorila. Permiso, permiso, permiso. La cabra, imagínate, el elefante. Es terrible, hermano. 40 días en el mar. Imagínense las necesidades de todos esos animales, el olor. Eso, ay, Dios mío, santo. Ese fue el primer foco de contaminación ambiental que hubo. ¿Dónde crees que botaban todos los desechos? Al agua. Amén, al agua. ¿Usted cree que ahí los estuvieron manteniendo ahí que hagan rumas y rumas y rumas? No, no era un hombre insensato. Claro. Entonces, mire, este hombre se mantuvo fiel obedeciendo lo que Dios le mandó hacer y no se quejó. Porque amaba a Dios. Usted también, si ama a Dios, usted esté feliz con la obra que está haciendo. No se ponga sus resultados porque se va a enfermar. Porque tal vez los resultados que usted quiera ver no son los planes de Dios. Dele un fuerte aplauso a Cristo Jesús. Aleluya. No permitamos que el corazón se nos vuelva duro. Se nos llene de dureza el corazón. No. Hagámoslo con amor al Señor. Se pierde el amor para la obra del Señor, pero no podemos seguir así, porque comenzamos a morir espiritualmente. Comenzamos a morir espiritualmente. Comienzan a apagarse esas ganas de orar, de escudriñar la palabra de Dios. Se te hace fastidioso venir a la iglesia. Amén. Si yo le digo a usted, hermanos, no va a haber culto el próximo domingo. Tal vez algunos digan, bien. Pero esa es la carne. Otros me dirán, pero ¿por qué, pastor? Yo me alegré, dice la palabra del Señor, con los que decían,
Había gente que iba

0: en camino diciendo: ya mismo llegamos a la casa de Jehová. A la casa de Jehová iremos. Amén. Denle un fuerte aplauso al Señor. Amén. Alábelo porque Él vive. Él es bueno. La obra del Señor es muy bonita, hermanos. Y hay mucho por hacer. El 15 nos vamos a Babahoyo con un grupo de varones a levantar una obra allá en Babahoyo, una iglesia en Babahoyo. Amén. Hay mucho por hacer. El trabajo hay mucho por hacer, hermanos. Por eso, hermano, usted cada vez que tenga la oportunidad de trabajar, hágalo con alegría. Si lo han mandado a sacar copias, haga las mejores copias del mundo, porque lo está haciendo para el Señor. Los hermanos que dan la bienvenida, hágalo con amor. Usted. El boletín. Con amor. Dios te bendiga. Muy buenos días. Bienvenido a la casa del Señor. Entonces la persona que lo dice se siente contento. Pero dime, ¿va entrando a la iglesia? Entre. Yo siento como que me van a matar aquí. ¿Dónde estoy entrando? Hágalo con alegría, amén, con gozo. No es que lo está haciendo para el Señor. Hermano, ¿quién nos quita que sea un ángel que esté entrando a visitarnos? ¿O no dice la palabra del Señor que uno sin saberlo recibieron a ángeles en su casa? Hágalo con amor, hermano. Vamos a leer otro versículo y vamos a terminar, hermano. Vamos a terminar. Dice la palabra del Señor en Juan 8:51. Evangelio de Juan 8:51. Palabra de Jesucristo. En verdad os digo que si alguno guarda mi palabra, no verá jamás la muerte. Amén. Y parafraseando este versículo, ¿sí? Y utilizando una herramienta que aprendí hace unas semanas, la teoexégesis, le voy a añadir, espiritual. No vendrá muerte espiritual. ¿Cómo, Pastor Villamar? Con guardar su palabra. Amén. Entonces yo cumplo lo que está escrito en este precioso libro en mi vida. Y eso me va a impedir a mí, amén, que yo entre en la llamada muerte espiritual. Espiritual, esta preciosa palabra que es la voz de Dios. Amén. Tú quieres conocer cómo Dios habla y cuál es su lenguaje. Aquí lo encontrarás en los 39 versículos del Antiguo Testamento y en los 27 versículos del Nuevo Testamento. En total, 66 libros donde está contenida la preciosa y bendita palabra del Señor. ¿Cuántos libros tiene el Antiguo Testamento? 39. Antiguo Testamento. Y Nuevo Testamento, 27. Amén. En total, 66 libros tiene la palabra del Señor. Denle un fuerte aplauso a Cristo Jesús. Aleluya. Él es bueno y su misericordia es para siempre. Gloria al Señor. Entonces ya aprendió, ¿no? ¿Cuántos libros tiene el Antiguo Testamento? 66, dice. 39. No, aquí no salimos hasta que aprendamos todos. A ver. El Antiguo Testamento tiene 39 libros. A ver, ¿cuántos libros tiene el Antiguo Testamento? Eso. ¿Y el Nuevo Testamento? En total. Gloria al Señor. Amén. Pongámonos de pie. Vamos a orar. Amén. Póngase de pie, vamos a orar. Ya aprendió, gloria a Dios.
1: Cuando usted tenga tiempo y disponga en su corazón, le invito para que lea el Salmo 78, todos los 72 versículos. Es un salmo que hace una descripción de la fidelidad de Dios hacia su pueblo infiel. Así dice el título: fidelidad de Dios hacia su pueblo infiel. ¿Verdad? Paradójico, ¿verdad? Fidelidad de Dios hacia su pueblo infiel. Sí, porque Dios es fiel. Dios es fiel, fiel, fiel, fiel. ¿Cuántos dicen gloria a Dios? Amén. Miren, leemos este salmo y encontramos una introducción muy importante, porque declara que Dios hablará en proverbios con conocimiento que había permanecido en misterio por mucho tiempo. Cuando vino Jesucristo, Él reveló muchas cosas. Reveló y abrió y reveló y reveló y mostró. Lo habló en parábolas y muchas cosas que los apóstoles, hasta que Él murió, no entendieron, hasta que lo vieron que había resucitado. Alaba al Señor en esta mañana. ¡Aleluya! Amados hermanos, aquí usted encuentra al salmista que no puede guardarse la verdad de su Dios. Él está admitiendo que Jehová es el único todopoderoso y que su pueblo debería, en agradecimiento, mostrar a sus generaciones para que conozcan y le adoren por siempre y para siempre. ¿Qué es lo que usted hace? Lo que yo hago. Nosotros solo hablamos de Dios a nuestra generación. Nosotros estamos acercados, por lo menos yo, cada que me acerco a un nieto, a un bisnieto, solo le hablo de Dios. Mi consejo a mis hijos, de Dios. No puedo hablar nada fuera de Él, ¿verdad? Yo tengo que hablar en función de lo que la palabra del Señor me enseña y me ha enseñado, porque reconozco el poderío de Dios. Reconozco su misericordia en mi vida. Reconozco que me libró de muchas cosas al tomarme a los 15 años. Yo entré a los 15 años al Evangelio. Y estoy viva para seguirle sirviendo y abriendo la boca para hablar de sus verdades. En medio de mis defectos y errores, porque no somos perfectos. Amén. Pero lo único que me queda es seguirles enseñando hasta que Dios me tenga con vida en la tierra, que no hay nada fuera de Él. Que su palabra revela mucho de su presencia. Que es su palabra la que nos enseña y nos muestra desde el Génesis hasta el Apocalipsis, que destila su misericordia, su compasión. También es un Dios que se enoja cuando hacemos algo indebido. Y usted lo está viendo ahorita ya, lo que está ocurriendo allá en Israel, ¿verdad? Vamos a seguir, amados hermanos. Dios había establecido la ley por medio de Moisés y estableció testimonio en Jacob, entregándole a los antepasados de los israelitas para que le enseñen a sus hijos, que se las inculquen, para que en ningún momento se quede ahí guardado, sino que cada generación se levante y nunca olvide su bendita palabra y el pueblo supiera confiar solo en Dios. Ese Dios que los había sacado de la esclavitud de Egipto, ese Dios que los mantuvo en el desierto y los sostuvo, dice la Biblia que ni los zapatos se les gastaban. No les hizo falta nada. Vamos a verlo. Esto es una cronología. Este salmo hace una cronología de lo que Dios es en abundancia de compasión y misericordia. Este pueblo tuvo que pasar momentos difíciles. ¿Por qué pasaron momentos difíciles? Solamente por ser desobediente. ¿Qué le ocurre a un hijo cuando es desobediente? Le toca pasar momentos difíciles. ¿Qué nos pasa a nosotros si nos abrimos de Dios? Tenemos que pasar momentos difíciles porque hemos salido de la línea de la obediencia a Dios. Así dice su palabra. Ellos no dispusieron su corazón al Dios creador, ni hicieron caso a los mandamientos que estaban escritos aquí en la palabra. Como Dios les había enseñado, no hicieron caso, se abrieron. Más le importó lo de afuera, eso que es atractivo. Eso que es, como dice el proverbio, como miel, pero que acá es hiel. No les importó nada. Ellos hicieron como el cuerpo les pedía que hagan. Y eso es lo que hace mucha gente ahorita, ¿verdad? Entonces, aquí encuentra usted en este salmo que lo describe de una manera tremenda. Usted va al 78, 9 y 10. Aquí hay una mención a Efraín. Hemos leído hasta el 8, ¿verdad? Y Está diciendo el 9, dice que los hijos de Efraín, arqueros armados, volvieron las espaldas. Mantenga su Biblia abierta que vamos a chequear todo el Salmo así. Volvieron sus espaldas en el día de la batalla. No guardaron el pacto de Dios ni quisieron andar en su ley, sino que se olvidaron de sus obras y de sus maravillas que les había encontrado. Eso hicieron los hijos de Efraín. Ahora vamos a la Biblia a investigar quién era Efraín. ¿Qué menciona la Biblia sobre el personaje Efraín? Quizás usted ya sabe quién es Efraín en la Biblia, quizás muchos recién van a enterarse, pero aquí está en la Biblia. La Biblia menciona a los hijos de Efraín. ¿Quién era Efraín? Segundo hijo de José. El segundo hijo de José, hermano de Manasés. Su nombre significaba fructífero. Miren lo que significaba el nombre de Efraín. Fructífero. Ellos eran una tribu muy poderosa. Muy poderosa. Era muy fuerte escuchar el nombre de Efraín. Pero hicieron enojar a Dios, comenzando con su padre Efraín. Vayámonos a Oseas 12:1 y el 14. Miren lo que dice Oseas 12:1 y el 14. Efraín se apacienta de viento y sigue al solano. Mentira y destrucción aumenta continuamente, porque hicieron pacto con los asirios y el aceite se lleva a Egipto. El 14, Efraín ha provocado a Dios con amarguras, por tanto hará recaer sobre él la sangre que ha derramado y su Señor le pagará su oprobio. Todo observa a Dios. Lo mínimo está viendo a sus hijos. ¿Sabes por qué? Porque Dios es santo. Nada se escapa ante la mira de Dios. Dios exige santidad. Su palabra dice, sé santo porque yo soy santo. Y esto no es asunto de religiosidad, ni es asunto de fanatismo. No, es un asunto de decisión personal. Yo decido ser una mujer o un varón obediente a su palabra. Si él me dice que sea santo, voy a buscar la santidad. ¿Y dónde la busco? Cuando estoy en mi intimidad. Siempre tengo tema con esto. En la intimidad, cuando tú estás solo, cuando yo estoy solo, cuando estamos solos. Cuando solamente muchas veces está la almohada. Ahí está el enemigo al acecho. Pero también está Dios observando qué es lo que hacemos, qué es lo que pensamos, qué es lo que ven los ojos. ¿Sí? Entonces todas estas cosas Dios las mira, las decisiones que tomamos, con quién hacemos negocios. ¿Qué damos de valor que Dios nos ha dado a nosotros, a gente que no merece? Mire lo que está diciendo aquí en Oseas. Él hizo pacto con los asirios, pueblo pagano. Y mire lo que dice. Y el aceite se lleva a Egipto. ¿No le agradaba a Dios esto? Que el aceite era bendición que Dios les había dado a ellos. Se lo lleve a un pueblo que no merecía. Porque Dios había bendecido a ellos con cosas específicas y especiales. Y si aquí la Biblia dice, el aceite se lleva a Egipto, es porque a Dios no le gustaba que él saque el aceite en un convenio con los asirios y lo entregue. Miren, si se da cuenta. Y ahí sigue el profeta hablando, o sea, Efraín provocó a Dios con amargura y hará recaer sobre él la sangre que ha derramado. Y su Señor le pagará su oprobio. ¿Sí? Debemos de caminar con mucho tino. Hay cosas que hacemos que nos parecen correctas. Pero ni siquiera se nos ha ocurrido decirle a Dios, está bien. Señor, ¿estás de acuerdo con lo que yo voy a hacer? ¿Está bien que yo vaya a hacer una asociación con tal persona? Muchas cosas hacemos a la ligera. Y no nos damos cuenta. El Padre no está ahí en la decisión. Que lo que estamos haciendo no está correcto. Muchas cosas el Espíritu Santo nos habla en el día y nos dice, hiciste mal. ¿Y qué tenemos que hacer ahí? Correr y postrarnos. Ir a arrodillarnos y pedir perdón. Porque el Espíritu Santo nos habla y nos redarguye. ¿Verdad que es así? Tenemos conciencia, regalo de Dios, pero ahí está el Espíritu Santo hablándonos. Nos está hablando ahí en esa conciencia que ya no es nuestra, le pertenece a Dios, aleluya. Le pertenece al Señor. Así es, amados hermanos. Miren lo que dice Oseas 13, 1 y 12. Cuando Efraín hablaba, hubo temor. Fue exaltado en Israel. Sí, era muy exaltado Israel. Ese Efraín era muy conocido. Efraín era muy... por eso es un nombre fructífero. Miren lo que dice Oseas. Que cuando él hablaba, hubo temor. Fue exaltado en Israel. Pero pecó en Baal. Y murió. Así de seco. Y el 12 dice, atada está la maldad de Efraín. Su pecado está guardado. Su pecado está guardado. Ahí lo tenía el Señor. Porque lo habían bendecido este varón. Le había puesto un nombre especial, fructíferos. Eso era Efraín. Tenía autoridad y poder. Que cuando él hablaba todos temían. ¿Pero qué pasó con él? ¿Se linchó qué cosa? El pavo. Se linchó el pavo. Cuidado, se le hincha el pavo a usted. Creyendo que porque Dios lo ha bendecido, creyendo que porque tiene años en el Evangelio, creyendo que porque, etcétera, etcétera, etcétera, va a ser abuso de la autoridad que Dios le ha dado, sea en su hogar, sea donde usted se mueve en el entorno de sus trabajos, sea en cualquier grupo. Solamente somos varones y mujeres que hemos sido rescatados del horno de fuego, que hemos sido lavados con la sangre del Cordero. Nadie se escapa. La Biblia dice que por cuanto todos pecaron, están destituidos de la gloria de Dios. Nadie se escapa. Todos estamos en lo mismo. De ahí salimos todos. Nadie puede decir, bueno, yo soy diferente, yo no pequé. Yo puedo decir, ay, yo entré al Evangelio a los 15 años. Mentira. Solo doy gracias que me tomó joven, nada más. Pero imperfecta soy. Cada día le pido a Dios que me ayude a seguir. Esto no es fácil, amados hermanos. Ni es de valientes. Esto es de gente decidida. Decidida en seguir y en seguir. Recuerdo a Marlene Abad, hay muchas cosas que recuerdo de Marlene, porque Marlene era consejera mía cuando yo era soltera. Y una vez Marlene me dijo algo. Quizás ni se acuerde, pero se lo voy a recordar ahorita. Marlene me dijo esta: aunque te equivoques toda la semana, siempre pide perdón cada noche por lo que te has equivocado. Una vez me dijo, levántate a las 3 de la mañana a orar por tus hijos. Hazlo. A mí me ha dado resultado, me dijo una vez Marlene. Y sí, amados hermanos, uno aprende de los que están todavía aquí en la tierra enseñando la palabra. Y uno se va dando cuenta que no somos nada. Somos imperfectos, somos defectuosos. Pero es la sangre de Jesucristo que nos limpió de la inmundicia. Alabe al Señor en esta mañana. ¡Aleluya! Amados hermanos, estamos hablando del personaje Efraín. ¿Quién era Efraín? ¿Por qué el Salmo 78 lo menciona Efraín? Y habla el 78 del 9 al 11. Y habla que los, ya lo dije, lo voy a volver a mencionar, que los hijos de este Efraín eran armados, eran flecheros, volvieron las espaldas en el día de la batalla. No guardaron el convenio de Dios y rehusaron andar en su ley y se olvidaron de sus obras y de las maravillas que le había mostrado. Se olvidaron, como eran guerreros, eran fuertes porque eran guerreros, eran, pero era tuco. Eran fuertes los hijos de Efraín. Pero se olvidaron, y vamos a ver, vamos a la Biblia, que es una porción que encuentro, que de ahí el salmista cogió. Si usted va a Jueces 12, el 2 y el 3, encuentra una situación que se dio con Efraín, sus varones y con Jefté. Vaya a Jueces 12, 2 y 3, y usted encuentra ahí lo que ocurrió aquí. Y Jefté le respondió: yo y mi pueblo teníamos una gran contienda con los hijos de Amón. Y os llamé, y no me defendisteis de su mano, viendo pues que no me defendíais, arriesgué mi vida y pasé contra los hijos de Amón, y Jehová me los entregó. ¿Por qué pues habéis subido hoy contra mí para pelear conmigo? Ese es un evento que se dio con Jefté, que fue a pelear con los de Amón porque tenían problemas. Y le recuerdo quién era Jefté. Jefté era este varón que dijo: Señor, tú me has dado la victoria, por lo tanto, el primero que salga a recibirme, yo lo dedicaré a usted, solo para usted. Ahí se acuerda quién es Jefté. Y el primero que salió fue la hija soltera, señorita, danzando con sus faldas de colores. Y él gimió de dolor y dijo: Señor, por orar rápido me pasó esto. Y tuvo que cumplir y dedicar a su hija al Señor, y se quedó esa niña soltera, porque la dedicó a Dios. Ese es Jefté. Entonces, Jefté, este varón que fue a pelear, él fue a pedirle ayuda, los llamó a Efraín porque tenía a sus hijos arqueros armados. Pero ¿qué pasó? Se hicieron de la vista gorda, como se dice por ahí, se hicieron los locos. Sí le ha pasado que hay personas que usted sabe que puede contar con ellos. Y si alguien me ayuda con un poquito de agua, ¿quién deja una botella? Si me traen un vasito de agua. El hermano Pedro no viene, el hermano Pedro es el que trae la botella de agua. Tengo un vasito. Entonces, ¿qué encontramos aquí? Disculpen, hermano. ¿Qué encontramos aquí? Algo interesante. Sí, hay gente que silencia a los locos. Hay gente que le ofrece el oro y el moro en un momento para ayudar. No, yo voy a estar ahí. Yo te voy a apoyar. Tú sabes que yo soy de a todo. Vas a hacer un evento, ahí sí, yo voy a estar apoyándote. En el momento que lo necesitan, no aparecen. Se desaparecieron. Brillan por la ausencia. Por eso es que la Biblia habla de Efraín que era mentiroso. Se hizo mentiroso. Porque la persona que le pierde el temor a Dios comienza a mentir. Y usted sabe que la mentira en una persona es tan peligrosa en un cristiano, que está cerquita de la apostasía, porque comienza a mentir, comienza a hacerse hipócrita y ya mismo se vuelve un apóstata. Entonces, por eso tenemos que cuidarnos de no mentir ni de mostrar doble personalidad. Aquí con esto estoy bien, la hermanita, y acá me cae tan mal, no lo aguanto, no lo soporto. Efraín, espíritu de Efraín, espíritu hipócrita. Y en el reino de Dios no va a haber dos facetas en una persona. En el reino de Dios solo hay uno, como dice la Biblia. Tienes que ser como un niño. ¿Y cómo es un niño? Un niño es totalmente despojado de todo y es inocente con la presencia de Dios. Así vamos a entrar al cielo. Y desde aquí tenemos que irnos preparando con una sola personalidad, con una sola postura del reino de Dios, como varones y mujeres de Dios, con una sola postura. Como soy, como pienso, Dios sabe todo. No podemos engañar a Dios. No podemos engañarlo. Usted encuentra aquí a un Efraín que quiso engañarlo a Dios. Y Dios le descubrió y le desveló su verdadera personalidad. Lo había tomado, lo había bendecido. Le había puesto un nombre que decía ser fructífero, que Efraín tenía un símbolo. Sin embargo, por la ambición, por la arrogancia, porque sus hijos eran fuertes, porque todo el mundo le tenía temor y era respetado, se hizo mentiroso y se hizo jactancioso y se creyó que podía él hacer como él quería. Y ante Dios no podemos más que agachar la cabeza y decir: siervos inútiles somos, porque un día daremos cuentas a Dios. Aquí el versículo, este salmo habla cosas duras, hermanas, que hace llorar, léelo todo, si usted está en el Espíritu de Dios, porque ahí entiende de qué manera Dios es fiel con un pueblo infiel, de qué manera Dios es fiel con usted y conmigo, aunque somos infieles, aunque a veces nos volvemos mentirosos, aunque a veces somos hipócritas y hablamos del uno y del otro y no nos damos cuenta que Dios está mirando todo. Aleluya, alabe al Señor. Bendito sea el nombre del Señor. ¿Sí? Jefté lo desenmascaró a Efraín. Le dijo: te busqué y no apareciste. Cuando vio que había triunfado, ahí viene. Si usted leyera esa parte ahí, lea ahí en Jueces 12. Y le dice: ¿por qué no nos llamaste? Todavía va y le dice Efraín: ¿por qué no nos llamaste a Jefté? Por no habernos llamado, te voy a quemar tu casa. Todavía lo amenazó. Usted leyera esa parte. Te voy a quemar tu casa. Vas a ver lo que te voy a hacer por no habernos utilizado. Es que como ellos eran la prepotencia de ellos. Pero si ya cuando Dios quiere apoyar a alguien, usted no necesita gente armada. Mire aquí, dice, clarito le dice, Jefté: viendo pues que no me defendíais, arriesgué mi vida. Él sabía que era frágil ante los de Amón. Él sabía que su ejército no era tan equipado. Sin embargo, dijo: confía en Dios. Y pasé contra los de Amón y Jehová me los entregó. ¿Por qué? Pues habéis subido ahora contra mí para pelear conmigo. Entonces, esto era este personaje que de un momento a otro se volvió farsante, mentiroso, y que Dios tuvo que hablar fuerte con un profeta llamado Oseas. Y todo esto que relata este salmo, amados hermanos, de lo que Dios en su infinita misericordia y poderío hizo por Israel. Aquí pone de ejemplo nomás Efraín y sus hijos, sacándolos de la esclavitud de Egipto. Ese es un ejemplo que pone nomás de Efraín. Sigamos con el salmo. Tuvieron que caminar ellos por el desierto. Y lo más tremendo, este pueblo de Israel ha sido bien especial, porque ellos, tras que lo sacaron de la esclavitud, todavía fueron tan osados en pedir delicateces a Dios, en pedir delicios de comida a Dios. No se conformaron solamente con el trigo del cielo. ¿Sí sabe cuál es el trigo del cielo, verdad? A ver, ¿cuál es el trigo del cielo? El maná, así dice la Biblia. Aquí en 78 dice el trigo del cielo. No se conformaron con el trigo del cielo. La comida de los reyes, no. Ellos querían algo más. Usted lee del 12 al 29 del 78 y usted se da cuenta ahí la cronología de lo que habla. Aún después de ser librados, guiados y alimentados por la mano del Altísimo, fueron desobedientes a su Dios, que los protegió, que les demostró cuánto los amaba. Mire, algunos versículos vamos a leer. Solamente para que usted tenga una idea clara. Yo sé que en la casa lo va a leer. Mire lo que dice aquí. Dividió el mar y los hizo pasar. El 13. Les guió de día con nube y de noche con resplandor de fuego. La alabanza dice: de día columna de nube, de noche columna de fuego, de día y de noche Jehová iba con ellos. ¿Sí? Nunca los desamparó. Ahí los tuvo con luz de día y de noche. Abrió la peña en el desierto y les dio a beber como de grandes abismos. Les dio agua. 15. Y sacó de la peña corrientes, hizo descender aguas como ríos. Pero aún volvieron a pecar contra él, rebelándose contra el Altísimo en el desierto. Después que vieron que Dios les abrió el mar rojo, después que vieron que Dios mandó plagas para hablarle al faraón y se asuste, vieron las maravillas de Dios. Y dice la Biblia, aún así siguieron hablando contra Dios y diciendo: ¿podrá poner mesa en el desierto? Miren cómo lo tentaban a Dios. Eso está ahí en el 19. ¿Podrá poner mesa en el desierto? En otras palabras, ¿podrá darnos manjares a más de ese pan de trigo que era el maná? ¿Podrá darnos algo más? He aquí, ha herido la peña y brotaron aguas. ¿Podrá también dar pan? ¿Dispondrá carne para su pueblo? Mire la audacia de este pueblo. Por tanto, oyó Jehová y se indignó, y se encendió el fuego contra Jacob, y el furor subió contra todo Israel, por cuanto no habían creído a Dios, ni habían confiado en su salvación. Cuidado, amados hermanos, en un momento dado, estoy haciendo una vez la aplicación. Cuidado en un momento dado de angustia, de desesperación, usted vaya a cometer el error O yo voy a cometer el error, o cometamos el error, me gusta conjugar el verbo, nadie está libre de dudar de la eficacia, de la fidelidad de Dios a nosotros. Por más duro que se presente el problema, no confíe en nadie. Aprendamos a orar y a confiar en Dios. Muchas veces nos hemos equivocado, ¿verdad? Muchas veces nos hemos adelantado y hemos tomado decisiones, hemos hecho las cosas a la manera nuestra. Y el Señor nos ha dicho, así no es. Quiero que camines por la derecha. Quiero que camines por la derecha. Estoy recordando un consejo de mi suegro que está ante la presencia de Dios. Y al mes que mi esposo partió, me cogió a mí y a mi hijo y dijo esto, quizás se ha de acordar. Dijo, nunca se salgan de la derecha. ¿Sí te acuerdas, Isa, verdad? Siempre caminen por la derecha. La derecha quiere decir no meternos en problemas, sino caminar en la obediencia a Dios. ¿Y la Biblia lo dice? Claro que lo dice la Biblia. Son palabras bíblicas. Entonces aquí encontramos, sin embargo, mandó a las nubes de arriba y abrió las puertas de los cielos. Mire, lea el 21. E hizo llover sobre ellos maná para que comiesen. Aquí está la Biblia. Y les dio trigo de los cielos. Era un trigo especial que nadie había comido ni comerá. Solo ellos comieron trigo de los cielos. Pan de nobles comió el hombre. Les envió comida hasta saciarles. Eso dice aquí el salmista, pan de nobles, era pan fino, un pan que tenía todos los nutrientes, los que ellos necesitaban para sobrevivir en el desierto. Eso les dio Dios, movió el solano en el cielo y bajó y trajo con su poder el viento sur. No tenían calor, aunque andaban en el desierto, Él movió el solano, el viento, el especial, el hermoso, el fresquito, el primaveral, lo movió Dios y se los trajo. Para que ellos no padezcan calor. ¿Qué le parece? Alabe al Señor, amados hermanos. Ese es su Dios. Ese es mi Dios. En ese Dios creemos. Él movió. Dios tiene el control de los climas. Dios sabe por qué estamos padeciendo calor este año. Porque nos ama. Él sabe de qué nos está cuidando. Pero Él aquí, en este momento que ellos estaban en el desierto, dice la Biblia que movió el solano y les mandó. E hizo llover sobre ellos y trajo el viento del sur, exacto. E hizo llover sobre ellos carne. Si ¿Sí se acuerdan de las codornices, verdad? Como polvo, como arena del mar. Aves que vuelan, las trajo Dios. Les hizo caer en medio del campamento alrededor de sus tiendas. Comieron y se saciaron. Les cumplió pues su deseo. Dios cumplió con ellos porque así de Dios es, así de fiel es Dios. Estuvo con ellos en todo momento, los estuvo guiando, los estuvo guardando, los estuvo protegiendo, nunca los desamparó, nunca, nunca, nunca. El que es infiel es el hombre. El hombre es el que atenta contra la abundancia de compasión y de misericordia y de amor de Dios. A veces con los pensamientos. El hombre o la mujer atenta contra la magnificencia y majestad de nuestro Dios, creador de los cielos y la tierra. Como grano de arena somos. No podemos más que solamente darle gracias a Él. Y esta gente fueron audaces. Fueron audaces, pero mire, Dios compasivo y misericordioso. Mire lo que dice el otro versículo, es terrible. El 30 dice, no habían quitado de sí su anhelo, aún estaba la comida en su boca cuando vino sobre ellos el furor de Dios e hizo morir a los más robustos de ellos y derribó a los escogidos de Israel. ¿Qué le parece? Sí, Dios es bueno, compasivo, misericordioso, pero también Dios es fuego consumidor. No se conduele del injusto, del perverso, del que insiste en hacer maldades, del que conociendo la verdad, como dice Efesios, se vuelven atrás. Y no se da cuenta que hay consejo tras consejo tras consejo de cómo debe ser nuestro comportamiento, cómo debe ser nuestro actuar dentro del peregrinaje, cómo debemos de movernos. Todo lo enseña el Señor, así como los niños vienen a la escuela, ¿verdad? Los niños vienen con la formación de valores que le dan en los hogares, ¿verdad? En la casa se les enseña que tienen que saludar, que tienen que decir buenos días, buenas noches, que tienen que dar gracias por lo que le dan en la mano. El niño viene, hay niños que nos saludan, hay niños que vienen mudos porque no hay nadie en el hogar, papá, mamá, que les enseñan. Yo recuerdo que mis hijos eran pequeños y cuando entraban sin saludar, el papá los hacía regresar a la puerta. Regrésate a la puerta, vuelve a entrar. Buenos días, papá, buenos días, mamá. Gracias por la comida. Gracias. O sea, hay muchas cosas que hay que retomar. Y aquí el pueblo de Dios, aunque anduvieron en el desierto 40 días y 40 noches, sin embargo, ellos tenían mucho que decir en cuanto a su forma de actuar contra Dios. Ni qué decir entre ellos. Ya me imagino cómo eran entre ellos. Habían perdido toda la santidad, habían perdido todo el desenfoque de lo que Dios estaba haciendo con ellos. ¿Cómo se puede uno olvidar en un momento dado que porque Dios lo bendiga a usted y de pronto le venga una bendición y comienza a tener por ahí un ingreso per cápita bueno y usted ya no tiene la angustia de que tenía antes, usted se va a olvidar de Dios? No, pues, amado hermano, usted tiene que sacar una razón más que suficiente para adorar y alabar al Señor, más que suficiente para bendecirlo y glorificarle, más que suficiente para decir: Señor, gracias. Gracias por lo que tú haces en mi vida y has hecho y sigues haciendo. Más que suficiente para alabarle y glorificarle. Más que suficiente decir gracias. Como decía por ahí alguien, estoy con vida y es más que suficiente. Vivimos tiempos difíciles, amados hermanos. Vivimos tiempos donde la muerte está a la vuelta de la esquina, donde la persona no sabe si es la última vez que sale de su casa o si es la última vez que se comió un pan con café. Nosotros vivimos bajo la protección de Dios. Esa es nuestra esperanza y confianza. Nosotros salimos y decimos: Señor, ángeles, acampen alrededor mío. Y tenemos cuatro ángeles, matemáticamente, por ahí alguien sacó. Cuatro ángeles, matemáticamente, cuatro ángeles nos cuidan cuando salimos. Sacando de un evento bíblico, por ahí alguien sacó. Entonces, nosotros somos personas que debemos ser muy agradecidos de Dios, muy obedientes a Dios, porque el Señor sí que nos guarda y nos cuida y nos protege. El Señor sí que es bueno con nosotros, bueno, bueno, bueno, aleluya. Aleluya, amados hermanos. Amados hermanos, este salmo nos narra la bondad de Dios y también la maldad del hombre. Señor, oye todas nuestras murmuraciones y desconfianzas. El Señor está oyendo a la queja. ¡Ay, vuelta! ¡Ay, vuelta! Voy a comer lo mismo. ¡Ay, vuelta! Este hombre no me dio lo que yo le pedí. Y así andamos quejándonos todo el día. No tengo, ¿dónde quieres que te dé? El no permanece en la boca del creyente. Y nosotros tiene que salirse el no. Nosotros tenemos que decir si es la voluntad de Dios. Si es la voluntad de Dios. Yo cuando tengo que hacer algo, no hay ni dos reales, y yo les digo: sí, vamos a hacerlo. Ya, bueno, ya, lo compramos. El otro semana lo vamos y lo hacemos. Porque yo sé en quién he creído. Porque es así. No es que usted tenga la plata en bolsas, y no. Usted tiene una fuente que está allá arriba. Que lo declara, el salmista lo declara aquí en este Salmo 78. Solo aprendamos a ser obedientes a Dios. Aprendamos a ser obedientes a Dios. Aprendamos a entender que todo lo que viene del Padre no es nuestro. Él nos los dio para ser correctos mayordomos de lo que nos ha dado. El trabajo que tú tienes, la salud que tú tienes, la fuerza que tienes, Dios te la ha dado. Los años de vida que tú tienes, Dios te los ha dado. Mire, ¿cuánta gente conocida ha muerto la semana pasada? Esta semana. No puede usted decir: ay, no, son mis fuerzas, es lo que yo hago, por esto, yo soy yo. No, no es nada, nada es tuyo, nada es mío. Dios te lo dio y punto. Él es el que nos da todo, amados hermanos, aleluya. Bendito sea el Señor. Así declara la palabra. Sí, la narrativa es clara. Narra bondad de Dios, narra maldad del hombre. Nosotros somos personas que tenemos dos naturalezas, ¿verdad? Y usted lo sabe. la natural, la del nuevo pacto con Jesucristo. Pero tenemos que cada día fortalecer esa área, orando, leyendo la Biblia, evitando ver cosas que no nos edifican, como dijo Jesucristo, que por los ojos entra todo. Entonces sabemos perfectamente, como dice Santiago, que la concupiscencia con nada se contenta. Si ¿Sí sabe lo que es la concupiscencia, verdad? Con nada se contenta. Ahí está. Dice Malaquías que el pecado está a la puerta. Siempre está ahí, llamándote. Con lo que tú más caías antes, siempre te va a estar ahí dando vuelta, rondando. Entonces, solamente de nosotros depende si le permitimos avanzar en la área que usted tenga de débil. Usted y yo sabemos, y Dios lo sabe. Y ella avanza lenta y susceptiblemente, como quiere va avanzando. Y va avanzando, lentamente hasta lograr su objetivo. ¿Y cuál es el objetivo? Como dice Santiago, pecar contra Dios y alejarlo de su propósito de salvación en Jesucristo. Entonces, seamos conscientes de nuestras debilidades. Este pueblo se olvidó de que eran débiles, de que si Dios los sostenía era porque eran débiles. No eran fuertes. Y era el Padre que los tenía cobijados, así como Adán y Eva, que lo tenía el Señor sobre todo cubierto, y ellos se olvidaron. Cuidado, no vayamos a olvidar que todo lo que tenemos es que Dios nos los ha dado. Dios nos ha dado, Dios te ha dado el carro que tienes, Dios te ha dado si tienes una casa, los hijos que tienes, Dios te ha dado la ropa que te pones. Dios nos da todo, Dios es el que toca corazones, Dios es el que da oportunidades, Dios es el que abre puertas. De Él proviene todo, la fuente inagotable es Jesucristo. De Él viene todo, amados hermanos, todo así. Y esta historia del pueblo de Israel, que es el retrato de nuestros propios corazones, usted lea y dice, aquí estoy yo, aquí estoy yo. Es el retrato de su corazón, mi corazón, su vida y la mía. Las paciencias y las advertencias y las misericordias de Dios, ellos las ignoraron completamente. Al contrario, endurecieron sus corazones contra su bendita palabra. No les importó que Dios era misericordioso y compasivo. No valoraron su amor, misericordia a sus vidas. No valoraron nada, absolutamente nada. Nosotros, que vivimos el tiempo de la gracia, que somos gentiles, adoptados al tronco del linaje de David, aprendamos a valorar el sacrificio de Cristo en la cruz del Calvario. Aleluya. Aprendamos a valorar de qué manera es como Dios ha obrado en esta humanidad desde el comienzo, desde el Génesis, cuando lo sacó del huerto ahí del Edén. Y Él dijo, sácanlos de aquí, no sé, que también echen mano del árbol de la vida. Ya el Señor protegiendo el árbol de la vida para nosotros, para usted y para mí. Hasta el Apocalipsis, que termina la Biblia mostrando la bondad, misericordia y compasión de Dios. Nosotros un día vamos a morirnos y vamos a ir a rendirle cuentas a Dios. Pero por favor, asegurémonos en esta tierra, en el tiempo del peregrinaje, no sabemos cuánto, que aprendamos a vivir como a Dios le agrada. Amado hermano, en el siguiente versículo veremos la manera increíble de cómo Dios es perdonador y compasivo. Mira lo que dice Oseas 13:14. Es hermoso leer la Biblia, amado hermano, y ir viendo los versículos y dándonos cuenta cómo es el actuar de Dios. De la mano del Seol los redimiré, los libraré de la muerte. Oh muerte, yo seré tu muerte y seré tu destrucción. Oh Seol, la compasión será escondida de mi vista. ¿Qué le parece este versículo? Ahí está en Oseas 13. Vaya y léalo despacio todo. Vea lo que dice. De la mano del Seol los redimiré, los libraré de la muerte. Oh muerte, yo seré tu muerte. Aleluya. Y seré tu destrucción, oh Seol. La compasión será escondida de mi vista. Aleluya. Y mire lo que dice 1 Corintios 15:55. ¿Dónde está muerte tu aguijón? ¿Dónde, oh sepulcro, tu victoria? Aleluya. No pudiste detener al Rey de gloria. Ese es el plan perfecto de salvación para su vida y para la mía. Aleluya. Esa es la manera como Dios nos ama. Aquí mismo en el Salmo 78 usted encuentra ya la respuesta de Dios. Aquí usted la encuentra, usted sigue leyendo, leyendo, leyendo, y usted encuentra cómo Él fue y lo fue levantando y lo fue levantando. Y aquí sigue hablando y dice unas cosas lindas el Señor. Y entonces, amados hermanos, siempre Dios pensando en el plan de restauración de una persona. Cada vez que usted ve a una persona, amados hermanos, que estuvo en el pecado, que el enemigo quiso destruirlo, escuche bien, que el enemigo quiso dañarlo, que el enemigo quiso hacer de ese varón y esa mujer lo que le dio la gana, pero Dios en su infinita misericordia lo tomó y lo trajo. Usted dele gloria a Dios. Usted dígale, gracias Señor, porque lo trajiste de vuelta. Gracias Señor, porque a mí me da gusto verlo a Daniel, mi hijo, cantar aquí. Porque el enemigo casi se me lo lleva al mundo. Yo no me da vergüenza decirlo. Bien agarrado lo tenía afuera. Y para mí es una alabanza a Dios ver lo que se volvió a parar a cantar aquí. Porque él cantaba cuando era soltero. Y el enemigo se lo llevó afuera a hacer trizas de la vida de él. Entonces a mí me da gusto verlo. Que él estaba volviendo a cantar con mucho temor. Con mucho temor, que mientras no se ordenaba, él estuvo años ahí tocando el violín ahí en esa cabina. No porque le prohibían, el respeto que le tenía a Dios acá al altar. Démosle gracias al Señor por las vidas que se van ordenando, amados hermanos. Existe restauración en Jesucristo. Existe restauración en Jesucristo. Aleluya. Existen nuevas oportunidades en el Señor. Existen nuevas esperanzas en el Señor. Y aquí dice claramente la palabra. Amados hermanos, toda prueba de la naturaleza humana hasta ahora confirma la veracidad de las palabras. El corazón es engañoso más que todas las cosas. Y nuestro corazón es perverso. Y nada puede curar la impiedad, solamente el poder de la sangre de Jesucristo. Esa sangre derramada en el Calvario. Y el que usted decida ser guiado por el Espíritu Santo. Estoy terminando con este versículo. Juan 3:36 dice así: el que cree en el Hijo tiene vida eterna, pero el que rehúsa creer en el Hijo no verá la vida, sino que la ira de Dios está sobre él. ¿Cómo podemos aplicar este salmo a nuestra vida? Haciendo todo lo contrario de lo que hizo el pueblo de Israel allá cuando Dios lo sacó de la esclavitud de Egipto. Debemos aprender a ser agradecidos con Dios porque Él nos ama y ha hecho muchas cosas buenas por nosotros. Nos ha llenado de bendiciones. Es imposible pagarle mal al Señor, es imposible. Aunque tuviésemos todo el tiempo del mundo, no podríamos pagar todo lo que Él ha hecho por nosotros. Es tan hermoso leer la Biblia y encontrar en todo momento la bondad de Dios. Su fidelidad es eterna para siempre. Hay muchas razones con la mente clara y lúcida, sobrios, como dice la Biblia, para que usted y yo aprendamos a ser fieles a Dios. No por emociones, sino por convicciones. Por convicciones. Dele gracias al Señor por los hermanos que usted lo ve años que están todavía aquí. Dígale gracias por el hermano Fernando Macías, que era imposible que él esté aquí. Y el Señor lo trajo a Fernando Macías, el esposo de Marlene. Dios hizo un milagro en la vida de él. Diga, si no es un milagro, Brígida le ha de parecer mentira ver a su hijo aquí. Demos gracias al Señor por los que estamos aquí. Vidas transformadas, vidas que permanecen fieles, vidas que entendieron el plan de salvación y el esfuerzo que hizo Jesucristo al morir en la cruz del Calvario. Vamos a ponernos de pie para orar, amados hermanos, y dar gracias al Señor en esta mañana. Bendito sea el nombre del Señor. Póngase de pie. Vamos a orar. Cierre sus ojos ahí donde está. Dígale gracias. Dígale gracias por la salvación en Jesucristo. Dígale gracias, Señor, porque me libraste del pecado y de la muerte. Gracias por cuidar de mi vida. Dígale gracias, Señor. por cuidar de mis hijos.